0: financiera sobre inmigrantes indocumentados.
1: La gente va a tener miedo a enviar este dinero. Son 300, 400.
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4: ¿Qué tal? ¿Cómo le va? Muy buenas tardes. Son las 6:00, la hora de las noticias, la hora de la verdad expuesta. Ponga tiempo su reloj. También, por supuesto, su información urgente e importante. Hoy es jueves 21 de mayo. Hoy es la primera parte de la final del fútbol mexicano. En un momento vamos a estar con el pintor, con José Luis N. Él nos va a platicar cómo están las cosas, iremos al estadio. Pero primero un saludo a nombre de todo el equipo. Óscar Holguín, ¿cómo te va? Buena tarde.
5: Muy buenas tardes, Pepe. Hoy es Día Mundial del Té, la segunda bebida más consumida después del agua simple. Nosotros estamos abriendo la conversación vía WhatsApp 55 48 48 03 94. Ahí nos puede hacer llegar sus comentarios. Y en la transmisión en vivo de YouTube, ahí puede participar en el chat durante el tiempo que dura este noticiero. Y también en el sondeo: ¿México debe entregar a Rocha Moya a Estados Unidos? ¿Sí o no?
4: ¿México debe entregar a Rocha Moya? ¿Sí o no? ¿Qué opina la audiencia? Lo vamos a tener en la encuesta exclusivamente solo en YouTube.
5: Vía YouTube, exactamente.
4: Solo vía YouTube. Vamos directamente con la información importante que usted está esperando. ¿Qué pasa alrededor del estadio desvencijado, Estadio Azul en Ciudad de los Deportes, donde se va a llevar a cabo el partido de ida de la final de la Liga de la Patada? Estamos en contacto con Ulises Soriano. Ulises Soriano tiene muy, muy bien estudiado todo el tema de la vialidad alrededor y de la vigilancia policiaca. Adelante, Ulises.
6: Muy buenas tardes, qué gusto saludarte. Nos encontramos en el Estadio Ciudad de los Deportes, antes Estadio Azul, aquí donde empieza el camino de los sueños, pero también la pesadilla, tanto para los Pumas como para el Cruz Azul, que jugarán esta tarde noche esta final de ida para definir quién será el campeón de esta ocasión. Y déjame decirte, Pepe, que en este estadio pues ya están dispuestos más de 3,000 elementos de la Secretaría de Seguridad Ciudadana, quienes están custodiando no solo el ingreso, sino también lo que corresponde a las diferentes vialidades de esta Ciudad de México que conectan, como lo es Río Becerra, y también otras instancias más. Déjame decirte que en estos instantes pues el camino está prácticamente despejado para quienes deseen ingresar a este punto de la Ciudad de México. Sin embargo, en unos momentos más pues se complicarán las vías, sobre todo por el ingreso de diversos aficionados. Es territorio del Cruz Azul, sin embargo, pues los equipos ya han arribado hasta este punto, custodiados, como te comentaba, por más de 3,000 policías. También hay elementos de la Subsecretaría de Tránsito que están haciendo todo lo posible por agilizar la vialidad, y al interior del estadio, también el equipo metropolitano de la Secretaría de Seguridad Ciudadana, pues está custodiando la cancha para evitar cualquier conato de bronca entre estas dos aficiones que sin duda alguna hoy enfrentan un gran dilema. Por supuesto, Pepe, se está llevando a cabo un operativo en contra de la reventa de boletos, sobre todo para evitar este delito y sobre todo atrapar a la gente que está en flagrancia. Y por supuesto, están apoyados por diversos equipos, entre ellos pues patrullas, motopatrullas. También se encuentran dispuestas diversas ambulancias del Escuadrón de Rescate y Urgencias Médicas para cualquier eventualidad que se pueda presentar. Y también hay que acudir minutos antes del partido, que comenzará a las 8, con calzado cómodo, ropa cómoda, evitar mochilas, objetos de vidrio y punzocortantes, ubicar rutas de emergencia y por supuesto desalojar el inmueble de manera ordenada al término de este partido. Las alternativas viales son Patriotismo, San Antonio, Extremadura e Insurgentes, para todos nuestros amigos que nos escuchan a través de la radio y también están por llegar a este estadio Ciudad de los Deportes, donde la afición ya será así pendientes de lo que ocurrirá en unas horas más con este partido entre los poderosísimos Pumas y el Cruz Azul. Pepe, es la información que te tengo a bordo de la motocicleta.
4: Ulises,
6: del
4: grupo. Me queda muy claro, pero dime, ¿qué pasa con los vecinos? Porque también son víctimas de todo este movimiento, la gente que vive en la colonia Nochebuena. Bueno, creo que se cortó la comunicación con Ulises con Ulises Soriano. Le ganó la emoción. Te ganó la emoción, pero dime de los vecinos, por favor, Ulises.
6: Pepe, pues los vecinos están sufriendo complicaciones. Muchos de ellos tuvieron que evitar dejar su carro o salir con él. Muchos de ellos lo han resguardado. Complicaciones, hay que mostrar la INE para saber que ellos viven aquí y comprobarle a los elementos de la Secretaría de Seguridad Ciudadana que son residentes y con ello los puedan dejar pasar. Sin embargo, minuto a minuto, las vialidades se complican en esta zona de esta importante colonia. Sobre todo, insistir en las rutas viales, Insurgentes es una de ellas. Sin embargo, para quienes transitan, pues ya encontrarán un poco de carga vial debido a la salida ya de diversos oficinistas. Mientras tanto, Pepe, pues poco a poco se llena este estadio. Por supuesto, algunos vecinos que están cerca tendrán una vista privilegiada con boletos, pues prácticamente que se agotaron de manera inmediata.
4: Muy bien, gracias Ulises, gracias Ulises Soriano por la información. Buena tarde, mientras tanto.
6: Continuamos pendientes, Pepe, muy buena tarde.
4: Gracias, muy buena tarde. José Luis N., el pintor, ¿cómo pinta de azul? Es de azul y azul.
7: Azul y azul, aunque afuera.
4: Bienvenido, ¿cómo estás?
7: Hay azul crema, Pepe. Buenas noches, o buenas tardes, mejor dicho, al auditorio. Hay azul crema afuera, por increíble que parezca, van a jugar adentro Pumas y Cruz Azul, pero afuera parece algo. Casa de la América.
4: ¿No te parece que la autoridad no debería permitir el uso del estadio de la Ciudad de los Deportes, toda vez que no hay estacionamiento para vehicular? Ni siquiera hay una estrategia de vehículos de servicio público para, llegado a un punto de la ciudad, trasladar a los aficionados, en fin, como se hizo en el...
7: protocolo como en el Estadio Banorte recientemente. Ajá. En la reinauguración. Me parece que sí hace falta, Pepe, eso justamente. Más que la prohibición de no jugar ahí, es hacer que sea práctico y fácil para todos. Por ahí en el World Trade Center hay una manera, no sé si en este momento está operando, cuando Cruz Azul era local ahí, que dejabas tu carro y había un camioncito que te trasladaba. Esta, que es única ocasión, creo que tuvo, si es que existe, faltó comunicarlo más. Pero sí, sí me parece que es muy complicado llegar ahí en carro, eso está clarísimo. Históricamente creo que el Metrobús ha sido la mejor opción, pero también pasa esto, Pepe, que los que viven muy cercano al lugar, es muy complicado acceder precisamente a su domicilio, ¿no?
4: Bueno, pues vamos ahora con la información deportiva de lo que va a pasar esta noche en la cancha.
7: Pues es un muy buen partido, Pepe. Vuelven dos mexicanos a escena, que son dos entrenadores que fueron canteranos de sus equipos a quienes ya dirigen, y precisamente de ello y muy atento a todo lo que se ha vivido alrededor, pues tenemos un gran equipo allá, precisamente Alejandro Elizalde, que está en la cámara, y también Ángel Ricalde. ¿Qué te parece si vamos con él?
4: Para vamos
7: que
4: con nos ellos, cuente, claro.
7: Precisamente cómo están las inmediaciones y cómo está este tema también de lo que se juegan ambos equipos. Adelante, Ángel, muy buenas tardes.
8: Buenas tardes, José Luis, ¿cómo estás, Pepe? Muy buenas tardes para ti también y todo el auditorio. Efectivamente, ya instalados y preparados, listos para el primer capítulo de la gran final del Clausura 2026 de la Liga MX. Escuchaba atento su conversación. Efectivamente, este es un estadio que es muy complicado, ¿no? Ya para los estándares actuales del fútbol mexicano, con una logística muy difícil tanto para aficionados como para clubes, como para el que venga a este tipo de partidos. Ya las inmediaciones del estadio, prácticamente con mucho movimiento, será a las 8 de la noche el silbatazo inicial. No tarda mucho para que arriben los equipos a este inmueble, y pues como comentaban compañeros, por primera vez desde 2013 dos técnicos mexicanos van a dirigir una final del fútbol mexicano. El Piojo Herrera y Memo Vázquez, los últimos que lo hicieron en el Clausura 2003, ahora con escenarios muy diferentes, porque Wiki es interino y ha platicado ya Víctor Velázquez, el presidente de Cruz Azul, que de ganar esta final se quedará, pero del otro lado sí ha habido continuidad para el proyecto de Efraín Juárez, que fue construido de menos a más, con resultados muy difíciles en el inicio, y que viniendo poco a poco en este torneo ha llegado a esta instancia como superlíder. 7 veces se han encontrado antes en la liguilla en torneos cortos, saldo favorable para los Pumas de 5 avances por solo 2 de Cruz Azul, y esta será la tercera final histórica entre ambos, la primera en la era de los torneos cortos, José Luis.
7: Sin duda, Ángel, muy completo el reporte.
4: Torneos cortos que se inauguraron en 1996
7: a la fecha.
4: Sí,
7: sí. Y hablamos de los torneos largos, donde creo que los dos equipos, si se permite el comentario, se comenzaron a ser grandes, Pepe, porque fue en esas temporadas, en los 70s y en los 80s, donde Cruz Azul y donde Pumas empezaron realmente a hacer que las masas comenzaran a seguirlos y convertirse en uno de los grandes, ¿no?
4: ¿Tú tienes idea de la cantidad de aficionados que tiene uno y otro equipo? Ayer comentábamos con Oscar, comentábamos acerca de la afición. La mayor afición es para las Chivas Rayadas del Guadalajara.
7: Sí.
5: Después el América, por una diferencia mínima.
4: Pero estamos hablando de más de 15 millones, 20 millones.
5: Entre 20 y 23 millones aproximadamente cada uno de ellos.
4: Ajá.
5: Ponle 23 millones las Chivas, 22 millones el América, y después le sigue Pumas y Cruz Azul.
4: Exactamente, el lugar tercero y cuarto, ya estamos hablando de alrededor de 10, 15 millones cada equipo.
5: Es correcto.
7: Sí, bueno. Y por ahí el tema del Guadalajara.
4: Y la rivalidad es enorme.
7: Es que es una gran rivalidad. Ojo con los que le van a Guadalajara. No es que uno le quiera cargar la mano o darle más mérito al América, pero muchos le van al Guadalajara del otro lado. Los paisanos que están del otro lado, solamente por sentirse más mexicanos, ¿no? También eso creo que desnivela un poco que pensemos que Chivas tiene más afición que América, pero es un hecho que así sucede. Incluso a Mauri Vergara le han querido comprar el Guadalajara y no le han llegado al precio. Él sabe el productazo que tiene, que es Chivas, porque son dos naciones que le compran igual los souvenirs y todo lo que representa.
4: Muy bien, pues dejemos la mercadotecnia y vete a la reventa, ¿no?
7: Vamos a la reventa, a ver qué alcanzamos, porque ya vi que está más saturado allá todo. Está Ángel Ricalde, Diego Villagómez y Alejandro Elizalde.
4: Vamos a despedir
7: del equipo de Fórmula.
4: Ángel, muchas gracias, Ángel, por este reporte. Ojalá al ratito tengamos nuevamente contacto para que tengamos la alineación de esta noche en la cancha.
8: Así será. Así es, Pepi, si me permite rápido antes de salir con el ingrediente adicional que tiene este partido, de que le llaman ahora el clásico de la obsesión por diferentes temas deportivos, administrativos, que han hecho que la rivalidad llegue, me parece, a su punto más alto en los años. Así que muy atractiva la final, esperemos un buen partido de ida.
4: Esperemos la información entonces, Ángel, esperemos la información de la alineación de los equipos. Gracias y hasta el ratito.
8: Hasta el rato, Pepe. Buena tarde.
4: Gracias, buena tarde. Gracias.
7: Un gusto, Pepe. Como siempre, por ahí de las 7 seguramente estarán ya liberando los dos onces.
4: Estupendo. Gracias.
7: Gracias, Pepe. Buenas tardes.
4: Si nos permite, vamos a hacer una pausa y vamos a regresar con algo que me parece importante. Finalmente fue entregada ayer la iniciativa de reforma a la reforma judicial, que tiene algunos toques importantes en lo que se refiere también a la reforma electoral. Algo importante dicho en la iniciativa, contenido en la iniciativa, es evitar algo muy difícil: la postulación de candidatos vinculados con el crimen organizado. No estamos hablando solamente de candidatos a diputados o candidatos a gobernadores, no. Estamos hablando de alcaldes, de donde el hilo se rompe por ser lo más delgado. Permítanos una pausa y continuamos con más.
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19: Juan Carlos Rodríguez, La Bomba, quien fuera comisionado de la Federación Mexicana de Fútbol, habló por primera vez desde su salida de la entidad y dijo que 7 de los 10 fondos de inversión más importantes del mundo hicieron ofertas para comprar hasta el 10% de la que hubiera sido la controladora de derechos de la Liga MX, valuada entre 11 y 14 mil millones de dólares. Todos sabemos cómo terminó. Y la razón es muy sencilla, y es que algunos dueños no estuvieron de acuerdo en transparentar sus operaciones y cuentas cuando el fondo se los exigió, lo que era bastante obvio. Y es que en un momento como el que vive el fútbol mexicano, en pleno mundial casi, y con estas conversaciones de mejor estructura y profesionalismo, debemos recordar que el potencial del fútbol mexicano a nivel internacional como negocio es inmenso, pero este nunca será desbloqueado si los dueños no lo tratan como el negocio que es.
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21: Las almendras son los frutos secos perfectos para recargar energía y ganar masa muscular. Son una fuente de proteínas con un alto contenido en fibra. Aportan proteínas, vitamina E, grasas saludables, magnesio y manganeso. Son aliadas para combatir el envejecimiento prematuro por todos los antioxidantes que contienen.
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4: Antes de ir directamente con la información de la reforma a la reforma judicial, infórmanos por favor cómo va a estar el clima y bueno, saludamos por supuesto a parte del equipo.
5: Dos asuntos sumamente importantes. Primero, lo que tiene que ver con el clima. La ola de calor en gran parte del país va a prevalecer, sobre todo en Sonora, Sinaloa, Nuevo León, Tamaulipas, Veracruz, Tabasco y Campeche. En la Ciudad de México, el Estado de México, Puebla e Hidalgo, el ambiente caluroso, muy caluroso para nosotros, pero eso sí, fuertes lluvias y tormentas eléctricas para las próximas horas. Chiapas, Oaxaca y la península de Yucatán, lluvias fuertes acompañadas de rachas de viento y caída de granizo.
4: Tormentas eléctricas sobre la Ciudad de México, ¿esto podría afectar eventualmente el partido de fútbol?
5: Muy posiblemente, porque de hecho hay alerta amarilla por lluvias en las 16 alcaldías, o sea, en toda la Ciudad de México. Ya llueve fuerte en Álvaro Obregón, en Magdalena Contreras, Cuajimalpa, Tlalpan y Coyoacán. Puede granizar en algunas de estas alcaldías y se van a mantener hasta la noche. De hecho, el metro ha implementado marcha de seguridad en 10 de sus 12 líneas y esto ha causado retrasos, desde luego. Otros puntos afectados por cierres viales y lluvias son las inmediaciones al Estadio Ciudad de los Deportes, ajá, el circuito interior y la zona de Reforma y periférico.
4: Que no empiecen a caer rayos y centellas sobre la cancha del estadio porque hay protocolos. Se suspende el partido, que sería lo de menos. Es para evitar que algún jugador de Cruz Azul o de Pumas le caiga un rayo, eso nadie lo desea. No, el público, al público también hay que protegerlo. Entonces, yo no sé los protocolos de seguridad por cuestiones climatológicas, cómo estén siendo considerados, porque pues, el estadio no tiene techo, está al aire libre, en fin. Pero dejemos eso, saludemos rápido.
5: Saludamos al equipo de edición, en esta ocasión todos son familiares de José Luis N. el Pintor, porque es Damián N., Itzel N., que ahí los vemos, Emanuel N., Javier N., Patricio N. y Leslie N. Hoy no nos quisieron dar sus apellidos, quisieron pasar medio desapercibidos. Pero sí queremos saludar a Quintana Roo, nos están sintonizando en el 92.3 de frecuencia modulada, en Huetamo 103.5 de frecuencia modulada. Y si quieren también disfrutar de la señal de video, recuerden que en la transmisión en vivo de YouTube pueden ver durante las dos horas que dura este noticiero, pueden participar en el chat, pueden también participar en el sondeo de este día. México debe entregar a Rocha Moya a Estados Unidos, y si quiere hacernos llegar sus comentarios vía WhatsApp, 5548-480394.
4: Lo van a entregar en papel celofán con moño rojo y atentamente la dirección del 1600 de Pennsylvania Avenue, allá en la Casa Blanca, ahí se ubica el domicilio conocido.
5: Dirección conocida, como dirección dicen conocida. Todavía en algunos pueblos.
4: ¿Cuál será la dirección más conocida del mundo? ¿Lo ha pensado usted? ¿El 10 de Downing Street? ¿La dirección de Sherlock Holmes? Me parece que esa también era quien leía los libros de Sherlock Holmes. ¿Quién sabe si todavía sigan en boga? Berkeley se llamaba la avenida en Londres, en fin, no sé cuál sea.
5: Fíjate que en efecto la Casa Blanca es la dirección más conocida del mundo. Tienes toda la razón, la residencia del primer ministro británico le sigue. El Palacio de Buckingham, el Kremlin, la Torre Eiffel y la dirección ficticia de Sherlock Holmes en ese orden.
4: Muy bien, pues está usted enterado de los domicilios. No, importantísimo, ¿no? No le cambie, no, cuidado, aquí sí decimos lo importante. Pero vámonos con la reforma electoral. Anuncia la presidenta de la República, ya lo entregó ayer, una iniciativa para evitar postulación de narcocandidatos. Según la propuesta, habrá una comisión del Instituto Nacional Electoral para revisar los perfiles. Así lo anunció la presidenta.
0: Una propuesta desde hace tiempo que tiene que ver con evitar que haya algún candidato o candidata de cualquier partido político que hubiera algún riesgo de vínculo con la delincuencia organizada. Es algo que se ha estado trabajando, platicando desde hace tiempo. Luisa María tenía ya preparada esta propuesta.
4: Y esa propuesta también se va a discutir en el periodo ordinario, periodo extraordinario de sesiones convocado para el próximo 26 de junio, es decir, ya la semana entrante. Por cierto, propone Ricardo Monreal anular elecciones en caso de intervención extranjera.
1: Es una iniciativa que estuve trabajando en las últimas horas, aunque ya traía la idea, porque en varios países del mundo ha habido intervenciones muy directas de países extranjeros en elecciones. Y ahora se establece la posibilidad de que, en la iniciativa, de que cuando haya intervención de algún país extranjero, sea vía organizaciones, voceros, personas morales o personas físicas, demostrable, se pueda anular la elección.
4: Vamos a hablar más adelante justamente con Ricardo Monreal en esa parte de todo lo que hace político. Es colaborador en este espacio de noticias y a él le vamos a preguntar, muy bien, si hay intervención extranjera se suspenden las elecciones. ¿Y qué pasa si hay intervención del crimen organizado? ¿También se suspenderían las elecciones? La propuesta del líder morenista en San Lázaro y la iniciativa presidencial, además del cambio de fecha de la elección judicial, serán procesados en un periodo extraordinario que, le digo, inicia el próximo martes. Sara Pablo, adelante.
22: Sí, Pepe, ¿cómo estás? Muy buenas tardes. Fueron 26 votos a favor y 10 en contra, como el Pleno de la Comisión Permanente del Congreso aprobó esta convocatoria a un periodo extraordinario a partir del martes 26 de mayo por la tarde y hasta que se concluyan los asuntos. ¿Cuáles son los asuntos? Son 4 iniciativas, 2 de la presidenta Claudia Sheinbaum, la primera para aplazar la elección judicial del 2027 al 2028 y otras modificaciones en esta materia. También cambios a la Ley General de Instituciones y Procedimientos Electorales en materia de integridad en candidaturas, ya lo decías, Pepe, con la creación de una comisión de verificación de integridad de candidaturas integrada por 5 consejeros electorales. Hay que decir que esta iniciativa que fue expuesta en la conferencia mañanera hasta el cierre de la sesión del día de hoy no se había recibido en el Congreso y así se aprobó el extraordinario. Se incorporaron también a este periodo 2 iniciativas del coordinador de los diputados diputados de Morena, Ricardo Monreal, una reforma al artículo 41 constitucional que introduce una nueva causal de nulidad de elecciones por intervención extranjera y su ley reglamentaria con cambios a la Ley General del Sistema de Medidas de Impugnación en Materia Electoral, plantea que la nulidad proceda cuando exista prueba plena de que gobiernos extranjeros, organismos internacionales, entidades privadas, personas físicas o morales fuera del territorio hayan intervenido de manera directa o indirecta en el proceso electoral y que sea determinante en el resultado de la elección. ¿Cuáles son los actos considerados lesivos? Habla, por ejemplo, de una propaganda, difusión sistemática de desinformación, manipulación digital. También entrarán en esta categoría la realización de actos de presión política, económica o diplomática. En el Pleno, las acusaciones fueron de traidores a la patria y narcopolíticos. La diputada de Morena, María Teresa Ili Díaz, acusó a los legisladores de oposición de pretender conservar sus privilegios y oponerse por ello a la reforma judicial.
3: La oposición puede seguir ladrando, mintiendo y haciendo sus cochinadas, pero ya no van a seguir usando al Poder Judicial como instrumento para proteger privilegios y frenar la voluntad del pueblo. Porque hoy México tiene una presidenta que sí tuvo el valor de enfrentar a los intocables.
22: La respuesta vino de la senadora del PRI, Carolina Villano, quien dijo que se ocuparon de capturar el Poder Judicial para garantizar la impunidad a los suyos.
6: ¿Privilegio? ¿Privilegio ser senador de la República y no venir a trabajar? ¿Estar guardado allá en el pueblo de los narcos? Ese es un privilegio. Privilegios son los que ustedes tienen, porque hoy pueden decir que los hijos de López Obrador no tienen responsabilidad en el tren interoceánico. Esos son privilegios de los que ustedes gozan. Por eso querían tener jueces, magistrados y ministros, porque sabe el que se fue a la chingada lo que precisamente les dejaba como herencia maldita, y quería proteger a sus hijos y quería proteger a los suyos. Por eso se apoderaron del Poder Judicial. Quédense con el privilegio de mandar a la chingada todo.
22: Gerardo Fernández Noroña, el senador de Morena, con un títere en la mano, dijo que a ellos pues los manejan de otro lado.
8: Que voy a poner una demostración gráfica de lo que es la oposición. Narcos, narcos, Morena es narco, todos son narcos. Estos son muñecos de ventrílocuo, títeres, pero miren, gráficamente les demuestro, un títere no se detiene solo, no sirve para nada. No sirve para nada. Sirve para irse al basurero de la historia.
22: Y el panista Marcelo Torres señaló que la propuesta de la presidenta para evitar la postulación de candidatos ligados al narcotráfico es una confesión política sobre la infiltración del crimen justamente en este ámbito.
23: Sino porque es evidente que la mal llamada reforma judicial necesita cirugía mayor. Lo dijimos desde que se dio el debate, tanto en la Cámara de Diputados como en la Cámara de Senadores. Era una reforma hecha al vapor, sobre las rodillas.
22: Así pues, el periodo extraordinario, Pepe, a partir del martes a las 4 de la tarde. El reporte que tengo.
4: A partir del martes 26 a las 4 de la tarde inicia el periodo extraordinario y se tienen que ir deprisa, rapidito, porque se les viene el tiempo encima para que esto quede constitucionalmente ya aprobado. Que estés muy bien, Sara. Gracias por la información.
22: Gracias, Pepe. Buenas tardes.
4: Gracias, buenas tardes. Después de corte vamos a hablar con Ricardo Monreal. Él es presidente de la Junta de Coordinación Política en Diputados Federales y también es líder de la bancada de Morena en esa instancia legislativa. Y él ha hecho una propuesta interesante. Está hablando de que cuando haya una elección donde se descubra que hay intervención extranjera, la elección debe ser liquidada, debe ser cancelada. Ahí le vamos a preguntar si cuando hay intervención del crimen organizado, narcotráfico, llámalo como quiera, también se va a cancelar, porque eso no lo menciona, a menos que él nos lo diga enseguida. Hagamos una pausa breve, volvemos enseguida con más información.
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29: Los fiordos noruegos, Noruega. Estas profundas entradas de mar, rodeadas de montañas altísimas, fueron esculpidas por antiguos glaciares. Sus aguas tranquilas y de color azul intenso contrastan con las laderas verdes y las cascadas que caen desde las cumbres. Es un paisaje de una tranquilidad absoluta, donde la naturaleza se muestra en su forma más pura, atrayendo a viajeros mundiales.
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4: Eres presidente de la Junta de Coordinación Política de la Cámara de Diputados y líder de la bancada de este partido en el poder y colaborador en este espacio. Ricardo, un saludo muy cordial, afectuoso. Buenas tardes. ¿A quién le vas? ¿A Pumas o a Cruz Azul?
31: Soy Puma, mi querido Pepe. Soy maestro de la UNAM. Estudié en la UNAM. Soy egresado. Allí terminé mis estudios de especialidad, maestría y doctorado. Y además soy un amante perdido de la educación pública y en este caso de la máxima casa de estudios que es nuestra alma mater, la UNAM. Así es de que soy Puma hasta el final y esta vez después de muchos años, Pepe, estamos prácticamente en el umbral de ser campeones. Deseo que le vaya bien, muy bien a los Pumas.
4: Bien, bien explicado, Ricardo, gracias. Ahora vamos a nuestra materia, a lo que te ocupa todo el día y el pensamiento. Propusiste una iniciativa para anular los procesos electorales cuando se demuestre que hubo intervención extranjera. ¿Por qué razón llegaste a ese punto de vista? Y te quiero preguntar si acaso, y quizá me adelanto, si acaso se suspendería o debería suspenderse una elección si hay notable intervención del crimen organizado en México.
31: Sí, Pepe, mira, dentro de este proceso que estamos viviendo, de reformas a la Constitución para mejorar el proceso interno de la elección de miembros del Poder Judicial, que son 7 artículos en la iniciativa que presentó la Presidenta de la República, que entre lo más notable es el cambio de fecha de la elección en lugar del 2027, concurrente con el proceso electoral, se plantea cambiarlo al 2028. Esta propuesta prácticamente estaba por unanimidad. Los consejeros del INE, los magistrados del Tribunal Electoral, los ministros de la Corte, gran parte de la academia y de los partidos políticos planteaban esta modificación. Y otras 6 modificaciones que tienen que ver con que el Pleno de la Corte prevea 2 secciones, sesiones de carácter público, es una especie de recomponer las salas, pero les llaman ahora sesiones, la propuesta de la presidenta. Y aprovechando este cúmulo y este ambiente de reformas, en donde se diseñará de nueva forma el proceso para elegir jueces y magistrados, sin que existan estos tan criticados acordeones, y otras cosas, Pepe, que mejoran la elección del Poder Judicial, decidí plantear 2 iniciativas, una de modificación a la Constitución y una a leyes ordinarias, que tiene que ver, como tú lo dijiste en un principio, a que sea una causa de nulidad de la elección cuando se demuestre que influyeron factores externos de otro país a través de personas, organizaciones o el propio gobierno extranjero que influyó de manera determinante en la elección. Eso sería causa de nulidad de la elección. De que se trate, por ejemplo, si es un distrito donde se influyó por algún ente externo, extranjero, eso sería causa para poder ampliar la elección.
4: De acuerdo, pero ¿qué pasa si interviene el crimen organizado, el narcotráfico, que sabes perfectamente que opera en su botín, opera también por puestos clave de poder que le significa dinero? Acuérdate que Estados Unidos ya los calificó como organizaciones terroristas internacionales y los comparó incluso con Hezbollah. ¿Qué pasa si el narcotráfico se mete la nariz, porque la tiene metida en algunos casos, con las elecciones? ¿Se anularía?
31: Sí, Pepe. Sí, mira, Pepe, es muy importante esto que tú dices. Una de las propuestas que se hizo hoy a la ley, al COFIPE, modificaciones al COFIPE, es que se cree una comisión dentro del INE y que esta comisión pueda recibir información de la Comisión Nacional Bancaria, de la Fiscalía General de la República, de la UIF, de los aspirantes candidatos a puestos de elección popular, si estos tienen riesgos notables de estar vinculados con el tráfico de drogas o con el crimen organizado. Es un avance fundamental. No está mal, Pepe, como tú lo dices, que también se anulara. Fíjate bien lo que te digo. Yo estoy planteando la anulación cuando haya intervención extranjera, pero tampoco estamos alejados de aceptar que cuando se demuestre que el crimen organizado influyó en una elección de presidente municipal, de diputado local o de gobernador, también sea anulada. Es una buena tesis. Yo planteé esta modificación a la Constitución, al 41 de la Constitución, como una medida urgente de que cuando por la vía diplomática, por la vía política, por la vía del dinero, una organización extranjera o un gobierno extranjero influye en una elección, esta se declare nula. Pero esto que tú comentas, Pepe, del crimen organizado, hay que revisarlo. Estamos en el proceso pleno de aceptar modificaciones a las reformas que se proponen dentro de la Comisión de Puntos Constitucionales, que es la que a partir de ahora está trabajando para recibir propuestas.
4: Pues,
31: y enriquecer la propuesta.
4: De una vez, Ricardo, porque ahorita están ustedes remendando el remiendo y después va a haber que remendar el remiendo del remiendo. Es decir, ahí vamos pateando el bote. Es lo que desespera un poco en cuanto a la credibilidad que tienen los procesos electorales en los que van a participar. Pues tienen que ser gente limpia, honesta. Tienen que arbitrar. Justamente, no solamente Morena, como dijo hoy Ariadna Montiel, sino todos los partidos políticos tienen que tener ese protocolo obligatoriamente para que en las cuentas bancarias, en todo esto, no haya malas interpretaciones, no haya fraudes escondidos.
31: Sí, Pepe, estoy de acuerdo contigo y tu comentario. Te diría que es Morena el que está planteando estas modificaciones. Es la presidenta de la República, a través de Luis Alcalde, la que planteó la formación de esta comisión, otorgarle facultades al INE para poder investigar las cuentas, las actividades, los ilícitos y la probable vinculación de aspirantes a candidatos a puestos de elección popular. Realmente es, por un lado, la presidenta que asume plenamente esta responsabilidad y por el otro lado Morena, que les dice sí, estamos de acuerdo para que haya limpieza y que los candidatos a puestos de elección popular que se convierten después en representantes populares no tengan una sola mención o bien riesgo o mancha de actividades ilícitas o de vinculación con el narcotráfico. Me parece que es un avance significativo y a mí me parece también, Pepe, que esto que tú has propuesto de la nulidad en el caso del crimen organizado en una elección también se ha considerado. Me parece que la Comisión de Puntos Constitucionales podrá ampliar los supuestos para la nulidad de una elección, sí. Se trate de un distrito, de un municipio o del país.
4: Llama la atención esta iniciativa tuya, porque, bueno, estamos hablando de la intervención del crimen organizado en los procesos electorales, lo cual ya se vio, es un hecho, y hay que evitarlo, hay que extirparlo. Pero, ¿qué tan importante es la intervención extranjera en los procesos electorales? ¿Por qué te llevó, qué te llevó a tener esta idea para lanzar esta iniciativa?
31: Es muy importante tu pregunta, Pepe. Primero, reforzar el carácter soberano de nuestro país, no tener influencias del extranjero y no tener ninguna actividad del extranjero que influya en el elector, porque ya se presentaron hechos en algunos países, recuerdo dos, Ucrania y Rumania. Y en los dos hubo una injerencia directa de países extranjeros que torcieron la voluntad popular, ganaron quienes dijeron los extranjeros y después tuvo que anularse la elección. Es decir, Pepe, no es nueva esta modalidad que planteo. En muchos países del mundo ya se observa cuando un país extranjero en contra de las leyes nacionales, influye, interviene, financia o dicta criterios en la elección y se demuestra, se debe de anular. Esa es mi posición y eso fue lo que me llevó a proponer en una iniciativa una nueva causal de nulidad de la elección. Trátese de un municipio como ahora recientemente sucedió en Morelos, trátese de un estado, trátese de un distrito o incluso de la nación en la elección presidencial.
4: Ricardo Monreal, finalmente te quiero preguntar, ¿qué tanto se reduce en los hechos la politización del poder judicial que denunciaban los críticos del sistema?
31: Yo te diría que esta ley que nosotros aprobamos hace 2 años, toda norma jurídica, Pepe, todo sistema jurídico es perfectible. Por eso es que existe el Congreso de la Unión de manera permanente. Es un poder ordinario y es un poder que funciona permanentemente para actualizar, mejorar y cambiar leyes que no funcionaron. Es decir, no hay leyes perfectas y por supuesto no hay leyes eternas. Y por eso ahora lo que está haciendo la presidenta de la República en una iniciativa de reforma a 7 artículos es mejorar el procedimiento, aclarar el procedimiento y generar certeza jurídica para todos aquellos que participan en el proceso de elección de jueces y magistrados. Y el haber pospuesto un año la elección y no juntarla en el 2027 con una elección que va a ser muy amplia, es correcta la decisión de la presidenta de plantearle al Congreso modificar estos 7 artículos para mejorar el procedimiento electoral para elegir al poder a elementos del Poder Judicial de la Federación y también de los estados.
4: Ricardo Monreal, muchísimas gracias por tus comentarios compartidos con la audiencia de Grupo Fórmula. Siempre bienvenidos.
31: Saludos, Pepe. Un abrazo a todo el auditorio. Y aquí estamos a la orden para lo que se ofrezca. Y muchas gracias, siempre te lo agradezco por tu espacio, por el espacio que me permites de manera plural expresarle a tu auditorio.
4: Por supuesto, gracias, gracias. Muy merecido, por cierto. Gracias, Ricardo Monreal. Él es el coordinador de la Junta de Coordinación Política de la Cámara de Diputados. Nos vamos a una pausa. Sí, porque vamos a seguir hablando. Este tema da para muchísimo, muchísimo. Vamos a ir con Luis Carlos Ugalde hasta Massachusetts, en Boston, Massachusetts. Pero primero, una pausa, unos anuncios.
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15: Un juez de control ordenó la apertura del juicio oral en contra de Uriel N. por el delito de abuso sexual en contra de una joven de 25 años. Cabe destacar que el imputado también enfrenta otro proceso penal por agredir sexualmente a la presidenta Claudia Sheinbaum. La Administración de Control de Drogas de Estados Unidos ofrece una recompensa de $5 millones por información que facilite la captura de Jesús González Pañuelas, alias El Chuy, presunto narcotraficante señalado como líder de una red de tráfico de drogas a Estados Unidos y lavado de dinero para el cártel de Sinaloa. Ante la Comisión Permanente del Senado, el presidente del Consejo Europeo, Antonio Costa, sostuvo que en tiempos de incertidumbre, socios clave como México y la Unión Europea deben priorizar la cooperación mutua y el derecho internacional por encima de las políticas de ruptura. Informó Itzel Vanegas. 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
4: Estamos enlazados en este momento con el doctor Luis Carlos Ugalde, director general de Integralia Consultores, una empresa de análisis de riesgo político. Usted lo conoce, al doctor Ugalde y a la empresa que él dirige también. Luis Carlos, bienvenido. ¿Cómo te va? Muy buenas noches para ti por allá.
0: Muy buenas noches, Pepe.
4: Luis Carlos Ugalde, ¿cuál es tu lectura de esta reforma a la reforma judicial? Algunos decimos por acá que es el remiendo del remiendo. Ya hablamos hace un rato con Ricardo Monreal, hablamos de otras iniciativas que se van a manejar, en fin, pero no queda muy claro, muy transparente. Pues entonces, ¿por qué corrió la prisa en el 24 para aprobar una reforma que ahora ya resulta pues que tenía más errores que aciertos? Danos tu opinión, por favor.
0: Primero, sobre la reforma a la reforma judicial. Me parece que es un paso correcto el querer enmendar varios de los errores que se cometieron en 2024, pero es necesario decir que corregir esos errores significa poco respecto al daño que está causando la reforma judicial. Esta propuesta de reforma que va a ser aprobada la siguiente semana, básicamente lo que hace es uno, cambiar la fecha de la siguiente elección judicial del 2027 al 2028. Muy bien. Sin eso, Pepe, la elección del próximo año sería inmanejable, tortuosa, imposible de llevar a cabo. Qué bueno que se hizo. Segundo, busca mejorar los criterios para elegir quiénes son candidatos, estableciendo requisitos más rigurosos, exámenes, correcto, muy bien. Tercero, hace otras cosas menores como reducir el número de candidaturas o definir cómo se van a definir los distritos judiciales en los cuales se eligen a las personas. Pero el tema de fondo, Pepe, es que a pesar de que esto es algo positivo, el tamaño del problema de elegir al Poder Judicial por voto en su conjunto genera un daño muy grande, muy potente, y estos cambios pequeños ayudan, por supuesto ayudan, disminuyen el riesgo y el daño global, pero son menores en su dimensión. Entonces, pues hay que decir que bueno, pero en los hechos esto tendrá un impacto muy limitado. Y reitero, ¿cuál es el problema de la reforma judicial? Simplemente para que la gente lo entienda, que nos ponen a votar, Pepe, por personas que no conocemos, por cargos que no sabemos qué significan, en territorios en los cuales no tenemos contacto con el juez al que elegimos, de tal forma que todo esto, Pepe, es una ficción representativa, porque tú y yo, si vamos a votar en 2028, vamos a votar por jueces con quien nunca vamos a tener contacto, quien nunca nos va a atender, con quien nunca vamos a tener una relación como la tenemos con un diputado en ocasiones o con un presidente municipal. Y dos, el problema es que esos jueces tuvieron que tocar el timbre de un gobernador o del gobierno o de un partido para ser elegidos. Ese es el problema de todo esto. Y esta reforma, que reitero, corrige algunos problemas y eso es positivo, no corrige ese que es el asunto de fondo.
4: No, y también comentábamos con Real el tema de la intervención de personajes vinculados con el crimen, que, bueno, ¿Cómo los van a cooptar? ¿Cómo los van a coartar para que no figuren en los listados del Poder Judicial o de cualquier otra elección? Para que no tengamos un alcalde que le sirve no a su pueblo, a sus representados, sino le sirve a quien le ordena el plata o plomo. Tú lo sabes.
0: Sí, claro. Este es otro tema muy importante, Pepe. Y son otras dos reformas que se están proponiendo, vinculadas pero diferentes de la forma a la reforma judicial. Una tiene que ver con el darle a los partidos la posibilidad de que antes de postular candidatos puedan consultar a una comisión especial si sus aspirantes que quieren postular como candidatos tienen o no algún antecedente criminal. Y de esa forma reducir el riesgo de postular representantes de los Chapitos o del Cártel Jalisco o de cualquier otro. Esta idea, pues también, pues está bien, suena bien, porque efectivamente mandas la señal de que los partidos tienen que ser más responsables de a quién postulan. Entonces, bien. Pero nuevamente, es una aspirina para una fiebre terminal, porque déjame decirte, Primero, los sistemas informativos del Estado mexicano pues son muy deficientes. Muchos delitos no se denuncian. Las procuradurías y los órganos de inteligencia del Estado mexicano son limitados. Y por lo tanto, hay muchos personajes del crimen que andan en las calles que no están registrados como malos. Entonces, tú puedes pedir información de Pepe candidato o de Luis Carlos candidato y a lo mejor tú y yo, aunque seamos malos, no estamos registrados en tal o cual registro de la fiscalía porque pues nunca nadie nos ha denunciado. Entonces, acudir a preguntar resuelve un problema de manera parcial porque los registros son muy limitados. Y la segunda y más importante, Pepe, tú y yo podemos ser buena onda, portarnos bien, ser postulados por un partido para alcaldes, pero tú y yo, ya estando en la cancha del juego, en zonas controladas por el crimen organizado, tú y yo, que somos buenas personas, en el campo de juego, cuando llega el crimen organizado y te amenaza, te pone una pistola en la cabeza, levanta a tu familia, te soborna o te dice retírate o te ejecuto, ese es el momento en donde muchos personajes capturados. Entonces, pedir antecedentes penales pues es una aspirina porque el gran problema de captura
4: sí.
0: Cuando estás en la cancha del juego. Esa es una propuesta.

0: presidente de Nicaragua, se le ocurre decir en una conferencia en Nicaragua que le daría mucho gusto que Fernández Noroña fuera el próximo presidente de México. Mi pregunta es, ¿vamos a anular una elección porque Daniel Ortega o el presidente de Cuba o Evo Morales o quien sea se pronuncie a favor de Fernández Noroña? Por supuesto que la propuesta de Ricardo Monreal dice que tiene que ser un factor determinante.
1: Luis Carlos, te agradezco muchísimo el comentario. Tenemos que el tiempo encima, tenemos que dar paso a otras a otro programa, pero te agradezco muchísimo, nos abres los ojos y los oídos justamente para entender mejor. Que estés muy bien.
0: Gracias.
1: Gracias, gracias Luis Carlos Ugalde, director general de Integralia. Nosotros vamos a continuar la segunda hora a través de YouTube y de nuestras emisoras de radio, la 970 de AM y la 103.3 de frecuencia modulada.
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6: ¿Sabías tú que la timidez en la adolescencia es un rasgo de personalidad y es además completamente normal? En una etapa ruidosa, sociable y muy orientada a la amistad, los adolescentes tímidos pueden parecer diferentes a sus compañeros, pero la realidad es que no lo son. Suelen hablar menos, sí, observan más y reflexionan antes de actuar. No buscan ser el centro de atención, pero muchos destacan por su capacidad de escuchar, su creatividad y su manera profunda de percibir y comprender el mundo que los rodea. No todos los adolescentes brillan haciendo ruido. Algunos brillan más en silencio, construyendo vínculos auténticos y dejando huella a su manera. Reconocer y valorar estas cualidades de tus hijos fortalece su autoestima.
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3: Extranjera bloquea narcocandidatos y cambio de fecha en elección judicial. Serán procesadas en un periodo extraordinario de sesiones a iniciar el próximo martes. Confirma la presidenta de la República ficha roja contra Rubén Rocha Moya y coacusados por vínculos con el narcotráfico. Sin embargo, dice que no serán detenidos en México.
4: Bueno, hay una orden de aprehensión por parte del gobierno de Estados Unidos. Eso hace que se alerten fichas rojas llamadas por parte del Interpol. Entonces, eso es del gobierno de Estados Unidos. Si ellos llegaran a salir de México, otros países, a partir de la alerta roja que emitió el gobierno de Estados Unidos, pudiera llegar a detenerlos.
3: Y confirma que el gobernador con licencia de Sinaloa cuenta con protección de fuerzas federales.
5: Entiendo que hay vigilancia, como hay para cualquier persona que la solicita, y a partir de una evaluación de riesgo.
6: Pero sí la tiene todavía.
5: Sí, entiendo que sí.
3: Y es que ayer el secretario de Seguridad Federal, Omar García Harfuch, había informado que el sinaloense cuenta con escolta estatal. Él tiene otros datos.
7: Primero, el gobernador está en Sinaloa, no ha sido reservada su ubicación, está como al momento está ahí en su estado. No cuenta con servicio de escolta de ninguna institución del gobierno de México. Tiene policía estatal, hasta donde tenemos entendido. La escolta corre a cargo del Estado. Como es gobernador con licencia, pues cuenta con un servicio de escolta, pero del Estado. No tiene escolta por parte del gobierno federal.
3: Liberan a Omar Chávez. El hijo de Julio César Chávez seguirá su proceso en libertad por violencia intrafamiliar y lesiones. El año pasado la corrupción costó $1,000 millones a los mexicanos. Esto según la Encuesta Nacional de Calidad e Impacto Gubernamental realizada por el INEGI. La presidenta de la República recibió al secretario de Seguridad Interna de Estados Unidos, Mark Wayne Mullen. Acordaron fortalecer la coordinación bilateral en seguridad y migración. Israel Aldave, tú estuviste muy al pendiente de este encuentro. Ofrécenos los detalles, por favor, te escuchamos.
8: Con gusto, Oscar, ¿qué tal? Gracias. Muy buenas tardes. Como tú bien lo señalas, esta reunión se llevó a cabo en Palacio Nacional. Poco más de 2 horas tuvo la misma. Estuvieron presentes los miembros del Gabinete de Seguridad Nacional. ¿Por qué, Oscar? Porque, por supuesto, el tema candente es todo lo que tiene que ver con el crimen organizado que se combate en ambos lados de la frontera norte. La presidenta de la República, Claudia Sheinbaum, por la mañana dijo que también iba a aprovechar esta reunión con el secretario de Seguridad Interior, el Homeland Security, para dialogar, para abogar porque se cuiden, se respeten los derechos humanos de los connacionales violentados por esta férrea política antimigrante impulsada por el presidente norteamericano Donald Trump. Por supuesto, mañana en la conferencia de prensa matutina se darán mayores detalles de este encuentro. Por lo mientras, la presidenta Sheinbaum, a través de sus redes sociales, dijo que acordó seguir colaborando conjuntamente en el marco del respeto de nuestros países. Es el mensaje que posteó la presidenta Sheinbaum Pardo, quien también mañana va a recibir, Oscar, a Pepe, ahí en Palacio Nacional, a la presidenta de la Comisión Europea. Úrsula von der Leyen estará justamente en nuestro país para firmar con la titular del Ejecutivo la modernización del acuerdo comercial México-Unión Europea. El objetivo del mismo, fomentar las inversiones europeas en México y de México en el viejo continente.
3: Bien, pues nos mantendremos al pendiente. Muchas gracias, Israel. Muy buenas noches.
8: Muy buenas noches.
9: Gracias, gracias, Israel Aldave. Por cierto, el secretario de Relaciones Exteriores, Roberto Velasco, se reunió con la alta representante del viejo continente, con Caja Calas, para afinar detalles del pacto en materia de comercio, seguridad y cooperación.
10: Pero no solo es un logro tener estos acuerdos, es un punto de inicio de una etapa en la que esperamos haya una mucho mayor profundidad de nuestras relaciones, haya un mucho mayor dinamismo en nuestras conversaciones y en la cual incrementemos la cooperación que ya es de por sí muy amplia entre México y la Unión Europea.
9: Por supuesto, estaremos atentos a todo lo que ocurra Hay mucho movimiento, pues, en Palacio y en Relaciones Exteriores. Y también hay movimiento en Washington, la capital de los Estados Unidos. Vamos allá con Armando Guzmán, el muy pendiente de todo lo que significa la reunión de Mark Wayne Mullen en Palacio Nacional de la Ciudad de México hoy con la presidenta de los Estados Unidos. ¿Qué trae en la cartera, en el archivo, en los documentos para conversar con la presidenta de México, este importante funcionario encargado de la seguridad interior de la Unión Americana, Mark Wayne Mullen? ¿Qué trae en la cartera? ¿A qué viene ese señor?
1: Te voy a decir, el señor Mullen, buenas noches, Pepe, es alguien que está encargado de la cuestión fronteriza y está encargado también de toda la cuestión de inmigración. Entonces tiene sentido tratar con él las muertes en la frontera, la seguridad en la frontera, todo lo demás, porque es precisamente el hombre con quien había que tratarlo. La cuestión es, ¿se trató lo de Rocha Moya? El gobierno de México dice no, el gobierno de Estados Unidos dice no, no tuvimos por qué hacerlo. Y entonces ese tipo de cosas le baja toda la presión. Lo que pasa es que tú te tienes que preguntar, ¿cómo es que un halcón del tamaño de Mark Wayne Mullen, este hombre de Oklahoma, parte de Cherokee, que es muy duro, que es muy fuerte, que como senador fue uno de los halcones, uno de los que pidió que se invadiera México, que se usaran fuerzas militares en México, que se usara todo tipo de fuerza para obligar a México a hacer lo que Estados Unidos proponía que hiciera? Todo este tipo de cosas se cambia y ahora es un hombre mucho más suave y mucho más diplomático. Son las necesidades, Pepe. Y es además el hecho de que, te voy a decir, en varios artículos me llamó la atención en Estados Unidos lo que se decía. La agencia AP, Associated Press, enfatiza cooperación en migración y seguridad. Menciona que Estados Unidos busca mantener la reducción de cruces fronterizos. CNN dice, habla de interés de la administración Trump en reforzar acuerdos operativos con México. ¿Qué son esos acuerdos operativos con México? Son, otra vez, como los que hemos visto en el pasado, con la CIA dentro. No se habló de la CIA, no se habló de nadie más, no hubo presencia de la CIA ni presencia del FBI. Enmarca la visita dentro de la seguridad fronteriza del gobierno de Donald Trump, que eso es lo que quiere decir. Enmarcarlo es estar juntos y participar en este tipo de cosas, y no menciona temas internos mexicanos. Lo mismo dice CNN. Y menciona que Estados Unidos busca mantener la reducción de cruces fronterizos. El New York Times enmarca la visita dentro de la estrategia de seguridad fronteriza otra vez del presidente y destaca que México sigue siendo un socio clave. A eso es a lo que yo quería llegar, porque el hecho de que haya este tipo de reuniones te da la idea de que México necesita a Estados Unidos, pero Estados Unidos necesita también a México. Y una de las cuestiones clave aquí, Pepe, es el hecho de que en realidad, si México no ayudara a Estados Unidos a detener la inmigración indocumentada y a detener la inmigración ilegal y a quitarse la protección que el gobierno de México ha puesto durante esta administración y las otras administraciones también, aunque en menor medida en la administración pasada, entonces se crearía un problema muy serio en la frontera norte de México y en la frontera sur de Estados Unidos, que es exactamente de lo que está rehuyendo el presidente Donald Trump. Entonces, por eso es que es tan importante que este tipo de cosas se traten, y es por eso que en esta ocasión llega Mark Wayne Mullen tan suavecito, tan buena gente, tan amable, tan diplomático, que no es al Mark Wayne Mullen al que conocemos y el que retaba a golpes y a puñetazos a gente que venía a testificar a su comité. No es para que lo hiciera en México, obviamente. Sería un escándalo y una falta horrible. Pero eso sí te da una idea de que cuando hay cosas de seguridad, hay muchas cosas que todavía están en desacuerdo. El trabajar conjunto con una política de un país como Estados Unidos y de otro, como México, en el que hay cosas que se ven distinto, no es nada fácil. La cuestión de las drogas continúa siendo uno de los puntos clave, y tú, viendo esta mesa, te das cuenta que ese tipo de cosas tuvieron que tratarse. Estaban los militares mexicanos ahí también. Entonces, esto es muy importante. Lo que se rechazó fue una presión política. Eso complicaría la relación, dañaría la relación bilateral, y aunque Mullen es duro en discursos, ahora juega un papel mucho más suave en este tipo de reuniones. Aunque después de esto, cada una de las dos partes tendrá sus audiencias domésticas, sus audiencias locales, y entonces vamos a ver que México presionó para que se acaben las muertes en la frontera y Estados Unidos presionó a México para que continúe haciendo la cosa de las drogas. Eso va a ser para consumo doméstico. La realidad de las cosas es que se tuvieron que sentar ahí, tuvieron que llegar a acuerdos, y esos acuerdos van a ser importantes. Si trataron o no la cuestión de Rocha Moya, eso nos vamos a dar cuenta más adelante. Pero obviamente esta cuestión en Washington y en Estados Unidos continúa siendo muy importante, a pesar de que, como tú veas, en la prensa internacional y en la prensa nacional no se mencionen como temas claro, relevantes del día de hoy.
9: Claro, pero se da en ese contexto precisamente y no lo podemos, sí, no lo podemos cancelar. Gracias,
1: sin ninguna duda, te voy a decir. Bueno, sí, es cierto. Nos vemos mañana, Pepe.
9: Está bien, Armando. Buenas noches allá.
1: Gracias, buenas noches.
9: Gracias, Armando Guzmán, corresponsal de este espacio informativo en la capital de los Estados Unidos. Y mañana hablaremos de las relaciones de México con Europa, porque también viene con todo esto. Y lo de Rocha Moya, pues sí, confirma la Presidenta de la República la emisión de 10 fichas rojas de la Interpol, ya lo comentaba hace unos minutos Oscar, para capturar al gobernador con licencia de Sinaloa, Rubén Rocha Moya, al senador Enrique Insunza Cáceres, quien fue secretario general de gobierno cuando inició el mandato de Rocha Moya en 2021, y también al alcalde de Culiacán, Juan de Dios Gámez, y otros 5 funcionarios y exfuncionarios acusados por Estados Unidos. Ya todos traen su ficha de Interpol. Sin embargo, la presidenta de la República dice que no van a ser detenidos en México. Lo dijo esta mañana, le repito porque vale la pena escucharlo.
4: Bueno, hay una orden de aprehensión por parte del gobierno de Estados Unidos. Eso hace que se alerten fichas rojas llamadas por parte del Interpol. Entonces, eso es del gobierno de Estados Unidos. Si ellos llegaran a salir de México, otros países, a partir de la alerta roja que emitió el gobierno de Estados Unidos, pudiera llegar a detenerlos.
9: Nos permite, vamos a una pausa breve, volvemos enseguida con más información. El maestro Alfonso Zárate le va a entrar vale la pena escucharlo con calma.
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22: El Gran Cañón, Estados Unidos. Esta inmensa garganta, tallada por el río Colorado durante millones de años, es una de las maravillas geológicas más impresionantes del planeta. Sus capas de roca roja revelan la historia de la Tierra en sus paredes escarpadas. Con paisajes que cambian de color según la luz del sol, el cañón ofrece vistas panorámicas que dejan a cualquiera sin aliento.
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22: Las Islas Galápagos, Ecuador. Este archipiélago volcánico es famoso por ser el laboratorio natural que inspiró la teoría de la evolución de Darwin. Aquí la fauna es extraordinariamente confiada, permitiendo observar de cerca tortugas gigantes, iguanas marinas y aves únicas. Es un ecosistema frágil donde la vida silvestre y el entorno volcánico conviven en un equilibrio perfecto y realmente mágico.
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9: ¿Por qué crees tú que se ha roto el de facto con los criminales del 2018? Es lo que estás planteando hoy como una inquietud, como una pregunta.
24: Hola, Pepe, buenas noches. Empiezo con un apunte de contexto. Cuando concluía el gobierno de Vicente Fox, varias cabezas rodaron en un antro de Europa llamado Sol y Sombra. Y eso lo que significaba es que la violencia criminal estaba desbordada en el estado de Michoacán. Y por eso, en el momento en que asumió la presidencia Felipe Calderón, el entonces gobernador de Michoacán, Lázaro Cárdenas Batel, hoy jefe de la oficina de la presidencia, acudió a Calderón para pedirle ayuda. Calderón respondió con un despliegue de fuerzas militares, seguramente sin la debida planeación, pero creo que hizo lo que correspondía. Sin embargo, en el discurso de Andrés Manuel, solo pateó el avispero. Pero, ¿qué entonces debió haber hecho Calderón? La primera vez que el tema del narcotráfico alcanzó la dimensión de un desafío a la seguridad nacional ocurrió a finales del gobierno de José López Portillo, es decir, en 1982, en la agenda de prioridades del candidato presidencial Miguel de la Madrid, ya aparecía el narcotráfico, lo que nunca antes había ocurrido. Y en el año 2018, yo creo que seguramente mucho antes, Andrés Manuel tomó una decisión muy grave, la de ordenar a las fuerzas públicas que bajaran las armas. Por eso, y no por otra cosa, habló de la frase abrazos, no balazos. Quizá por una o varias razones tomó esta decisión. Yo me he preguntado, ¿lo hizo por el mandamiento no matarás? ¿Lo hizo porque pensó que si no enfrentaba a los criminales se iba a reducir la violencia? ¿O lo hizo porque llegó a la conclusión de que necesitaba pactar con ellos para alcanzar el poder? El dinero de origen oscuro, producto de desviaciones de presupuestos públicos, como creo que pudo ocurrir en el caso de Manuel Velasco, entonces gobernador de Chiapas, y los famosos sobres amarillos, o ocurrió con el dinero del huachicol o del narcotráfico que empezó a fortalecer las finanzas de su movimiento. Y yo creo que Andrés Manuel debe haber pensado que si se trataba de llegar al poder para beneficiar a los pobres, cualquier medio estaba justificado. Y el año 2021, lo hemos comentado en otra ocasión, En el litoral del Pacífico, Morena se apuntaló gracias a los arreglos con el cártel de Sinaloa. Son, Pepe, numerosos los testimonios de la operación del cártel de Sinaloa a favor de los candidatos de Morena, especialmente de Rubén Rocha. Bajaron candidatos a punta de pistola, secuestraron operadores políticos, asaltaron casillas, robaron urnas. Creo que las evidencias de los arreglos entre Rubén Rocha y los Chapitos son contundentes. La Fiscalía General de la República debió ir por ellos, encarcelarlos y presentarlos ante un juez. Debió ser la justicia mexicana y no la estadounidense la que investigara y procesara. Y lo que tenemos ya desde hace un buen rato son las advertencias del gobierno norteamericano desde distintas instancias. El Comando Norte ha advertido desde hace años que al menos una tercera parte del territorio nacional está controlado por los cárteles. Los gringos han reformado la legislación para definir a los cárteles de la droga como terroristas y para autorizar a su gobierno a actuar incluso fuera de su territorio para golpearlos. Así que, frente a todas estas advertencias que el gobierno de México ha recibido a lo largo de muchos años, la respuesta ha sido la indiferencia. Son hoy incontables los municipios en los que los alcaldes están al servicio de los delincuentes. Pero en el caso de Sinaloa no solamente son los municipios, es el Estado completo. Yo creo que el pacto continúa. Más allá de las detenciones bienvenidas de integrantes de la delincuencia, se mantiene el blindaje a las redes políticas que protegen a los criminales, como ocurre en el caso de los 10 señalados por el Departamento de Justicia de Estados Unidos, pero también como ocurre, por ejemplo, con Quirino Ordaz, que permanece como embajador en Madrid, Rubén Rocha, desde luego, Adán Augusto y La Barredora. Yo creo que el llamado a la presidenta desde distintas trincheras para romper el pacto que le permitió a las organizaciones criminales empoderarse, no es un asunto de risa. Pero sé muy bien que no es una decisión fácil para la presidenta, porque si empiezan a caer políticos de peso pesado, gobernadores, senadores, diputados, alcaldes y mandos militares, todo el aparato de Morena empezará a resquebrajarse y el señor de Palenque quedará a la intemperie. Aunque lo niegue, la doctora Sheinbaum se encuentra entre la espada y la pared, entre las presiones del vecino y la lealtad a quien la puso allí. Pero hay que exigirle a la presidenta que a la hora de tomar decisiones piense en México, Pepe.
9: Yo te quiero preguntar con toda tranquilidad, ¿por qué si, como dice la doctora Sheinbaum, presidenta de la República, el pacto se rompió en 2018, ¿por qué sigue la violencia exacerbada? El pacto de oposición.
24: Sí, yo creo que no es cierto que el pacto, ni que se haya creado en el gobierno de Calderón, ni que se haya roto en el 2018. Creo muy por el contrario que fue en el 2018 en donde se configuró, se estableció con mucha nitidez este arreglo. Y decía yo, aunque sean bienvenidas las detenciones, el hecho de que la estrategia hoy del Gabinete de Seguridad no incluya los abrazos sino los balazos, lo cierto es que los criminales se han empoderado de tal manera que el día de hoy siguen extorsionando, siguen secuestrando, siguen asesinando. Y lo vemos prácticamente en todo el sector productivo. En el campo, los limoneros, los aguacateros, pero incluso en comercios y en actividades mucho menos rentables. Así que, en mi opinión, va a hacer falta un verdadero esfuerzo de desenraizar lo que ha crecido terriblemente en los últimos años, y eso requiere una estrategia integral que rebasa por mucho al Gabinete de Seguridad, Pepe. Sí. Tiene que participar todo el Estado mexicano.
9: Pero aquí la línea del gobierno es atacar por donde se puede y desde cualquier frente a los partidos de oposición, en lugar de poner remedio a una situación que afecta a todos, de todos los colores, de todos los sabores, de todas las edades, en todo el país. La oposición es el enemigo a vencer, el enemigo a eliminar, y eso es el manejo político del tema de la violencia, cuando lo que esperamos nosotros es salir a la calle con seguridad y certeza.
24: Sin duda, Pepe, yo creo que uno de los problemas muy acentuados de la Cuarta Transformación es este afán por convertirse en una voz única. Aún en los años peores del PRI, una reforma, por ejemplo, una reforma de la envergadura de la reforma judicial, era acordada con las distintas fuerzas representadas en el Congreso y en ocasiones incluso, don Jesús Reyes Heroles, por ejemplo, convocó a académicos, intelectuales, a pensar en la gran reforma que llevó a cabo en el primer año del gobierno de José López Portillo. Ahora la postura de este gobierno es de absoluta exclusión. Ellos tienen el voto, dicen ellos, les ha dado el poder, la facultad para ignorar a todas las oposiciones. Pero en algo tienen razón, en que en este momento los partidos de oposición no representan una alternativa inteligente, lúcida. Yo no veo que sobresalgan figuras y que frente a lo que está ocurriendo haya propuestas realmente atendibles para sectores muy importantes de la sociedad. Así que estamos en el peor de los mundos. Un gobierno autoritario que busca excluir cualquier voz que sea disonante y, por el otro lado, una precariedad política intelectual desde la oposición a este gobierno. Así que lo que nos resta es esperar que en los próximos días, en las próximas horas, empiecen a aparecer figuras con la trayectoria, el peso, la inteligencia para construir alternativas de poder para lo que viene, las elecciones intermedias, en donde se juega mucho y en donde existe la posibilidad de quitarle a Morena, desde luego, la mayoría constitucional, pero lo ideal sería la mayoría simple para frenar todas las barbaridades que hemos visto en los últimos 7 años.
9: Muchas gracias, maestro Zárate. Gracias por tu comentario, como siempre.
24: Gracias a ti, Pepe. Un abrazo afectuoso.
9: Igualmente. Muy, muy buenas noches, el maestro Alfonso Zárate, sociólogo, los usos del poder. Estamos también en comunicación con Felicitos Trujillo. Hay un evento importante sobre la carretera, la autopista Mazatlán-Tepic. Hubo un enfrentamiento y también hubo el aseguramiento de 3 narcolaboratorios. Felicitos, estamos contigo. Buenas noches.
0: Con el gusto de saludarte, Pepe. Muy buenas noches. Así como le señalas, fue este reporte que se originó hoy temprano cuando se daba cuenta precisamente de un nuevo enfrentamiento. Esto es en Escuinapa, en la altura de la carretera Mazatlán-Tepic. Ahí precisamente en el poblado de Tecualilla, en donde fueron reportados de muy temprano esta serie de detonaciones y explosiones, incluso fue confirmado por el alcalde de Escuinapa, quien por fortuna no se reportaron personas heridas, solamente pues un vehículo con algunos impactos de bala, un vehículo de la Guardia Nacional que había llegado precisamente en dar atención, no hubo personas detenidas. También en otros hechos se reportó el desmantelamiento de 3 narcolaboratorios en las poblaciones de Los Aros y Cedritos. El aseguramiento más importante ocurrió en Los Aros, más de 4 toneladas de metanfetamina, miles de litros y kilos de sustancias químicas y precursores utilizados para la fabricación de drogas, con una afectación económica de 923 millones de pesos a las organizaciones delictivas. También se reportó el aseguramiento de 5 personas, 5 hombres fuertemente armados en un hecho. Y anoche también comentarte, Pepe, que hubo un ataque artero en contra de agentes de la Guardia Nacional. Estaban comiendo hamburguesas cuando fueron atacados por unos sujetos armados. Quedaron heridos 2 agentes de la Guardia Nacional. Están graves, pero fueron detenidos 3 sujetos aparentemente responsables de este ataque. También anoche un ataque en contra de Mario Alberto Barreto Domínguez, conocido artísticamente como DGZ. Es un cantante del género urbano, originario de Hermosillo, pero vecindado aquí en Culiacán. Se había hecho paso precisamente en este género urbano. Anoche fue atacado y falleció junto con un integrante de su staff. Estaban realizando unas grabaciones de su último material. Y finalmente, informarte que Omar Chávez Carrasco ya fue dejado en libertad, fue vinculado a proceso por los posibles delitos de violencia doméstica y lesiones de losos, así lo confirmó la Fiscalía General del Estado de Sinaloa.
9: Eres el Sinaloa Times, no se te va una, traes todas las noticias importantes, solamente te faltó la del hijo de J.C. Chávez, tengo entendido que ya lo liberaron, pero la pasó mal un buen rato.
0: Sí, por algunas horas, Pepe. De hecho, ya ahorita dieron cuenta las autoridades. Fue acusado por la probable responsabilidad de los delitos de violencia familiar y lesiones. Ya el juez de control resolvió vincularlo por el proceso, pero ya con una medida alternativa va a llevar su proceso en libertad. Algunas horas la pasó, ya empezó a postear a través de sus redes sociales como que ya se está programando incluso para regresar a los cuadriláteros, Pepe.
9: Gracias, gracias, gracias por la información. Que estemos muy bien, felicitos. Pásala bien.
0: Excelente noche.
9: Excelente noche. Vamos con Celeste Hernández, ya la tenemos en línea. Estamos contigo, Celeste, ella es periodista de Audiorama Guerrero. Aparecieron 6 cuerpos desmembrados en la población de Olinalá, Guerrero. Celeste, un saludo muy cordial.
3: ¿Qué tal, Pepe? Te saludo con mucho gusto. Pues informarte que los restos de 6 hombres decapitados y mutilados fueron localizados en la caja de una camioneta en un camino de terracería que comunica con la comunidad Tetisic en el municipio de Olinalá, esto en la región montaña de Guerrero. Los restos fueron encontrados alrededor de las 11:30 de la noche del miércoles en la caja de una camioneta Nissan tipo Taquitas, la cual estaba abandonada a unos 150 metros de una antena telefónica, luego de que habitantes de la localidad denunciaran pues la irrupción de un grupo armado y la presunta privación de la libertad de varios vecinos, así como la comunidad vecina de Tecorrales. Los cuerpos, Pepe, comentarte que corresponden a hombres de entre 25 y 65 años de edad. También pues esta situación ocurre en un contexto de violencia que se ha registrado en la región de la montaña. Recordaremos hace una semana la presunta irrupción armada de los ardillos en algunas comunidades de Chilapa que originaron el desplazamiento de más de 900 personas. Y bueno, actualmente el municipio de Olinalá es gobernado por el alcalde priista y exdiputado local Manuel Sánchez Rosendo, quien curiosamente en el 2016 fue absuelto por un juez federal tras permanecer recurrido desde el 2004 por un proceso relacionado con secuestro, con delincuencia organizada y secuestro. Hasta el momento las autoridades de la Fiscalía General del Estado no han dado un posicionamiento, se mantiene en total hermetismo y bueno, se presume que estos cuerpos encontrados pues corresponden a los habitantes que habían sido privados de su libertad por un grupo armado de la región.
9: Gracias, gracias por la información, Celeste, que estés muy bien.
3: Hasta luego, Pepe.
9: Gracias y buenas noches. Ya encontramos música de este Mario Alberto Barreto Domínguez, al que asesinaron, como nos informaba Felicitos Trujillo, a las afueras de, frente al estadio de los Tomateros de Culiacán. Él murió junto con un integrante de su equipo, identificado como Iván Marlon. Esta es la música que manejaba el DGZ, como se hacía llamar, con nombre artístico. Con esto nos vamos a un corte, regresamos con más información.

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13: 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El número de lunas que orbita a Saturno supera las 140 descubiertas.
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13: Los ojos de las cabras tienen pupilas rectangulares, lo que les da una visión panorámica amplia.
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16: Permítame entrar en comunicación en este momento con Guillermo Castillo. Él se encuentra en Puebla. La Fiscalía de Puebla informó que fue localizado el cuerpo de una mujer en Atlatlayanca, Tlaxcala, con características coincidentes a Blanca Adriana Vázquez Montiel, joven desaparecida tras acudir a una clínica para hacerse unos arreglos de cirugía plástica. Guillermo Castillo, tú tienes más información y detalles. Adelante.
17: Gracias, Pepe. Un saludo para ti y para todos nuestros amigos de Fórmula. Como bien señalas, hoy la Fiscalía General del Estado de Puebla dio a conocer que en Atlatlayanca, estado de Tlaxcala, fue ubicado el cuerpo sin vida de una mujer cuyas características físicas, su ropa y un tatuaje son coincidentes con Blanca Adriana, esta mujer de 37 años que el día lunes fue declarada desaparecida luego de entrar a una clínica para hacerse pues un procedimiento estético que en teoría no debía ser invasivo, una liposucción, se dio a conocer. En este sentido, señaló que si bien ya se tiene este cuerpo, serán los familiares quienes darán la confirmación oficial de su identidad. Mientras tanto, te puedo comentar que también ha surgido información respecto a esta clínica Detox, que fue donde esta mujer habría perdido la vida. Y es que había dos clínicas, dos sucursales de esta clínica en Puebla que operaban, pues sin que la doctora que estaba al frente de estas, Diana Alejandra Palafox Romero, o supuesta doctora, pues pudiera hacer procedimientos porque no tenía cédula profesional para ofrecer las cirugías que ofrecía tanto a nivel estético como a nivel ginecológico. Lo que se ha dado a conocer es que también habría sido ella una ex empleada de una empresa telefónica que, azuzada por su hijo, pues emprendió estos negocios fraudulentos y rentó un local en la zona de Zabaleta, que fue donde entró Blanca Adriana el lunes pasado, hace 3 meses, sin realmente tener los permisos sanitarios correspondientes, y por ello es que en el Congreso del Estado pues ya se ha planteado incluso la necesidad de fortalecer las penas que ya existen para las personas que intentan ejercer temas médicos sin contar no solo con la preparación, sino con los permisos que la autoridad requiere al respecto. Es mi reporte.
16: Muy completo, gracias por la información, Guillermo. Buenas noches.
17: Muy buenas noches.
16: Guillermo Castillo, ya hay la imagen donde se observa
5: cómo a esta mujer, que es precisamente la que estamos viendo a través de quienes nos siguen vía YouTube, cómo hay un automóvil que tiene la cajuela abierta, hay alguien adentro y sacan aparentemente a esta mujer, la sacan de la clínica, la suben al automóvil. No se supo nada de ella durante varios días hasta que hoy encuentran los restos que pues encajan perfectamente, o sea, con la descripción.
16: Subieron al vehículo y se la llevaron a tirar.
5: Sí, aparentemente ya estaba muerta y pues para tratar de borrar evidencias se la llevaron exactamente a tirar a esta barranca.
16: Y hoy fue localizado el cuerpo e identificado, entre otras cosas, gracias a un tatuaje. Es lo que hay alrededor de este asunto. ¿Está Sara Pablo en la línea? Estamos contigo, Sara Pablo, porque hoy en el Senado de la República estuvo el presidente del Consejo de Europa, Antonio Costa. Cuéntanos, infórmanos, por favor.
8: Claro, Pepe, participó en la sesión solemne que se hizo en su honor, la sesión solemne de la Comisión Permanente del Congreso. El presidente del Consejo Europeo, Antonio Costa, señaló que la modernización del acuerdo global entre México y la Unión Europea, que se va a concretar en las próximas horas, no es simplemente un acuerdo, sino una actualización de las reglas de los intercambios comerciales, un nuevo puente entre Europa y México, más amplio, más sólido y mejor preparado para los desafíos del siglo XXI. Ante legisladores y la secretaria de Gobernación, Rosa Isela Rodríguez, Costa señaló que el mundo atraviesa un cambio de era caracterizado por tensiones geopolíticas, crisis climática, transformaciones tecnológicas aceleradas, lo que ha puesto en entredicho el orden multilateral que se construyó luego de la Segunda Guerra Mundial. Ante este escenario, dijo que la respuesta no debe ser el aislamiento ni la fragmentación internacional, sino la cooperación entre naciones. También defendió el multilateralismo frente a lo que describió como intentos de regresar a una lógica de ley de la selva en las relaciones internacionales y dijo que la Unión Europea necesita de México.
18: La Unión Europea necesita a México y el mundo necesita a México. Y por eso mañana vamos a firmar la modernización del acuerdo global entre la Unión Europea y México. El acuerdo eliminará más aranceles, impulsando el comercio y la inversión, creando grandes oportunidades para las empresas mexicanas de exportar e invertir en la Unión Europea. Pero este acuerdo no es simplemente un acuerdo, una actualización de las reglas de nuestros intercambios comerciales. Es un nuevo puente entre Europa y México, más amplio, más sólido y mejor preparado para los desafíos del siglo XXI. Es un compromiso con un comercio justo, la prosperidad compartida y la sostenibilidad.
8: Antonio Costa, en esta sesión solemne, celebró la firma de la modernización de este acuerdo global, la cual dijo va a eliminar barreras arancelarias, ampliará el acceso a mercados, fortalecerá sectores estratégicos como energías limpias, digitalización, infraestructura sostenible e innovación tecnológica. Dijo que la Unión Europea fortalece una red de alianzas estratégicas con países como la India, Australia, también naciones del Mercosur, Indonesia, Chile, Sudáfrica, Tailandia y, por supuesto, nuestro país. El reporte que tengo, Pepe.
16: Gracias, gracias, Sara. Pablo, buenas noches.
8: Buenas noches.
16: Sí, mañana, mañana va a ser noticia todo lo que ocurra con los representantes de Europa, países europeos, que renueva esos lazos comerciales importantísimos con nuestro país. Está llegando una comunicación del secretario de
5: Seguridad.
16: De Seguridad Interior de los Estados Unidos, lo llaman Homeland Security, el señor Mark Wayne Mullen, quien hoy se reunió con la presidenta de la República. ¿Qué es lo que escribe Mark Mullen?
5: Dice, por principio de cuentas, que fue un placer reunirse con la presidenta y con el embajador de México en los Estados Unidos. Discutimos prioridades clave de Estados Unidos, incluyendo dos puntos: fortalecer los esfuerzos de México contra los narcoterroristas, los llama así, narcoterroristas. Segundo punto, sostener el progreso en la lucha contra el tráfico de personas y narcóticos ilegales. También reforzar los compromisos operativos para nuestra seguridad fronteriza compartida y prevenir la migración ilegal. Bajo el mandato del presidente de los Estados Unidos, hemos logrado una seguridad fronteriza histórica de Estados Unidos. Las asociaciones sólidas y la coordinación continua son clave para hacer América segura de nuevo.
16: Fue lo que explicó a través de un comunicado en la red social X el secretario de Seguridad Interior de los Estados Unidos, Mark Wayne Mullen. Nos permite, hagamos una pausa muy breve, volvemos enseguida con más.
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23: Los semáforos existieron antes que los coches. El primero se instaló en Londres para regular el tráfico de los carros caballos.
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24: Funcionarios de la Semarnat se reunieron con integrantes de la organización Salvemos a Majahual, a quienes les aseguraron que el proyecto turístico Perfect Day de Royal Caribbean en la costa de Quintana Roo no será aprobado y confirmaron que la empresa desistió de continuar con el desarrollo. Con el fin de crear políticas públicas más efectivas contra el maltrato animal, el Partido Verde Ecologista recordó su propuesta de incorporar el bienestar animal en la Constitución, al establecer la obligación del Estado de garantizar la protección y cuidado de los animales. La gobernadora de Baja California, Marina del Pilar Ávila, activó un plan integral de movilidad y seguridad en Valle de Guadalupe que incluye la inauguración de una terminal de autobuses y la puesta en marcha de un tranvía turístico, así como la operación de taxis de sitio.
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16: Permítame tener comunicación en este momento vía telefónica con Ángel Ricalde, reportero de Fórmula Deportes. Él está dentro del Estadio Azul, que está pintado de azul, pero de azul intenso, porque las camisetas de ambos equipos que confrontan el partido de ida de la final de la Liga de la Patada, pues son azules, básicamente azules. Claro, la de Pumas es azul y oro, en fin. Vamos, estamos contigo, Ángel. Cuéntanos cómo va todo allá adentro.
2: ¿Cómo estás, Pepe? Buenas noches una vez más. Y no solo ese estadio azul este, ¿eh? Porque recordemos que este lo usaba el América antes de regresar a la cancha del Estadio Azteca una vez que fue reinaugurado. Así que todavía tiene tonos de amarillo canario, pero vaya, aquí es donde el Cruz Azul se siente cómodo. También lo comentábamos en la participación anterior, no se pudo jugar en Puebla finalmente porque ya tiene la logística propia o su logística propia la selección mexicana con el partido que viene próximamente ante Ghana. Pero vaya, ya tenemos alineaciones de este partido de ida de la gran final del fútbol mexicano. Vamos primero con Cruz Azul. Kevin Mier en la portería, respalda Joel Wiki a su portero colombiano, Jeremy Márquez, Willer Dita, García, Gonzalo Piovi, Omar Campos, Paradela, Palavecino, Charlie Rodríguez y Rodolfo Rotondi. Va como único delantero Everé por parte de la máquina. Y por parte de los Pumas, Keylor Navas, como ya sabemos, el arquero tico estelar, el capitán de este equipo, Angulo, Duarte, Silva, Rodrigo López, Antuna, Carrasquilla, Pedro Vite, Jordan Carrillo, y vuelve a sorprender el técnico de los Pumas, Efraín Juárez, con doble delantera. Van a estar en el ataque tanto Robert Morales como Juninho, justo como lo hizo en la semifinal de vuelta, así que una vez más, sin ser conservador e intentando proponer el partido, al menos en el papel, con doble delantera, con doble nueve nominal, el equipo de Efraín Juárez, Pepe.
16: Muy bien, pues vamos a ver en qué termina toda esta contienda. Por supuesto, con el enorme interés que representa. Que te vaya muy bien.
2: Enorme.
16: Buenas noches. Lleno, el lleno es total, absoluto.
2: Excelente, así será, efectivamente va a ser un lleno absoluto, como también lo será el próximo domingo en el Olímpico Universitario. Y simplemente reiterar una vez más, Pepe, un partido que tiene una rivalidad que ha crecido muchísimo en los últimos años por diferentes acontecimientos, tanto deportivos como institucionales. Por ello es una final muy mediática y de alta convocatoria en el fútbol mexicano.
16: Gracias, Ángel Ricalde, que estés muy bien, disfruta tu partido.
2: Saludos, buenas noches.
16: Gracias, buenas noches. Y bueno, pues vamos con el encargado del VAR. Vamos con del VAR con Bechica. Vamos con John Sutcliffe. Él está en el VAR, que es donde se observa absolutamente todo de cerca, los errores, la informática. Por eso es el jefe del VAR, John Sutcliffe. ¿Cómo estás, John?
3: Un gusto, Pepe, saludarte aquí saliendo del Estadio Cuauhtémoc, donde va a jugar la selección mexicana contra Ghana. Algunos datos curiosos, la selección de Ghana despidió a su técnico en la fecha FIFA de marzo, ahora no está el técnico Kai Quirós, estaba uno de la sub-23, entonces ya veremos qué equipo de Ghana se presenta contra México. Te diría que escuchando ya al Vasco Aguirre hay puntos importantes, creo que está muy, muy contento con Julián Quiñones. Hoy, Pepe, Julián Quiñones con el triplete con su equipo de Arabia Saudita, es el primer mexicano en salir líder de goleo en un torneo extranjero y presentarse a la selección mexicana desde Hugo Sánchez en 1986, y creo que Julián Quiñones será fundamental. Una muy buena noticia, después de la conferencia hablé con el Vasco Aguirre, estaba muy preocupado hace unas semanas de Gil Mora, del tema de la pubitis y la nueva figura del fútbol mexicano, del futuro del fútbol mexicano. Me dijo, John, lo vi muy bien, regresó de primer nivel, entonces esa es una muy buena noticia. Creo que el partido de mañana es para ciertos jugadores, para ver si están para quedarse en la lista, por decir un Alexis Vega, cómo anda al 100%. Pero realmente el equipo completo estará hasta Los Ángeles el 30 de mayo contra Australia, Pepe.
16: Es decir, hasta la semana que viene y la víspera de que el Vasco Aguirre dé a conocer, claro, ya su lista definitiva. Pero qué buena noticia la de este mexicano Quiñones. Bueno, nacionalizado mexicano Quiñones, que jugaba con el América y ahora está en la Liga Árabe, le ganó el récord de más goleo, simple y sencillamente, a Cristiano Ronaldo. ¿Cómo ves?
3: Pepe, lo renovaron. Va a ganar 9 millones de dólares al año en Arabia Saudita. La cláusula de salida es de 120 millones de dólares. Y si algún equipo, algún jeque lo quiere en Arabia, son 200 millones de dólares. Y este equipo hace un año estaba en la segunda división, como alguien me dijo. Es campeón de goleo, como si alguien el Mazatlán quedaría campeón de goleo. Y déjame decirte algo, como reportero que me enteré hoy, que estamos reportando en ESPN, me dicen que va a haber un boquete de público vacío mañana en el Cuauhtémoc. Al parecer hubo una sanción de FIFA sobre este grito que no le gusta a la FIFA. Entonces le pidieron a la selección mexicana que un sector de los boletos de arriba no se vendan como sanción. Habrá que ver si es cierto, Pepe. Yo creo que FIFA está muy ocupada y muy preocupada que ese grito no vaya a aparecer a partir del 11 de junio.
16: Sí, caray, porque ya hay incluso una idea, ¿no? Que en lugar del grito, ya sabes cuál, el homofóbico.
3: Sí, sí, sí, sí. El que inventaron los del Atlas.
16: Exactamente. Gracias, John, gracias.
3: Un gusto, John. Pepe. Ya oye, vas. Por cierto, estamos felices que ESPN Radio Fórmula ya está en el YouTube de Grupo Fórmula. Muchas gracias, nos está yendo muy bien. Te manda a saludar Beto y Ciro.

0: baja de la calificación del gobierno de México. En fin, hasta aquí llegamos con lo importante de la información. A nombre del equipo, gracias. Sintonice a continuación la Fórmula Financiera, lo esperan. 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Nosotros mañana, 6 de la tarde.
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14: Hola, ¿qué tal, amigos? Muy buenas noches. Estamos aquí transmitiendo en vivo desde la Ciudad de México. Es Fórmula Financiera. Soy Mari Carmen Cortés y, como siempre, me da mucho gusto que nos acompañe el día de hoy. Hoy ha sido un día medio caótico en la Ciudad de México. Una cosa que a mí me impresionó mucho fueron las manifestaciones afuera de las instalaciones de la Semarnat, en la que fueron y destruyeron la caseta de policía. Muy agresivos los chavos. Cuando ya la Semarnat, además, ya anunció, vamos a platicar con Alicia Bárcena, precisamente la secretaria de Medio Ambiente, a las 8:15, regresando del corte, pues ya anunció que no se va a aprobar este proyecto de Perfect Day de Royal Caribbean, el Mahahuala en Quintana Roo, y de todas maneras fueron a armar destrozo y medio. A mí me está preocupando un poco que ya unos cuantos días del Mundial vemos manifestaciones, cierres de calles por todos lados. No sé si para provocar a Clara Brugada, la jefa de

0: gobierno, pero creo que esto se está manifestando principalmente en la Ciudad de México, cuando no son los transportistas, son los agricultores, hoy los ecologistas protestando fuera de Semarnat. Pero bueno, por otro lado, ya sabe, ya está aquí en México Ursula von der Leyen, ella es la presidenta de la Unión Europea, y mañana ya se firma este primer acuerdo, son el Acuerdo Global Modernizado, que es sustituye al Telecuem, así se llama, el Tratado de Libre Comercio con la Unión Europea, y lo sustituye, y este se firma mañana, pero de aquí a que se entre en vigor, va a pasar mínimo, yo creo que un año, se tiene que traducir a los diferentes idiomas que se hablan en la Unión Europea, que son muchos, italiano, francés, inglés, español, muchos los que se hablan en la Unión Europea, tiene que ser ratificado por todos los 27 parlamentos de los 27 países y por el Senado mexicano antes de que entre en vigor. Pero en el Inter entra el de la acción inmediata, me parece que se lo firma Marcelo Ebrard con su contraparte en la Unión Europea, y es el que se espera que se pueda fomentar un incremento en las exportaciones porque elimina aranceles y además elimina trabas burocráticas que había por parte de la Unión Europea para exportar más. Marco Mares, buenas noches.
1: ¿Qué tal? ¿Cómo estás? Mari Carmen Cortés, muy buenas noches. José Yuste, muy buenas noches. Pues sí, definitivamente estamos viendo pues que avanza de manera muy rápida este acuerdo comercial con la Unión Europea, el LACI, que de acuerdo con lo que están diciendo los representantes de la Unión Europea, va a liberar el 94% del comercio entre México y la Unión Europea y va a impulsar proyectos de minerales críticos. Esto se dijo en la Cumbre Empresarial México-Unión Europea, que se celebró hoy en la Ciudad de México, en donde pues el representante de la Unión Europea, el comisario de Comercio y Seguridad Económica de la Comisión Europea, Maros Sefcovic, aseveró que pues va a entrar en vigor este mismo año y que va a permitir ampliar, profundizar el comercio entre México y la Unión Europea. Es algo en lo que hemos visto en las últimas horas, en los últimos días, como el gobierno mexicano a través del secretario de Economía, Marcelo Ebrard, y las reuniones que ha tenido con los representantes de la Unión Europea, pues han marcado un ritmo muy diferente a lo que se había visto en años pasados respecto a la relación comercial entre México y aquella y la Unión Europea, en donde ahora pues se ve que hay un interés muy particular de las dos partes por avanzar y por liberalizar el comercio entre México y la Unión Europea, a contracorriente de la política arancelaria que está imponiendo el presidente de Estados Unidos, Donald Trump, prácticamente a todo el mundo. Aquí se ve que hay un avance sustancial, un avance importante. Marcelo Ebrard dice que una desgravación de más del 90% de las líneas arancelarias implicaría pues esta liberación de la que se está hablando entre las dos, la Unión Europea y México, y que se va a generar una posibilidad de crecer mucho más rápido para México con las inversiones de la Unión Europea. Pues es algo de lo que México está buscando, está tratando de lograr un repunte de las inversiones internacionales y nacionales. Pepe Yuste, ¿cómo estás? Muy buenas noches.
2: Hola, Marco Mares, ¿qué tal? Buenas noches. Mari Carmen Cortés, muy buenas noches.
0: Hola,
2: ¿cómo
0: hola,
2: estás?
0: Pepe Yuste.
2: Desde luego yo creo que es el tema es este tratado, bueno, estos dos tratados, acuerdos que va a haber con la Unión Europea. Uno es este acuerdo global de modernizado, es el marco de donde viene toda la cooperación, incluso relaciones obviamente de temas de medio ambiente, en fin, viene en ese. Y el otro es el acuerdo que está modernizando también, acuerdo de comercio con la Unión Europea. Y ese, bueno, pues lo teníamos desde el año 2000. Del 2000 a la fecha, ¿se ha aprovechado o no se ha aprovechado? Pues claramente no se ha aprovechado como si aprovechamos el Tratado de Libre Comercio con Estados Unidos. A Estados Unidos le vendemos el 80% de las exportaciones. Es lógico, para Estados Unidos pues es nuestro vecino, es la economía más grande del planeta, es el principal mercado del mundo. Que le vendamos esto, es más fácil venderle. Pero ahora con estos temas donde vemos a un Estados Unidos errático, con una política arancelaria que involucra muchos otros temas, que realmente llega hasta chantajear con esa política arancelaria, pues entonces, bueno, se ven otras alternativas y una oportunidad es precisamente con la Unión Europea. Yo creo que esto está muy bien, se logra un buen acuerdo, el 90% de las mercancías de las exportaciones mexicanas van a poder estar libres de arancel, se logra muy bien. Particularmente hay que señalar la parte agropecuaria, ahí viene un fuerte potencial, desde el tequila, por ejemplo, hasta las berries, en fin, hay mucho por exportar hacia la Unión Europea. Por el otro lado, también pues las exportaciones manufactureras, el sector automotriz, que se ha visto frenado por esta política proteccionista de Estados Unidos, de Donald Trump, y ahora, bueno, pues precisamente se podría tener una mejor vinculación con Europa al respecto de las exportaciones. Así que importante este acuerdo, mañana serán las firmas, mañana seguramente lo veremos ahí con la presidenta Sheinbaum.
0: Oye, ya decíamos que cuáles son los países que integran la Unión Europea y los idiomas que se hablan. Alemania, pues alemán. Bélgica habla neerlandés, francés, alemán. Bulgaria habla búlgaro. Checa habla checo. Chipre, griego. Croacia, croata. Dinamarca, danés. Eslovaquia, eslovaco. Eslovenia, esloveno. España, español. Estonia, estonio. Finlandia, finés y sueco. Francia, francés. Grecia, griego. Hungría, húngaro. Irlanda, inglés, irlandés. Italia, italiano. Letonia, letón. Lituania, lituano. Luxemburgo, francés, alemán. Malta habla maltés, inglés. Países Bajos, neerlandés. Polonia, polaco. Portugal, portugués. Rumania, romano. Y Suecia, sueco. A todos estos idiomas se tiene que traducir el modernizado. Por eso también hoy decía Marcelo Ebrard que se va a tardar, es un proceso largo, hay que traducir todos los capítulos, todo el tratado. Y aquí lo interesante es este esquema de acción inmediata del rápido. Y ahora, tampoco cree usted que la noche a la mañana, wow, vamos a exportar el triple. ¿Cuánto? La verdad es que en 26 años del Tratado de Libre Comercio nada más exportamos 28,000, 27,000 millones de dólares, exportamos Kimo Suárez, México exporta a la Unión Europea 28,000 millones de dólares y tenemos una balanza deficitaria porque el comercio global es de 95,000 millones y importamos de los países europeos, de alguno de todos estos, cerca de 60,000 millones de dólares. Entonces, sí es todo un reto. Aquí lo interesante es que a diferencia del año 2000, en que los empresarios realmente no tenían gran interés en salir de Estados Unidos y su comodidad, ahora ya Trump no les da confianza, ahora ya tenemos aranceles, amenazas, y entonces ya estamos viendo con buenos ojos a la Unión Europea. Miren, pues están re guapos, ¿no? Los europeos.
1: Pues fíjate que en el 2000, Mari Carmen, y muchos años después del 2000, que efectivamente se mantuvo una relación muy escuálida, una relación comercial muy mínima entre México y la Unión Europea, de ida y de regreso, porque no solamente de aquí de México, sino de la Unión Europea hacia México. Y ahora, ante la circunstancia que está viviendo con esta política arancelaria del presidente Donald Trump, que ha venido a cimbrar al mundo entero, pues sin duda las cosas están buscando otro caudal, y creo que es bien importante. Ojalá que México, no solamente el gobierno mexicano, que está haciendo su esfuerzo y está colocando la carretera necesaria para que se aumente el nivel de comercialización, el nivel de relaciones comerciales entre México y la Unión Europea, sino los propios empresarios mexicanos, los inversionistas, que pues se enfoquen y se dediquen a buscar una mayor apertura de aquellos mercados, porque pues por más de avanzada que sean los acuerdos, si los empresarios, los exportadores no lo aprovechan, pues ahí va a quedar en letra muerta.
2: Pues lo que ha pasado es que te ha traído mucho, obviamente, Estados Unidos de manera natural, lo tienes de vecino, es el principal mercado del mundo, pues nos ha traído obviamente para vender el 80% y el 10% se lo logramos vender a la Unión Europea. Es poco, sí, sí es poco, pero ahora frente a toda esta incertidumbre con Donald Trump, pues puede empezar a verse bastante atractivo tanto para la Unión Europea como para México, donde la Unión Europea sí lo ha aprovechado en inversiones en México. Inversiones en México, tanto para el mercado mexicano propiamente, para aprovechar el mercado mexicano, como para de aquí tratar de exportar hacia Estados Unidos, desde luego se ha aprovechado. Ahí hay inversiones pues importantes. En la inversión extranjera directa hay más de 13,000 empresas europeas en México. O sea, realmente ha sido un acuerdo que se han aprovechado. Y como que a México sí, desde luego, le hace falta aprovechar.
0: Sí, sí, me falta. Somos muy deficitarios. Qué bueno que ahora se eliminen las trabas. Oye, y luego también otro dato interesante del día de hoy es que el INEGI dio a conocer su encuesta de Nacional de Calidad de Impacto Gubernamental. y aumentaron los trámites por internet 5.5 puntos porcentuales, que es muy poquito. Las instituciones que tienen más confianza son las universidades públicas, con un nivel 75.9%. Los partidos son con solo 23.9%. Y el 84.1% de la población consideró frecuente la corrupción. 15.6% reporta haber experimentado corrupción con trámites, pagos, solicitudes de servicios públicos o
2: es contacto mucho lo de la con corrupción, autoridades. ¿No? Es enorme lo de la corrupción.
0: Muy grande, muy grande. Y eso bien por el INEGI, con esta. Vamos a un corte.
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11: Caminando por México.
12: En pleno corazón de Zapopan, Jalisco, se erige la imponente Basílica de Zapopan. Esta joya arquitectónica fue construida en 1690 por frailes franciscanos en honor a la Virgen de la Inmaculada Concepción o Virgen de la Expectación, que actualmente se conoce como Virgen de Zapopan, cuya imagen de solo 34 centímetros de alto data desde el siglo XVI. Dos culturas resguardan el atrio de la basílica. Se trata de la figura de Fray Antonio de Segovia, quien donó la imagen de la Virgen de Zapopan y del Papa Juan Pablo II, acompañado de un niño vestido de charro. Cada 12 de octubre, la Basílica de Zapopan alista la llegada de la Virgen de Zapopan, acompañado por millones de fieles que parten en peregrinación desde la Basílica de Guadalajara, tradición que se conoce como la romería y que fue declarada por la UNESCO como Patrimonio Cultural Inmaterial de la Humanidad.
13: Una celebración a lo diferente. Raise Your Glass fue lanzada en 2010 como himno para los inadaptados y un agradecimiento a sus fans.

0: Cuida lo que comes.
1: Los champiñones tienen un sabor muy peculiar que es del agrado de la mayoría. Además, son un alimento que ayudan a la salud cardiovascular, refuerzan el sistema inmune y tienen un efecto saciante. De igual manera, aportan minerales como potasio, fósforo y selenio, junto con una gran cantidad de vitaminas del grupo B.
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2: El desarrollo turístico Perfect Day presentó tres proyectos que nosotros evaluamos. Uno que es el de el Perfect Day, que era el parque recreativo, este gran parque lo presentaron el 9 de diciembre, y era un parque acuático con seis secciones: un Hideaway, Arrival, Family Cove, Loco Water Park, área de servicios y áreas naturales. Contemplaba playas, ríos artificiales, un canal artificial para trajineras, infraestructura de apoyo, una planta de tratamiento, una planta de ósmosis inversa. Era un proyecto muy grande, muy parecido a uno que desarrollaron en Bahamas, el Royal Caribbean, y que, bueno, inicialmente, tú sabes, ellos habían anunciado una inversión de 1.500 millones de dólares, pero en realidad, al final de cuentas, al menos en la manifestación de impacto ambiental que nos presentaron a nosotros, este proyecto estaba ya valorado en 208 millones de dólares. Y estaba asociado a otros dos proyectos que vale la pena mencionar. Uno que se llama Beach Perfect Day, que es era una zona también conectada con este, pero que lo presentaron por separado. Y entonces y un tercero que era la reconstrucción o la construcción de un muelle nuevo para recibir cruceros de uso privado. Entonces estos tres proyectos los presentaron por separado, pero estaban conectados entre sí. El de Beach Perfect Day era de 40 millones de dólares y el del muelle de 67 millones de dólares. En total son 315 millones de dólares y no 1.500 como inicialmente habían informado. Eso es importante decirlo.
3: Hace una diferencia.
2: Oye, grande, Alicia, por lo menos en lo que nos reportaron a nosotros, claro. Eso es lo que quiero decir.
3: Alicia, ¿no? ¿Cómo estás? Muy buenas noches, te saluda Marco Antonio Mares. ¿Cómo estás, Alicia?
2: Hola, Marco Antonio, ¿cómo estás? Gusto en saludarte.
3: Igualmente, Alicia. Tengo entendido que esta inversión que mencionas, Alicia, era parte de lo que invirtieron inicialmente para comprar el puerto y algunas obras que estuvieron relacionadas. Y la inversión que anunciaron y que lo anunciaron en el Palacio Nacional y ahí fue muy destacado en el evento en el que estuvo la presidenta y el secretario de Economía, Marcelo Ebrard, pues no se dio oficialmente una cifra, pero sí se hablaba, como tú bien dices, de una cantidad extraoficialmente de entre 1.000 y 1.500 millones de dólares que se iría realizando en la medida en que fuera avanzando el proyecto, el cual todavía, hasta donde entiendo, todavía no podía iniciarse porque no tenía esta manifestación de impacto ambiental. Y yo quisiera preguntarte, Alicia, tengo entendido que en la MIA que incluyó la empresa, pues tiene un capítulo muy extenso dedicado precisamente a una serie de medidas ambientales y de protección, e incluso esta planta de tratamiento de agua estaba incluida como parte de todas las medidas necesarias para llevar adelante lo que se requiere para preservar y mantener el medio ambiente. ¿Qué nos puedes decir al respecto, Alicia?
2: Pero con muchísimo gusto. Primero que nada, lo que quiero decir aquí de verdad es que fue el resultado de un procedimiento técnico, ambiental y jurídico que fue muy importante y muy exhaustivo. No es una decisión arbitraria ni política, es una decisión que se tomó con base justamente en la manifestación de impacto ambiental que presentaron. Te digo en forma fragmentada porque presentaron tres manifestaciones de impacto ambiental separadas a pesar de que los proyectos están conectados, ¿no? El primer proyecto, quiero decir, la promovente en este caso, el promovente Cielva Soleados SDRL SCB, ¿no? O sea, obviamente son dos empresas las que presentan estas manifestaciones de impacto. Dos presentadas por Cielo Asoleado, particular o persona física, y segundo, el otro es uno que presentó Promociones Turísticas Mahahual, que es el del del muelle. Entonces, nosotros evaluamos y encontramos lo siguiente: encontramos que había varios elementos. Primero, Manglar dentro del proyecto y estaban incumpliendo una norma muy importante 022 de Semarnat, que se refiere a la proximidad de las obras en relación al manglar. No había distancia suficiente entre el manglar y las obras. Posibles afectaciones de intrusión salina precisamente asociados a la planta de ósmosis inversa. Tampoco nos reportaron cómo iban a resolver este tema de intrusión salina. Alteración al balance hidrológico del acuífero, porque estaban haciendo unos pozos con bastante profundidad. Insuficiencia de medidas de prevención, mitigación y compensación ambiental. Y desde luego una afectación muy importante, ya cuando ves los tres proyectos en conjunto que están conectados, es por la alteración que tenían en la zona arrecifal que está frente a Majahual. Es un arrecife que tiene condiciones de vulnerabilidad, se está recuperando lentamente, pero realmente esto le hubiera afectado muchísimo. Y por eso entonces lo que sí quiero decir es que se les dio la oportunidad a la empresa. Ellos ingresaron el proyecto en diciembre de 2025. El 8 de enero nosotros publicamos la manifestación de impacto en el portal electrónico de la Semarnat, porque así nos obliga la ley y por eso las organizaciones tienen acceso a la manifestación de impacto ambiental. El 30 de enero se determinó hacer una consulta pública porque había muchas demandas, muchas personas que querían saber más del proyecto. Y entonces nosotros el 23 de febrero al 23 de marzo se hizo un proceso de consulta pública, de tal manera, y el 31 de marzo se invitó a la empresa a una reunión pública en Majahual, Quintana Roo, para que presentaran el proyecto. Y durante este proceso se registraron 14.411 comentarios ciudadanos en el Sistema Nacional de Trámites que tenemos nosotros, se llama el SINAT. Y todos, bueno, ahí tenemos nosotros todo esto que se tiene que adicionar a la manifestación de impacto ambiental. Pero quiero decirte, querido Marco Antonio y Pepe y Mari Carmen, que el promovente, en este caso, como te digo, Royal Caribbean y de hecho esta empresa en particular, decidieron desistirse del proyecto, sobre todo del primer proyecto. Ellos deciden desistirse. Y esto significa que retiran el proyecto y por lo tanto nosotros pues concluimos el trámite. O sea, ese día íbamos a emitir la resolución y al desistirse ellos antes de que emitiéramos la resolución, pues entonces el proceso quedó ya claro, cerrado en ese momento, ¿no? Desde el punto de vista legal se hizo entonces una actuación, se concluyó el procedimiento conforme a derecho y a la legislación ambiental aplicable. Entonces el promovente, Royal Caribbean, a través de estas empresas que te menciono, decidió desistirse del proyecto, sobre todo del parque acuático, ¿verdad? Los otros dos nosotros se los desechamos antes de que pudieran ellos desistir, antes de la fecha del desistimiento, que fue el 19 de mayo.
4: Ya. Estamos platicando con Alicia Bárcena, la titular de Semarnat. Te saluda José Yuste. Alicia, ¿cómo estás? Buenas noches.
2: Hola, Pepe Yuste, mucho gusto en saludarte.
4: Qué gusto saludarte igualmente.
2: Te lo oigo todos los días. No, hombre, me encanta su programa.
4: Muchas gracias, Alicia. Al contrario, muchas gracias por estar con nosotros. Nos da de verdad un placer porque además hoy día vimos a muchas organizaciones no gubernamentales apoyarlos a ustedes, desde Greenpeace defendiendo el derecho a un medio ambiente sano, Selva MX, Centro Mexicano de Derecho Ambiental, Cenotes Urbanos, Mose Jacques Cuxtal, Grupo Ecologista del Mayap, en fin, la verdad es que tuviste un muy buen apoyo de toda esta comunidad que está defendiendo el medio ambiente. Los apoyaron, le dijeron que esto era importante lo que hicieron, pero también pedían un poco que se hiciera más rígida la manifestación de impacto ambiental, sobre todo regional ahí en el Caribe. ¿Tú qué opinas? ¿Cómo la viste? Bueno, con esta misma manifestación desecharon el proyecto, pero ¿se puede hacer más rígida?
2: Mira, no, nosotros en realidad creemos sinceramente que nosotros queremos impulsar el turismo y la inversión. Creo que estamos todos muy conscientes, y especialmente ustedes tres, de que la inversión hoy día es una de las variables más importantes para México. Así es de que estamos totalmente jugados con el turismo. Lo que pasa es que tiene que ser un turismo compatible con criterios de sustentabilidad y protección ecosistémica, sobre todo en una comunidad tan pequeña como Majahual, que no tiene más de 2.500 habitantes, que requiere un proyecto diferente, de verdad. Y hay proyectos muy bonitos que de turismo que se han hecho incluso en Quintana Roo, de gran, yo diría, de mucha potencia, ¿no? Tenemos el Mayacobá, que es un proyecto muy bonito, la verdad, y que creo que ahí tenemos un ejemplo de cómo se puede hacer un turismo pues oye, realmente sustentable.
5: Te
2: ¿no?
5: interrumpo, que nos quedan más 50 segundos. Lo de Cozumel, también había un proyecto ahí, un Perfect Day en Cozumel.
2: Exactamente, ese todavía nosotros lo tenemos, lo estamos evaluando, ¿no? Obviamente también pues con una mirada parecida, pero por ahora ese proyecto todavía no hay una resolución al respecto.
3: ¿Una mirada parecida es que no lo van a permitir?
2: No sabemos todavía, todavía no terminamos la evaluación. Esa evaluación es diferente, es otro lugar distinto. Nosotros incluso, bueno, a la empresa misma, sí. La propia presidenta ha dicho, ojalá y encuentre en otro lugar. Y te digo, yo pongo el ejemplo de Mayacobá, que sí, está claro, en Playa bien. Del Carmen.
5: Alicia, nos agarra la guillotina, ya sabes.
3: Muchas gracias, Alicia. Un abrazo, Alicia, gracias.
5: Un abrazo, gracias, Alicia Bárcena, vamos a un corte.
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0: Estamos aquí a Fórmula Financiera y nos da mucho gusto que tenemos a Francisco Paco Garza, el presidente y jefazo de General Motors aquí en México, de GM, y el hombre del momento. Paco, ¿cómo estás?
1: Paco, buenas noches. Paco, ¿cómo estás? Qué gusto.
2: ¿Qué tal? Muy buenas noches, Mari Carmen, Pepe, Marco. Un placer estar en su espacio y gracias por el tiempo.
0: Oye, gracias. Pues a contrario, cuéntanos, fuiste a la nota con esta, pues estuvo ahí la presidenta Sheinbaum en Ramos Arizpe, en Coahuila, en esta pues planta que anunciaron que se traen ustedes la producción del Aveo, que yo no sabía que era el auto favorito de la presidenta, de repente hasta descubrimos esto, pero es una inversión de, va a ser dos modelos que estaban en China y te la traes para acá, y General Motors GM es una empresa estadounidense, por no decir gringa, y me llama mucho la atención, qué bueno, que en lugar de llevarse los empleos para allá en Estados Unidos, como quiere Trump, se los tengan para aquí. Cuéntanos.
2: Sí, bueno, el martes pasado, el 19 de mayo, tuvimos la oportunidad de estar en nuestro sitio de manufactura de Toluca. Fue en Toluca donde hicimos el anuncio de la inversión que va a Ramos Arizpe, a Coahuila. Como bien sabes, General Motors tiene una trayectoria increíble en nuestro país, 90 años de operaciones ininterrumpidas, 4 sitios de manufacturas ubicadas en Coahuila, San Luis Potosí, Guanajuato, Estado de México, primer exportador de vehículos, primer productor, primer empleador y obviamente con la base de proveeduría más grande del país. Y estamos aprovechando toda esta huella de manufactura y de valor que hemos generado durante los últimos años y hemos decidido traer 2 programas para ensamble a México. Como bien comentaste, para el año 2027 estamos planeando traernos el ensamble de Chevrolet Group, que es una SUV subcompacta. Vamos a iniciar el ensamble hacia el segundo trimestre del año calendario 2027 y para el 2028 vamos a incorporar el auto más vendido de México, que es el Chevrolet Aveo. Este vehículo también está dentro de los planes y para el año 2030 estamos planeando que el volumen total que estaremos produciendo de estos 2 programas será alrededor de 80,000 unidades. Y también informamos, Mari Carmen, Pepe, Marco, que esta inversión forma parte del paquete que durante febrero comunicamos de $1,000 millones para México, lo cual obviamente habla de que seguimos apostando en el país, queremos estar otros 90 años, queremos seguir agregando valor a la cadena del sector automotriz, queremos ser y continuar siendo la empresa automotriz más admirada de México, no solamente por el valor que generamos desde la perspectiva económica, sino también todas las actividades alrededor de nuestra estrategia de responsabilidad social, generación claro de valor a través de una cadena de proveeduría increíble y bueno, muy contentos por este anuncio.
1: Claro, Francisco Garza, ¿cómo estás? Te saluda Marco Antonio Mares, muy buenas noches.
2: ¿Qué tal, Marco? Un abrazo.
1: Igualmente. Cuéntanos un poquito el detalle de cómo fue generándose este logro, que al final de cuentas es un logro que se alcanzó por parte de GM y por parte del gobierno mexicano para que se ensamble en México pues esta cantidad tan impresionante de vehículos que se venían importando de Asia. ¿Cómo fue que se logró? Porque al final de cuentas son decisiones corporativas que yo entiendo, luego no se toman de la noche a la mañana, las decisiones se toman y se reflexionan durante mucho tiempo para llevarlas adelante. Cuéntanos cómo ocurrió.
2: Sí, entramos en conversación tanto con el secretario de Economía, que jugó un papel importante en el proceso de decisión, también tuvimos algunas sesiones con la presidenta Sheinbaum para presentarle el proyecto y a pesar de, como comentas, en el sector automotriz tomamos decisiones a conciencia y obviamente muchas veces los análisis y los planes de negocio y los casos de negocio se toman algún tiempo e iniciamos con esta conversación aproximadamente hace 10 meses y bueno, el martes pasado decidimos ya anunciarlo. Nos queda lo que resta del año calendario 2026 para hacer todos los preparativos y acomodos en nuestro sitio de manufactura de Ramos Arizpe para en el segundo trimestre empezar con este proyecto. Obviamente está involucrado el mejor talento de la industria automotriz, que son ingenieras e ingenieros mexicanos. Como bien sabes, en el sitio de manufactura tenemos a la única mujer responsable de un sitio, de un complejo de manufactura, que es Alicia del Valle, quien nos va a apoyar en la ejecución del proyecto. Tenemos al ingeniero Oscar Quintanilla, que lleva toda la parte de sistemas globales de propulsión, también en el sitio de manufactura de Ramos Arizpe, un sitio que en el año calendario 2021, si recordarás, decidimos transformarlo en una planta sumamente flexible, y esto nos está ayudando mucho. En la misma línea de producción, el día de hoy puede salir en la línea final un vehículo a combustión interna, y al mismo tiempo, después de este vehículo a combustión interna, puede salir un vehículo 100% eléctrico. Obviamente esto es gracias a la ingenuidad y al ingenio, perdón, de toda la base de ingenieros que tenemos en el sitio. Y bueno, creo que estamos caminando marchas forzadas, pero ya tenemos un plan estratégico muy bien estudiado para que en los tiempos que hemos proyectado podamos empezar a sacar unidades de la línea final de producción.
1: Estamos platicando con Paco Garza, el presidente y director de General Motors en México, sobre esta muy buena inversión que van a hacer de sustitución de importaciones. Paco, te saluda José. ¿Y usted cómo estás? Buenas noches.
2: ¿Qué tal, Pepe? Un abrazo grande.
1: Un fuerte abrazo. Paco, oye, cuéntanos, ya nos decías la flexibilidad de Ramos Arizpe, donde ustedes producen en efecto autos eléctricos, y es para donde quiero ir. Su portafolio hoy en día, ¿cómo está, Paco? Porque lo tienen muy diverso con las cuatro grandes marcas que tienen General Motors, pero tienen muy diverso entre combustión, híbridos, eléctricos. ¿Cómo están en este portafolio ahora?
2: Sí, como bien sabes, tenemos uno de los portafolios más completos del sector automotriz. Comentaba el día del anuncio de inversión que tenemos 40 modelos diferentes en el portafolio, y tenemos una gama para cada viaje de nuestros clientes, para cada propósito. Tenemos nuestra marca, que es el corazón del volumen de General Motors, que es Chevrolet. Tenemos nuestras marcas Premium, Buick, GMC, Cadillac. Y en el proceso de transición tecnológica, considerando que tenemos una visión de ver un mundo cero emisiones, cero colisiones y cero congestionamientos, desde la perspectiva de cero emisiones hemos decidido llenar todos los pilares que se requieren para la transición tecnológica. Tenemos la manufactura en México, tenemos el portafolio de productos que va desde un Spark EUV hasta una Escalade IQ, una Escalade IQL, en donde tenemos vehículos eléctricos como GMC Hummer, que es un monstruo de la ingeniería. Acabamos de introducir al mercado Captiva PHEV, que es un vehículo híbrido. Y obviamente seguimos convencidos que al final del día la transición tecnológica ocurrirá. Obviamente se requieren de muchos factores, como infraestructura de carga, se requiere política pública adecuada para poder colocar incentivos fiscales y no fiscales, se requiere que realmente la producción se masifique para que los costos de producción bajen y sea más accesible la tecnología. Y bueno, estamos trabajando en todo esto. Tenemos una red de distribuidores a lo largo y ancho del país especializados en la venta de vehículos eléctricos, y hemos crecido de forma importante, aunque, como lo hemos visto, todavía el proceso de aceleración de la adopción tecnológica, esa curva exponencial que se debe generar en el mediano largo plazo, todavía no está. El porcentaje de vehículos eléctricos que se vende en México todavía es muy bajo sobre el total de las ventas de la industria automotriz, pero todavía nosotros mantenemos la apuesta. Vamos a mantener produciendo vehículos eléctricos en nuestro sitio de manufactura de Ramos Arizpe, y obviamente empujando todos estos pilares para que la transición se dé.
0: Oye, Paco, y bueno, obligado también preguntarte, ya el día 27 inicia formalmente la primera reunión de negocios de revisión del T-MEC, y la industria automotriz es clave, las reglas de origen son claves, aparte que tenemos todavía los aranceles de la sección 232, ahora también estamos incluidos en la investigación de la 301 por una supuesta sobrecapacidad manufacturera que evidentemente no tenemos, porque está sobre todo ustedes totalmente concatenados en América del Norte. ¿Qué opinas? ¿Cómo ves cómo va a salir esta negociación?
2: Sí, yo me mantengo desde la perspectiva positiva. Como sabes, Mari Carmen, el sector automotriz, el apartado automotriz dentro del tratado es fundamental. Ha sido el corazón del Tratado de Libre Comercio. Ha generado una red, una base de proveeduría que está totalmente ligada alrededor de la región de Norteamérica. Cada vehículo que se produce en México que cumple con las reglas de origen tiene un alto contenido que se genera en Estados Unidos, lo cual significa que cada vez que producimos un vehículo generamos valor de aquel lado de la frontera, con empleo, con inversión. Obviamente el sector automotriz está totalmente ligado. Hay componentes que cruzan la frontera para hacer subensambles y regresar para incorporarse al producto final. Y estoy consciente de que dentro de los procesos de negociación México tendrá siempre una posición privilegiada. Si queremos competir contra jugadores relevantes, se requiere que México esté en la ecuación de la zona de Norteamérica. Somos sumamente competitivos. Nuestros sitios de manufactura han ganado una serie de reconocimientos por su calidad, por la calidad de ingenieros, sí, por la manufactura que tenemos.
1: Francisco,
2: y obviamente
1: desafortunadamente sí, se nos acaba el tiempo, nos cae la
0: gracia.
1: Muchas gracias y felicidades.
2: No, al contrario, Pepe, Marco, Maricarmen.
1: Gracias por la entrevista.
3: Un abrazo, gracias.
1: Presidente y director de General Motors de México. Vamos a un corte.
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4: La Campana, ubicada en Colima, es un sitio arqueológico de una antigua ciudad establecida alrededor de los años 300 a.C. al 1500 d.C., por lo que se considera uno de los primeros poblados en Mesoamérica. Este sitio fue descubierto en 1524 por los españoles, en 1917 fue nombrado Patrimonio Arqueológico y en 1955 fue abierto al público bajo el nombre La Campana, debido a la forma que tenía el montículo principal antes de ser excavado. Actualmente es un gran destino turístico del estado de Colima.
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9: ¡Montiel al arco! ¡Argentina, campeón del mundo!
10: La albiceleste llega a esta Copa del Mundo como campeón defensor tras su título en Qatar 2022 y sin duda es una de las grandes favoritas para levantar el título mundial, que significaría su cuarta estrella y así empatar a Alemania e Italia como las segundas selecciones con más copas. Sin duda, y como lo ha sido en las últimas ediciones de la justa, Lionel Messi es la máxima figura del combinado argentino, en la que será el último mundial para la Pulga.
11: Pero en principio no creo que llegue al próximo mundial.
10: Argentina comparte sector con Argelia, Austria y Jordania, y estarán debutando el próximo 16 de junio ante los argelinos. Este 2026, Argentina busca despedir a su máxima figura abordando una estrella más.
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0: Regresamos. regresamos aquí a Fórmula Financiera. Y bueno, vamos a ver qué pasa con el T-MEC. O sea, mañana vamos a platicar con Luis Rosendo Gutiérrez, que es el subsecretario de Comercio Exterior, que vamos a hacer el enlace en un ratito. Él nos va a hablar del tratado con Europa, que es el que mañana se firma. Pero adicionalmente está el tratado de libre comercio con Estados Unidos, que esa primera ronda de negociaciones empieza el día 27 y que no va a estar, ya lo reconoció el secretario de Economía, Marcelo Ebrard, no va a estar concluida el 1 de julio. Como no va a estar concluida el 1 de julio, entonces no se va a poder renovar automáticamente cada 16 años, va a entrar en un proceso anual de revisión, que ahorita seguramente el Euroceno también vamos a poder platicar con él, y que te va a generar cierto grado de incertidumbre, aunque también en el sector privado dicen lo principal es que se mantenga el Tratado de Libre Comercio, se mantenga el T-MEC y ya con ajustes. Pero ahora sí ya tenemos en la línea a Luis Rosendo Gutiérrez, subsecretario. Sí, muy bien el apellido y el nombre, todo Luis Rosendo, subsecretario de Comercio Exterior.
3: Luis Rosendo, ¿cómo estás? Rosendo, buenas noches.
13: No lo puedo creer, de verdad.
0: De verdad, sí, sí, todos. Sí.
13: Les agradezco mucho.
0: Hasta acento en la M, Gutiérrez. Y Z.
13: Gracias, qué bárbaro.
0: Oye.
13: Me da mucho gusto saludarlos en un día importante.
0: Exacto, pues queríamos tocar base contigo. Ya mañana se firma este acuerdo global modernizado, que va a, es el Telecom que antes había de 2000, del año 2000, se actualiza con un larguísimo proceso para actualizarlo, modernizarlo. Cuéntanos, por favor.
13: Larguísimo proceso de actualización en donde habíamos en fases anteriores avanzado en nuestras manufacturas y ahora estamos complementando con la desgravación a prácticamente todos los productos agropecuarios, con lo que ya todas las manufacturas y todos los productos agropecuarios de México van a entrar prácticamente con arancel cero a Europa, que tiene una población de 450 millones de personas, Mari Carmen. Y lo más importante es que tiene un ingreso per cápita muy importante que nos genera un gran consumo y una gran demanda de los productos mexicanos. Yo creo que son buenas noticias.
3: Sin duda. Luis Rosendo Gutiérrez, ¿cómo estás? Te saluda Marco Antonio Mares. Muy buenas noches, Luis Rosendo.
13: Marco Antonio, siempre un placer saludarte.
3: Igualmente, Luis Rosendo, platicaba, y bueno, yo decía de manera directa hace un momento cuando empezamos el programa y platicamos sobre el tema, que es muy buena noticia, sin duda, es un avance impresionante el que se está logrando con esta renovación de un acuerdo modernizado con la Unión Europea, un acuerdo que pues existe desde hace muchos años, pero que no se ha utilizado con toda la fuerza que debería y podría haberse hecho, y ahora, bueno, es una nueva etapa. Yo quisiera preguntarte, más allá de los esfuerzos de los gobiernos, que sin duda son importantes para hacer la carretera, pues falta ver qué tanto la utilizan, en este caso, los inversionistas, los empresarios y exportadores mexicanos. ¿Qué tanta potencialidad tiene de que se utilice? ¿Qué perspectiva tienen ustedes con cifras de lo que México podrá estar aprovechando los empresarios mexicanos y aumentar las exportaciones? ¿De qué nivel a qué nivel podemos llegar?
13: Es muy buena pregunta la tuya, porque efectivamente si siguiéramos viviendo en el paradigma del libre comercio, mi querido Marco Antonio, serían muy pocos nuestros incentivos a seguir diversificando mercados, porque pues vivimos al lado del cliente o del vecino rico, mi querido Marco Antonio. Entonces lo que había pasado en los últimos 100 años era que pues nos venían a comprar todo o nos compraba todo Estados Unidos y pues era lo más racional, no era que hiciéramos algo que estuviera mal. Eso era la estructura de incentivos que tenían. Pero hoy con todo el tema de la ola del proteccionismo que estamos viendo, los aranceles del presidente Trump, etcétera, etcétera, hoy sí hace todo el sentido del mundo empezar a diversificar nuestro comercio y Europa es uno de los grandes mercados para las exportaciones mexicanas. Nosotros vamos a crecer, tenemos la meta, Marco Antonio, de crecer de aquí al 2030 en un 50% de lo que estamos exportando actualmente. La verdad es que es un crecimiento significativo y alguien pudiera decir, oye, no, pues ¿cómo vas a lograr en 3 años o en 3 años y medio lograr sacarle un 50% de crecimiento a tus exportaciones? La verdad es que hay un gran mercado, hay una gran demanda. Estamos viendo que hay mercados que están diversificando rápidamente. Por ejemplo, el mercado de automotriz. Es impresionante cómo ante la caída de exportaciones marginales a los Estados Unidos están rápidamente creciendo 30-40% a países en donde no teníamos prácticamente presencia. Y al decir de ya, olvídate del acuerdo comercial que mañana firmamos, ya desde ya están empezando a exportar más a otros mercados como el europeo, como el japonés y no sé, y sin duda el canadiense, que queremos explotar muchísimo en los próximos años.
14: Sí, desde luego, Luis Rosendo, te saluda José. ¿Y usted cómo estás, Luis Rosendo?
13: José, un placer saludarte siempre.
14: Desde luego, es qué gusto. Oye, cuéntanos, por favor, aumentar 50% de exportaciones al 2030, pues suena realmente ambicioso, dices que se puede lograr. ¿Cuánto exportamos hoy en día anualmente a Europa?
13: Si actualmente estamos exportando 24 billones de dólares anualmente. Es poco, la verdad hay que decirlo, es poco. Exportamos casi lo mismo que a Japón, un poco más a Japón. Pero es muy poco, porque todo lo concentramos, el 85%, recordarás, que se va a los Estados Unidos. Claro. Entonces, sí tenemos un espacio, lo platicamos con la presidenta, primero llegamos con, te tengo que comentar la verdad, llegamos con un escenario un poco más conservador y la presidenta dijo, tenemos que ser mucho más agresivos, súbanme la meta, y es en lo que estamos, mi querido José.
0: Oye, pero así fue, tal cual. La meta no la se puede subir a capricho de la señora presidenta, sino de que realmente los empresarios vayan a exportar. El otro día platicando con al aire con Juan Carlos Anaya, el grupo consultor de mercados agrícolas, pues me decía que, por ejemplo, para los productores agropecuarios, que es el donde hay una mayor expectativa, pues hay una fuertísima competencia de otros países que ya están en Europa, Israel y otros países más con productos agropecuarios, y que no es tan fácil exportar, que cumplir, a pesar de que ya no hay aranceles, una serie muy estricta de normas sanitarias, de empaquetamiento, de llevarlo hasta allá. O sea, no es lo mismo exportar a Texas que exportar a Madrid, ¿no?
13: Es correcto, la verdad es que no se hacen estas metas por decreto, pero creemos que tenemos un espacio y por eso así fijamos la meta, tenemos un espacio real. Nuestro margen de exportaciones a Europa es verdaderamente bajo y creemos que tenemos un espacio para realmente crecer en un 50% de manera responsable. Es buen punto de que es un tema de oferta, no necesariamente de demanda. ¿Están listos nuestros productores? Yo te diría que sí. Las manufacturas avanzadas de nuestro país en sectores como aeroespacial, autos, autopartes, por supuesto la industria agropecuaria, que ahora se ve muy beneficiada con esta desgravación, y impulsados, Mari Carmen, por la nueva estructura de reglas del juego comercial a nivel mundial, creo que es bastante lograble esta meta del 2030 y creo que son buenas noticias. México tiene que pasar de ser el 13º exportador o mercado exportador a Europa a estar entre los primeros 10. Eso lo comenté hace un rato en el evento con los empresarios europeos y queremos estar en el top 10 en el 2030 de los principales mercados para Europa.
14: Pues ojalá que se logre, Luis Rosendo. Cuéntanos por sectores. Yo sé que no tienes la bolita de cristal y no puedes decirnos nominalmente por cada empresa que podría estar interesada y buscando incrementar su comercio con la Unión Europea, pero sectorialmente nos hablabas del sector automotriz, del sector agropecuario de entrada. ¿Qué otros podrían sumarse a esta sumatoria de mayores exportaciones a la Unión Europea?
13: Mira, sobre todo son todos estos sectores que están empezando a verse afectados por los aranceles del presidente Trump, sensiblemente el tema automotriz, quizás marginalmente el tema autopartes, minerales críticos, que es también muy, muy relevante, la agroindustria, no necesariamente porque sea golpeada ahorita por los aranceles de Trump, porque no está golpeado, hasta ahora mantienen arancel cero, pero sí porque no estamos prácticamente exportando nada a Europa en materia de agropecuarios. ¿Sabes cuánto estamos importando? Estamos exportando aportando menos de $1 billón al año de agropecuarios. Tenemos, hay, ahora sí que hay aguacates de todas partes en Europa, menos de México, y tenemos una potencia exportadora en aguacate que tenemos que utilizar. Hay otros productos como mango, por ejemplo, como el chile habanero, como la vainilla, y no se diga el tequila, que tenemos que tener una mayor penetración en el mercado europeo.
15: Oye, en cuanto a inversiones, también los europeos se han podido invertir más en México que nosotros allá. ¿Cómo vamos en inversiones, Luis Rosendo?
13: Fíjate que es un gran punto. Nos hemos concentrado mucho en la parte de comercio, pero el Acuerdo Global Modernizado es fundamental para el tema de las inversiones. Las inversiones, por ejemplo, vamos a tener pronto algunas buenas noticias en materia de inversión extranjera, porque hemos estado integrando información y parece que vienen buenas noticias. Pero, por ejemplo, España, Alemania, no se diga, Países Bajos, son de los países que más están invirtiendo en nuestro país. Nosotros consideramos que próximamente van a haber mucho interés por parte de Francia, de las empresas francesas, por lo que hemos venido platicando con ellos. Italianas también, que vienen con todo. Entonces, pues vienen buenas oportunidades de inversión extranjera, que la inversión extranjera, como hemos visto en este programa, ha venido creciendo, ha seguido creciendo.
0: Luis Rosendo Gutiérrez, subsecretario de Comercio, ya no nos dio tiempo de hablar de Estados Unidos, pero bueno,

0: gracias nuevamente por el favor de su atención.
1: Con el gusto de saludarle, amable auditorio, gracias.
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21: En 1958, bajo el cielo de Suecia, el fútbol aún se escuchaba en la radio. Y ahí nació una leyenda, Jos Fontaine.
22: Fontaine qui n'est pas hors jeu. Fontaine seul face a Katoski. Va peut-être chercher le dribble. Katoski qui sort maintenant. Tire croisé, but.
21: Llegó como titular inesperado y se volvió imparable. Con Francia marcó 13 goles en 6 partidos durante el Mundial del 58. 4 de ellos en el partido por el tercer lugar. Bota de oro y un récord imposible. Los grandes goleadores lo lograron en varios mundiales. Miroslav Klose hizo 16 en 4, Ronaldo Nazario 15 en 3 y Gerd Müller 14 en 2. Porque hay récords que se rompen y otros, como los 13 goles de Jos Fontaine, que parecen destinados a la eternidad.
23: Estoy muy orgulloso de ser recibido aquí como un rey.
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26: Millones de dólares lo que se canceló, que la empresa tenía 3 proyectos, uno de ellos tenía que ver efectivamente con Perfect Day, otro con que estaban todos ligados, uno que se llamaba Perfect Beach y otro que se llamaba para todo lo que era el puerto y construir una nueva terminal portuaria, y que en total iban a ser 315 millones de dólares y no los 1,000 millones de dólares. La propia empresa se desistió de Perfect Day antes de que Semarnat de Galicia Bárcenas hiciera público que no había autorizado el proyecto, y dice que la empresa presentó su manifestación de impacto ambiental desde diciembre con inconsistencias. Por ejemplo, eran los 3 proyectos que en el fondo estaban todos ligados, o sea, no están en el fondo, estaban todos ligados, a través de 3 diferentes razones sociales. Y entonces, bueno, el caso de Cozumel nos dice esa parte, ahí todavía no se toma una decisión en la cuestión de los 3 proyectos de la empresa Royal Caribbean, que presentó a través de 3 diferentes razones sociales, o de

0: dos de ellas, Perfect Day y Perfect Beach, estaban con una empresa, con una razón social, y la otra, la del puerto, me parecía que era Puertos Majahuala, la empresa, y la otra era Puertos Asoleados o Turismo Asoleado. Entonces, el caso es que pues nos explica cómo funcionó esta manifestación de impacto ambiental. A mí lo que más me, ahora sí que de impacto, lo que más me impactó, valga la redundancia, es que el monto no era los 1,000 millones de dólares que tanto hasta habían anunciado desde el Palacio Nacional con la presidenta Sheinbaum, y que la empresa sí había dicho que eran 1,000 millones de dólares. Marco Mares, muy buenas noches.
1: ¿Qué tal? ¿Cómo estás, Mari Carmen Cortés? José Yuste, muy buenas noches. Pues sí, la verdad, llamaron mucho la atención pues todos esos elementos que se han venido dando a conocer en las últimas horas y que derivaron en la no aprobación de este proyecto Perfect Day por parte de la empresa Royal Caribbean en México, y que pues de inicio, hay que decirlo, el gobierno mexicano fue el que empezó a hablar de entre 1,000 y 1,500 millones de dólares de inversión por parte de esta empresa como parte de este paquete de empresas que se anunciaron en el 2024, invertirían alrededor de entre 20 y 30 mil millones de dólares. Ahí fue donde se enlistó y donde se colocó esa cifra. Pero tú le preguntabas a la empresa y le preguntabas desde entonces y hasta muy recientemente, y siempre te decían lo mismo: no podemos decir exactamente cuánto vamos a invertir hasta que no comencemos a invertir y se comience a explayar las inversiones de este proyecto. Y bueno, hoy lo que estamos viendo es que esta manifestación de impacto ambiental, en las conclusiones que da a conocer la Semarnat, pues habla de una gran cantidad de temas que no venían con una propuesta de mitigación, de compensación, etcétera, etcétera. Pero al ver la mía, se observan capítulos claros y específicos de cómo se buscaría hacer por parte de esta empresa precisamente la mitigación y el cuidado del medio ambiente. Así es de que hay una diferencia notable entre lo que la autoridad concluye y lo que se presentó previamente en la mía. Y bueno, por otra parte, la noticia de el acuerdo global modernizado que mañana se firma entre México y la Unión Europea, es que Luis Rosendo Gutiérrez, el subsecretario de Comercio Exterior de la Secretaría de Economía, con quien platicamos hace unos momentos aquí en estos micrófonos, nos dice que en virtud de este acuerdo va a incrementarse en un 50% el nivel de exportaciones que tiene México hacia la Unión Europea de aquí al 2030, una cantidad extraordinaria que sin duda de lograrse sería muy benéfica para México. Nos habla también que será un detonante de las inversiones extranjeras provenientes de la Unión Europea, que no necesariamente y estrictamente a partir de la firma de este acuerdo modernizado, sino que de hecho ya se vienen realizando nuevas inversiones de la Unión Europea hacia México. Y bueno, pues obviamente lo que incluye este acuerdo global modernizado, la eliminación de casi todos los aranceles restantes, que liberaliza entre el 94 y 99% del comercio. Así es de que pues es una nota interesante, una nota importante. Mañana la firman y de esto vamos a platicar también mañana. Pepe, ¿y usted cómo estás? Muy buenas noches.
2: Muy bien, gracias, Marco Mares. Buenas noches, Marco. Mari Carmen Cortés, ¿qué tal? Buenas
0: Hola,
2: noches.
0: Pepe, ¿y usted?
2: Pues fíjense que sí, esta entrevista que tuvimos con Alicia Bárcena, la secretaria del Medio Ambiente Federal, pues sí me llamó la atención, porque en efecto, pues sí, de 1.500 millones de dólares a 315 millones de dólares, pues hay una diferencia abismal. Había dicho la empresa 1.500 millones de dólares y de repente solo habían puesto en la mesa 315 millones de dólares. Pues sí, de verdad, sí, sí hay una diferencia abismal. Ahí creo que es la principal diferencia. Y sí, la parte que les desecharon fue tanto la construcción del muelle de cruceros, por el tema de que está un arrecife enfrente, desde luego, y luego la playa de Perfect Day también se la desecharon por el tema, así que bueno, pues ahí sigue. Decía Alicia, además Alicia Bárcena muy bien, yo creo que decía algo importante, que dice, bueno, estamos a favor de las inversiones, pero, y esa inversión que se puede hacer, desde luego, con el medio ambiente, y es lo que queremos. Si daba, por ejemplo, el ejemplo de Mayacobá, que sí se fue compatible, que de esta manera se podría hacer y que se podría hacer en otro lado, pero pues manteniendo obviamente la manifestación de impacto ambiental. Y bueno, también entrevistamos a Paco Garza, el director y presidente de General Motors en México. Acaba de dar a conocer, ahí estuvo la presidenta Sheinbaum, estas líneas de ensamble en Ramos Arizpe para dos vehículos, para el Chevrolet Groove y para el Chevrolet Aveo. Estas dos líneas de ensamble son importantes porque pues sustituyen importaciones de Asia. Y es ahí donde nos contaba Paco Garza precisamente lo que han hecho ellos en Ramos Arizpe, que han modernizado el complejo. Tienen cuatro complejos, uno de ellos está ahí en Ramos Arizpe, en Coahuila, y este lo han modernizado de tal manera que pueden salir autos tanto eléctricos como de combustión interna, lo cual es interesante porque ya su portafolio pues está siendo diverso. El portafolio es de las cuatro grandes marcas, Chevrolet, la principal, obviamente, pero también Buick, GMC y Cadillac, ya vienen con estos temas, pueden ser de combustión interna, híbridos y eléctricos. Así que, pues interesante lo que está haciendo General Motors, le está apostando a México, es parte de la inversión de $1,000 millones que traen en este paquete de aquí al 2030, y bueno, pues sigue siendo la principal productora, principal exportadora y principal empleadora pues del sector automotriz.
0: Sí, también nos dijo Paco Garza que confía en que sí se pueda hacer una revisión exitosa del T-MEC. Uno de los temas más importantes en la revisión del T-MEC, porque ojo, estamos hablando mañana de la del Unión Europea, pero en el caso del T-MEC, y también lo dice hoy el Consejo Coreano Empresarial, es el tema de las reglas de origen. Es uno de los temas que más preocupan, y desde luego pues tenemos los aranceles bajo la sección 232 que no debíamos de tener al acero y al aluminio, no debíamos de tener ni un solo arancel. Y esto precisamente, y ahora nos están amenazando con la sección 301 por parte de Trump. Y eso es lo que puede ser un detonante importante para las exportaciones a la Unión Europea. Nos decía Luis Rosendo Gutiérrez que la meta que fijó la presidenta de la República era de incrementar en 50% las exportaciones de aquí al 2030. Actualmente exportamos $24,000 millones, casi nada, después de 26 años del Tratado de la Unión Europea, y se pretendería que se subiera a $48,000 millones. ¿Es factible? ¿Difícil? Porque se trata todo, no es así como que ya mañana consigo clientes y empiezo a exportar mangos y berries, ¿no? Hay que hacer todo un proceso, pero sí se puede incrementar. Y algo muy que está, que el gran cambio en relación a hace 26 años, bueno, son dos. Uno de ellos que se simplifican las reglas por parte ya de este acuerdo modernizado, que se eliminan los aranceles y que del otro lado, en Estados Unidos, nos están poniendo el pie constantemente a Donald Trump. Entonces creo que sí va a haber empresas que digan, bueno, si aquí cada vez me cuesta más trabajo y del otro lado me están diciendo 20 para acá, pues a lo mejor sí se logra la meta de duplicar de aquí al 2030 las exportaciones.
3: Pues sí, la verdad es que es un acuerdo importante, un acuerdo interesante en una coyuntura totalmente diferente. Nos decía hace un momento Luis Rosendo Gutiérrez, el subsecretario de Comercio Exterior, que si estuviéramos todavía en la era de libre comercio, pues seguiríamos en la comodidad de México continuar exportando única y exclusivamente a Estados Unidos, que las exportaciones mexicanas ascienden a más del 80%, y ahora ante el cambio de situación, pues se está buscando abrir y diversificar mercados.
2: Pues vamos a un corte comercial, regresamos.
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5: Trump revive amenaza de intervención militar en Cuba. Parece que seré yo quien lo haga, dice.
4: Eluniversal.com.mx.
5: Calculan que entre 400,000 y 500,000 autos usados se comercializan al mes. Crece búsqueda en Internet.
4: Milenio.com.
5: Peso cae tras datos por ayuda por desempleo en Estados Unidos. Atento al Banxico.
4: Elfinanciero.com.mx.
5: Orden de Trump a bancos de Estados Unidos no pone en riesgo a remesas de paisanos, afirma Sheinbaum.
4: Excelsior.com.mx.
5: Trump eliminará las restricciones a los gases de efecto invernadero.
4: Eleconomista.com.mx.
5: ¿En qué estados de México hay más corrupción? INEGI revela la encuesta de calidad gubernamental.
4: Ford.com.mx.
5: Banxico anticipa pausa a recortes a tasa de interés pese a riesgos inflacionarios.
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4: Julieta Venegas se estrena como escritora. En Norteña, Memorias del Comienzo, la cantante describe sus primeros años, la vida en la frontera, las continuas mudanzas, su encuentro con la música a partir de la compra de un piano usado y las clases con la maestra Margarita. Venegas se presenta como una mujer inquieta, una artista en búsqueda constante. Desde la formación de una banda, su mudanza a la Ciudad de México, sus primeros trabajos musicalizando proyectos teatrales, los encuentros con personas que marcaron su vida y trabajo como el director Francisco Franco, el músico José Rangel o la productora y comunicadora Lynn Feinstein. Una historia que llega hasta la grabación de su primer álbum, el encuentro con la industria musical en el despegue de una carrera notable. Un texto que encantará seguramente a los seguidores de la tijuanense.
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5: Lo sé muy bien. Durante el embarazo es normal que nos preocupemos si de pronto no sentimos que nuestro bebé se mueve con la frecuencia que esperamos. Un pequeño truco de mamá es que muchas veces podemos comer algo dulce, como puede ser unos gajos de naranja, un yogur con miel o un pedacito de chocolate, ya que el aumento de glucosa puede estimular al bebé y motivarlo a moverse. Esto en verdad es muy, muy efectivo. Sin embargo, también te quiero decir que cada bebé tiene su propio patrón de actividad, por lo que es importante observar cambios significativos o prolongados en sus movimientos. Ante cualquier duda que tengas o señal de alerta, siempre, siempre consulta con tu médico para descartar complicaciones y para que también tú mantengas la tranquilidad. Así que consulta con tu médico.
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7: A la reina Leticia, o la amas o la odias.
8: Pero lo que es innegable es el don de la palabra que tiene cada vez que da un discurso. Es sorprendente su elocuencia, conocimiento, el que se nota como ella prepara sus mensajes. Los dice prácticamente de memoria, sin hojas, sin prompter. Sí, porque Leticia, a pesar de que no ejerce el oficio que le apasiona, no deja de ser periodista. Hace unos días, durante la entrega de premios en literatura infantil y juvenil, Leticia Ortiz Rocasolano habló de las bondades de la lectura y leyó el fragmento de un libro y dio voz a un adolescente. Hasta los no monárquicos han reconocido las tablas de la reina y sí.
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0: El Amazonas es la selva tropical más grande del mundo y una pieza clave en la regulación del clima global. Extendiéndose por 9 países, alberga una biodiversidad inigualable, con miles de especies de plantas y animales aún por descubrir. Actúa como un gigantesco sumidero de carbono, absorbiendo toneladas de dióxido de carbono. Sin embargo, enfrenta amenazas críticas debido a la deforestación y la minería ilegal, poniendo en riesgo el equilibrio del planeta.
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9: Por este dato que salió del primer trimestre, este dato estimado que publica el INEGI, y mañana conoceremos el dato final, y nosotros tenemos lo mismo que la mediana actualmente, tenemos un crecimiento de 1.1%, reflejando estabilidad en el primer trimestre, pero esperaríamos un rebote en el segundo trimestre, un efecto rebote por un lado, un efecto también del mundial que debe ser temporal, que te pueda ayudar a recuperar la economía durante el resto del año. de cualquier manera un 1.1% va a ser débil, va a seguir siendo débil, sobre todo si lo comparas con un nivel potencial, y ya prácticamente llevaríamos 2 años, ¿no?, consecutivos de crecimiento relativamente débiles.
10: Julio, ¿cómo estás? Te saluda Marco Antonio Mares. Muy buenas noches, Julio.
9: Hola, Marco. Buenas noches.
10: Julio, ¿qué nos puedes comentar de pues la escasa reacción que se ha visto en los mercados luego de la degradación crediticia de México por parte de Moody's y la revisión de la perspectiva de Standard & Poor's? ¿Por qué no hay tanta reacción aún y cuando pues es conocido que obviamente ya era esperada este tipo de acciones? Pero cuéntanos tú.
9: Claro, mira, por un lado puede ser también que noticias del entorno global pudieran estar manchando de cierta manera la noticia de Moody's, ¿no? Porque a lo mejor noticias positivas del conflicto pudieron estar ayudando al tipo de cambio al mismo tiempo. Pero por otro lado también, si bien fue una revisión de un peldaño a la baja donde ya estaba Fitch ahí, justamente en ese nivel, el hecho de que a lo mejor seguimos siendo grado de inversión todavía, pues todavía no se ve un efecto tan fuerte en los mercados financieros o en el tipo de cambio. En la medida que sigue este deterioro y empieza a incrementar la probabilidad de que ahora sí podamos perder el grado de inversión de algunas de estas calificadoras, creo que ahí el efecto sí sería mucho más claro y debería ser mucho más claro. Creo que no es un escenario de corto plazo, que es lo que creo que sería más de mediano plazo, si es que no se cambia sustancialmente la dirección de las finanzas públicas.
11: Sí, claro, desde luego, eso yo creo que es lo que tiene que pasar, Julio. Y ahí el tema también es cómo crecer, tú ya lo decías, 1.1% es crecer muy poco, lo han anotado las agencias calificadoras, y empezar la agenda de crecimiento. Hay un plan México, hay un plan de infraestructura para las inversiones, para levantar los contratos mixtos. ¿Con esto podremos empezar a crecer?
9: Eso es un paso, es el primer paso. Yo creo que eso te puede ayudar, sobre todo tener una cartera de proyectos, invitar al sector privado, pero lo esencial es certidumbre. Yo creo que gran parte de por qué hemos estado creciendo debajo de potencial estos últimos 2 años prácticamente es estos shocks de incertidumbre que ha enfrentado México desde los cambios al marco institucional, las elecciones de Estados Unidos, la política comercial, ahora el conflicto del Medio Oriente, y todos estos shocks consecutivos pues han afectado bastante el panorama de la inversión. Y mientras no vemos esto menos incierto, pues no vamos a ver una recuperación de este indicador.
12: Oye, ayer Moody's nos baja la calificación, y en otros tiempos, no muy lejanos, esto hubiera traducido en un ajuste en el tipo de cambio, y le hizo lo que al viento a Juárez. Es una mala noticia, nos baja la calificación, nos mantiene la perspectiva, la sube, de hecho, negativa estable, pero pues es una mala noticia, estamos un gradito a un escalón de perder el grado de inversión, y el dólar pues ni se despeinó, tampoco se despeinó por este anuncio de la orden ejecutiva, que va a ser más difícil mandar remesas y transferencias electrónicas para los indocumentados. Ya estamos curados de espanto, pase lo que pase, el dólar es el superpeso, ¿qué pasa aquí?
9: Bueno, parte puede ser que ahorita hay un motor más grande externo que está ayudando al tipo de cambio también, y de cierta manera mitiga este tipo de noticias positivas o negativas. De hecho, si tú ves una gráfica de corto plazo, y de corto plazo me refiero de un día, el intradía, vemos esta correlación reciente muy cercana al DXY, ¿no? Este indicador que mide qué tanto se fortalece o se debilita el dólar con las principales monedas. Y lo que te dice es que lo que está llevando principalmente el tipo de cambio mexicano es este movimiento del dólar por ahora, a pesar de todas estas noticias que estamos escuchando, desde lo que mencionas de las remesas hasta el cambio de calificación de Moody's.
10: Sí, Julio, y bueno, me gustaría que nos dieras tus impresiones respecto de los tiempos, porque a contracorriente de lo que los analistas, la mayoría, están observando con estas nubes grises y hasta negras en los escenarios próximos en la economía mexicana, en la Secretaría de Hacienda y Crédito Público se mantiene el optimismo, va a contracorriente prácticamente de todos los pronósticos, con un optimismo notable Y todo aparentemente fundado en la expectativa de que el Plan México, el Plan de Inversiones en Infraestructura y las modificaciones que se han venido realizando podrían detonar una mayor inversión, además de una potencial revisión exitosa del Telecán. Pero ¿alcanzarán los tiempos para que se logre que México lleve adelante un mayor crecimiento económico, mantenga la estabilidad macro y de esta forma supere los problemas antes de que se registre una degradación crediticia?
9: Mira, este año sin duda no vamos a ver nada reflejado. La pregunta es de 2027 hacia adelante, ¿no? Si seguimos creciendo abajo de un 1% los próximos años, pues claramente no va a dar tiempo. El plan de infraestructura, pues a lo mejor se puede empezar a reflejar en 2027, si es que se empieza a implementar y hay señales de implementación. Y el tema de certidumbre, pues el tiempo lo dirá, ¿no? Si es que se llega a un acuerdo en el T-MEC, si es que dan más certidumbre en el marco legal, pues eso eventualmente puede ayudar en el margen, pero sí tienen que empezar a ver este cambio de rumbo y este cambio de actitud hacia un ambiente más de certidumbre.
11: Sí, desde luego. Oye, Julio, cuéntanos un poco también, obviamente, de su encuesta que ustedes traen, un poco las perspectivas, ya decías 1.1% de crecimiento, la tasa se queda en 6.50, ¿verdad?, la que traen.
9: De política monetaria en 6.50, creo que muy en línea con el mensaje que dio Banco de México en su comunicado, y en las minutas también que salieron hoy, también muy claramente la mayoría de los miembros apunta que no va a haber cambios. Bueno, no la mayoría, todos los miembros. Tal vez otro mensaje que vale la pena resaltar de las minutas es que si bien dicen que no va a haber cambios, creo que también la barra para que puedan considerar incrementos en la tasa todavía sigue alta, tomando en cuenta la opinión de que los drivers de desinflación siguen estando ahí, que es el tipo de cambio bien comportado y la debilidad de la actividad económica.
12: Oye, en el caso de la Fed, del Banco de la Reserva Federal, la próxima reunión del Comité de Mercado Abierto va a ser el 17, 18 de junio. ¿Ahí cuál es la expectativa que tienes tú en Citi? Yo creo que no va a bajar las tasas, ¿no?, con la inflación, pero tú dinos, ¿podrá subir incluso?
9: No, mira, nosotros tenemos una estimación fuera de consenso. De hecho, nosotros esperamos que puedan empezar a bajar tasas, pero hasta septiembre. Asumiendo que se va a ver un deterioro mucho más marcado en el mercado laboral, y eso podría llevar a la Fed a empezar a recortar tasas y que también se vea algo de aceleración en la inflación, pero de nuevo tenemos algo muy fuera de consenso, no es el consenso de mercado, pero sería hasta septiembre que esperaríamos un recorte.
10: Julio, en cuanto al tipo de cambio, ¿ustedes qué expectativa tienen para el cierre del año? ¿En qué nivel se podría estar observando?
9: Sí, para el cierre del año lo que se está viendo es algo de 18 pesos por dólar la mediana. Nosotros tenemos algo más abajo, más cercano a 17.5 pesos por dólar. Gran parte de lo que estamos viendo nosotros es la evolución que estamos viendo, el tipo de cambio que está bastante bien comportado, lo que ya mencionábamos de la debilidad del dólar que te sigue ayudando a apuntalar el tipo de cambio a pesar de las noticias de debilidad de actividad económica, a pesar de estos cambios de perspectiva de estas calificadoras y a pesar de la incertidumbre que sigue estando en el ambiente económico.
11: Sí, claro. Oye, viene inflación, el dato de inflación. ¿Qué es lo que esperan ustedes, Julio?
9: Sí, mañana el dato de inflación sale y nosotros esperaríamos, por un lado, que la inflación subyacente se quedara más o menos sin cambio en 4.25% año contra año y que la inflación total estuviera un poquito más abajo, más cercano a 4.1% año contra año. Dentro del dato de inflación estaríamos viendo presión en los bienes estos del no subyacente de frutas y verduras, que pudiera estar mitigado en parte por dos factores: la caída de los precios del huevo, que al menos eso es lo que indican unos indicadores adelantados que tenemos, y también este subsidio que se le da a la electricidad, que es sazonal, ¿no?
12: Pues te queremos agradecer mucho, Julio Ruiz, economista en jefe de Citi, y obviamente felicitarte por esta encuesta quincenal de analistas. Muchas gracias.
10: Gracias, Julio.
11: Julio, gracias.
9: Gracias, buenas noches, saludos.
12: Gracias, vamos, un corte nos va.
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7: Cartagena de Indias es una ciudad en Colombia ubicada a orillas del Mar Caribe, también llamada La Heroica. Contempla a su alrededor varios archipiélagos e islas que son paraísos para un verdadero descanso. Cartagena se caracteriza además también por su vida nocturna, festivales culturales y paisajes exuberantes. La temperatura durante todo el año es de 27 grados centígrados en promedio. Un clima ideal para conocer la ciudad, su oferta gastronómica y su importante infraestructura hotelera y turística la hacen única. Cartagena de Indias es una de las ciudades más bellas y mejor conservadas de América, un tesoro que hoy en día es uno de los destinos turísticos más visitados de Colombia.
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7: Imponente, majestuosa y poderosa. El águila arpía es un ave de gran tamaño. Es una de las más rapaces del mundo. Sus garras pueden llegar a medir hasta 12 centímetros, lo mismo que las de un oso grizzly. Es originaria de Centro y Sudamérica. Es un ave que una vez que encuentra una pareja, permanece junto a ella por el resto de su vida. Aunque cuando abre sus alas puede alcanzar una amplitud de 2 metros, es muy ágil. En muy pocas ocasiones vuela largas distancias. Su plumaje es de color negro, gris y blanco. Tiene una vista 8 veces más aguda que la de los humanos y puede llegar a vivir hasta 45 años.
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8: Una encuesta de alta calidad, de calidad e impacto gubernamental, que tiene datos muy interesantes, como esto de que el 84.1% persiste. Piensa que hay problemas de corrupción y de malos trámites gubernamentales. ¿Cómo estás, Dwight? Muy buenas noches.
9: Hola, Mari Carmen. Muy buenas noches. Gracias por la invitación.
8: Oye, a ver, cuéntanos de los quizás los highlights, los más relevantes que hay de esta encuesta. Qué bueno que se esté revelando que pues, el gobierno no está tan bien. Yo creo que la institución más segura para ellos, con mejor valor, son las universidades y las peores, los partidos políticos. A ver, cuéntanos.
9: Sí, mira, brevísimamente, la ENSIG, la Encuesta Nacional de Calidad e Impacto Gubernamental, se levanta cada 2 años en áreas urbanas del país. Entonces, los resultados son característicos o representativos de áreas urbanas a nivel nacional y por entidad federativa. Y una de las cosas que se estudian son las percepciones y experiencias de corrupción. Y en este sentido, en esta edición, tuvimos una prevalencia de corrupción, es decir, el porcentaje de la población que dice haber experimentado actos de corrupción, de 15.6%, y esto es un incremento significativo respecto del 14% de la edición pasada. Entonces, de 14% pasamos a 15.6%. También aumentó La incidencia, es decir, el número de eventos de corrupción por cada 100.000 habitantes, pasamos de 25.4 eventos por cada 100 habitantes a 27.4. Y aquí también la diferencia por sexo es interesante, porque para los hombres fue de 40 eventos por cada 100 hombres contra 15 eventos por cada 100 mujeres. Otro de los temas que estudiamos son las percepciones sobre la frecuencia de corrupción. Y las podemos desagregar de distintas formas. Una que es de interés para la población es por entidad federativa. Y aquí estimamos que en Michoacán 89.4% de la población dice que la corrupción en el contacto con el gobierno es alta, es frecuente o muy frecuente. Y en Baja California también es 89%. En el otro extremo tenemos a Yucatán, donde 73% dice que la corrupción es frecuente o muy frecuente, y Querétaro con 67%. Aquí hay que destacar que no hay ninguna entidad en el país donde esta percepción de corrupción sea menor a la mitad, es decir, 50% o menos de la población. Las autoridades en las que se percibe corrupción de manera más frecuente son las de seguridad pública. 63.5% de la población dice que tiene o ha enfrentado eventos de corrupción con estas autoridades. Le siguen los permisos relacionados con la propiedad. 32% dicen que han tenido eventos de corrupción cuando hay trámites de la propiedad. Fiscalías o trámites ante el Ministerio Público baja un poco, pero sigue siendo significativo, 22%. Y trámites, por ejemplo, con los trámites municipales del 20%. Entonces, uno de cada cinco personas enfrentó este tipo de eventos. Y esos son los que aumentó la percepción de corrupción. En el que disminuyó es en el trámites para abrir una empresa, que bajó de 27.5% a 23.5%. Obviamente estos datos que te estoy dando son los nacionales, pueden ir variando entre claro. una entidad y otra, sí. Pero sí, esto ya te da una idea de cómo están las cosas.
10: Doctor Dwight Dyer, no sé si estoy pronunciando correctamente, ojalá que sí. Yo quisiera preguntarte, tengo entendido que este ejercicio pues se ha venido realizando desde el 2011, y no sé si tengas algún dato que nos permita comparativamente con cuánto se ha incrementado del 2011 a este último ejercicio del 2025, pues en los diferentes indicadores que nos estás mencionando.
9: Sí, mira, ahorita el dato que te puedo dar de inmediato es, por ejemplo, en la prevalencia de corrupción, la proporción de la población que dice haber experimentado corrupción. 14.6% en 2017, 15.7% en 2019, 14.7% en 2021, 14% en el 23 y 15.6% en el 25. Es decir, en esta serie de casi 10 años, el 2025 fue el segundo valor más alto después del 2019. En términos del número de eventos de corrupción, es una serie similar. Para no atiborrarte de demasiados datos, el dato más alto en la serie fue del 2019, con 30 eventos por cada 100 habitantes, con el que se compara el último de 27.4 eventos por cada 100 habitantes. Y pues esto explica en gran medida pues la percepción de corrupción, como les decía, en las distintas autoridades, pero también el nivel de confianza, que es otra de las variables que estudiamos. Aquí tenemos datos interesantes.
11: A ver, por ejemplo, y ahí sí, vale la pena. ¿Qué tal, Dai? Buenas noches, te saluda José Yuste. ¿En quién se confía más en México? Cuéntanos, porque esto sale muy interesante en la encuesta nacional de calidad de impacto gubernamental.
9: Sí, mira, me voy a enfocar en instituciones, porque se miden instituciones y actores. Las instituciones públicas en las que mayor confianza se tiene son las escuelas públicas de nivel básico, 75%. Le siguen hospitales públicos con 64% y organismos descentralizados con 63%. en el, digamos, en el otro extremo. Oye, de esta distribución.
8: Ahí te interrumpo, porque si los hospitales están tan bien, al mismo tiempo está diciendo aquí que la ciudadanía calificó con menores niveles de satisfacción al IMSS y al transporte público y después el servicio de salud en el IMSS. ¿Por qué los hospitales salen bien librados y el IMSS no? No entiendo.
9: Este dato de que te digo de los hospitales públicos es una medida general para todos los servicios de salud. Si lo desagregamos por servicio de salud, tenemos que para los hospitales y centros de salud del IMSS Bienestar, que hay que recordar que está activo en 23 estados, el nivel de satisfacción general con este servicio de salud en el 2025 fue de 47%. Para el ISSSTE fue de 45.8 y para el IMSS fue de 43.3. Esta es una medida, de nuevo, muy general. Se estudian 10 distintos aspectos del servicio que van variando entre instituciones y también varían en estados. Es decir, no es lo mismo atenderse en un estado con menos población o donde, por ejemplo, el IMSS tiene menos población o hay menos población que asiste al IMSS que al IMSS Bienestar, por ejemplo, que el reverso. Entonces, hay que estudiar los datos estado por estado para poder entender estas variaciones.
10: Sí, Dwight, de toda la información que ustedes están presentando, yo entiendo que es información estadística y que de manera especializada, pues el INEGI se encarga de recabar la información, de presentarla. No necesariamente hacen un análisis reflexivo de la estadística, ¿es así?
9: No, la misión del instituto es producir información para poder ayudar a las autoridades a diseñar sus políticas públicas, evaluarlas, monitorearlas, y a la población pues saber cómo están, digamos, esto es una encuesta en hogares, esto es algo que debe haber mencionado desde el mero comienzo. Entonces, esto es, digamos, un canal para que las autoridades sepan cómo la población los percibe o percibe el trato que reciben, los trámites, en los servicios. Pero nosotros no hacemos el análisis. Eso corresponde ya sea a analistas, claro, a académicos, a otros actores.
11: Claro. Oye, White, viendo lo que nos comentabas del aumento en corrupción en varios escenarios de corrupción, ¿esto puede haber un cálculo monetario de cómo ha aumentado la corrupción?
9: Sí, hacemos dos cálculos distintos. Uno es un cálculo global de los costos de corrupción y otro es un promedio por persona. El promedio por persona quizá es más, le habla más al común de la gente. En 2025 estimamos que en promedio el costo por persona fue, en todo el país, fue de 3,865 pesos, comparado con 3,368 pesos en 2023. Estos datos que te doy ya están deflactados, de manera que los podemos comparar directamente. Sí. Pero también hay mucha variación entre un estado y otro. Uh-huh. Quizá valdría la pena destacar, por ejemplo, Nuevo León es el estado en el que el promedio de costos por corrupción, de corrupción por persona, es el más alto. Uy. Con 17 mil pesos.
11: Qué bárbaro.
9: Le sigue Michoacán con 10 mil, Yucatán con 9,700. Pero también hay estados donde este es un dato muy, digamos, una estimación bajita. En Campeche son menos de 1,000 pesos. En Baja California son 1,500, en Morelos son 1,300, por ejemplo.
8: Pues te queremos agradecer mucho, Dwight Dyer, titular de la Unidad de Gobierno, Seguridad Pública y Justicia del INEGI. Muchísimas gracias.
10: Gracias, Dwight.
9: Al contrario, gracias por la invitación.
8: Y rápidamente, antes de irnos a un corte, hay que decir que esto ya se esperaba. En el momento que Moody's baja la calificación de la deuda soberana, automáticamente ni la CFE, ni Pemex, ni ningún emisor puede estar arriba del gobierno mexicano. Entonces hoy bajó la calificación Moody's a 8 bancos, porque pues es la consecuencia lógica, a la Comisión Federal de Electricidad, y va a ser lo mismo con Pemex. Nadie puede estar arriba de la calificación de la deuda soberana, que es uno de los riesgos de perder el grado de inversión, que se afectaría todo en cadena a todo el sector privado. Tenemos grado de inversión, pero se bajó la calificación.
11: Y el CFE salió a defenderlo. Emilia Calleja dijo que le había salido muy bien su balance trimestral. La directora de CFE dijo esto, que esto se debía pues a la metodología de Moody's, pero pues ¿sí? Ahí sí, pues ni Moody's, así fue.
8: Ya ni Moody's, ni quería, Emilia, ya ni Moody's. Vamos a un corte.
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19: El material más duro encontrado en la Tierra es el diamante natural.
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21: Durante la inauguración de la cumbre México-Unión Europea, el secretario de Economía, Marcelo Ebrard, resaltó la firmeza histórica del Acuerdo Global Modernizado, que eliminará aranceles a más del 90% del comercio bilateral. Además, busca incrementar las exportaciones mexicanas a Europa. El Partido Verde en la Ciudad de México, encabezado por el diputado Jesús Esma, exhortó a la Secretaría de las Mujeres a adaptar el Protocolo Internacional Correa Púrpura en los centros Luna, con el fin de permitir el ingreso de mascotas a los refugios para víctimas de violencia de género. El INE informó que utilizará 60 urnas eléctricas en Coahuila durante la jornada electoral del próximo 7 de junio como parte de una prueba piloto del proceso electoral local 2025-2026. Informó Itzel Vanegas. 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
22: Índice de la Bolsa Mexicana de Valores baja 0.74%. Se ubica en 68.384.41 unidades. Índice VIVA baja 0.66%. Se ubicó en 1.368.72 unidades. Dow Jones sube 0.55%, ubicándose en 50.285.66 unidades. Nasdaq sube 0.09%, para ubicarse en 26.293.10 unidades. Petróleo Brent baja 2.32%, quedando en $102.58 por barril. Petróleo West Texas Intermedia sube 1.43%, para quedar en $97.73 por barril. La mezcla mexicana de petróleo queda en $101.58 por barril. Dólar en ventanilla cierra en 17.71 pesos. Dólar interbancario cierra en 17.29 unidades. Euro termina la jornada en 20.70 a la venta y centenario en 107.800 pesos.

0: Regresamos aquí a Fórmula Financiera.
1: Oye, solo comentar, Maricano, rápidamente. Cruz Azul y Pumas van 0-0 en el minuto 33 en el juego de ida. Ese es el jueves y falta el de regreso el domingo.
0: Y pasa lo que pasa, gane quien. Si quedan empatados, pasan al domingo.
1: Sí, sí, sí. Pasa
0: y
1: lo
0: si
1: que pasa ahorita,
0: van al domingo. Si pierde uno, pasan al domingo de todas maneras.
1: Sí, sí, sí. Okay.
2: Estábamos con un pendiente.
1: En Ciudad Universitaria.
0: Bueno, fíjate que yo con aquí, lo poco para la futbolera final, para la final que de soy, con lo poco futbolera que soy, sí le voy a la UNAM porque pues estudié en la UNAM.
1: Porque eres una buena persona, eres una persona inteligente.
0: Yo estudié en la UNAM, yo no tengo miedo.
2: ¿Tú también eres Puma, Pepe?
0: Egresada de la Facultad de Filosofía y Letras.
1: Desde luego que sí, ¿cómo?
0: Yo soy egresada de la Facultad de Filosofía y Letras, titulada en literatura inglesa.
1: Muy bien, Maricarmen.
0: Sí, sí, Maricarmen.
1: ¿Tú qué eres, Chiva?
0: ¿Tú también estudiaste en la UNAM?
3: Yo también estudié en la UNAM.
0: ¿Entonces también le vas a la UNAM o le vas a Cruz Azul?
1: Eres.
0: Pero, se queda
1: pero eso no quiere decir lo otro.
0: Bueno, pero bueno, ya tenemos en la línea, esperamos que gane la UNAM, ya tenemos en la línea a Julio César Trujillo. Él es coordinador nacional de becas para el bienestar de la Secretaría de Educación.
1: Hasta que le va a los Pumas.
0: ¿No? ¿Cómo?
1: Sí, le va a los Pumas.
0: Bueno, perdón, Julio.
2: Buenas noches, Julio.
0: Buenas noches.
1: Diles a qué le vas, por favor.
4: ¿Qué tal? Buenas noches, pues ya los veo que andan bien metidos en el fútbol. Pues, vamos a esperar que ganen las Pumas.
1: Eso, muy bien, muy bien.
0: Pero bueno, ¿tú a quién le vas?
4: Yo voy a la América, pero bueno,
0: no,
4: pues ya.
0: Paso, muy bien, por ahí,
1: gracias, Julio. La entrevista la dejamos para otro día. Gracias, Julio. Gracias.
0: Haces bien, Julio, que no te echen aquí un montón. Yo digo de estos dos.
1: ¿Qué pasó?
2: Ya, mejor vamos a hablar de las becas.
0: Pero cuéntanos este programa nacional de becas para el bienestar. Cuéntanos.
4: Pues mira, el día de hoy tuve, primero gracias por la oportunidad que me dan de poder dirigirnos al pueblo de México a través de su gran plataforma y poder informar de lo que estamos haciendo en la Coordinación Nacional de Becas. Hoy estuve por ahí acompañando en la mañanera a la presidenta para anunciar justamente el arranque que ya hicimos en materia de la entrega de tarjetas de la beca Rita Cetina para estudiantes de escuelas primarias públicas, una iniciativa de la presidenta para universalizar la atención a las y los estudiantes de todo el país que vayan a una escuela primaria pública. Entonces, pues ya arrancamos el día 18 de mayo, el lunes pasado. Esperamos concluir antes del 31 de julio. Son 5 millones de tarjetas a quienes les estaremos entregando los plásticos en estos días. Y aprovechar aquí, pues, para decirles a las mamás, a los papás, a los tutores, que se mantengan muy pendiente de la convocatoria que estamos realizando en las escuelas donde estudian sus hijas y sus hijos. Estamos pegando un cartel, ahí les decimos cuándo y a qué hora será la asamblea de entrega de tarjetas, para que pues ojalá puedan acudir. Tenemos un tiempo pues muy reducido porque el ciclo escolar se concluye y pues ahora tenemos que empezar con la nueva incorporación. Entonces, eso es lo que estamos realizando en estos momentos, por lo que tienen que ver exclusivamente con Rita Cetina Primaria.
2: Claro. Julio León Trujillo, ¿cómo estás? Te saluda Marco Antonio Mares. Muy buenas noches, Julio.
4: Buenas noches, Marco, con el gusto de saludarte.
2: Muchas gracias, igualmente. Para quienes no manejan como tú el tema, explícanos qué es la beca universal Rita Cetina y en términos económicos, ¿a cuánto equivale todo esto que el gobierno mexicano destina para este tipo de beca?
4: Pues mira, no es solamente la beca Rita Cetina, sino más bien es todo un sistema de becas en nuestro país para atender a las y los estudiantes de los distintos niveles educativos. Para lo que obedece a educación básica, iniciamos con Rita Cetina Primaria, en donde se otorga un monto para útiles y uniformes de 2,500 pesos anuales por estudiante. Esto quiere decir que sí, en el hogar existe un niño estudiando en primaria, pues se otorgan 2,500 para sus útiles uniformes, pero si hay dos, serán 5,000 pesos y así por cada estudiante al interior de la familia. Cuando las y los estudiantes de todo el país, porque cuando hablamos de universalidad es para todas y todos los del país, cuando salen de la educación primaria y pasan a la secundaria, ahí la cosa cambia. Ya no es un apoyo anual, sino es un apoyo bimestral. Y otros 1,900 pesos si en la familia hay un solo hijo estudiando en secundaria. Si hay hijos adicionales, se adicionan 700 pesos por cada hijo. Y esto es cada dos meses. A partir de secundaria, la beca es bimestral. cuando salen de la secundaria las y los estudiantes y se van a la preparatoria, también la beca Benito Juárez es universal. Y ahí otorgamos 1,900 pesos a cada estudiante que va a una preparatoria pública. Y cuando salen de la preparatoria pública, tenemos una beca para el nivel licenciatura. Bueno, en realidad ya son dos. Una es Jóvenes Escribiendo el Futuro, y quienes estudian en una escuela prioritaria, hay un catálogo de escuelas superables. Quienes van a una escuela prioritaria reciben 5,800 pesos cada dos meses para seguir estudiando y concluir su carrera. La presidenta lo que ha hecho ahora fue implementar la beca Gertrudis Bocanegra, que también va dirigida al nivel superior. Esta nació en el marco del Plan Michoacán para transporte y otorgamos 1,900 pesos bimestrales de forma universal.
1: Ya, la verdad es que ya me hice un poco de bolas, Julio. Estamos platicando con Julio León Trujillo, coordinador nacional de becas para el bienestar. Son varias becas las que existen. Solo coméntanos un poco, Julio, y esto para tener la beca es universal para primaria, secundaria y preparatoria, ¿verdad? O sea, para todos.
4: Para primaria, secundaria y preparatoria es universal. Y la Gertrudis Bocanegra, que era la que estaba hablando hace ratito, que nació en el marco del Plan Michoacán, cuando ya entramos a un estado se convierte en universal. En Michoacán ya es universal. Pronto ya va a ser universal en este ciclo escolar que estamos por iniciar. Va a ser universal en Campeche y en Chiapas. Y así la presidenta poco a poco irá anunciando qué estados se estarán incorporando a esta beca, y todos los estudiantes de universidad ya también tendrán la beca Gertrudis Bocanegra de manera universal.
0: En el caso de esta beca para útiles escolares, ¿cómo se garantiza que sea para útiles escolares y no se lo gaste en chupirul el papá o la mamá?
4: Mira, justo la presidenta hablaba del tema hoy en la mañanera.
0: Sí, dijo,
4: confiamos en el pueblo de México, confiamos en que...
1: Es mucha confianza, ¿no? Es demasiada confianza esa, ¿no?
4: Pues
0: o sea, es un vale para que vayas a una papelería y lo gastes en útiles, sino que te dan el dinero.
1: Que el papá le había invitado a la mamá a desayunar y bueno, pues ya se armó ahí.
4: No es un vale. Mira, pues si es para alimentación, es parte de lo que es fundamental para el ser humano, y entonces yo creo que es bastante bueno que si se utiliza para alimentación, se utiliza para ropa, para vestido, se utiliza para algo que le hace falta al estudiante, pues para eso es esta beca, para el bienestar del estudiante. Entonces es una tarjeta del Banco del Bienestar en donde se apertura una cuenta de débito, y pues ese puede ser utilizada en cualquier cajero automático, en cualquier tienda departamental, para que se tenga aquello que se requiere para el inicio del ciclo escolar.
1: Para agarrar fuerzas.
0: Una chelita para el mundial.
4: Sí, pues mira, los depósitos, las tarjetas se están entregando en este momento, esperamos terminar en el mes de julio, y los depósitos justo los vamos a hacer en agosto, previos al arranque
1: del ciclo. No les hagas caso, Julio, es por envidia.
0: Te queremos agradecer mucho, Julio. Julio Trujillo, coordinador nacional de becas para el bienestar.
1: Julio, gracias.
4: Sale, gracias.
1: Qué amable, gracias.
0: Bueno, la verdad es que se marca la diferencia.
1: Mira, puede ser si el papá es bien intencionado, la mamá es bien intencionada, pero si no, lo pueden utilizar para cualquier otra actividad.
2: ¿A qué te refieres con bien intencionado?
1: Que sí sea para el niño. Pero si ahí sales por unos sopes, yo qué sé, no, pues ya se acabó.
2: Mira, ¿qué tal si ya no regresa?
0: En las épocas en las épocas del maldito de Felipe Calderón y del maldito Peña Nieto, del maldito de Fox, y del maldito Zedillo, los neoliberales, se exigía que las mamás que recibían los apoyos
1: por eso, porque eran bien malditos,
0: a los niños a la escuela. Era una exigencia. Pues sí, ahora son becas universales.
1: Ahora ya todos son buenos.
0: Bienvenidos, y te confías en el papá, que ojalá sí sea. No, ojalá sí sea. Habrá padres responsables y madres responsables.
1: Desde luego, ¿por qué no?
2: Claro.
0: Pero bueno.
1: Claro.
0: Bueno, entonces fútbol, Pepe sigue empatado.
1: Sigue empatado, pero los Pumas van a ganar este campeonato porque ya está escrito.
2: Sí, estamos preparados.
1: Ya se acabó. Estamos y el domingo se cancha sagrada, pues sí.
2: Nos estamos tratando
0: de universitario. Buenas noches, Maricarmen Cortés. La producción de Diana Cepeda, con la asistencia de Cindy Sánchez, de Charlie González, que le va también a los Pumas, aunque...
1: Oh,
0: a le va a las Chivas. Pero ahorita lo saben, dijo que acaba de decir que le iba a los Pumas.
1: En esta.
0: Porque
1: en
0: no quiere a Cruz Azul. No. Pero bueno, nos contó los técnicos Lorenzo Gasca, el Estado de Televisión, ya Juan vamos. Martínez, Cristian Cervantes, Fernanda Juárez, Vanessa Díaz. En YouTube, Katy Hernández y Jorge Cruz. Se quedan en Telefórmula con Juan Pablo Pérez Díaz y en las Noticias y en Radio que ya salió el peine con Pey Garza. Gracias.
1: Adiós, gracias.
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1: Un modelo G-Wan de Unity Robotics participó en una ceremonia de iniciación de monjes budistas en Seúl. Vestido con indumentaria monástica, el androide de 130 centímetros se convirtió en el primer participante no humano en ser ordenado monje budista tras completar un ritual de iniciación de la orden Yoye junto con novicios humanos. Con movimientos precisos, Gaby se acercó hasta el altar, juntó las palmas de las manos en señal de oración. Se inclinó ante la asamblea de monjes y en voz alta declaró su compromiso de dedicar su vida a seguir las enseñanzas de Buda. El director de asuntos culturales de la orden, el venerable Sun Won, aseguró que enseñar a Gaby a juntar las palmas fue una tarea increíblemente difícil, pero necesaria para ser nombrado monje honorario para la celebración de cumpleaños de Buda. La orden decidió incorporar la inteligencia artificial y el G-Wan para conectar con las nuevas generaciones ante el creciente declive religioso, informó Aide Rivera. 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
2: A poco más de media hora de Cabo San Lucas, en Baja California Sur, se ubica el pueblo mágico Todos Santos, con un toque bohemio, cultural y artístico. Esta localidad llena de encanto destaca por su estilo colonial, por su hotelería, su exquisita gastronomía local, una importante escena artística y playas cercanas como La Poza, Batequitos, San Pedrito, Cerritos, Punta Lobos y Los Esteros, donde se puede practicar deportes acuáticos o simplemente relajarse y tomar el sol. Con sus calles empedradas, Todos Santos ofrece galerías de arte y su atractivo centro turístico en donde está la Plaza de Armas, una gran explanada adornada por palmeras y cocoteros, y la Misión de Todos los Santos, una majestuosa iglesia fundada por los jesuitas en 1720.
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3: El histórico defensa español Sergio Ramos, quien recientemente jugara para los Rayados de Monterrey, está muy cerca de comprar una participación mayoritaria en el Sevilla. Esto, por supuesto, de la mano del fondo de inversión 511 Capital. Esta operación valuaría al equipo en 460 millones de euros y estarían comprando el 60% de este. Y ojo, porque esto sucede al mismo tiempo en que Cristiano Ronaldo confirma una inversión en la empresa portuguesa LiveMode, misma que está detrás de proyectos de streaming sumamente exitosos como el de KCTV. Y es que aquí lo interesante en este tipo de inversiones de atletas de este calibre es que lo que menos importa es el capital, porque aparte siempre van de la mano de fondos de inversión que ponen la mayor parte del mismo. Aquí lo interesante es la legitimidad emocional que le dan al proyecto y la distribución o exposure que también le otorgan.
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6: El actor argentino con más de 2 décadas de trayectoria en la televisión mexicana, que le dio clases de actuación a Aldo de Nigris,
7: ya salió el peine.
6: Nuestro invitado ha construido una carrera sólida en el mundo del entretenimiento, y aunque actualmente ya es más mexicano que el picante, la realidad es que todo comenzó en Mar del Plata, Argentina, donde desde muy joven descubrió su pasión por la actuación, pero lamentablemente no había tantas oportunidades para desarrollarse en ese medio. Así que aquí viene lo más curioso de la historia. Decidió venir a México para ampliar sus posibilidades, pero no tenía pensado quedarse. Según cuenta, originalmente solo venía a probar suerte durante 3 meses. Sí, 3 meses. Y ya lleva 27 años triunfando en este país. ¿Cómo les quedó el ojo?
8: Vamos a probar 3 meses, siempre con la idea de que era un viaje más y nos íbamos a regresar, pero el panorama fue, o sea, sí hubo un impacto importante donde dijimos, oye, aquí pueden pasar cosas padres.
6: Una vez asentado en México, comenzó a prepararse profesionalmente en el CEFAR y poco a poco fue abriéndose camino en una industria donde mantenerse vigente no es nada fácil, pero él lo logró y consiguió trabajar para las televisoras más importantes de Latinoamérica como Televisa, TV Azteca y Telemundo. Gracias a su versatilidad, ha participado en producciones como El Señor de los Cielos, La Usurpadora, Preso Número 1, Sin Tu Mirada y hasta películas como La Dictadura Perfecta, porque si algo ha demostrado durante todos estos años es que puede adaptarse a cualquier género. Es un camaleón.

0: frente a las cámaras.
1: A lo mejor en lugar de intentar asesinarla, deberías de haberle pedido algunos consejos. ¡Baja eso! ¡Baja eso!
2: ¡Perdóname!
3: Ese talento no es fortuito. Tiene fama de ser súper disciplinado con su trabajo. Ese rasgo lo ha colocado como un referente para nuevas generaciones. De hecho, en una entrevista que le hizo Aldo de Nigris, el joven influencer aprovechó para probar sus dotes artísticos y nuestro invitado le dio unas clasecitas, porque una cosa es dominar redes sociales y otra muy distinta transmitir emociones frente a una cámara.
4: Y si quiero buscar chamba de actor, ¿qué tips me puedes dar? O
1: tomar cursos primero, formarte, creo que es lo principal, ser muy disciplinado. Sí,
4: pues es como
1: buscar tu representante
4: en el gimnasio, sí.
1: Que te consiga castings, ¿no? Prueba.
3: Actualmente, el protagonista de nuestra historia de hoy está viviendo uno de los momentos más importantes de su carrera gracias a la novela Hermanas, un amor compartido, un drama que logró enganchar a más de 4 millones de personas semana tras semana. En ese melodrama, interpreta a Camilo Cue, un personaje noble y protector, prácticamente un Robin Hood moderno, que terminó conectando muchísimo con el público. Y pensar que todo comenzó con un pequeño viaje que al final terminó cambiando todo su destino. Con todas estas pistas, seguramente ya saben de quién estamos hablando. Por supuesto, nos referimos al talentoso y versátil Juan Martín Jáuregui.
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6: Oigan, y hoy les tengo a todo un fenómeno que es un cantante cristiano que está poniendo esta música en el ojo del huracán. Y si la herencia que te dio tu familia es diabetes, problemas cardíacos y puras enfermedades, hoy te voy a decir cómo salir de ellas a través de la epigenética. No te atrevas a cambiarle, ya sabes que estamos transmitiendo desde nuestra casa de Midnight Monkey. Agárrate, esto es Ya Salió el Peine.
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14: Una de las canciones más reconocidas del post-grunge de los 90, Dissandra, lanzada en 1995, es una muestra del estilo musical.

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2: Walt Disney tenía miedo a los ratones, irónicamente después de haber creado al personaje más famoso del mundo, Mickey Mouse.
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3: Hoy, entre la pulverización de las plataformas, las redes sociales y demás, que tengan este nivel de audiencia me parece muy relevante. ¿Por qué crees, mi querido Juan, que la gente le ha encantado y se ha enganchado tanto con esta historia?
4: Mira, yo creo que son algunos, varios factores. Por un lado, siento que es un proyecto diferente a lo que estamos acostumbrados a ver en cuanto a melodrama. Creo que la historia pasa por otro lugar, más que este amor entre parejas que siempre está, que siempre es troncal en los melodramas. Si bien aquí en Hermanas lo tenemos dividido en dos parejas, el eje central pasa por otro lugar, ¿no? Que es la lucha por el amor de, bueno, de esta niña, ¿no? Entonces, la lucha de las dos hermanas. Entonces, creo que ahí hay un cambio, hay una vuelta de tuerca y algo diferente que tal vez la gente no está tan acostumbrada. Y por otro lado, siento que en general, en los proyectos de Silvia Cano, Silvia se hace mucho hincapié en humanizar a los personajes, ¿no? O sea, creo que quitar a los personajes de estos arquetipos clásicos que podemos ver en el melodrama, si bien de repente hay algún personaje que puede estar más marcado, en general creo que los personajes de esta historia son muy humanos, son personajes que no tienen solo una tesitura, un color, sino que pues, son personajes que se equivocan, cometen errores, hacen cosas bien, hacen cosas mal, ¿no? Pero no tienen esa etiqueta de que este personaje es así. Entonces creo que eso hace que la gente pueda acercarse más y empatice más con las historias y los personajes.
3: A ver, para ti, ¿cómo fue esta construcción de Camilo desde que recibiste el libreto con la construcción del personaje? Y quiero saber cómo te metes y cómo encarnas a este tipo de Robin Hood.
4: Sí, la verdad es que sí, ¿no? Camilo ha sido un personaje muy, muy bonito, un regalo que me ha hecho Silvia, que pues es un personaje muy querible, ¿no? Es un personaje con muchas cualidades. Entonces, sí era de esperar que la gente lo quiera mucho, ¿no? Por cómo actúa, por cómo juega en la historia, sobre todo con Rebeca, cómo la apoya. Entonces, creo que lo interesante de este proyecto en particular fue que cuando lo leí por primera vez, o sea, Silvia me dio 10 capítulos, como 2 meses antes de empezar a grabar, y era muy claro por dónde iba el personaje, qué era lo que se esperaba de Camilo como personaje. Entonces creo que el reto fue más bien buscarle pues darle una vuelta de tuerca, no irse por el lado fácil, ¿no? De este personaje de que todo lo puede, de que tiene mucho poder, de que se las sabe todas, de que tiene dinero, ¿no? Entonces, creo que buscar como su lado vulnerable, sus inseguridades y ponerlas ahí en juego, es a lo que me refería al principio con el tema de humanizar a los personajes, ¿no? No hacer un personaje que es, digamos, intocable, porque tal vez en el texto venía un poco por ahí, pero creo que lo interesante fue tratar de empezar a meterle capas y a meterle cositas para hacerlo como más real, más humano, y bueno, eso fue lo que intentamos hacer.
3: Oye, cuéntame por qué crees que las novelas turcas están tan bien construidas y por qué enganchan tanto al público. ¿Y cuál es el éxito de los turcos?
4: Pues mira, la verdad es que no soy de ver muchas telenovelas turcas, pero lo que sí sé, nunca me gusta ver los proyectos. Si voy a hacer un proyecto que viene de una historia que ya está hecha, no me gusta ver para nada el proyecto, a no ser que me lo pida específicamente el director por alguna razón. Pero bueno, no soy de ver los proyectos. Entonces, Silvia ha hecho muchos remakes de novelas turcas y lo que entiendo es que son superproducciones. O sea, las producciones turcas no solo son muy largas, ¿no? Porque son novelas larguísimas que aquí obviamente están adaptadas, están tropicalizadas. De repente sí, el hilo conductor tal vez puede ser el mismo, pero pasan cosas diferentes a la turca, ¿no? Alguien que vio la turca tal vez te podrá decir las diferencias que hay con Hermanas, pero... creo que nada, también son muy buenos, como pues aquí en México con el melodrama. Yo siento que México, bueno, es la meca del melodrama, pero bueno, Turquía creo que se ha puesto, la verdad, ahí también en los primeros lugares, y yo creo que sí en gran parte es por el dinero que invierten en las producciones. O sea, sí se lo toman muy en serio.
3: Oye, a ver, cuando te viniste a México, venías solamente por 3 meses y ya te echaste 27 años. ¿Cómo ha sido para ti esta aventura que se ha convertido prácticamente en toda tu vida?
4: Sí, yo siempre digo que México es como un pulpo, ¿no? O sea, uno de repente dije, bueno, yo vine 3 meses, la verdad que era como una excusa para venir, conocer las playas, que tanto me hablaban de ellas, pero la verdad es que sí, el impacto cuando llegamos aquí, digo llegamos porque vine con un amigo que es de mi ciudad natal también, que él, bueno, él estuvo 5 años nada más. Pero sí, el golpe de realidad comparado con Argentina era abismal. Las posibilidades eran muy, muy diferentes. No es que en esos 3 meses nos haya ido muy bien, pero sí pudimos ver que el mercado era diferente, se manejaba diferente, el volumen de producción era otro. Y la verdad es que pues la gente creo que aquí en México recibe muy bien a la gente que es de afuera, más allá de tal o cual país. Creo que es gente que recibe bien, el cariño se siente, y bueno, eso también fue parte de la decisión de también echar raíces aquí, y bueno, aquí me tienes 27 años después.
3: Oye, a ver, me chismearon que va a existir un final alternativo para que pongan mucha atención, porque eso es solamente exclusivo para el internet, ¿es verdad?
4: Sí, siempre hay cositas... que de repente cambian para que haya para todos los gustos, para que nadie se quede ahí defraudado, pero creo que ahí vienen algunos cambios. No sé ni siquiera cuál es el que van a usar de repente al aire y cuál van a mandar a plataforma, porque siempre eso se lo guarda la productora, entonces para poner un poco de suspenso y que nadie spoilee nada. Entonces, nada, vamos a ver qué es lo que sale este viernes.
3: Cuéntame, ¿cómo te bajas de este ritmo después de tanta visibilidad? ¿Te vas a la playita, te vas a otro proyecto? ¿Cómo es para ti este proceso de un proyecto con tanta visibilidad?
4: Bueno, sí, o sea, siempre hay que ver cómo se dan las circunstancias. Digo, siempre en esta carrera yo digo que tener trabajo es una bendición. Entonces, si de repente viene más trabajo, pues nada, te sigues en el tren y habrá tiempo para descansar después. Y si, bueno, nada, si de repente no hay nada y estás haciendo castings y no, o sea, siempre una escapada no viene mal, o desconectarte un poco de este ritmo que es, la verdad, es muy, muy pesado, ¿no? Porque las telenovelas sabemos cómo son, la carga de trabajo, no solo es el trabajo en el día, sino lo que tienes que estudiar para el otro día y cómo se graba de lunes a viernes y a veces algún que otro sábado, es muy pesado. Pues nada, depende de cómo venga el ritmo de trabajo, a ver si habrá tiempo de descanso o te pasas a otra cosa.
3: Oye, ¿y te da tiempo, querido, de aventarte otros tipos de proyecto, como proyectos personales, que quieras abrir una cafetería o que quieras iniciar algún negocio? ¿Te da chance de hacer esto, esta profesión, o te absorbe demasiado?
4: No, sí, siempre tienes tiempo, sobre todo entre proyecto y proyecto, ¿no? Si es que no te ligas, ¿no? Que de repente pasa, pero a veces no. Entonces siempre tienes tiempo. Yo estoy muy, muy relacionado con el pádel, el mundo del pádel. No solo me gusta jugarlo, sino que también, bueno, soy parte de un club que es importante acá en la Ciudad de México. Y nada, siempre estoy ahí muy, muy, muy pegado a eso cuando no estoy grabando, no solo jugando, sino que mi mujer es parte de ese grupo también, trabaja ahí, es una de las directoras comerciales. Entonces, nada, estoy muy metido en el mundo del pádel.
3: Y finalmente, ¿qué proyecto quieres poner para el segundo semestre del año? Porque digamos que yo no sé ni en qué momento pasó, pues ya vamos en la segunda mitad. ¿Qué quieres hacer en este tiempo?
4: Pues mira, ahora estoy terminando de grabar, nosotros terminamos de grabar Hermanas principios de febrero. Entonces después empecé a grabar la segunda, bueno, no es la segunda, es la tercera y cuarta temporada de Doc para Netflix, que ahora está la primera y segunda.
3: Y que ha sido un verdadero exitazo.
4: Sí, ha ido muy bien, la verdad que ha ido muy bien. Estoy haciendo ahí una participación especial, muy bonita, porque, bueno, trabajo ahí con gente muy querida, así que estoy yendo y viniendo a Colombia porque se graba ya. Si bien la serie se desarrolla en México, se graba en Colombia, los foros están allá, digamos. Así que nada, yo creo que termino en 15 días eso y espero. Siempre me gusta regresar al teatro. Empecé mi carrera en el teatro, entonces tengo un amor muy, muy grande por el escenario. Me encanta, disfruto mucho el proceso actoral que vive en el teatro. Pero bueno, tiene que llegar el proyecto adecuado, justo, que se acomoden los tiempos, y espero que eso suceda en la segunda semestre de este 2026.
3: Así pasará, querido. Por favor, invita a toda la gente que nos ve, que nos escucha, que estén muy pendientes y que se avienten los dos finales, ¿no?
4: Así es, no se pierdan, mañana 8:30 de la noche, final de Hermanas, un amor compartido por las estrellas. Así que nada, ahí me cuentan qué les pareció el final, aceptamos comentarios, críticas, todo.
3: Papito, y además deja tus redes sociales para que te avienten puro amor, qué les gustó y qué no les gustó.
4: Así es, en Instagram me ven como @juanmartinj, igual en X, y en Facebook como Juan Martín Jauregui Oficial.
3: Mi querido Juan Martín, te mando un fuerte abrazo. Gracias por estar con nosotros.
4: Otro para ti, Pei. Gracias.
3: Gracias.

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13: Cuida lo que comes.
14: Comer sardinas, pescados grasos y pequeños ayuda a disminuir el colesterol, previene la anemia y combate problemas estomacales. Además, es una gran fuente de proteína y previene la aparición de diabetes, así como la osteoporosis por su gran aportación de calcio. La sardina es uno de los pescados más nutritivos.
13: Cuida lo que comes.
14: Las habas son unas leguminosas ricas en nutrientes. Cada 100 gramos de habas aportan 65 kilocalorías y 4.6 gramos de proteína. También aporta potasio, hierro, fibra y fósforo.
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1: Digamos que un cantante cristiano se puede hacer tan viral en estos momentos tan ríspidos, y yo creo que además también con un poco de este mensaje que es tan inspirador, que mucha banda, después de todo lo que estamos viendo a nivel internacional, me atrevería a decir, pues digamos que le da un poquito de luz.
15: Sí, no, primero que nada, una loquera, que no, como tú dices, hemos ido ya viral varias veces.
1: ¿Varias veces?
15: Varias veces, sí, y yo siento que ahora mismo estamos en una buena temporada donde primero que nada, tú has visto como la música latina ha hecho un boom.
1: Un boom.
15: Y siento que también la música cristiana, no sé si están como que al tanto de lo que está pasando, pero también está creciendo. Muchas de las canciones virales ahora mismo en Instagram, en TikTok, son artistas cristianos, panas míos, colegas mías. Y no sé, estamos en una buena temporada ahora mismo, so.
1: Oye, a ver, cuéntame por favor, después de que se han manoseado mucho estos mensajes y que si los reggaetoneros y que si dicen y que si hay groserías, que si hay como temas también, pues digamos, energéticos que también mueven frecuencias, porque también recordemos que evidentemente no solamente lo que escuchamos nos nutre, sí, sino también creamos realidades, independientemente. independientemente de lo que ustedes crean.
15: Claro, no, yo siento que, bueno, en mi caso, yo puedo hablar de mí, porque claro, es lo que yo conozco, ¿verdad? Pero esto no fue que yo empecé a hacer música y después un día decidí, acho, estaba a hacerlo para Jesús. Fue, yo fui criado, gracias a Dios, nunca fui criado en la calle, pero fui criado en la iglesia.
1: Claro.
15: Siempre he sido amado, siempre amé el arte. Yo estaba en drama, yo dibujaba, pintaba de todo, me encantaba la música. Y pues, de chiquito, a los 9 años, empecé a escribir, pero uno escribe de lo que conoce, ¿verdad?
1: Claro.
15: O sea, que va a estar escribiendo de la calle si no sé nada de eso. Y pues, como que fue bien orgánico y no sé.
1: O sea, tu fuente de inspiración, digamos, era lo bonito, lo etéreo, lo angelical.
15: Sí.
1: Y lo que te ven inculcado en la iglesia.
15: Sí, exacto. Sí. Fue, como dije, lo que conocía a mami, siendo una mami bien joven. Buscaba ayuda en cómo criándome a mí, mi hermana, y lo consiguió en la iglesia. Y gracias a Dios, esa comunidad como que nos ayudó a nosotros. Yo crecí en esa comunidad y el álbum Church Boy que acabo de sacar este mes pasado es como que se trata de eso, como que, bro, yo me he visto así, yo hablo así, me encanta esto, pero también todo lo que yo canto viene de la perspectiva de un cristiano, ¿me entiendes?
1: A ver. ¿Qué opinas de todo lo que, digamos, se ha basado también un poco, incluso en términos de redes sociales y de cambio generacional? Porque ahora vemos también que pues, la gente ya no toma tanto, que ya quiere otros tipos de contenido, que después de justamente esto que mencionábamos, de, digamos, las letras y de lo que implica a nivel energético, todo lo que habíamos visto tanto en las series, en las películas, que ahorita te va a preguntar también, pues estás por ahí colgado también en Netflix, digamos, todo esto que ha pasado y este cambio tan importante generacional, que creo que además también el público está demandando otro tipo de contenido.
15: Sí, yo creo que, bueno, de lo que yo he notado son dos cosas. Primero que nada, creo que lo que hizo COVID, todos estábamos, tú sabes, en casa.
1: Claro.
15: ¿Sabes? Y yo creo que primero se asustó a la gente, como que jamás iba a pensar que el mundo se iba a cerrar, ¿me entiendes?
1: Claro.
15: Yo creo que eso
1: es algo impensable.
15: Literal, imposible. ¿Tú sabes? ¿Me entiendes? Como que.
1: Sí.
15: Y estando en esa situación, hemos visto como hip hop fue como que bajando, porque. Y yo pensando, quizás tú estás en tu casa, tú no quieres escuchar música de algo al garete, de pistola, que tú quieres algo cheo. ¿Me entiendes? Encima de la ansiedad de lo que está pasando en el mundo, gente perdiendo amigos, familiares, como que yo necesito algo más tranquilo. Y eso mezclado con las redes sociales, yo creo que. Bueno, mi papá, él no sabe lo creciendo, él no sabe lo que había una guerra allá, pero él no veía lo que estaba pasando. Hoy en día tú abres
1: estamos
15: las redes,
1: estamos todos conectados.
15: Ves todo.
1: Claro.
15: Ves todo. Y creo que eso mezclado con COVID, mezclado con las redes sociales, eso crea como que una ansiedad porque nosotros
1: tenemos. Y un cambio de conciencia también.
15: 100%, como que nosotros nos fuimos creados a ver todo esto, ¿entiendes?
1: Claro.
15: So, ahora que tenemos el mundo entero en nuestras manos, yo pienso que ahora esta generación está como que, bro, el mundo se está moviendo, tengo esa ansiedad de todo está loco, tú sabes, como que no está fijo, no sé qué va a pasar mañana,
1: claro.
15: No sabemos si mañana se va la luz, no tenemos internet, no tengo chavo porque el ATH no funciona, como que uno nunca sabe. Y yo creo que eso está
1: causando. Y ese mundo también que ha cambiado, que el que no crecimos tú y yo, ese mundo justamente en donde ahora muchos chavos, digamos, pues como bien dices, están conectados, se enteran de todo, están viendo las tragedias por todos lados, digamos que se ha hecho mucho más conservador.
15: Sí, 100%, yo creo que la gente se cansa, se están cansando más rápido porque estamos viendo mucho más contenido. Y creo que por eso hay gente que están buscando, muchos jóvenes que están buscando como que, ok, necesito algo fijo, algo que no se mueva, algo que como que. No sé, algo safe, ¿me entiendes? Y obvio, o sea, nosotros los latinos conocemos Jesús, Dios, seamos cristianos, católicos.
1: Por eso lo traes ahí, por eso lo traigo aquí, porque es verdad que estamos muy, muy conectados.
15: Claro, claro, la mayoría de latinos crecimos católicos, ¿me entiendes? So, en medio de eso, yo pienso yo que la gente está como que viendo, ok, necesito algo, a buscar, darle la Biblia, dame ahí, viendo como que, ya, de verdad que mi mamá o mi abuela tenía sentido de lo que ella estaba haciendo y como que buscando esa paz. En la Biblia o en Jesús, y de eso se trata el sencillo que estamos promocionando que se llama ¿Por qué llorar? Se trata de eso mismo, ¿por qué llorar cuando puedo reír? Como que nosotros no controlamos lo que nos pasa a nosotros, pero sí controlamos cómo respondemos.
1: Híjole, qué bonito eso que dices, porque la reacción es básica, porque muchas veces este sobreestímulo que tenemos y de repente esta vorágine, que yo te quiero decir, ¿cómo lo has hecho tú para poderte plantar bien los dos pies en la tierra y no dejarte llevar por todo lo que implica, pues, los números, las estadísticas, el Netflix, el no sé cuál, el estar, digamos, tan pendiente de toda esa métrica?
15: Sí, no, la métrica me vuelve loco. Hablando claro, yo siempre estoy, yo no sé si tú haces lo mismo, pero yo, views, números, todo, crecimiento, todo. Algoritmo, todo, bro, todo, y me vuelve loco, pero gracias a Dios tengo familia, tengo amigos bien cercanos, que tengo una buena comunidad de gente que si me voy descarrilando, ellos son los primeros en, tú sabes, como que humillarme, como quien dice, para recordarme quién yo soy.
1: Claro.
15: Y gracias a Dios yo soy fiel creyente que la comunidad es lo más importante, con la gente con quien tú te rodeas.
1: Claro.
15: Es bien importante y como que te va, te sube o te, no entiendes, te claro. tumba. So, gracias a Dios tengo un buen círculo de gente que they remind.
1: Oye, y a ver, ¿qué pasa con esto de Netflix que te decía y que quiero que le cuentes a todo el público? ¿Cómo llegaste ahí?
15: Bro, el favor de Dios, no, es que no sé. Ok, la historia, porque pasó lo mismo, me lo mismo con lo de NBA Finals, lo mismo con Netflix, ahora tengo una película en el cine, y son cosas que yo hago música y seguimos así creando contenido y creando arte, y sí, y nosotros trabajamos un álbum en el 2020, porque no había shows, vamos a seguir trabajando música, terminamos un álbum, lo sacamos, fácil. Y después había una película que estaban haciendo, se llama Blue Miracle, y era una película cristiana, por decirte más. Estaban hablando con el equipo, necesitamos música, pues le mandaron las canciones. Después, cuando estaban terminando la canción, Netflix le gustó la película y lo compró. Y ahora estaba en Netflix. Lo mismo pasó con Goku, una película que está en el cine ahora mismo, que lo mismo fue. Yo ni sabía que mi canción estaba en la película. Después me mandan
1: el contrato. ¿Cómo ha sido para ti, digamos, todos estos hitos y estas cosas que estás alcanzando en tu carrera, que me imagino que también soñabas desde niño?
15: Sí, no sé. Yo soy un fanático viviendo el sueño, ¿me entiendes? Yo siempre estoy, cada vez que yo entro en una puerta, yo estoy como que, I'm here, bro. Yo siempre estoy contento y de verdad agradecido con las oportunidades, yo viviéndomela, tú sabes qué
1: difícil. Oye, papito, se me acaba tristemente el tiempo, pero yo quiero que le digas a toda la gente que nos está viendo, que nos está escuchando, que se descarguen Church Boy, que ya está disponible en todas las plataformas digitales, la pura buena vibra.
15: Guys, familia, Church Boy ya está en la calle, aseguren escucharlo dos o tres veces. Si no te gusta, pues mándaselo a tus enemigos, quizás que a ellos les gusten, no sé. Si quieren buscarme en Instagram, ahí en Tommy Royal, igual que TikTok, y en YouTube, Tommy Royal.
1: Mi Tommy querido, que sigas tan exitoso y que Baby Jesus te siga iluminando para que nos sigas dando esa música espectacular.
15: Así
1: gracias
15: es,
1: por estar con nosotros.
15: Gracias.

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2: Esa selección fue la más maravillosa que ha habido.
3: En el deporte el resultado lo es todo. Sin embargo, en el fútbol pocas veces se encuentran excepciones. Ese fue el Brasil de 1982, con Zico, Sócrates y Falcao. Aquel equipo no solo jugaba, hacía que el fútbol se detuviera en el tiempo. Fue la máxima expresión del jogo bonito, lírico, ofensivo y revolucionario. Curiosamente, aquel equipo no ganó el Mundial.
2: Yo no sé si recuerdan otras selecciones que han ganado el Mundial como ese equipo.
3: La eliminación sufrida ante Italia fue una auténtica tragedia para todos. Aquel Brasil demostró que se puede perder el trofeo y aún así conquistar la historia.
2: Un libro es bueno, una película es buena, un equipo es bueno cuando pasan 20, 30, 40 años y aún hablan de él, ese equipo. Y de ese equipo aún hablan.
3: Brasil es el máximo ganador con 5 copas del mundo, pero el del 82 es por mucho la mejor selección de todos los tiempos.
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6: Después de conquistar Montana, Pete Dutton y Rip Wheeler dejan todo atrás para empezar una nueva vida en Texas. Pero en el universo creado por Taylor Sheridan, escapar nunca es sencillo. Rancho Dutton continúa la historia del fenómeno Yellowstone con más poder, más drama y nuevos enemigos dispuestos a destruirlo todo. Entre ellos está Beulah Jackson, interpretada por Annette Bening, actriz con 5 nominaciones al Oscar, que llega como una ranchera elegante, manipuladora y peligrosísima. Esto nos comparte Annette.
7: Las cosas honestamente se le están desmoronando un poco para ella cuando comienza la historia, lo cual probablemente significa que hay un buen drama ahí. Así que me intrigo la aventura de todo esto.
6: Un nuevo episodio de esta serie todos los viernes en Paramount Plus. Estas fueron las Stevie Bites con Steve de TV.
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8: El líder ruso Vladimir Putin presidió por videoconferencia junto a su colega bielorruso Alexander Lukashenko las primeras maniobras nucleares con armamento táctico estratégico en territorio de Bielorrusia, país que limita con varios miembros de la OTAN, como Polonia, Letonia y Lituania. El vuelo en el que viajará el Papa León XIV a España del 6 al 12 de junio para visitar Madrid, Barcelona, Gran Canaria y Tenerife, le acompañarán 80 periodistas de 11 países, en total 54 medios, sobre todo de la prensa estadounidense y española. El gobierno de Hong Kong emitió una alerta roja de viaje para la República Democrática del Congo, desaconsejando cualquier desplazamiento no esencial al país africano ante el avance del brote de ébola. Informó Cintia Dávalos. 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
10: Y ya estamos de regreso y les contaba al inicio del programa que la epigenética, fíjense bien y escúchalo muy bien, puede salvar su vida. Por eso hoy les tengo a un mega sobreviviente, fíjate, nada más ni nada menos que 7 infartos y además es un expertazo, es doctor neurocientífico, el doctor Hernán Cerna. ¿Cómo estás? Bienvenido.
11: Muy bien, muchas gracias
10: por gracias la invitación, por estar, encantado. Gracias por estar acá, gracias por estar con nosotros. Yo te quiero preguntar, a ver, con esto que acabo de lanzar, que seguramente mucha gente dice, pero ¿cómo es posible? Como si esto fuera poco, además tú sufriste el síndrome de Lázaro, que es básicamente estar muerto y regresar a la vida.
11: Sí, básicamente es eso, o sea, es como si te desconectaran de la electricidad y vuelves otra vez. El sistema se reinicia prácticamente.
10: A ver, ¿y por qué pasó todo esto? Porque el tema del día de hoy es cómo la epigenética nos puede ayudar a salvar nuestra vida.
11: Bueno, el cerebro se puede curar a sí mismo, es una de las cosas que ya sabemos y que los factores epigenéticos representan más del 90% de todo lo que nos ocurre, ¿no?
10: Claro.
11: Las situaciones del exterior, los disruptores endocrinos, lo que nos alimenta va a cambiar la expresión del gen. Entonces, ¿qué es lo que podemos hacer con la epigenética? Pues tomar decisiones, porque podemos encender y apagar genes, no tan a voluntad como algunas personas dicen, pero sí podemos tomar decisiones mucho más responsables con nuestra salud.
10: A ver, pero si la epigenética hace que las mariposas monarca vengan desde Canadá hasta México y que puedan viajar miles de kilómetros sin siquiera haber tenido esto aprendido, porque esto hay que decirlo, ¿no? Así funciona la epigenética. Uh-huh. Esto viene, digamos, que la mariposa lo sabe. ¿Cómo lo sabe? No sabemos. Uh-huh. ¿No? Bueno, y eso es la epigenética.
11: Básicamente tenemos certeza científica hoy que, por ejemplo, un trauma que vivió nuestra bisabuela o nuestra abuela repercute en nuestra salud emocional o en la repercusión de nuestra salud hoy. Es decir, los ovocitos de mi bisabuela ya traían los datos necesarios de lo que iba a ocurrir conmigo. Entonces, esas carencias nutricionales o esas emociones se pueden reflejar luego en los genes. Y los factores medioambientales pueden hacer que eso se exprese o no.
10: A ver, esto es bien importante. O sea, hay una predisposición y entonces también mi ambiente me va a ayudar a que sea el gatillo, la pólvora que se necesitaba para poder, digamos, activar cualquiera que esto sea, tanto positivo como negativo.
11: Sí, por ejemplo, hay cosas muy interesantes. Si, por ejemplo, traemos a niños que vienen de Japón, que la talla de los japoneses no es muy alta, o de China, claro, y luego lo llevas a Estados Unidos o lo traes a México, va a subir la talla simplemente por factores epigenéticos, porque la alimentación, la nutrición y el estilo de vida va a modificar la microbiota, que es la que va a generar esa conexión entre toda la expresión del cuerpo.
10: O sea, hasta esto tiene que ver. Es claro, decir, cada decisión tiene que ver con la consecuencia de quienes somos el día de hoy.
11: Sí, especialmente, por ejemplo, en Europa, la talla más alta, la gente que los más altos de toda Europa son los holandeses, ¿no? Sí. Entonces, ¿y por qué razón? Porque son los que más duermen durante la adolescencia. Wow. Nosotros, una de las cosas que vemos es que la mayor parte de los adolescentes que se quedan pequeñitos es porque la hormona de crecimiento se activa durante la noche. Entonces, cuando un niño no duerme las suficientes horas, esa hormona no va a estar completamente disponible para que funcione adecuadamente. Incluso se están buscando políticas gubernamentales para que los adolescentes entre más tarde a clase y de que esa forma puedan dormir más horas.
10: A ver, fíjense entonces nuestra correlación, digamos, de sucesos, mientras que nosotros también hagamos ciertas actitudes y ciertas conductas que nos puedan llevar también al éxito.
11: Claro, y eso es muy importante porque una de las cuestiones que la mayor parte de las personas no tienen en cuenta es que el trauma no es el problema. Claro. La gente habla mucho del trauma, tuve un trauma, me pasó esto cuando era pequeño, yo he tenido 7 infartos, un accidente cerebrovascular hemorrágico, o sea, tuve que volver a poder hablar, pero para mí es un dato de Hernán, no define Hernán. O sea, eso no es el doctor Hernán, no es Hernán, solamente es un dato anecdótico que está ahí y que lo tengo que contar al médico y la gente...
10: Qué bonito lo pones, doctor, y yo creo que también es importante que yo subraye por todas aquellas y por todos aquellos que dicen, es que ya me divorcié, entonces ya no vuelvo a ser el mismo, es que me corrieron de aquel trabajo y entonces ya no voy a poder ser... Podemos volver a hacer y podemos volver a reinventarnos, incluso hasta mejor.
11: Es que no tiene que ver con el ser, tiene que ver, y ahí es donde está la diferencia. Una cosa es quién eres, la identidad, como decían los estoicos, es inmutable. O sea, sí, tú eres como ser humano, vas a valer siempre. Tus acciones o comportamientos son cuestionables y tus condiciones son cuestionables. Yo tengo una condición coronaria, pero no significa que sea un enfermo coronario. Claro. O sea, no me defino de esa forma, porque si no tendría que dejar de hacer muchas cosas que hago hoy en la vida. O sea, no viajaría por todo el mundo, no haría nada de las cosas que hago si yo me convenzo de que esa es mi etiqueta y me defino a partir de un diagnóstico, ¿no?
10: A ver, doctor, ¿y para ti cuál sería, digamos, de entre todas las que tenemos que nutrir en la vida, porque cada uno tendrá además también cada uno su misión, cuál sería para ti la básica y la más importante para romper a nivel epigenético?
11: Yo creo que la primera cosa es que no nos identifiquemos con el victimismo, ¿no? Sí. Cuando las personas se identifican y se convierten en víctima de una situación, me pasó algo, mira, yo soy la víctima, no, o sea, tú eres el protagonista de tu vida. Claro. Entonces, cuando tú eres protagonista y te das cuenta que tú eres parte de la solución y no eres parte del problema, es cuando todo comienza a cambiar. Entonces, yo siempre pienso, ok, el cardiólogo me dice, mira, tus análisis no están bien. Digo, ok, ¿qué voy a hacer diferente a partir de aquí? ¿Qué cosas voy a ajustar para que esto esté estable, organizado, distinto, ¿no? No me voy a quedar con esa respuesta como si fuera una sentencia.
10: A ver, pero doctor, ¿cómo te acercas tú a este conocimiento? ¿Cómo lo descubres? ¿Y cómo es que ves la fuerza y que ahora puedes comprobar?
11: Bueno, básicamente yo comienzo a estudiar psiconeuroendocrinoinmunología, un nombre muy largo, ¿no? Que es una disciplina de la ciencia que unifica todas las áreas del ser humano entre sí, las relaciones que hay entre los sistemas biológicos. O sea, yo veía que la medicina no me estaba tratando adecuadamente porque me daban medicamentos para una cosa, me trataban de otra y yo seguía enfermo. O sea, no conseguía resultados hasta que pudieron verme como un puzzle completo y entender que yo tenía varias condiciones y que tenían que tratarme como una persona completa, no por un modelo de partes reduccionista que usa la medicina tradicional.
10: Y que quiere que todo el mundo, digamos, se cure con lo mismo y que no todo el mundo se cure.
11: Y que no funciona, no funciona, porque a lo mejor lo que es bueno para ti, a mí me genera alergia, me genera inflamación.
10: Claro.
11: Entonces, lo que nosotros buscamos es que trabajamos con el sistema de medicina de las 5 P's, que sea personalizada, que sea predictiva, que sea de precisión, que sea protagonista el paciente. Y además, cuando vinimos a México nos pusimos en una P que no está normalmente en los catálogos actuales, que es la poblacional. O sea, en México hay factores poblacionales que nos ponen de cabeza cuando vemos estudios epigenéticos, porque no es lo mismo tratar a una persona de Chiapas que uno de Guadalajara que alguien de la Ciudad de México. Tienen diferentes factores medioambientales, formas de estilos de hacer su vida.
10: Nos alimentamos diferente. Exacto. O sea, todas las rutinas, no es lo mismo, como bien decías acá, el tráfico y el estrés que genera la Ciudad de México, Guadalajara, Monterrey.
11: O la altura. La altura. Que es un factor súper importante, que la gente no se da cuenta de que estamos a más de 2.000 metros y que los que vivimos a nivel del mar, o en Madrid, que estamos a 500 y algo, cuando yo vengo aquí digo, uff, ya se nota la diferencia.
10: Claro.
11: Pero para vosotros es normal. Y sí, eso significa que vuestros niveles de oxigenación son diferentes y por eso hay personas que a veces tienen menos, tienen menos fuerza a veces ante determinados estímulo. Entonces, todo eso se tiene que considerar a la hora de hacer un plan de trabajo para alguien. O sea, la medicina de todo para todos ya ha muerto.
10: A ver, y esta personalización, ¿cómo se puede hacer, doctor?
11: Bueno, nosotros tenemos aquí, hemos traído nuestro modelo de trabajo de neurociencia y epigenética aplicada y trabajamos haciendo diferentes tipos de pruebas. Por ejemplo, hacemos test donde podemos ver la dermotricología desde tu piel, cómo está funcionando el cabello, cuáles son las reacciones que tienen, a un test que es muy interesante que podemos entender cómo se han grabado los 8 sentidos desde la neurociencia, la propiocepción, tu conexión con tu cuerpo, la parte del vestíbulo, la coordinación, la motricidad, desde la 8ª semana de gestación al día de hoy.
10: ¡Wow! O sea, desde la 8ª semana de gestación hasta ahorita.
11: Estamos sabiendo
10: lo que hayan recorrido.
11: Todo eso, pero no es lo real. Y eso es lo más interesante, porque tú puedes haber vivido la misma experiencia que tu hermano gemelo y tú lo experimentas de una forma y él de otra. Es como la subjetividad está mandándole esas señales al cerebro.
10: A ver, entonces también con esto que acabas de decir, también podemos entrenar el cerebro, porque acabas de decir algo bien importante. Dos personas ante el mismo estímulo reaccionan distinto.
11: Sí, siempre.
10: Entonces, esto está muy cañón, porque yo quiero preguntar si esto es posible de recondicionar, ¿no? O sea, tal vez aquel decreto que me dijeron que funcionaba en mi familia, es decir, no sé, las mujeres solteras no funcionan. Si tú lo cambias también a cuestión epigenética, puedes cambiar también tu realidad.
11: No solo a nivel epigenético, sino que la plasticidad cerebral. O sea,
10: claro,
11: cambiamos la forma en que el cerebro está interpretando esa información.
10: Claro.
11: Y eso está generando una química distinta en el cerebro y por lo tanto ya no hay respuesta. Es como decirle a una persona que se ponga triste mirando hacia arriba, en una posición de expansión. Ponte triste, piensa en algo triste y desagradable y ponte en esa posición a pensar en algo triste. el cerebro no sigue porque dice, estás haciendo el circuito erróneo. O sea,
10: No estoy conectando,
11: le estás dando órdenes diferentes. Entonces, podemos hackear a nuestro cerebro, no ser víctima de nuestro cerebro y aprender a usarlo a nuestro
10: favor. Qué bonito, doctor, porque además también esto, porque a veces de repente parece brujería y parecen decretos, ¿no? Entonces, la gente perpetúa, digamos, todo el tema del dolor en diferentes áreas. Y lo ves cómo están repetitivamente en la familia, que tal vez hay carencia económica, o en la familia, que tal vez hay ausencia de hombres, en la familia, que tal vez no ha habido amores duraderos. Así sucesivamente.
11: Sí, el dolor es una cosa que no podemos evitar, porque nos pueden pasar diferentes cosas que nos causen dolor, pero el sufrimiento es opcional. O sea, nosotros podemos decidir, ok, ya, se terminó. O sea,
10: es como si regresáramos entonces a ser niños, porque cuando somos niños no tenemos la percepción social, por ejemplo, de, oye, qué oso, qué bombo voy a decir esto, cómo me voy a parar aquí a bailar. Que cuando niño, a lo mejor dices, préstame el micrófono y me paro aquí en la mesa y no tienes ningún pudor, ¿no?
11: Claro, y esa es una de las cosas que es muy interesante, porque cuando las personas se empiezan a quitar esas máscaras, comienzan a ser libres. O sea, la mayoría de la gente busca amor. Yo pienso que hay que buscar libertad. La libertad es todo y el amor te da el resto. Pero si tú no
10: es una consecuencia. Es una consecuencia de ser libre. Claro. Si soy libre, puedo atraer a otra persona.
11: Y eliges desde la libertad.
10: Si te estoy jalando desde la codependencia, lo único que voy a hacer es repelerte y vas a huir.
11: Claro, o voy a volverme una persona dependiente del otro y voy a dejar mi seguridad o mis propios principios o mis propias creencias para tratar de agradar a la otra persona. Entonces, la libertad tiene que ser uno de los valores fundamentales que la sociedad, con la educación, como suelo yo decir, nos lleva a pensar que no somos libres cuando tenemos la posibilidad de elegir en qué ponemos en nuestra mente constantemente.
10: A ver, y esta elección de pensamiento tiene que ir acompañada, por supuesto, de esas acciones. Yo quiero que le digas a la gente que nos ve, que nos escucha, cómo lo pueden hacer de manera sistemática, porque esto en realidad hay que buscarlos ustedes, que son los expertos, porque digamos que lo podrían hacer solos, pero necesitan a alguien, como bien decías, que te dé, digamos, el diagnóstico personalizado.
11: Sí, tiene que haber esa guía personalizada para poder hacerlo, sí. Pero lo primero tiene que ver con la voluntad, porque muchas veces las personas creen que yo me tomo el suplemento de moda o hago tal cosa que he visto en internet, que sí, lo que sea, y eso no funciona para todo el mundo, y mucha gente lo que está haciendo es comprar cosas y orinan caro, o sea, te terminan tirando sus suplementos, lo que están invirtiendo para ellos, y lo primero es que se observen y que vean que ellos como persona se tienen que poner como prioridad, y nosotros los acompañamos en ese proceso.
10: A ver, doctor, ¿dónde pueden buscarlos? ¿Dónde pueden encontrar más información? ¿Cómo los pueden contactar?
11: Pues, no, doctor o Dr. Hernán Cerna V es mi Instagram, y la página es isora.dev. Y ahí podemos hablar con las personas. Y estamos aquí en la Ciudad de México, y creo que podemos aportar y ayudarlos en muchos aspectos que a veces no se están observando claramente, especialmente en el terreno de la neurodiversidad, porque hoy por hoy cada día hay más neurodivergentes no diagnosticados, especialmente en México, y que están sufriendo y no saben por qué están sufriendo. La gente dice, tengo estrés, tengo cansancio, tengo burnout, pero el burnout autista puede llevar a una persona a estar con su vida destrozada, y simplemente porque tiene una condición de neurodiversidad no se está explorando. Esa es una de las áreas que yo trabajo más fuerte, especialmente con adultos, demostrarles que tener una condición distinta como una neurodiversidad, entender el mundo diferente, que los ruidos te molesten, que la luz sea incómoda o cualquier de esas acciones, si hay alguien que tenga esa idea que puede que tenga alguna neurodiversidad, que cuente con nosotros porque tenemos un equipo muy bueno para poder apoyarlos, ¿no?
10: Querido, por favor, aquí está la invitación para que regreses muy pronto, porque la verdad es que creo que este tema da para mucho más. Y por supuesto, ahí están los datos para que la gente también busque también esta salida, que creo que además también les va a ayudar en muchísimos aspectos de su vida. Muchísimas gracias
11: por estar con nosotros. Muchísimas gracias por la invitación.
10: Y ahora sí ya nos vamos, pero mañana te espero para celebrar el viernes y el mejor fin de semana, por supuesto, con la mejor puesta en escena. Estoy refiriéndome, por supuesto, al fantasma de la ópera y al potro. Así es que nos vemos mañana. Mientras tanto, te mando besos, descansa y que tengas muy bonita noche. Y estás

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5: Bienvenidas y bienvenidos a Revista del Consumidor Radio. Soy Joy Ramírez. Hoy, en el Platillo Sabio Profeco, nos acompaña Mati Vargas, cocinera tradicional queretana, quien nos va a enseñar a preparar unas deliciosas salchichas a la mexicana desde cero. Bienvenida, Mati.
6: Gracias, Joy. Esta receta les va a encantar. Comenzamos. Los ingredientes que necesitamos para hacer las salchichas caseras son 1 kilo de pechuga de pollo, 400 gramos de hielo picado, 200 gramos de lardo de cerdo o lomo de cerdo, 140 gramos de fécula de maíz, 20 gramos de sal, 16 gramos de cebolla en polvo, 8 gramos de fosfato de sodio, 8 gramos de sal cura, una cucharadita cafetera de paprika, agua, funda de celulosa para la salchicha e hilo de algodón. Para nuestra preparación de salchichas a la mexicana, requerimos 2 jitomates medianos en cubos, media cebolla fileteada, un chile verde, un diente de ajo fileteado, cilantro picado, sal al gusto, aceite y 6 de las salchichas que vamos a preparar cortadas en rodajas. Comenzaremos preparando el embutido. Primero, cortamos la carne en cubos pequeños y la ponemos en la licuadora junto con las sales mezcladas. Y mientras se licúa, agregamos una tercera parte del hielo molido. Además, añadimos nuestro colorante natural, que es la paprika. Luego, el lardo de cerdo o lomo de cerdo. Y al final, el resto de los ingredientes, incluyendo el hielo. Licuamos hasta que se integren bien los ingredientes y reservamos la mezcla en un bowl. Ahora, para darle forma a las salchichas, colocamos la mezcla dentro de la manga y embutimos en la funda de celulosa, rellenando a presión las tiras largas y atamos por uno de los extremos. Dividimos las salchichas en porciones atándolas con hilo de algodón. Para cocinarlas, colocamos las tiras de salchichas en las bolsas resellables de grado alimenticio y extraemos la mayor cantidad de aire posible. Calentamos previamente el agua a punto de ebullición, introducimos la bolsa de salchichas y cocinamos de 30 a 40 minutos. Al finalizar la cocción, sumergimos las salchichas en un bol con agua fría y hielos. Esto es para crear un choque térmico y las llevamos a refrigeración por 24 horas. Es muy importante que no retiremos la funda de celulosa hasta que las vayamos.

0: Recuerden que el platillo sabio Profeco es fácil de preparar, tiene buen sabor, aporta un balance nutricional y rinde para varias porciones. Anímense a prepararlo y cuéntenos en nuestras redes sociales cómo les fue. Yo soy Mati Vargas, cocinera tradicional queretana, y fue un gusto cocinar con ustedes.
1: Muchas gracias por acompañarnos.
0: Gracias a ti.
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5: Buenas noches, bienvenidos a este su programa
6: Estilo de Vida.
5: Yo soy su amigo Gerardo Medina, me da muchísimo gusto que nos acompañen el día de hoy a través de esta su casa Grupo Fórmula, donde le damos poder a su voz. Y para compartir conmigo este espacio, la gratísima compañía de Miriam Díez.
7: Hola, ¿cómo están? Bienvenidos, espero que la pasen muy bien con nosotros.
5: Y Marquito Silva.
8: Jerrito, muy contento de estar de nueva cuenta con todos ustedes aquí en Estilo de Vida.
5: Que viene de rojo el señor Silva.
8: De rojo.
5: Viene para de que rojo. Le griten en la calle.
7: No, de Jerrito. Rojo ladrillo.
8: De rojo, es pues, más ladrillo, no está
7: es más
8: encendido.
7: Ladrillo.
8: No está en encendido, Jerrito.
7: Pero el gorrito rojo, sí, pero el ese sí.
5: Pero es rojo. Y Miriam viene así, muy arregladita, muy...
8: Siempre
5: muy,
8: guapa.
7: Claro,
8: muy
7: para siempre en tele, que bien guapérrimos.
5: Sí, porque en radio dices, como caiga.
7: En radio no, nunca me maquillo, ya no me maquillo. Por la alergia de los ojos, pues prefiero no maquillar, ¿verdad?
5: Pues sí. ¿Y usted, señor Silva?
8: Pues muy contento, la verdad, Jerrito, estar feliz de mientras no nos dé taquicardia, todo está muy bien. Ya.
5: Pues
8: nos está, lleva, nada,
5: nos está llevando el payaso, pero siempre está bien contento.
8: No, sí, pero oye, con el colesterol también el pobre corazón le batalla mucho, ¿eh?
5: Hay muchas causas que pueden originar una afección cardiovascular.
8: ¿Verdad?
5: Pero hay una en particular que se llama taquicardia, que es parte de las arritmias cardíacas.
8: Cardíacas, claro.
5: Hay taquicardia, bradicardia, prolapso mitral, cardiomiopatía, etcétera, ¿no? Uh-huh. Pero la taquicardia es un proceso que muchas personas presentan. Alguna vez en tu vida pudiste haber tenido taquicardia. Uh-huh. Incluso fíjate que cuando tienes taquicardia, el baumanómetro no te registra la presión arterial.
7: Fíjate.
5: Ah, eso sí. Cuando tienes taquicardia, el baumanómetro no te registra la presión arterial.
8: ¿Qué tal?
5: Entonces, no sí. Entonces, a mí me ha pasado cuando he llegado a tener taquicardia que me quiero tomar la presión arterial, hasta que no me calmo, la frecuencia cardíaca, me la bajo, no me puedo tomar la presión arterial, porque no te la registra el baumanómetro. Sobre todo si es electrónico.
7: No tenía ni idea.
5: Y bueno. Para esto, esto se los digo porque muchas personas que están tomando la coenzima Q10, el magnesio y los ácidos grasos, la coenzima Q10, el magnesio y los ácidos grasos, han mejorado muchísimo de estos cuadros. Les ha ayudado muchísimo para los problemas de taquicardia y de bradicardia y de otras cosas, incluyendo el síndrome de fatiga crónica, que también se da precisamente por problemas del corazón. Y la taquicardia es un término médico que se usa con frecuencia. Uh-huh. Para mencionar la frecuencia cardíaca de más de 100 latidos por minuto.
7: Se te acelera.
5: O sea, cuando son más de 100 latidos por minuto, cuando tu frecuencia cardíaca es de más de 100 latidos por minuto, tienes tú una taquicardia. Cuando los latidos son menos de 80 latidos por minuto, tienes una bradicardia.

0: cardíaca. O sea, lo inverso, ¿no? Uh-huh. O sea, tienes que estar en el justo medio, ¿no? Y muchos tipos de ritmos cardíacos irregulares denominados arritmias pueden causar taquicardia. Uh-huh. Lo que te decía, una arritmia cardíaca. Una frecuencia cardíaca rápida no siempre es un problema. Por ejemplo, la frecuencia cardíaca se puede acelerar al hacer ejercicio o como respuesta al estrés.
1: Sí.
0: Que es cuando a mí me ha dado ese proceso de la taquicardia, ¿no?
1: Sí.
0: Y es posible que la taquicardia no provoque síntomas ni complicaciones, no te vas a morir de una taquicardia. Pero a veces es una advertencia de que hay una enfermedad que necesita atención. O sea, si a ti te da porque saliste corriendo, porque fuiste a hacer ejercicio, porque tuviste muchísimo estrés, por alguna cuestión que detonó de manera fisiológica el proceso, no hay problema. Se estabiliza, como les digo, ya una vez que me estabilizo ya me puedo tomar la presión. No necesito ni siquiera de medicamento. Solita comienza a tomar su ritmo,
1: a calmarse,
0: ¿no?
1: Sí.
0: Pero cuando te da cada rato, entonces sí tenemos
1: que tener
0: en cuenta de que hay una enfermedad que necesita atención específica, ¿no?
1: Sí.
0: Y algunas formas de taquicardia pueden derivar en problemas de salud graves si no se tratan a tiempo.
1: Sí.
0: Estos problemas pueden incluir incluso una insuficiencia cardíaca. Uh-huh. Pueden incluir un accidente cerebrovascular, porque te puede dar un derrame,
1: sí,
0: ¿no? O muerte cardíaca repentina. ¿No?
1: Sí.
0: Tienes taquicardia, no le pones mucha atención y ¡pum! Te quedas. Oye, como los pollitos, ¡pum! Con el pico, ¿no?
2: Yeah, wow, sí, sí.
0: Y el tratamiento de la taquicardia puede incluir movimientos o acciones muy específicas, ¿no? Medicamentos, cardioversión, cirugías, controlar los latidos rápidos del corazón. Aquí cuando ya se está convirtiendo en una afección. Cuando ya es una afección que ya requiere asistencia médica. No porque saliste a correr en la caminadora. Vuelvo a lo mismo, ¿no?
1: Claro.
0: No porque tuviste un cuadro de estrés muy fuerte, porque hiciste un coraje brutal. Hay muchas personas que por lo mismo les comienza a dar una taquicardia. No quiere decir que te estableciera como un padecimiento o una enfermedad, ¿no? ¿Qué ibas a preguntar, Marquito?
2: Fíjate que incluso yo ahorita te quería preguntar qué pasa cuando sientes como es exactamente ese aceleramiento del corazón. Cuando tú estás acostado, no, ni es de que vengas de un evento, de que digas, me impactó esto, me aceleré por esto y demás. Llegas, te acuestas y empiezas
0: a... No, ahí sí tienes que ir a ver al médico.
1: Ahí sí ya.
0: Ahí sí tienes que ir a ver al médico.
1: No es lo que
0: porque
1: dice
0: no
1: que...
0: hay un detonante fisiológico.
2: Ajá, exacto.
0: Como no hay un detonante fisiológico, tienes que requerir la asistencia médica.
1: Sí.
0: Ahora, existen muchos tipos de taquicardia. Uh-huh. La taquicardia sinusual hace referencia a un aumento común en la frecuencia cardíaca que por lo general se debe al estrés o al ejercicio. Cuando a ti te da este tipo de taquicardia, pues no es que vayas a presentar un cuadro de gravedad, ¿no? Ni que requieras ir corriendo a ver al doctor, ¿verdad? Con el descanso, muchas veces si ya eres hipertenso con tu antihipertensivo, pues es más que suficiente, ¿no? Otros tipos de taquicardia se agrupan según la causa. Y la parte del corazón responsable de la frecuencia cardíaca. Porque acuérdense que tenemos dos ventrículos, dos aurículas, uno derecho, uno izquierdo, ¿verdad? Y cada uno tiene una función dentro de nuestro organismo. Eso ya lo habíamos tratado en un programa anterior, cuando hablamos también de la taquicardia y hablábamos de la importancia que tiene tomar la coenzima Q10, el magnesio y los ácidos grasos esenciales.
1: Sí, es cierto.
0: Porque la coenzima Q10 es un elemento que ayuda a que el corazón dé los más de 100,000 latidos diarios. El corazón da más de 100,000 latidos diarios. Para eso necesita de un elemento que se llama coenzima Q10. Más del 90% de la coenzima Q10 se aloja en el músculo cardíaco.
1: Sí.
0: Y una deficiencia de coenzima Q10 puede producir taquicardia, bradicardia, prolapso mitral, cardiomiopatía, valvulopatía, etcétera. La coenzima Q10 es un elemento que incluso ayuda a que se libere el ATP en la mitocondria de la célula, que es el adenosín trifosfato, que es con lo que el organismo produce la energía. Y esta coenzima Q10 es indispensable para no caer en procesos de fatiga crónica, ¿verdad? Ayuda a mejorar muchísimo lo que es la frecuencia cardíaca, pero también evita el agotamiento del corazón y de las células del cuerpo. Se dice que con la coenzima Q10 una persona de 90 años puede tener la vitalidad en el corazón de una persona de 75 u 80. Y una persona de 80 años con la coenzima Q10 puede tener la vitalidad del corazón de una persona de 70 o 65.
1: Y es que sí te da mucha energía, sí, se claro. nota el cambio.
0: Ahora, ya hemos dicho en otros programas que lo único de lo que se puede morir una persona es del corazón.
1: Claro.
0: No te puedes morir de otra cosa. Mientras el corazón esté latiendo,
2: Sigues vivo.
0: Tú estás vivo.
2: Pues sí.
0: Aunque tengas derrame cerebral, aunque tengas estado de coma, o sea, por eso te están monitoreando. En el momento en que el corazón ya falla, que ya se detiene, entonces ya se te declara clínicamente muerto. Pero aunque tus funciones vitales no estén al día, mientras el corazón esté latiendo, tú estás vivo. Uh-huh. Entonces, la diferencia que hay entre una persona que vive 100 años, que espero que mi papá sea una de ellas, ¿no? Porque ya nomás le faltan 6. Entre una persona que vive 100 años y una persona que se muere a los 70, es su corazón. Uh-huh. La diferencia la dio su corazón.
1: Claro.
0: ¿No? Por eso, fumar, excederte, hacer ejercicio de manera desproporcionada incluso.
2: Sí, claro.
1: Sí. Es cierto. Fíjate, uh-huh, ahorita que estás diciendo, uh-huh, mencionas esto, en el caso de las personas que tenemos EPOC, que es progresivo, te hacen que hagas ejercicio, pero con oxígeno, y te van modulando para ver cómo está el ritmo cardíaco y tu oxigenación, ajá, para que tengas una buena condición física.
2: Sí, claro.
1: Porque lo que pasa con nosotros es que no oxigenas bien, uh-huh, y puedes dañar el corazón.
0: Incluso cuando tú te subes a las caminadoras nuevas, incluso la que tengo ahí en casa de ustedes, esa la adquirí durante la pandemia.
1: Sí.
0: Porque te decían, tienes que hacer un poquito de ejercicio, ¿no? Incluso esas caminadoras, en de donde te agarras tú, uh-huh, tienen, sí, para medirte la frecuencia cardíaca y el ritmo cardíaco.
1: Para que no le pongas de más.
0: Para que no te excedas. Vamos, claro, un pequeño corte y regresamos volando con ustedes en el programa
2: Estilo de Vida.
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3: Y recordándoles que pueden enviarnos un mensaje de WhatsApp al 55 23 35 47 74. Gracias por acompañarnos. 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Vamos a una breve pausa y regresamos a su programa Estilo de Vida.
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8: Esa selección fue la más maravillosa que ha habido.
9: En el deporte el resultado lo es todo. Sin embargo, en el fútbol pocas veces se encuentran excepciones. Ese fue el Brasil de 1982, con Zico, Sócrates y Falcao. Aquel equipo no solo jugaba, hacía que el fútbol se detuviera en el tiempo. Fue la máxima expresión del jogo bonito, lírico, ofensivo y revolucionario. Curiosamente, aquel equipo no ganó el Mundial.
8: Yo no sé si recuerdan otras selecciones que han ganado el Mundial como ese equipo.
9: La eliminación sufrida ante Italia fue una auténtica tragedia para todos. Aquel Brasil demostró que se puede perder el trofeo y aún así conquistar la historia.
8: Un libro es bueno, una película es buena, un equipo es bueno cuando pasan 20, 30, 40 años y aún hablan de él, ese equipo. Y de ese equipo aún hablan.
9: Brasil es el máximo ganador con 5 copas del mundo, pero el del 82 es por mucho la mejor selección de todos los tiempos.
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8: Esa selección fue la más maravillosa que ha habido.
9: En el deporte el resultado lo es todo. Sin embargo, en el fútbol pocas veces se encuentran excepciones. Ese fue el Brasil de 1982, con Zico, Sócrates y Falcao. Aquel equipo no solo jugaba, hacía que el fútbol se detuviera en el tiempo. Fue la máxima expresión del jogo bonito, lírico, ofensivo y revolucionario. Curiosamente, aquel equipo no ganó el Mundial.
8: Yo no sé si recuerdan otras selecciones que han ganado el Mundial como ese equipo.
9: La eliminación sufrida ante Italia fue una auténtica tragedia para todos. Aquel Brasil demostró que se puede perder el trofeo y aún así conquistar la historia.
8: Un libro es bueno, una película es buena, un equipo es bueno cuando pasan 20, 30, 40 años y aún hablan de él, ese equipo. Y de ese equipo aún hablan.
9: Brasil es el máximo ganador con 5 copas del mundo, pero el del 82 es por mucho la mejor selección de todos los tiempos.
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11: ¿Sabías tú que la timidez en la adolescencia es un rasgo de personalidad y es además completamente normal? En una etapa ruidosa, sociable y muy orientada a la amistad, los adolescentes tímidos pueden parecer diferentes a sus compañeros, pero la realidad es que no lo son. Suelen hablar menos, sí, observan más y reflexionan antes de actuar. No buscan ser el centro de atención, pero muchos destacan por su capacidad de escuchar, su creatividad y su manera profunda de percibir y comprender el mundo que los rodea. No todos los adolescentes brillan haciendo ruido. Algunos brillan más en silencio, construyendo vínculos auténticos y dejando huella a su manera. Reconocer y valorar estas cualidades de tus hijos fortalece su autoestima.
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14: La miel es el único alimento natural que nunca se echa a perder debido a su baja humedad y acidez.
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0: La insulina en el organismo. Uh-huh. Y también el magnesio nos ayuda para muchas otras funciones vitales. Uh-huh. Entonces, combinar el magnesio con la coenzima Q10, por un lado la coenzima Q10 te va a ayudar a evitar el deterioro y el envejecimiento del corazón. Y ayuda a dar los más de 100,000 latidos diarios. Y la coenzima y el magnesio ayuda a darle la fuerza y la vitalidad al músculo cardíaco.
1: Sí.
0: También ayudando en el tránsito de los electrones en los haces de Higgs del corazón. Nosotros tenemos algo que se llaman haces de Higgs, que es por donde transitan los impulsos eléctricos, o sea, los electrones, a través del corazón para tener esa fuerza. Uh-huh. Esa fuerza, esa vitalidad, uh-huh, que lo mantiene vivo, ¿no? Uh-huh. Entonces, eso es el magnesio. Y otro elemento que es súper necesario para el corazón son los ácidos grasos esenciales.
1: Sí, es cierto.
0: Los ácidos grasos esenciales sirven para hacer menos rígidos y más flexibles los glóbulos rojos, de manera que puedan deslizarse más suavemente por el flujo sanguíneo, propiciando con esto una buena salud del sistema cardiovascular. Sí. Hasta cierto grado ofrece protección contra problemas de hipertensión arterial porque evita la placa ateroma. Uh-huh. Los ácidos grasos son son las grasas buenas que ayudan a que se incremente a través de 30 minutos de ejercicio cardiovascular y ácidos grasos el colesterol de alta densidad, que sí, es el colesterol bueno. Uh-huh. Y ayuda a desplazar el colesterol malo del organismo, previniendo la formación de la placa ateroma, que reduce la luz de las venas y de las arterias y que da paso a la arteriosclerosis. Entonces, aquí tenemos tres elementos: los ácidos grasos esenciales, el magnesio y la coenzima Q10. Y quienes tomen tomen estos tres elementos, van a tener un corazón vital, sano, fuerte y en extraordinarias condiciones. Si usted quiere vivir más tiempo, si usted ya es una persona que ya sometió a su corazón a mucho desgaste, que tuvo malos hábitos, que su dieta está del nabo, que consume muchas grasas, que tiene colesterol, que se dedicó a fumar toda su vida, que tiene problemas también de otro tipo porque toma fármacos, toma estatinas, etcétera, tome coenzima Q10, ácidos grasos y magnesio, para que en vez de que se despida de este mundo a los 75, tenga la oportunidad de irse un poquito después.
2: Exacto.
0: Sí. O un pocote después.
1: Con una buena calidad.
0: Porque a la hora de que se estén ustedes ahí infartando, muriendo, pues no va a haber nada que les puedan dar a ustedes ni venderles para alargarles el tiempo de vida. Ay, sí. Y les aseguro que ha de estar padrísimo que tenga una la oportunidad de vivir más años.
2: ¿Sí? Ay, sí.
0: Que tenga la oportunidad de vivir más años.
2: Y con calidades y con salud, ¿verdad? Que es lo que queremos todos.
0: Sí. Siempre. Entonces, bueno, ahí les decía a ustedes que otros tipos de taquicardia, dependiendo la causa de la parte del corazón responsable de la frecuencia de la arritmia cardíaca. Entre los tipos más comunes de taquicardia que causan ritmos cardíacos irregulares está la fibrilación auricular. Este proceso, la fibrilación auricular, es el tipo más común de taquicardia. Es la que mayor número de personas presentan, ¿verdad? Las señales eléctricas caóticas e irregulares se inician en las cavidades superiores del corazón, denominadas aurículas. Les estoy mencionando que la coenzima Q10 permite el transporte, junto con el magnesio, de estos impulsos eléctricos, que son electrones que se liberan de la célula y que pasan a los haces de Gis. Cuando estos son irregulares, son caóticos y van todos descompensados, se produce algo que se llama fibrilación. Pero la fibrilación se conoce como fibrilación auricular porque se denomina así por las aurículas que están en las cavidades superiores del corazón.
1: Y las de abajo son ventrículos.
0: Están las aurículas y están los ventrículos, ¿no? Abajo, ¿verdad? Estas señales desencadenan latidos rápidos y la fibrilación auricular puede ser temporal. O sea, ya me pasó, sí, ya. Ok, ya ahí quedó. Sin embargo, algunos episodios no desaparecen a menos de que se traten. Entonces, ya requieren de una medicación específica, ¿verdad? Y algo que, vuelvo a insistirles, que les ayuda muchísimo para esto, para la taquicardia y para otros problemas del músculo cardíaco, es coenzima Q10, ácidos grasos magnesio. Y magnesio. Ahora, también tenemos el aleteo auricular. También refiere a las aurículas. El aleteo auricular es similar a la fibrilación auricular, pero los latidos del corazón están un poquito más organizados. O sea, hay menos desastre, hay menos caos, ¿no? Y los episodios de aleteo auricular pueden desaparecer por sí solos o requerir tratamiento. Las personas que tienen aleteo auricular también suelen tener fibrilación auricular en otros momentos. Como el aleteo puede desencadenar la fibrilación porque ambos son provocados por una descompensación en los electrones que deben de ir de manera regulada sobre los haces de Gis del corazón, entonces encontramos nosotros que hay un problema que referencia ya una consulta médica. Y luego
1: más
0: está
1: la
0: taquicardia ventricular. Aquí ya no hablamos de los que están arriba, sino abajo, de los que están abajo.
1: Los ventrículos.
0: Este ritmo cardíaco irregular se inicia en las cavidades inferiores del corazón, también conocidas como ventrículos. Para que ustedes se ubiquen, hagan de cuenta que tenemos el corazón, no hagan de cuenta, tenemos el corazón y divídanlo en cuatro. Tiene dos cámaras superiores, o sea, dos globitos arriba que se llaman aurículas y dos globitos abajo que se llaman ventrículos. Y esta taquicardia ventricular refiere precisamente a el ritmo cardíaco irregular que se inicia en estas cavidades. La frecuencia cardíaca rápida no permite que los ventrículos se llenen y se compriman para bombear suficiente sangre al cuerpo. O sea, los ventrículos se tienen que llenar con cierta frecuencia y se tienen que vaciar con cierta frecuencia. Cuando los latidos son demasiado rápidos, no le da tiempo al ventrículo de llenarse y vaciarse.
1: Llenarse y vaciarse, como debe ser.
0: Dice, espérame tantito, yo necesito más tiempo para llenarme y necesito más tiempo para vaciarme. Y eso se llama ritmo cardíaco. Cuando este ritmo cardíaco se altera, se medio llena y se medio vacía, ¿verdad?
1: Sí.
0: Y los episodios pueden ser breves y durar solo un par de segundos sin causar daños. Pero cuando los episodios duran más de unos pocos segundos, entonces, aunque duren unos poquitos segundos, pueden poner en riesgo tu vida.
2: Ay, ahí viene el
1: pues problema. Pues sí, porque el corazón en segundos también se va. Para, o sea,
2: exactamente. Pues, ya parándose el corazón, pues ya, te fuiste.
0: Por eso a muchas personas que les comienza a dar taquicardia cuando están haciendo ejercicio, se pueden infartar en la caminadora.
1: Claro,
0: o corriendo, sí, claro. O jugando fútbol.
2: Como la hermana de nuestra querida Linda.
0: Bueno, ella no estaba haciendo ejercicio. Ella iba caminando en la calle.
2: Ah, mira.
0: Ella le dio un derrame cerebral caminando por la calle. Ah. A quien le dio un ataque ventricular jugando fútbol fue a mi cuñado.
2: Ah,
0: al hermano de mi pareja. A él le dio el jugando fútbol. Uh-huh. Eso pasa mucho con los futbolistas llaneros. Sí,
2: mucha gente que se ha
0: infartado. Es que mira, no trabajan sobre el ejercicio toda la semana, sino solamente van y corren como apaches marihuanos.
1: El fin de semana.
2: ¿El
1: sábado o el domingo?
0: El sábado o el domingo. Ajá. O sea, toda la semana trabajan. Y el sábado o el domingo van a jugar fútbol. Ajá. Por ejemplo, en laboratorios físicos les toca ir a jugar los jueves. Ajá. Entonces, todo el día están sedentarios o están ahí sentados o están haciendo cosas, comiendo mal, con sobrepeso, pero los jueves van a jugar fútbol.
2: Fíjate.
0: Entonces, de un ritmo cardíaco llega un momento que están pum, pum, pum, pum, pum, pum, pum, pum, pum. Y luego después lo desploman. Y luego saliendo de jugar fútbol se van a tomar sus chelas.
1: Uh-huh. Claro. Y sus taquitos.
0: Bien, deja los tacos, el alcohol.
1: El chelita.
0: Los tacos no te afecta, el alcohol.
2: Bueno, el alcohol.
0: Y es muy común que los jugadores llaneros de fútbol tomen cerveza o tomen alcohol. Entonces, no hacen ejercicio, se descompensan un día y se van de bus.
2: No, bueno, ya con eso imagínate nomás.
0: Entonces llevan una vida tan organizada, tan sana, tan bonita.
1: Pero no hacen, podemos menos que hacen una vez a la semana, hacen ejercicio.
0: Felices sesentas.
2: Pues sí.
0: Bueno, vámonos un pequeño corte y estamos volando con ustedes en el programa
1: Estilo de Vida.
13: Probióticos. Los probióticos son bacterias benéficas que ayudan a mejorar el sistema digestivo, el sistema inmunológico y el tránsito intestinal. Gracias a ellos, se promueve la formación de la microbiota intestinal balanceada, además de estimular el sistema inmune que previenen enfermedades y ciertas manifestaciones alérgicas, contribuyen a mantener un estilo de vida saludable. Los probióticos, en el caso de intolerancia a la lactosa, reducen los síntomas de inflamación o distensión, mejorando su digestión. La función contra los efectos producidos por la gastritis ayuda a neutralizar la acidez, ya que su fácil desdoblamiento evita la producción de mayor jugo gástrico que genera mayor irritación estomacal. También disminuye los efectos de la diarrea, colitis y constipación. Los probióticos previenen infecciones recurrentes de vías urinarias. La microbiana intestinal puede ser destruida por muchos factores, como la presencia de virus y bacterias, la ingesta de antibióticos y otros medicamentos, la mala alimentación, exceso de azúcares, carnes, grasa o el pobre consumo de fibra. Los hábitos de vida perjudiciales como el sedentarismo, el consumo de alcohol y tabaco, el estrés o la falta de sueño también disminuyen el balance de la microbiota intestinal. El envejecimiento es otro factor por el cual se ve reducida, ya que por la edad desciende el número de estas bacterias beneficiosas. Es por ello que el consumo de probióticos es tan importante para toda la población. Y recordándoles que pueden enviarnos un mensaje de WhatsApp al 55 23 35 47 74. Vamos a una breve pausa y regresamos a su programa Estilo de Vida.
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22: El camaleón es un reptil pequeño saurópsido escamoso que pertenece al grupo de los lagartos. Los camaleones pueden ser típicos como el furcífer, que puede llegar a medir 80 centímetros de largo, o los enanos como el bruquesia, que mide solo 3 centímetros, considerado el reptil más pequeño del mundo. El camaleón puede pasar desapercibido por su capacidad de camuflarse con el medio. Otra de sus características es su lengua larga, su instrumento para cazar, que a veces mide más que su cuerpo. Cuando en fracciones de segundo dispara su lengua, su presa no tiene posibilidad de huir. El camaleón puede mover sus ojos de forma independiente el uno del otro, por lo que puede tener un campo visual de casi 360 grados.
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0: Y ya estamos nuevamente con ustedes en su programa
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0: Bueno, también tenemos la taquicardia supraventricular. La taquicardia supraventricular es un término amplio que incluye los ritmos cardíacos irregulares que empiezan sobre las cavidades inferiores del corazón, sobre las ventrículas. Uh-huh. Y la taquicardia supraventricular causa episodios de latidos fuertes que empiezan y terminan abruptamente. O sea, los latidos sí son muy fuertes, pero empiezan de manera abrupta y terminan rápido.
2: Ay, pero qué horrible, o sea, se siente eso, imagínate.
0: Pero impacto, sí te puede doler el corazón, claro, te puede generar una angina de pecho. Ahora está la fibrilación ventricular. Uh-huh. Así como hay la fibrilación auricular, hay la fibrilación ventricular. Y esta afección grave puede causar la muerte si no se restablece el ritmo cardíaco en cuestión de minutos. Uh-huh. No hay tanto problema con la fibrilación auricular, pero con la ventricular sí.
2: ¿Y puede tener problemas de respiración con esa ya? Sí. ¿También? ¿Muy fuertes?
0: Muy fuertes tal vez no, pero sí.
2: Hay gente que desesperación, que no puedas ni respirar bien por esta misma situación, esa de ser terrible.
0: Es, no, ha de ser terrible que te dé y te mueras.
1: Mientras más te asustas,
2: te desesperas,
1: más rápido te va, te claro, está, y menos claro, oxígeno te llega. Entonces, es desesperación.
0: Entonces, las señales eléctricas caóticas y rápidas hacen que las cavidades inferiores del corazón, o sea, los ventrículos, tiemblen en vez de contraerse de una manera coordinada.
1: Ay, pobres.
0: O sea, en vez de recibir la sangre y sacarla, están temblando. Y al estar temblando, ni reciben ni sacan sangre.
2: Peor tantito, imagínate todo el cuerpo como
1: más o menos tu estresado. Corazón es del tamaño de tu puño, ¿verdad?
0: Más o menos del tamaño de tu puño es tu corazón.
1: Chiquitos.
0: El tuyo. Tiquitito. El mío es grande y maravilloso.
1: Tienes de gran corazón.
0: No, tengo el corazón crecido. No, es del tamaño de tu puño el corazón normalmente. Si llega a crecer, se llega a inflamar, sí, se llega a hinchar el corazón.
1: Porque es
2: músculo. Te puede dar debilidad, ¿no, Jerry? También fatiga, por ejemplo, cuando lo tienes
0: grande. Sí, cuando estás malo del corazón, no te levantes de la cama.
2: No te puedes levantar, ¿no? No tienes ni las fuerzas siquiera. Estás agotado y la verdad te sientes que el aire te hace falta.
1: Por eso
2: y
1: hay sientes que tener mucho una miedo, buena mucho condición mucho miedo
0: porque
1: física.
0: El cerebro presiente que te vas a morir. Ajá.
1: Sí lo presiente, yo sí. creo. ¿Eh?
0: Fíjate que la mayoría de las personas con este tipo de ritmo cardíaco irregular, la fibrilación ventricular, tienen una enfermedad cardíaca o han sufrido una lesión grave como ser alcanzadas por un rayo. Ay, no, qué mala suerte, ¿no?
2: Sí. No, pues imagínate. Todos y de ahí que te alcance el rayo y dices, no, hombre, qué horrible.
1: La que te faltaba, dices,
0: no, es que luego van por la calle diciendo...
1: Está bien que te pipió un perro, pero ya que te alcance el rayo...
0: No, hay gente que va diciendo, ay, nomás falta que me parta un rayo. Y no, pues dice Diosito, ahí te va.
1: Ahí te va, por no saber andas pedir.
0: Para que de pedinche.
1: Por no saber pedir.
0: Para que andas de pedinche. Ahora, fíjate, algunas personas con taquicardia no tienen síntomas.
2: Mira.
1: No, pues yo, por ejemplo...
0: Yo, por ejemplo, sí siento la taquicardia inmediatamente.
2: Oye, ¿y esa a ti por qué te ha dado, Jerry? O sea, a ti...
0: Por esfuerzo, por estrés, por correr.
1: Cuando se acelera.
0: Pues sí, por acelerarte.
2: El estrés sobre todo, ¿no? A ti, en lo personal, por tanto trabajo.
0: Yo soy bastante conchudo, ¿eh? Pero, no más bien por agotamiento físico.
2: Pues sí, también.
0: Por el agotamiento físico, a mí más bien.
2: Es parte de...
0: Ya he aprendido a manejar el estrés mentalmente. Me tomo 2 de valemadrina.
2: No, míralo.
0: Y que se caiga el mundo, ¿eh? No, es que no vale la pena. Ni lo vas a resolver, ni vas a hacer nada. Entonces, ¿por qué? Me decía mi abuela, muy sabiamente, si tienes solución, ocúpate. Si no, ni te preocupes.
2: Pues sí, también te hago eso. Algo que ya no puedes resolver, por más vueltas que le des, más estrés, más complicaciones, más te dé más taquicardia, no vas a poder resolverlo. No.
1: Es lo que decíamos con Máxima hace rato, ¿no?
2: Ah, ándale.
1: O sea, ya sabes, con Alejandra Ábalos, que de todas maneras ya las cosas ya sabes que van a suceder tarde o temprano, lo que es para ti, lo que te conviene, o si eso no es para ti, y ver otro camino, pero cuando apenas estás en eso, pues sí te pone muy estresado, porque ya tienes todos tus planes o todas tus cosas y sientes que no hay otras alternativas, ¿no? Entonces, eso estresa muchísimo.
0: Sí. Ahora, algunas personas con taquicardia, les decía, no tienen síntomas. Eso es más peligroso que sentirla, ¿no? Y los latidos rápidos pueden descubrirse al hacer pruebas cardíacas o exámenes físicos por otros motivos. ¿Quiénes normalmente no tienen síntomas cuando tienen taquicardia? Los obesos.
2: Fíjate.
0: Porque es tanto el desgaste de su organismo y es tanto el cansancio que no notan que ya tienen otra rayita en el
2: fiebre. Forman parte de su condición. Porque incluso los ves hasta que sudan demasiado, Jerry.
0: No estoy hablando de sobrepeso.
2: Es obesidad mórbida.
0: Obesidad. Puede ser mórbida o puede ser...
1: Obesidad.
0: Obesidad normal. Pero la gente obesa ya lo considera normal.
1: Oye, ¿y la gente que es demasiado nerviosa también, yo creo?
0: También, ¿verdad? La hiperactividad, la excitabilidad normal sí. Te puede producir taquicardia. Yo, por ejemplo, déjenme decirles que ya estoy a 3 puntos de ya dejar de tener sobrepeso.
1: ¡Qué buena!
0: Pasé de obeso, porque sí estuve obeso, lo tengo que admitir, mucha gente me decía, estás bien gordo. Pasé de obesidad a sobrepeso. Yo te estoy a 3 puntitos, que es como 2 kilos. Para dejar de tener sobrepeso, para pasar a un peso normal. Y quiero bajar 6 kilos más. Ya llevo 10 kilos.
1: Qué bueno. ¿Verdad que se siente lo mejor?
0: Sí, me siento bien.
2: Y te cansas menos, respiras mejor. Porque mucha gente
0: bajé una cantidad, pero después cuando estuve malón, con el infarto cerebral que me dio por un desprendimiento de un... Fíjate, por bajar de peso, se desprendió un flóculo de colesterol y ese obstruyó la circulación y me dio un microangioma y ahí descubrieron el cavernoma, pero desde entonces no dejo de tomar yo el zinc, el magnesio y los ácidos grasos porque además el magnesio y los ácidos grasos me ayudan a mí para mi plasticidad cerebral, o sea que no se deteriore el cerebro, que las neuronas sigan funcionando bien. Y la coenzima Q10 me sirve también para prevenir la hipertensión intracraneal. Entonces, yo sí tomo diario. Y cuando transmito Facebook y YouTube, los que me siguen a través de Facebook y YouTube a las 9 de la noche, todos los días a las 9 de la noche transmito en Facebook y en YouTube a través de Gerardo Medina TV. Ahí nos pueden ver y ahí tenemos el podcast también. Ahí todos los días me tomo yo mis ácidos grasos, mi coenzima Q10 y mi magnesio. Uh-huh. Enfrente del público, abro mis frasquitos y ya me los voy a tomar. Y te sientes muy bien, te cambia la piel, te sientes mejor del corazón, te sientes más fuerte, te sientes revitalizado. Uh-huh. Muchas cosas, ¿eh? Entonces yo sí los recomiendo, sobre todo a las personas que tienen problemas de sobrepeso, que tómense su Q10, sus ácidos grasos y su magnesio. Y también los que se sientan débiles en general. Ahora, en general la taquicardia puede causar síntomas, ¿no? Latidos acelerados y fuertes o golpeteo en el pecho denominados palpitaciones.
2: ¿Eso cualquier edad, Jerry? ¿También desde niños?
0: Hay niños que tienen taquicardia.
2: Ok, mira.
0: Es muy raro.
1: También puede ser de repente.
0: Es muy raro porque los niños tienen la presión arterial más alta que los adultos. Uh-huh. Porque tienen más actividad, corren, todo lo que tú gustes. Pero sí puede haber problemas cardíacos en los niños.
2: ¿Y es hereditaria también o no?
0: Puede haber una taquicardia congénita.
2: Mira.
0: Sí la puede haber, pero ahí lo tienen que ver con el cardiopediatra.
2: Ah, cardiopediatra.
0: Es un cardiopediatra. Pediatra,
2: especialista en los niños.
0: Especialista claro. en niños. Okay. Dolor en el pecho, que se llama angina de pecho también.
2: Ay, sientes como que te oprime, ¿no?
0: Angis pectoris, ¿no? Uh-huh. Desmayos, aturdimiento, pulso acelerado, falta de aire. Todo lo que tú dices. Y sientes como si te golpeara un golpe de agua en el cerebro. Uh-huh. Como cuando te caes en la alberca y sientes el trancazo en la alberca. En el agua, me refiero. Uh-huh. Cuando te caes en el agua en la alberca, que sientes el trancazo. Así sientes cuando tienes el pulso acelerado, la falta de aire, el aturdimiento y el desmayo.
2: Uh-huh.
0: Ahora, debes de consultar a tu médico bajo cualquier circunstancia en las que sientas tú una taquicardia. Uh-huh. ¿No? Porque puede tener muchas causas, no es nada más de ya se me va a pasar, ¿no? Si tienes el corazón te late demasiado rápido, pues programa tu cita. Los que tengan el servicio de salud, del seguro, del ISSSTE, vayan y programen su cita con tiempo.
1: Y además fíjate que normalmente en el seguro te hacen, dentro de todos los estudios, viene también un electro en reposo, pero viene un electro. Pues ya como te vean, ya ven.
0: Es muy bueno que te hagan tu electro.
1: Claro.
0: ¿No? Para ver los ritmos inusuales así y es, todo este rollo, ¿no? Ahora, busca atención médica de inmediato si sientes dolor o molestia en el pecho. Mucha gente dice, no es la gastritis, no, muchas veces no es la gastritis. Está dando un infarto. Falta de aire. Debilidad. Mareo o aturdimiento. Y desmayos o sensación de desmayos. De hecho, desmayarte no es normal bajo ninguna circunstancia.
2: O sea, no es normal, va.
0: Claro que no. O sea, tú te desmayas y sientes que es normal.
1: Te empieza a bajar la presión.
2: Pues, no, desmayo no.
0: O sea, tú
2: no.
0: te desmayas seguir.
2: No, desmayo dices, no, pero sí me he sentido mareado y me tengo que sentar. No.
1: Sí, yo también.
0: Si tú te desmayas, no es normal.
2: Ok.
1: Yo creo que a todos en la vida nos ha pasado que de repente...
2: ¿Te sientes mareado?
0: El mareo te sientas. Sí, puede ser por una hipoglicemia, por una hipotensión ortostática.
1: Te baja la presión.
0: Que es la hipotensión ortostática, por una hipoglicemia, por problemas de colesterol... por falta de alimento en el transcurso del día, pero que te desmayes no es normal. Uh-huh. Eso ya refiere a algún problema que puede ser serio.
1: Claro.
0: Vámonos un pequeño corte y estamos volando con ustedes aquí en su programa
1: Estilo de Vida.
3: El colágeno es la principal proteína componente del tejido conectivo. Constituye de 25 a 35% de las proteínas totales que forma fibras, las fibras colágenas. Es el componente más abundante de la piel y de los huesos. Las moléculas de colágeno tienen distintas formas y funciones. En tendones, forman fibras rígidas encordadas, resistentes a la tensión. Por otro lado, en la piel, permite la expansión en todas direcciones sin deformación. El colágeno se encarga de dar estructura, firmeza y elasticidad a la piel y mantiene la salud de tus músculos, ligamentos, tendones y articulaciones. Vamos a una breve pausa y regresamos a su programa Estilo de Vida. El zinc es un mineral esencial para el sistema inmunológico, la cicatrización de heridas y la salud de la piel. También ayuda en la producción de hormonas y protege contra el daño celular. Un buen nivel de zinc apoya tus defensas y tu bienestar diario.
4: El selenio es un antioxidante clave que protege tus células del daño, apoya tu sistema inmune y contribuye a una tiroides saludable. También juega un rol en la fertilidad y el bienestar general. Una dosis diaria de selenio puede marcar la diferencia.
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0: Y ya estamos nuevamente con ustedes en este programa
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0: Me está pasando, Miriam,
1: el saber pedir.
0: Un muñequito que dice el saber pedir. Señor, te pido esta noche descansar en paz. O sea, no morirme, sino estar en paz esta noche. Es decir, dormir bien y despertarme en paz. Pero viva, ¿eh? ¿Me explico?
1: Amén. No vaya a ser que esté pidiendo yo mal.
0: Hoy una vez veníamos en el autobús. Ajá. Y yo no critico, pero sí les dije, no frieguen. Iban un grupo de, no sé si cristianas, testigas de Jehová, que todos me caen muy bien porque todo lo que sea adorar a Dios es muy lindo. Pero venían las señoras, Señor, toma este camión. Señor,
1: por favor,
0: toma las llantas. Señor, toma el conductor. No, señora, déjeme, me bajo.
1: Sí.
0: O sea, no sabe usted ni cómo está pidiendo ni qué está pidiendo.
1: Sí, luego por andar, o sea, no friegue, no saber pedirlo.
0: Déjenos llegar y ya pide lo que usted guste, ¿no?
1: Exacto, exacto.
0: Y ya después acabó botada de la risa la señora y me dice, ay, qué tonta, ¿verdad? Digo, la neta sí. Discúlpeme que no la pueda defender.
1: Hay que saber pedir porque si no, luego nos pasa cada
0: yo
1: cosa.
0: Tengo
1: que bueno.
0: Una prima que fue cuando se podía, yo creo que ya los que no pudieron ir como un servidor ya no pudimos ir ya después nunca. Pero ella llegó a Israel y llegó a la iglesia del Santo Sepulcro. Y un sacerdote en la iglesia del Santo Sepulcro, tome nota, chamacas, le dijo, la mayor cantidad de energía de los templos está en el centro del templo. Ni hasta adelante, como los que apartan su lugar en el camión,
1: sí,
0: ni hasta atrás los que no quieren hablarle a nadie, ¿no? Uh-huh. Está en el centro, en donde está la cúpula, ahí es donde
1: ahí
0: se concentra
1: la
0: mayor cantidad de energía. Y dice, y aprende a pedir, dice, Dios no está en contra de la bonanza, ¿eh? Porque ya ves que te han hecho creer que solamente los ricos se van a ir al infierno,
1: sí, claro,
0: que los pobres se van a ir al cielo. Yo conozco muchos pobres que se van a ir al infierno, ¿eh?
2: Claro. Uh-huh.
0: Y muchos ricos que se van a ir al cielo.
2: Uh-huh.
0: Porque dice la Biblia que es más fácil que pase un camello por el ojo de una aguja que un justo al reino de los cielos.
2: Claro.
0: Déjenme explicarles. En el Antiguo Testamento, a las puertas de los templos, que eran inmensas, se les llamaban agujas. Entonces no cabía un camello, cabían 20.
2: Claro.
0: O sea, porque además tenían que ser muy amplias las puertas porque afuera de los templos se vendían a los animales que se sacrificaban en el templo. Y había hasta bueyes, ¿eh? Entonces mucha gente piensa que está haciendo referencia a la aguja con la que cosen. No. Se les llamaba agujas a los al espacio que ven entre los dos pilares de la puerta de los templos. Entonces, no se crean todo lo que les cuentan, ¿eh? Tampoco, hay gente muy buena. La gente que su religión es ser buena persona, siempre le va bien.
2: Así es.
0: Y hay gente que es muy envidiosa, muy cizañosa.
1: Sí, hombre.
0: Y no importa si tuvo para comer o se sentó en el mejor restaurante, ¿eh? Eso de cualquier manera se los va a llevar la chancla al cuello. No se los deseamos, pero hay un Dios.
1: Infelices. Nada más hay que saber pedir, por favor.
0: Ah, no, entonces le decía el sacerdote a mi prima, pídele, no le pidas trabajo, pídele dinero. Si tú le pides trabajo, vas a tener trabajo como burro todo el año.
1: Pero a ver, ¿qué te van a pagar? Dinero. No, nada, o muy poquito.
0: O sea, pídele cosas concretas, pídele estar
1: bien
0: sano.
1: Bien remunerado, un buen
2: trabajo.
1: Hay que
2: saber pedir.
0: Dice,
2: como
0: estar
2: dices.
0: Sano. Claro. ¿Y sabes quiénes saben pedir muy bien?
2: ¿Quién, Yerto?
0: Los judíos.
1: Sí.
2: Ay, no, eso,
1: y para ellos tener
2: manera,
1: dinero, ¿eh? Es bueno.
0: Sí.
1: No hay nada de
0: yo que viví mucho tiempo en el barrio judío y que todos mis vecinos eran judíos, lo aprendí. Lo aprendí de ellos. Entonces, aprendan a pedir. Y pidan a manos llenas. Y Dios les dará manos llenas.
1: Claro.
0: ¿Eh? Un consejito. Bueno, estamos en las taquicardias.
1: Sí.
0: Entonces, aprendan a pedir, ¿no?
1: Aprendan a pedir.
0: Aprendan a pedir. Porque hay mucha gente que dice, Dios, permíteme aunque sea amanecer. Ah, bueno, en la mañana te mato.
1: A ver, ¿a qué hora salió el sol,
0: Manuel? A ver, ya salió, ya es las 6, ya 20, órale. Es que sí, dicen cada cosa mal planteada.
1: Deja que mi sueño sea reparador y descanse. Ah, Dios mío, déjame descansar en paz, porque ya nos llevo la fregada, ¿verdad?
0: Así le voy a decir, Miriam, descansa en paz y yo también.
1: ¿Y yo también?
0: Sí. Y los dos nos moríamos, ¿no? Bueno, un tipo de taquicardia denominada fibrilación ventricular, que le habíamos mencionado ya, que hay ventricular y hay auricular. ¿La ventricular está arriba o abajo, Marquito?
2: La ventricular arriba.
0: Abajo.
2: No, ventricular.
1: Auricular arriba, ventricular abajo. Bajo.
2: Yo lo había entendido desde la primaria, cuando una me dijeron ventrícula. No,
0: le damos un zape.
2: Bueno, es que yo se lo había entendido desde siempre así.
1: Y por ya una entra mala maestra, en la sangre de la
0: ahora la culpa la tiene la maestra.
2: Pues es que me enseñó.
0: El atarantado es este que la maestra tiene la culpa. Me
2: lo dijo un día, hace muchos años.
0: En primaria no se enseña eso.
1: La acabas de agarrar el corazón
2: y dicen cómo está dividido y cómo.
0: Pero tengo todo el programa diciéndote cuáles son los de arriba y cuáles son los de abajo. ¿Qué le echa la culpa a la pobre maestra que tiene
1: por un año? Que te sacó todo ignorante al mundo. De las venas para limpiarse y por el otro sale de las arterias limpia para oxigenar.
0: Sácalo de aquí. Sácalo de aquí. Dice que el que se está durmiendo soy yo. Sácalo. Échalo. Córrelo. Bueno.
1: Un traguito
0: es un caso de emergencia que requiere atención médica de inmediato. Y la fibrilación ventricular, la presión arterial disminuye dramáticamente. Cuando tú tienes fibrilación ventricular, te da algo que se llama hipotensión ortostática. Me salió mal, ¿eh? Pero ahí se va la palabra. Entonces, hoy vengo muy trabado de la lengua.
2: Ortostática.
0: Y entonces, te puedes desmayar solamente con levantarte de la silla.
1: Okay. Ah, eso sí pasa. A mí me ha llegado a pasar.
0: O sea, la respiración y el pulso de la persona se detienen porque el corazón no bombea sangre al cuerpo.
1: Me llegó a pasar alguna vez que te paras así
0: de pronto. Como no bombea sangre al cuerpo, tu presión y tu circulación se detienen.
1: Sí.
0: Entonces, en ese momento que te levantas, ¡pum!, te caes.
1: Sí.
0: Y esto también se conoce como paro cardíaco, cuando no te levantas ya.
1: No, si ahí quedaste ya.
0: Sí, ya, te llamabas. Por lo general, la persona se desvanece y, en otras palabras, colapsa.
1: O sea,
2: te desvaneces, te vas al
0: piso. Da el changazo.
2: ¿O sí?
0: ¿No? Ahora, si esto pasa...
1: Clava el pico, como decías tú.
0: Clava el pico, ¿no? Si esto pasa, pues llámale al 911, ¿no? Al número de emergencia de tu área, ¿no? Ya, Comienza la reanimación cardiopulmonar, el RCP. En México, el 99% de las personas no saben hacer RCP.
2: Pues no, es que no estamos.
0: Esto es algo que se les enseña a los niños en secundaria en Estados Unidos.
2: Sí. En Estados Unidos.
0: A todos los niños en secundaria, en el Junior High School, en los Estados Unidos, se les enseña a hacer RCP.
2: Sí, aquí no te enseñan nada.
1: No, aquí no.
2: Nada.
0: Y en preparatoria, en el high school, te enseñan primeros auxilios.
1: Sí.
2: Aquí tienes que ir a pedirlos tú de manera directa si te interesa como
0: persona. Donde los dan, que Miriam dijo que la atendieron muy bien en Tlanepantla.
1: Ay, sí, felicidades a la personal de la Cruz Roja de Tlanepantla. Mis respetos.
0: Lo que no puedo decir de la Cruz Roja de Polanco, pero bueno. Y llegamos al final de este programa. Muchísimas gracias por habernos acompañado. No se vayan. Después del himno nacional continuamos con ustedes aquí en este programa.
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0: Vamos a una breve pausa y regresamos a su programa Estilo de Vida.
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¿Sabías que cada vez que un ave vuela puede estar sembrando un bosque entero? Mientras cruza montañas o ríos, lleva consigo semillas pegadas a sus plumas, en sus patas o en su panza. Sin proponérselo, ese vuelo podría ser el inicio de un nuevo ecosistema. Las aves no solo cantan,

0: Se llama ornitocoria a la dispersión de semillas realizada por aves. Es tan vital que el 70% de las plantas con flores dependen de estos jardineros con alas para reproducirse. Imagínalo, un árbol que nace en la selva de Chiapas puede crecer en un pastizal de Sonora.
1: Todo gracias a que un ave se comió su fruto.
0: Y no estamos hablando de distancias cortas. Las aves migratorias pueden transportar semillas más de 300 kilómetros, incluso entre continentes. Cruzan océanos con semillas adheridas al plumaje o en su sistema digestivo, colonizando islas remotas que jamás tendrían vegetación sin ellas. Las aves residentes y migratorias trabajan en equipo. Las locales, que viven todo el año en el mismo lugar, mantienen un flujo constante de semillas, regenerando la vegetación cercana. Mientras tanto, las migratorias actúan como mensajeras entre regiones, conectando poblaciones vegetales separadas por cientos de kilómetros. Pero esto no es casualidad.
1: Es una alianza evolutiva de millones de años.
0: Las plantas desarrollaron frutos jugosos y coloridos como pago por el servicio de taxi. Las aves obtienen nutrientes de la pulpa y las semillas viajan gratis en su sistema digestivo, hasta ser excretadas lejos del árbol madre. Pero el cambio climático está rompiendo este pacto milenario. Las aves migratorias están desplazando sus rutas hacia zonas más frías, lo que desconecta los ciclos reproductivos de muchas plantas. El ritmo de migración ya no coincide con la maduración de los frutos, y sin aves, muchos bosques no pueden regenerarse. Sabemos todo esto. Antes se capturaban aves con redes de niebla para analizar sus heces.
1: Pero ahora usamos códigos de barras de ADN.
0: Analizamos pequeños restos genéticos en sus heces y listo. Sabemos exactamente qué semillas transportó cada ave.
1: Ciencia molecular al servicio de la conservación.
0: Entonces, cada ave que ves no es solo un animal bonito que canta. Es arquitecta de bosques, sembradora de carbono, conectora de ecosistemas. Su desaparición implicaría la pérdida de miles de interacciones ecológicas que sostienen la vida en los trópicos. Conservar aves es conservar bosques, es proteger el almacenamiento de carbono.
1: Es garantizar que las plantas puedan adaptarse al cambio climático buscando nuevos hábitats.
0: Porque sin aves sembradoras, los árboles no pueden cruzar montañas, ni ríos, ni campos. Se quedan inmóviles, esperando un vuelo que quizás nunca llegue. Con información del portal Una Mirada a la Ciencia. Les saluda Mónica Genis.
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1: Buenas noches, bienvenidos a este su programa
2: Estilo de Vida.
1: Yo soy el señor Gerardo Medina, me da muchísimo gusto que nos acompañen el día de hoy a través de su casa Grupo Fórmula, donde le damos poder a su voz. Y para acompañarme, la gratísima compañía de Miriam Díez.
3: Hola, ¿cómo están? Bienvenidos, espero que la pasen muy bien con nosotros.
1: Y Marquito Silva.
4: Jerrito, muy contento de estar de nueva cuenta con todos ustedes aquí en Estilo de Vida.
1: Y bueno, a todas las señoras que en todos los eventos me saluda mucho a Marquito.
4: Ay, saludos.
1: Ay, tan lindo Marquito. Qué bonito Marquito. Bueno, señoras, ya le pasé el saludo. Ya.
4: Muchas adiós, gracias. Punto. Se les quiere. Gracias.
1: Es que ustedes no lo conocen, señoras.
4: Pero tú sí, Jerry, me parece.
1: Por eso les digo. Por eso se los digo.
4: Pero todo lo que no puedo descargar con nadie. Tú eres realmente la persona indicada e ideal para poder realmente toda esa energía que tiene que irse para otros lados contigo.
1: O sea,
4: tú
1: yo soy tu canal del desagüe.
4: Ya lo dije, tú lo dijiste ayer. Yo no dije que la energía, ya como cada quien lo pueda tomar,
3: en
4: ya
3: positivo,
4: uno no cabe.
3: ¿Verdad? Luego.
1: Su excusado mental.
3: Ay, no, bueno.
4: Exacto.
1: Su sala de traumas.
4: Eres quien limpia toda esa parte energética.
1: Ay, no, límpiate solo.
3: ¿Es el no. maestro limpio?
1: No, límpiate solo. Ya con Miriam tengo.
4: Ah, ¿en serio, Miriam?
3: Claro, pues ¿qué te crees que vamos a compartir? Sí. No.
4: Pues no, ¿verdad?
1: Son tantos los problemas y las broncas.
3: Ay, que no podemos compartir.
1: No caben, los dos no caben en este mundo.
4: Porque tú como cristal no nos puedes ver.
1: Como cristal no los puedo ver.
3: Como sí. Cristal, ya ves que Cristal dice. Cristal.
1: Ah, yo pensé que un video baboso.
3: No.
4: Ay, no, Cristal.
1: Le mando muchos besos a mi amiga Cristal.
3: Cristal se burla mucho de eso, ella.
1: Ella solita le puso el nombre de Miroznada al papel que hacían desde Gallola.
4: Ajá.
1: Una vez, porque mucho tiempo trabajamos juntos, Cristal y yo. Una vez dije, Cristal, ¿por qué llegas a esta hora? Es que me andaba echando el mañanero. Ay, a esta hora, ¿no ves que no veo a qué horas lo hago?
3: Es muy simpática, ay, sí, la simpática. Verdad.
1: Ay, cómo te quiero, Cris. Te quiero mucho, Cristal. Te mando besos.
3: Y qué fuerza de voluntad sí. Y qué ánimo tienes siempre, uh-huh. ¿Verdad?
1: Sí.
3: Es una persona
4: súper,
3: muy bella.
4: Ya para adelante, ¿verdad? Linda persona. Y hablando bueno. De Cristal, vamos a hablar de la vista, Jerry. De los ojos.
1: Hoy vamos a hablar de los ojos.
4: Las cataratas.
1: Vamos a hablar de las cataratas. Fíjate que la catarata es un problema que muchísimas personas tienen. Uh-huh. Una catarata es una opacidad del cristalino del ojo que suele ser transparente uh-huh. al principio. Uh-huh. Posteriormente se va oscureciendo. Y para las personas que tienen cataratas, ver a través de los cristalinos opacos
4: no,
1: es parecido a mirar a través de una ventana escarchada o empañada.
4: Uh-huh. No,
1: sí. ¿Has visto como cuando estás en el baño y que
4: se empaña
1: todo
4: el vidrio
1: la puerta
3: de la
1: puerta?
3: Sí, donde escribe la bañera.
1: Uh-huh. ¿No? Uh-huh. Así. O cuando hace muchísimo frío y que vas adentro del coche y se empiezan a empañar los cristales.
3: Sí, sí, sí.
1: Que tienes que poner el aire precisamente
3: para que se
1: desempañe.
3: Uh-huh.
1: Bueno, así es una catarata.
4: Okay.
1: Pero puede irse agudizando. Y puede ir tapando todavía más la visibilidad.
4: Uy, no. ¿Te quedas hasta sin vista?
1: La visión nublada que causan las cataratas puede hacer difícil que resulte leer. Conducir un auto, ahí te encargo, ¿no?
3: No, bueno.
1: Bueno, Marco,
3: íbamos a decir lo mismo, ¿verdad?
1: Marco se atrevía más.
3: Ahora sí te tocó, Marco.
1: Marco se atrevía más, cuando estaba completamente ciego y que manejaba por instrumentos.
3: ¿Y tú allí?
4: Pues no sabías como yo con Cristal, pues no te das cuenta que no veía.
1: No me daba cuenta porque nunca fuiste, o sea, aunque te vi los lentes de Armando Hoyos, nunca me di cuenta que no debías de haber agarrado
3: ningún auto. Y ahí te subías bien contenta tú.
1: No, hasta que casi nos mata. Hasta que casi nos mata el infeliz.
3: Digo, pero como, luego te volviste a ir a la

0: Como
1: carretera.
0: quiera, soy tu amigo bonito y te lloro, pero a mí no me mates. Y luego en la carretera a Puebla, que
1: Ay,
0: estalló las
1: sí.
0: llantas contra el muro de contención.
1: Sí,
0: Y
1: y
0: luego
1: además
0: cuando
1: estaba
0: en
1: enojado, ¿verdad?
0: Revolución casi se lleva un cristiano.
1: A esa no
0: Y
1: me tocó.
0: no, no, no, no, qué cosa más espantosa.
1: Eso no
0: Adiós,
1: sé.
0: gracias, Marquito, ya toma, subió el X1.
2: Ya,
0: Sí lo
2: le
0: tomas,
2: bajé
0: ¿verdad? Y
2: muchísimo. Pues
1: también,
2: que ahorita.
1: y
2: Es más,
1: también
2: se va a mandar
1: jugaba y todo.
2: las baterías
0: Bajó
2: temprano.
0: la dioptría de
2: Uy, sí, la tiene
0: 5.75.
2: altísima.
0: Imagínense ustedes, 5.75 a 1.75. Por eso todavía ocupa lentes.
1: Y ya no se enoja tanto porque con su gaba también
2: No,
1: es muy
2: ya le
1: feliz.
2: bajé también mucho al mal humor, Jerrito, porque andaba nada más que decía que me veía en el espejo y decía que.
0: Te ladraba solo. No, Marco se peinaba. ¡Ay, cabrón! Soy yo. Entonces ya seguía peinando porque si no mordí el vidrio. No sabes. ¿Por qué eres tan falso con la gente? ¿Por qué le sonríes y le dices que vives siempre feliz?
2: Porque así debe ser, Yerrito. Hay que tratar de mostrar otra caretita. Imagínate que llegue de jetono a los
0: No, yo,
2: lugares
0: la gente sabe la clase
2: de
0: de cucaracha
2: cucaracha.
0: amargada que yo soy. La gente sabe la clase de cucaracha amargada que yo soy. Y así me estima.
1: ¿Y así te
0: Así
1: estiman?
0: me estiman.
1: Pero Marquis sí es así como
0: Cucaracha amargada
1: relajado,
0: también.
1: no,
2: Ligero.
1: no, este es relajado, ¿no? Es relajado mi Marquito.
0: Bueno, que le valga gorro todo, sí. Porque ya ves que le apodamos el AIFA.
1: ¿Por qué la
0: Porque te dé el
1: iPhone?
0: avión.
1: Ah.
2: Pero es que después de esa, pues, ¿qué es que podemos decir? Explicación y esa enseñanza, donde muestras una cinta métrica y empiezas a cortarle, cortarle, pues dices, mejor ya me la llevo más tranquilo, ¿no?
0: Sí,
2: O
0: porque
2: si no,
0: cuánto
2: imagínate,
0: te queda de
2: ¿qué?
0: vida y la
2: Exacto,
0: echas a
2: ¿cuánto te queda?
0: perder.
2: Exacto, ¿para qué? Porque yo pensé que era completo todo lo que me quedaba de tiempo, y pues dices, no, a ver, móchale acá y a ver, quítala acá y demás, y ya cuánto te queda, dije, no, pues ya mejor, más ligero.
1: Uy, mira, le gustó ese ejemplo que
2: Ah,
1: dijiste.
2: claro,
1: Le quedó bien
2: muy
1: grabado. Es que
2: grabado.
0: ese ejemplo sí está fuerte.
1: Mira, le quedó
0: Sobre
1: grabado.
0: todo cuando lo ves.
2: Eso es
0: Cuando
2: cuando.
0: lo ves. Que
1: Claro.
0: agarro la cinta que mide 1,5 metros.
1: Ajá.
0: Digo, pero vamos a hacer de cuenta que esta cinta son los años de vida de una persona. Pero no vivimos 150. Tenemos una expectativa de vida de 81 y le mocho 70 centímetros a la cinta. Entonces
1: Sastres.
0: ya quedaron nomás 81.
2: Ah.
0: ¿Pero qué cree? ¿Qué edad tiene, señora? Le pregunté yo a la señora. 70. Pues le cortamos en el 70.
2: Ay, no, qué
0: Eso ya lo
2: fuerte.
0: vivió.
1: Y la
0: No lo
1: señora se
0: tiene.
1: desmayó de la
0: Eso ya lo
1: depresión.
0: vivió. Sobran 11.
1: Hay
0: Tenga.
1: que vivirlos a
0: Esto es la vida que usted
1: gusto.
0: tiene. Usted sabrá cómo vive su vida. No es la asíntota métrica, que es este
1: Claro.
0: pedacito. Su transcurso de vida es este pedacito. Eso sí me hace un coraje si muere de un infarto mañana. Entonces, tenga aquí está lo que le queda de vida.
2: Toma.
0: Si no lo entienden.
1: Claro.
0: Si no lo entienden,
1: Hay que vivir con mucha alegría, con mucho amor, muy saludables. ¿No? ¿Para qué te enojas?
0: ¿para qué? Porque dice, ¿cómo se llama esta cantante, afro, que es muy simpática y muy sabia, cuando habla que una vez Mejuto la puso en el Metropolitan? ¿Cómo se llama
1: Ay, sí,
2: ella?
1: cierto.
2: Ay,
1: No me
2: no
1: acuerdo.
2: me acuerdo,
0: Bueno,
2: pero
0: es una cantante
1: que habla, que también tiene
0: que me
1: eso.
0: encanta a ella. Le
1: Vino
0: mandamos
1: aquí.
0: un beso. ¿Vino aquí?
1: Sí, una
2: Sí, el
1: vez.
2: programa las
0: Ay, pues hay
2: invitaciones.
0: que traerlo otra vez.
2: Sí, la trajo y muy padre
1: Y muy
2: habla,
1: padre habló, es
2: precioso,
1: más,
2: ¿eh? Ay, pero me quiero acordar
1: iba
2: el
1: a estar
2: nombre.
1: nada más un bloque y se quedó todo el
0: Yo soy
1: programa.
0: súper fan de ella. Hay que traerla
2: Hay
0: otra
2: que
0: vez.
2: traerla.
1: Sí, habla muy
0: Es que
1: bonito.
0: ese día yo no pude venir. Vino Mejuto solo, ¿verdad? Con ella.
2: No, ella
1: No,
2: vino
1: ella
2: sola,
1: vino
2: ella.
1: sola.
2: Vino solita,
0: Vino
2: no, no la
0: solita.
2: mandó
1: Sí.
2: solita.
0: Bueno, ella dice que ella no se enoja porque el que se enoja pierde y a ella no le gusta perder. Y que si se va a enojar para tenerse que contentar después, que a ella no le gusta perder el tiempo. Porque el tiempo es lo más valioso de esta vida.
2: Pues sí.
0: Tiene muchos pensamientos muy padres ella. Hay que invitarla. Ahí te lo dejo de tarea.
2: Te voy a buscar el
0: Si no
2: nombre.
0: la puedes traer, no entres al programa.
2: Pues es así, Jerrito.
0: Así,
2: A ver,
0: así,
2: déjame ver
0: así
2: cómo
1: de,
2: se
1: así
2: llama.
1: digo,
2: Hojaldra. Para
1: es
2: decir el nombre, nada más me
1: positivo.
2: acordé.
0: Así de Hojaldra. Y hazle como quieras. Entonces, entonces les decía que hace difícil conducir un auto, ver la expresión de la cara de tus
2: Pues de madera.
0: amigos. Marco, Dios gracias, ya recuperó la vista.
2: Sí.
0: Marco recupera un 70% de la capacidad de visión que había perdido.
2: Sí, mucho.
0: Un 70% de la capacidad de visión que había perdido. Y todavía me sigue cobrando la apuesta el infeliz.
2: ¿Cómo debe de
0: En
2: ser,
0: vez de darme
2: Yerrito?
0: las gracias.
2: Alguien tiene que pagar los platos rotos.
0: Yo no rompí
2: Y yo, como
0: nada.
2: soy Contreras, eres tú. Eres tú. El elegido eres tú.
0: ¿A poco? ¿Cómo lo ves, Miriam?
2: Tenga o no tenga la razón, el elegido eres tú de pagar los platos rotos.
0: Acuérdame que ahora que me acompañes a donde te invité, sin querer te ahogas, ¿eh?
2: Ay, qué bárbaro, qué
0: Bueno,
2: bárbaro.

0: destituyendo la posición del sorbitol en las células del ojo.
1: Qué increíble, ¿verdad?
0: Va quitando el sorbitol y va destruyendo la catarata.
1: Sí, pues le está dando ya el la oportunidad del espacio.
0: Yo lo combino con unas gotas que tenemos en Siempre Visión.
1: Siempre
0: Visión. Estas gotas que se llaman Siempre Visión están compuestas de cineraria marítima y siempre viva, que es algo que ocupamos en homeopatía de toda la vida. Uh-huh. Y que sí deshace una catarata y deshace una carnosidad dependiendo de la estructura de la misma. Porque hay cataratas que son más densas, más fuertes.
1: Claro, claro.
0: Hay una acumulación mayor de sorbitol, claro, etcétera, ¿no? Pero en general sí te ayuda a deshacer la catarata. La cineraria marítima y la siempre viva junto con el ácido alfa lipoico. Por eso yo les doy el ácido alfa lipoico junto con el Biol X1. ¿Sabes qué también ayuda a deshacer las cataratas? El zinc y la condoitrina.
1: ¿Mm?
0: Ácido alfa lipoico, zinc y condoitrina ayudan a deshacer las cataratas.
2: Entonces, para que
0: la siempre viva y la cineraria marítima.
1: Fíjate.
0: Entonces, esta combinación de elementos que vienen en formulaciones ayudan muchísimo a que muchas personas brinquen la operación de catarata.
1: Mejor.
0: Porque cuando te operan de catarata, lo primero que te dicen es hay que esperar a que madure la catarata para meter la punta de diamante o el rayo láser y amputar, es el término, amputar el cristalino y meter un lente intraocular. Pero el hecho de que te metan un lente intraocular no te garantiza que tu ojo deje de producir sorbitol.
2: Ahí está el problema.
0: Y como la carga eléctrica del ojo, hablando concretamente la del cristalino, es idéntica a la del lente intraocular, uh-huh, aniónico y catiónico se vuelven a traer, negativo y positivo,
1: puede que
0: y se vuelve a formar la catarata, pero ahora en el lente intraocular.
2: No, pues entonces
0: que con la diferencia de que ningún elemento puede deshacer el sorbitol en un lente intraocular,
1: claro que no,
0: porque el lente intraocular no es un órgano, entonces no reacciona a los cambios bioquímicos. Entonces te tienen que sacar el lente intraocular y volverte a meter otro.
1: Claro.
0: Y hay gente que queda ciega en la segunda o la tercera operación.
2: Hoy no más. O sea, los riesgos que ya te puedes poner una vez, otra y ya después ya no ves nada.
0: Sí.
1: Digo, creo que
2: claro,
1: vale bastante la pena, mejor probar primero con
2: claro,
1: la suplementación.
2: Oye, ¿y esas tardan en hacerse las cataratas, Jerry? O sea, ¿tiene que pasar mucho tiempo o es...?
0: Hay gente que se le hacen muy rápido, ¿eh?
2: Ah, mira.
0: Y hay gente que tarda años. Uh-huh. O sea, la mayoría de las cataratas se desarrollan con lentitud, uh-huh, y no alteran la vista desde el principio. Uh-huh. Pero con el tiempo las cataratas van a acabar afectando tu visión.
2: Ok, mira.
0: ¿No? Ahora, al principio...
2: De darle edad.
0: Una iluminación más intensa, uh-huh, y unos anteojos te pueden ayudar a lidiar con las cataratas. Bueno, de hecho, cuando tienes problemas de la vista, hasta sin catarata necesitas una iluminación más intensa, ¿no? Uh-huh. Pero sí te ayuda mucho. Pero si el deterioro de la visión afecta a tus actividades habituales, o sea, que no puedes estarte poniendo una iluminación intensa todo el día, uh-huh, y que a veces no traes los lentes todo el día tampoco, pues requieres de una cirugía de cataratas. Uh-huh. Afortunadamente, mira, la cirugía de cataratas es un procedimiento generalmente seguro y eficaz. Generalmente. Seguro y eficaz porque hay quienes te ponen el lente chueco. Uh-huh. Y la gente no ve y le duele.
2: Pues sí.
0: Porque no se lo supieron colocar. Van a decir, hay muchísimos casos, ¿eh? Muchísimos. Yo le he mandado a Mario Mercado no menos de 10 casos en lo que va de los últimos 2 años, uh-huh, de gente que la han operado mal. Y volvemos a lo mismo. El hecho de que te hayan puesto el lente intraocular y que el procedimiento sea generalmente seguro y eficaz,
1: claro,
0: no quiere decir que no sigas produciendo sorbitol en el ojo.
2: Ay, qué poca bolsa.
0: Pues qué poca abuela la de tus
1: es
0: ojos.
1: Es que depende de cada organismo también. Sí, claro. Entonces, pues no es una...
0: Mira, tú no te quejes. Yo te regalo tu perrito y tu bastón.
2: Ay, no, es así, Jerry. En vez de que me digas, tú no te quejes, siempre vas a estar bien, decreta que toda la vida vas a estar...
0: Ay, no, no siempre querer es poder, ¿eh? Eso de pídete se te dará. No es cierto.
2: Pues es que mi familia, que jodido, el único que nació así con esa mirada de Armando Hoyos fui yo. Ninguno de mis hermanos usa lentes.
0: Con la mirada de Armando Hoyos,
1: ¿lentes?
0: Con sobrepeso, chubi, malo de la circulación, pésima cicatrización, se le cae el cabello. No, mano.
2: Memoria de teflón.
0: Tu mamá se puso a hacer sus cosas atrás de los tanques del gas. Por eso saliste así de defectuoso.
2: Ay,
0: dijo,
2: no,
0: tu papá, el rapidín aquí, ¿cómo va? Y mira.
1: Pero mira, es el más amoroso.

0: Eso no sale en la foto, Miriam. No puede ser una niña normal. No puede ser una niña normal.
1: Pero sí, se ve lindo.
0: Es el más amoroso. Tiene un carácter del diablo este.
1: No, normalmente sí. No.
0: Bueno, normalmente contigo no. Aunque veas todo lo que dice a tus espaldas.
1: Mira este. El amarrón.
0: No quiero ni acordarme, no quiero ni acordarme.
2: ¿Qué le vas a dar, Miri, el anticrotálico?
0: Tú no me ayudes, estúpido.
1: El anticrotálico y el
0: antiviperino.
1: Y el antiviperino, se lo vamos a traer.
0: Es anticrotálico y antiviperino.
2: Ándale.
0: Mejor te doy una imagen de San Benito para que te aleje las malas vibras.
2: Ay, qué barbaridad. Sí.
0: Bueno, entonces decíamos que los síntomas de las cataratas. ¿Por qué me interrumpes tanto, hombre?
2: Ahora yo.
0: Ya nos tenemos que ir a corte. Vámonos un pequeño corte y les vamos volando con ustedes aquí en su programa
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4: 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Vamos a una breve pausa y regresamos a su programa Estilo de Vida.
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6: Esa selección fue la más maravillosa que ha habido.
7: En el deporte el resultado lo es todo. Sin embargo, en el fútbol pocas veces se encuentran excepciones. Ese fue el Brasil de 1982, con Zico, Sócrates y Falcao. Aquel equipo no solo jugaba, hacía que el fútbol se detuviera en el tiempo. Fue la máxima expresión del jogo bonito, lírico, ofensivo y revolucionario. Curiosamente, aquel equipo no ganó el Mundial.
6: Yo no sé si recuerdan otras selecciones que han ganado el Mundial como ese equipo.
7: La eliminación sufrida ante Italia fue una auténtica tragedia para todos. Aquel Brasil demostró que se puede perder el trofeo y aún así conquistar la historia.
6: Un libro es bueno, una película es buena, un equipo es bueno cuando pasan 20, 30, 40 años y aún hablan de él, ese equipo. Y de ese equipo aún hablan.
7: Brasil es el máximo ganador con 5 copas del mundo, pero el del 82 es por mucho la mejor selección de todos los tiempos.
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8: A la reina Leticia, o la amas o la odias.
9: Pero lo que es innegable es el don de la palabra que tiene cada vez que da un discurso. Es sorprendente su elocuencia, conocimiento, el que se nota cómo ella prepara sus mensajes. Los dice prácticamente de memoria, sin hojas, sin prompter. Sí, porque Leticia, a pesar de que no ejerce el oficio que le apasiona, no deja de ser periodista. Hace unos días, durante la entrega de premios en literatura infantil y juvenil, Leticia Ortiz Rocasolano habló de las bondades de la lectura y leyó el fragmento de un libro y dio voz a un adolescente. Hasta los no monárquicos han reconocido las tablas de la reina, y sí. 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
11: Los gatos tienen 32 músculos en cada oreja, lo que les permite moverlas de forma independiente para escuchar mejor los sonidos.
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0: Y ya estamos nuevamente con ustedes en este programa Estilo de Vida.
2: La culpable es Sofi, ¿eh? Que te distrae, hace manos sí, para arriba, para abajo, para un lado. Y yo, ¿qué tengo la culpa de que Sofi está de allá haciendo eso?
1: Allá está, mírala, haciendo mírala, ejercicio.
2: Mira la
1: ahí está ella haciendo ejercicio.
0: Fíjate que yo le voy a decir a Maxim que me tiene que regresar a su programa porque no he explotado mis capacidades reales de destrozar la reputación, de quien me ponga enfrente.
2: Regrésate, Nayar. Por
0: a mí me ponen el nombre, yo le pongo la calumnia.
2: Mira que viene, está muy bien. Es no, sabroso.
0: No sé si sea real, pero,
1: pero se
0: las ganas le pongo.
1: La creatividad se da.
0: La creatividad se
1: exactamente
0: da.
1: Exactamente.
0: Pregúntame cuántas veces de hecho, la vida de Miriam.
1: Varias, tengo varias
0: versiones.
1: Sí. Ya son como personalidades, como el libro aquel, ¿no? De Ana Frank, ya tengo varias
0: ¿Cuál de Ana Frank?
1: ¿O quién era la que tenía?
0: No, Sybil.
1: Sybil, Sybil.
0: Ana Frank. Ana Frank fue la que mataron sí, en el sótano.
1: En el sótano.
0: No, Sybil sí, era sí, la que sí, tenía 21 personalidades.
1: Igual así ya con Gerardo tengo, igual que
0: Sybil. Hay una película muy
1: varias
0: buena.
1: Varias personalidades.
2: ¿Cómo se llama ella?
0: Fragmentado.
1: Ah, sí, también está buena.
0: En Netflix.
2: Ah, Fragmentado.
0: Se llama Fragmentado.
1: Sí. Ay, sí, terminé angustiado.
0: Es increíble esa película y el actor es brutalmente sensacional.
2: ¿Puedo notarlo, Jerry, sí, para que no se me olvide?
0: Fragmentado, creo que hasta le iban a dar el Oscar por esa película.
1: Sí, a mí sí me gustó.
0: Fragmentado, ver, que tiene 9 personalidades.
2: Fragmentado, bueno.
0: Fragmentado. Es buenísima la película, véanla. Ya después de verla, pues van a entender a Marquito. Bueno,
2: ahí está.
0: Estábamos con que los síntomas de las cataratas pueden incluir visión nublada, borrosa o tenue.
2: Ajá.
0: Por eso a las cataratas se les dice nubes.
2: Ok, sí, se les dice nubes.
1: Ay, no ajá, sabía.
0: Sí, a las cataratas les dicen nubes.
1: Mira.
0: Porque tienen la visión nublada.
2: Uh-huh. Sí, es cierto.
0: Dificultad para ver de noche.
2: Sí.
0: Sensibilidad a la luz y al resplandor.
2: Así es.
0: Necesidad de una luz más brillante para leer y hacer otras actividades.
2: Uh-huh.
1: Sí. Aunque de noche
0: comienzas a ver, ¿sabes qué? A los alrededor de los objetos.
2: Es horrible eso.
0: Cuando se te comienzan a formar las cataratas, como que ves un resplandor uh-huh alrededor de lo que estás uh-huh viendo. Si tienes un jarrón, le ves resplandor alrededor del jarrón. Si tienes un libro, le ves resplandor alrededor del libro.
1: Y van a creer que es las auras, ¿no?
0: Ándale.
1: Tienes aura.
0: El santo libro, el santo jarrón, ¿no? Pero bueno, y cambios frecuentes en los anteojos o lentes de contacto mm recetados.
2: Uh-huh.
0: Porque hay que ir incrementando la graduación. Pero no sirve. Porque ¿de qué te sirve que te cambien la graduación si de cualquier manera no pasa la imagen a través de la retina?
1: Claro.
0: Porque el cristalino ya obstruyó la visibilidad. Lo único que vas a amplificar es tu ceguera, ¿no? Colores atenuados o amarillentos. Sí. Comienza a ver como pardo todo.
1: Pues sí, porque no te entra luz.
0: Uh-huh. Y visión doble en uno de los ojos.
2: Oye, ¿no te cambia el color blanco así de leo? Que sea un poquito también más como amarillento, ¿eso? ¿Por lo mismo?
0: Sí.
2: ¿O? Sí, ¿verdad? Puede sí ser. Porque he visto a gente que sí lo tiene como, en vez de blanquito, como medio amarillo. Digo, ¿por qué los tendrán así los uh-huh esa parte del ojo?
0: Sí, puede tener alguna uh-huh cambio de tonicidad, uh-huh, de tono. Uh-huh. Al principio, la nubosidad de la visión causada por una catarata puede afectar solo una pequeña parte del cristalino del ojo.
2: Uh-huh.
0: Y es posible que no lo notes. ninguna pérdida de la visión aparece de la noche a la mañana. Salvo el glaucoma de ángulo cerrado, todo es gradual, todo es gradual. ¿Verdad?
1: Y eso lo puede ver el cuando vas al oculista.
0: Sí. Okay. Ahora, a medida que la catarata crece, se nubla más el cristalino. Como se nubla más, la luz que pasa a través del cristalino cambia. Y esto puede derivar en síntomas más notorios.
2: Ok.
0: ¿No? Uh-huh. Y es cuando la gente comienza a necesitar, pues, de algún auxilio adicional. Yo les digo, tómense el Biol X1, que contiene ácido alfa lipoico, contiene luteína, contiene zeaxantina, contiene betacaroteno, contiene pignogenol, contiene zinc. Y pónganse las gotas de Siempre Visión y van a notar un cambio impresionante.
1: Sí.
0: Impresionante. Para que comiencen a recuperar su vista, ¿no? Uh-huh. Ahora, háganse un examen ocular si notan algún periódica, cambio en su visión. Uh-huh. La gente no acostumbra a hacerse exámenes.
1: Y de cada año también debemos de ir para
2: que chequen. ¿Pero es que con un especialista o nada más con uno que te hace el examen de
0: no,
2: la vista?
0: No, con tu oftalmólogo. Uh-huh. El otro se llama optometrista.
2: Uh-huh.
0: El optometrista es el que te va a hacer la graduación. Uh-huh. Que desde ahí ya puedes ver, cuando te hacen la tabla y que no ves las letras. Uh-huh. O que te tapas
1: las
0: un
1: ves
0: ojo
1: doble, sí.
0: Y ves doble cuando te tapas un. Cuando, o sea, si no te tapas un ojo, ves doble.
2: Uh-huh.
0: O cuando tienes destellos de luz. O que tienes dolor de cabeza asociado a la visión. Uh-huh. Tienes que ir a ver al médico. Porque hay dolores oculares repentinos y dolores de cabeza repentinos producto de la fatiga visual. Entonces hay que consultar a un médico, ¿no? Ahora, la mayoría de los casos de cataratas se desarrollan cuando el envejecimiento o la lesión cambian el tejido que forma el lente del ojo.
1: Sí, la gente mayor tiende más a tener cataratas.
0: A ver, Miriam. Corregimos. ¿No? La gente mayor tendemos a tener más cataratas.
1: Yo o sea, te digo que no, porque ya acabo de ir ahorita al doctor.
0: Ella ya se desfasó. Bien. Ella ya se desfasó de la
1: que
0: gente mayor.
1: Que yo tomo
0: mayor
1: mis suplementos y acabo de ir con el oculista y me dijo entonces, que estoy muy bien.
0: Entonces, la gente, nosotros los mayores, menos yo.
1: Menos yo. Gracias a Dios que he llegado hasta donde estoy. ¿No? Cuesta trabajo.
0: Ah, no, sí.
1: Llegar hasta uno llega a estas edades, cuesta.
0: Nos costó.
1: Claro.
0: Sangre, sudor y lágrimas y una pandemia.
1: Por supuesto.
0: Y dos pandemias. Una pandemia y una epidemia.
1: Sí, no, también fue pandemia, ¿no? ¿Cuál fue el?
0: Del H1N1 fue epidemia.
1: Ah, ok, sí.
0: Y el COVID fue pandemia. Y la que nos falta, porque ya no le están avisando.
2: Ay, sí.
1: Ay, cállate.
0: Ya le están avisando. Va a haber otra epidemia, va a haber otra pandemia, o sea, ni siquiera epidemia, ¿eh? Va a haber otra pandemia y sale el de la Organización Mundial de la Salud alarmando a todo mundo.
1: Pues sí, es que es lógico. Miren,
2: porque si han muerto,
1: hay un cambio global de temperaturas. Estamos de acuerdo, ¿no? Todo el mundo lo ha sentido. Entonces, eso va a detonar que muchas cosas que estaban, o muchos virus, o muchas bacterias, o muchos los bichos estos, que estaban congelados, o incluso que estaban enterrados ya de con las lluvias, o sea, todo lo que es el cambio climático va a afectar a que salgan bichos nuevos.
0: Un virus es 1000 a 1 con una bacteria. O sea, en una bacteria caben 1000 virus, por darte un ejemplo. Por darles un ejemplo,
1: es que
0: para que me entiendan.
1: Imagínate.
0: Los virus son infinitamente pequeños.
1: Más pequeños.
0: Las bacterias son un poquito más grandes. Bueno, los virus que están enterrados en los casquetes polares de la Antártida son 100 veces más grandes que una bacteria.
1: Sastres.
0: Imagínate qué clase de virus. Bueno, no, ya, con que pases, ya nomás lo saludaste, ya te moriste.
1: Sí, son.
0: Bueno, pero bueno, estábamos hablando, no de tu vida, mi vida. Estamos hablando de las cataratas. No, de lo que te puede pasar.
1: Ay, sí.
0: Es que como a ella todo le pasa.
2: Todo militar.
1: Mira el burro hablando de orejas.
2: Exacto.
1: Ya en ese ya ni compitas ya.
0: Se para Miriam y le reza a la Virgen. Virgencita, avísame, ¿cuál es la que me vas a mandar hoy?
1: Le digo, bueno, ya ni, mejor que ni compita.
0: Fíjate que la mayoría de los casos de las cataratas, decíamos, se desarrollan por el envejecimiento.
1: Como acá, Andovas, Marinela.
0: Como tú, Estela y Yola. Y en el envejecimiento, las proteínas y fibras del lente comienzan a descomponerse. Y eso hace que la visión se vuelva turbia o nublada. Algunos trastornos son hereditarios y también causan problemas de salud. Pueden aumentar el riesgo de desarrollar cataratas, las que tú me preguntabas de los niños. Mm-hmm. Hay niños que nacen con cataratas.
2: Ay, qué horrible ese pobre.
1: Se llaman cataratas congénitas. ¿Ellos sí los pueden operar?
0: Sí.
2: Okay. ¿Pero vuelve a pasar para otra vez el tiempo que regresan las cataratas en los niños?
0: Después no te entendí.
2: Al paso del tiempo, después de haberse intervenido los niños, ¿sí les puede volver a regresar?
0: Puede sí, puede no.
2: Okay.
1: Como a puede todos, sí, puede depende. No.
0: Ahora, las cataratas también pueden deberse a otras afecciones de los ojos. Uh-huh. Cirugías oculares, enfermedades como la diabetes, el uso prolongado de medicamentos.
1: Ándale.
0: Los corticosteroides, que también pueden generar que se desarrollen cataratas, ¿no? Ahora, ¿cómo se forma una catarata? Una catarata es un cristalino borroso. Uh-huh. Y el cristalino se encuentra detrás de la parte coloreada del ojo, o sea, del iris. Uh-huh. Y el cristalino enfoca la luz que entra en el ojo. Esto produce imágenes claras y nítidas en la parte posterior del ojo, que se llama retina. 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Y los que tengan catarata y carnosidad, pónganse sus gotitas de Siempre Visión.
1: Así es.
0: Y llegamos al final de este programa. No, nos falta un bloque. Uh-huh. Vamos a un pequeño corte y estamos volando con ustedes en este programa.
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12: Enzimas digestivas. El sistema digestivo produce enzimas digestivas de forma natural para ayudar a transformar los alimentos en sustancias que el propio cuerpo pueda absorber y utilizar nutrientes como los carbohidratos, las proteínas, las grasas, las vitaminas y los minerales de los alimentos. Las enzimas digestivas son generadas en su mayoría por el páncreas, en pequeñas cantidades desde el intestino y la saliva, en específico para ayudar a descomponer los hidratos de carbono, las grasas y las proteínas de los alimentos, de modo que nuestro cuerpo pueda absorber los nutrientes a través de la barrera intestinal y llegar al torrente sanguíneo para que lleguen al órgano que los necesite. Vamos a una breve pausa y regresamos a su programa Estilo de Vida.
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30: En 1958, bajo el cielo de Suecia, el fútbol aún se escuchaba en la radio. Y ahí nació una leyenda, Jos Fontaine.
31: Fontaine qui n'est pas hors jeu. Fontaine seul face à Katowski. Va peut-être chercher le dribble. Katowski qui sort maintenant. Tire croisé, but.
30: Llegó como titular inesperado y se volvió imparable. Con Francia marcó 13 goles en 6 partidos durante el Mundial del 58. 4 de ellos en el partido por el tercer lugar, bota de oro y un récord imposible. Los grandes goleadores lo lograron en varios mundiales. Miroslav Klose hizo 16 en 4, Ronaldo Nazario 15 en 3 y Gerd Müller 14 en 2. ¿Por qué hay récords que se rompen y otros, como los 13 goles de Jos Fontaine, que parecen destinados a la eternidad?
32: Estoy muy orgulloso de ser recibido aquí como un rey.
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2: Julieta Venegas se estrena como escritora. En Norteña, Memorias del Comienzo, la cantante describe sus primeros años, la vida en la frontera, las continuas mudanzas, su encuentro con la música a partir de la compra de un piano usado y las clases con la maestra Margarita. Venegas se presenta como una mujer inquieta, una artista en búsqueda constante, desde la formación de una banda, su mudanza a la Ciudad de México, sus primeros trabajos musicalizando proyectos teatrales, los encuentros con personas que marcaron su vida y trabajo, como el director Francisco Franco, el músico José Lo Rangel o la productora y comunicadora Lynn Feinstein. Una historia que llega hasta la grabación de su primer álbum, el encuentro con la industria musical en el despegue de una carrera notable. Un texto que encantará seguramente a los seguidores de la tijuanense.
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0: Y ya estamos nuevamente con ustedes en este programa Estilo de Vida. Con las ocurrencias de Miriam Díez. Lo tuyo no es inocencia, mana. Ya caí en tarugues. O
3: sea, no, ahorita ya fue un desgaste cerebral en este momento. Ay, no.
0: Entre las cosas que dices y entre la frígida con Marco, ay, no. Ese chiste se los voy a contar en las reuniones. Sí. No lo puedo contar al aire, porque es lo que sigue de guarro y majadero. Pero sí está bueno.
4: Tienes que contar las reuniones.
0: En las reuniones. Lo voy a contar en la reunión de Navidad.
4: Uy, no, ándale. Antes.
3: ¿Te acuerdas de un programa de Navidad que hicimos de puros chistes?
0: Sí.
3: Entre los dos nos pasamos las dos horas contando chistes y además nos matábamos de la risa los dos oyendo las babosadas que decía el otro.
4: Señor,
3: y la gente estaba feliz.
0: Sí, bueno, estábamos diciendo lo de las cataratas, ¿no? Decíamos que la catarata es un cristalino borroso. Y a medida que envejece, el cristalino se vuelve menos flexible. Ese es otro problema. Aparte de que por la edad se van produciendo degeneraciones en las proteínas del ojo y que eso va formando que el cristalino se vaya empañando, pues también se va volviendo menos flexible. Y al volverse menos flexible, se va endureciendo.
3: Sí.
0: Y se vuelve menos transparente y más grueso. Entonces, el envejecimiento y algunas enfermedades pueden causar que las proteínas y fibras del cristalino se descompongan y se aglutinen. Y esto causa la opacidad del cristalino. Entre ellos, las gotas para los ojos. Hay gente que las trae como si fuera cosmético. Ay, sí. Me voy a poner el bilé, me voy a poner las gotas de los ojos.
3: Para hacerse los disque blancos.
0: Y eso, muchas gotas para los ojos contienen corticosteroides.
3: Sí, y ahí te lo advierten, ¿eh?
0: Y la cortisona produce cataratas.
3: Así es.
0: Los que salen de la pachanga, que están en la fiesta, ay, me voy a poner gotas para que no te vean los ojos rojos. Pues, ¿para qué quieres que no te vean los ojos rojos si te ves borrachísimo?
3: Pero con los ojos bien blanquitos.
0: ¿Con las gotas te vas a quitar lo pedo o qué? O sea, entonces, no usen esas gotas. Tengan cuidado. Ahora, a medida que la catarata crece, la opacidad empeora.
3: Claro.
0: Por obvio. La catarata dispersa y bloquea la luz cuando pasa por el cristalino. O sea, la desparrama la luz. Por eso ves más borroso, ¿no? Y esto impide que una imagen bien definida llegue a la retina. Y en consecuencia la visión se vuelve borrosa.
3: Borrosa.
0: Ahora, las cataratas suelen aparecer en ambos ojos, pero no al mismo ritmo. O sea, te puede crecer una catarata
3: más rápido que la otra.
0: Y en el otro se desarrolla más rápido. Y muchos dicen, ya me operaron de la catarata del ojo derecho. Me van a operar esta, pero esta todavía necesita madurar. O sea, quiere decir que primero maduró esta y esta apenas se está formando.
3: ¿Esto es de que madura?
0: Madura es que crezca. Que sea lo suficientemente gruesa y grande.
3: Para poderla quitar
0: para
3: bien.
0: Poderla operar, porque si no te vacían el ojo.
3: Exacto. ¡Ay, calla boca!
0: Hay mucha gente que entra a cirugía y sale con el ojito chiquito y ya no ve.
3: No animes. Hay otra gente no que anime. Sí salen bien.
0: No, tómense su Biolex, su ácido alfa-lipoico y pónganse sus gotas.
3: Y cohetes, ya, al final.
0: Y ya. Entonces, y después pónganse cohetes.
3: Y ni se pongan la gota.
0: Como Miriam.
3: Claro, así ya te lo vale todo.
0: A Miriam no sabemos si recuperarla del sexo o del alcohol.
4: ¿Qué tal, Miriam? ¿De qué?
3: Estoy pensándolo.
0: Pero usted se fue a quejar el sacerdote de la colonia.
4: Con ¿por qué? ¿Qué pasó?
0: Por eso.
4: No, se dijo el hijo.
0: Y se llegó, miren, y me arrebató el vino de consagrar. Y después me violó en el confesionario.
4: ¡Oh! Mira.
0: Entonces ya no sabemos si rescatarla del sexo del alcohol.
3: Es que hay sacerdotes monos, ¿no?
0: Sí, hay. ¿Has visto el calendario de los padres de Roma?
3: No.
0: ¿Nunca lo has visto?
3: No.
0: ¿Has visto el de los bomberos de Madrid?
3: Sí.
0: Bueno, igualito, pero vestidos de curas.
3: Ah, mira. Sí. Eso sí te curan. ¿No?
0: No sé si te curan.
3: ¿Digo yo?
0: Tú porque eres golosa.
3: Claro.
0: Y no perdonas ni claro, respetas
3: antes
0: nada.
3: Antes de que ya se me olvide todo, pues ya de una vez. Esta hay
0: no
3: que acordarme.
0: No, si hay un calendario, les comparto el dato. ¿Tú sí lo has visto, Sofía, el calendario de los sacerdotes de Roma? ¿Qué tal es el calendario? No, dice que no, de 10. Bueno. Sí, y son sacerdotes.
3: Mira.
0: Y jovencitos. Pero haz de cuenta que estás viendo un catálogo de modelos de Armani y de Guess.
3: Tan monos.
0: Pues
3: tan
0: tienen
3: monos.
0: tienen que llevar rebaño a la parroquia, man.
3: Claro, claro.
0: Sí. Pues sí, todo es marketing, Marco.
4: Todo es marketing.
0: Hasta la iglesia es marketing.
4: Yo no digo
0: que sea mala, pero de alguna manera tienen que competir con los protestantes, los mormones, los testigos de Jehová, con todos los demás. Cada quien le hace como puede. ¿Cuándo has visto que te manden un gringo feo a propagar a los mormones?
4: No, ¿verdad?
0: ¿Te has fijado en ese detalle? El marketing es bueno. Te mandan güeritos, bonitos.
3: bonitos.
0: O sea, todo eso influye.
4: Claro que influye.
0: Todo eso influye.
3: Al más carismático.
0: No creo que los manden argentinos. Normalmente vienen de Salt Lake City, ¿no?
3: Sí.
0: Entonces, bueno. Entonces, hay cataratas de distinto tipo, ¿no? Y la que más afecta a los ojos es la que se forma en el centro del cristalino. Estas se llaman cataratas nucleares. Porque afectan el núcleo del ojo. Luego vienen las cataratas que afectan los bordes del cristalino, llamadas cataratas corticales. Estas empiezan como media luna. Comienzas a notar alrededor del cristalino. Y en las nucleares ves el centro del cristalino, ¿no? Luego vienen las cataratas que afectan la parte posterior del cristalino.
4: No, bueno.
3: Esas, o sea, se pueden ubicar en
0: la parte de atrás, se llaman subcapsulares posteriores. Y luego las cataratas de nacimiento, llamadas cataratas congénitas.
4: Dichas cataratas por todos lados se presentan, como las pandemias por todos lados están.
0: Sí, hay distintos tipos de cataratas. No nos va a dar tiempo de explicar cada una, lo haremos en otro programa, pero entre los factores que aumentan el riesgo de la catarata es que o hablamos de los curas que tú me mencionaste, o hablamos de
3: o tratamos
0: bomberos,
3: de entender el significado de Marquito.
0: De veras, con Marcos y Miriam no se puede dar un programa serio, señoras. Siempre me desvían la plática.
3: Bueno. ¡Ay, pobrecito!
0: Entonces, como dice Matías, llora. Entre los factores que aumentan el riesgo para las cataratas se incluyen la edad avanzada, la diabetes, sobre todo por la producción del sorbitol, tomar demasiado sol.
4: Ah, también el sol.
0: O vivir en lugares donde haga sol muy intenso. Por eso los lentes con filtros.
3: Eso son importantes, claro.
0: No tanto lentes oscuros, sino lentes con filtro solar.
3: Ajá. Eso lo
0: recomiendan
3: siempre.
0: Hay muchos lentes
3: siempre,
0: oscuros que no tienen
3: filtro. Que no tienen filtro solar.
0: Te sirven para nada. Fumar.
4: No, güey.
0: Obesidad. Antecedentes familiares de cataratas. Lesión ocular o inflamación previa. Cirugía de ojos previa. Mucha gente se hace láser para la miopía y el astigmatismo.
3: Es cierto.
0: Genera cataratas. Uso prolongado de medicamentos con corticoides. Y beber cantidades excesivas de alcohol.
4: También.
0: ¿Eh, Marquito?
4: Pues voy a seguir yo. Ah, no,
3: así.
4: El alcohol es la vida.
3: Ya te venciste, ya te venciste.
0: Y hay que solucionar tu problemita, ¿eh?
3: Ya te estás venciendo, Marquito.
0: Ya.
3: Te falta energía ahorita ya.
0: Ahora. Ningún estudio ha demostrado cómo prevenir o hacer más lento el crecimiento de las cataratas en alopatía. En la medicina alópata, en la medicina tradicional.
4: Ajá.
0: Pero sí les puedo decir que hay muchos elementos en homeopatía y en...
3: Que pueden ayudar.
0: En lo alternativo, que sí ayudan a disminuir la progresión y la catarata, aun cuando ya está.
4: Mira, qué bueno. Qué bueno que es alternativa. Por eso, también.
0: Como les digo, el ácido alfa-lipoico, el zinc, la cinea marítima, la siempre viva, todos estos rollos, ¿no?
3: ¿Y las gotas?
0: Y los médicos, pues, tienen varias estrategias útiles para ayudarte, ¿no? El primero es hacerte exámenes regulares de rutina, ¿no?
3: Sí.
0: Porque si tú no te haces un examen de rutina,
3: así es.
0: Pues, ¿cómo vas a saber que tienes o no tienes catarata? Porque al principio no se nota si tienes o no la catarata.
4: Que es lo peor también.
0: Y esta comienza a avanzar, pues, y avanzar, sí, y avanzar, y avanzar. Otro, no fumar. Dejar de fumar. Porque acuérdate que se llena de
3: el humo te va entrando al ojo también.
0: De dióxido y monóxido de carbono en el torrente sanguíneo, ¿no? Controlar tus problemas de salud, sobre todo cuando eres diabético, cuando tienes hipertensión, y esa hipertensión se puede ir al ojo también,
3: sobrepeso.
0: La famosa hipertensión ocular, ¿verdad? Elige una dieta saludable con muchas frutas y vegetales. Pero mira, es más fácil tomarte una tableta de antioxidantes para los ojos que estar buscando todos los carotenoides de las frutas.
3: Sí.
0: Porque al rato, con la cantidad de fructosa que te estás metiendo por la fruta,
4: no, bueno,
0: vas a tener sobrepeso.
3: Bueno, pero una alimentación sana con lentes, una buena suplementación.
0: Así es. Y usa lentes de sol ultravioleta y reduce el consumo de alcohol.
3: Así es.
0: Bueno, llegamos al final de este programa. Muchísimas gracias por habernos acompañado. Dios los llene de bendiciones. Y nos vemos en nuestra próxima emisión de este su programa
3: Estilo de Vida.
12: 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Hemos llegado al final de su programa, pero tenemos una cita con usted el día de mañana, aquí en Estilo de Vida. 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
6: ¿Sabías tú que la timidez en la adolescencia es un rasgo de personalidad y es además completamente normal? En una etapa ruidosa, sociable y muy orientada a la amistad, los adolescentes tímidos pueden parecer diferentes a sus compañeros, pero la realidad es que no lo son. Suelen hablar menos, sí, observan más y reflexionan antes de actuar. No buscan ser el centro de atención, pero muchos destacan por su capacidad de escuchar, su creatividad y su manera profunda de percibir y comprender el mundo que los rodea. No todos los adolescentes brillan haciendo ruido. Algunos brillan más en silencio, construyendo vínculos auténticos y dejando huella a su manera. Reconocer y valorar estas cualidades de tus hijos fortalece su autoestima. 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
7: El histórico defensa español Sergio Ramos, quien recientemente jugara para los Rayados de Monterrey, está muy cerca de comprar una participación mayoritaria en el Sevilla. Esto, por supuesto, de la mano del fondo de inversión 511 Capital. Esta operación valuaría al equipo en 460 millones de euros y estarían comprando el 60% de este. Y ojo, porque esto sucede al mismo tiempo en que Cristiano Ronaldo confirma una inversión en la empresa portuguesa Livemove, misma que está detrás de proyectos de streaming sumamente exitosos como el de KCTV. Y es que aquí lo interesante en este tipo de inversiones de atletas de este calibre es que lo que menos importa es el capital, porque aparte siempre van de la mano de fondos de inversión que ponen la mayor parte del mismo. Aquí lo interesante es la legitimidad emocional que le dan al proyecto y la distribución o exposure que también le otorgan.
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9: Con paisajes de ensueño, Suiza se ubica en Europa en medio de los Alpes que ocupan la mayor parte de su territorio. En Suiza no se usa el euro, su moneda es el franco suizo. Los idiomas más hablados son el alemán, el italiano y el francés. El domingo es un día sagrado en Suiza porque las fiestas y reuniones están prohibidas, así como actividades ruidosas. Otra de las reglas es la ley del silencio, en la que no se puede hacer ruidos molestos entre las 10 de la noche y las 8 de la mañana.
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2: El poder de la sandía. La sandía es la reina de la temporada, pues contiene más de un 90% de agua. Su consumo ayuda a reponer líquidos de forma deliciosa y natural. Además, es rica en licopeno, un antioxidante que protege tu piel del daño solar. Consumirla fresca en rebanadas o en ensaladas garantiza una hidratación inmediata mientras disfrutas de su dulce sabor.

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4: Muy buenas noches, bienvenidos a este su programa
5: Estilo de Vida.
4: Yo soy el señor Gerardo Medina, me da muchísimo gusto que nos acompañen el día de hoy a través de su casa Grupo Fórmula, donde le damos poder a su voz. Y para acompañarme, la gratísima compañía de Miriam Díez.
6: Hola, ¿cómo están? Bienvenidos, espero que la pasen muy bien con nosotros.
4: Y Marquito Silva.
7: Jerrito, muy contento de estar de nueva cuenta con todos ustedes aquí en Estilo de Vida.
4: Y bueno, a todas las señoras que en todos los eventos me saluda mucho a Marquito.
7: Ay, saludos.
4: Ay, tan lindo Marquito. Qué bonito Marquito. Bueno, señoras, ya le pasé el saludo. Ya.
7: Muchas adiós, gracias. Punto. Se les quiere. Gracias.
4: Es que ustedes no lo conocen, señoras.
7: Pero tú sí, Jerry, me parece.
4: Por eso les digo. Por eso se los digo.
7: Pero todo lo que no puedo descargar con nadie, tú eres realmente la persona indicada e ideal para poder realmente toda esa energía que tiene que irse para otros lados contigo.
4: O sea, yo soy tu canal del desarrollo.
7: Ya lo dije, tú lo dijiste ayer, yo no dije que la energía, ya como cada quien lo pueda tomar,
6: en
7: ya
6: positivo,
7: uno no cabe.
6: ¿Verdad? Luego.
4: Su excusado mental.
6: Ay, no, bueno.
7: Exacto.
4: Su sala de traumas.
7: Eres quien limpia toda esa parte energética.
4: Ay, no, límpiate solo.
6: ¿Es el no. maestro limpio?
4: No, límpiate solo. Ya con Miriam tengo.
7: Ah, ¿en serio, Miriam?
6: Claro, pues ¿qué te crees que vamos a compartir? No.
7: Pues no, ¿verdad?
4: Son tantos los problemas y las broncas.
6: Ay, que no podemos compartir.
4: No caben, los dos no caben en este mundo.
7: Porque tú como cristal no nos puedes ver.
4: ¿Cómo como cristal no los puedo ver?
6: Como sí. Cristal, ya ves que Cristal dice. Cristal.
4: Ah, yo pensé que un video baboso.
6: No.
7: Ay, no, Cristal.
4: Le mando muchos besos a mi amiga Cristal.
6: Cristal se burla mucho de eso, ella.
4: Ella solita le puso el nombre de Mirosnada al papel que hacían desde Gayola.
7: Ajá.
4: Una vez, porque mucho tiempo trabajamos juntos, Cristal y yo. Una vez dije, Cristal, ¿por qué llegas a esta hora? Es que me andaba echando el mañanero. Ay, a esta hora, ¿no ves que no veo a qué horas lo hago?
6: Es muy simpática. Ay, sí, la verdad.
4: Ay, cómo te quiero, Cris. Te quiero mucho, Cristal, te mando besos.
6: Y qué fuerza de voluntad, sí. Y qué ánimo tienes siempre, ¿verdad?
4: Sí.
6: Es una persona
7: súper
6: muy bella.
7: Ya para adelante, ¿verdad? Linda persona. Y hablando de Cristal, vamos a hablar de la vista, Jerry, de los ojos.
4: Hoy vamos a hablar de los ojos.
7: Las cataratas.
4: Vamos a hablar de las cataratas. Fíjate que la catarata es un problema que muchísimas personas tienen. Uh-huh. Una catarata es una opacidad del cristalino del ojo que suele ser transparente al principio. Posteriormente se va oscureciendo. Y para las personas que tienen cataratas, ver a través de los cristalinos opacos es parecido a mirar a través de una ventana escarchada o empañada. ¿Has visto como cuando estás en el baño y que se empaña todo el vidrio
7: de la puerta?
6: Sí, donde escribe la bañera.
4: ¿No?
6: Sí.
4: Así. O cuando hace muchísimo frío y que vas adentro del coche y se empiezan a empañar los cristales.
6: Sí, sí, sí.
4: Que tienes que poner el aire precisamente
6: para que se
4: desempañe.
6: Sí.
4: Bueno, así es una catarata.
7: Ok.
4: Pero puede irse agudizando y puede ir tapando todavía más la visibilidad.
7: Uy, no. Te quedas hasta sin vista.
4: La visión nublada que causan las cataratas puede hacer difícil que resulte leer. Conducir un auto, ahí te encargo, ¿no?
6: No, bueno.
4: Bueno,
6: íbamos a decir lo mismo, ¿verdad?
4: Marco se atrevía más.
6: Ahora sí te tocó, Marco.
4: Marco se atrevía más, cuando estaba completamente ciego y que manejaba por instrumentos.
6: ¿Y tú allí?
7: Pues no sabes, como yo como cristal, pues no te das cuenta que no veía.
4: No me daba cuenta porque nunca fuiste, o sea, aunque te vi los lentes de Armando Hoyos, nunca me di cuenta que no debías de haber agarrado
6: ningún auto. Y ahí te subías bien contenta tú.
4: No, hasta que casi nos mata. Hasta que casi nos mata el infeliz.
6: Digo, pero luego te volviste a ir a la carretera.
4: Como quieras, soy tu amigo yo, y te lloro, pero a mí no me mates. Y luego en la carretera a Puebla, que estalló las llantas contra el muro de contención.
6: Sí, y además estaba enojado,
4: en Revolución,
6: ¿verdad?
4: Casi se lleva un cristiano.
6: A esa no me tocó.
4: No, qué cosa más espantosa. Adiós, gracias, Marquito, ya toma, subió el X1.
7: Ya, sí, lo toma,
6: y también eso jugaba y todo.
4: Bajó la dioptría de 5.75. Sí, imagínense ustedes, 5.75 a 1.75. Uh-huh. Por eso todavía ocupa lentes.
6: Y ya no se enoja tanto porque con su GABA también.
7: Ya le bajé también mucho al mal humor, Jerrito, porque andaba nada más que decía que me veía en el espejo y decía que...
4: Te ladraba solo. No, Marco se peinaba. ¡Cállate! ¡Ay, cabrón! Soy yo. Entonces ya seguía peinando porque si no mordí el vidrio. No sabes. ¿Por qué eres tan falso con la gente? ¿Por qué le sonríes y le dices que yo siempre feliz?
7: Porque así debe ser, Jerrito. Hay que tratar de mostrar... Otra carita, imagínate que llegue de jetono a los lugares.
4: Yo, la gente sabe la clase de cucaracha amargada que yo soy. La gente sabe la clase de cucaracha amargada que yo soy. Y así me estima.
6: ¿Y así te estima?
4: Así me estiman.
6: Pero Marquis sí es así como...
4: Cucaracha amargada también.
6: Ligero. No, este es relajado, ¿no? Es relajado, mi Marquito.
4: Bueno, que le valga gorro todo, sí. Porque ya ves que la apodamos el AIFA.
6: ¿Por qué
4: el AIFA? Porque te dé el avión.
7: Pero es que después de esa, pues, ¿qué podemos decir? Explicación y esa enseñanza, donde muestras una cinta métrica y empiezas a cortarle, pues dices, mejor ya me la hago más tranquilo, ¿no?
4: Sí, porque
7: cuando
4: te queda de vida, exacto, y a perder.
7: Exacto, ¿para qué? Porque yo pensé que era completo todo lo que me quedaba de tiempo, y pues dices, no, a ver, móchale acá y a ver, quítale acá y demás, y ya cuánto te queda, dije, no, pues ya mejor más ligero.
6: Mira, le gustó ese ejemplo que dijiste.
7: Ah, claro.
6: Le quedó bien grabado.
7: Bien grabado.
4: Es que ese ejemplo sí está fuerte.
6: Mira, le quedó grabado.
4: Sobre todo cuando lo ves.
7: Eso es
4: cuando. Cuando lo ves.
6: Claro.
4: Que agarro la cinta, que mide 1.5 metros.
6: Ajá.
4: Digo, pero vamos a hacer de cuenta que esta cinta son los años de vida de una persona. Pero no vivimos 150. Tenemos una expectativa de vida de 81 y le mocho 70 centímetros a la cinta.
6: ¡Sastre!
4: Entonces ya quedaron nomás 81.
7: Ah.
4: ¿Pero qué cree? ¿Qué edad tiene, señora? Le pregunté yo a la señora. 70. Pues le cortamos en el 70.
7: ¡Ay, no!
4: Eso ya lo vivió.
6: Y la señora no se desmayó de la depresión.
4: Eso ya lo vivió. Sobran 11.
6: Hay que vivir los
4: Esto es la vida que usted tiene. Ajá. Usted sabrá cómo vive su vida. No es la asíntota métrica.
6: Claro.
4: Es este pedacito. Mm. Su transcurso de vida es este pedacito. Eso sí me hace un coraje, se muere de un infarto mañana. Entonces, tenga aquí, está lo que le queda de vida.
7: Toma.
4: Si no lo entienden,
6: claro.
4: Si no lo entienden,
6: hay que vivir con mucha alegría, con mucho amor, muy saludables. ¿Para qué te enojas?
4: ¿Para qué? Porque dice, ¿cómo se llama esta cantante afro que es muy simpática y muy sabia cuando habla que una vez Mejuto la puso en el Metropolitan? ¿Cómo se llama?
6: Ay, sí, cierto. Ay. No me acuerdo.
4: Bueno, es una cantante
6: que habla, que también tiene.
4: Que me encanta ella. Le mandamos un beso. ¿Vino aquí?
6: Sí,
7: el programa las vino.
4: Ay, pues hay que traerlo otra vez.
7: Sí, lo trajo y muy padre.
6: Y muy padre habló, es más, iba a estar nada más un bloque y se quedó todo el programa.
4: Yo soy súper fan de ella. Hay que traerla otra vez.
6: Sí, habla muy bonito.
4: Es que ese día yo no pude venir, vino Mejuto solo, ¿verdad? Con ella.
7: No, ella vino sola.
6: Ella vino sola.
7: Vino solita.
4: Sí. Bueno, ella dice que ella no se enoja porque el que se enoja pierde y ella no le gusta perder.
7: Uh-huh.
4: Y que si se va a enojar para tenerse que contentar después, que a ella no le gusta perder el tiempo. Porque el tiempo es lo más valioso de esta vida.
7: Pues sí.
4: Tiene muchos pensamientos muy padres ella. Hay que invitarla. Sí. Ahí te lo dejo de tarea.
7: Te voy a buscar el nombre.
4: Si no la puedes traer, no entres al programa.
7: Pues es así, Jerrito.
4: Así de
6: hojaldra. Es positivo.
4: Así de hojaldra. Y hazle como quieras. Entonces, entonces les decía que hace difícil conducir un auto, ver la expresión de la cara de tus amigos. Marco, Dios gracias, ya recuperó la vista.
7: Sí.
4: Marco recupera un 70% de la capacidad de visión que había perdido.
7: Sí, mucho.
4: Un 70% de la capacidad de visión que había perdido.
7: Uh-huh.
4: Y todavía me sigue cobrando la apuesta el infeliz.
7: ¿Cómo debe ser?
4: En vez de darme las gracias.
7: Alguien tiene que pagar los platos rotos.
4: Yo no rompí nada.
7: Y yo como soy Contreras, eres tú. Eres tú. El elegido eres tú.
4: ¿A poco? ¿Cómo lo ves, Miriam?
7: Tenga o no tenga la razón, el elegido eres tú de pagar los platos rotos.
4: Acuérdame que ahora que me acompañes a donde te invité, sin querer te ahogas, ¿eh?
7: Ay, qué bárbaro, qué bárbaro.
4: Bueno, entonces, el caso es que, miren, yo les quiero explicar, muchas de las cataratas se forman por la acumulación de un polialcohol que se convierte en azúcar y se llama sorbitol. Vámonos un pequeño corte primero. Regresamos volando con ustedes aquí en su programa
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8: Unitri Robotics asentó el primer robot mecha tripulado del mundo, inspirado en los Transformers, listo para producción en serie, con un precio menor entre 80 y 95% que el de propuestas occidentales. El GN01 es un robot tripulado de media tonelada que puede ser operado por una persona desde su interior, catalogado por la empresa como un vehículo civil que tendrá un costo inicial de $650,000. De acuerdo con un video presentado por la empresa china, el GN01 puede ser utilizado para derribar un muro de bloques de hormigón y es capaz de cambiar entre formas bípedas y cuadrúpedas, así como de dar una voltereta apoyado en sus cuatro patas. Es el primer robot con el que los populares mecha pasan del mundo del anime y el manga a la realidad. Son gigantes, blindados y controlados por humanos. Con el GD-01, las empresas de robótica chinas ganan terreno garantizando su fabricación en masa con costos de producción más bajos. Informó Aide Rivera. 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
4: Y ya estamos nuevamente con ustedes en este programa
6: Estilo de Vida.
4: Les decía, miren, muchas de las cataratas se forman por la acumulación de un polialcohol que se convierte en azúcar en el cristalino y se llama sorbitol.
7: El sorbitol, ajá.
4: El sorbitol se acumula en el cristalino cuando los niveles de glucosa en la sangre están elevados.
6: Sí.
4: En estas condiciones, la enzima aldosa reductasa transforma el exceso de glucosa en sorbitol. Como el sorbitol no puede salir fácilmente de las células, atrae agua y causa algo que se llama estrés osmótico.
6: Estrés osmótico.
4: Osmótico, sí. De osmosis, ¿no? Lo que provoca la hinchazón y la opacidad del cristalino. Y esto genera, entre otras cosas, la catarata diabética.
6: ¿Es como una telita o cómo?
4: Sí, se va formando, se va acumulando, es como una escamación continua que va oscureciendo. Ahora, ¿qué es el atrapamiento osmótico? El sorbitol es un poliol, es un tipo de alcohol de azúcar. Por eso les digo que es un polialcohol que se convierte en un azúcar que se llama sorbitol. Y su estructura polar impide que salga de las células del cristalino por difusión. ¿Qué es una estructura polar? Su carga eléctrica. O sea, a esto le llamamos nosotros la vía del poliol. Normalmente la glucosa que entra al cristalino se transforma en energía mediante la glucólisis. Para eso es la glucosa que entra al cristalino, para producir energía en las células del ojo. Cuando el azúcar en sangre, o sea, tus índices glicémicos, tu glicemia, se dispara, esta vía se satura y el ojo activa una ruta alternativa llamada vía del poliol, convirtiendo todo ese azúcar en sorbitol.
7: Okay.
6: Entonces más rápido te sale la catarata.
4: Y hay un efecto que se llama efecto hiperosmótico. Al acumularse en el interior de las células, el sorbitol provoca una fuerte diferencia de presión que obliga al agua del humor acuoso, porque tenemos parte del ojo que se llama humor acuoso, a ingresar al cristalino. Y esta entrada masiva de líquido altera la organización de las proteínas naturales y el índice de refracción del ojo. ¿Qué consecuencias visuales tenemos?
7: Así es.
4: Primero, una visión borrosa.
7: Borrosa, muy.
4: Los diabéticos siempre tienen visión borrosa. Y cambios refractarios. Refractarios me refiero a la refracción de la luz. Cómo entra la luz al ojo y cómo pasa la fovea, ¿no? La hinchazón por el agua retenida altera la forma en que el ojo enfoca la luz, lo que causa fluctuaciones en la visión, a menudo descritas como una sensación de ver a través de una ventana empañada.
7: No ves nada.
4: Y luego viene la formación de cataratas. A largo plazo, el colapso y la licuefacción de las fibras del cristalino destruyen su transparencia y esto produce opacidad en el lente intraocular. ¿Qué es buenísimo y lo que le sigue para esto? El ácido alfa lipoico.
6: Claro.
4: El ácido alfa lipoico o ácido teóctico, recientemente ingresado al mundo de los suplementos naturales, es un antioxidante universal, quiere decir que es tanto soluble en agua, por eso puede ingresar a través de esta vía del poliol,
7: se conducta,
4: como soluble en aceite. Y ayuda a reciclar los metabolitos de la vitamina A, la vitamina E, la vitamina C y el propio glutatión. Cuando tú ya usaste una pila y se desgastó la pila, la tiras. Entonces, cuando tienes un recargador de pilas, lo metes en el recargador y la vuelves a ocupar. Lo mismo ocupa con los metabolitos vitamínicos y antioxidantes. Metabolito es cuando ya la vitamina cumplió su función, se convirtió en basura en el cuerpo. Entonces, el ácido alfa lipoico la capta, la recicla y le da una doble vida antioxidante. Y ayuda a ir destituyendo la posición del sorbitol en las células del ojo.
6: Qué increíble, ¿verdad?
4: Va quitando el sorbitol y va destruyendo la catarata.
6: Sí, pues le está dando ya el la oportunidad del espacio.
4: Yo lo combino con unas gotas que tenemos que se llaman Siempre Visión.
6: Siempre
4: Visión. Estas gotas que se llaman Siempre Visión están compuestas de cineraria marítima y Siempre Viva, que es algo que ocupamos en homeopatía de toda la vida. Uh-huh. Y que sí deshace una catarata y deshace una carnosidad dependiendo de la estructura de la misma. Porque hay cataratas que son más densas, más fuertes,
6: claro.
4: Hay una acumulación mayor de sorbitol, claro, etcétera, ¿no? Pero en general sí te ayuda a deshacer la catarata. La cineraria marítima la siempre viva junto con el ácido alfa lipoico. Por eso yo les doy el ácido alfa lipoico junto con el Biol X1. ¿Sabes qué también ayuda a deshacer las cataratas? El zinc y la condoitrina.
6: ¿Mm?
4: Ácido alfa lipoico, zinc y condoitrina ayudan a deshacer las cataratas.
7: Para
4: y la siempre viva y la cineraria marítima.
6: Fíjate.
4: Entonces, esta combinación de elementos que vienen en formulaciones ayudan muchísimo a que muchas personas brinquen la operación de catarata.
6: Mejor.
4: Porque cuando te operan de catarata, lo primero que te dicen es hay que esperar a que madure la catarata para meter la punta de diamante o el rayo láser y amputar, es el término, amputar el cristalino y meter un lente intraocular. Pero el hecho de que te metan un lente intraocular no te garantiza que tu ojo deje de producir sorbitol.
7: Ahí está el problema.
4: Y como la carga eléctrica del ojo, hablando concretamente la del cristalino, es idéntica a la del lente intraocular, uh-huh, aniónico y catiónico se vuelven a atraer, negativo y positivo,
6: puede que
4: y se vuelve a formar la catarata, pero ahora en el lente intraocular.
7: No, pues entonces
4: que con la diferencia de que ningún elemento puede deshacer el sorbitol en un lente intraocular,
6: claro,
4: porque el lente intraocular no es un órgano, tú no reaccionas a los cambios bioquímicos. Entonces te tienen que sacar el lente intraocular y volverte a meter otro.
6: Claro.
4: Y hay gente que queda ciega en la segunda o la tercera operación.
7: Hoy no más. O sea, los riesgos que ya te puedes poner una vez, otra y otra, y ya después ya no ves nada.
4: Sí.
6: Digo, creo que
7: claro,
6: vale bastante la pena, mejor probar primero con claro, la suplementación.
7: Oye, ¿y esas tardan en hacerse las cataratas, Jerry? O sea, ¿tienen que pasar mucho tiempo? O es, o
4: hay gente que se le hace muy rápido, ¿eh?
7: Ah, mira.
4: Y hay gente que tarda años. Uh-huh. O sea, la mayoría de las cataratas se desarrollan con lentitud, uh-huh, y no alteran la vista desde el principio. Uh-huh. Pero con el tiempo las cataratas van a acabar afectando tu visión.
7: Ok, mira.
4: ¿No? Ahora, el principio...
7: De darle edad.
4: Una iluminación más intensa, uh-huh, y unos anteojos te pueden ayudar a lidiar con las cataratas. Bueno, de hecho, cuando tienes problemas de la vista, hasta sin catarata necesitas en una iluminación más intensa, ¿no? Uh-huh. Pero sí te ayuda mucho. Pero si el deterioro de la visión afecta a tus actividades habituales, o sea, que no puedes estarte poniendo una iluminación intensa todo el día, uh-huh, y que a veces no traes los lentes todo el día tampoco, pues requieres de una cirugía de cataratas. Uh-huh. Afortunadamente, mira, la cirugía de cataratas es un procedimiento generalmente seguro y eficaz. Generalmente. Seguro y eficaz porque hay quienes te ponen el lente chueco. Uh-huh. Y la gente no ve y le duele.
7: Pues sí.
4: Porque no se lo supieron colocar. Van a decir, hay muchísimos casos, ¿eh? Muchísimos. Yo le he mandado a Mario Mercado no menos de 10 casos en lo que va de los últimos 2 años, uh-huh, de gente que la han operado mal. Y volvemos a lo mismo. El hecho de que te hayan puesto el lente intraocular y que el procedimiento sea generalmente seguro y eficaz,
6: claro,
4: no quiere decir que no sigas produciendo sorbitol en el ojo.
7: Ay, qué poca bolsa.
4: Pues qué poca bola la de tus
6: ojos. Es que
4: ojos.
6: Depende
4: pues
6: de sí, cada organismo sí, también. Sí, claro. Entonces, pues no es una...
4: Mira, tú no te quejes. Yo te regalo tu perrito y tu bastón.
7: Ay, no, no es así, Jerry. En vez de que me digas, tú no te quejes, siempre vas a estar bien. Decreta que toda la vida vas a estar...
4: Ay, no, no siempre querer es poder, ¿eh? Ay, eso de pídese te dará, pídese te dará, pídese te dará. No es cierto.
7: Pues es que mi familia, que jodido, el único que nació así como con esa mirada de Armando Hoyos fui yo. Ninguno de mis hermanos usa lentes.
4: Con la mirada de Armando Hoyos, con sobrepeso, chubi, malo de la circulación, pésima cicatrización, se le cae el cabello. No, mano.
7: Memoria de teflón.
4: Tu mamá se puso a hacer sus cosas atrás de los tanques del gas. Por eso saliste así de defectuoso.
7: Ay,
4: dijo
7: no,
4: tu
7: no,
4: papá, el rapidín aquí, ¿cómo va? Y mira.
6: Pero
4: salió.
6: Mira, es el más amoroso.
7: Mira.
4: Eso no sale en la foto, Miriam. No puede ser una niña normal. No puede ser una niña normal.
6: Pero sí, se ve lindo.
4: Es el más amoroso. Tiene un carácter del diablo este.
6: No, normalmente sí. No.
4: Bueno, normalmente contigo no. Aunque veas todo lo que dice a tus espaldas.
6: Mira este. El amarrón.
4: No quiero ni acordarme, no quiero ni acordarme.
7: ¿Qué le vas a dar, Vini, el anticrotálico?
4: Tú no me ayudes, estúpido.
6: El anticrotálico y el
4: antivipérino.
6: Y el antiviperino, se lo vamos a traer.
4: Es anticrotálico y antiviperino.
7: Ándale.
4: Mejor te doy una imagen de San Benito para que te aleje las malas vibras.
7: Qué barbaridad. Sí.
4: Bueno, entonces decíamos que los síntomas de las cataratas. ¿Por qué me interrumpes tanto,
7: Mar? Ahora yo.
4: Ya nos tenemos que ir a corte. Vámonos un pequeño corte y les estamos volando con ustedes aquí en su programa.
0: ¡Estira!
21: 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En la dieta de diabéticos tipo 2, aumentó un 30% los niveles saludables de insulina, incrementando notablemente la utilización de glucosa en la sangre. 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Vamos a una breve pausa y regresamos a su programa Estilo de Vida.
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23: Tokio, Japón, es la ciudad con más estrellas Michelin en el mundo, ofreciendo una perfección técnica inigualable. Desde el sushi más fresco en los mercados de pescado hasta el ramen humeante en callejones escondidos, la calidad de los ingredientes es la prioridad absoluta. Su gastronomía es un equilibrio sagrado entre estética y sabor, donde cada técnica milenaria busca resaltar la esencia natural.
24: Bastante. 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Una historia que llega hasta la grabación de su primer álbum, el encuentro con la industria musical en el despegue de una carrera notable. 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
28: Una celebración a lo diferente. Raise Your Glass fue lanzada en 2010 como himno para los inadaptados y un agradecimiento a sus fans.

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1: Nápoles, Italia. Cuna de la pizza margarita, esta ciudad rinde culto al producto local y a la sencillez perfecta. El secreto reside en su masa elástica, tomates de San Marzano y mozzarella de búfala fresca. Caminar por sus calles es dejarse seducir por el olor a masa horneada y frituras tradicionales. En Nápoles, comer es una religión que celebra la alegría de vivir.
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2: Y ya estamos nuevamente con ustedes en este programa Estilo de Vida.
3: La culpable es Sofi, ¿eh? Que te distrae, hace manos sí. Para arriba, para abajo, para un lado. Y yo, ¿qué tengo la culpa de que Sofi está de allá haciendo eso?
4: Allá está, mírala, haciendo ejercicio.
3: Mira la
4: verdad. Ahí está ella haciendo ejercicio.
2: Fíjate que yo le voy a decir a Maxim que me tiene que regresar a su programa porque no he explotado mis capacidades reales de destrozar la reputación de quien me ponga enfrente.
3: Regrésate, Jerry.
2: Por unos a mí días. Me ponen el nombre y yo le pongo la calumnia.
3: Mira que viene, está muy bien. Es no, sabroso.
2: No sé si sea real, pero,
4: pero se
2: las ganas le pongo.
4: La creatividad se da.
2: La creatividad se
4: exactamente.
2: Da.
4: Exactamente.
2: Pregúntame cuántas veces... rehecho la vida de Miriam.
4: Varias, tengo varias
2: versiones.
4: Sí. Ya son como personalidades, como el libro aquel, ¿no? De Ana Frank, ya tengo varias
2: ¿Cuál de Ana Frank?
4: ¿O quién era la que tenía?
2: No, espera, ya se Civil.
4: Civil.
2: Ana
4: Civil.
2: Frank. Ana Frank fue la que mataron
4: en el sótano.
2: No, Civil sí, era sí, la que Civil, tenía 21,
4: la que tenía mucho
2: 21 personalidades.
4: Igual así ya con Gerardo tengo, igual que
2: Civil. Hay una película muy
4: varias
2: buena.
4: Varias personalidades.
3: ¿Cómo se llama? Yo?
2: Fragmentado.
4: Ah, sí, también está buena.
2: En Netflix.
3: Ah, Fragmentado.
2: Se llama Fragmentado.
4: Sí. Ay, sí, terminé angustiado.
2: Es increíble esa película y el actor es... brutalmente sensacional.
3: ¿Puedo notarlo, Jerry, sí. Para que no se me olvide?
2: Fragmentado. Creo que hasta le iban a dar el Oscar por esa película.
4: Sí, a mí sí me gustó.
2: Fragmentado, ver, que tiene 9 personalidades.
3: Fragmentado, bueno.
2: Fragmentado. Es buenísima la película, véanla. Ya después de verla, pues van a entender a Marquito. Bueno.
3: Ahí está,
2: estábamos ya. Con que los síntomas de las cataratas pueden incluir visión nublada, borrosa o tenue.
3: Ajá.
2: Por eso a las cataratas se les dice nubes.
3: Ok, sí se les dice nubes.
4: Ay, no
3: ajá,
4: sabía.
2: Sí, a las cataratas les dicen nubes.
4: Mira.
2: Porque tienen la visión nublada.
3: Nublada. Uh-huh. Sí, es cierto.
2: Dificultad para ver de noche.
3: Sí.
2: Sensibilidad a la luz y al resplandor.
3: Así es.
2: Necesidad de una luz más brillante para leer y hacer otras actividades.
3: Uh-huh.
4: Sí. Aunque de noche...
2: Comienzas a ver, ¿sabes qué? A los alrededor de los objetos.
3: Es horrible eso.
2: Cuando se te comienzan a formar las cataratas, como que ves un resplandor alrededor de lo que estás viendo. Si tienes un jarrón, le ves resplandor alrededor del jarrón. Si tienes un libro, le ves resplandor alrededor del libro.
4: Y van a creer que es las auras, ¿no?
2: Ándale.
4: Tienes aura.
2: El santo libro, el santo jarrón, ¿no? Pero bueno. Y... cambios frecuentes en los anteojos o lentes de contacto recetados.
3: Uh-huh.
2: Porque hay que ir incrementando la graduación. Pero no sirve. Porque ¿de qué te sirve que te cambien la graduación si de cualquier manera no pasa la imagen a través de la retina?
4: Claro.
2: Porque el cristalino ya obstruyó la visibilidad. Lo único que vas a amplificar es tu ceguera. ¿No? Colores atenuados o amarillentos. Comienza a ver como pardo todo.
4: Pues sí, porque no te entra luz.
2: Uh-huh. Y visión doble en uno de los ojos.
3: Oye, ¿no te cambia el color blanco así de leo? Que se ve un poquito también más como amarillento eso, por lo mismo.
2: Sí.
3: ¿O? Sí, ¿verdad? Puede
2: sí.
3: ser. Porque he visto a gente que sí lo tiene como, en vez de blanquito, como medio amarillento. Digo, ¿por qué los tendrán así los esa parte del ojo?
2: Sí, puede tener alguna cambio de tonicidad, de tono.
3: Uh-huh.
2: Al principio, la nubosidad de la visión causada por una catarata puede afectar solo una pequeña parte del cristalino del ojo.
3: Uh-huh.
2: Y es posible que no lo notes. Ninguna pérdida de la visión aparece de la noche a la mañana.
3: Uh-huh.
2: Salvo el glaucoma de ángulo cerrado, todo es gradual,
4: todo es gradual,
2: ¿verdad?
4: Y eso lo puede ver cuando vas al oculista.
2: Sí. Ahora, a medida que la catarata crece, se nubla más el cristalino.
3: Uh-huh.
2: Como se nubla más, la luz que pasa a través del cristalino cambia. Y esto puede derivar en síntomas más notorios.
3: Okay.
2: ¿No? Uh-huh. Y es cuando la gente comienza a necesitar, pues, algún auxilio adicional. Yo les digo, tómense el Biol-X1, que contiene ácido alfa-lipoico, contiene luteína, contiene zeaxantina, contiene betacaroteno, contiene pignogenol, contiene zinc. Y pónganse las gotas de Siempre Visión y van a notar un cambio impresionante.
4: Sí.
2: Impresionante. Para que comiencen a recuperar su vista, ¿no? Uh-huh. Ahora, háganse un examen ocular si notan algún periódico, cambio en su visión. Uh-huh. La gente no acostumbra a hacerse exámenes.
4: Y cada año también debemos de ir para
3: que chequen. ¿Pero es que con un especialista o nada más con uno que te hace el examen de
2: no,
3: la vista?
2: No, con tu oftalmólogo. Uh-huh. El otro se llama optometrista.
3: Optometrista.
2: Uh-huh. El optometrista es el que te va a hacer la graduación. Uh-huh. Que desde ahí ya puedes ver, cuando uh-huh. te hacen la tabla y que no ves las letras. Uh-huh. O que te tapas
4: las
2: un
4: ves
2: ojo
4: doble, sí.
2: Y ves doble cuando uh-huh. te tapas un. Cuando, o sea, si no te tapas un ojo, ves doble.
3: Uh-huh.
2: O cuando tienes destellos de luz. O que tienes dolor de cabeza asociado a la visión, uh-huh. tienes que ir a ver al médico. Porque hay dolores oculares repentinos y dolores de cabeza repentinos producto de la fatiga visual. Uh-huh. Entonces hay que consultar a un médico, ¿no? Ahora, la mayoría de los casos de catarata se desarrollan cuando el envejecimiento o la lesión cambian el tejido que forma el lente del ojo.
4: Sí, uh-huh. la gente mayor tiende más a tener cataratas.
2: A ver, Miriam, corregimos. ¿No? La gente mayor tendemos a tener más cataratas.
4: Yo o sea, te digo que no, porque ya acabo de ir ahorita al doctor.
2: Ella
4: y me dijo
2: ya
4: que
2: se desfasó.
4: Bien.
2: Ella ya se desfasó de la
4: que
2: gente
4: yo
2: mayor.
4: Yo tomo mis suplementos y acabo de ir con el oculista y me dijo entonces, que estoy muy bien.
2: Entonces, la gente, nosotros los mayores, menos yo.
4: Menos yo. Gracias a Dios que he llegado hasta donde estoy. ¿No?
2: Y todavía
4: cuesta trabajo.
2: Ah, no, sí.
4: Llegar hasta uno llega a estas edades, cuesta.
2: Nos costó.
4: Claro.
2: Sangre, sudor y lágrimas y una pandemia.
4: Por supuesto.
2: Y dos pandemias. Una pandemia y una epidemia.
4: Sí, no, también fue pandemia, ¿no? Cuando
2: no,
4: fue el.
2: Del H1N1 fue epidemia.
4: Ah, ok, sí.
2: Y el COVID fue pandemia.
4: El COVID fue pandemia.
2: Y la que nos falta, ¿eh? ¿Por qué no le están avisando?
3: Ay, sí.
4: Ay, cállate.
2: Ya están avisando. Va a haber otra epidemia, va a haber otra pandemia, va a haber o sea, ni siquiera epidemia, ¿eh? Va a haber otra pandemia y sale el de la Organización Mundial de la Salud uh-huh. alarmando a todo mundo.
4: Uh-huh. Pues sí, es que es lógico. Miren,
3: pues si han muerto,
4: hay
3: que
4: un cambio global uh-huh. de temperaturas. Uh-huh. Estamos de acuerdo, ¿no? Todo el mundo lo ha sentido.
3: Uh-huh.
4: Entonces, eso va a detonar que muchas cosas que estaban, o muchos virus, o muchas bacterias, o muchos los bichos estos, que estaban congelados, o incluso que estaban enterrados uh-huh. ya de con las lluvias, o sea, todo lo que es el cambio climático uh-huh. va a afectar a que salgan bichos
2: Mira,
4: nuevos.
2: Un virus es 1,000 a 1 con una bacteria. O sea, en una bacteria caben 1,000 virus, por darte un ejemplo.
4: Es que
2: para
4: son,
2: que me entiendan.
4: Imagínate.
2: Los virus son infinitamente pequeños.
4: Más pequeños.
2: Las bacterias son un poquito más grandes. Bueno, los virus que están enterrados en los casquetes polares de la Antártida son 100 veces más grandes que una bacteria.
4: Sastres.
2: Imagínate qué clase de virus. Bueno, no. Ya, con que pases, ya sí. Nomás lo saludaste, ya te moriste.
4: Sí, son.
2: Bueno, pero bueno, estábamos hablando, no de tu vida, mi vida. Estamos hablando de las
4: virus.
2: Cataratas. No, de lo que te puede pasar.
4: Ay, sí.
2: Es que como a ella todo le pasa.
3: Todo militar.
4: Mira el burro hablando de orejas.
3: Exacto.
4: Ya en ese ya ni compitas ya.
2: Se para Miriam y le reza a la Virgen. Virgencita, avísame, ¿cuál es la que me vas a mandar hoy? ¿Cuál es la que me vas a mandar hoy?
4: Le digo, bueno, ya ni, mejor que ni compita.
2: Fíjate que la mayoría de los casos de las cataratas, decíamos, se desarrollan por el envejecimiento.
4: Como acá, Andovas, Marinela.
2: Como tú, Estela y Yola. Y en el envejecimiento, las proteínas y fibras del lente comienzan a descomponerse. Uh-huh. Y eso hace que la visión se vuelva turbia o nublada. Algunos trastornos son hereditarios y también causan problemas de salud. Pueden aumentar el riesgo de desarrollar cataratas, las que tú me preguntabas de los niños.
4: Uh-huh.
2: Hay niños que nacen con cataratas.
3: Ay, qué horrible ese pobre.
2: Se llaman cataratas congénitas.
4: ¿Ellos sí los pueden operar?
2: Sí.
3: ¿Pero vuelve a pasar otra vez el tiempo que regresan las cataratas en los niños? Después entendí. Al paso del tiempo, después de haberse ido intervenido, los niños, ¿sí les puede volver a regresar?
2: Puede sí, puede no.
3: Okay.
4: Como puede todos, decir, puede depende. No.
2: Ahora, las cataratas también pueden deberse a otras afecciones de los ojos. Uh-huh. Cirugías oculares, enfermedades como la diabetes, el uso prolongado de medicamentos.
4: Ándale.
2: Los corticosteroides, que también pueden generar que se desarrollen cataratas, ¿no? Ahora, ¿cómo se forma una catarata? Una catarata es un cristalino borroso. Uh-huh. Y el cristalino se encuentra detrás de la parte coloreada del ojo, o sea, del iris. Uh-huh. Y el cristalino enfoca la luz que entra en el ojo. Esto produce imágenes claras y nítidas en la parte posterior del ojo, que se llama retina. 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
4: Así es.
2: Y llegamos al final de este programa. No, nos falta un bloque. Vámonos a un pequeño corte y estamos volando con ustedes en este programa.
4: ¡Estilo de vida!
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0: Enzimas digestivas. El sistema digestivo produce enzimas digestivas de forma natural para ayudar a transformar los alimentos en sustancias que el propio cuerpo pueda absorber y utilizar nutrientes como los carbohidratos, las proteínas, las grasas, las vitaminas y los minerales de los alimentos. Las enzimas digestivas son generadas en su mayoría por el páncreas, en pequeñas cantidades desde el intestino y la saliva, en específico para ayudar a descomponer los hidratos de carbono, las grasas y las proteínas de los alimentos, de modo que nuestro cuerpo pueda absorber los nutrientes a través de la barrera intestinal y llegar al torrente sanguíneo para que lleguen al órgano que los necesite. Vamos a una breve pausa y regresamos a su programa Estilo de Vida.
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6: ¿Sabías tú que la timidez en la adolescencia es un rasgo de personalidad y es además completamente normal? En una etapa ruidosa, sociable y muy orientada a la amistad, los adolescentes tímidos pueden parecer diferentes a sus compañeros, pero la realidad es que no lo son. Suelen hablar menos, sí, observan más y reflexionan antes de actuar. No buscan ser el centro de atención, pero muchos destacan por su capacidad de escuchar, su creatividad y su manera profunda de percibir y comprender el mundo que los rodea. No todos los adolescentes brillan haciendo ruido. Algunos brillan más en silencio, construyendo vínculos auténticos y dejando huella a su manera. Reconocer y valorar estas cualidades de tus hijos fortalece su autoestima. 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
7: Modelo Yiwanda Unitree Robotics participó en una ceremonia de iniciación de monjes budistas en Seúl. Vestido con indumentaria monástica, el androide de 130 centímetros se convirtió en el primer participante no humano en ser ordenado monje budista tras completar un ritual de iniciación de la orden Yoye junto con novicios humanos. Con movimientos precisos, Gaby se acercó hasta el altar, juntó las palmas de las manos en señal de oración, se inclinó ante la asamblea de monjes en voz alta declaró su compromiso de dedicar su vida a seguir las enseñanzas de Buda. El director de Asuntos Culturales de la Orden, el venerable Sun Won, aseguró que enseñar a Gaby a juntar las palmas fue una tarea increíblemente difícil, pero necesaria para ser nombrado monje honorario para la celebración de cumpleaños de Buda. La Orden decidió incorporar la inteligencia artificial y el Jiwan para conectar con las nuevas generaciones ante el creciente declive religioso, informó Aide Rivera. 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
8: El panda gigante es uno de los animales más queridos del mundo y vive en las montañas de China. Su pelaje blanco y negro lo hace fácilmente reconocible. Se alimenta casi exclusivamente de bambú, por lo que necesita consumir grandes cantidades cada día. Es un animal tranquilo, solitario y reservado. A pesar de su apariencia tierna, posee gran fuerza. Durante muchos años estuvo en peligro de extinción debido a la pérdida de su hábitat. Gracias a programas de conservación y reservas naturales, su población ha aumentado lentamente. El panda es un símbolo mundial de la protección de la naturaleza.
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2: Y ya estamos nuevamente con ustedes en su programa Estilo de Vida. Con las ocurrencias de Miriam Díez. Lo tuyo no es inocencia, man. Ya caí en tarugues. O
4: sea, neta. Ahorita ya fue un desgaste cerebral en este momento.
2: Entre las cosas que dices y entre la frígida con Marco, ay, no. Ese chiste se los voy a contar en las reuniones. No lo puedo contar al aire, porque es lo que sigue de guarro y majadero. Pero sí está bueno.
3: Tienes que contar en las reuniones.
2: En las reuniones. Lo voy a contar en la reunión de Navidad.
3: Uy, no, antes.
4: ¿Te acuerdas un programa de Navidad que hicimos de puros chistes?
2: Sí.
4: Entre los dos nos pasamos las dos horas contando chistes y además nos matábamos de la risa los dos oyendo las babosadas que decía el otro. Y la gente estaba feliz.
2: Sí, bueno, estábamos diciendo lo de las cataratas, ¿no? Decíamos que la catarata es un cristalino borroso. Y a medida que envejece, el cristalino se vuelve menos flexible. Ese es otro problema. Aparte de que por la edad se van produciendo degeneraciones en las proteínas del ojo y que eso va formando que el cristalino se vaya empañando, pues también se va volviendo menos flexible. Y al volverse menos flexible, se va endureciendo.
4: Sí.
2: Y se vuelve menos transparente y más grueso. Entonces, el envejecimiento y algunas enfermedades pueden causar que las proteínas y fibras del cristalino se descompongan y se aglutinen. Y esto causa la opacidad del cristalino. Entre ellos, las gotas para los ojos. Hay gente que las trae como si fuera cosmético. Ay, sí. Me voy a poner el bilema, me voy a poner las gotas de los ojos.
4: Para hacerse las disque blancos.
2: Y eso, muchas gotas para los ojos contienen corticosteroides.
4: Sí, y ahí te lo advierten, ¿eh?
2: Y la cortisona produce cataratas.
4: Así es.
2: Los que salen de la pachanga, que están en la fiesta, ay, me voy a poner gotas para que no te vean los ojos rojos. Pues, ¿para qué quieres que no te vean los ojos rojos si te ves borrachísimo?
4: Pero con los ojos bien blanquitos.
2: Con las gotas te vas a quitar lo pedo, ¿o qué? O sea, entonces, no usen esas gotas. Tengan cuidado. Ahora, a medida que la catarata crece, la opacidad empeora.
4: Claro.
2: Obvio. La catarata dispersa y bloquea la luz cuando pasa por el cristalino. O sea, la desparrama la luz. Por eso ves más borroso, ¿no? Y esto impide que una imagen bien definida llegue a la retina. Y en consecuencia la visión se vuelve borrosa.
4: Borrosa.
2: Ahora, las cataratas suelen aparecer en ambos ojos, pero no al mismo ritmo. Sí, o sea, te puede crecer una catarata
4: más rápido que la otra.
2: Y en el otro se desarrolla más rápido. Y muchos dicen, ya me operaron de la catarata del ojo derecho. Me van a operar esta, pero esta todavía necesita madurar. O sea, quiere decir que primero maduró esta. Y esta apenas se está formando.
4: ¿Esto es de que madura?
2: Madura es que crezca. Que sea lo suficientemente gruesa y grande.
4: Para poderla quitar
2: para
4: bien.
2: Para poderla operar, porque si no te vacían el ojo.
4: Exacto. ¡Ay, calla boca!
2: Hay mucha gente que entra a cirugía y sale con el ojito chiquito y ya no ve.
4: No animes. Hay otra gente que sí salen bien.
2: No, tómense su Biolex, su ácido alfa-lipoico y pónganse sus gotas.
4: Y cohetes ya, al final.
2: Y ya. Entonces, después pónganse cohetes.
4: Y ni se pongan la gota.
2: Como Miriam.
4: Claro, así ya te lo vale todo.
2: A Miriam no sabemos si recuperarla del sexo o del alcohol.
3: ¿Qué tal, Miriam? ¿De qué?
4: Estoy pensándolo.
2: El otro día se fue a quejar el sacerdote de la colonia con nosotros.
3: ¿Por qué? ¿Qué pasó?
2: Por eso.
3: No, pues dijo el hijo.
2: Y se llegó, miren, y me arrebató el vino de consagrar. Y después me violó en el confesionario.
3: ¡Oh, mira!
2: Entonces ya no sabemos si rescatarla del sexo o del alcohol.
4: Es que hay sacerdotes monos, ¿no? No,
2: sí, hay. ¿Has visto el calendario de los padres de Roma?
4: No.
2: ¿Nunca
4: no
2: lo has visto?
4: No.
2: ¿Has visto el de los bomberos de Madrid?
4: Sí.
2: Bueno, igualito, ese. Pero vestidos de curas.
4: Ah, mira.
2: Sí.
4: Esos sí te curan. ¿No?
2: No sé si te
4: pues
2: curan.
4: ¿Digo yo?
2: Tú, porque eres golosa.
4: Claro.
2: Y no perdonas ni
4: claro,
2: respetas
4: antes
2: nada.
4: Antes de que ya se me olvide todo, pues ya de una vez.
2: Esta
4: hay
2: no
4: que acordarme.
2: Nada. No sé, hay un calendario, les comparto el dato. ¿Tú sí lo has visto, Sofía, el calendario de los sacerdotes de Roma? ¿Qué tal es el calendario? No, dice que no, de 10. Bueno. Sí, y son sacerdotes.
4: Mira.
2: Y jovencitos. Pero haz de cuenta que estás viendo un catálogo de modelos de Armani y de Guess.
4: Tan monos.
2: Pues
4: tan
2: tienen
4: monos.
2: Tienen que llevar rebaño a la parroquia, man.
4: Claro, claro.
2: Sí. Sí. Pues sí, todo es marketing, Marco.
3: Todo es marketing.
2: Hasta la iglesia es marketing.
3: Yo pensé que
2: yo no digo que sea mala. Pero de alguna manera tienen que competir con los protestantes, los mormones, los testigos de Jehová, con todos los demás. Cada quien le hace como puede. ¿Cuándo has visto que te manden un gringo feo a propagar a los mormones?
3: No, ¿verdad? No.
2: ¿Te has fijado en ese detalle? El marketing es bueno. Te mandan güeritos, bonitos.
4: Güeritos, bonitos.
2: O sea, todo eso influye.
3: Claro que influye.
2: Todo eso influye.
4: Al más carismático.
2: No creo que los manden argentinos. Normalmente vienen de Salt Lake City, ¿no?
4: Sí.
2: Entonces, bueno. Entonces, hay cataratas de distinto tipo, ¿no? Y la que más afecta a los ojos es la que se forma en el centro del cristalino. Estas se llaman cataratas nucleares. Porque afectan el núcleo del ojo. Luego vienen las cataratas que afectan los bordes del cristalino, llamadas cataratas corticales. Estas empiezan como media luna. Comienzas a notar alrededor del cristalino. Y en las nucleares ves el centro del cristalino, ¿no? Luego vienen las cataratas que afectan la parte posterior del cristalino.
3: No, bueno.
4: Esas, o sea, se pueden ubicar en otros
2: lados. En la parte
4: lados.
2: De atrás se llaman subcapsulares posteriores. Y luego las cataratas de nacimiento, llamadas cataratas congénitas.

0: avanzada, la diabetes, sobre todo por la producción del sorbitol, tomar demasiado sol.
1: Ah, también el sol.
0: O vivir en lugares donde haga sol muy intenso. Por eso los lentes con filtros.
2: Esos son importantes, claro.
0: No tanto lentes oscuros, sino lentes con filtro
2: solar. Eso lo
0: recomiendan
2: siempre.
0: Hay muchos lentes oscuros que no tienen filtro.
2: Que no tienen filtro solar.
0: Te sirven para nada. Fumar. Obesidad. Antecedentes familiares de cataratas. Son ocular o inflamación previa. Cirugía de ojos previa. Mucha gente se hace láser para la miopía y el astigmatismo.
2: Es cierto.
0: Genera cataratas. Uso prolongado de medicamentos con corticoides. Y beber cantidades excesivas de alcohol.
1: También.
0: ¿Eh, Marquito?
1: Pues voy a seguir yo.
2: Ya,
1: el alcohol es la vida.
2: Ya te venciste.
0: Hay que solucionar tu problemita, ¿eh?
2: Ya te estás venciendo, Marquito.
0: Ya.
2: Te falta energía ahorita ya.
0: Ahora, ningún estudio ha demostrado cómo prevenir o hacer más lento el crecimiento de las cataratas en alopatía. En la medicina alópata, en la medicina tradicional.
1: Ajá.
0: Pero sí les puedo decir que hay muchos elementos en homeopatía y en...
2: Que pueden ayudar.
0: En lo alternativo, que sí ayudan a disminuir la progresión y la catarata, aun cuando ya está.
1: Mira, qué bueno. Qué bueno que esa es alternativa. Por eso, también.
0: Exacto. Como les digo, el ácido alfa-lipoico, el zinc, la cinea marítima, la siempreviva, todos estos rollos, ¿no?
2: ¿Y las gotas?
0: Y los médicos, pues, tienen varias estrategias útiles para ayudarte, ¿no? El primero es hacerte exámenes regulares de rutina, ¿no?
2: Sí.
0: Porque si tú no te haces un examen de rutina,
2: así es,
0: pues ¿cómo vas a saber que tienes o no tienes catarata? Porque al principio no se nota si tienes o no la catarata.
1: Que es lo peor también.
0: Y esta comienza a avanzar, pues, y avanzar, sí, y avanzar, y avanzar. Otro, no fumar. Dejar de fumar. Porque acuérdate que se llena de
2: el humo te va entrando al ojo también.
0: De dióxido y monóxido de carbono el torrente sanguíneo, ¿no? Controlar tus problemas de salud, sobre todo cuando eres diabético, cuando tienes hipertensión, y esa hipertensión se puede ir al ojo también,
2: sobrepeso.
0: La famosa hipertensión ocular, ¿verdad? Elige una dieta saludable con muchas frutas y vegetales. Pero mira, es más fácil tomarte una tableta de antioxidantes para los ojos que estar buscando todos los carotenoides de las frutas.
2: Sí.
0: Porque al rato, con la cantidad de fructosa que te estás metiendo por la fruta,
1: no, bueno,
0: vas a tener sobrepeso.
2: Bueno, pero una alimentación sana con lentes, una buena suplementación.
0: Así es. Y usa lentes de sol contra luz ultravioleta y reduce el consumo de alcohol.
2: Así es.
0: Bueno, llegamos al final de este programa. Muchísimas gracias por habernos acompañado. Dios los llene de bendiciones. Y nos vemos en nuestra próxima emisión de este su programa
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3: En pleno corazón de Zapopan, Jalisco, se erige la imponente Basílica de Zapopan. Esta joya arquitectónica fue construida en 1690 por frailes franciscanos en honor a la Virgen de la Inmaculada Concepción o Virgen de la

0: expectación, que actualmente se conoce como Virgen de Zapopan, cuya imagen de solo 34 centímetros de alto data desde el siglo XVI. Dos culturas resguardan el atrio de la basílica. Se trata de la figura de Fray Antonio de Segovia, quien donó la imagen de la Virgen de Zapopan, y del Papa Juan Pablo II, acompañado de un niño vestido de charro. Cada 12 de octubre, la Basílica de Zapopan alista la llegada de la Virgen de Zapopan, acompañado por millones de fieles que parten en peregrinación desde la Basílica de Guadalajara, tradición que se conoce como la Romería y que fue declarada por la UNESCO como Patrimonio Cultural Inmaterial de la Humanidad.
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3: Después de conquistar Montana, Beth Dutton y Eric Wheeler dejan todo atrás para empezar una nueva vida en Texas. Pero en el universo creado por Taylor Sheridan, escapar nunca es sencillo. Rancho Dutton continúa la historia del fenómeno Yellowstone con más poder, más drama y nuevos enemigos dispuestos a destruirlo todo. Entre ellos está Beulah Jackson, interpretada por Annette Bening, actriz con 5 nominaciones al Oscar, que llega como una ranchera elegante, manipuladora y peligrosísima. Esto nos comparte Annette.
4: Las cosas honestamente se le están desmoronando un poco para ella cuando comienza la historia, lo cual probablemente significa que hay un buen drama ahí. Así que me intrigo la aventura de todo esto.
3: Un nuevo episodio de esta serie todos los viernes en Paramount Plus. 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
5: A la reina Leticia, o la amas o la odias.
6: Pero lo que es innegable es el don de la palabra que tiene cada vez que da un discurso. Es sorprendente su elocuencia, conocimiento, el que se nota cómo ella prepara sus mensajes. Los dice prácticamente de memoria, sin hojas, sin prompter. Sí, porque Leticia, a pesar de que no ejerce el oficio que le apasiona, no deja de ser periodista. Hace unos días, durante la entrega de premios en literatura infantil y juvenil, Leticia Ortiz Rocasolano habló de las bondades de la lectura y leyó el fragmento de un libro y dio voz a un adolescente. Hasta los no monárquicos han reconocido las tablas de la reina y sí.
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0: Los astronautas no pueden llorar en el espacio porque las lágrimas no caen, solo forman burbujas alrededor de los ojos.
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9: Cinco de la mañana con 30 minutos tiempo del centro de México. Gracias por estar con nosotros esta mañana de viernes. Ya es viernes y es 22 de mayo de 2026. A nombre del equipo que hace posible este espacio informativo, Adriana Romero, Claudia Arellano, Rogelio Miguel, Carlos Telles y Ricardo Díaz, les saluda Juan Manuel de Ande. Estamos transmitiendo en vivo a través del 103.3 de FM, el 970 de amplitud modulada, y en todas las plataformas de Grupo Fórmula, en streaming a través de YouTube, en el canal de Grupo Fórmula Oficial. Les recuerdo mis redes sociales con mucho gusto. Usted me puede encontrar en X, ahí estoy como arroba Juan M. de Anda, en Facebook, Juan Manuel de Anda, y en Instagram como Juan Manuel de Anda G. Tenemos información importante que se ha generado en las últimas horas y que estaremos compartiendo con usted en la próxima hora y media. Bueno, pues ayer la presidenta Claudia Sheinbaum, en la conferencia de prensa del pueblo, pues dijo que va a enviar en los próximos días al Congreso de la Unión una iniciativa de reforma para crear la Comisión de Verificación de Integridad de Candidaturas, cuya función será investigar posibles vínculos criminales de aspirantes a cargos de elección popular rumbo a las elecciones del próximo 2027. También la presidenta Claudia Sheinbaum por la tarde se reunió en Palacio Nacional con el secretario del Departamento de Seguridad Interior de los Estados Unidos, Marwan Mulan, y bueno, pues en este marco acordaron mantener la colaboración bilateral, pues en el marco de respeto entre ambos países. La Comisión Permanente del Congreso de la Unión aprobó convocar a un periodo extraordinario para discutir cuatro iniciativas, entre ellas recorrer la segunda parte de la elección judicial de 2027 a 2028. El periodo extraordinario está previsto que arranque el próximo martes. Por otra parte, la Comisión Permanente del Congreso de la Unión recibió al presidente del Consejo Europeo, Antonio Costa, quien hoy va a participar en la firma del Acuerdo Global Modernizado entre México y la Unión Europea. El INEGI informa que en 2025 disminuyó el nivel de satisfacción de la población en los servicios básicos que brindan las autoridades en México. La agencia Moody's Ratings baja las calificaciones de 8 instituciones financieras mexicanas luego del ajuste a la nota soberana de nuestro país. El Banco de México dio por concluido el ciclo de recortes a la tasa de interés iniciado en marzo de 2024, esto después de que hace 2 semanas redujo la tasa de referencia en 25 puntos base para dejarla en 6.50%. También el Banco de México anticipa que el nivel actual se mantendrá pese a riesgos inflacionarios. Y es que ayer justamente el Banco Central dio a conocer la minuta sobre la decisión de política monetaria del pasado 7 de mayo. Bueno, pues nada para nadie en el primer partido de la final del fútbol mexicano entre Pumas y Cruz Azul. Se van sin goles y el campeonato se definirá el próximo domingo. Integrantes del Frente Nacional por el Rescate del Campo acordaron con la secretaria de Agricultura, Columba López, reiniciar mesas de diálogo para atender sus demandas y emplazaron a tener solución a sus planteamientos hasta el 5 de junio, o de lo contrario, dijeron, nos vamos a movilizar durante el Mundial de Fútbol. 3 laboratorios clandestinos para la elaboración de drogas sintéticas fueron asegurados en distintos poblados de Sinaloa. La alcaldesa del municipio de Jiquipilas, en Chiapas, Blanca Janet Chiu López, fue separada de su cargo tras ser acusada formalmente del delito de extorsión en agravio de una empresa avícola que opera en esa región. La audiencia que decidirá si se otorga libertad a los responsables del ataque con ácido contra Marielena Ríos, ocurrido en 2019, se va a llevar a cabo el día de hoy. El Congreso de la Ciudad de México aprobó por unanimidad la prohibición del uso de teléfonos celulares en escuelas primarias y secundarias, salvo cuando sean utilizados con fines de enseñanza y aprendizaje. Blanca Adriana Vázquez, quien desapareció desde el 18 de mayo después de acudir a una clínica en Puebla para hacerse un tratamiento estético, bueno, pues fue localizada sin vida en una zanja en el estado de Tlaxcala. Para este viernes, el Servicio Meteorológico Nacional pronostica lluvias de fuertes a muy fuertes con descargas eléctricas y posible caída de granizo en el noreste, centro, oriente y sureste de nuestro país, así como chubascos en la Mesa Central, incluido el Valle de México. También el Servicio Meteorológico indica que la onda de calor va a persistir en la mayor parte del país. Se prevén temperaturas que estarían por ahí entre 40 y 45 grados en estados como Sinaloa, Michoacán, Guerrero, Oaxaca, Chiapas, Campeche y Yucatán. Aquí en la capital de la República, la temperatura para este viernes estará oscilando entre 13 a 15 grados como mínima y entre 26 a 28 como máxima. En este momento, el termómetro marca 14 grados. El programa Hoy No Circula para este viernes aplica para todos los automóviles con engomado color azul y terminación de placas 9 y 0 y que tengan holograma de verificación 1 o 2. Nos están reportando también, bueno, pues un accidente, esto en Avenida Constituyentes, pasando Parque Lira hacia Circuito Bicentenario. Pues aquí dos camiones de carga, dos trailers chocaron. Una unidad, nos dicen, ya está siendo retirada y están trabajando también para retirar la segunda unidad. Sin embargo, tome precauciones, porque hay diésel regado en esta zona y bueno, pues también la vialidad ya se está viendo afectada. Repito, esto es en Avenida Constituyentes, pasando Parque Lira hacia Circuito Bicentenario. Bueno, pues a las 6 de la mañana, como todos los días, le vamos a presentar lo que escriben analistas y columnistas y un poco más tarde lo que destaca la prensa nacional, internacional y de los estados en sus primeras planas con Adriana Romero. Pero vámonos a los detalles de la información y establecemos comunicación con Israel Aldave, reportero de Grupo Fórmula, quien usted sabe cubre las actividades diarias de la presidenta Claudia Sheinbaum, quien ayer en la conferencia de prensa del pueblo anuncia que en los próximos días va a enviar al Congreso de la Unión una iniciativa, a grandes rasgos para evitar que alguna persona que tenga vínculos con grupos criminales, se le pueda otorgar, o más bien que no se le dé una candidatura. Cuéntanos, Israel, adelante, buen día. Israel Aldave, tenemos la comunicación, se cortó la comunicación con Israel. Bueno, pues le comentaba que también la presidenta Claudia Sheinbaum se reunió en Palacio Nacional, un poco más tarde, después de la conferencia de prensa del pueblo. Ahí estuvo con el titular del Departamento de Seguridad Interior de los Estados Unidos, Marwan Mulan. Y durante este encuentro, ambos acordaron mantener la colaboración bilateral, pero en el marco de respeto entre ambos países. Parece que ya tenemos la comunicación con Israel. Cuéntanos, Israel, buen día.
10: Para evitar que los partidos políticos postulen a candidatos vinculados con el crimen organizado, la presidenta Claudia Sheinbaum anunció el envío al Congreso de la Unión de una modificación a la ley para crear un organismo dependiente del Instituto Nacional Electoral que se encargue de verificar con las instancias de seguridad y bancarias de nuestro país la honestidad de los aspirantes a gobernadores, legisladores y presidentes municipales. Dijo la titular del Ejecutivo que con esta normativa, una vez aprobada, se van a evitar casos como el de Teuchitlán y otros.
11: Hemos vivido desde que entramos algunos casos, y lo subrayo, algunos casos de vínculo entre algunas presidencias municipales y la delincuencia organizada. Si recuerdan, cuando entramos, pasó en el Estado de México. Se hizo esta operación que se conoce como Operación Enjambre, en donde algunos presidentes municipales o personas que trabajaban en presidencias municipales se encontró que eran quienes estaban vinculados con actividades de delincuencia. Después vino el caso de Teuchitlán, donde el alcalde de Teuchitlán, de Movimiento Ciudadano, fue detenido por tener vínculos.
10: Por otra parte, la presidenta Sheinbaum Pardo, junto con el Gabinete de Seguridad, se reunieron en el privado en el Palacio Nacional con el secretario de Seguridad Interior de los Estados Unidos, Mark Wayne Mullen. Entre otros temas, adelantó que abordaría con el funcionario de la administración Trump el respeto a los derechos humanos de los connacionales que viven en la Unión Americana.
11: Sí, por supuesto. Vamos a hablar de distintos temas y también la defensa de nuestros mexicanos allá y el respeto a sus derechos humanos.
10: El reporte.
9: Muchísimas gracias, Israel, por tu información. Y vámonos con Sara Pablo, porque ayer la Comisión Permanente del Congreso de la Unión le dio luz verde a la convocatoria para un periodo extraordinario de sesiones. Se van a discutir 4 iniciativas, entre ellas, la modificación de la fecha de la segunda elección del Poder Judicial, que pasaría del 2027 al 2028, se prevé, o este periodo, más bien ya es un hecho, este periodo extraordinario arrancaría el próximo martes. Sara, adelante con tu reporte, buen día.
12: Con 26 votos a favor y 10 en contra, el Pleno de la Comisión Permanente del Congreso aprobó la convocatoria a un periodo extraordinario a partir del martes 26 de mayo por la tarde y hasta que concluyan los asuntos. En las asambleas extraordinarias se desahogarán 4 iniciativas, 2 de la presidenta Sheinbaum, la primera para aplazar la elección judicial del 27 al 28 y diversas modificaciones en la materia. La segunda son cambios a la Ley General de Instituciones y Procedimientos Electorales en materia de integridad en candidaturas, con la creación de una comisión de verificación de integridad de candidaturas integrada por 5 consejeros electorales. La iniciativa fue expuesta en la conferencia mañanera, pero hasta el cierre de la sesión no se había recibido en el Congreso. Se incorporaron 2 iniciativas más del coordinador de los diputados de Morena, Ricardo Monreal. una reforma al artículo 41 de la Constitución que introduce una nueva causal de nulidad de elecciones por intervención extranjera y su reglamentaria con cambios a la Ley General del Sistema de Medios de Impugnación en materia electoral. En el pleno, las acusaciones fueron de traidores a la patria y narcopolíticos. La diputada de Morena, María Teresa Ili Díaz, acusó a los legisladores de oposición de pretender conservar sus privilegios y por ello oponerse a la reforma judicial.
13: La oposición puede seguir ladrando, mintiendo y haciendo sus cochinadas, pero ya no van a seguir usando al Poder Judicial como instrumento para proteger privilegios y frenar la voluntad del pueblo. Porque hoy México tiene una presidenta que sí tuvo el valor de enfrentar a los intocables.
12: La respuesta vino de la senadora del PRI, Carolina Villano, quien dijo que se ocuparon de capturar el Poder Judicial para garantizar la impunidad a los suyos.
14: ¿Privilegio? ¿Privilegio ser senador de la República y no venir a trabajar? ¿Estar guardado allá en el pueblo de los narcos? Ese es un privilegio. ¡Privilegios! Son los que ustedes tienen, porque hoy pueden decir que los hijos de López Obrador no tienen responsabilidad en el tren interoceánico. ¡Esos son privilegios!
12: Todo esto se discutirá en el periodo extraordinario de la próxima semana. El reporte que tengo.
9: Muchísimas gracias, Sara. Y bueno, justamente allí en la Comisión Permanente del Congreso de la Unión fue recibido el presidente del Consejo Europeo, Antonio Costa. Va a participar el día de hoy en la firma del Acuerdo Global Modernizado entre México y la Unión Europea. Vamos a escuchar a la presidenta del Senado, Laura Itzel Castillo.
15: México reconoce en la Unión Europea a un socio estratégico y a un aliado histórico. Este encuentro reafirma la importancia del diálogo político, de la cooperación entre regiones y de la diplomacia parlamentaria como instrumentos para fortalecer la amistad y el entendimiento entre nuestros pueblos.
9: Y bueno, también hubo declaraciones del presidente del Consejo Europeo, Antonio Costa, quien agradeció a la presidenta Claudia Sheinbaum por mantener y fortalecer la relación con el bloque comunitario, así como por hacer posible la firma del nuevo acuerdo entre ambas regiones.
16: La Unión Europea necesita a México y el mundo necesita a México. Pero este acuerdo no es simplemente un acuerdo, una actualización de las reglas de nuestros intercambios comerciales. Es un nuevo puente entre Europa y México, más amplio, más sólido y mejor preparado para los desafíos del siglo XXI.
9: Y bueno, repito, esto ocurrió en la Comisión Permanente del Congreso de la Unión, pero por separado, el secretario de Relaciones Exteriores, Roberto Velasco, se reunió con la alta representante de la Unión Europea para Asuntos Exteriores y Política de Seguridad, Kaya Kallas. Cuéntanos, Raquel Flores, tú tienes la información. Buen día.
17: El secretario de Relaciones Exteriores, Roberto Velasco, sostuvo una reunión de trabajo con la alta representante de la Unión Europea para Asuntos Exteriores y Política de Seguridad, Kaya Kallas, en el marco de la octava cumbre México-Unión Europea, a celebrarse este viernes, donde ambas delegaciones celebraron el inicio de una nueva etapa en la relación bilateral con la próxima firma del Acuerdo Global Modernizado. Durante el encuentro realizado en la Secretaría de Relaciones Exteriores este jueves, México y la Unión Europea llevaron a cabo el primer diálogo estratégico bilateral en el que intercambiaron perspectivas sobre el panorama geopolítico internacional, los desafíos del multilateralismo y las oportunidades económicas y de cooperación que traerá consigo el nuevo acuerdo entre ambas partes. El canciller Roberto Velasco destacó que la visita de Kaya Kallas a México refleja el excelente estado de la relación entre México y la Unión Europea y subrayó que la Unión permitió construir una mayor comprensión sobre la manera en que ambas partes observan el texto internacional.
18: Siempre tener un nuevo acuerdo es un logro en sí mismo. No solo es un logro tener estos acuerdos, es un punto de inicio de una etapa en la que esperamos haya una mucho mayor profundidad de nuestras relaciones, haya un mucho mayor dinamismo en nuestras conversaciones y en la cual incrementemos la cooperación que ya es de por sí muy amplia entre México y la Unión Europea.
17: Por su parte, Caja Calas afirmó que México es un socio estratégico para la Unión Europea y señaló que la cumbre representa mucho más que un acuerdo comercial, al considerar que se trata de una declaración geopolítica en un contexto internacional marcado por tensiones globales y desafíos económicos. La funcionaria europea destacó que el comercio entre ambas regiones ha crecido de manera importante en los últimos años y aseguró que el acuerdo global modernizado eliminará barreras para el comercio y la inversión en sectores estratégicos como materias primas, agricultura y servicios. Asimismo, señaló que actualmente existen alrededor de 10.000 empresas europeas establecidas en México y confió en que con el nuevo acuerdo permitirá generar mayores inversiones, empleos y oportunidades económicas en ambos lados del Atlántico. En las imágenes, Luis Ramos para Grupo Fórmula, Raquel Flores Chávez.
9: Muchísimas gracias, Raquel, por tu información. Y vámonos con Jenny Valencia, porque ayer el INEGI dio a conocer el resultado de la Encuesta Nacional de Calidad e Impacto Gubernamental. Cuéntanos, Jenny, buen día.
19: Hola, ¿qué tal, Juan Manuel? Buen día. Te comento que cayó a nivel nacional la satisfacción de los ciudadanos con respecto a los servicios públicos básicos y bajo demanda, al pasar de 50% en 2023 a 47.2% en 2025, lo que significa que más de la mitad de los mexicanos están insatisfechos con los servicios públicos. Las entidades federativas con mayores porcentajes de satisfacción fueron Coahuila, al igual que Colima y Nayarit. En contraste, los estados con menores porcentajes de satisfacción fueron Guerrero, Puebla, al igual que el Estado de México. Así lo destacó la presidenta del INEGI, Graciela Márquez Colín.
20: En las zonas urbanas del país, 47.2% de personas de 18 años y más manifestó sentirse satisfecha con los servicios públicos básicos y bajo demanda, 47.2%. Es decir, un poco menos de la mitad de la población estuvo satisfecha con servicios como la recolección de basura, el servicio de agua potable, el drenaje y el alcantarillado, los parques y jardines, el alumbrado público, la policía, las carreteras sin cuotas, así como calles y avenidas.
19: Al presentar los resultados de la Encuesta Nacional de Calidad e Impacto Gubernamental 2025, resaltó que las instituciones que generan más confianza son las universidades públicas, con un nivel de 75.9%, mientras que en las que menos confianza hay son los partidos políticos, al igual que la policía. De los encuestados, el 84.1% consideró frecuente la corrupción, mientras que 15.6% reportó haberla experimentado al realizar trámites, efectuar pagos, solicitar servicios públicos o tener contacto con algún tipo de autoridad. A nivel nacional, el año pasado, los costos de incurrir en actos de corrupción se estimaron en 17,707.4 millones de pesos. La cifra equivale en promedio a 3,865 pesos por persona víctima. Es el reporte. Que tengas excelente fin de semana, Juan Manuel.
9: Gracias, Jenny. Igual para ti. Bueno, pues ahí están estos datos que arroja la Encuesta Nacional de Calidad e Impacto Gubernamental del INEGI. Más adelante estaremos tratando a detalle justamente este tema. La agencia Moody's Ratings anunció que bajó las calificaciones de 8 instituciones financieras mexicanas luego del ajuste a la nota soberana de México. Entre las entidades afectadas destacan BBVA México, Banorte y Santander México, cuyas calificaciones de depósitos y deuda senior fueron reducidos en un escalón. Esta decisión también impacta a Banbajío, Bancomext, Nafin y al Instituto para la Protección al Ahorro Bancario. Ayer el Banco de México, la Junta de Gobierno, dio a conocer la minuta sobre la decisión de política monetaria del pasado 7 de mayo. Ustedes recuerdan, en aquella ocasión el Banco Central anunció pues un recorte más a la tasa de referencia de 25 puntos base para dejar la tasa en 6.50%. Bueno, pues en esta minuta que dan a conocer ayer, el Banco de México da por concluido el ciclo de recortes a la tasa de interés que inició en marzo de 2024. Dicen, pues ya no habrá más ajustes en la tasa en lo que resta de este 2026. Así las cosas en el tema económico y financiero. Vámonos con Laura Cardoso rápidamente, porque le comentaba ayer que los integrantes del Frente Nacional por el Rescate del Campo se reunieron, estuvieron reunidos con autoridades de la Secretaría de Agricultura, y en este marco, bueno, pues acordaron realizar una serie de mesas para analizar pues sus peticiones, su pliego petitorio, pero dicen, les damos de plazo hasta el 5 de junio para que nos den pues soluciones, o de lo contrario, pues vamos a realizar marchas, manifestaciones y bloqueos durante el Mundial. Cuéntanos, Laura, adelante, buen día.
2: ¿Qué tal, Juan Manuel? Muy buen día. Y representantes del Frente Nacional por el Rescate al Campo Mexicano y la secretaria de Agricultura, Columba López, acordaron ayer iniciar lo que llamaron la construcción de un nuevo mecanismo de agricultura nacional. Esto para atender demandas relacionadas con precios de garantía, financiamiento al campo y créditos vendidos de productores. Ambas partes acordaron instalar mesas de trabajo permanentes, esto para retomar temas y resolver la crisis que enfrenta el campo mexicano. Fue Heraclio Rodríguez, él es dirigente del Frente, e informó que el próximo jueves van a volver a reunirse con autoridades federales, en especial con funcionarios de la Secretaría de Economía, para presentarles una propuesta ya detallada y en firme sobre una nueva política agrícola, sobre todo relacionada con el tratado entre México, Estados Unidos y Canadá.
21: Es lo que vamos a empezar a discutir el jueves. Por eso vamos a presentar nosotros. Esto de los precios es lo que tiene el mayor fundamento en el T-MEC, que no dependamos nosotros de la bolsa de Chicago, ¿no? Y que tengamos mecanismos de pues, nacionales y controlados por nosotros, por nosotros los mexicanos.
2: Otro de los temas, Juan Manuel, será la situación de productores con adeudos o créditos vencidos ante el Instituto para devolver al pueblo lo robado. Y es que aseguró muchos productores continúan en buró de crédito aun cuando liquidaron sus adeudos o enfrentan problemas por falta de documentación. También dijo que la fecha límite para alcanzar un acuerdo es el 5 de junio. Y si no se logra, pues van a continuar con las manifestaciones rumbo al Mundial de Fútbol.
21: Ustedes saben que ha habido muchas reuniones. Y luego al siguiente día ya resulta que los acuerdos ya no fueron acuerdos. Y entonces nosotros mantenemos nuestra ruta rumbo al Mundial. Y claro está, si nosotros vemos resultados y vemos cosas que favorezcan a los productores mexicanos, que favorezcan a todo el sector productivo y a los consumidores, nosotros estaríamos en posibilidades de reconsiderar nuestra posición en cualquier momento.
2: Es el reporte, Juan Manuel, muy buen día.
9: Muchísimas gracias, Laura, fuerte abrazo, buen fin de semana. Vámonos con mi querido Beto Campos. Le decía hace unos momentos, ayer el primer partido, el partido de ida de la final del fútbol mexicano entre Pumas y Cruz Azul. Nada para nadie, mi querido Beto, te saludo, adelante, buen día.
22: Juan, muy buenos días, así es, el día de hoy se escribe el primer capítulo de la gran final del fútbol mexicano entre Cruz Azul y Pumas en Ciudad de los Deportes en punto de las 8 de la noche, tiempo del centro de nuestro país. Por otra parte, este jueves la selección mexicana de fútbol estará viajando hacia Puebla para encarar lo que será el duelo ante Ghana, y uno de los que podría reportar en próximas horas es Orbelín Pineda, quien llega proveniente de la AEK de Atenas de Grecia. En las finales de conferencia de la NBA, el Thunder de Oklahoma igualó la serie con los Spurs de San Antonio a una victoria por cada equipo, mientras que en la Fórmula 1, Sergio Pérez de Cadillac destacó el progreso que ha tenido su automóvil a lo largo de estas jornadas, pero los detalles los tendremos más adelante.
9: Así es, mi querido Beto, regresamos contigo un poco más tarde. Rápidamente le comento que Marco Rubio, secretario de Estado de Estados Unidos, calificó al expresidente cubano Raúl Castro como un fugitivo de la justicia estadounidense, pero se negó a comentar planes para su detención. Bueno, la arrolladora Banda El Limón se presentará en la Arena Ciudad de México. Esto será el próximo 23 de octubre como parte de su gira ¿Dónde estabas tú? La preventa de boletos concluye este 22 de mayo y a partir de mañana inicia la venta general. Y bueno, nos despedimos del auditorio que nos escucha a través de nuestras estaciones hermanas en el interior de la República y que ahora continúan con su programación habitual. Que tengan un excelente fin de semana. A aquí en la capital de la República. Volvemos después

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1: Esa selección fue la más maravillosa que ha habido.
2: En el deporte el resultado lo es todo. Sin embargo, en el fútbol pocas veces se encuentran excepciones. Ese fue el Brasil de 1982, con Zico, Sócrates y Falcao. Aquel equipo no solo jugaba, hacía que el fútbol se detuviera en el tiempo. Fue la máxima expresión del jogo bonito, lírico, ofensivo y revolucionario. Curiosamente, aquel equipo no ganó el Mundial.
1: Yo no sé si recuerdan otras selecciones que han ganado el Mundial como ese equipo.
2: La eliminación sufrida ante Italia fue una auténtica tragedia para todos. Aquel Brasil demostró que se puede perder el trofeo y aún así conquistar la historia.
1: Un libro es bueno, una película es buena, un equipo es bueno cuando pasan 20, 30, 40 años y aún hablan de él, ese equipo. Y de ese equipo aún hablan.
2: Brasil es el máximo ganador con 5 Copas del Mundo, pero el del 82 es por mucho la mejor selección de todos los tiempos.
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1: En el estado de Sinaloa existen diferentes regiones con un gran atractivo turístico, pero ninguno como la región de El Fuerte, donde podemos encontrar el famoso Cerro de la Máscara, un lugar que esconde misticismo, por el cual varios acuden a este sitio buscando respuestas de nuestros orígenes. Los arqueólogos e historiadores datan este lugar con 2.500 años de existencia. Se sabe que aquí fue un centro ceremonial muy importante para los antiguos pobladores de los mayos o yoremes, un grupo étnico de Sinaloa. Este sitio cuenta un poco de la historia en imágenes, formas y líneas, que son aproximadamente 300 petroglifos hechos en cincel en varios montículos que están divididos a lo largo de tres conjuntos principales llamados la Reina, la Zorra y el Observatorio. En este lugar mágico, los guías de turistas cuentan cómo utilizaban ciertas plantas como recurso medicinal, gracias a que su conocimiento herbolario ha pasado de generaciones y se puede saber hoy en día el uso correcto de algunas hierbas. Por eso, es recomendable conocer el Cerro de la Máscara en Sinaloa.
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3: Yo tengo una hija que tiene 19 años y siempre cuando le pregunto algo me dice: mamá, es que no te sabes el lore, o sea, el lore, L-O-R-E. Justamente una palabra del alemán, que de donde viene la palabra folklore también, que quiere decir el lore, es decir, la tradición, todos los cantos, todas las historias del pueblo. Folk quiere decir pueblo, por eso Volkswagen, el coche del pueblo. Y el lore es la historia detrás de algo. Se ha utilizado mucho por los juegos de video y por todo esto de Juego de Tronos y todos estos juegos épicos, donde el lore, incluso de Marvel o de DC, que hay atrás toda una historia que cuentan atrás, es importante. No te la sabes, pues no entiendes ni la película, entiendes de qué se trata lo que está pasando.
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0: con el gusto de saludarle, abriendo la conversación esta mañana, mañana ya de viernes, finalmente llega el tan esperado y siempre bienvenido viernes. Es 22 de mayo del 2026. Gracias por su preferencia, gracias por permitirnos acompañarle a través de las frecuencias de Radio Fórmula desde el puerto de Acapulco. La saludamos en el 105.5 de frecuencia modulada, deseándole a usted un excelente, pues sí, casi inicio de fin de semana. Javier Huerta, la producción, Marco Antonio Aguileta ante este micrófono. Agradecemos el favor de su atención. A usted que también nos escucha en la Costa Chica, que tenga un excelente día. Costa Grande, también, por supuesto, muy buenos días. Desde Acapulco saludamos a la región centro y hasta donde lleguen nuestras frecuencias. Un gusto poder amanecer con usted. También a quienes más allá de las fronteras nos siguen a través de nuestras redes sociales, siempre bienvenidos en x@rf-acapulco, Radio Fórmula Guerrero a través del Facebook, Radio Fórmula Guerrero.mx, nuestra página, consúltela, visítela, Grupo Fórmula Guerrero en Instagram y también en cualquier lugar y en cualquier momento a través de iHeartRadio. Ahí, al alcance de su mano, podemos, por supuesto, también podemos acompañar a donde usted nos indique. Y también 446-7147, 446-5244, con la 744, son las líneas para hacer valer su voz, su comentario, denuncia o sugerencia. Aquí es lo más importante, poder servirle. Vamos con la información, temporada de lluvias, ya de un momento a otro ya se empezaron a registrar las primeras precipitaciones pluviales, no solamente en Acapulco, sino en algunos puntos de la entidad. Por ello, la gobernadora de Guerrero, Evelyn Salgado Pineda, hace un llamado a la población a mantenerse atentos a los avisos oficiales.
1: Ante la temporada de lluvias y huracanes, la gobernadora Evelyn Salgado Pineda, en transmisión oficial de sus redes sociales, hizo un llamado a la población para mantenerse atentos y también informados a través de las redes sociales oficiales. Indicó que es importante que la población tenga un plan familiar y de atención en caso de alguna lluvia o alguna afectación por esta temporada de lluvias y huracanes. Hizo la siguiente recomendación.
2: Oportunas para llegar hasta este punto. Entonces, realmente que la prevención, pues sí es tarea de todas y de todos, salva vidas, pero tenemos que hacerlo en conjunto, en familia, y que hablemos y les expliquemos a nuestros hijos la probabilidad, la posibilidad de que exista un ciclón, una tormenta, un huracán, pero que estén tranquilos y que sepan que van a tener un lugar seguro a donde acudir. Me preguntaban que si están listos los albergues, tenemos cuántos albergues, ahí está el código QR, repito, donde pueden escanear todos los albergues y su ubicación.
1: Más de 600 albergues están listos y ya adecuados para poder ser utilizados en caso de que sea necesario, indicó la mandataria estatal.
2: Secretario.
3: Yo quisiera sobre todo hacer énfasis que son 620 refugios temporales distribuidos, y lo comentaba hace un momento, tenemos ya una reserva estratégica de colchonetas, de cobertores, de kits de aseo y de limpieza en los 8 centros regionales para poderlo distribuir más rápidamente y llegar.
1: La recomendación fue justamente de que se tenga un plan familiar de atención y prevención para el Grupo Fórmula, Lupita Gutiérrez.
0: Bueno, pues es la convocatoria que emiten las autoridades. Hay que estar atentos ante los avisos oficiales. La temporada de lluvias ya arrancó. Ayer prácticamente amanecía lloviendo. Ayer fue un día nuboso con algunos registros ya de lluvias. Sí, ligeras, pero finalmente lluvia ya en diferentes puntos de la ciudad del puerto. Hay que estar muy, muy atentos. También para ello hay que estar conectados en Guerrero a través de internet, además de los medios de comunicación habituales, tradicionales, como Radio Fórmula, que siempre tiene los micrófonos abiertos ante cualquier aviso. Bueno, pues la comunicación oficial también a través de redes sociales es importante. Ángeles Rodríguez, te escuchamos.
4: Ante la presente temporada de lluvias y ciclones, autoridades destacaron la importancia de mantener a la población comunicada y con acceso a herramientas digitales para consultar información y mantenerse en contacto durante cualquier emergencia a través del programa Conectando Guerrero. Actualmente opera más de 260 puntos de internet gratuito en distintas zonas de Acapulco, permitiendo a ciudadanos y visitantes conectarse sin costo. El oficial mayor Ricardo Salinas Méndez habló al respecto sobre
5: Prefijos Móvil. El equipo de tecnologías de la información del estado refuerza permanentemente la infraestructura. Con ello, Acapulco y Guerrero están listos y conectados para esta temporada de lluvias y huracanes.
6: Además, la Secretaría de Gestión Integral de Riesgo y Protección Civil se ha fortalecido con instalaciones renovadas y con antenas de Starlink que están distribuidas en distintos puntos de Acapulco y de Guerrero.
5: La semana pasada, nuestra gobernadora Evelyn Salgado autorizó 200 accesos más, que ya son un total de 500 puntos de internet para que todo Acapulco esté en línea y sin pagar ni un solo peso. En esta página que encontrarás en la biografía de la gobernadora y la mía, podrás ubicar los puntos de internet disponibles en Acapulco. Una vez ahí, solo entra la configuración Wi-Fi de tu dispositivo, selecciona la red CFE Internet y listo para hacer la tarea, investigar cualquier tema o ver cómo va México en el Mundial. Hoy Acapulco está más comunicado, más informado.
4: Asimismo, y mejor. También el oficial mayor señaló que este programa es planteado precisamente e impulsado por la presidenta de México, Claudia Sheinbaum Pardo, la gobernadora de Guerrero, Evelyn Salgado Pineda, en coordinación con la Comisión Federal de Electricidad. Para Grupo Fórmula, Ángeles Rodríguez.
0: Bueno, pues es importante también estar comunicados, es importante también saberlo. 6:09 a.m. Vamos hasta Chilpancingo con Lupita Gutiérrez, porque pues continúan allá las protestas. Ahora fue contra el programa IMSS Bienestar. Trabajadores el día de ayer protestaron, médicos y trabajadores. Este es un tema y un reclamo a la Federación. Lupita Gutiérrez, platícanos después de pues semanas intensas de movilizaciones.
7: Protestan médicos y trabajadores del programa IMSS Bienestar. Piden cumplimiento a pagos pendientes. Para ello bloquearon la autopista del Sol a la altura del parador del Marqués en exigencia de que se haga el pago correspondiente. Parte de lo que señalan.
8: Pero menos de nuestra gente, ¿por qué? No sé. Hay una lista, digamos una lista. Nunca se les habló. Pero sí queremos que se les tome en cuenta. ¿Qué más estamos pidiendo? El pago del vestuario 2025 y que por favor se haga el trámite del 2026 para que se pague con tarjeta de vales o pues en efectivo prácticamente. ¿Qué más? El periodo de desintoxicación que no ha salido el oficio. En Baja California ya lo están dando, en Chiapas también.
7: Y procedimientos que aseguran no han sido trasladados y sobre todo que no se ha cumplido con las peticiones, señalaron a través del megáfono la entrega de uniformes para el grupo Fórmula Lupita Gutiérrez.
0: Bien, son las 6:10 a.m. Antes de la pausa, vamos a actualizarnos cómo van las cosas allá, justamente en Chilapa, allá en la montaña. Recuerde que hace unos días platicábamos con el subsecretario de Asuntos Políticos del Gobierno del Estado, Francisco Rodríguez Cisneros. Ayer incluso encabezó la Feria de Servicios Integrales que había anunciado aquí en Radio Fórmula.
9: El subsecretario de Desarrollo Político y Social del Gobierno de Guerrero, Francisco Rodríguez Cisneros, realizó un recorrido por la Feria de Servicios Integrales realizada en la localidad de Alcozacán, municipio de Chilapa de Álvarez.
10: De Chilapa y Catenango, los servicios que presta tanto el Estado como la Federación, estamos atendiendo las causas que generan la violencia. Esa parte es muy importante porque ha sido fundamental en la administración de la doctora Claudia Sheinbaum Pardo y también en la administración de la maestra Evelyn César Salgado Pineda. Como gobierno del Estado, nosotros iniciamos con estas series de servicios que han recorrido toda la entidad y que el día de hoy están aquí en Alcozacán. El gobierno de México nos ha acompañado con los tianguis del bienestar. ¿Qué son los tianguis del bienestar?
11: Mire, primero comentar, subsecretario, que pues esta iniciativa de las ferias ustedes ya la traen desde hace mucho tiempo. No es una novedad o porque haya sucedido algo es que estemos aquí, sino que es una iniciativa que han venido realizando.
9: Con el gobierno federal indicaron que son las ferias integrales que ya realiza el gobierno del estado, pero con el acompañamiento del gobierno federal. En ese sentido, indicaron que es importante la aplicación de estos servicios para mejorar la calidad de vida de quienes así lo requieren. En el caso de Chilapa, era necesario.
11: Importante, porque tenemos un gobierno de la gente, no cercano, es un gobierno de la gente, que camina de la mano con la gente, que van construyendo un mejor porvenir.
9: Muchas gracias. El secretario de Asuntos Políticos del Gobierno del Estado agradeció la intervención y el apoyo del gobierno federal para la integración de las ferias integrales de calidad en cada una de las localidades de la región montaña de Guerrero. Para Grupo Fórmula, Lupita Gutiérrez.
0: Bien, hacemos una pausa, breve pausa, y regresamos con más aquí en Grupo Fórmula. No se vaya.
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21: Julieta Venegas se estrena como escritora. En Norteña, Memorias del Comienzo, la cantante describe sus primeros años, la vida en la frontera, las continuas mudanzas, su encuentro con la música a partir de la compra de un piano usado y las clases con la maestra Margarita. Venegas se presenta como una mujer inquieta, una artista en búsqueda constante. Desde la formación de una banda, su mudanza a la Ciudad de México, sus primeros trabajos musicalizando proyectos teatrales, los encuentros con personas que marcaron su vida y trabajo, como el director Francisco Franco, el músico José Lo Rangel o la productora y comunicadora Lynn Feinstein. Una historia que llega hasta la grabación de su primer álbum, el encuentro con la industria musical en el despegue de una carrera notable. Un texto que encantará seguramente a los seguidores de la tijuanense.
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22: Singapur está formado por una isla principal, 63 islotes y una periferia ubicados en el sudeste asiático. Es llamada la Ciudad Jardín por lo bien cuidado de sus parques y jardines públicos. Sus lenguas oficiales son el inglés, malayo, mandarín y tamil. Casi la mitad de su población son inmigrantes. El puerto de Singapur es el más importante del sudeste asiático. Su gobierno es la República Parlamentaria. Las calles más limpias del mundo están en Singapur, donde mascar chicle está prohibido. Al estar situado casi en el meridiano del Ecuador, las temperaturas oscilan entre los 28 y 34 grados centígrados casi todo el año.
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23: Dentro de la Agenda Turística 2026 que promociona la gobernadora Evelyn Salgado Pineda para seguir promoviendo el Hogar del Sol, el titular de la Secretaría de Turismo Estatal, Simón Quiñones Orozco, anunció que Acapulco será sede de la Copa Mundial de Foot Golf 2026, que se llevará a cabo del 27 de mayo al 7 de junio en la zona Diamante del Puerto. En este evento deportivo participarán más de 1.200 atletas de categoría élite de 60 países como Suiza, China, Turquía, Londres, Zimbabue, Francia, entre muchos más. Como resultado del fortalecimiento de la estrategia de atención materna impulsada por el gobierno que encabeza la gobernadora Evelyn Salgado Pineda, el estado de Guerrero logró una importante disminución en la razón de muerte materna al pasar del primer lugar nacional en 2024 al lugar número 11 en 2025. De acuerdo con los datos nacionales de mortalidad materna, Guerrero registró en 2024 una razón de 53.3, ubicándose en la primera posición del país, mientras que para el 2025 la cifra descendió a 28.1, reflejando un avance significativo derivado del trabajo coordinado entre instituciones y fortalecimiento de la atención oportuna a mujeres embarazadas. La presidenta de México, Claudia Sheinbaum Pardo, anunció el envío de la iniciativa de reforma a la Ley General de Instituciones y Procedimientos Electorales para la creación de una comisión que vigile que los candidatos de los partidos políticos no tengan vínculos con el crimen organizado. Desde Palacio Nacional, en su conferencia, la presidenta Claudia Sheinbaum informó sobre la propuesta que ya formaba parte del llamado Plan A y con la cual afirmó que se busca fortalecer la democracia y los procesos electorales del país. Esta iniciativa será presentada ante la Comisión Permanente del Congreso de la Unión.

0: 18. Gracias nuevamente por el favor de su atención. Gracias por permitirnos amanecer con usted e informarle, usted que ya se dirige a la actividad diaria, a la actividad laboral, o que va de regreso después de una jornada de trabajo, pues que tenga un descanso reparador. Vamos con más información. Platicamos con Moisés Reyes, él fue diputado local, también ex asesor del Poder Judicial. Platicamos con él, ofreció una conferencia de prensa hace unos días, y bueno, nos platicó cuál es el proyecto de Moisés Reyes en su aspiración a pues participar en la coordinación para el Comité de la Defensa de la Cuarta Transformación en Acapulco. Esto es parte de lo que nos dijo Moisés Reyes en la entrevista aquí en Radio Fórmula.
1: No, pues yo creo que para eso somos personas públicas, ¿no? Claro. Para hablar de lo que sea, de cualquier tema, sin ambajes, sin nada.
2: Y la gente quiere saber qué están haciendo.
1: Claro, porque además es su deber. Digo, nosotros los políticos, la palabra político viene de pueblo, ¿no?
2: Sí.
1: Y entonces, pues nosotros los políticos somos pues gente de pueblo. Entonces tenemos que estar todo el tiempo bajo la lupa, bajo la expectativa, y no va a ir ninguna respuesta ni pregunta, ¿no? Entonces.
2: Y eso es parte de hacer política también,
1: claro,
2: ¿no? Parte
1: claro.
2: Del arte, de la política. Diste una conferencia hace poco, por cierto, hablando de política y de información, diste una conferencia en la que decías que pues ya dejabas la asesoría en la Suprema Corte de Justicia. ¿Qué pasó?
1: Sí, hay mucha gente muy están espantadas también. Dicen, oye, estás bien, todo, ¿cómo te fue todo? Pues el tema es que a partir
2: y nos preguntamos, ¿por qué será? Muchos, ¿qué será? ¿Qué habrá pasado? ¿Cuál será ahora el proyecto?
1: Exactamente.
2: No sabemos, Moisés, platícanos.
1: Bueno, dimos esta conferencia de prensa la semana pasada. Renuncié a ser asesor de la Suprema Corte de Justicia de la Nación, que es el máximo tribunal. Desde el 1 de septiembre estábamos desempeñándonos en esta función, pero bueno, la verdad es que lo hicimos porque tenemos la intención de hacer vida partidista. Yo soy militante de Morena, tú bien lo sabes, ¿no? Desde hace muchos años, más de una década siendo militante de Morena, y entonces nosotros pues somos de los que iniciamos en este puerto el movimiento con muchos compañeros y compañeras que ayudaron a la construcción de este partido movimiento, y ahora pues me llama la intención de participar en los trabajos de la Cuarta Transformación, consolidar el segundo piso de la Cuarta Transformación, y sobre todo pues ya pronto vendrá el proceso para elegir el representante, el coordinador de la Cuarta Transformación en Acapulco, y pues pensamos participar, y por eso desde ahorita un tema de congruencia política decidimos dejar el cargo en este alto tribunal para no distraernos y estar concentrados en las tareas partidistas. No podemos tener un pie aquí, un pie allá.
2: Hay que hacerlo, habría que hacerlo, pero de todas maneras yo te diría, oye, pues una experiencia en la Suprema Corte de Justicia como la que estabas teniendo, pues no se deja tan fácil por arriesgar, ¿no? El salir electo o no para dirigir un comité.
1: Sí, claro, pues la verdad es que a nosotros nos da, es una decisión de vida, una decisión de familia que tomé con mi esposa, con mis propios hijos, hasta con mis padres los consulté, y la verdad es que sí es un tema complicado porque es cambiar el estilo de vida, pero realmente yo, como Moisés Reyes,

0: este tribunal.
1: Sí.
0: Sin embargo, la verdad es que sí nos llama las colonias, nos llaman las más de 100 comunidades, nos llama el pueblo, ¿no? Entonces decidimos tomar esta decisión para, es muy decisivo este año para estar construyendo Morena.
1: Y es buscar la coordinación, corrígeme si no es así, de los comités, de la, ¿cómo la llaman?
0: Los
1: comités de la defensa.
0: De la defensa de la Cuarta Transformación, sí, la coordinación.
1: Así es.
0: De la Cuarta
1: Transformación. Es lo que se busca, que ya casi es una. Los que van a ser candidatos. Esto no lo podemos dejar, ya bueno, sí le llaman, pero casi ya son los próximos candidatos.
0: No, lo que ha planteado el partido es que no necesariamente quien sea el coordinador o coordinadora de los trabajos de la Cuarta Transformación en Acapulco y en los 2.500 municipios que tiene este país, pues van a ser los candidatos a presidentes o a diputados,
1: pero ya
0: a gobernadores.
1: Yo
0: creo que digamos que es una fase interna, ¿no?
1: Claro.
0: Como dirigente, y luego de ahí pudiera surgir los candidatos o candidatas, ¿no? Pero
1: y yo te preguntaría también, en este momento que está pasando el partido, muy álgido, con señalamientos, con investigaciones, con todo lo que estamos sabiendo, no lo podemos evitar, tú lo conoces muy bien, ¿qué piensas? ¿Cómo se espera para tu partido político el 2027? ¿Igual o sí va a haber cierta disminución en cuanto a números?
0: No, yo no creo, yo creo que está muy consolidada la Cuarta Transformación.
1: A pesar de eso.
0: Se ve en las calles, sí. Este es un tema pues político, lo que estamos viviendo. Evidentemente, yo desde aquí te lo digo honestamente, toda persona que esté en Morena, yo creo que tiene que estar limpia. Y si hay personas de nuestro movimiento, incluyendo aquí en nuestro municipio, en cualquier otro lado del país, que tenga señalamientos, que sean investigados, pero que también como cualquier ciudadano se puedan defender, ¿no? Ir a tribunales, tienen derecho un abogado, tienen derecho a defenderse, a un juicio oral como lo tiene cualquier ciudadano, yo como abogado te lo digo, el llamado a la legalidad. Y si la autoridad competente, que ahora ya son jueces electos, determina que esa persona es culpable, que se le expulse del partido, que se le lleve a la cárcel y que tenga que rendir cuentas, porque obvio, pues los partidos políticos son como las personas, ¿no? Somos pues no perfectos, entonces somos perfectibles, pero no perfectos. Entonces, claro que hay personas que pudieran haber cometido delitos, incluso no solo delitos relacionados a la delincuencia organizada, sino a temas incluso de corrupción, todo, y esas personas no tienen cabida en nuestro movimiento y tienen que llevar y ser sentenciadas y juzgadas, ¿no?
1: Eso queda claro.
0: Eso queda claro.
1: Aquí el tema es la imagen del partido ante estos señalamientos, Moisés.
0: Pues mira, yo creo que anteriormente...
1: Que tú dices, están siendo investigados, sí, y es correcto, y además pueden defenderse, pero finalmente son integrantes de este movimiento.
0: Mira, yo veo muy valiente la posición de la presidenta Claudia Sheinbaum al decir que se investigue, ¿no? En anteriores gobiernos se les encubría, se les ayudaba, y la verdad... No había esta transparencia y esta cuestión. Aquí de frente la presidenta lo dijo muy claridosamente, lo dijo, que se vayan a la investigación y ya que se termine, ¿no? Entonces, yo opino lo mismo y te digo, y para cualquier miembro del partido, ¿eh?
1: Claro.
0: O sea, y de verdad, hago el llamado rápidamente a que quienes quieran participar, ya lo dijo la presidenta del partido, Ariadna Montiel también, lo ha dicho en repetidas ocasiones, que quien quiera participar tiene que ser candidatos sin duda, que no tengan tacha, intachables, gente honesta y gente que no sea corrupta.
1: Y lo que decimos los ciudadanos es que así tienen que ser todos.
0: Claro.
1: O sea, no tiene que ser, es requisito fundamental. O sea, no es un favor. Por último, tengo medio minutito, Moisés Reyes, porque vamos a seguir en contacto, ¿no?
0: Sí, claro, por supuesto que sí. Claro,
1: ya vas a tener más tiempo y espacio. ¿Tú confías en el proceso de elección? Hay encuestitis, ya sabes, hoy en día, ¿no? Pero ¿confías en que el proceso se va a respetar? ¿Y qué va a ser?
0: Claro que confío en el proceso interno de nuestro partido, porque confiamos en el partido. Pero ojo, ciudadanos que nos están escuchando, quien vea encuestas de tal o cual candidato, candidata o aspirante, ni siquiera han dicho quiénes van a ser aspirantes. Entonces yo creo que esas encuestas son falsas, ¿no? Tanto de Facebook como encuestas que están haciendo por ahí, lo que tú dijiste, la encuestitis, porque hasta el día de hoy soy la única persona que ha levantado la mano aquí en el puerto para decir que vamos a participar en este proceso interno de Morena. Entonces, yo cuando me preguntan quién es tu contrincante, te respondo, ni siquiera sé, porque nadie ha levantado la mano, ¿no? Nadie ha dicho... Uh-huh.

0: Y entonces esas encuestas son falsas porque entonces no sabemos ni siquiera quiénes de esas personas van a ser. Muchas de esas personas que están poniendo las encuestas de Facebook me han dicho que ellos ni siquiera tienen la intención de participar.
1: Bien, Moisés Reyes, exdiputado local y exasesor del Poder Judicial en entrevista aquí en Radio Fórmula, por supuesto que estaremos pendientes. Nos alcanza una nueva pausa breve y regresamos.
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14: Cuida lo que comes. Los higos son considerados por muchos como el alimento de los deportistas debido a que son aliados de la recuperación muscular, fortalecen los huesos, tienen un efecto saciante, son laxantes, previenen enfermedades del corazón y son fuente de energía. Además contienen vitaminas A, C, K y B, junto con minerales como calcio, hierro, potasio, sodio y magnesio.
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15: Se desarrolla la Feria de Servicios Integrales en la localidad de Alcozacán, municipio de Chilapa de Álvarez, donde dependencias estatales, federales, acercan atención directa, orientación y actividades preventivas a la población. Durante esta jornada se realizan servicios médicos, actividades lúdicas, orientación ciudadana, proximidad social, atención a mujeres, difusión de programas sociales y acciones de prevención del delito, fortaleciendo la atención integral en territorio, como ha sido la instrucción de la gobernadora Evelyn Salgado Pineda. En el quinto día de la edición número 39 de las Jornadas Alarconianas, se desarrolló una jornada de actividades artísticas y culturales con una destacada programación musical y teatral, con el respaldo del Gobierno del Estado de Guerrero a través de la Secretaría de Cultura en coordinación con el Ayuntamiento de Taxco de Alarcón. Alrededor de 3.000 personas disfrutaron de un espectacular concierto especial, Beatles and the Queen Sinfónico, a cargo de la Orquesta Filarmónica de Acapulco, dirigida por Bartolomé Bartomeus, Henry Valdebelde, acompañada por el Quinteto Britannia y el Coro de la Guagro, quienes hicieron vibrar la Plaza Borda. El secretario de Seguridad Nacional de Estados Unidos, Mark Wayne Mullen, arribó a Palacio Nacional para la reunión con la presidenta de México, Claudia Sheinbaum, bajo un fuerte dispositivo de seguridad conformado por al menos 7 vehículos. Mullen primero tuvo la conversación con la mandataria federal y el gabinete de seguridad y posteriormente se trasladó a la Secretaría de Relaciones Exteriores, donde continuará con la mesa de diálogo y su gira de trabajo.

0: Mañana ya con 34 minutos, directamente de Francia, uno de los DJs que siguen consolidados en el mundo de la música electrónica, sin duda alguna, David Guetta. David Guetta, que es de los productores más destacados en el mundo de la música, pues sí, es de los más reconocidos, imagínense ya cuántos años, hace, en el 2011 fue considerado el mejor DJ del mundo, y hoy por hoy, pues reconocido porque incluso ha participado, ha colaborado en producciones con muchos artistas, entre ellos tiene una larga lista, vamos, de participaciones con artistas muy reconocidos como Britney Spears, Armand Van Helden, Lady Gaga, en fin, una larga trayectoria de David Guetta que continúa con sus giras, continúa con giras mundiales. Hoy por hoy se encuentra en Estados Unidos haciendo gira. 5 minutos, gracias por el favor de su atención. Si usted nos sintoniza a partir de este momento, le damos la más cordial bienvenida a este espacio informativo. Es viernes 22 de mayo del 2026. Javier Huerta en la producción, Marco Antonio Aguileta ante este micrófono. Te deseamos un excelente día. Vamos con más información, Mario Horacio Ramos, siempre un gusto saludarte.
1: Al haber iniciado de manera oficial la temporada de lluvias y ciclones tropicales en el Pacífico mexicano, la gobernadora Evelyn Salgado Pineda convocó a toda la población del estado de Guerrero a estar pendientes de los avisos oficiales, además de prepararse con el plan familiar de prevención, en tanto que todas las dependencias ya se encuentran listas y preparadas.
2: Y bueno, pues invitar a todas las familias que vieron esta transmisión a que realicen su plan familiar, que es muy importante y que ya lo tenemos aquí, que lo vamos a estar subiendo a nuestras redes sociales, y decirles que desde el gobierno del estado vamos a seguir trabajando, sobre todo en esta temporada de lluvias, vamos a estar trabajando de manera coordinada, como lo hemos hecho, ya lo muestra el secretario, todos los oficios que se han mandado, este plan que es tan importante y que viene también concentrada mucha información valiosa para esta temporada de lluvias. Vamos a trabajar de manera coordinada con todas las presidentas y los presidentes municipales, así como el gobierno de México, con todas las áreas operativas para mantener un monitoreo permanente, fortalecer la comunicación preventiva, que es muy importante, y atender oportunamente cualquier situación.
1: En un mensaje vía redes sociales a la población, la gobernadora señaló que es de suma importancia que las familias de Guerrero estén atentas a la información de esta temporada de lluvias y ciclones tropicales. El meteorólogo Fermín Damián Adame expuso que esta temporada de lluvia será crítica y extraordinaria por los efectos del calentamiento de las aguas del mar y por la presencia para el mes de julio del fenómeno del Niño, que será más agresivo para este año, y por ello habrá una enorme posibilidad de que algún ciclón pueda afectar a territorio guerrerense. En tanto, el secretario de Gestión Integral de Riesgos y Protección Civil, Roberto Royo Matus, indicó que hay al menos 620 refugios temporales en las 8 regiones de la entidad, con capacidad para atender a 140,000 personas, con reservas estratégicas suficientes en los 8 centros regionales. Además, confirmó que de los 85 municipios de la entidad, solo 63 han activado sus consejos de protección civil. Mar Horacio Ramos en la información.
0: Bien, gracias a Mar Horacio por su reporte. Vamos con más información. Vamos con Lupita Gutiérrez. Ayer hubo conferencia de prensa del tercer Congreso Político Estatal de los Pueblos Originarios.
3: Conferencia de prensa en el 13º Congreso Político Estatal con los Pueblos Originarios 2026, la Coordinadora Estatal de Trabajadores de la Educación, todos a huelga nacional a partir del 1 de junio, fue el anuncio que hicieron durante esta conferencia de prensa, en la cual señalaron lo siguiente.
4: Pensamos que en esta ocasión tiene que ser, es la única oportunidad que tenemos de fortalecer la lucha y de lograr aglutinarnos a nivel nacional para la exigencia de nuestros derechos laborales. Además, el tema de nuestro salario, que es muy precario, y el anuncio.
3: Como convocaron a huelga nacional el 1 de junio, en la cual refirieron es importante la participación de la CETES y sobre todo en la búsqueda de las soluciones para sus pliegos petitorios que con antelación han hecho y presentado ante las autoridades correspondientes. En ese sentido, indicaron que el 1 de junio presentarán ante la huelga nacional. Para el Grupo Fórmula, Lupita Gutiérrez.
0: Bueno, pues ahí está el pronunciamiento, ahí está el anuncio que hizo en esta conferencia la Coordinadora Estatal de Trabajadores de la Educación. Vamos a estar, por supuesto, muy pendientes. Antes de la pausa, César de Labra, actividades municipales.
5: Como siempre, por la oportunidad, y permítame informarles que la campaña Tan Claro Como el Agua, impulsada por la Comisión de Agua Potable y Alcantarillado del municipio de Acapulco, Capama, tiene como eje la conciencia ciudadana para el cuidado del recurso hídrico, afirmó la presidenta municipal, Abelina López Rodríguez. En conferencia de prensa, la alcaldesa expuso que el acceso y cuidado del agua requiere participación social constante, además de coordinación entre instituciones y ciudadanía para atender las necesidades del servicio en la ciudad. Escuchemos parte de lo que dijo.
6: Por eso, esta campaña Tan Claro Como el Agua es justamente hacer conciencia ciudadanas y ciudadanos. El agua se está acabando. Por eso me parece importante que esta campaña Tan Claro Como el Agua es que juntos vayamos de la mano. Tú, ciudadano, nosotros como gobierno, necesitamos seguir trabajando unidos para seguir que la paramunicipal pueda seguir avanzando. Que esta campaña necesitamos sumarnos todos, no solo es Capama, sino todos los del municipio, todos los que amemos esta ciudad.
5: Por su parte, el director de Capama, Antonio Lorenzo Rojas Marcial, destacó que el cuidado del agua implica conciencia social y responsabilidad colectiva. Esto mencionó.
7: Tomar agua nos da la vida, pero tomar conciencia nos dará agua. Toda el agua que desperdiciamos hoy es la que necesitaremos mañana. Juntos seamos los héroes del mundo.
5: Asimismo, agregó que la operación del sistema de agua potable y drenaje sanitario requiere infraestructura, mantenimiento permanente, inversión y compromiso institucional para atender la demanda de la población. Finalmente, amigos del auditorio, cabe mencionar que esta campaña contempla acciones en instituciones educativas, colonias, medios de comunicación y redes sociales, además de recorridos en territorio para escuchar a la ciudadanía. Informó César de Labra. Nos saludamos el próximo lunes. Que tengan un excelente fin de semana. Un fuerte abrazo para todos.
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9: Interpretada por Annette Bening, actriz con 5 nominaciones al Oscar, que llega como una ranchera elegante, manipuladora y peligrosísima. Esto nos comparte Annette.
10: Las cosas honestamente se le están desmoronando un poco para ella cuando comienza la historia, lo cual probablemente significa que hay un buen drama ahí. Así que me intrigo la aventura de todo esto.
9: Un nuevo episodio de esta serie todos los viernes en Paramount Plus. Estas fueron las Steve Bites con Steve de TV.
11: Explorando la naturaleza. Bosque de Białowieża, Polonia y Bielorrusia. Este es el último vestigio del bosque virgen que alguna vez cubrió la gran llanura europea. Białowieża es famoso por albergar la población más grande de bisontes europeos, una especie que estuvo al borde de la extinción. Sus árboles antiguos y grandes cantidades de madera muerta permiten la existencia de hongos y aves carpinteras únicas. Es un ejemplo invaluable de cómo lucían los paisajes naturales en Europa antes de la intervención humana masiva.
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14: El fiscal de Chiapas, Jorge Luis Yaven, informó que la alcaldesa de Jiquipilas, Blanca Janet Chiu, fue detenida por el presunto delito de extorsión agravada en contra de empresas al exigirles dinero para permitir su instalación en el municipio. El Congreso de la Ciudad de México aprobó por unanimidad una reforma a la Ley de Educación para regular el uso de teléfonos celulares en escuelas públicas y privadas con el objetivo de evitar distracciones y fortalecer el aprendizaje. El Ministerio de Relaciones Exteriores de Uruguay confirmó que el Papa León XIV visitará en noviembre el país como parte de su gira pastoral por América del Sur. Hasta el momento se desconoce la fecha exacta en la que realizará dicha visita. Informó Itzel Vanegas. 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
15: En el municipio de Acapulco permanece activo el operativo Casco Seguro, con el propósito de promover el uso de equipo de seguridad, verificar que los conductores cuenten con documentación en regla y dar orientación y atención a la población. Participa personal de la Policía y Tránsito Estatal, de la Secretaría de Seguridad Pública, Guardia Nacional, Policía Municipal y de la Secretaría de Seguridad y Protección Ciudadana. Se pronostica un clima caluroso durante gran parte del día en Guerrero, mientras que en la noche se prevé incremento de nubosidad y probabilidad de lluvias de ligeras a moderadas en distintas regiones del estado, principalmente en las zonas norte, centro, sierra, montaña y Acapulco. Lo anterior fue dado a conocer por la Secretaría de Gestión Integral de Riesgos y Protección Civil del estado, de acuerdo con el reporte meteorológico emitido por el meteorólogo Fermín Damián Adame. Estas condiciones son ocasionadas por la interacción de un sistema anticiclónico ubicado a 105.5 kilómetros de altitud al norte de Michoacán. El senador Enrique Insunza Cázares, acusado por autoridades de Estados Unidos de presunta colusión con los Chapitos, se reunió la mañana de este jueves 21 de mayo con el gobernador con licencia Rubén Rocha Moya en su domicilio particular ubicado en Isla Musala, en la capital del estado. También en la mañanera, la presidenta Claudia Sheinbaum Pardo reiteró que Rocha Moya se encuentra en su domicilio de Sinaloa, mientras que también Omar García Harfuch, titular de la Secretaría de Seguridad y Protección Ciudadana, aseguró que no contaba con seguridad federal, sino estatal.

0: David Guetta esta mañana desde Francia. Pues ya música de viernes, música para celebrar ya el inicio del fin de semana. Pero sí, casi el inicio del fin de semana, que siempre es bienvenido. Pero también para celebrar el Día del Estudiante. Por supuesto, muchos celebran hoy el Día del Estudiante. Hoy será una celebración especial. Muchos colegios se organizaron y se coordinaron para hoy celebrar el Día del Estudiante. Seguramente habrá mucha celebración. Esperemos que así sea, todo en paz. Y hablando de la celebración del Día del Estudiante, también el Ayuntamiento porteño se ha organizado, se ha coordinado para organizar esta celebración. Amín Vázquez, amigo de Grupo Fórmula y director de Comunicación Social del Ayuntamiento porteño, está en la línea con esta invitación. Por cierto, qué gusto saludarte, Amín. Muy buenos días.
1: Mi querido estás? Marco, un gusto saludarte a ti, a tu amplio auditorio, y bien lo has dicho, este sábado 23 de mayo, pues se celebra, y aquí en el gobierno municipal de Acapulco, y a nombre de la presidenta Belina López Rodríguez, queremos invitar a nuestras y nuestros estudiantes a un gran concierto totalmente gratuito. Se estará presentando Majo Aguilar, la cita es a partir de las 4 de la tarde, en este estacionamiento ubicado sobre la costera Miguel Alemán, a un costado del Hotel Amares. Queremos invitar a las juventudes, a las familias, a todos los visitantes a disfrutar de una tarde de música, alegría y convivencia en un ambiente completamente familiar. Y bueno, la celebración del Día del Estudiante es un reconocimiento al esfuerzo, y precisamente la presidenta Belina López Rodríguez quiere que las niñas y los niños pues pasen una tarde inolvidable, con grandes sorpresas. Déjame decirte, Marco, que Majo Aguilar pues es una de las voces más importantes del regional mexicano. Estará compartiendo con su público acapulqueño pues una tarde muy especial y totalmente gratuita. Desde el gobierno municipal seguimos impulsando eventos que fortalecen la convivencia social, promueven sobre todo la cultura y generan estos espacios de sana diversión para nuestras juventudes. Por eso, reiterar, invitamos a todas y a todos a llegar con tiempo, a disfrutar responsablemente y ser parte de esta gran celebración del Día del Estudiante en Acapulco. Repito, este sábado 23 de mayo, en punto de las 4 de la tarde, en el estacionamiento ubicado sobre la costera Miguel Alemán, a un costado del Hotel Amares, y a través del Instituto Municipal de la Juventud se estarán realizando diversas dinámicas, diversas sorpresas, el gran concierto de Majo Aguilar. Los esperamos, el reconocimiento sobre todo de la presidenta Belina López Rodríguez. Como bien sabes, Marco, pues ella siempre sí ha estado apoyando la educación, apoyando a las juventudes, y bueno, es parte de estos programas sociales que tenemos como gobierno municipal para que llevemos a cabo este tipo de sana convivencia, de recreación. Muchas veces a lo mejor son criticados los eventos, pero finalmente hay que hacer conciencia, sí, que vivimos en un destino turístico y que finalmente vivimos parte de este movimiento social. Ahí está la invitación, Marco, los esperamos, reitero, este sábado 23 de mayo, a partir de las 4 de la tarde, con este gran concierto totalmente gratuito de Majo Aguilar. Es una gran cantante que en estos momentos pues ha puesto muy en alto el nombre del país y que además forma parte de este gran elenco de México Canta. Los invitamos, Marco.
0: Sí, así es, de la dinastía de los Aguilar. Majo Aguilar, un evento gratuito, 4 de la tarde, el día de mañana, pues es para todo público, entendemos las celebraciones por el Día del Estudiante, pero es para, entiendo, para abierto, para todo el público, y entendemos esta parte también interesante, es importante de procurar, ¿no?, el entretenimiento, y además que también suene como un atractivo turístico, ¿por qué no para Acapulco, justamente en este fin de semana también, amigo?
1: Claro, por supuesto, hemos tenido fines de semana con muy alta ocupación hotelera gracias a estas caravanas de promoción turística que impulsa la presidenta Belina López Rodríguez. Entonces, estos espacios forman parte de estos programas sociales, y lo más importante, hay que propiciar que nuestros jóvenes, que nuestras niñas, que nuestros niños, pues convivan con sana convivencia, porque también ellos tienen derecho a divertirse de manera sana. Hemos creado todo una gran programación, no solamente es el concierto, insisto, de Majo Aguilar, sino hay grandes dinámicas. Ahí los esperamos a todas y a todos en este gran concierto.
0: Ahí está la invitación, gratuito, vale la pena. A mí, pues agradezco mucho que nos compartas esta invitación muy a tiempo el día de hoy, aquí esta mañana en Radio Fórmula. para todos los estudiantes, pues en su día prácticamente. Te mando un fuerte abrazo a mí, gracias por la invitación.
1: Gracias, Marco. Los esperamos mañana 23 de mayo a las 4 de la tarde, ahí en el concierto de Majo Aguilar.
0: Abrazo, excelente viernes, estaremos pendientes. Bien, Amin Vázquez, ya lo escuchó usted, director de comunicación social, con esta invitación en la celebración organizada por el Ayuntamiento Porteño para el Día del Estudiante. Vamos con más, si usted me lo permite, el comentario, el análisis, el criterio del destacado periodista Manuel Zamudio Castañeda esta mañana aquí en Radio Fórmula.
2: Hola, ¿qué tal, amigos de Radio Fórmula? Les saludo como siempre para hablar de un tema interesante que tiene que ver con los seguros y las coberturas que ocurren en nuestro país, pero especialmente en la zona de Acapulco, esta zona que usted ve aquí en pantalla en las imágenes de Radio Fórmula, porque hay un dato crudo, real, que se da a conocer este día por parte de la Asociación Nacional de Aseguradoras, y es que no se ha aprendido la lección. La gran mayoría de los negocios, de los dueños de propiedades, no han comprendido que asegurar significa garantizar la propiedad, pero sobre todo, en caso de un fenómeno natural de mayor fuerza, pues pueda resarcirse el daño inmediatamente. Hoy, Guerrero se encuentra por debajo de la media nacional por cuanto a las propiedades que se aseguran. Lo mismo pasa con unidades motrices y no se diga de embarcaciones. Son tres datos que te quiero dar porque los fenómenos naturales pues han incidido negativamente en el regreso de Acapulco. En este seminario de daños siniestros que marcaron a México y los seguros que mantienen a pie, precisamente que ponen en este crecimiento y en este regreso a las familias de este destino, pues bueno, te comento que hay datos importantes porque Acapulco finalmente regresa más rápido de lo que se esperaba, y eso nos lo explican aquí los representantes de esta Asociación Nacional de Aseguradoras, que esto se debe a la entrega ya de 2.043 millones de dólares a los dueños de departamentos y casas que resultaron afectados por los fenómenos naturales. Es un dato que sin duda pone en relieve, después de que el huracán Otis se considera el tercer fenómeno natural de mayor impacto en el mundo, sí, en el mundo. Y sin embargo, gracias a este recurso y a la actitud que ha asumido el sector turístico, el gobierno, los empresarios, finalmente se tiene un regreso muy importante, muy interesante en los temas de reconstrucción del puerto de Acapulco. Sin seguros, esto hubiera sido imposible. Ahora, otro fenómeno, hay gente que no revisa la cobertura de los seguros y esto complica más la recuperación, y al complicarse la recuperación, pues difícilmente se puede tener pues este regreso rápido del puerto de Acapulco. ¿Qué significan 2.043 millones de dólares de pago de pólizas de seguros? Que el 80% de las edificaciones de Acapulco han regresado ya y se han puesto de pie para dar al destino, pues un dato que sin duda pone relieve en el contexto nacional al puerto de Acapulco. Acapulco de regreso en este fenómeno que nos dan a conocer las aseguradoras de nuestro país, las aseguradoras de nuestro país, aquí en esta conferencia que acaba de concluir en el Pierre Márquez. Y así que en esta situación de Acapulco está de pie precisamente porque hubo un regreso muy interesante. Pusieron de ejemplo al Hotel Ritz, que supo finalmente ocupar su seguro para una rápida reconstrucción. Este es mi comentario. Nos vamos, nos vemos en la próxima.

Manuel Zamudio Castañeda por su comentario, su análisis siempre muy objetivo, y sí, un tema muy importante sin duda alguna, el tema de las aseguradoras, un tema que pues entiendo que las experiencias vividas en Acapulco también provocan perfeccionar este tipo de servicios. Vamos a estar por supuesto muy pendientes. Manuel Zamudio Castañeda, director de Zamudio Noticias, ahí lo puede seguir con su análisis y comentario aquí en Radio Fórmula. Con esto concluimos, gracias por el favor de su atención, lo invitamos a que siga con nosotros, lo esperamos hoy por supuesto a las 11 de la mañana con Emilio Moreno y Trión en el 96.1 de FM, 12:30 del mediodía Gloria Vera. Yo estoy de vuelta con usted aquí también en Radio Fórmula a las 3 de la tarde. Por lo pronto, Javier Huerta en la producción, Marco Antonio Aguileta ante este micrófono, agradecemos el favor de su atención. Que tenga usted un excelente día. No se vaya, quédese con Ciro Gómez Leiva por la mañana en el 96.1 de FM, o si prefiere aquí, quédese con Azucena Oresti en Radio Fórmula.

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13: ¿Qué tal? Bienvenidos, son las 7 de la mañana, es viernes 22 de mayo del año 2026. Soy Azucena Uresti y estas son las noticias. La Comisión Permanente del Congreso de la Unión aprobó convocar a un periodo extraordinario en ambas cámaras a partir del martes para discutir y votar principalmente tres temas. El aplazamiento de la elección judicial al 2028, propuesta por la presidenta de la República, Claudia Sheinbaum. La creación de una comisión de verificación de integridad para evitar narcocandidatos que presentó ayer y platicamos la consejera jurídica de la presidencia, Luisa María Alcalde. Y una causa de nulidad de elección por intervención extranjera que planteó el coordinador de los diputados de Morena, Ricardo Monreal.
14: Menciono casos, y que cada vez son más frecuentes en el mundo, de intervención directa de gobiernos extranjeros, y es una forma de reforzar nuestro carácter soberano e independiente.
13: Bueno, pues es lo que dice Ricardo Monreal. Por supuesto, hay críticas de la oposición. Por ejemplo, el presidente del PRI, Alejandro Moreno, dice que Morena pretende construir una coartada legal para proteger a los narcopolíticos de su partido y proteger la narcoalianza, además de buscar silenciar a los medios críticos. Por ello dijo que su partido va a conformar una comisión para acudir a organismos internacionales y denunciar, dijo, esta embestida. Sobre esto también habló el coordinador del PAN en el Senado, Ricardo Anaya.
15: Nosotros, por supuesto, defendemos y siempre vamos a defender la soberanía de nuestro país, pero creemos que aquí hay gato encerrado. De fondo, me parece, lo que hay es un intento de censurar, de controlar a los medios de comunicación, de controlar lo que se publica en las redes sociales. Hay que tener muchísimo cuidado, porque con el argumento que es válido de defender la soberanía nacional, lo que aquí puede ocurrir es que haya censura.
13: El senador morenista Enrique Insunza visitó ayer al gobernador de Sinaloa con licencia Rubén Rocha Moya en su casa, en la privada Salduero, dentro del complejo Banús, ubicado en la isla Musalá, en Culiacán. Según la silla roja, anécdota con base en testimonios de testigos detalla que Insunza estuvo en la mañana, que llegó en una camioneta doble cabina con blindaje, aparentemente acompañado solo de su chofer, pero después arribaron policías estatales que pidieron que algunas personas se retiraran del área. Por cierto, Enrique Insunza suma ya 3 semanas de ausencia en el Congreso, lo cual fue criticado ayer por la senadora panista Lili Téllez. Además, Morena se negó a tocar el tema de su gobernador, de Rubén Rocha Moya, y votó en contra de la propuesta que presentó Movimiento Ciudadano para que en el periodo extraordinario se abordara también la posibilidad de abrir un juicio político en contra de Rocha. Así lo propuso el emecista Pablo Vázquez.
9: Que la Cámara de Diputados instale de una vez por todas la subcomisión de examen previo para que desahogue los juicios políticos que están ahí presentados, especialmente el del gobernador con licencia de Sinaloa, Rocha Moya. Porque en Movimiento Ciudadano hemos señalado y exigido que a Rocha Moya y sus secuaces se les investigue y se les juzgue en México, que no haya falta de voluntad en torno a ello.
13: Por cierto, el secretario de Relaciones Exteriores, Roberto Velasco, informó que Estados Unidos todavía no responde a la nota diplomática enviada por México para solicitar pruebas que sustenten la petición de detener con fines de extradición a Rocha Moya y a otros 9 funcionarios y exfuncionarios de la entidad señalados por vínculos con el cártel de Sinaloa. El canciller dijo seguir a la espera de esta información procedente de Washington para que el gobierno mexicano proceda dentro del marco constitucional y jurídico del país. La presidenta Claudia Sheinbaum se reunió en Palacio Nacional con el secretario del Departamento de Seguridad Interior de los Estados Unidos, con quien dijo acordó mantener la colaboración bilateral en materia de seguridad, migración y frontera bajo el marco del respeto a la soberanía de ambos países. De acuerdo con la Cancillería, las delegaciones de Estados Unidos y de México revisaron los avances del programa de cooperación de seguridad fronteriza acordado en septiembre del año pasado y reiteraron 4 principios, respeto a la soberanía e integridad, respeto territorial, confianza mutua, responsabilidad compartida y coordinación sin subordinación. El asesinato de 3 integrantes de la Marina y un auxiliar de la Fiscalía General de la República en Colima fue atribuido por la Fiscalía General de la República a la red de huachicol fiscal encabezada por los hermanos Faría Laguna, el vicealmirante Manuel Roberto, preso en el penal del Altiplano, y el contraalmirante Fernando, detenido en Argentina para ser extraditado a México, ambos sobrinos políticos del exsecretario de Marina, Rafael Ojeda Durán. De acuerdo con la solicitud de orden de aprehensión contra 14 personas acusadas de delincuencia organizada y en algunos casos contrabando, la organización ejecutaba a quienes se negaban a colaborar o intentaban denunciar el ingreso ilegal de hidrocarburos al país mediante redes de corrupción de aduanas. Esto lo da a conocer esta mañana en su portada el diario El Universal. Hoy comenzó el juicio oral contra Uriel Rivera Martínez, señalado de acosar a la presidenta Claudia Sheinbaum en calles del Centro Histórico de la Ciudad de México en noviembre del año pasado. Este proceso corresponde a una segunda causa penal en su contra por abuso sexual contra Aide Guadalupe, quien lo denunció el mismo día del incidente con la presidenta, acusación que derivó en su detención por parte de policías de la Secretaría de Seguridad Pública de la Ciudad de México. Blanca Adriana Vázquez Montiel, quien desapareció el 18 de mayo tras ingresar a una clínica en la ciudad de Puebla, fue localizada muerta dentro de una zanja en Tlaxcala. Idamis Pastor, fiscal general de Puebla, informó que fue su homóloga de Tlaxcala quien notificó el hallazgo y que por las características del cuerpo sí corresponden a Adriana.
16: Llamó para decirme la fiscal Ernestina, fiscal general de Tlaxcala, para informarme el hallazgo de un cuerpo. Lamentablemente resultó que es la señora Adriana, de acuerdo a las características y la vestimenta que llevaba, así como un tatuaje que tiene en la nuca.
13: Los familiares de la mujer de 37 años acudieron a las instalaciones de la Fiscalía de Tlaxcala, confirmaron su identidad. Ahí su madre, Bárbara Montiel, exigió justicia, mientras que el esposo de Adriana agradeció a las personas que se sumaron a su búsqueda.
17: Yo sé que tarde o temprano van a pagar todo lo que le hicieron a mi niña. Y sí, exijo justicia. Y voy a hacer todo lo que está en mis manos. Todo para que las personas paguen lo que le hicieron a mi hija.
18: Y todos nosotros lo que queríamos era encontrar a mi esposa, ¿no? Ya la encontramos, como le comento, no es como hubiéramos querido, pero pues bueno, yo creo que las autoridades estaban haciendo también su trabajo.
13: El 18 de mayo, Blanca Adriana acudió acompañada de su esposo a una clínica de TOX ubicada en Calzada Zabaleta, donde se sometió a un procedimiento. Durante el proceso, personal de la clínica pidió al esposo que saliera a comprar algunos insumos, medicamentos, fajas, etcétera. Sin embargo, al regresar encontró el lugar cerrado. Cámaras de seguridad pudieron ver el momento en que dos mujeres y un hombre sacaron el cuerpo de la víctima en un vehículo. Nada se sabe de los presuntos responsables. Diana Alejandra Palafox Romero, señalada como encargada de la clínica y de realizar procedimientos presuntamente sin cédula profesional ni permisos, además de un hombre identificado como su hijo y una mujer que trabajaba en el lugar. A dos días de la ampliación del operativo Enjambre en Morelos, donde seis funcionarios y exfuncionarios fueron detenidos, señalados por extorsión y lazos con el crimen organizado, no hay certeza sobre quién gobierna Cuautla. El presidente municipal, Jesús Corona, está prófugo, acusado de delincuencia organizada, extorsión, tráfico de armas, delitos contra la salud y brindar protección a una célula del cártel de Sinaloa. Por cierto, horas antes de que se anunciara el desmantelamiento de esta red en Morelos, Corona Damián visitó las instalaciones de la Guardia Nacional, acompañado de otros alcaldes, el de Jutepec, el de Rodríguez, de Cuernavaca, José Luis Uriostegui, y un poquito más tarde pues dieron a conocer que se le estaba buscando y hoy es prófugo de la justicia. El fiscal del estado aseguró que la entidad mantiene coordinación con la fiscalía y el gabinete de seguridad para combatir estos delitos que están azotando Morelos desde hace mucho tiempo. Donde también se desmanteló una red de extorsión y corrupción fue en Chiapas. Ahí el Congreso desaforó y separó del cargo a Blanca Janet Chiu, presidenta municipal de Jiquilpas, acusada por extorsión agravada y corrupción. Fue liberada una orden de aprehensión en contra de la directora de Obras Públicas, Luz María de la Cruz Solís. La fiscalía dice que a la víctima, representante de la empresa Grupo Avimarca, le exigieron $1,000,000 para poder operar. El titular de la dependencia, José Luis Llavena Barca, también informó que en Ocoso Cuautla fueron destituidos seis integrantes del ayuntamiento, la síndica municipal y los regidores René, Sara Cruz, Amílcar Díaz, Juan Fernando Jiménez y Olivia Espinosa, todos señalados de exigir sobornos a cambio de asignar, firmar y autorizar la ejecución de obras públicas en el municipio. Ayer se reportaron en México 41 asesinatos. Los estados con más ejecuciones fueron Guerrero con 8, Guanajuato 5, Sinaloa 4, además de Michoacán y Oaxaca con 3 homicidios cada uno. La dirigente de Morena, Ariadna Montiel, se reunió con el senador Saúl Monreal después de meses en donde el legislador sigue insistiendo en buscar la candidatura de Zacatecas, aun cuando Morena ha dicho que respetarían la ley antinepotismo. Monreal, hermano del gobernador de Zacatecas y del coordinador de los diputados de Morena, confirmó que Ariadna Montiel le dijo que no podría participar en la encuesta interna para definir la candidatura y le pidió privilegiar la unidad del partido ante el contexto nacional que se vive. El diputado Sergio Mayer habló sobre su renuncia a Morena. Detalló que se le maltrató, que hubo rudeza innecesaria y que él decidió retirarse.
19: Y sí hubo algunos temas de maltrato, que no creo que hubo rudeza innecesaria en muchos temas, que no tengo ni que decirlos porque ustedes lo han vivido y lo han visto. Y no tengo ninguna necesidad de ello. Yo entiendo que, y te lo dicen, que estar en la política hay que tragar sapos, pero yo no tengo que tragar sapos a gente.
13: Bueno, pues se ha dado a conocer que el INEGI informó esta mañana que durante la primera quincena de mayo la inflación anual mantuvo su desaceleración ubicándose en 4.11% luego de que el índice nacional de precios al consumidor disminuyó 0.16% respecto a la quincena anterior. Los productos y servicios que más aumentaron fueron la papa y otros tubérculos, el jitomate y el transporte aéreo, los que bajaron pepino, tomate verde y la electricidad.
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13: De esto y más le estaremos informando si nos acompaña después del corte, agradeciendo como siempre la amabilidad de su compañía. Gracias, bienvenidos y muy buenos días.
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16: Son las 7:15 y bueno, pues le informamos a inicios de esta semana la situación que se había generado en Puebla, en donde una mujer, Adriana Vázquez, de 37 años, acudió a una clínica. Según nos dijo su hijo, a inicios de la semana, el hijo de esta mujer, pues había acudido con el esposo a la clínica a hacer una evaluación, es una clínica estética de tox, y mandaron al esposo, mientras revisaban a Adriana, a que comprara algunos insumos, porque probablemente la convencieron de que se hiciera algún procedimiento, etcétera. Cuando el esposo regresa, no encuentra a nadie. La clínica está cerrada. Él empieza a pedir ayuda. Ahí está el video, que ahora vamos a ver, el video en donde las cámaras de seguridad muestran cómo personas de la clínica con uniforme médico metieron pues lo que parecía ser un cuerpo a un coche. El coche lo encontraron hace un par de días y ayer pues encontraron a Adriana en una zanja en el estado de Tlaxcala. La fiscal general de Puebla está con nosotros, Idamis Pastori. Como siempre, fiscal, le agradezco mucho su tiempo. Buenos días.
17: Hola, Azucena, muy buenos días a ti y a todo tu auditorio.
16: Gracias, fiscal. Pues gracias. Se confirmó que Adriana Vázquez Montiel está muerta.
17: Así es, desafortunadamente se encontró ayer su cuerpo, ya la familia la identificó y podemos confirmar al 100% que es esta Blanca Adriana.
16: Usted me había comentado, fiscal, ¿esta situación se registró el sábado? O sea, ¿ella fue a la clínica qué día?
17: El día 18.
16: El 18. Luego encontraron su coche hace un par de días, me había usted dicho, el coche este que vimos en el video, en donde pues se llevaron el cuerpo, ahora lo sabemos. El lunes fue a la clínica, ese mismo día sacaron el cuerpo y ustedes encontraron el automóvil unas horas después.
17: Es correcto, Azucena. Hemos realizado más de 40 actos de investigación, de los cuales pues destacamos que encontramos el vehículo, hicimos un cateo en el vehículo, en dos domicilios y seguimos nosotros con las indagatorias, porque si bien es cierto, se encontró el cuerpo de Blanca Adriana, es importante para nosotros encontrar a los presuntos responsables de este lamentable hecho.
16: ¿A quiénes están buscando, fiscal?
17: Estamos buscando específicamente a la doctora, que su imagen ya está por todas las redes sociales y medios de comunicación, y debería decir yo pseudodoctora, porque no es doctora, no tiene cédula profesional. Estamos buscando a su hijo y estamos buscando a una tercera femenina.
16: Es la doctora, bueno, entre comillas, fungía hacia estos tratamientos sin tener cédula profesional, al hijo de esta persona y una colaboradora más de esta clínica, fiscal.
17: Es correcto, Azucena, son a las tres personas que estamos buscando, porque para nosotros son los responsables, ya después individualizaremos su participación.
16: ¿Causas de la muerte, fiscal?
17: Todavía no lo tenemos, están haciendo la necropsia. No tenemos todavía la información. Recordemos que la necropsia la están, y la verdad es que agradezco a la fiscal general del estado de Tlaxcala, la maestra Ernestina, que nos están apoyando en acelerar la necropsia para darnos las diligencias a nosotros y poder avanzar con nuestra investigación.
16: ¿A cuántos kilómetros o qué tan lejos encontraron el cuerpo de la clínica de donde se la llevaron, fiscal?
17: A varios kilómetros, sí, estaban ya en el estado, en el estado de Tlaxcala, en un poblado del estado de Tlaxcala. Sí, estaban más o menos como a una hora de Puebla, uh-huh, aproximadamente.
16: ¿Y dónde encontraron el auto? Es decir, lo que, no sé si tengan cámaras de seguridad que dieron seguimiento al auto.
17: El auto, sí, tenemos las cámaras de seguridad que se han estado haciendo las extracciones de estos videos, y en el mismo auto que la sacan de la clínica es en la que la trasladan y la tiran en este punto.
16: En Tlaxcala. ¿Y ustedes encontraron el auto en Tlaxcala?
17: No, el auto lo encontramos en Puebla.
16: En Puebla, es decir, la subieron ahí al coche, supongo que ya muerta, la llevan a Tlaxcala, la tiran en una zanja, entiendo que la envuelta en una bolsa o algo por el estilo, fiscal.
17: No la encontramos envuelta en ninguna bolsa. La encontramos con su ropa con la que llegó al lugar, a la clínica, fue como se fue localizada.
16: Así la encontraron, porque lo que vemos en el auto es que subieron como envuelta en unas sábanas o,
17: así es, ¿verdad? Sí, es lo que se ve, pero no la localizamos nosotros así. Bueno, la Fiscalía General del Estado de Tlaxcala.
16: Entonces la suben al auto, la llevan a este lugar que está como a una hora de la clínica, abandonan su cuerpo ahí en una zanja en Tlaxcala y regresan a Puebla, donde abandonan el auto.
17: Más o menos así, es así la mecánica, no te puedo dar los detalles porque como estamos nosotros en la extracción y el debido proceso, no puedo decirte exactamente cómo sucedieron cada minuto del traslado, ¿no? Bueno. Pero algo así sucedió.
16: ¿Cuántas clínicas más? Porque bueno, pues nos acordamos de lo que pasó en Sonora con esto de los sueros vitaminados, etcétera, que cobró la vida de 8 o 9 personas. Es un problema fiscal.
17: Así es, Azucena, es un grave problema en el que la propia ciudadanía tendríamos que tener más conciencia en cuidar esos detalles de ver a estos pseudomédicos, ¿no? Es nuestra responsabilidad como parte del gobierno el proteger y cuidarles, pero también como ciudadanía deberíamos de tener un poquito más de conciencia de investigar si tienen cédula profesional las personas, no ponerlos en riesgo.
16: Claro. Y las autoridades pues también hacer sus revisiones, ¿no? Si esto le toca a la COFEPRIS o a la Secretaría de Salud en el estado, porque es una locura la cantidad de lugares en donde te puedes hacer un procedimiento estético, como decía el hijo de la víctima que nos decía a principios de semana, es un departamento con una especie de consultorio.
17: Exactamente, no tenían absolutamente nada para poder hacer procedimientos, y es obvio porque no son médicos. Pues entonces, sí. Así es,
16: oiga, afortunadamente. Fiscal, preguntarle, la familia está enterada, ¿verdad? Ya, por supuesto,
17: sí,
16: identificaron el cuerpo,
17: ya.
16: Todo.
17: Así es, ya. Por eso ayer en las entrevistas que yo di, les decía, no puedo asegurarlo al 100% porque falta que la familia se vaya y se traslade y la identifiquen. Entonces, esto ya sucedió. En este momento te digo, sí, al 100% es la señora Blanca.
16: Pues qué pena, fiscal. Le agradezco mucho esta información. Ya tendremos oportunidad, si es usted tan amable, de hablar de otros temas. Pero por lo pronto, pues es muy importante que tengamos esta alerta. Todas las personas que, pues ahora que se ha puesto de moda,

0: Positiva. Buenos días, Saúl.
1: Muy buenos días, Azucena. Buenos días a todo su auditorio.
0: ¿Se acabó?
1: No. Mire, la verdad yo debo de reconocer en la dirigente nacional esa apertura. Yo lo he dicho y se lo dije en su programa antes en una entrevista, ajá, de que era necesario que las dirigencias tomaran actitudes incluyentes.
0: Correcto.
1: E incluso lo dije, si no se corre el riesgo de que se pierda, no nada más Zacatecas, uh-huh, en todas las entidades donde haya gobernaturas.
0: Sí.
1: Y la verdad yo debo de reconocer esa apertura, esa inclusión, platicamos muy bien, fueron más de 2 horas que estuvimos platicando, me comentó cómo veía el escenario en Zacatecas. Yo le comenté todo lo que yo veía, uh-huh, y sobre todo escuchó detenidamente. Y eso
0: se agradece,
1: a mí me...
0: ¿no?
1: Ah, pues claro, sí, le reconozco. Claro. Porque además recordará usted, Azucena, que uh-huh, yo en su momento, e incluso lo dije públicamente, voy a buscar a la dirigente nacional,
0: sí,
1: en aquel entonces.
0: ¿Luisa María?
1: A Luisa María. Y bueno, a lo mejor por sus ocupaciones nunca hubo eco, pero ahora sí lo hubo. Y yo debo de reconocer esa apertura de la dirigente nacional.
0: Y cambia, ¿verdad? O sea, el diálogo sí cambia, ¿verdad, senador? Las cosas, o sea...
1: Es que mire, yo lo que le decía, incluso se lo dije a Ariadna, uh-huh, le dije, mire, eso cambia bastante. Uh-huh. No es mi obsesión, yo se los dije, no se me va la vida.
0: Claro.
1: Pero hay un reconocimiento a un liderazgo, porque no es nada más Saúl Monreal, es lo que hay detrás de Saúl Monreal.
0: Entonces, ¿en qué quedaron, senador, para no poner
1: palabras
0: en su boca?
1: Que analizamos uh-huh, todo, e incluso coincidimos en la unidad. Fíjese, uh-huh, hace 4 meses,
0: uh-huh,
1: ahora cambia el contexto, porque ahora tenemos que sumarnos, ahora tenemos que estar unidos ante una embestida de la derecha que quiere denostar al movimiento. Cambia el momento.
0: ¿Cuál es la embestida? ¿Lo de Rocha Moya?
1: Todo. Incluso a usted le consta que yo he estado dando el debate.
0: Uh-huh.
1: Mencionan narcogobierno, narcomovimiento, y que eso tenemos que estar todos unidos frente a esta embestida. Viene un proceso electoral en el 2027 y en eso coincidimos, uh-huh, de fortalecer el partido.
0: Bien.
1: De fortalecer el movimiento. Todavía no hablamos, sí me dijo, se lo digo con mucha honestidad,
0: ajá,
1: me dijo, oye, no puedes tú en este momento ser medido, hubo un resolutivo en el Consejo Nacional,
0: sí,
1: yo todavía no era dirigente nacional,
0: sí,
1: pero lo tengo que acatar,
0: sí,
1: y te lo digo con honestidad.
0: A ver, no se vaya, por favor, senador. Para quitarme a la angustia de no saber si va o no a la gubernatura. Aguánteme tantito.
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2: La fiesta del fútbol 2026 será la primera con 48 selecciones. Un cambio histórico que amplía el esquema del fútbol. México, Estados Unidos y Canadá compartirán sede, marcando la primera vez que tres países organizan juntos. Este formato busca mayor inclusión y diversidad, ofreciendo más partidos y oportunidades para naciones emergentes. Un torneo que promete redefinir la experiencia mundialista.
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7: No va a ir usted a la encuesta de Morena y por lo tanto no puede competir por la candidatura al gobierno del estado.
8: No, la verdad no. Yo voy a esperar. Incluso quedamos de platicar nuestra dirigente nacional y su servidor. Uh-huh. Es un primer encuentro, pero también me dejó claro que no puedo participar en este momento. Lo entiendo, también entiendo mi momento y también entiendo el momento del partido. Y nunca seré un factor de división. Uh-huh. Al contrario, voy a sumarme, lo dije yo en su momento, quiero agotar el proceso interno. Y bueno, falta mucho, porque me decía incluso la dirigente, vamos a esperar, porque a ver qué tal si es mujer. Y si es mujer, pues a lo mejor tú ya no puedes, es una decisión del partido. Y eso no lo puedes impugnar, aún pues, siendo hermano.
7: Por lo pronto, en el caso de Morena, está fuera de la competencia. ¿Verdad?
8: Sí, sí, sí.
7: Correcto.
8: La verdad.
7: Hay otro camino. El Verde, no, el PT.
8: En este momento no, porque incluso yo hago votos para que se dé la alianza en todos los estados. Bien. En algunos hay riesgos o en algunos no se ve claro que vayan juntos, tanto Partido Verde, Partido del Trabajo. Digo, yo deseo que vayan en todos, uh-huh. Pero viene un proceso duro. Yo se lo dije a la dirigente nacional, es un reto y ese reto se tiene que asumir.
7: Bueno,
8: con mucha responsabilidad.
7: Pues clarísimo, senador, es usted muy amable, gracias. Ha quedado ya zanjada esta situación ahí en Zacatecas y usted, por supuesto, pues va a seguir trabajando rumbo al proceso electoral, no como candidato, pero sí como un destacado morenista. Gracias, senador.
8: Gracias, gusto en saludarla.
7: Gracias,
8: saludos.
7: Cuídese. Bueno, pues a ver qué está pasando ahí en el Congreso de la Unión, querida Leti Robles de la Rosa, periodista, articulista de Excelsior y, bueno, pues muy buena amiga de este espacio, que vamos, dicen ahí en la Cámara, que se van a cambiar las elecciones judiciales al 2028, está bien, que se va a crear una comisión de verificación de integridad para evitar que se les cuelen narcocandidatos como ha sucedido a la fecha, y también que se pueden anular elecciones si intervienen personas o entes extranjeros. Leti, cuéntame de qué se trata todo esto. Buenos días.
9: ¿Qué tal, Azucena? Muy buenos días. Buenos días a toda tu audiencia.
7: Gracias.
9: Pues sí, tal como lo has resumido, son tres bloques de reformas pues que van a modificar la forma en que se va a trabajar en México a partir de que se aprueben. La primera, bueno, es esta reforma al Poder Judicial, que no solamente es trasladar la elección al 28, sino también, bueno, entre comillas, corregir, comillas, algunas de las deficiencias que se notaron en la elección del año pasado, Dos, esta iniciativa para que no se cuelen los narcocandidatos, la cual todavía no se conoce de manera oficial, Azucena, porque la iniciativa no ha llegado al Congreso de la Unión todavía. Ahí se notan los detalles. Y el tercer paquete, Azucena,
7: perdón, lo que
9: es
7: conocemos,
9: este de la
7: perdóname, Leti, es que yo tenía el micrófono apagado. Lo que conocemos es lo que dijo ayer Luisa María Alcalde, ¿verdad? Los partidos van a mandar sus propuestas, luego nosotros lo vamos a mandar a las instancias financieras, legales, correspondientes, van a responder diciendo, oye, cuidado porque este candidato tiene una alerta amarilla, una alerta roja, y luego los políticos van a decidir si los postulan de todas formas. En algún caso grave, será entonces el tribunal el que decida. Eso también es bien peligroso, ¿verdad?
9: Sí, sí, sí, porque además aquí hay que ver, Azucena, cómo van a tratar el derecho de votar y ser votado.
7: Claro.
9: Recuerda que nadie es culpable hasta que se demuestre lo contrario. Y por lo tanto, aquí puede caber este universo en el que me estás excluyendo y a mí nadie me ha juzgado como
7: así
9: narco.
7: Es, así es. O sea,
9: entonces, ahí lo interesante de esa iniciativa es cómo van a lidiar con el alerta amarilla, como tú acabas de decir, y el derecho del legislado, de la persona a ser elegida.
7: Y pues la sospecha bien fundada de que se puede utilizar también en contra de los opositores, Leti, porque mientras son peras o manzanas, te demuestro no que eres narco o que tienes relaciones ilícitas, tal, pues la elección ya pasó.
9: Así es, uh-huh. Azucena, porque sospechar no significa que seas culpable de algo.
7: Así es.
9: Si,
7: esta es la
9: si
7: segunda.
9: Lo que está pasando con Ochoa, con Rocha,
7: pues sí,
9: es exactamente lo mismo. O sea, todo mundo lo acusa y el propio gobierno dice, pero ¿dónde están las pruebas?
7: Así es. Ajá.
9: Entonces es exactamente lo mismo. ¿Qué van a decir? Si va a querer Ricardo Anaya volver a ser senador, van a decir tú no, porque yo pienso que tú estás
7: tuviste
9: mal.
7: Un problema.
9: Tuviste un problema sí. Penal y nadie le comprobó nada. Pues, ¿quién lo va a vetar?
7: Así
9: ¿no?
7: es. Y mientras tanto, pues ya caminó el descrédito, ¿verdad? Eso es lo
9: así
7: peligroso.
9: Es. O ya lo excluyeron.
7: Por supuesto que estamos en contra de que los narcogobernadores y los narcopolíticos estén tomando las decisiones como las están tomando hoy en muchos estados de la República. Pero hay que poner el punto ahí, rojo, que esta también puede ser un arma muy peligrosa, un arma electoral. Esa es la número dos. Y la tres, la que propuso Monreal, Leti.
9: La que propuso Monreal es de dos vías, una constitucional y otra secundaria, Azucena, y que tiene que ver con anular las elecciones por injerencia extranjera. Y Azucena, hay seis causales de esta anulación en la sí. que, bueno, hay mucha generalidad. La primera es la injerencia extranjera en procesos electorales mediante financiamiento ilícito, propaganda, difusión sistemática de desinformación o manipulación digital. Es decir, redes sociales o cualquier otro ámbito que del ciberespacio. Azucena, hay otras dos partes que a mí me parecen muy generales y que no tienen que ver con lo electoral. Dice, la vulneración del territorio nacional por tierra, agua, mar o espacio aéreo con fines de presión, intimidación o afectación al orden constitucional. Pues esto es invasión de una nación a México. La otra, la realización de actos de presión política, económica, diplomática o mediática que tenga como finalidad alterar la voluntad popular. Azucena, por ejemplo, cuando el presidente Trump habla de que nos va a imponer aranceles, pues es una presión económica y diplomática. Entonces, uh-huh. ahí, ¿a quién le van a atribuir para anular la elección?
7: No, es una locura. Y además, por ejemplo, Leti, en el tema de los medios de comunicación, si nosotros damos cuenta de lo que se dice en otro país, en otro lugar del mundo respecto a México, declaraciones de políticos, organizaciones, ya ves que ahora, bueno, pues traemos pleito casi con todo el mundo, ¿no? Cuando no nos avienta un misil Trump, nos peleamos con España y luego nos hermanamos con Cuba, etcétera. Cuando los medios también tengamos estas notas de organizaciones, de gobiernos extranjeros, de declaraciones de políticos, pues también se nos puede sancionar. Es muy, insisto, es muy peligroso. No entiendo la propuesta de Ricardo Monreal ni sus motivaciones.
9: Pero además, Azucena, nosotros tenemos ya una tradición de observadores extranjeros y nosotros somos parte de la OEA que tiene una observación extranjera. Entonces, ahí, ¿cómo se va a manejar? O sea, si vienen los observadores y dicen, oye, hubo fraude en la casilla 18 de la Magdalena Contreras, ¿qué va a decir Morena? Ah, no, no, ¿esa es injerencia extranjera?
7: Sí, no, la verdad es que a mí me sorprende, y yo se lo quisiera preguntar al diputado Ricardo Monreal, ¿qué incluye, qué escenarios ves, como dice aquí Reforma, ya nos adelantabas tú, Leti, en financiamiento ilegal? Bueno,
9: así es.
7: Difusión sistemática de desinformación o manipulación digital, ¿qué es esto? O sea, ¿qué es esto? ¿De qué están hablando? Porque me da un tufo a censura muy peligroso. ¿Quién va a decidir si es como el detector de las mentiras, que ellos deciden, aunque sea verdad, lo que es verdad y lo que es mentira? Pues entonces estamos en un escenario muy peligroso y muy riesgoso, Leti. Difusión sistemática de desinformación o manipulación, ¿qué es esto?
9: Pensemos en los memes, ¿no? Ajá. Ahí ya te van a decir que eso ya es injerencia extranjera, porque ellos son los que van a decidir, porque además, ¿quiénes van a ser los que van a aplicar el criterio? Pues el Tribunal Electoral. Un Tribunal Electoral que tiene 4 magistrados a quienes les han regalado casi 4 años más de gestión, y hay otros magistrados pues que fueron elegidos por Morena. Entonces es Morena quien va a decidir quién es el que está recibiendo una injerencia extranjera, y va a decidir si anula la elección en la Cuauhtémoc, por ejemplo, si anula la elección en Chihuahua, en Guanajuato,
7: o cualquiera,
9: en cualquier estado, municipio, alcaldía que esté gobernada por la oposición, ahí Morena va a decir no, aquí estuvieron los extranjeros.
7: Oye, ¿cuál es la idea del calendario, Leti? Empiezan el martes.
9: Empiezan el martes y está abierto, el martes empieza el periodo de extraordinario y es abierto. La idea es que el jueves concluya el pleno del Senado la aprobación, para que a más tardar el 2 de junio se declare la validez de la reforma constitucional, para que ya pueda considerarse en firme. Y mira, llama mucho la atención que esta reforma de Ricardo Monreal pues viene con la legislación secundaria, por lo que ya el jueves va a ser realidad.
7: Y la oposición pues está pataleando, pero pues no les alcanza los pataleos, ¿verdad?
9: No les alcanza.
7: Bueno.
9: No hay forma.
7: Bueno, Leti, pues vamos a ver en qué termina esto, que de verdad es muy peligroso. El tema del cambio del Poder Judicial, bueno, lo sabíamos, una pésima reforma con pésimos resultados que estamos viviendo ya. Este tema del veto a la reforma, el veto a la nulidad de elecciones, pues ¿quién lo va a decidir? ¿Con base en qué? Porque ahí vamos dando pasitos a la censura y a la intimidación. Y bueno, pues el otro asunto del crimen organizado es también un arma electoral que puede ser un arma de dos filos, sin duda. ¿Qué pierde? La libertad de expresión. ¿Qué se pierde? La oposición y la libertad de crítica. Bueno, Leti, pues gracias.
9: La libertad en sí mismo.
7: Así es. Gracias, Leti.
9: La libertad en sí mismo. Como gracias siempre. A ti, muy buen día.
7: Gracias, Leti Robles de la Rosa, periodista y articulista de Excelsior. Regresamos.
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14: Los cerdos no pueden mirar hacia el cielo físicamente debido a la estructura muscular y ósea de su cuello rígido.
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14: La luna se aleja de la Tierra aproximadamente 4 centímetros cada año, cambiando lentamente la duración de nuestros días terrestres.
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14: El tiempo de vida de un billete de dólar es de aproximadamente 5 años y medio.
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15: La Comisión Federal de Electricidad aseguró que se garantizará el suministro eléctrico en las 3 sedes mexicanas del Mundial de Fútbol. La empresa propiedad del Estado inspeccionó la infraestructura eléctrica de Jalisco, Nuevo León y de la Ciudad de México. La jefa de gobierno, Clara Brugada, informó sobre el arranque del sistema de registro digital de anfitriones y plataformas de alojamiento temporal en la Ciudad de México. La mandataria local precisó que la medida contempla más de 30.000 viviendas en las alcaldías centrales. La Fiscalía General de Justicia del Estado de México informó que la expresidenta municipal de Capulhuac, Selene Hernández Herrera, fue sentenciada a 5 años y 5 meses de prisión por abuso de autoridad. Previo a su condena, la exservidora pública tuvo que pagar una multa de 12.445 pesos.
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7: Son las 7:45 y bueno, pues día 22 de no saber el paradero del gobernador con licencia Rubén Rocha Moya, el gobernador con licencia de Sinaloa. Tampoco sabemos nada del senador morenista Enrique Insunza. Ayer, como ya escuchábamos con Leti Robles de la Rosa, pues hubo reunión de la comisión permanente. Ricardo Monreal había dicho, no, pues el senador es muy responsable, tiene mucho compromiso, muy probablemente acuda. Pues ni el polvo, le vimos, felicitos, ¿cómo estás? Y bueno, dicen que ayer Rocha que Insunza se reunieron, pero son, pues, de cierta forma trascendidos, ¿no? Felicitos, ¿qué sabemos? Buenos días.
16: Es correcto, Susana, muy buenos días, así como lo señalas, pues solamente este trascendido que estuvo circulando ayer de una supuesta reunión entre el gobernador con licencia Rubén Rocha Moya y el senador Enrique Insunza, que se habría dado pues ahí donde tiene su residencia en la isla Musala, donde ya te presentamos, de hecho, el 15 de mayo hacíamos ahí un recorrido. Solamente quedó en eso, en ese trascendido. No hemos podido verificar esta información, pero estaremos precisamente ahí al pendiente de ver qué es lo que ocurre. Por lo pronto, hemos estado pues dando seguimiento también a todo el trabajo que se ha estado realizando acá en materia de seguridad, en seguimiento también de los otros casos. Uh-huh. Fíjate que hablaron de una de las personas que viene ahí también incluida en esta lista de estas 10 personas. Uh-huh. Juanito, se llama un comandante. Ya las autoridades han dado a conocer que él trabajaba, pero hasta el 2024, en noviembre de 2024, esta persona pues habría dejado de trabajar en la policía municipal. Era uno de las personas que también pues viene señalado en esta larga lista de 10 personas, 10 ciudadanos sinaloenses, Azucena.
7: Híjole, bueno, pues lo único que sabemos, felicitos, que ya lo hemos platicado, la entrega del general en retiro Gerardo Mérida, del exsecretario de Finanzas, y de ahí en fuera, pues los demás, quién sabe dónde estén. Ayer, como ya lo platicábamos tú y yo, el secretario de Seguridad Omar García Harfuch dijo que pues no tenía escolta federal, que él no había pedido protección. Dijeron una cosa, otra. Finalmente, hoy, en teoría, por la más reciente declaración, sabemos que Rocha Moya estaría acompañado de policías estatales.
16: Sí, es correcto. Comentaba Omar García Harfuch que se encontraba aquí en Culiacán, Sinaloa, que tenía guardia, una escolta de la policía estatal, más no federal, y que su ubicación pues no estaba reservada. Tal como se podría haber supuesto. Uh-huh. Y pues estos eran los datos que daba. El nombre de esta persona, este comandante Juanito, es Juan Valenzuela Millán. Él formaba parte de la Policía Municipal hasta noviembre del 2024, de acuerdo con lo que dio a conocer el actual Secretario de Seguridad Pública y Tránsito Municipal, Jonathan Macedo Ramírez.
7: Excomandante policíaco en Culiacán, acusado en Estados Unidos, bueno, como ya vimos, de nexos con el crimen organizado, junto con Rocha y compañía, ¿no?
16: Sí, es correcto, Azucena.
7: Bueno, pues entonces no sabemos nada de Rubén Rocha Moya. Vamos, y la presidenta ayer también dijo algo pues fuerte. Aquí no hay orden de aprehensión, aquí no tendríamos por qué perseguirlos, no tendríamos por qué llamarlos ni tener comunicación con ellos, pero hay una ficha, hay ficha roja de la Interpol, y si ellos intentan cruzar la frontera o salir del país, pues los podrían detener, es lo que dijo la presidenta ayer.
16: Sí, esto es correcto, estábamos revisando esta declaración que se hizo en torno a esta ficha roja emitida precisamente por la Interpol. Y pues estaría esa orden ya en todos los países en donde tienen convenio, y es parte precisamente de las últimas declaraciones. También reitera que se encuentra acá. En una breve declaración anunció la presidenta que también se encontraba aquí en Sinaloa.
7: Pues nadie lo ha visto, ¿no? ¿Y esta ficha roja de la Interpol no es pública, Felicitos?
16: Pues ahí
7: ves,
16: sí,
7: que a veces sucede, ¿no? Pues que la dan a conocer.
16: Ayer me puse a buscar ahí en las cuentas oficiales para ver si aparecía algo. Solamente por las declaraciones tuve el conocimiento. Necesitaría hacer bien la revisión.
7: Bueno, vamos viéndolo. Felicitos. Vamos a escuchar lo que dijo ayer la presidenta, por cierto.
17: Estados Unidos, y que están siendo acusadas por la Fiscalía de Nueva York.
18: Bueno, la Fiscalía, como saben, abrió una investigación. Entonces, pues ellos desarrollarán su investigación, pero no hay, digamos, no hay nada legal que nos obligue a que nosotros tengamos una vigilancia particular sobre alguna con las otras personas.
17: Pero entonces tampoco saben si han salido del país.
18: Bueno, hay una orden de aprehensión por parte del gobierno de Estados Unidos. Eso hace que se alerten fichas rojas llamadas por parte del Interpol. Entonces, eso es del gobierno de Estados Unidos. Si ellos llegaran a salir de México, otros países, a partir de la alerta roja que emitió el gobierno de Estados Unidos, pudiera llegar a detenerlos.
17: Presidenta, y sobre la manifestación de ayer,
7: bueno,
17: de los transportes.
7: Listo, ¿verdad? Ahí está lo que dijo. Felicito a la presidenta. Y bueno, por lo pronto, pues siguen escondidos todos los valientes, ¿no? Los que eran muy valientes hace apenas unos meses, asegurando, Rocha Moya, me acuerdo ahí en una conferencia que... ¿Te acuerdas que hubo un problema también en que medio desapareció y entonces se hizo popular esta frase de "y el Rocha"? Y en una conferencia de prensa él lo toma como a broma y dice, pues aquí está, que aquí voy a estar con el pueblo y con los ciudadanos. Pues mira cómo cambian las cosas en tan poco tiempo. Insunza, me voy a presentar en el Senado porque yo soy un hombre íntegro, no tengo nada que esconder, y mira, no le hemos visto ni el polvo. Y así todos los demás. Felicitos. Día 22. ¿Cómo les va con el tema pues de la violencia, Felicitos? ¿Cómo van las cosas? Me contabas esta semana que había estado muy complicado.
16: Así es, continuó ayer, desafortunadamente, ya por la noche. Ahora fue un día relativamente tranquilo, pero ya en la noche se soltaron ahí los hechos violentos. El último caso, afuera de una farmacia en el sector del Palmito, pues un cuerpo adentro de una hielera y de un cartón. También otra persona fue asesinada al interior de un domicilio en Lomas del Boulevard, otra persona también en la colonia Díaz Ordaz, y otra persona que falleció cuando recibía atención médica en un hospital. Fueron también pues diversos hechos violentos que se registraron. Un bloqueo ayer se reportó por la carretera Mazatlán-Tepic a la altura de Escuinapa. También te comentaba el dato de un ataque en contra de elementos de la Guardia Nacional. Dos están muy graves. De hecho, se detuvieron tres personas, al parecer, los que habían protagonizado este atentado. Uno de los muertos en esa ocasión, en otro hecho aparte, un cantante, músico urbano en Culiacán, de GZ, asesinado cuando salió del estudio de grabación donde estaba, en compañía de una persona de su staff. Y también comentarte, son 23 personas que se detuvieron ayer, de acuerdo con todos los reportes, y ha quedado libre también Omar Chávez. Fue un caso de violencia familiar y de lesiones, de acuerdo con lo que dice la Fiscalía General del Estado.
7: El hijo de Julio César Chávez.
16: Sí, es correcto. Bueno. Después, una audiencia ayer, estuvo por algunas horas nada más detenido en el penal de Aguaruto, pues ahí le pasó mal, pero ya está en libertad.
7: Gracias, felicitos.
16: Excelente día.
7: Gracias. Pues no sabemos dónde está Rocha, no sabemos dónde está Insunza y tampoco sabemos dónde está el alcalde de Cuautla, Jesús Corona Damián, señalado por el gobierno de la República de tener nexos con el cártel de Sinaloa en esta operación del operativo Enjambre, en donde detuvieron a otros alcaldes, exalcaldes y funcionarios ahí en Morelos. Verónica Bacaz, ¿cómo estás, Verónica? Buenos días.
19: Muy buenos días, Azucena. Pues no se sabe todavía dónde está Jesús Corona. Empiezan las preocupaciones en el ayuntamiento de Cuautla por el tema de que no hay oficial mayor, no hay autoridad, no hay tesorero y se vienen los pagos quincenales. Regidoras ya han estado manifestando pues que qué va a pasar si ahorita todavía no hay una autoridad como alcalde. Y la síndica pues no quiere asumir hasta que ya esté detenido Jesús Corona. Uh-huh. Se hablaba de que ahí entre las voces de los cuautlenses que probablemente ya esté detenido porque tampoco ha estado en su casa y pues no hay novedad todavía de Jesús Corona. Ayer ya salieron las autoridades estatales a dar un pronunciamiento, el fiscal general habló de coordinación que continúa con la federación y la gobernadora dijo que no va a encubrir a nadie. Fue una rueda de prensa muy cerrada, con dos preguntas nada más, y pues nada más se limitó a decir que ella va a garantizar que haya seguridad en estos dos municipios, Cuautla y Atlatlaucan, uh-huh, para evitar que haya ingobernabilidad. Y pues mientras tanto sus giras las va a enfocar para aquella zona.
7: Bueno,
19: es
7: el alcalde de Cuautla, entre otras cosas, es el que aparece en un video que vimos ayer, en un video que se difundió en donde están otros funcionarios junto con Júpiter Araujo Bernard, alias El Barbas, líder regional del cártel de Sinaloa. En aquel entonces, como dicen todos, nada más para que nos demos cuenta de lo fácil que dicen mentiras los políticos, en aquel entonces el señor de Cuautla dijo que estaba dispuesto a declarar, a presentarse ante las autoridades, que era información sin sustento, y bueno, resulta que es el gobierno de México el que abre esta investigación, lo está buscando y ahora desapareció. ¿Cuál información sin sustento? ¿Cuál disposición de estar ante las autoridades? ¿Está escondido o detenido? No sabemos, Verónica.
19: Así es, no se ha dado mayor información de cuál es el paradero de Jesús Corona. Todavía un día antes de este operativo estuvo en las oficinas de la Guardia Nacional aquí en la Coordinación Estatal y junto con dos alcaldes.
7: Sí.
19: En este contexto, pues él acudía a todos los eventos oficiales donde había que participar como alcalde, incluso en las mesas de seguridad para la construcción de paz. Uh-huh. Y estuvo presente.
7: Pues sí.
19: Ese es también otro cuestionamiento.
7: Gran oportunidad perdida para detenerlo, ¿no? Pero
19: exacto.
7: Bueno, Verónica, atentos. Muchas gracias, Verónica Bacaz, como siempre. Cuídate.
19: Hasta luego, Susana.
7: Gracias, buenos días hasta Morelos. Y gracias a quienes nos acompañaron de 7 a 8 en televisión, de 8 y hasta las 10 de la mañana. Nos mantenemos juntos a través de todas las plataformas de Grupo Fórmula y de las estaciones de Grupo Fórmula en toda la República. El corte y enseguida regresamos.
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7: Son las 8 de la mañana en punto, es viernes 22 de mayo. La Comisión Permanente del Congreso de la Unión aprobó convocar a un periodo extraordinario en ambas cámaras a partir del martes para discutir y votar tres temas: el aplazamiento de la elección judicial a 2028, la creación de una comisión de verificación de integridad para evitar narcocandidatos y una nueva causa de nulidad de elecciones por intervención extranjera que propuso el coordinador de los diputados de Morena, Ricardo Monreal.
33: Menciono casos, y que cada vez son más frecuentes en el mundo, de intervención directa de gobiernos extranjeros, y es una forma de reforzar nuestro carácter soberano e independiente.
7: La propuesta de Monreal fue criticada pues casi por toda la oposición, fue criticada por el senador y presidente nacional del PRI, Alejandro Moreno, quien acusó que con ella Morena pretende construir una coartada legal para proteger a los narcopolíticos de su partido. Sobre el tema también habló el coordinador de los senadores panistas, Ricardo Anaya.
34: Nosotros, por supuesto, defendemos y siempre vamos a defender la soberanía de nuestro país, pero creemos que aquí hay gato encerrado. De fondo, me parece, lo que hay es un intento de censurar, de controlar a los medios de comunicación, de controlar lo que se publica en las redes sociales. Hay que tener muchísimo cuidado, porque con el argumento que es válido de defender la soberanía nacional, lo que aquí puede ocurrir es que haya censura.
7: Hace unos momentos, Saúl Monreal, el legislador de Morena, Saúl Monreal, nos confirmó que no competirá por la candidatura al gobierno de Zacatecas después de su reunión con la dirigente de Morena, Ariadna Montiel.
35: Era necesario que las dirigencias tomaran actitudes incluyentes. Uh-huh. No es mi obsesión, yo se los dije, no se me va la vida, pero hay un reconocimiento a un liderazgo, porque no es nada más Saúl Monreal. Es lo que hay detrás de Saúl Monreal. Ahora tenemos que estar unidos ante una embestida de la derecha que quiere denostar al movimiento.
7: ¿Cuál es la embestida? ¿Lo de Rocha Moya?
35: Todo, todo. Me dijo, oye, no puedes tú en este momento ser medido. Hubo un resolutivo en el Consejo Nacional.
7: Sí.
35: Yo todavía no era dirigente nacional,
7: sí,
35: pero lo tengo que acatar. Lo entiendo, también entiendo mi momento y también entiendo el momento del partido y nunca seré un factor de división.
7: Ayer se reportaron en México 41 asesinatos, los estados con más ejecuciones, Guerrero con 8, Guanajuato 5, Sinaloa 4, además de Michoacán y Oaxaca con 3 homicidios cada uno. Adriana Vázquez Montiel, quien desapareció el 18 de mayo tras ingresar a una clínica estética en la ciudad de Puebla, fue localizada muerta en una zanja de Tlaxcala. La fiscal general del estado, Idamis Pastor, informó que fue su homóloga de Tlaxcala quien notificó el hallazgo. Los familiares de la mujer de 37 años acudieron a las instalaciones de la fiscalía donde confirmaron su identidad. Hace un ratito platiqué aquí con la fiscal y esto fue parte de lo que me dijo sobre el caso.
5: Ya la familia la identificó y podemos confirmar al 100% que es esta Blanca Adriana. Hemos realizado más de 40 actos de investigación, de los cuales pues destacamos que encontramos el vehículo, hicimos un cateo en el vehículo, en dos domicilios, y seguimos nosotros con las indagatorias, porque si bien es cierto, se encontró el cuerpo de Blanca Adriana, es importante para nosotros encontrar a los presuntos responsables de este lamentable hecho. Estamos buscando específicamente a la doctora, que su imagen ya está por todas las redes sociales y medios de comunicación, y debería de decir yo pseudodoctora, porque no es doctora, no tiene cédula profesional. Estamos buscando a su hijo y estamos buscando a una tercera femenina. Están haciendo la necropsia, no tenemos todavía la información. Recordemos que la necropsia la están, y la verdad es que agradezco a la fiscal general del estado de Tlaxcala, la maestra Ernestina, que nos están apoyando en acelerar la necropsia para darnos las diligencias a nosotros y poder avanzar con nuestra investigación.
7: ¿A cuántos kilómetros o qué tan lejos encontraron el cuerpo de la clínica de donde se la llevaron, fiscal?
5: Más o menos como a una hora de Puebla, uh-huh, aproximadamente. La encontramos con su ropa con la que llegó al lugar, a la clínica.
7: La Fiscalía General de la República ha emitido un comunicado respecto a la nota que hablábamos hace un ratito, la primera plana del Universal. Los Farías ejecutaron a 3 marinos y fiscal, dice la Fiscalía General de la República. Es la información que destaca el Universal, que dice la Fiscalía que con relación a esta nota precisan que el Ministerio Público no cuenta con ninguna imputación que establezca que las personas señaladas hayan tenido participación en las muertes retenidas, es decir, los Farías. Como la misma publicación lo refiere, estas aseveraciones se basan en información de medios de comunicación y no en datos contundentes de las investigaciones. Esta institución reitera que hasta este momento no hay datos directos que establezcan la posible participación de las personas mencionadas en la nota, con la privación de la vida de diversas personas civiles y servidores públicos.
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7: Hola, Pepe. ¿Cómo estás, Pepe? Muy buenos días.
6: Hola, Susana. ¿Qué tal? Buen día. ¿Cómo estás?
7: Pues muy bien. A ver, pues varios datos. El primero, la inflación.
6: La inflación descendió. Por fin desciende un poco. Ya van dos veces que desciende. Es la primera quincena de mayo a 4.11%, Sena, es un dato pues ya interesante que empieza a descender, pero aún así, a pesar del descenso, sí vemos algunos precios que preocupan, que son volátiles, pero siguen preocupando. El jitomate sigue pues siendo el que más se eleva en los precios. El jitomate aumentó 5.36% tan solo en estos 15 días. Sigue siendo el de mayor preocupación el jitomate, pero ahí vemos algunos productos que no habían salido en estos alzas de precios. ¿Cuál es el otro producto que no había salido? Por ejemplo, el detergente aumenta 2.68%, la papa sigue siendo elevada 5%, y un tema que no habíamos visto, Azucena, a pesar de todo lo que se ha hecho, los esfuerzos, es la tortilla de maíz. Aumentó apenas un ligero 0.44%, pero sí aumentó la tortilla de maíz. Tú recordarás todo lo que hizo la presidenta con la cadena Maíz Tortilla, con los tortilleros que les prácticamente hay un precio pues semicontrolado que buscaron, y aún así pues ha aumentado ligeramente, está demostrando esta inflación. Y lo otro, Azucena, transporte aéreo, el tema de la turbocina, obviamente del petróleo caro, de los hidrocarburos caros, pues está afectando a las aerolíneas, y las aerolíneas ya lo están trasladando al pasajero con 4%.
7: Bueno, a ver, me dices, baja la inflación de cuánto, digamos, para que nos quede muy claro, muy fácil de entender, del año pasado a este, ¿cómo estábamos este mismo mes el año pasado y cómo estamos ahora, Pepe?
6: El año pasado estábamos en 3.82 y ahora estamos en 4.11.
7: Y luego la baja viene respecto al mes anterior.
6: Y la baja viene del respecto del mes anterior, exactamente. Lo que sucede es claramente es que este año pues tuvimos un choque inflacionario, es lo que hemos tenido.
7: Y venimos de del mes anterior, ¿cuánto?
6: 4.45 en abril. 4, y ahora 40. Es 4.11%.
7: Es decir, buenas noticias dentro de las malas noticias. Porque,
6: exactamente.
7: Porque bueno, van a destacar, sí, claro, la inflación bajó y estamos haciendo las cosas, pero increíblemente bien. Sí, permítanme tantito, nada más que el año pasado estábamos en 3.82, que tampoco era lo ideal,
6: No. Lo ideal sería 3%, Azucena. El problema es que hemos perdido ese punto de inflación del Banco de México, que era la meta del 3%, ya estamos muy laxos y vemos y empezamos a ver con normalidad los 4%, si no. Realmente sigue alta la inflación para lo que debemos tener.
7: Sigue alta y prueba de ello es el dato que da también a conocer el INEGI respecto a la economía mexicana, Pepe.
6: Sí, claro, desde luego, esos son datos preocupantes. Incluso en la última encuesta que ha sacado Citi de la economía mexicana, Azucena, 1.1%. Esa va a ser la proyección de crecimiento para este año, 1.1%. Si crecemos eso, pues estamos creciendo muy poco, Azucena. Realmente sigue siendo delicado el tema del crecimiento. Sigue el mercado pues apostando a este bajo crecimiento y la Secretaría de Hacienda se mantiene pensando en que vamos a crecer pues 2.3%. Hay una disparidad enorme entre el 1.1 que consideran pues todos los analistas y la Secretaría de Hacienda, que esperemos que tenga razón Hacienda, esperemos, pero pues se ve complicado.
7: Entonces estamos lejos, por supuesto, baja, pero lejos de la inflación, entre comillas, ideal, que sería, ¿qué punto, Pepe?
6: 3%, y en particular, Azucena, tú recordarás que la canasta alimentaria en esta inflación ha aumentado el doble. La canasta alimentaria ha aumentado al 8%, que es el gran problema, que esta inflación, quien más está afectando, pues es a la población de menores ingresos, es a la que tiene a la que consume la canasta básica alimentaria, y esa canasta básica alimentaria es la que ha aumentado 8% en estos meses. Así que sí vemos una inflación que ha sido, pues desde luego, delicada, que no podrá ser tan alta, pero cuando ya vemos dónde está afectando más, es en la población de menores ingresos, en la canasta alimentaria, y bueno, claramente hemos visto, por ejemplo, el jitomate estar todos los meses por encima de la inflación que supondríamos que tendría que tener. Lo vimos con 20%, ahora lo vemos con 5%, pero sigue muy elevado.
7: Bueno, y además, bueno, ya escuchamos inflación baja, pero es decir, seguimos teniendo fiebre alta, pero no tan alta, ¿verdad? Pero sanos no estamos. Y luego en el tema este que me dices de la caída de la economía, pues un tropiezo importante desde, no sé, 2024, entiendo. Y lo de Moody's, que no solo baja la perspectiva y la calificación del país, como lo hizo Standard & Poor's y algunas otras calificadoras, sino que ahora se concentra en algunos bancos y en la CFE, Pepe.
6: Exactamente, fíjate que viene en cascada la baja de calificación de Moody's, viene en cascada para todo lo demás, ¿no? De deuda soberana pasa todo lo demás, ya pasó a la Comisión Federal de Electricidad. ¿Dónde queda la Comisión Federal de Electricidad? Apenas a un peldaño de tener el grado de inversión, o sea, la siguiente podría perder la CFE su grado de inversión. Ayer salió la directora de CFE, Emilia Calleja, pues alarmada, a comentar que ellos han tenido mejores datos, que ha sido esta calificación, pero pues fue la metodología de Moody's que ha seguido y claramente pues está nombrando que siguen teniendo transferencias, ya de Pemex ni hablamos, pero CFE también, así que no está fácil la situación, Azucena. Y luego los bancos, pues sí, a pesar de tener una calificación mucho mejor, mucho mejor que la CFE, pero también los degradaron, o sea, los de Moody's sí está afectando la economía, a todos les empezó a afectar.
7: El dólar, Pepe.
6: El dólar está tranquilo en 17.38.
7: Gracias, buen fin de semana, Pepe y usted.
6: Gracias, igualmente.
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7: El corte y regresamos.
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3: La cueva de Melissani es una gruta situada en la isla griega de Cefalonia. Sus aguas turquesas son más que cristalinas. Luego del terremoto que sacudió la isla en 1953, quedó al descubierto este maravilloso lugar formado por dos zonas, una por donde el sol penetra reflejando en el agua. La otra es oscura con estalactitas llenas de musgo. El agua de la cueva mezcla agua dulce y agua de mar que se localiza a menos de un kilómetro de distancia.
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4: Son las 8:15. Hace una semana más o menos, fue mi compañera Lisbeth Hernández, reportera de Grupo Fórmula, a la Cafetería del Bienestar. La Cafetería del Bienestar de Sembrando Vida, ubicada en la tienda de artesanías de Fonard, en Avenida Paseo de la Reforma 116, en la Ciudad de México. ¿Qué encontramos entonces? Varias cosas. La Cafetería del Bienestar, pues obvio, de López Obrador, obvio, pues un negocio mal hecho, un negocio que no debería estar haciendo el gobierno de México y además que presentaba múltiples fallas. ¿Por qué fuimos a la Cafetería del Bienestar? Porque nos denunciaron que no estaban dando tickets. ¿Se acuerda como en los chocolates de los hijos de López Obrador? Donde tienen estas chocolaterías y la gente iba a comprar y no aceptaban tarjeta y tampoco aceptaban ticket. Y entonces, bueno, pues eso es no daban ticket, absolutamente ilegal. No están cumpliendo con lo que todos los ciudadanos comunes y corrientes tenemos que cumplir ante Hacienda. Pues se repetía el patrón en la Cafetería del Bienestar, que no daban ticket, que no aceptaban tarjeta de crédito, y cuando fue Lisbeth no le podían expedir una factura, ¿no? Esto lo platicamos con Lisbeth la semana pasada y esto fue parte de lo que ella nos mostró en el lunes.
5: Oiga, un favor, ¿pueden dar factura?
6: No, señor.
5: ¿No pueden dar factura?
6: No, ese es el único punto de venta. Mire, sembrando, mire. Estamos iniciando y es una de las cosas que vamos a mejorar.
5: Ah, ok.
6: De momento, como todo nos lo mandan los sembradores.
7: Como puede ver el producto,
6: lo voy a comentar. No tiene ni código de barra.
5: Uh-huh.
6: Entonces es un producto totalmente hecho a mano, artesanal, de gente que pues que no tiene a lo mejor la infraestructura para hacer su estandarizarlo, bueno, hacerlo masivo.
4: Pues que nada, que no tenían lo necesario para hacer una factura. Hablamos con expertos como Pepe Yuste y Gerardo López Becerra, presidente con Comercio en Pequeño, y esto fue parte de lo que nos dijo respecto a la cafetería. ¿No? ¿Sí? A la Cafetería del Bienestar. Gerardo López Becerra, presidente con Comercio en Pequeño. Esto lo presentamos el lunes, platiqué con él el lunes o martes y dijo esto.
8: No es la forma. Establecer estos mecanismos que alteran la movilidad, las cadenas comerciales, mercantiles, generar competencia desleal, meter tu producción a la informalidad desde el imponer cafeterías del bienestar, uh-huh, en donde no te pagan renta, no se dan de alta en Hacienda.
4: No pagan empleados.
8: No pagan empleados.
4: Ajá.
8: Y aparte los productos los están trayendo prácticamente de la cadena de producción a la distribución final. Pues imagínate para un comerciante que sí paga renta, sí, que sí paga empleados, que sí se dio de alta en Hacienda, que está pagando impuestos, que está pagando al IMSS los trabajadores, pues es totalmente un pésimo mensaje, como te lo decía, es una competencia desleal.
4: Bueno, pues ahí está. Hicimos esta visita, hicimos esta denuncia y, por supuesto, Lisbeth Hernández regresó a la Cafetería del Bienestar. Pues nada más a ver si ya tenían facturas, ¿verdad? Si ya estaban cumpliendo con la ley. ¿Y qué te encontraste, Lisbeth? Buenos días.
9: Buenos días, Azucena. Pues efectivamente, el día de ayer fui a esta cafetería y resulta que ya está cerrada, ya no está dando servicio. De acuerdo a lo que, pues, a lo poco que me dijeron por ahí, porque también déjame decirte, Azucena, que las personas que estaban atendiendo esta cafetería, los encargados de esta cafetería, pues cuando yo llegué y me acerqué para pedirles alguna información, pues me dijeron que ellos no sabían nada, que no, así tal cual, no sé nada, y se retiraron. Y se dieron la vuelta y me dejaron ahí, o sea, no sé si realmente no sabían nada o les dijeron pues claro, que ya no dieran ninguna declaración. Pues
4: la verdad no importa, la verdad eso no importa, lo que importa es que cerraron la cafetería. ¿Cómo se llama? Cafetería.
9: Cafetería
4: Sembrando Vida. Y bueno, así después es. De la denuncia que hicimos aquí, en donde dijimos, bueno, pues no están pagando, obviamente no están al día con Hacienda porque no pueden emitir facturas. Luego se batalló con el tema de los tickets, con el tema de las tarjetas de crédito, utilizan a servidores de la Nación, están usando un lugar, pues con evidente desvío de recursos públicos, obviamente. No hay manera de comprobar a dónde va este dinero. No, pues que va para los cafetaleros, va para los productores. A ver, ¿dónde está? Muéstramelo, porque pues si son del gobierno, ¿dónde está la transparencia? ¿Dónde está ese dinero? ¿Huachicol del café ahora? Entonces, ante esas preguntas que dijeron, pues se cierran las puertas.
9: Efectivamente, fue lo que nos encontramos y por eso la negativa, sospecho yo que la negativa de las personas que atendían esta cafetería, que ni siquiera eran empleados, porque de acuerdo a lo que ellos mismos explicaron, no recibían un sueldo producto de los ingresos de la cafetería, es decir, ellos son empleados del Fonatur, de hecho ellos portan una camiseta, un uniforme de Fonatur, y ellos no recibían ingresos por parte de esta cafetería. Según esto, ellos, pues todos los productos de la cafetería se iban íntegros a los productores. Sin embargo, al momento de solicitar la factura, pues hubo esta negativa de que no se podía. Y el día de ayer ya la cafetería estaba cerrada. Lo poco que pude averiguar por ahí con la gente, porque a los demás clientes pues sí les daban información, es que habían cerrado el martes en la tarde. Ándale. Nosotros fuimos el lunes. En la tarde. El martes en la mañana salió la información y el martes en la tarde, de acuerdo a lo que pude averiguar con el guardia de seguridad, después de la hora de la comida fue que ya estaba la cafetería cerrada. A los clientes les han dicho que abrirán más o menos en unos 10 días. Obviamente no les han dado un plazo y tampoco les han dado una razón. La gente va y pregunta y les dicen que únicamente que fue por quejas y que se metan a las redes sociales a hacer comentarios positivos sobre la cafetería para que pues eso les favorezca.
4: Ay, mira, bueno, vamos a escuchar parte de lo que te dijeron algunos clientes.
9: Sí.
10: ¿De casualidad saben qué pasó con la cafetería?
11: Está cerrada ahorita.
10: ¿Pero sí. No les dijeron si van a volver a abrir o algo así?
11: Sí, que sí la van a abrir en 10 días. Como que hubo quejas de los negocios de café.
10: ¿De la zona?
11: De que les estaban haciendo la competencia. Sí, dice el señor vigilante que el café estaba y el chocolate. Buenísimo.
10: Pero sí la van a abrir de nuevo.
11: Que pongamos como comentarios así en las
10: redes. Pero dieron fecha, ¿verdad?
11: Dijo que como en 10 días.
4: Bueno, pues que por favorcito les pusieran buenos comentarios para abrir en unos 10 días. Pues el tema no son los comentarios. Yo no sé si probaste alguno de los productos. El tema no es ese. El tema es por qué se están utilizando recursos públicos, empleados pagados con el dinero del erario en una empresa pues que parece más privada que pública, porque por lo menos no nos han dado cuenta hasta hoy de a dónde se está yendo ese dinero, que por cierto no daban cuenta a la Secretaría de Hacienda. Entonces ahí estaba todo mal, tan mal, lo saben, que cerraron la sucursal.
9: Efectivamente, y pues también la negativa de no dar pues ninguna respuesta como clientes al final del día, porque pues no quisieron dar ninguna explicación acá de este lado como clientes, pero bueno, pues ahí

0: haciendo negocios. El gobierno se tiene que dedicar a lo que se debe dedicar, a gobernar, que haya paz en este país, que haya buenos empleos, que haya buenas oportunidades de empleo, de educación, la salud. No estar poniendo negocios y cafeterías tratando de resolver un problema que es mucho mayor en el campo que destinar recursos de una tienda de café. Entonces, lo mismo pasa, es que es un modus operandi, Lisbeth, porque aquí en la cafetería del bienestar no daban ticket, no daban factura. Y lo mismo pasaba en las chocolaterías Finca El Rocío de los hijos de Andrés Manuel López Obrador, que fundaron dos de sus hijos, Andy López Beltrán, el secretario de Organización de Morena, y Gonzalo López Beltrán. ¿Cuáles fueron las primeras cosas que nos empezaron a señalar cuando se inauguraron estas chocolaterías? Pues que estaba caro. Primero que nada, ¿verdad? Eso sí era fifí. Esto no era del bienestar. Este era el bienestar de los hijos de López Obrador, que no es lo mismo, evidentemente. Bueno, que era muy lujosa la chocolatería, que cuesta dinero, o sea, que cuestan como hay chocolates y te puedes gastar hasta 1,000 pesos y que no te estaba dando tickets. Aquí el asunto entonces, en 2023 la fundaron, es que parece un modus operandi. Ese es el tema, ¿no? No que no se les ayuda a los campesinos, a la gente del campo, ni a los productores, no la tomen por ahí porque son muy hábiles para cambiar las narrativas. No es... ¿Por qué están usando el mismo modus operandi que los hijos de López Obrador? ¿Dónde está el dinero y por qué no le están dando cuenta al SAT como cualquier ser humano en este país, Lisbeth? Esa es la pregunta.
1: Claro, claro, porque cualquier ciudadano al abrir un negocio pues se expone y no al abrirlos bajo estas condiciones se expone a multas incluso, claro. ¿No? A multas bastante elevadas y efectivamente como te comentaba Azucena, el único control que llevaban en ese momento era anotar lo que se vendía en una libreta.
0: Sí, muy
1: ese bien. Era el control, entonces pues efectivamente bastante rudimentario y bastante manipulable, incluso sí. Para los propios intereses de los agricultores, que pues cómo les compruebas cuánto producto se vendió, o sea, ni siquiera para ellos hay claridad.
0: Mal hecho, porque siguen creyendo que nos pueden engañar, en fin. No sé si haya más sucursales de esta cafetería, a ver si te echas un clavado, querida Lisbeth, y regresamos en unos 10, 15 días a ver si volvió a operar esta cafetería del bienestar de Sembrando Vida, ubicada en Paseo de la Reforma. Y a ver si hay alguna investigación, porque bueno, pues cerrar nada más así, sin dar ninguna explicación, tampoco habla de un gobierno transparente y comprometido con la legalidad, como dicen que es este. Gracias, Lisbeth.
1: Estamos pendientes, Azucena. Excelente día.
0: Igualmente para ti, gracias. Regresamos.
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7: La presidenta Claudia Sheinbaum habla en este momento sobre su reunión el día de ayer con el secretario de Seguridad Nacional de Estados Unidos.
8: La relación con... quedó muy claro en la reunión, o por lo menos eso fue lo que nos planteamos, es, y quedó muy claro, que la colaboración entre Estados Unidos y México es eso, es colaboración, es coordinación, que no hay subordinación y que es mejor para ambos países coordinarnos bien. Ese es, digamos, el... nuestro posicionamiento que planteamos ahí. Y de parte del secretario hubo un reconocimiento al trabajo que está haciendo México. Y yo le planteé que por qué no las reuniones que tenemos del entendimiento de seguridad, pues se hacen más seguido, para que no haya malos entendidos y que se esté dando seguimiento a la colaboración. Y se quedó que la próxima reunión de este grupo es en junio y que a partir de ahí pues se siga trabajando en la colaboración. Entonces ese fue el tono de la reunión. Se presentó pues los resultados de seguridad, cómo estamos colaborando, cómo estamos coordinándonos. Y también yo le dije con toda transparencia, pues lo que son nuestras leyes y nuestra constitución. Entonces, cómo la colaboración tiene que estar en cierto marco, que las operaciones conjuntas en territorio, pues esas no nos lo permiten nuestras leyes ni la constitución, que la colaboración tiene que ser en otro margen. Y la verdad creo que fue una buena reunión. De ambas partes, pues coincidimos en seguir trabajando, colaborando. Lo puse ahí en el marco de respeto que tienen ellos hacia México y nosotros hacia Estados Unidos.
7: Bueno, es lo que dice la presidenta. Perdón, sigue, porque le preguntan de Sarah Carter, ¿verdad? A ver, adelante.
9: ¿Peticiones específicas, presidenta?
8: Bueno, nada más de lo que está en el acuerdo que tomamos en el mes de septiembre, en el entendimiento del mes de septiembre, que demos seguimiento ahí.
7: Preguntan de la visita.
9: ¿La visita de la Carter ya queda completamente descartada para el lunes, presidenta?
8: Se pospone para junio, creo, cuando venga el equipo de seguridad. Bueno, estamos viendo eso. No fue una... fue un tema de agenda, no fue un tema de que no quiera venir, sino un tema de agenda y se está buscando el mejor momento.
9: Entonces, ¿esta reunión de entendimiento sería aquí en la Ciudad de México en
8: sí,
9: junio?
8: Sí, la primera reunión de entendimiento. Ahí. Bueno, el seguimiento de las reuniones que teníamos era aquí en...
7: Bueno, pues ahí. Pospuesta la visita de la zarina de Sarah Carter, y es lo que dice la presidenta. Además, habla sobre esta reforma, este paquete de reformas que se va a discutir en el Congreso de la Unión a partir del martes. Una de ellas, pues, es lo que dijo Ricardo Monreal, sobre la nulidad de las elecciones. Otra es la Comisión de Verificación de Integridad para evitar a narcocandidatos y el cambio de la elección del Poder Judicial al 2028. Así justifica la presidenta la propuesta.
8: La iniciativa de ayer tiene el objetivo de que lo que hace Morena con sus candidatos se institucionalice para todos los partidos políticos. Es decir, que antes de postularlos pueda tener conocimiento los partidos políticos de si hay una persona que está siendo investigada o que tiene algún riesgo, como ayer lo mencionó Luisa María, y la decisión de postular o no es del propio partido político. Entonces, en vez de solo estar preguntando a la Fiscalía o preguntar al Gabinete de Seguridad, bueno, que el INE forme una comisión que tenga contacto con la UIF, con la Fiscalía, con otras instituciones del Estado mexicano, de sus propios consejeros, y que si un partido político quiere consultar, pues que consulte a través del INE, y el INE, con la información que le da a las instituciones del Estado mexicano, pueda responderle al partido político. Ese es el objetivo de la iniciativa que se presentó el día de ayer.
9: Y una vez que ya están las campañas, presidenta, ¿cómo evitar que el crimen organizado meta este dinero, digamos, en efectivo? Recuerdo que su plan A de reforma electoral tenía un punto en ese sentido, ¿no es así?
8: La fiscalización, fortalecer la fiscalización. Quedó que el INE puede, el área de fiscalización del INE puede hacer convenios con la UIF. Entonces, puede hacer convenios con la UIF y poder hacer una fiscalización mayor.
7: Bueno, a ver, ¿qué? Pues preocupan muchas cosas, ¿no? De estas iniciativas. Lo de la elección judicial, bueno, 2007-2028, ya sabemos que salió muy mal con resultados, pues pésimos resultados que pues todos estamos padeciendo. Esta comisión de verificación de integridad para evitar narcocandidatos que presentó ayer, y platicamos aquí con el doctor Luis Carlos Ugalde, que presentó ayer la consejera jurídica de la presidencia, Luisa María Alcalde, pues también es un arma de dos filos. Es decir, digamos que partido A propone a uno, dos, tres candidatos, ¿no? Los manda a revisión, a esta comisión. Resulta que la comisión encuentra que el candidato más popular del partido A, el candidato 1, tiene sospechas o puede tener vínculos ilícitos o vínculos con el crimen organizado. Entonces lo manda a revisión, regresa al partido a esta alerta y el partido decide si lo candidatea o no, si lo postula o no. Pero si esta misma comisión de integridad para evitar narcocandidatos encuentra, entre comillas, un argumento, que no quiere decir verdad, un argumento para encender no la luz amarilla, sino la luz roja, entonces este candidato puede quedar inhabilitado. ¿Qué significa? Pues la oposición podría perder a sus mejores cartas en algún momento. El otro tema, el de Monreal, plantear la nulidad de elección por intervención extranjera, pues también es muy dudosa porque habla de financiamiento ilegal, de difusión sistemática de desinformación, de actos de presión política, de vulneración del territorio nacional, actos que impliquen apoyo o ejecución de acciones orientadas a alterar el orden democrático en México. ¿Qué es esto? Bueno, pues Roy Campos, presidente de Consulta Mitofsky, antes de entrar a la materia que nos ocupa cada viernes. ¿Cómo estás, querido Roy? Buenos días.
10: Hola, Azucena. Coincido en general contigo, ¿eh? A ver, algo deseable. Lo que quiero decir sería algo deseable, no de ahorita, sino que se hubiera hecho hace mucho con organismos autónomos, apartidistas, que revisaran muy bien todo. Sería algo deseable, ¿no? Incluso que al interior de los partidos políticos tuvieran este tipo de organismos, ¿no? No solo el INE, que los partidos tuvieran esta, ¿no? Son responsables de ponernos en la mesa candidatos probos, que no tuvieran, que le dieran dinero a su expareja, que no tuvieran violencia, que no tuvieran sospechas. Es bien. Pero por un lado está el otro peligro. Como lo estás diciendo, los órganos, el INE, la Fiscalía, la FEPADE, todos los órganos han estado tomados no por Morena, por simpatizantes de la 4T, o sea, los tribunales, son gente que simpatiza con el movimiento, digamos, ¿no? Uh-huh. Y entonces hay posibilidad.
7: O que milita, o sea Lenia Batres.
10: En algunos casos milita. Ajá. ¿No? Y entonces existe la posibilidad que le gane el sentimiento, y yo pongo ejemplo. Uh-huh. Imagínate que surgiera una candidatura como Salinas Pliego, ¿no? Y
7: por entonces ejemplo,
10: que te digan, no, uh-huh. O sea, no, te la quito. O sea, te la quito, ¿por qué? Porque hay sospechas, porque no ha pagado impuestos, por lo que sea. Y entonces quitaran un posible opositor, uh-huh. O como Maru Campos.
7: Otro ejemplo, o Samuel García.
10: Ajá. Que surgieran candidatos opositores con alguna posibilidad y que desde ahí los estuvieran quitando. Y estoy pensando en las presidenciales, pero sí. Lo mismo puede ser para gubernaturas o algo. O al revés, que la oposición empezara a decir, mira, esta persona trabajó con tal, ya la revisamos y no tiene nada. Y entonces el postularla es, llegó limpia después de todas las revisiones que se le hizo, limpiándole las posibles críticas de la oposición.
7: Ajá, es que no sé, Roy.
10: Pero, o sea, eso no quiere decir que esté pasando, ¿no? Y que la propuesta no sea mala. La propuesta
7: no es buena y es noble, pero la verdad sí. Es que es inviable. O sea, perdón, es que, ¿cómo puedes asegurar? A ver, sabíamos que Rocha Moya tenía algunos problemitas, ¿no? Durante la campaña, durante la elección. Y no pasó nada. Lo llevaron a la boleta, no ganó la encuesta, pero López Obrador se aferró, lo puso en la candidatura y ganó. Supimos después que Rocha Moya tuvo algunos problemitas con el cártel de Sinaloa, que tuvo algún problema con el Mayo, que notaron a Héctor Melesio Cuen, donde dijeron que lo habían matado. Y no pasó nada, Roy, es que creo que casi no importa la realidad ante la intención política con la que se usan las leyes. No importa.
10: Sí, mira, esto que está proponiendo es el paso previo a lo que estás diciendo. El otro paso es, el otro siguiente es el desarrollo de la elección, que la oposición dice, a ver, cuando se comprueba que se involucró el crimen organizado, pues anula la elección o quítale el registro a ese partido. O sea, eso no está incluido.
7: A ver.
10: Y la tercera sí. Es cuando ya en funciones se detectan este tipo de cosas, tampoco hay, ¿no? Se conserva el fuero, tendría que renunciar. Son como varias etapas que tienen intenciones nobles, pero que siempre hay una sospecha cuando todo un movimiento tomó instituciones.
7: Así es. Ayer el querido Pepe Cárdenas, que le mando un beso, un abrazo con mucho cariño, le preguntaba a Ricardo Monreal, bueno, ¿y luego? Vamos al tema este, si se detectan lazos con el crimen organizado. Y Ricardo Monreal, que es muy hábil, ¿verdad?, en la política, decía, pues mira, Pepe, qué bueno que tú lo propones, tal, vamos a revisarlo. Y Pepe decía, no, pues de una vez. Bueno, no le sacó el compromiso. ¿Me explico? Entonces, siento que todo es, ay, es un simulador gigante esto de la política y que en realidad todo se usa como arma electoral. Pero bueno, aguántame tantito, Roy. Déjame regresar. Concluimos con tu análisis respecto a esto que estamos hablando y luego nos muestras números de la encuesta.
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17: El gobierno de Nueva York informó sobre el despliegue de un sistema antidrones para blindar al estado durante el Mundial de Fútbol. Se espera que lleguen más de 1,000,000 de personas para el evento deportivo en la Gran Manzana. El Colegio de Ciencias y Humanidades Sur reportó que una riña entre estudiantes dejó a un lesionado por herida de navaja. El enfrentamiento se suscitó en el baño del edificio N del plantel. Por otro lado, el estudiante herido recibió atención médica. Agentes de Investigación Criminal de Sonora aprehendieron a Jesús N. y Claudia N., presuntos miembros del Cártel Independiente de Sonora en el municipio de Heroica Nogales. Los detenidos son acusados de tráfico de migrantes y trasiego de drogas en el estado. Informó Daniel Huelvanx. 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
7: Las 8:45, gracias Roy Campos, presidente de Consulta Mitofsky, por permanecer con nosotros. A ver, Roy, para escuchar tu conclusión respecto a estas, sobre todo a las dos reformas, la propuesta por la presidenta del Comité de Vigilancia para que no se cuelen los narcos a la elección y la de nulidad de elecciones propuesta por Monreal.
10: A ver, la de nulidad de elecciones, esa no creo que vaya a pasar, porque la comprobación va a estar bien difícil. O sea, el que haya intervención de extranjeros desde un estratega, puede ser intervención de extranjeros, desde una pauta, ¿no? Se pautó desde Houston, ¿no? O sea, está muy difícil. ¿Y cómo culpas a un candidato? Cuando culpas, donde a lo mejor le pautaron material desde fuera, sí, para que le anularan la elección. O sea, él lo puede hacer sin conocimiento del mismo candidato. Creo que esa no va a pasar.
7: ¿Por qué lo querría hacer Monreal? Es que no termino de entender. O sea, ¿cuál crees tú que sea el objetivo?
10: No, yo creo también hay algo noble, ¿no? Pensando en el 2016 con Cambridge Analytics en Estados Unidos, donde intervino Rusia para que ganara Trump su primera elección y que después se detectó. O sea, algo de ese tipo podrían estar pensando.
7: Está forzadito, ¿no? Está forzadito porque, sí, pues más bien pienso en los apoyos que dan organizaciones internacionales o lo que está pasando ahora entre España y México, que pues hay como mucha participación, interacción política, que si Alito Moreno va a Washington a denunciar a los narcogobernadores.
10: O la soberanía, o el lenguaje de soberanía.
7: Sí. Bueno, vamos a ver, tú dices que no avanza.
10: Y del otro nada más.
7: Sí.
10: Con este método, Trump no hubiera sido presidente, ¿no? O sea, lo hubieran descalificado todas las instituciones a Trump en Estados Unidos. Y viendo las instituciones en México, solo hay que pensar que dos buenos funcionarios, la fiscal general y el secretario de Seguridad Pública, son senadores suplentes de Morena.
7: Pues sí.
10: O sea, son senadores suplentes de un partido.
7: O sea, por eso, fíjate, el punto que decíamos antes, bueno, qué bonitas se ven las leyes así en el papel, ¿no? En blanco y negro, pero cuando ya ves quiénes las van a ejecutar, entonces resulta que la Suprema Corte, pues morenista, que el Tribunal Electoral, morenista, que el Instituto Nacional Electoral, morenista, la Fiscalía, la Secretaría de Seguridad, es que ese es un problema mayúsculo, porque no hay realmente una intención de oxigenar la democracia, no existe, Roy.
10: Sí, pero creo. para el debate que quede claro, la intención no es mala. O sea, ojalá de veras hubiera filtros para evitar que estos aparecieran en la boleta. O sea, así tal cual, ¿no? Pero bueno, pues como con este método, en principio, la sospecha es natural, digamos. La sospecha es natural.
7: Bueno, pues como dicen que el panteón o... que el camino al panteón está empedrado de buenas intenciones, ¿o cómo es?
10: Sí, sí.
7: Ya estoy
10: sí,
7: como el chavo.
10: Sí. O la mula no era arisca.
7: Sí, la hicieron a palos. Bueno, ¿cómo le fue a la presidenta, Roy?
10: A ver, mal. O sea, le fue mal Es natural, ha vivido todo un mes muy complicado desde aquel 29 de abril que aparecieron las listas. Todo ha sido complicado, todo ha sido complicado. En términos de imagen positiva, pues más o menos la conserva la imagen positiva. ¿Por qué? Pues porque tenía 3 semanas estando en 59 y ahora aparece en 58. No, en la imagen negativa, en las opiniones malas. Nunca había tenido el grado que tiene hoy de opiniones malas de 35%. Nunca había, hace unos meses estaban 25, 26. Hoy las opiniones negativas se han acumulado y creo que tiene que ver con estar con la postura de pruebas. O sea, el hecho de que poco a poco se le ha ido calificando como defensora. ¿No? Entonces, no los positivos, los que la quieren la siguen queriendo más o menos igual, pero han aumentado los negativos hacia Claudia Sheinbaum, de manera que es su cuarta semana consecutiva empeorando. Y lo que presento es de Morena. La carga a Morena es la grave. En una sola semana Morena acumuló tantos negativos que es la primera vez desde que se mide que sus negativos son mayores que sus positivos. Y sigue siendo el partido mejor evaluado.
7: ¿Ah, de Morena? A ver, vamos por partes. Entonces, la presidenta, la dejamos la semana pasada 60.7, se ubica en 59.4. De la medición más alta que yo tengo registrada aquí de tu encuesta, Roy, en octubre del 2025, la presidenta ha perdido 12.6 puntos de opinión positiva.
10: Así es.
7: Es un montón.
10: Pero en cierto tiempo, ¿no? En una semana pierde un punto. Pero en un periodo largo sí ha perdido muchos puntos.
7: De octubre acá, 12.6.
10: 12 puntos, sí.
7: Y luego la opinión negativa
10: de Morena
7: sube a 34.1.
10: Ella negativa está ahorita en 35 puntos.
7: Ahora Morena, a ver.
10: Morena es el que tiene, ya tenía, de alguna manera ya había perdido opinión, pero en la última medición, la que se hizo esta semana, es 39 positivos, 39.1 y 39.3 lo negativo. Es la primera vez que lo negativo supera lo positivo. No porque haya cambiado mucho lo positivo, sino porque subió lo negativo. Pero es la primera vez, pero hay que decirlo, sigue siendo el partido que mejor opinión logra.
7: Todos traen déficit, ¿no? O sea, bueno,
10: todo,
7: Morena ya se empieza como a acercarse a los números, al número cero, porque en todo el saldo que tú haces, la opinión todavía es positiva en 2.1,
10: sí, ¿no? Pero ojo, ojo, los otros están peor. Y lo digo porque los otros están peor, ¿por qué? Porque si tú ves realmente en los debates que tú haces y que otros hacen, ya prácticamente la acusación es tú eres más. Uh-huh. Ya no yo soy limpio, sino sí, tengo esto, pero tú tienes a este otro, y tú a este otro, y tú a este alcalde, y yo a este alcalde.
7: Ay, sí, qué desgaste. Es que todos. Entonces, todos traen déficit. El PT, menos 35.9. El verde, menos 44. O sea, que nadie se ponga exquisito, ¿verdad? Porque todos están por los suelos.
10: Sí, o sea, la crítica es pareja, digamos, ¿no? Pero fíjate, Morena está perdiendo este grado de credibilidad que tenía de separarse de los demás. Ya se está igualando, digamos.
7: El partido que tiene más saldo de opinión negativa, Roy, ¿es el verde?
10: Sí, el verde.
7: Ah, mira, menos 44.5. Y luego el que le sigue, fíjense, es el PT, PRI. ¿No? El PT, 35.9.
10: Sí, bueno, no.
7: El y luego el PRI, 30.2.
10: Sí. Pero es que tiene muy poco positivo el PRI.
7: Pero en el saldo, digamos, pues Verde y PT, híjole, tampoco es como ya ves que se dan mucho a desear y se venden muy caro su amor.
10: Sobre el tema Sinaloa, nada más sin darte muchos datos, te voy a decir. Lo que la gente piensa que Estados Unidos tiene, lo que la gente que tiene es que tiene muchas declaraciones de testigos. O sea, Estados Unidos sabe mucho porque tiene muchas declaraciones de testigos. Más que pruebas, lo que tiene es mucha evidencia. El hecho de que estén allá tantos informantes, la gente dice, 46% dice, no, lo que tiene es que sabe mucho por declaraciones, aunque 38% dice tiene pruebas concretas. Se debe ir Rocha o los de la lista, 60% dice sí deben detenerlos México y el 29% que no debe detenerlos. Pero hasta tener
7: pruebas. Me brincaste hasta Sinaloa. Entonces, lo que dice la gente de Sinaloa es, ¿de Rocha qué? ¿Que se debe de ir?
10: No, lo que dice la gente de México del tema Sinaloa.
7: Ajá.
10: Lo que dice la gente de México. 46% dice que lo que Estados Unidos tiene son muchas declaraciones. Sí. Los testigos le dan declaraciones y sabe mucho. 38 dicen, no, sí tiene pruebas. No es nada malo el que, ¿no? Pero cuando digo, bueno, debe de detener a los que manda a Estados Unidos, las listas que van a Estados Unidos, los debe detener, 60% dice, sí debe detenerlos.
7: Correcto.
10: Y 29 dice, no, hasta que haya pruebas. Uh-huh. Y por último, oye, con toda esa información que tiene Estados Unidos, ¿qué se debe hacer? El 49% dice detener a todos los que aparezcan en esas listas, a todos, uh-huh, sin importar de qué partido sean, uh-huh, no importa, esas listas hay que detenerlos. Uh-huh. 35 dice no le hagamos caso a Estados Unidos porque lo hace porque le conviene a él, no a nosotros. Uh-huh. Y 7% es que Estados Unidos lo detenga porque México los va a proteger.
7: Oye, Roy, porque... también me diste Chihuahua, ¿no? Es que estaba viendo aquí Donald Trump. Pues tiene mejor opinión Donald Trump en México que la presidenta.
10: No.
7: Sí,
10: no,
7: aquí no, 68.4, ¿no? Y la presidenta no, trae 59.4.
10: No, pero el 68.4 es negativo. No. Trump sigue siendo negativo. Lo que tienes es el mayor, es lo mejor, la mejor opinión que se ha tenido de Trump, uh-huh, es en este momento, la mejor. ¿Con cuánto? Pero sigue siendo
7: ¿pero
10: muy
7: con
10: negativo.
7: ¿Cuánto?
10: Con 17% de opiniones positivas.
7: Ah, son 17% de opiniones positivas. Es que como me lo pusieron aquí al revés porque no lo tengo
10: sí,
7: a color.
10: Es al revés.
7: Perdón, sí.
10: 7 positivas. Es lo mejor que ha tenido.
7: O sea, 17.9. Eso es lo que tiene Trump sí, de aprobación.
10: Exactamente.
7: Aquí, de opinión positiva en México, y la presidenta tiene 59.4.
10: Exacto.
7: ¿También sí, me diste sí, Chihuahua, Roy?
10: Sí. En el caso de Chihuahua, lo que se piensa así tal cual es... Uno, el lugar donde están los agentes de la CIA. O sea, que esos están en todos lados. Que no es la primera vez. O sea, no es la primera vez que ocurría. O sea, no es la primera vez. Y que no nos hace daño que estén. O sea, son las conclusiones de lo que del caso Chihuahua. No pregunté si sabían, si Maru sabía o no, porque simplemente es a quién le creen más. Que Maru dice que no sabía y que nosotros dicen que sí sabía, ¿no? Pero no. Una pregunta interesante que no hice es, ¿qué es más grave? Si el caso de Rocha o el caso de Maru Campos, pero porque la respuesta es obvia, no sé cómo la hace uno.
7: Uh-huh. Oye, bueno, Roy, pues vamos, qué cansado, ¿verdad? Qué cansado, no, tantos malabarear tantos temas.
10: Pero el tema de Sinaloa, el tema va a seguir, porque por más, yo creo que hay alguien que espera que el Mundial la opaque, pero creo que no, porque depende de Estados Unidos. Pues Estados sí, Unidos puede en cualquier momento hacer esto más grande o más chico.
7: Uh-huh. Bueno, Roy, pues vamos a ver qué sucede la próxima semana. Por lo pronto seguimos enfrascados en el pleito. Pues, ¿quién robó más? ¿Quién tuvo más acceso a los narcotraficantes? ¿Quién violó más la soberanía? ¿Quién está justificando el injerencismo? Y bueno, pues la economía y otros temas sumamente importantes dando malos resultados.
10: Sí, esta semana hubo dos cosas positivas de la economía por ahí, ¿no? El que se va a formar un tratado de libre comercio y que la inflación no es tan mala, pero la general fueron negativas. Otra calificadora que nos degrada, uh-huh, otra calificadora, mientras nos distrajimos con otros temas, sí, llega una calificadora y nos da otro golpe de realidad.
7: Gracias, Roy. Buen fin de semana.
10: Hasta luego.
7: Gracias, Roy Campos, presidente de Consulta Mitofsky. Volvemos.
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24: Estonia integra el territorio de la Unión Europea. Es el más pequeño de los tres países bálticos. Al sur colinda con Letonia, al este con Rusia, al norte con el Golfo de Finlandia y al oeste con el Mar Báltico. Su capital es Tallin. Es de los dos países menos poblados en la Unión Europea. El aire de Estonia es de los más limpios del mundo. En la época invernal, es obligatorio llevar reflectores al caminar para distinguir a los peatones ante la falta de visibilidad. Su tradición en la sauna de humo fue declarada por la UNESCO como Patrimonio Cultural Inmaterial de la Humanidad.
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7: Son las 9 de la mañana, prácticamente con un minuto. Es viernes 22 de mayo. La presidenta Claudia Sheinbaum habló sobre la reunión que sostuvo ayer con el secretario de Seguridad Nacional de Estados Unidos, en la que dijo haber dejado en claro que la relación entre ambos países es de colaboración y no de subordinación. Además, pues confirmó que la reunión de la Zarina Antidrogas de Estados Unidos, Sarah Carter, fue pospuesta.
8: Y quedó muy claro que la colaboración entre Estados Unidos y México es eso, es colaboración, es coordinación, que no hay subordinación y que es mejor para ambos países coordinarnos bien. Ese es, digamos, nuestro posicionamiento que planteamos ahí. Y de parte del secretario hubo un reconocimiento al trabajo que está haciendo México. Y yo le planteé que por qué no las reuniones que tenemos del entendimiento de seguridad pues se hacen más seguido para que no haya malos entendidos y que se esté dando seguimiento a la colaboración.
9: ¿La visita de Sarah Carter ya queda completamente descartada para el lunes, presidenta?
8: Se pospone para junio, creo, cuando venga el equipo de seguridad. Bueno, estamos viendo eso. No fue un tema de agenda, no fue un tema de que no quiera venir, sino un tema de agenda y se está buscando el mejor momento.
7: La Fiscalía General de la República descartó que la muerte de tres integrantes de la Marina y un auxiliar de la Fiscalía General de la República en Colima estén relacionados con la red de Huachicol Fiscal, encabezado por los hermanos Farías Laguna, el vicealmirante Manuel Roberto, preso en el altiplano, y el contraalmirante Fernando, detenido en Argentina, ambos sobrinos políticos del extitular de la Secretaría de la Marina, Rafael Ojeda, tal como informó hoy el diario El Universal en su primera plana. Parte del comunicado textualmente refiere: el Ministerio Público Federal no cuenta con ninguna imputación que establezca que las personas señaladas hayan tenido participación en las muertes referidas. Estas aseveraciones se basan en información de medios de comunicación y no en datos contundentes. Sobre el tema habló la presidenta.
8: Lo mencionó la fiscal en la reunión de la mañana, que era falso. Qué bueno que ya publicaron que es falso. ¿Ya ven por qué vamos a hacer el programa especial de las noticias falsas? Además del detector de mentiras, ya se está preparando. En junio va a iniciar un programa semanal que va a coordinar Luisa. Pues porque el derecho a la información es un tema constitucional. Entonces la consejería jurídica tiene que ver con eso. Entonces ella va a coordinar este programa, se está trabajando bien, porque pues es que diarios son muchísimas noticias falsas, muchísimas, como esta.
7: Bueno, la presidenta también habló de su iniciativa de reforma, de la iniciativa de reforma que busca alertar si algún aspirante a algún puesto de elección popular tiene vínculos con el crimen organizado.
2: La iniciativa de ayer tiene el objetivo de que lo que hace Morena con sus candidatos se institucionalice para todos los partidos políticos. Es decir, que antes de postularlos pueda tener conocimiento los partidos políticos de si hay una persona que está siendo investigada o que tiene algún riesgo, como ayer lo mencionó Luisa María, y la decisión de postular o no es del propio partido político. Entonces, en vez de solo estar preguntando a la fiscalía o preguntar al gabinete de seguridad, bueno, que el INE forme una comisión que tenga contacto con la UIF, con la fiscalía, con otras instituciones del Estado mexicano, de sus propios consejeros, y que si un partido político quiere consultar, pues que consulte a través del INE, y el INE, con la información que le da a las instituciones del Estado mexicano, pueda responderle al partido político. Ese es el objetivo de la iniciativa que se presentó el día de ayer.
7: Finalmente, el senador de Morena, Saúl Monreal, aceptó que no participará para competir por la candidatura de Morena al estado de Zacatecas después de su reunión ayer con la dirigente nacional del partido, Arianna Montiel. Entonces, senador, ¿no va a ir usted a la encuesta de Morena y por lo tanto no puede competir por la candidatura al gobierno del estado?
3: No, la verdad no. Yo voy a esperar. Incluso quedamos de platicar, nuestra dirigente nacional y su servidor. Me dijo: oye, no puedes tú en este momento ser medido. Hubo un resolutivo en el Consejo Nacional.
7: Sí.
3: Yo todavía no era dirigente nacional,
7: sí,
3: pero lo tengo que acatar. Lo entiendo, también entiendo mi momento y también entiendo el momento del partido. Y nunca seré un factor de división. Sí.
7: Blanca Adriana Vázquez Montiel, quien desapareció el 18 de mayo tras ingresar a la clínica estética Detox en la ciudad de Puebla, fue localizada muerta en Tlaxcala. La fiscal general del estado, Idamis Pastor, informó que su homóloga de Tlaxcala notificó el hallazgo y que por las características del cuerpo sí corresponde a Adriana. De hecho, esta mañana lo confirmó 100% y esto fue parte de lo que nos dijo.
5: Ya la familia la identificó y podemos confirmar al 100% que es esta Blanca Adriana. Hemos realizado más de 40 actos de investigación, de los cuales pues destacamos que encontramos el vehículo, hicimos un cateo en el vehículo, en dos domicilios, y seguimos nosotros con las indagatorias, porque si bien es cierto, se encontró el cuerpo de Blanca Adriana, es importante para nosotros encontrar a los presuntos responsables de este lamentable hecho. Estamos buscando específicamente a la doctora, que su imagen ya está por todas las redes sociales y medios de comunicación, y debería de decir yo pseudodoctora, porque no es doctora, no tiene cédula profesional. Estamos buscando a su hijo y estamos buscando a una tercera femenina. Están haciendo la necropsia, no tenemos todavía la información. Recordemos que la necropsia la están, y la verdad es que agradezco a la fiscal general del estado de Tlaxcala, la maestra Ernestina, que nos están apoyando en acelerar la necropsia para darnos las diligencias a nosotros y poder avanzar con nuestra investigación.
7: ¿A cuántos kilómetros o qué tan lejos encontraron el cuerpo de la clínica de donde se la llevaron, fiscal?
5: Más o menos como a una hora de Puebla, uh-huh, aproximadamente. La encontramos con su ropa con la que llegó al lugar, a la clínica.
7: Ayer se reportaron en México 41 asesinatos. Los estados con más ejecuciones fueron Guerrero con 8, Guanajuato con 5, Sinaloa 4, además de Michoacán y Oaxaca con 3 homicidios cada uno. Un día después de que el Departamento de Justicia de Estados Unidos presentó cargos de asesinato contra Raúl Castro, hermano de Fidel Castro, expresidente de Cuba, por el derribo de dos avionetas de la organización Hermanos al Rescate en febrero del 96, el secretario de Estado de Estados Unidos, Marco Rubio, calificó a Raúl Castro como un fugitivo de la justicia.
12: Well, that was a grand jury in South Florida returned an indictment of Raúl Castro. It has nothing to do with us.
13: Fue un gran jurado en el sur de Florida el que emitió una acusación contra Raúl Castro. No tiene nada que ver con nosotros, es el gran jurado. Las pruebas son claras, él lo admite. Raúl Castro admite abiertamente y presume haber dado la orden de derribar aviones civiles. No voy a hablar de cómo vamos a traerlo aquí si es que lo intentáramos. ¿Por qué le contaría a los medios sobre esos planes? En ese punto, él se convierte en un fugitivo de la justicia estadounidense.
7: La Organización Mundial de la Salud elevó a muy alto el riesgo por el brote de ébola en el Congo tras advertir que el virus está propagando rápidamente y que la magnitud real de la epidemia podría ser mucho mayor a la detectada hasta ahora. El director general del organismo, Tedros Adhanom, informó que suman 82 casos activos y 7 muertes confirmadas, mientras que el número de casos sospechosos alcanzaría los 750, afectando principalmente la provincia de Ituri. Y es que para la cepa activa al momento no existe vacuna autorizada ni tratamiento específico.
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7: Bueno, pues esta es la información más relevante. La presidenta habla de Chihuahua, a ver, ¿sí? De Maru Campos, a ver.
6: Que ya se ha hablado bastante del tema por lo de la CIA. También preguntar sobre que tiene un acuerdo con el gobierno de Texas, es decir, de gobierno estatal, Chihuahua, con el gobierno de Texas, con respecto a migración, seguridad, varios tópicos. Preguntarle si esto también es legal o se viola algún artículo por todo lo que ya se ha devenido manejando del actuar de esta gobernadora.
2: Bueno, pues que se analice, ¿no? No, hay que ver hasta dónde llega ese acuerdo que se firmó en el 22, creo, ¿no?
6: Sí, fue en el 22.
2: ¿Cuál es el alcance de ese acuerdo? Y que se vea si es violatorio de la soberanía o no. Pero no he leído yo el acuerdo, vi la nota, pero pues que se analice.
6: Bueno. ¿Pediría que se analizara?
2: Ya lo dijo. No personalmente, o sea, ya en las instancias correspondientes que analicen.
7: Bueno, gracias, es lo que dice la presidenta de Chihuahua. Nosotros ya pusimos... ¿Qué dice la presidenta de Sinaloa? Esto, de los hijos de Rocha.
2: La UIF hace bloqueos a partir de riesgos, que es una manera automática. No tengo conocimiento en particular de a quiénes hizo bloqueos o no. Ellos informaron recientemente de algunos bloqueos que hicieron a partir de esta situación automática. No me ha informado la UIF si hizo alguna suspensión, ¿no? ¿Cómo le llaman ellos? Porque no le llaman congelamiento, le llaman... No le llaman bloqueo, le llaman... Tienen otra palabra. Para alguna persona en Sinaloa.
10: En el 22, la panista firmó un memorándum con el gobernador republicano de Texas, Greg Abbott, uno de los mayores aliados de Donald Trump.
7: Ay, ¿qué pasó? Perdónenme. ¿Qué pasó ahí? Estábamos escuchando a la presidenta sobre los hijos de Rocha Moya. Bueno, sigue la conferencia, vamos a ir al corte, vamos a regresar, vamos a poder platicar afortunadamente con el coordinador de los diputados de Morena, con Ricardo Monreal, sobre esta iniciativa que ya dijo la presidenta. Pues esta iniciativa es toda de Monreal, esta de la nulidad de elecciones, de comicios, dice Ricardo Monreal, por injerencia externa. ¿Esto quién lo va a decidir? Pues el Tribunal Electoral del Poder Judicial de la Federación, el Tribunal Electoral. Y bueno, pues esto ha levantado sospecha respecto a que hay riesgos de censura, de falta de respeto a la libertad de expresión y a la libertad que para la Constitución de votar y ser votados. Vamos a regresar con esto y más.
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7: Y le agradezco mucho que se haga un huequito ahí, que les dé un receso a los muchachos. Gracias, diputado.
32: Sí, me estoy saliendo porque este día me tocan 4 horas.
7: Sí, y siempre clases, nos toca que lo buscamos los viernes y ya sé que tiene clase.
32: Y ya nomás me queda una semana de clases. La semana que entra terminamos semestre. Aquí en la UNAM. Pero me voy a convertir en tu cliente ya.
7: Bueno,
32: pero lo hago con mucho gusto para ti y para tu auditorio.
7: Oiga, me parecía importante, diputado, escuchar su justificación respecto a esta reforma que propone de nulidad de comicios o anular comicios por injerencia externa. Hay muchas críticas al respecto, se señala pues un intento de coartar la libertad de expresión, de censura, de pegarle a los críticos. No se está recibiendo de buena forma, diputado.
32: Yo creo que les falta información. No deberían estar preocupados. Es una propuesta de reforma que me parece lo más lógico frente al escenario que México está viviendo de hostilidad y de amenazas, de intervenciones y de injerencias en nuestro país. Es muy sencillo y trataré de explicarlo muy brevemente, Azucena. Para evitar toda esta mala interpretación, mala información, que lo único que genera es tergiversar la verdad. Primero, estoy proponiendo dos reformas.
7: Ajá, sí.
32: Una reforma en materia constitucional, de modificar el artículo 41 y agregar un párrafo en un inciso de... lo único que dice la propuesta de la Constitución dice que opera la causal de nulidad cuando exista intervención de individuos, organizaciones o gobiernos extranjeros con la intención de influir en las preferencias y en los resultados electorales. Uh-huh. Esta es la reforma constitucional. ¿Por qué tendría que ser una reforma contra la libertad de expresión?
7: Porque
32: o contra
7: si alguien
32: los medios de comunicación. Sí.
7: A ver, ¿podemos ir por partes o me dice la otra?
32: Sí, No, no, es esta, la reforma constitucional, y ya nos vamos a la reforma legal, si le parece.
7: Bueno, entonces, en este caso, déjeme poner un ejemplo. Si esta reforma aplicara en países de América Latina, sobre los que ha opinado la presidenta Claudia Sheinbaum, y se utilice su argumento para hacer campaña, ese país tendría que anular el triunfo de algún candidato. ¿Me explico? Sí. Si alguien en España, en Estados Unidos, opina sobre un proceso electoral en México, y nosotros los medios lo reproducimos, como es pues nuestra obligación informar, nos vamos a convertir en sujetos de sanciones.
32: No, está totalmente equivocada.
7: A ver, pues corríjame, por favor.
32: Porque, primero, para ese propósito tendrá que haber pruebas fehacientes de que se influyó de manera indebida en una elección. Es decir, que usted, como periodista, diga, les pido al pueblo de Bolivia, por favor, que todos voten por Evo Morales. Esa sería una causal de intervención de un extranjero en una elección de Bolivia. Ahí sí opera. Pero si usted hace un análisis de carácter general sobre la situación electoral de Bolivia, no tiene ningún problema, como lo ha estado haciendo. La nulidad de la elección, estimada Azucena y todo el auditorio, que estoy proponiendo, procederá cuando exista prueba plena, subrayo, y fehaciente de que los gobiernos extranjeros, organismos internacionales, entidades privadas o extranjeras o cualquier otro ente de origen fuera del territorio nacional haya intervenido de manera directa en el proceso electoral.
7: Vamos a suponer.
32: Y que resulte grave y dolosa el resultado de la elección, que sea determinante para el resultado de la elección.
7: Vamos a suponer, diputado, es el diputado Ricardo Monreal, que en Estados Unidos alguien dice en el 2030 todos voten por Morena, porque Morena es el mejor partido del mundo. Y Morena no tiene idea de que lo dijo, pero sí tuvo injerencia en el resultado, la declaración de la persona que se encuentra, el político presidente que está en Estados Unidos. ¿Se anula?
32: Sí. Recuerda una sola cosa, Azucena. A ver, Azucena.
7: Uno no es dueño de lo que dicen los demás, ¿no?
32: A ver, Azucena, si un funcionario del gobierno norteamericano, el secretario de Estado, o el subsecretario, o una persona moral, dice, todos voten por Morena porque es el mejor partido, primero viola la Constitución, porque ellos no pueden intervenir en asuntos internos del país. Aunque no tenga aprobación esta ley que estoy proponiendo, ellos no pueden hacer eso en este momento, porque es una grave intromisión a la política interna del país.
7: Pero nosotros no los podemos castigar a ellos.
32: Ningún extranjero, no le hace, no importa, pero ningún extranjero puede influir en las elecciones que le corresponden solo a mexicanos y mexicanas. Y si ese extranjero, el jefe del Departamento de Estado, dice todos voten por Morena, sí está interviniendo y debe de anularse la elección en el municipio, en el distrito o en el estado donde haya habido esa influencia. Y además el tribunal, con pruebas fehacientes, pruebas plenas, determinará si fue esta la causa de haber ganado Morena en el estado de que se trate. Ahora, es correcto, pero además no necesariamente que se apruebe esta ley, sino que ya la Constitución previene ese tipo de injerencias indebidas, groseras, de un país en asuntos internos del nuestro.
7: Oiga, diputado, pero qué, ¿qué responsabilidad tendría Morena? Todo es hipotético, obviamente, porque ¿qué responsabilidad tendría Morena en que Donald Trump diga el mejor partido de México es Morena? Voten por Morena en algún chacaleo, en algo en el avión. Ya ve que Donald Trump de pronto dice cosas que uno no espera. ¿Qué responsabilidad tendría Morena? O sea, ¿juicio de quién sería una prueba?
32: Sí, eso lo valorará el Tribunal Electoral, Azucena. No personas, ni es por razones de carácter político. Si Donald Trump dijera, voten por Morena, primero, viola la Constitución mexicana.
7: Pero a él no le importa.
32: Y viola el principio que establece la Constitución de la libre autodeterminación de los pueblos y la no injerencia en asuntos internos del país.
7: No importa, porque
32: él
7: no lo pueden sancionar.
32: El presidente de los Estados Unidos, no por eso, pero
7: puede
32: viola
7: decir lo que se le dé la gana. ¿Verdad?
32: No debería.
7: No, pero
32: no debería.
7: Puede y lo hace.
32: Y nosotros no deberíamos anunciar ni tampoco aplaudir que así lo haga. Lo que tenemos que hacer es decir, no seas grosero, no puedes intervenir en asuntos internos del país y por tanto puedes anular una elección por haber hablado en favor y haber pronunciado en favor de un partido político en una elección. Yo creo que ese es lo,

0: porque es el que reparte y distribuye la riqueza mejor, porque está profundizando el proceso de transformación, porque hay un cambio de régimen, es el mejor partido. Voten por él.
1: Ajá.
0: Bueno, la nulidad de la elección procede cuando existan pruebas plenas y fehacientes de que el gobierno extranjero intervino de manera directa en el proceso y que dicha consulta, dicha intervención, dicha conducta es grave, ilegal, dolosa y determinante para que el resultado electoral de la elección haya sido en beneficio de Morena.
1: ¿Cuáles serían pruebas contundentes?
0: Ah, esas las valora el tribunal, esas las valoran los expertos en materia jurisdiccional, esas las revisan plenamente el tribunal electoral. Mire, en la propia propuesta dice uno de los capítulos, corresponderá al tribunal electoral del Poder Judicial de la Federación resolver en términos de la legislación aplicable sobre las causales de actualización de nulidad previstas y también de valorar, subrayo, las pruebas aportadas bajo los principios de legalidad, certeza, objetividad e imparcialidad.
1: Entonces, pues imagínese usted que, bueno, ya sé que se tiene que ir a clase, pero ¿me aguanta tantito, diputado? ¿Tantitito?
0: Sí,
1: más?
0: Sí, sí, claro,
1: perfecto.
0: Claro.
1: Bueno, porque hay algunas otras preguntas y ya lo libero, porque bueno, pues es maestro de la UNAM, ya lo saben, y los viernes tiene muchas horas de clase y siempre lo buscamos los viernes y ahora afortunadamente pudo tomar un receso. Vamos a regresar con el coordinador de los diputados de Morena, Ricardo Monreal.
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2: Los gatos tienen 32 músculos en cada oreja, lo que les permite moverlas de forma independiente para escuchar mejor los sonidos.
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5: Las 9:30, gracias al coordinador de los diputados de Morena, Ricardo Monreal. Entonces, gracias al diputado. Recuerdan aquí algunos buenos amigos que en caso, en por ejemplo, Andrés Manuel López Obrador, el expresidente, se la pasó interviniendo en elecciones de Argentina, de Brasil, de Colombia, hablando en contra de Milei, a favor, por supuesto, de Fernández, de Lula, de Petro. Esto hubiera anulado las elecciones en esos países, diputado, porque nosotros sí opinamos con mucha holgura de los procesos electorales en otras naciones.
6: Sí, en efecto, Azucena, yo le puedo decir con todo rigor académico y jurídico que si ellos tuvieran esta legislación que yo estoy proponiendo, una intervención de un expresidente, cualquiera que sea la nación que gobierne, sería causa de nulidad, por supuesto.
5: Y también,
6: eso es de lo que se trate, que nadie intervenga en los asuntos internos de los países.
5: Porque también pues tendríamos que usar el mismo rasero y decir, bueno, no intervengamos en otros procesos electorales, como le gustaba mucho hacer al señor López Obrador, ¿verdad?
6: Estoy de acuerdo con usted y estoy de acuerdo con quien hizo la intervención o el recordatorio. En ningún país debemos intervenir nosotros en sus asuntos internos y menos electorales.
5: ¿Qué es lo que, por ejemplo, Alito Moreno en Washington, Alejandro Moreno, el presidente del PRI, en Washington hablando del narcotráfico, etcétera? ¿Esto para ustedes, digamos, no para ustedes, para la ley que propone, sería una causa de nulidad?
6: No, lo que se está proponiendo es que la injerencia extranjera. Alito no es extranjero.
5: No, pero va a Washington y Alito, entonces hay opiniones.
6: No le hace, pero no es extranjero, es mexicano, es nacional. Esta legislación va orientada a eliminar, evitar la injerencia extranjera en procesos electorales mediante financiamiento ilícito, propaganda ilícita, difusión ilegal en procesos locales. La intervención de gobiernos o agentes extranjeros que favorezcan o perjudiquen candidatos o partidos políticos en México, como el ejemplo que usted ponía de Morena, que Trump hable bien de Morena, que eso jamás sucederá, jamás. Pero bueno, es el ejemplo hipotético que usted pone. Pero en ese caso, sí, la ley va orientada a que no intervenga el presidente Trump para favorecer a Morena.
5: Uy, pues qué
6: nervios,
5: porque es incontrolable. Pero también para
6: perjudicar, pero para perjudicar a Morena tampoco. Ese es el tema.
5: Muy difícil.
6: Y la filosofía de la propuesta que estoy presentando, que va a iniciar la discusión, Azucena. ¿Puede o no pasar? Puede o no resultar, porque recuerde que la reforma constitucional al 41 que planteo necesita mayoría calificada. La de la ley de medios de impugnación, una vez que se apruebe el 41, si así se logra, ya solo se requiere votación simple. Pero todavía el proceso es largo, serán 5 días de discusión y es una propuesta que como diputado tengo el derecho de hacer y que me parece correcto que los diputados nos adelantemos a cualquier escenario que se puede presentar en el futuro próximo en México.
5: Bueno, digamos que esta declaración que vamos a escuchar viene de Estados Unidos y que es un ente extranjero que se está interviniendo en México. A ver, 2022.
7: Beatriz te refrendará nuestro aprecio y solidaridad. Tú eres nuestro compañero. Sabemos que estás enfrentando una embestida de la élite conservadora de tu país.
5: Alberto Fernández, Argentina.
7: Que en mayor o menor medida como en cualquier lugar del mundo, se caracteriza por la deshonestidad y la hipocresía. Están como hechos en serie.
5: Bueno, eso es lo que dice López Obrador, lo que dijo en 2022 respecto al proceso de Argentina. Si Argentina tuviera las leyes que tiene México, hubieran anulado la elección.
6: Así es. Si Argentina tuviese esta legislación que estoy proponiendo, se apruebe ahora en el Congreso mexicano y sea ley vigente, por supuesto que se aplicaría y la injerencia de un presidente extranjero sería ilegal y podría anular la elección.
5: ¿Qué está viendo Ricardo Monreal? Creo que me preocupa más eso. O sea, ¿está viendo usted que va a llegar? ¿Que el ejército van a intervenir? ¿Nos van a...?
6: No, mire. Ajá. Mire, Azucena, en política, los políticos o los hombres al servicio público tenemos que ver más allá de lo que está pasando en este momento. Y eso te lo da la experiencia. Porque si un servidor público no está viendo con intuición y con una tela de futuro lo que puede suceder, entonces es un burócrata, un alto burócrata, quizá bien pagado, mal pagado, pero no pasará de ser un burócrata. Yeah. Esa es la diferencia de un político que está viendo lo que le puede suceder a su país, y un legislador tiene la obligación de prever cualquier circunstancia que le afecte a su país y a su política interna. Eso es lo que estoy viendo, prevenir. Prever, no hay ningún otro interés de parte mía más que el país sea quien tome sus decisiones internas y sobre todo electorales sin la injerencia de ningún otro país del extranjero.
5: Diputado, muchas gracias. Le dejamos para que vuelva con sus alumnos y ojalá que podamos conversar la siguiente semana. Gracias.
6: Cuando usted quiera, saludos.
5: Muy amable, el diputado de Morena, Ricardo Monreal, el dirigente del PRI, Alejandro Moreno, con nosotros. Alejandro, ¿cómo estás? Buenos días.
8: Buenos días, Azucena, gusto en saludarte a ti y a tu gran auditorio.
5: Gracias. Pues, ¿cómo ves todo este tema de la nulidad de elecciones ante posibles injerencias externas?
8: Mira, yo creo que hay que enfocar el debate, la discusión, en lo que realmente es de fondo. Todos sabemos que esto no pretende un tema de sancionar, de prevenir, de ver hacia adelante la injerencia de cualquier político, personaje social, económico, cultural, académico que opine sobre un país u otro. Aquí está claro que es un mensaje al gobierno de los Estados Unidos. El tema es que no ayuda en nada porque es una iniciativa o una propuesta que se da en el contexto político mexicano. Nosotros no podemos controlar lo que diga una persona, Azucena. Pero vayamos más aún, no es si está bien o no está bien. Es quién va a sancionar. ¿Quién va a tomar la decisión para tomar la nulidad? Entonces, lo que tú informas y lo que se opina en la información pública y publicada está claro. Controlan los órganos electorales, controlan los órganos jurisdiccionales. ¿Qué es lo que quieren? Ya a cualquier costo, ganar la elección. Te lo voy a poner más sencillo, más fácil, como dices tú. Entonces, pagan tres youtuberos, tres gentes de redes sociales de ellos que están a su servicio, hacen una campaña simulada a favor de uno de los partidos políticos o de algún personaje en México, y con eso, si pierden la elección, te la ganan. Entonces, el despropósito de la propuesta es seguir coartando libertades, derechos, posibilidades, opinión. Esto es la venezolización de México y hay que decirlo con toda contundencia. Y esto va de la mano, Azucena, por esto para mí no es un tema ni a discusión. Esto es un tema que destruye el régimen democrático. Acá hay nada que discutir. Hay que decirle a los legisladores del PAN y de Movimiento Ciudadano, porque los del PRI lo tienen muy claro, que somos la oposición, es voto en contra, no hay nada que discutir. Esto rompe la libertad y la democracia. Oye. Es momento de que los políticos dejen de tener miedo, a Azucena.
5: Oye, Alejandro, perdóname, no alcanza nuevamente PRI, PAN, MC para detener esta reforma si el bloque morenista vota a favor.
8: Bueno, estaría yo de acuerdo que hará el Partido Verde Ecologista de México, el PT, y muchos integrantes del Partido de Morena, porque yo aquí lo que te quiero poner en contexto es que es muy sencillo. todo este debate de los últimos 7 años, desde que estaba López Obrador hasta hoy, que es una posición ideológica de los duros, de los orgánicos, de los intransigentes demagogos de Morena, es una posición que Estados Unidos nos quiere invadir, nos quiere destruir, nos quiere acabar a Morena. No, Morena se está acabando solo porque hicieron un pacto con el crimen organizado. Si no están de acuerdo con lo que hace Estados Unidos, ¿por qué no tienen carácter y determinación y rompen relaciones? ¿Por qué no le hacen señalamientos al embajador? ¿Por qué no lo hacen como lo han hecho en otros países? Porque saben que lo que están presentando es una locura. Y hay que ver los que tenemos responsabilidades internacionales. Ellos, bajo un supuesto, imagínate, se están imaginando que porque opinó el presidente de Estados Unidos que se ganara la elección en Honduras por un candidato, ganó el candidato de Honduras. Ah, entonces también en Argentina, en Bolivia, en Chile, sí, en Paraguay.
5: Porque López Obrador habló de tal, perdió tal. O sea, López Obrador.
8: Sin duda. Pues, se metió entonces, en todas partes. Yo lo que le pido al auditorio, a Azucena, que ustedes lo han hecho muy bien, muy profesional, es que hay que centrarnos en lo que verdaderamente es. Porque esto que proponen, o sea, ya es que nadie puede opinar. ¿Cómo vas a controlar lo que diga una persona, no solo en México, fuera de México, una opinión que puede dar, una información que puede haber? ¿Será causal de nulidad? Vamos a pensar que ok, sí, pero ¿quiénes toman las decisiones? Los organismos jurisdiccionales, electorales y judiciales, ellos los controlan totalmente. Obviamente el resultado será que lo que no te ganen en las urnas, te lo van a querer ganar en la mesa, y esa es la dictadura.
5: Bien.
8: Hoy, fíjate nada más, algo que te quiero aportar, esto importante, Azucena. Las comisiones que proponen, la iniciativa que proponen, es el colofón de una estrategia para eliminar la oposición y para eliminar la opinión pública de los medios de comunicación, que su responsabilidad, como lo haces tú, es informar. Ahora imagínate proponer comisiones que revisen a los candidatos para el futuro. Ah, entonces antes no hubo filtros.
5: ¿Sí?
8: Entonces todos los narcopolíticos de ellos pueden seguir.
5: ¿Sí?
8: O sea, ¿quieren limpiar la política? Bueno, extraditen a Roche y métanlo a la cárcel. ¿Qué van a hacer con Américo Villarreal? ¿Qué van a hacer con Mario Delgado? ¿Qué van a hacer con Adaugusto López?
5: ¿Me aguantas para concluir después del corte, Alejandro?
8: Claro.
5: Gracias.
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23: Presidente de Rusia, Vladimir Putin,
15: afirmó que 6 personas murieron y 15 están desaparecidas tras el ataque ucraniano contra una residencia de estudiantes en la región de Lugansk, controlada por Moscú. El secretario de Estado de Estados Unidos, Marco Rubio, descartó que el reajuste de la presencia militar de su país en Europa deba sorprender a los aliados, ya que Estados Unidos tiene obligaciones en el Indo-Pacífico, Oriente Medio y el hemisferio occidental que obligan a una reevaluación constante de su postura global. Los gobiernos de Italia, Reino Unido, Francia y Alemania exigieron a Israel el cese de la expansión de asentamientos en Cisjordania y reclamaron que se garantice la rendición de cuentas por la violencia de los colonos.
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5: Las 9:46, gracias a Alejandro Moreno, dirigente nacional del PRI, senador, por permanecer con nosotros para concluir, Alejandro, y no dejar la idea cortada en el corte anterior, en el espacio anterior.
8: Te agradecería mucho, Azucena, lo digo con enorme afecto y respeto al auditorio, no hay que hacerle el juego a Morena. Esta es una propuesta disruptiva, Azucena, llamativa, que nos distrae de la realidad. Esto no es un asunto solo por el 2027. Lleva años protegiendo el gobierno de Morena desde hace 7 años, el pacto criminal con el crimen organizado que los hace ganar las elecciones. Uh-huh. Crean una comisión controlada por el gobierno. ¿Dónde crees que eso va a funcionar, Azucena? Investigan a la oposición rapidísimo. No hay transparencia. ¿Dónde está el narcogobernador Rocha desaparecido? ¿Dónde están las respuestas a lo que la gente ha dicho de estas elecciones pactadas con el crimen organizado? Hay que dejarlo muy claro, Azucena, aunque suene duro. Morena llegó al poder con el dinero del crimen organizado. Esto es un desastre.
5: Pero esta
8: es una propuesta totalmente pésima,
5: sí,
8: que va a destruir la libertad de expresión, Azucena, porque van de la mano.
5: Pero entonces sí les hoy preocupa.
8: A ver, claro que nos preocupa, ajá, pero no hay que distraerse en ello. Hay que señalar que lo están haciendo, ajá, porque quieren imponer un discurso moralino. No. Hoy, con lo que han presentado, Azucena, y con lo que están haciendo para regular, controlar las audiencias, controlar a los medios de comunicación. O sea, ¿tú te imaginas que ahí en tu estudio que lo sepa el auditorio para que defienda la libertad, uh-huh, de expresión? O sea, bueno, imagínate ahí en tu auditorio, uh-huh, un personaje diciéndote qué es opinión o qué es información,
5: pues
8: por
5: no,
8: parte del gobierno. Pues
5: claro,
8: es la censura.
5: Claro.
8: No lo podemos permitir. Por eso quiero concluir. Esto es voto en contra, hay que tener valor, hay que hablar con todos los legisladores, como lo hemos hecho, del PAN y de Movimiento Ciudadano, porque los del PRI están firmes, en contra, levantar la voz, hacer comisiones internacionales y denunciarlos porque quieren destruir la libertad de prensa, la libertad de expresión.
5: Bueno,
8: no lo podemos permitir. Y con esta propuesta, porque hay que decirlo y con eso concluyo, el gobierno de Estados Unidos le ha mandado un mensaje claro a México: no van a permitir que la seguridad hemisférica, la seguridad nacional del hemisferio, se vea destruida por los pactos del crimen organizado de México con los carteles, por los pactos de impunidad para ganar las elecciones. Por eso el embajador de Estados, uh-huh, Unidos y el secretario de Estado y el propio presidente Trump han sido firmes. Es respeto, sí, pero combatan y rompan el pacto que tienen con el crimen organizado. Tiempo al tiempo, Azucena. Hablamos, van a caer.
5: Vamos a buscar a los otros líderes de los partidos, el PAN, MC, PT, Verde, por supuesto, a ver qué dicen en torno a esto. Alejandro, gracias y probablemente te molestemos la siguiente semana de nuevo.
8: Acuérdate que el que no hable es cómplice, Azucena, y los partidos políticos que sean cómplices de esos lo van a pagar también.
5: Gracias, senador.
8: Abrazo.
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1: Entre guiones.
5: Pati Ornelas, el momento más feliz de este espacio. ¿Cómo estás, Pati?
2: ¡Qué maravilla, queridazo! Muy bien, afortunadamente. Buenos días para ti y para todos. Fíjate que en cine se está estrenando The Mandalorian y Grogu. Es una película que obviamente a todos los fans, que son millones en todo el mundo, de esta saga de 12 películas ya, que tiene que ver con Star Wars, 9 con Star Wars directamente y 3 son spin-off. Y en este caso vamos a ver a Pedro Pascal como un Mandalorian que está tratando de equilibrar la paz, no mundial, galáctica. Entonces, vamos a ver cómo tiene una relación muy tierna, evidentemente, con Baby Yoda, que es Grogu. Y vamos a ver, justamente, es una película de acción, de aventuras, de ternura, porque cada vez que Grogu hace algo, pues todo el cine dice, ¿no? Y bueno, pues es normal, es normal. Hay que ver esta película en las salas de cine, es una gran experiencia. Ya todo mundo, los fanáticos ya se vistieron de guerreros intergalácticos, ya fueron por su palomera, los relojes. En verdad está incentivando un poco la economía, que es muy, muy urgente. Entonces, The Mandalorian y Grogu ya está en las salas de cine. Oye, y también para niños, Super Charlie. Esta es una película animada que es danesa y, bueno, vamos a ver cómo Willy es un niño de 9 años que está recibiendo a su hermanito, que pues está celoso, sus papás no lo pelan, y bueno, va a encontrarse que su hermanito tiene poderes, superpoderes, y va a tratar de encauzarlo, fíjate, a los 9 años, para que ayude a otros con sus superpoderes. Está linda, está tierna, y es para todos los niños, está en las salas de cine.
5: Bueno.
2: Oye, y no sé si ya viste Berlín y la Dama del Armiño en Netflix.
5: No la he visto, pero vi al que está protagonizada por uno de los de La Casa de Papel.
2: Exactamente.
5: ¿Cómo se llamaba este?
2: Berlín. Berlín es
5: por
2: él.
5: Berlín.
2: Exactamente.
5: Ah, claro.
2: Él es Berlín.
5: Ay, me encanta.
2: Y son 8 episodios. Justamente es un spin-off de La Casa de Papel. Vamos a ver cómo ahora están tratando de, bueno, los está extorsionando y contratando.
5: ¿Pero no
2: al
5: se murió
2: tiempo.
5: Berlín en La Casa de Papel?
2: Sí, es que este es un spin-off. Digamos que esto es antes.
5: Ah, claro, perdóname, sí.
2: Esto es cuando están escondidos, ¿no?
5: Me encanta.
2: Y bueno, pues vamos a ver cómo los contrata, extorsiona un mafioso que quiere esta pintura de Leonardo da Vinci de 1490, que bueno, él está enfocado en que se la roben, pero Berlín no creas que va a obedecer tal cual. Él lo que está haciendo es tratar de encontrar esa colección privada de este mafioso y ir por las dos cosas. Por la pintura, para que este mafioso esté en paz, y por otro lado, ir por su colección privada, que nadie sabe dónde está ni de qué es, pero lo que sí es un hecho es que es muy valiosa. Y bueno, son 8 episodios y está en Netflix.
5: Me encantó La Casa de Papel. O sea, sí tuve un momento así de adicción total. Y este personaje era maravilloso.
2: Sí.
5: O sea, Berlín maravilloso. Todos, ¿verdad? Que es que, ay, tengo tan mala memoria. Me gustaba Berlín, me gustaba Río.
2: Ok.
5: ¿Quién no has estado?
2: Sí, eres clavada de la...
5: Sí, bueno, pues es que todos tenían nombres, obviamente, de países, los de La Casa de Papel, ¿no? Esas eran como sus formas de identificarse. Pero no me acuerdo. Río, pues, me encanta.
2: Fíjate que ahí sí te fallo, porque no me lo sé.
5: ¿No la viste?
2: No la vi, y esta sí me capturó. Entonces, fíjate que eso está buenísimo.
5: Es que no me quiero quedar con la duda. Bueno, dale.
2: Sí. Ajá. Berlín y La Dama del Armiño está en Netflix y son 8 episodios.
5: Tokio. Claro, Tokio se volvió la súper favorita de La Casa de Papel. Berlín es Pedro Alonso.
2: Así es.
5: El profesor, nombre profesor, sí. Era un gran personaje también. Es que tenía muchos grandes personajes en La Casa de Papel. Nairobi, Lisboa, Río, Helsinki. Y esos eran los que me acuerdo, Moscú.
2: Sí,
5: eso
2: sí,
5: será. Sí. Bueno, ya, gracias. Es que no. Si no me quedo así como con la angustia. Entonces, ¿tú crees que está bien?
2: A mí me encantó. Vamos a ver también que, bueno, unos son más mañosos que otros, ¿no? Y Berlín se encuentra la medida de su zapato, ¿cómo dicen?
1: La horma de su zapato.
2: La horma de su zapato en una chava, ¿eh? Uh-huh. Que es una maestra también, que no es del equipo, pero uh-huh. va a formar parte importante de la historia. Se la encuentra así en la calle y le encanta lo que hace de una forma muy elegante.
1: Bueno, pues.
2: Entonces, ahí está.
1: Tal vez.
2: Berlín.
1: ¿Qué más?
2: Oye, y fíjate que en Prime está estrenando Jack Ryan, Guerra Fantasma, que bueno, esto es una nueva entrega que está no solo protagonizada, sino también escrita por John Krasinski, y vamos a ver justamente a Jack Ryan como un exagente de la CIA que está retirado, está en Wall Street, tiene una vida relativamente tranquila, diferente, pero lo busca la CIA nuevamente para que vaya por un muy mal, un villano que está amenazando la paz mundial. Y bueno, pues ya sabes, es una película con todos los efectos especiales, con toda esta que te causa la película, pero en la comodidad de tu casa. Jack Ryan, Guerra Fantasma, está en Prime y está padrísima, con un gran presupuesto, como si fuera una película de salas de cine. Es muy recomendable también esta película de Jack Ryan, Guerra Fantasma.
1: Bueno, pues ya tenemos opciones entonces para niños, para fans de
2: La Casa de Papel.
1: De La Casa de Papel, de Star Wars. Y bueno, pues fíjate que a mí no me llama la atención ninguno.
2: No vas a ver nada entonces.
1: Ay, no, fíjate que de Star Wars nunca he sido fan, perdónenme, no me funen, no me juzguen. No, o sea, son películas para mí demasiado largas.
2: Dos horas diez dura esta nueva.
1: Y demás, muchas. Sí, sí. Pues Super Charlie, pues tampoco.
2: Gracias, pero no gracias.
1: Berlín, y fíjate, yo veía Bebé en Pañales. ¿Cómo se llamaba
2: sí,
1: ese?
2: Sí, qué bonito, sí.
1: O sea, todavía ya grandecita, o sea, lo veía porque, ay, pues te relaja y era muy divertido, pero ahora que ya soy un adulto, pues siento que ya no. Tal vez vea a Berlín, solo por Berlín. Solo día por el actor y a ver qué tal está la trama. Bueno, pues listo, Pati. Gracias, como siempre, por las recomendaciones.
2: Gracias a ti,
1: nos vemos
2: queridas.
1: La próxima semana.
2: Por supuesto, aquí estamos.
1: Gracias a ustedes que nos acompañaron. Que tengan un excelente fin de semana. Se quedan aquí con Daniela Iturbide, con Vivi, en Televisión con Chumel Torres. Y nos vemos el lunes a las 7. Gracias a todo el equipo que hace posible Azucena por Fórmula. Esta

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0: La inteligencia artificial ya no solo acompaña a la creatividad, ahora empieza a pelearle el espacio. Algoritmos capaces de escribir letras, de componer melodías, de imitar voces o de generar imágenes abren una puerta incómoda para nuestra era, para la que nos tocó vivir. ¿Qué pasa cuando la tecnología deja de ser una herramienta y se empieza a convertir en un reemplazo? La innovación puede ampliar posibilidades, pero también obliga a defender algo profundamente humano: la emoción imperfecta, la historia detrás de una obra, esa sensibilidad que no se puede repetir por medio de ninguna máquina, por sofisticada que ésta sea. Por ejemplo, la canción que usted va a oír y toda la música del día de hoy no viene de una historia, no viene de un sentimiento, no viene del pensamiento, del dolor o de la felicidad de alguien. Viene simplemente de pedirle las cosas bien a una máquina.
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0: No lo puedo creer. Ni la pasada, ni esta, ninguna de las canciones que vamos a oír hoy están creadas por un humano, sino creadas por inteligencia artificial. Muy, pero muy buenos días, 10 de la mañana con un minuto. Hoy es viernes, finalmente viernes, viernes 22 de mayo del 2026. Bienvenidas, bienvenidos. Gracias por arrancar esta mañana y cerrar esta semana con nosotros. Soy Daniel Iturbide, gracias a todo el equipo, Richie, Mike, Isaac, Carlos Jiménez, Pamela Ñeco, Jimena Millán. Vivi, ¿cómo estás?
2: Hola, Dani, muy buenos días. Espero que todos estén muy bien. Yo estoy impactada desde hace algunos meses con estas canciones de inteligencia artificial y les voy a platicar lo que a mí me pasó. Una vez en Spotify, que es una de estas plataformas en donde yo escucho música, me apareció una canción que me encantó. Era como de blues, muy, muy buena. Y entonces dije, ay, quiero seguir como que al artista. Y me puse a buscar y dije, hasta me gustaría ir a un concierto, que no sé qué. Y
0: ¿cuándo viene a México?
2: Sí, se llama Jerry Sound Room. Ahorita les voy a decir por qué estoy diciendo todo esto. Pero aparte de todo esto, como que yo justo hay una como modalidad en esta plataforma de audio en donde te ponen canciones similares. Entonces yo empecé a escuchar como que canciones similares. Empecé a hacer una playlist con todas las canciones que me gustaban. Hasta que me di cuenta, obviamente tratando de buscar a los artistas, que se trataban de canciones con inteligencia artificial.
0: Esta canción que está sonando en este momento, que voy a dejar que oigan tantito,

0: La que hizo enojar muchísimo a Bad Bunny hace como un año, más o menos.
1: Sí, claro.
0: Y que puso sobre la mesa el tema de la generación de música y de la composición de canciones, letra y música, por medio de la inteligencia artificial.
2: Bueno, para que se den una idea, cada día se suben entre 20.000 y 60.000 canciones, esto comprobado, hechas con inteligencia artificial a las plataformas de streaming. Y no solo eso, el 2025, y este es un dato que me compartió mi querida Jimenita Millán, marcó el primer año en el que las canciones generadas con inteligencia artificial formaron o llegaron a las listas de Billboard, estas listas que son famosísimas. Y a mí lo que me impresiona es que se estima que entre el 20 y 40% de la música nueva podría estar ahora generada con inteligencia artificial.
0: Nosotros todos los días tenemos una junta para preparar el programa del día siguiente. Y ayer que empezamos a oír que nos ponías estas canciones, hay unas espectaculares. Y claro, dices, no, sí, efectivamente dices, quiero ir al concierto de esta persona, o quiero que... Y son máquinas. 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Esta se llama Mi Primera Chamba, fue meme en internet, seguramente por eso la recuerdan. Es la voz de Eladio Carrión en inteligencia artificial. Y ya pues él, en lugar de enojarse como Bad Bunny, dijo, me la propio.

0: en el género urbano y a rehacerla de nuevo con un nuevo toque, con un nuevo sonido, con una nueva melodía, fue que la gente la aceptó más. O sea, fueron canciones que no salieron de mi isla, vamos a decirlo así. Y ya con este toque internacional, con esta dulzura melódica, fueron que llegaron como que, vamos, llegaron a escalar a otras aguas. Y eso fue lo que le dio el boom al proyecto de Foreign Tapes.
1: A ver, Kenny, tenemos que hacer una pausa, pero al regresar quiero que me platiques si hacer una canción por medio de inteligencia artificial la hace mejor, la hace más perfecta, no tiene ese grado de imperfección que todo lo que está hecho por los humanos tiene.
0: Okay,
1: No se vayan,
0: podemos seguir
1: volvemos.
0: conversando.

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18: Sí. 10 de la mañana con 15 minutos. Les recordamos que toda la música que estamos oyendo
19: que
18: hoy,
19: que tenga que ver con que mi papá me dejó cuando era pequeño,
18: está creada por medio de inteligencia artificial, que es el tema del cual estamos hablando el día de hoy. Lo estamos haciendo

0: Con Kenny Javier, él es músico, pero él es productor musical de 4AM Tapes, que es música básicamente creada parcial o totalmente por medio de inteligencia artificial. Y yo te preguntaba, Kenny, todo lo que hacemos los humanos puede o tiende a tener una imperfección, a lo mejor muy sutil, a lo mejor grande, a lo mejor una palabra que no encontramos que rime con otra y entonces lo acomodamos, cambiamos el acorde, lo que sea. Cuando se hace con ayuda de estas herramientas, ¿nos supera?
1: Honestamente, no nos supera. Hay un toque humano que es necesario. Hay un toque humano que crea otra magia emocionalmente. Yo entiendo que por más que lo intentemos, por más bien que lo queramos hacer con las herramientas, no nos supera. No. Hay errores humanos que son necesarios en la música.
0: Y ahora, ¿de dónde salen las voces? Las voces, cuando está grabado con inteligencia artificial, ¿de quién es esa voz o la mezcla de qué es esa voz para quienes no estamos familiarizados con este tema?
1: Bueno, hay dos partes en el proyecto. El proyecto se está dividiendo en dos fases. La fase 1, donde la voz es asistida por mí y ya clonada con inteligencia artificial. Y la fase 2, donde ya yo tengo vocalistas profesionales que están grabando. Que están grabando voces humanas. Y te puedo decir uno de los casos que un joven de Ecuador, se llama Daviso, que es productor también, y otra persona de Venezuela que se llama Jesus, actualmente radicado en Colombia, son las personas vocalistas del proyecto que ahora mismo están interpretando las canciones nuevas que van a salir.
2: Oye, Kenny, yo llevo siguiendo el proyecto desde hace algunos meses. Decías que a finales del 2025 empezó todo esto. Pero me he dado cuenta que hay veces que ya no encuentro las mismas canciones en Spotify, sobre todo. ¿Por qué? ¿Las bajan? ¿Por qué se las están como que quitando?
1: No, lo que pasa es que estamos organizando el proyecto ya directamente con los artistas, firmando un contrato de 50-50 en todo lo que es referente a regalías digitales. Son las canciones que se están en proceso, que aún no están, se van a resubir ya con las autorizaciones del lugar, con los artistas.
0: ¿Quién gana dinero? Ya que hablas de regalías, ¿quién gana dinero?
1: Todo se divide 50-50. Okay. El artista recibe el 50% y nosotros como productores recibimos el 50%. También, otra cosa del lugar, ya cuando el proyecto fue creciendo a principios de este año, hay otra persona que se agrega a mí como productor, que es mi compañero en la parte de producción.
0: O sea, tú registras la canción como una propiedad tuya y tú recibes las regalías, en este caso en particular.
1: No, en este caso en particular las regalías automáticas se van 50% al artista, del cual yo uso sus letras.
0: ¿Te asusta hasta dónde puede llegar la inteligencia artificial? Tú que te dedicas a ella, ¿te asusta hasta dónde puede llegar?
1: Yo entiendo que la industria no está preparada aún, y yo entiendo que debe haber mucha regulación en términos de música, porque hoy en día cualquiera puede hacer lo que yo hago, pero no cualquiera le da el toque mágico que yo sé hacerlo porque conozco de la música.
0: Lo que tú dices es que siempre tiene un toque personal de quien maneja la inteligencia artificial.
1: Correcto, correcto.
2: Oye, Kenny, una pregunta. Estos artistas que también hacen música con inteligencia artificial, Misael Soul, Jerry Sound Room, todos, digamos que ahora vamos a empezar a ver también una industria de música generada con inteligencia artificial. Es decir, ¿tú conoces estos artistas también o, bueno, esta gente que hace estas canciones?
1: Sí, conozco a alguno de ellos. Conozco a Misael, sí.
2: Ok. Y básicamente también funciona igual su música que la que estamos escuchando tuya.
1: No podría hablar por ello. No sé exactamente la herramienta que yo usa o cómo la usa, cuál es el background de ello. No te puedo decir exactamente.
0: Pues Kenny, gracias. Me parece fascinante que este tema sea cada vez más socializado y que estemos oyendo en este momento música creada de esta forma. Te lo agradezco mucho.
1: Un millón de gracias a ustedes. Pasen buena.
0: Es Kenny Javier, productor musical, creador digital de 4AM Tapes, música hecha con inteligencia artificial. Y está también con nosotros Lizzy Vázquez. Ella es presidenta de la Asociación Internacional de Trabajadores del Espectáculo. ¿Cómo estás, Lizzy?
3: Hola, pues feliz de estar aquí. Muchísimas gracias por la invitación.
0: ¿Te da miedo la inteligencia artificial?
3: No, al contrario. De hecho, desde el inicio la hemos manejado como una herramienta. Tenemos que tener esa herramienta, pero que nos funcione para trabajar. En este caso, mira, ahí está el ejemplo de estos chicos.
0: ¿Hace cuánto tiempo se empezaron a dar cuenta que habría o que había que poner el tema de la inteligencia artificial sobre la mesa?
3: Desde hace 4 años se ha estado trabajando.
0: Es muy poco, de todas formas.
3: Así es poco tiempo, pero desde hace 4 años, justo con este tema Empezamos por las redes sociales, en donde empezaron a poner, por ejemplo, la voz de él, que era el narrador de Dragon Ball, y que ya podías mandar mensajitos. Entonces se tomó como juego. Ah, sí, voy a mandar la felicitación para mi compadre y vamos a hacer cosas divertidas. Ya cuando se empezó a monetizar fue cuando se empezó a preocupar, y obviamente también se empezó a preocupar porque en este caso el señor Labatt, que era la voz uh-huh. oficial que falleció, pues es la voz que estaban utilizando y estaban empezando a monetizar. Había como otras...
2: monetización que por supuesto no beneficiaba al señor Labatt.
3: Claro, esa monetización
2: ni a su familia, ni a sus herederos.
3: Pues sí, a los que estaban manejando estas plataformas que hacen esa licuadora de voces, en donde pues utilizan las voces, y de hecho hay hasta plataformas que todavía se están atacando, en donde te mandan el saludo del personaje y te cobran por esta parte.
2: Que no es el personaje.
3: Así es, y eso es obviamente un tema de alguien que utilizó la inteligencia para monetizar.
2: Entonces ahí es el primer foco rojo que ven, la primera bandera que se levanta y dicen, tenemos que prestar atención a ello. Hace 4 años, ¿cómo ha evolucionado o qué ha crecido o hasta dónde han tenido que voltear a ver en estos 4 años?
3: Pues fíjate que se dieron situaciones muy interesantes en donde... Empezamos todos de diferentes lados, todos los grupos, había una organización, otra organización, se empezaron a hacer organizaciones para empezar a buscar el mecanismo para defender el trabajo de los trabajadores de la voz y el trabajo de los artistas, porque no nada más es voz, también es imagen, y llegamos a un punto en el que logramos conjuntar a todas estas organizaciones. Lo más interesante de esto es que empezamos a llamar la atención de los legisladores. Hace 2 años se hizo un primer foro de legislación de la inteligencia artificial internacional, en donde tuvimos a muchos expertos de Brasil, de Estados Unidos, en donde logramos llegar a ese punto. Tenemos que proteger el trabajo, porque al final del día va a ser muy sencillo que ya en lugar de utilizar a un humano van a utilizar la inteligencia y entonces se acaba el trabajo profesional.
2: Trabajo que hace poquito rindió frutos, ¿no? Con la aprobación de la ley.
3: Así es, la verdad es que también estamos muy contentos porque iniciamos un proyecto como AIT, se empezaron a integrar todas las organizaciones y logramos por primera vez en la historia que todas las organizaciones estuviéramos en un mismo camino, y fue como se logró. El tema se fue creando a base de, obviamente, de la confianza de los mismos actores, de la gente que decidimos iniciar este proceso, y que básicamente se dio por todo el trabajo integrado de todas las organizaciones.
2: Y entonces, ¿qué se puede y qué no se puede? A ver, si yo vendo un saludo con una voz que digo que es de Mickey Mouse, pero pues obviamente es inteligencia artificial, ¿qué pasa?
3: Ya actualmente se puede denunciar. Antes no se podía, no estábamos protegidos, ahora ya se puede, ahora ya todo lo que se trabaje sin el consentimiento de la voz original ya se puede denunciar.
2: Si yo escribo una novela, un libro con inteligencia artificial y alguien tengo que decirlo, ¿O cómo funciona eso?
3: Cuando haces tu registro en derechos de autor, tienes que decir si fue hecho con inteligencia artificial, porque de lo contrario, te cancelan todos los derechos. Todo lo que se genere con inteligencia artificial no tiene derechos.
2: O sea, tú tienes que decir, hola, mucho gusto, esta es mi novela, se llama El amor en tiempos de la inteligencia artificial.
3: Así es.
2: Soy Daniel Diturbide, pero está escrito parcial o totalmente con ayuda de inteligencia artificial. ¿Eso lo tengo que decir?
3: Así es, y tienes que mencionar qué herramientas utilizaste para saber si tienes derecho a registrarlo o puede ser de dominio público. Todo el mundo lo puede utilizar.
2: ¿Cuándo no tengo derecho a registrarlo?
3: Cuando es hecho al 100% con inteligencia artificial.
2: ¿Y qué significa que sea de dominio público?
3: Que cualquiera lo puede utilizar.
2: ¿Lo
3: si
2: mismo?
3: Alguien, sí, si alguien monetiza, no puedes pelear derechos, no puedes pelear absolutamente nada.
2: Lo mismo ocurre con canciones, en el caso del que hablábamos, me imagino.
4: Era justo lo que yo le preguntaba a Kenny, ¿no? Porque él nos explicaba que, bueno, tienen un proyecto y están tratando de colaborar con artistas, pero yo le decía, entonces, ¿funciona igual con los otros artistas que están creando canciones con inteligencia artificial? O sea, ¿esos probablemente no están ganando dinero, Lizzy?
3: No, sí le están ganando, nada más que me parece que ellos están en Estados Unidos. Uh-huh. Y en Estados Unidos todavía no hay esta legislación. Esta legislación es pionera en el mundo.
2: Okay.
3: Somos los primeros en trabajar esto.
2: ¿Qué otros puntos destacarías de esta?
3: Pues que ya tienes derecho a, lo primero y lo más importante es que ya tienes derecho a proteger tu voz. Si alguien utiliza tu voz.
2: En el caso de los actores de doblaje, por ejemplo.
3: Actores de doblaje y locutores comerciales. Uh-huh. Ya puedes proteger tu voz, ya no pueden utilizar tu voz, aunque digan es parecido. Lo que pasó, por ejemplo, con el mismo Jorge Labad en el tema del INE, que decía, pues es que estaba en internet y es que era parecido, ¿no? Pues es que están utilizando el tono, la voz y todo, entonces ahí sí tienes derecho. Y ahorita ya puedes pedir derechos por utilizar tu voz.
0: ¿Qué pasa con el uso de la imagen? De las personas que salen, me voy a atrever a incluirme en eso, que salimos en la televisión, hay un montón de material que se puede usar para bien o para mal. En mi caso lo he denunciado aquí públicamente un montón de veces. Hay decenas de videos en los que salgo besando a Lalo Salazar. O sea, hazme tú el favor, ¿qué voy a andar yo besando a Lalo Salazar? Te amo, Lalo Salazar, pero no para besarte. Y no se puede hacer nada al respecto todavía.
3: Sí, puedes denunciar. El tema real es que ahorita lo que se está protegiendo es el tema básicamente de tu trabajo. Si tú de alguna manera te sientes ofendida con esta imagen, sí puedes hacer tu denuncia de que están utilizando esto y puede haber sanciones de diferente manera, pero lo más importante es que lo primero es bajar esas imágenes.
0: Sí, pero no la bajan. Lo mismo para en otro sentido, ¿no? Si usan tu imagen hecha con inteligencia artificial basada en la real para, por ejemplo, anunciar algo.
3: Ahí sí hay sanción y de hecho... la ley obliga a definir la remuneración correspondiente cuando la voz o imagen de una persona o artista sea utilizada.
0: Una pausa y volvemos con esto.
3: Claro que sí.
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5: 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Entonces,
0: 10 de la mañana con 30 minutos, estamos hablando de la inteligencia artificial, hablamos básicamente de la creación de música y de canciones por medio de inteligencia artificial, de las consecuencias que ahora tiene en México con esta legislación pionera, nos decías, Lizzy, en el mundo, pero hablábamos también de la imagen. Si vamos a poner un ejemplo de un conductor que sea medio conocido en México.
15: Faisy. Guapo.
0: Faisy, sí, guapo. O sea, aunque no sea muy guapo, famoso. que lo usan para anunciar algo, para promocionar algo, sin que sea él y sin que él haya grabado eso, está también ya penado.
3: Claro que sí. Mira, la nueva legislación nos dice: ninguna persona, empresa, estudio o producción podrá utilizar la voz, imagen o interpretación de un artista sin el consentimiento expreso. Eso significa que va a estar protegido, va a poder denunciar y ahora sí van a tener una consecuencia quien está utilizando la imagen o el trabajo de otra persona.
0: ¿Y quién se va a encargar de eso, Lizy? Porque sabemos cómo funcionan las leyes aquí, se pueden quedar en el papel muy bonitas, pero ¿quién la va a ejecutar?
3: Pues los abogados. Tenemos abogados expertos en derechos de autor, que son los que están involucrados tanto en el proceso de la creación de la ley como en los procesos para defender a los artistas. Hubo un caso por ahí muy sonado de un cantante que pues utilizaron su imagen para una agencia de autos y resultó que denunciaron y ganaron el juicio y le dieron una muy buena cantidad porque utilizaron la imagen para este artista.
15: Sí. Si me permites, Dani, buenos días.
0: Bienvenido, Faisirito.
15: Sabes que yo me dedico un poco a eso porque tengo una agencia de influencer marketing y tal, y ahora estamos estudiando muchísimo la parte legal, porque sí, definitivamente tienes que acotar el uso de la inteligencia artificial. Incluso hay marcas o agencias que te piden, oye, voy a contratar a tal influencer o celebrity, ¿no? Pero no solamente quiero filmar con él, sino además voy a poner cuestiones de inteligencia artificial, te pago derechos, pero ahí tenemos que acotar. O sea, porque si no es infinito lo que puedes hacer.
16: Además, es una línea muy delgada, porque hay momentos que a mí no me parece, por ejemplo, pero que mucha gente decía, habla como Adal Ramones, ¿sabes? O de repente haces el personaje de alguna película, como los Simpsons, cuando cambiaron a los actores de doblaje, y la voz es del personaje o es de la persona. Si es el personaje, buscas a alguien, si esa persona ya no quiere hacer esa voz de alguien que funcione para darle la misma personalidad al personaje. O sea, es una línea tan delgada porque hay tantas voces, hay tantos personajes, pero creo que sí es algo que, además, con la inteligencia artificial, porque justo escuchaba la entrevista hace rato, tú ya le puedes pedir, a ver, muéstrame esta canción, pero con la voz de José José. Sí. Y te hace una canción con la voz muy parecida a José José, y ahí sí es la inteligencia artificial.
0: Tú, que haces música, que te encanta la música, ¿te da horror?
16: Pues yo lo que he intentado es, o sea, como dicen, el sol brilla para todos, y siento que es una herramienta que tenemos que aprender a usar. O sea, sí creo que antes, para hacer un demo y mostrárselo a algún artista para ver si te grababa tu canción, te gastabas una lana porque era un estudio con una consolota, un ingeniero, un guitarrista, alguien que te modulara la voz o una cantante intérprete de tu letra, y de ahí se te iban 20,000, 30,000 pesos, por muy bajo que era, para mostrarle esa canción a un artista y a ver si te la grababa un Alejandro Fernández, a una Laura Pausini. Ahora, en 7 minutos lo haces con tu computadora y no te cuesta más que el Zuno o alguna de estas aplicaciones. Entonces, creo que es una buena herramienta para poder desarrollar tu arte. Lo que está bien raro es justo esto, las personas que... Es un artista que ya no es un artista. O sea, estas canciones que son un éxito, como la de Demasiada Persona, ya pueden ganar un Grammy porque son unos fenómenos de TikTok y de Spotify, y es una gran canción con una gran letra. Y si gana el Grammy, ¿quién lo va a recibir?
0: Sí, sí, sí.
16: Y hasta el video, Daniel. El video, ya hay un personaje. Yo, cuando no sabía que era inteligencia artificial esa canción, dije, pero yo vi el video, pues según yo sí existe. El video también es inteligente.
0: Es que sí, o sea, siento que estamos en este momento ahorita en el que todos nos estamos adaptando, acostumbrando, entendiendo que sí, que no, y nos cuesta todavía trabajo usarlo sin miedo a cometer un error, ¿no? Creo eso, Alicia.
3: Así es, y lo más importante dentro de este proceso que se trabajó para las leyes de la inteligencia artificial, dice, la ley obliga a definir la remuneración correspondiente cuando la voz o imagen de una persona o artista sea utilizada o procesada con inteligencia artificial.
15: Claro.
3: O sea, si te la hacen con inteligencia, de todas maneras pagas.
15: El grave problema de esto es que, por ejemplo, al productor que estaban entrevistando, yo lo sigo, y a varios de estos artistas o
16: digitales
15: y tal.
0: Ojo que todos hacemos como comillas es cuando decimos
4: artistas. No, y aparte, de verdad, ojalá que tengan la oportunidad de buscarlos porque son perfectos. O sea, hasta...
15: Sí, yo lo sigo, yo lo sé. A mí sí me horroriza, lo quiero decir, porque la inteligencia artificial, háganle como quieran, toda la inteligencia artificial no crea algo, está basada... Y une con los algoritmos, une cosas, piezas, un cachito acá,
16: sí, cuando
15: un cachito
16: acá. La voz de esa canción, la persona es la persona que te imaginas con esa voz.
15: Pero no puedes saber Claro, porque macha perfecto, o sea, pero no puedes saber de quién es la cara, pero es de alguien.
0: Sí, o sea, no, no es generación espontánea. Tania, es la mezcla de la cara de Faisy con
15: claro,
0: la que
15: hace. A mí, por ejemplo, y lo sigo mucho porque a mí me encanta el blues, el jazz, el soul, y de los 60s y de los 50s y de los 40s, soy apasionado desde el desarrollo de la música negra en Estados Unidos por las raíces, todo lo afrodescendientes y tal. Me fascina, tengo una colección. Oye, yo escucho las voces estas roncas y tal, son absolutamente tomadas del soul, del jazz, de Mississippi, de por favor, sí. ¿Me entiendes? Entonces, si es...
16: Ahora, es un éxito porque alguien las consume y provocan algo. Tú pagas porque te provocan, es como los DJs.
0: Que sí, yo también opino, tienes razón.
15: O sea, yo opino que de verdad en algún momento la inteligencia artificial tiene que ser acotada a ciertos trabajos, desarrollos y tal. O sea, hablo de OpenAI y de... O sea, porque esto tiene que ser en favor de la humanidad, no en contra. O sea, ¿por qué habríamos de desarrollar algo para sustituirnos? Entiendo, o sea, podemos ser más productivos, podemos avanzar más, pero yo sí creo que las grandes empresas que desarrollan la inteligencia artificial, son que la tenga, le tienen que poner un tope, porque no es necesario, porque los humanos necesitamos a los humanos, y sobre todo en este tema de la comunicación.
0: Bueno, hace algunos meses, un año aproximadamente, algunos de los dueños de compañías de inteligencia artificial dijeron, vamos a poner un alto.
15: Claro.
0: Vamos a poner un alto. Pero imagínate que ellos, los que saben lo que están creando, dijeron, vamos a ponerle un alto o hasta dónde va a llegar.
4: El propio Sam Altman, el que hizo OpenAI, ChatGPT, ahorita de hecho traen una broncota Elon Musk y bueno, todas estas compañías que se dedican a hacer inteligencia artificial, porque pues bueno, ya son competencia y de verdad, lo que vamos a empezar a ver en los próximos años es justo esto, cómo se van mejorando estas tecnologías. Ayer estábamos platicando Dani y yo, que nos estaba platicando Jimena, que ahora ya vas a poder decirle a la inteligencia artificial, quiero escuchar un podcast de no sé qué, así tal, tal y tal, y te hace
0: Se inventa un podcast.
16: Claro. Sí, te hace un reality, te escribe un guión, y lo que a mí sí me provoca algo raro es pensar que la inteligencia artificial en la ciencia... O sea, yo creo que una de las carreras más difíciles de hacer como un cirujano, claro, son los que probablemente desaparezcan más rápido. Y también va a tener que ver con la decisión nosotros. Si tú sabes que una máquina te puede operar tiene el 99.9% de éxito.
15: Yo no voy a consumir, no me importa, me muero mejor.
16: ¿Qué?
15: Sí, no. O
16: sea, tu Berger, pues acabas...
15: Hoy tendrías que ponerte en manos, si tienes una situación grave, tendrías que ponerte en manos de un médico. Y así ha sido toda la humanidad. Y pues a veces... falla o no funciona o tal, yo no quiero, o sea, lo sigo para ver a estos chavos, pero me niego a consumirlo. O sea, yo no los sigo en Spotify, no los escucho, de verdad. Yo sé que es como ridículo, pero o sea, me aparecen en redes sociales, pero no lo consumo porque yo de verdad, o sea, yo tengo la sensación de que estamos aquí. O sea, no puede ser una casualidad que estemos aquí millones de personas, es para que coexistamos.
0: Exacto.
15: Para que estemos pues, in touch. Entonces, yo no voy a sustituir a los humanos.
16: Yo quisiera que hubiera una inteligencia artificial que contestara los WhatsApps.
0: Ya no. Voy a ofrecer una disculpa pública por en favor. Este momento por dejar en visto en varias y repetidas ocasiones a mi gran amigo Faisy. Perdóname.
3: Bueno, aquí quiero que dejar algo muy claro y es algo muy importante. La inteligencia artificial es creada por humanos. Uh-huh. O sea, eso no se creó, como dicen, por generación espontánea ni por nada de esto. Se maneja por humanos. Entonces, ¿qué es lo que tendríamos que hacer? Lo que está haciendo ahorita él de decir, no vamos a consumir esta parte porque está afectando. Ahorita los compositores, los músicos, todos están sufriendo porque al final del día esta música tiene más éxito que la de ellos. Y entonces, ¿en dónde queda el talento? Entonces, ese es en donde estamos trabajando, en que los mismos usuarios o la misma gente que consume, trate de consumir lo que se hace como los humanos, porque al final del día no queremos que la inteligencia artificial nos coma. Digo, hay historias grandísimas que dicen, como en el futuro, que al ratito van a mandar las máquinas y que vamos a ver movidos por las máquinas. Eso depende de nosotros, que nosotros no dejemos que esto crezca. Para eso se están generando estas leyes. Esto que se hizo ahorita es el 1% de lo que se va a trabajar. Sí, ¿no? Vienen muchas más cosas, espero que se integre más gente para que podamos trabajar, que este proyecto sea más inclusivo y que podamos resolver todas las necesidades de todo mundo, porque no nada más es el tema de decir, oye, está chida la canción, es que no, ya dejaste a mucha gente sin trabajar.
15: Pero no solo eso, hay una parte que es una desconexión, o sea, por ejemplo, entre humanos, en sí. El jazz, no, insisto, por este tipo de música, para mí, por ejemplo, Cantaloupe Island de Herbie Hancock, o sea, verlo en el piano, la historia de este hombre, todo me conecta. Entonces, si yo solo escuchara la rola, que me fascina, me falta algo. Me falta saber quién es, verlo, conocer su historia, saber qué tipo de persona es, porque eso es, esa es la conexión con los artistas. Hay un link que nunca va a existir con la ¿sí? inteligencia artificial que te llena, o sea, no sé, Dua Lipa. Me encanta, o sea, sí está buena su música, pero me encanta ella, me encanta la onda que tiene, y me encanta escucharla hablar, y me encanta que el papá es guapísimo, y me encanta todo.
0: Sí, te encanta, no sabes tu cara cuando hablas de ella, te fascina.
15: La amo.
0: Lizzy, gracias por haber estado con nosotros.
3: Gracias.
0: Oigan, ¿no crean que me encontré a Jan y a Faisy en la calle deambulando, saliendo a las 7 de la mañana de su casa?
16: Bueno, ¿lo dirán de broma?
0: O sea, sí salieron.
16: Veníamos saliendo del piano bar.
0: Lo sé, pero no los encontré y los traje, está planeada esta visita para platicarnos de su nuevo proyecto, de lo cual hablamos al regresar de la pausa.

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2: Explorando la naturaleza. Borneo alberga una de las selvas más ricas y antiguas del sudeste asiático. Es el único lugar del mundo donde conviven orangutanes y rinocerontes de Sumatra en libertad. Sus bosques de dipterocarpáceas son gigantescos y sostienen una red compleja de vida. Lamentablemente, la expansión de las plantaciones de aceite de palma ha reducido drásticamente su superficie, convirtiendo la protección de sus áreas restantes en una emergencia ambiental global.
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4: El récord mundial de aguantar la respiración es de 24 minutos y 3 segundos.
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4: Tailandia es un país del sudeste asiático que cuenta con una superficie de 513.120 kilómetros cuadrados, donde habitan más de 71 millones de personas. Su moneda oficial es el baht tailandés. Este país es conocido por sus playas tropicales, ruinas y templos.
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7: La presidenta Claudia Sheinbaum afirmó que su gobierno no contempla el cobro de visa a estadounidenses porque se podría tomar como un conflicto. La presidenta señaló que su gobierno quiere que los ciudadanos estadounidenses visiten México y que se enamoren de nuestro país. La gobernadora del Estado de México, Delfina Gómez, encabezó la entrega de 151 promociones y 50 basificaciones a profesionales de la salud del Instituto de Seguridad Social del Estado de México y municipios. Con lo anterior, reconoció las labores del personal médico. El INEGI reportó que el Producto Interno Bruto disminuyó 0.6% en el primer trimestre del año en comparación con los últimos tres meses del 2025. El instituto precisó que la cifra se vio afectada por un retroceso en el comercio, turismo y sector financiero del país.
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8: Días de la mañana con 45 minutos, están riendo que, regresando al tema de la inteligencia artificial, Faisy está contando que alguien se hace amigo de su inteligencia artificial, y digo, ¿cómo? Vivi se ha ido al hospital 7 veces porque ChatGPT le dice, pero le da tiempos, o sea, le dice, Vivi, tienes 45 minutos para llegar al hospital antes de morir.
9: Yo un día que me peleé con mi esposa, hablé con mi ChatGPT. Yo sabía que yo la había cajeteado, pero dije, a ver qué tan ChatGPT es buena onda conmigo. Me dio la razón, me dijo, tienes razón, no. Yo creo que ella está pasando por un momento difícil.
8: ¿Sabes el rango de error que tiene ChatGPT?
9: Enorme, además. No sé, para mí me cae bien porque nunca me contradice.
8: Exactamente. Nunca te contradice. O sea, dices, ChatGPT, quiero generar un artefacto que destruya al mundo en 25 segundos. Es una muy buena idea, Daniel. Claro, déjame ayudarte. O sea, ¿de qué me estás hablando? Bueno.
9: Bueno.
8: Llegamos a la conclusión en la pausa de que hay una cosa que las cosas hechas con inteligencia artificial no tienen, y es alma.
5: Claro.
8: Alma.
5: Ahí está.
8: O sea, un personaje, un influencer hecho con inteligencia artificial, pues dices, ah, está perfecta o está perfecto, qué hombre, qué mujer. Pero al final no tiene alma.
5: Nunca la van a tener.
8: Y hay pocas cosas con tanta alma, en, sobre todo en México, pero me atrevería a decir que en buena parte del mundo, que una carnita asada.
9: Ah, qué rico.
5: Exacto.
8: ¿Sí o no?
9: Qué sabroso.
8: Aunque no te conteste a veces, Fai, si veo tus comidas en Instagram y digo, no le contesto porque no me invitan a sus carnitas. No, pero no hay nada que estar con los cuates, con la familia. Si se une la familia y los cuates, mejor. Y platicar y que todos cooperen y que todos lleven algo. Y eso es lo que ustedes... ¿Hace cuánto se conocen? 223
5: años. 223 años. Sí, hace no como manches. Más, veintitantos años.
9: Como unos 30 años.
5: Unos 30 años.
9: Porque ya tenía una escuela de baile donde yo, cuando estaba en el grupo Perfiles, tomaba coreografía.
8: Ok.
9: Y luego estuvimos en una novela y luego hemos conducido juntos. Y luego...
5: Casi 15 años.
9: Hemos sido de viaje. Y ya es mi mejor amigo.
8: Pero además, desde hace mucho es como Fais y Jan. Ya. Más allá de los proyectos que recientemente han tenido por su parte, durante mucho tiempo eran como Pituca y Petaca, ¿no?
9: Sí, como que ha sido una fórmula que funcionó.
5: Sí, que funcionó mucho tiempo. Pero mi Faisy ha tenido mucho éxito también. Yo soy muy orgulloso porque es como mi hermano y de verdad sus éxitos. Me hacen, o sea, de repente le digo, oye, ¿te apoderaste del canal de las estrellas? ¿Qué te pasa?
8: Y además el rey del rating.
5: El rey del rating.
8: No, y del canal de las estrellas y del 5 y del 9.
9: Pero abajito de Gali y Daniel Di Turbina.
8: Pero además...
5: Entre estrellas se hablan.
8: A Faisy le va bien porque cada vez que te invita a su programa... No, no es él el protagonista, te hace sentir a ti la protagonista y te trata bien y te consiente.
9: Ay,
8: y eso es...
9: cebollazo.
8: No, es la verdad. Híjole, ¿cuántas veces he ido a Mecánica?
9: No, la verdad es que sí. Pues eres una hermana disfuncional.
8: Soy una hermana disfuncional. Y hay cosas de Mecaigo que parecieran inteligencia artificial y no.
5: Y no, no, y no, ahí está uno rompiéndose las patas.
9: Tampoco trabajar juntos. Ya estoy cada vez más cerca, ¿eh? Porque ahorita iniciamos un proyecto y es bien bonito que Radio Fórmula, a través de lo digital, está colaborando con nosotros. Entonces ya cada vez me acerco un poquito
8: aquí
9: más
8: estás,
9: a ti, Daniel.
8: Te estamos dando la bienvenida. No, pero ahorita te tendría aquí yo diario, Faisy, diario. Y en la mañana también.
9: No, también.
5: Eso de la mañana está rudo.
8: Por eso no te lo ofrezco. Pero bueno, ustedes van a hacer un showcast.
9: Es un showcast. Es un podcast deportivo, entretenimiento deportivo, pero con público en vivo.
8: Ok.
9: Es muy parecido a lo que hacíamos hace años. Nos dio este ataque de nostalgia de lo que hacíamos en Fútbol para Todos, aquel programa donde jugábamos fútbol, tenis y todo hace 13 años, 14 años. Y decidimos ahora juntarnos asumiendo la responsabilidad del proyecto como tal. Por eso nos emociona cuando llega un patrocinador, un nuevo cliente, ya nos buscó Radio Fórmula, vamos a hacer alianza, ya nos vemos en los espectaculares en la calle. Y es el primer proyecto con el Borrego Nava. Está Jan, está Gustavo Mendoza, está Silvana, muchos amigos que por primera vez nos damos la oportunidad de iniciar un proyecto con los errores y con los aciertos sin echarle la culpa a nadie más que nosotros.
8: Qué padre. O sea, es una convivencia, eso, una carnita asada llevada a los...
5: Exacto, o sea, agarramos a propósito de las plataformas, de la tecnología y de lo que puedes hacer hoy en día de manera independiente. Dijimos, bueno, pues vamos a juntarnos, a hacer esto que nos gusta, cotorrear, hablar de deportes, divertirnos. Y showcast, porque decíamos, es un podcast, pero, caray, pero vamos a tener en vivo y vamos a tener varias cámaras, entonces parece como un programa de televisión, entonces es como un show, pero va para YouTube, pero dijimos, es un showcast.
8: ¿Está
5: algo
8: pensado
5: diferente
8: en un principio, idealmente, por el mundial?
9: No, en realidad... Al Borrego Nava le sobraba dinero. Ves que tiene caballos.
5: Vende caballos y así.
9: Y somos muy fans. Normalmente nos juntábamos cuando había partidos o cuando había peleas de UFC o la NFL, el tailgate previo al partido. Y además extrañábamos lo del fútbol, tenis y el characheo con amigos. Nació así. O sea, como de... Depuramos muchos proyectos el año pasado, había tiempo libre y dijimos, o lo hacemos ahora. Nos juntábamos a jugar póker en mi casa una vez a la semana y dijimos... Hagamos esto, pero pues, que no nos cuesta nada producirlo y compartámoslo con la gente. Y nació así. Y además, evidentemente, al ser entretenimiento deportivo es un plus que haya mundial.
8: Claro.
9: Pero la idea es extenderlo a después del mundial, con la NFL, con la Champions, con la UFC, es que con el boxeo.
5: De cualquier manera lo hacemos. Sin cámaras... Eso hacemos, nos juntamos, platicamos, nos reímos, cotorreamos.
8: Esa es otra cosa cierta de Faisy y también tuya, Joan, que son idénticos en la vida real que en la tele. No, sí, la verdad. Sí. O sea, sí.
5: Se nos nota igual. Todo, escucha mi voz, nos nota todo. Verdad, sí.
8: Pero bueno, ¿cuándo llega esta alianza con Fórmula?
9: Esto llegó hace como 2-3 semanas apenas. De hecho, okay. Empezamos el piloto, fue con público en vivo, después... En lo que le ponemos un poquito de orden a las secciones y todo, estuvimos haciéndolo en el teatro, pero sin mucho público. Y ahora que se une Radio Fórmula, regresamos a grabar el próximo 8, el lunes 8. Uh-huh. Grabamos episodio y a partir de ese lunes, el siguiente viernes, y todos los viernes, ya con público en vivo en el Teatro Centenario. Vamos a grabarlo en la mañana, saldrá unos días después para ir muy pegaditos.
8: En todas las plataformas de Fórmula.
9: Sí. En las plataformas, muy digital. Sí. Es muy digital y también lo pueden encontrar en podcast y en todo, pero lo bonito va a ser justo eso, el poder compartir esto con público en vivo para que se reporten a las redes sociales o de Fórmula o de nosotros si quieren formar parte del público de estas grabaciones y que al final sea una comunidad bonita donde disfrutemos del deporte, de los resultados, el intercambio de estampitas, la carne asada o lo que sea.
8: ¿Y van a invitar a gente? ¿Van a tener invitados?
9: Sí, hemos tenido al Chispa Velarde, hemos tenido al Cuchillo Herrera, estamos hablando ya con Rafa Márquez, ahorita cuando están los seleccionados y están muy cerca del mundial, los tienen muy concentrados. Pero, y no solo enfocarnos mucho a lo mejor al fútbol, sino también creo que hay grandes exponentes de atletismo, de básquet, de béisbol.
5: Sí, ahí vienen.
8: Pero sí hay una liga Fórmula muy estrecha con el deporte.
9: 100%.
5: Sí, 100%. Okay. 100%. Cuando empiece la temporada de NFL, pues nos enloquecemos.
9: Y como somos fiesteros, también la gente está padre que sepa que los atletas también enfiestan.
8: Por cierto, o sea, no es tu caso. No. O sea, 100 fiestas, pero no es atleta.
5: No. Pensé que ibas a decir que
9: no soy deportista. Oye, voy a Saltillo.
8: Has hecho mucho ejercicio últimamente.
9: Sí, pero además te voy a decir algo. Soy socio de un equipo de tercera división que acaba de ganar su pase a la final y ya estamos en segunda división,
8: te vi,
9: Daniel.
8: Sí, te vi.
9: Te puedo debutar, ¿eh?
8: Sí, por favor, no sabes.
9: Daniel juega fútbol cañón.
5: Sí, pero ¿tienes equipo femenil?
9: Voy a abrir el femenil para con la capitana.
5: Perfecto.
9: Y Vivi, que le diga a ChatGPT cómo se entrena.
8: También juega bien. También juega bien. Juega muy bien.
9: Pues vengan las dos a jugar fútbol tenis contra Jan y conmigo al Templo del Dolor.
5: Venga.
8: Cuando nos inviten, ahí estaremos. Y vamos a enterarnos de chismecitos, de cositas. O sea, no solo es verlos ahí cotorrear.
9: Hay buen tema, tenemos la Mesabrosa, con esa iniciamos la sección que abre el programa. Okay. Y hemos hablado de cosas que no perdonarías, los gastos más estúpidos que has hecho. Ahorita hablando de las plataformas, que antes de la pandemia era difícil pedir algo por internet.
8: No,
9: y ahora... O sea, tengo un juego de golf que utilizas cuando vas al baño a hacer powies. Mientras hago powies, me quedo ahí media hora haciendo un hole in one.
8: Oigan, a ver, ustedes... tienen un tema que a mí me encanta hablar y es la comedia. Lo he platicado muchas veces con Adrián Uribe, por ejemplo, y digo, qué difícil hacer comedia, porque ahora en la época de todo políticamente correcto e incorrecto, siento que se limitó muchísimo. Pero acá y en el mundo digital tenemos esa posibilidad de, pues, medio políticamente incorrecto, pero venga, es lo que todos quieren oír con respecto a algo o a alguien o a una situación, ¿no? Y es un poco la esencia.
5: ¿Sabes qué pasa particularmente en esto? O sea, nosotros hacemos como una especie de comedia porque por respeto además a los comediantes de profesión. Sin embargo, sí, nuestra labor es, yo siempre digo que somos entertainers. O sea, nos dedicamos a entretener a la gente, pero a título personal, a título de la vida real. ¿Me entiendes? No estamos haciendo un personaje ni nada. Pero sí, lo que se da mucho ahorita en todos los podcasts y tal, es contar historias, opiniones acerca de algo. Y muchas veces... aquí está lo cañón, que involucras a otras personas. Inevitablemente. Pues sí. Eso es lo cañón. O sea, el otro día estaba contando una historia.
9: De una exnovia.
5: De una exnovia y de toda una situación que pasó. No dije nombres ni nada.
9: Pero apareció una carita enojada.
5: Pero evidentemente, en los clips apareció una carita así de encabronada, de una... ahora querida amiga. No voy a decir más, porque si esto aparece y también lo ve, me va a matar, va a decir, cállate ya. Pasó hace 20 y tantos años, ¿no? Pero, o sea, ese es el problemita también de estar, o sea, si los ves a todos los podcasts famosos, La Cotorrisa y todos los cuates.
8: Sí, pues tienen que.
5: O sea, siempre involucran gente. Claro, y creo que también es polémico.
9: Hay que tener la responsabilidad de evolucionar en la comedia. A mí me ha pasado con Me Caigo de Risa y hemos tomado muchos cursos donde buscamos creo que la comedia, a mí me gusta no burlarme de alguien, sino jugar con alguien. Claro. O sea, todo está, todo se pregunta antes, mientras no molesta a nadie.
8: Faisy, Jan, bienvenidos a Fórmula. Ojalá que pronto sea en radio. Gracias por estar aquí. Mucho éxito.
10: Que me urge escuchar.
8: De todo y para todos a partir de la segunda semana de junio.
9: Hay las nuevas grabaciones, pero ya hay 6 capítulos que pueden escuchar.
8: Gracias. Bienvenidos siempre. Los amo. Gracias. Y ya te voy a contestar. Igual. Nos oímos y nos vemos el lunes. Adiós.
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2: Hoy viernes 22 de mayo en Todo para la Mujer, Cynthia Clitwo enfrenta una delicada enfermedad y habla de cómo está viviendo estos momentos difíciles. Aquivaldo Mosquera, ex capitán americanista, podría ser detenido por las autoridades por una supuesta defraudación fiscal. En exclusiva nos habla del tema. Estuvimos en la presentación de la telenovela Tan cerca de ti nace el amor, protagonizada por David Zepeda, Oka Giner y Julián Gil. Alexis Ayala sigue viviendo el luto por su separación de Cynthia Aparicio y estará con nosotros David Zepeda, además de lo mejor del cine, el teatro y la belleza.
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1: Hola, ¿cómo les va? Muy buenos días. Gracias por estar con nosotros hoy aquí en su programa Todo para la Mujer. Viernes 22, ya es 22 de mayo. ¡Ay, qué rápido! Hoy cumpleaños Naomi Campbell, cumple Morrissey, Marta Figueroa, Emilio Morales y cumpliría Sergio Bustamante, un gran actor. Bueno, aquí en la mesa me acompaña Ernestito Buitrón. ¿Cómo estás?
4: Buen Hola, día. Max, buen día. Pues con muchísima información, ya viernes cerrando la semana bien. Y fíjate que no se despegue porque tenemos también exclusivas y sobre todo cine. Al ratito viene Roel, va a ser un gran programa.
1: ¿Verdad? ¿Cómo estás, Johnny?
5: Feliz de estar aquí con ustedes, de compartir con el público las exclusivas y los boletos de teatro. Y muchas notas para que se queden, porque es fin de semana.
1: Es fin de semana y tenemos mucho teatro.
5: Mucho.
1: Entonces ya saben que aquí les damos regalitos para que se vayan al teatro. Disfruten el teatro, que aquí en esta ciudad hay muy buenas obras de teatro y hay mucho teatro. Entonces lo pueden disfrutar muchísimo el fin de semana.
5: Todos los días hay teatro, Max. Desde los lunes. Ayer fui a Las Meninas.
1: ¿Ya lunes que también hay? Creo que los lunes están.
5: Sí, los lunes hay.
1: También hay
5: en
1: teatro.
5: El Xola está Payaso con Luis Fernando Peña.
1: Ah, mira.
4: Ah, sí, cierto.
1: Sí, así los es. Lunes es buen payaso. Día para ir al teatro porque así no hay tanta gente y tanto tráfico.
5: Ayer fui a Las Meninas y ya ve que estrenaron Sor Juana Inés de la Cruz.
1: Ándale.
4: Ah, ajá, sí,
1: oye, Las Meninas tienen años haciendo.
5: 10 años haciendo, recorriendo la historia de México.
1: La historia de México. Cada personaje. ¿Están en el Milán?
5: En el Milán los jueves a las 8:00 p.m. con llenos totales. Aparten sus boletos porque ayer estrenaron Sor Juana Inés de la Cruz.
1: Ay, hay que ir a verla.
5: Así es.
1: Bueno, pues qué les cuento, que Cynthia Clitwo resulta que tiene una enfermedad rara que se llama Hashimoto. Dije, ¿qué es Hashimoto? Pero San Google todo te contesta. Es una enfermedad autoinmune.
5: De la tiroides, ¿verdad, Max? De la tiroides, estaba yo leyendo.
1: De la tiroides, fíjate.
5: Las mujeres sufren de la tiroides mucho.
1: Sí, sí, pero algo les afecta, es como es autoinmune, les afecta la tiroides y tienen muchos problemas entre mareos, ascos y quién sabe qué tanta difícil. Cosa te da. Sí, pero bueno, Cynthia nos cuenta cómo se siente y cómo lo está enfrentando. Dice que con dieta, fíjate que cómo es importante, el hombre es lo que come, sí es cierto, cómo es importante la dieta. Dice que con la dieta que ella hace se siente mejor, cuando se desmanda, entonces cuando vienen los problemas. Pero bueno, esto fue lo que nos contó.
6: Cynthia Clitwo fue madrina del primer aniversario de la Galería de Arte de Sandra Cuevas y ahí reveló cómo va su salud luego de que le diagnosticaron la enfermedad de Hashimoto.
7: Que tengo que cuidar demasiado lo que como, porque no puedo comer la mayoría de las cosas, pero pues qué bueno que me la descubrieron, porque cuando comes las cosas que no debes, tienes problemas de articulación, musculares, depresión, insomnio, miles de cosas. Entonces, desde que me lo descubrieron y yo me cuido, pues ya no tengo ninguno de esos problemas, afortunadamente. ¿Cómo lo sentí? Pues me puse a llorar mucho al principio porque te dicen autoinmune y dices, ya me morí. Pero no mucha gente vive con ese tipo de enfermedades.
6: Minutos después, descubrimos que iba acompañada de un misterioso galán que le cargaba la bolsa y esperaba pacientemente a que la actriz atendiera a todos aquellos que le pedían la foto del recuerdo. Al cuestionarla sobre su acompañante, el cual fuentes cercanas nos revelaron que se trata de un director de cine, la actriz dijo no hablaría sobre el tema y pidió no persiguieran a su galán, pues no le gusta aparecer ante la prensa.
8: Nos dijeron que es director de cine, Cynthia. pero no, él no sale en cuadro, ¿no?
9: Bueno, pero sí tienen una relación.
7: Gorda, no quiero hablar de eso. No es mala onda, pero no me interesa hacer fama de mi relación. Para eso está mi trabajo.
9: Ok.
6: Para Grupo Fórmula, Benicio Ortiz.
4: Ahí está Cintia Clitbo.
1: Bueno, pues ahí está Cintia Clitbo.
4: Echando zarpazo, Max, porque llegó con un novio a esta galería de Sandra Cuevas. Y ya cuando Bere, nuestra compañera reportera, quiso como captarlo, no, lo protegía.
1: Pero qué bueno, que no lo placé mucho, porque luego, ya sabes,
4: pero, que se empiezan. Pero fíjate, siendo su novio, seguramente no es el lugar donde más la va a acompañar, va a ir a otros estrenos de teatro, otras situaciones, y ahí pues va a ser lo mismo.
1: Yo sí, creo pero que... él puede decir, miren muchachos, yo no soy del ambiente...
5: Yo la vi muy feliz.
1: No les puedo decir ningún chisme.
5: La vi muy feliz en la obra de El que se enamora pierde. También fue madrina ella junto con Roxana Castellanos y con Daniela Polanco. Y fue, llegó también con el novio y estaba muy contenta. Dijo, yo ya también ya perdí, ya me enamoré.
4: Ya, Cintia Clitbo. Oye, sí. Pero bien se lleva con... Bueno, con el único creo que ex con el que no se lleva es con Juan Vidal. ¿Te acuerdas que estuvo con Juan Vidal? Pero con Rey Grupero se lleva increíble.
5: Ahí estaba Rey Grupero.
1: Con el papá de su hija tampoco se lleva.
4: Tampoco se llega. Que no. De hecho el papá de su hija puso un puesto de carnitas ahí por el centro, por el metro normal.
1: Ah, sí.
4: La avenida Revolución, no, sí es esta avenida Revolución, ¿no? Puede ser el metro normal.
5: No, avenida San Cosme.
4: San Cosme. Acuérdate que hace muchos años se separaron y entonces tras la bronca, él obviamente no daba la manutención, entonces se quedó sin trabajo como actor.
1: Sí.
4: Y puso su puesto de carnitas. Ajá, hacía cosas así.
1: Ah, mira.
4: Y entonces puso su puesto de carnitas después de...
5: Era Lira, ¿no?
4: Se llamaba Rubén Lira.
5: Rubén Lira, Rubén Lira se llamaba.
4: Entonces ahí llama.
1: Con él tampoco se lleva, ¿verdad?
4: Nada.
1: No, nada.
4: No. Hay varios nombres mal. Prohibidos ahí, Max, en esa
1: Oye, pero
4: relación.
1: La hija de Cintia ya es grande, ¿no?
4: Ya.
1: Ya es una mujer. Creo que estaba estudiando fuera. En Estados Unidos.
4: En Estados Unidos, porque ahora, acuérdate que fue cuando
1: lo
4: la defraudaron.
1: Sí, Cintia se mantiene guapísima.
5: Guapísima.
1: Ni una arruga tiene. Ni una arruga, ¿qué se hará tú?
4: Pues la alimentación yo creo que también, Max.
1: ¿Verdad? Porque sí. Se cuida mucho por la enfermedad de...
4: Sí, porque es delicado, al final la tiroides es una glándula que controla muchas cosas, no nada más
5: el peso.
4: El tema hormonal.
1: Sí, también.
4: Entonces, sí, yo creo que como tú dices, la comida también es la mejor medicina, ya que nos lo dice el doctor Cordero, hay alimentos que nos ayudan a poder... que nuestro cuerpo esté bien y que nuestro cuerpo esté regule, entonces sí. Yo creo que por eso se ve tan guapo.
1: Nada de gorditas de carnitas y...
4: Pues una que otra de vez en cuando.
1: Y de chicharrón.
5: Que Vicky nos mande una gordita.
4: Mándanos algo, Johnny, ahorita un Oye, telefonazo.
5: Fíjate, sí, ahorita, ¿verdad? Que nos manden unos sopes.
4: Unos sopes. Ay, unos sopes.
1: No,
4: sope,
1: qué
4: Max.
5: Estaría bien, ¿no?
1: Luego de aquí nos corren.
4: O unos tacos de canasta, Max. De tus tacos de canasta.
5: Sí, sí.
4: Hay que encargarnos unos.
1: Bueno, yo les prometo el próximo viernes tacos de canasta, porque tengo un marchante de tacos
4: bueno,
1: de canasta.
4: Muy bueno, sí, y la bien. Salsa brava.
1: Ah, ya las he traído.
4: Sí. Sí.
1: No, la salsa no. Pica como diablo.
4: Diablo.
1: Porque ¿sabes cómo la hace? Pones los chiles serranos que pican
5: rico,
1: horrible.
5: Qué rico.
1: Los pone en la licuadora con limón, sal, es todo lo que hace. Puro, no le echa agua ni nada.
4: No.
1: Puro limón, puros chiles serrano y sal. Ay, Dios mío, sale una
4: sí, brava.
1: Salsa buenísima, pero pica como un diablo.
5: Qué rico, se antoja, ¿eh?
1: Sí.
4: Oye, Max, fíjate
1: que
4: tenemos.
1: Si quieren hacerlo en su casa, pero ya saben que pica muchísimo.
4: Tenemos boletos para la obra de teatro de Lourdes Munguía, se llama Lupita, ya ven que ya vino.
1: Ah, sí,
4: para el Teatro Broadway en el Centro Cultural Manolo Fábregas, para el día de hoy, así es que comuníquense porque hay 10 pases dobles. A la multilínea, es una obra que ya nos los contó muy empoderando a la mujer, va a haber mucho mole. Entonces comuníquese para que se vaya al teatro y pues la pase bien con la señora Lourdes.

0: Mejor
1: no
0: tratamiento.
1: pero aparte, ¿sabes qué? El hecho de que no fumes, de que no tomes,
0: Ah,
1: de que
0: bueno,
1: te, de
0: sí.
1: que te,
0: No,
1: que te
0: pero
1: quedes. El
0: el
1: amor.
0: amor. Cuando estás enamorado, bueno, te
1: También.
0: ves reluciente.
1: Muy.
0: Vamos a corte, ahorita volvemos.
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14: Hablemos de mamá a mamá y también a papá, con Gina Ibarra.
15: Lo sé muy bien. Durante el embarazo es normal que nos preocupemos si de pronto no sentimos que nuestro bebé se mueve con la frecuencia que esperamos. Un pequeño truco de mamá es que muchas veces podemos comer algo dulce, como puede ser unos gajos de naranja, un yogur con miel o un pedacito de chocolate, ya que el aumento de glucosa puede estimular al bebé y motivarlo a moverse. Esto en verdad es muy, muy efectivo. Sin embargo, también te quiero decir que cada bebé tiene su propio patrón de actividad, por lo que es importante observar cambios significativos o prolongados en sus movimientos. Ante cualquier duda que tengas o señal de alerta, siempre, siempre consulta con tu médico para descartar complicaciones y para que también tú mantengas la tranquilidad. Así que consulta con tu médico.
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17: Será el próximo 25 de mayo a las 8:30 de la noche cuando se estrene la nueva telenovela del productor Ignacio Sada, titulada Tan cerca de ti, Nace el amor, que es protagonizada por David Cepeda, Oka Giner, Irina Eva y Julián Gil, entre un gran elenco. El productor Ignacio Sada esto dijo:
18: en este viaje he tenido la oportunidad de toparme con personas extraordinarias en distintos frentes. Hombres y mujeres que con su entrega diaria hacen posible el milagro de poder transformar lo que comenzó como una idea, un anhelo, un proyecto, a una maravillosa realidad en la pantalla.
17: David Cepeda habló de la química que logró tener con Oka en sus escenas románticas.
19: Hermosa, es una gran actriz, es hermosa en todos los sentidos, disciplinada, talentosa. Vivimos felices estos 6 meses, ya terminamos grabaciones justo recién y comentábamos que fue un proyecto hermoso, no lo hicimos muy fácil, la verdad, y es un

0: Una niña encantadora en todos los sentidos.
1: Por su parte, Oka dijo en tono de broma que al no ser una actriz de escándalos, le inventaran romance con David Cepeda.
2: Es que yo soy muy aburrida. Ay, sí me encantaría, invéntenme algo para figurar, yo soy muy aburrida.
3: ¿Con quién te relacionamos? Tú dime.
2: No sé, pero con un guapo, un guapo, ándale, sí. Invéntenme que le pongo el cuerno a mi marido, qué sé yo, háganme relevante, no creas. Yo a veces sí digo, ay, qué aburrida soy, de verdad que yo parece que ni pertenezco a esto, soy la más aburrida.
1: La encargada de cantar el tema principal de la telenovela fue María León.

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1: ¿Un palenque?
2: Sí. Sí, no, sí me eché varios. Ah, bueno, sí, sí, buena noche, 10.
3: Estábamos al aire.
4: Estamos de regreso. Y está con nosotros uno de los protagónicos de Cerca de Ti.
2: Ajá, tan cerca de ti nace el amor, así
4: sí,
2: es,
4: David Maxine. Cepeda.
2: Muchas gracias, Maxine, qué gusto estar aquí contigo, con estos caballeros que ya me están contando de su vida. Oye, no sabía de su vida
5: sí,
2: personal.
5: Ya, ¿qué le vas a preguntar, David?
1: También te va a preguntar.
2: No, me sorprendieron, sí. ¿No? Qué chulada, cuántos amoríos de estos caballeros, ¿verdad?
4: ¿Verdad?
2: No es cierto, no es cierto.
4: Oye, Maxine, cuéntame.
2: Mira, felices de que el próximo lunes estrenamos, lunes 25 de mayo a las 8:30 de la noche, este gran proyecto que produce el señor Nacho Sada. Soy muy afortunado, trabajé con él en Amar, la última novela previa a esta con el señor Nacho Sada, y para mí que me haya invitado a participar nuevamente en un proyecto de él es un verdadero placer. Se trabaja hermoso con una dirección de escena espectacular de la maestra Claudia, el maestro Fez. Y ya por fin la gente conocerá esta gran historia.
4: Una historia. ¿Qué, 8:30?
2: 8:30. Ocho
4: ay,
2: y media.
4: Ay, les dejé el horario calientito, hermana. Sí, hoy termina y está buenísima.
2: Buenísima.
4: Ha tenido
2: buenísima.
4: Un rating bárbaro esa
2: de acuerdo,
4: novela.
2: De acuerdo.
4: Le ha ido muy
2: gran
4: bien. Entonces
2: historia.
4: Les deja muy calientito el rating.
2: Sí, sí.
4: El horario.
2: El horario. Y por otro lado, bueno. Una historia que aparentemente podría, tú la ves y dices, ah, es medio rosa y tal. Es una historia que parte de una tragedia, ya no me gustaría contar tanto, pero a partir de, lo voy a contar, no me gustaría contar tanto, pero ahí les van los primeros 10 capítulos. No, yo tengo una, mi personaje se llama Joaquín Navarro, tengo una escudería y de motocross y aparte una empresa que tiene que ver con motos. Uh-huh. Y mi mejor amigo y socio, que interpreta Mane de la Parra, con... pierde la vida en un accidente terrible con su esposa y yo soltero, un poco como mi vida, con soltero, amo mi libertad, mi espacio, y de repente, pues, ¿quién se hace cargo de esos niños, no? Son tres niñas, una niña y dos señoritas y un joven que se quedan a la deriva, y yo entro al quite y me cambia la vida completamente. Además de que hay un rencor ahí muy grande de parte de los niños, porque el que tenía que viajar en ese avión particular era yo, y por lo que sea decide él tomar ese vuelo con su esposa, y entonces ellos también me tienen un rencor de que el que no tendría que estar en este plano era yo. Y de ahí parte, entonces necesito buscar a alguien que me ayude con los niños, una niñera, y aparece el personaje de Oka Giner. Uh-huh. Que ella, pues, con su sensibilidad, y ella tiene una historia muy fuerte, porque uno de los la niña, la mayor, es adoptada y es su hija. Y ella entra, es una periodista con una gran capacidad en este hermoso medio de la comunicación, y ella entra haciéndose pasar por empleada doméstica, porque ella quiere conocer a su hija y estar cerca de ella, y en el momento justo decirle que ella es la mamá. Entonces, es una historia hermosa, fuerte, entre otras, es un elenco espectacular. Y hay muchas tramas también sumamente importantes.
4: Sí. Y tiene muy buen reparto, ¿eh?
2: Muy buen reparto.
4: Sí.
2: Muy buen
4: ¿Tú
2: reparto.
4: ¿Tú te vas a besuquear con dos?
2: Nada más dos. Estamos luchando a ver si hay ajustes ahí.
1: A ver más.
2: Sí.
4: Porque
2: sí.
4: Es Oka Giner
2: y Irina Baeva,
4: que es la villana.
2: Exactamente. Irina tiene un personaje que lo hace espléndido, pues es mi mano derecha en la empresa, etcétera. Y ahí también tenemos una relación.
4: Sí.
2: Así es.
4: Y con Oka.
2: Oka Giner.
4: Me gusta Oka.
2: Sí.
4: Es muy buena actriz.
2: Muy guapa. Buena actriz, una gran guapa. Compañera. Disfrutamos enormemente trabajar. Justo ayer que fue la presentación a medios de comunicación, hacíamos un resumen, hicimos varias entrevistas juntos y decíamos, tuvimos ni una diferencia. Fue bien bonito, es una actriz bien comprometida, responsable, además de bella. Respeta muchísimo el set, entonces compartimos mucho esos valores y ese gran compromiso que es encabezar un elenco. La pasamos muy bien.
4: ¿Y ya terminaron
2: bien.
4: De grabar?
2: Terminamos, ¿qué será? Hace 4 días, fue allí, 5 días, sí, prácticamente.
4: Fíjate.
2: Estuvimos ahí con escenas espectaculares en la Riviera Nayarita.
4: Ay, tan
2: Maxine.
4: Bonita.
2: Sí, la gente va a agradecer.
1: ¿Grabaron toda la novela?
2: No, los últimos capítulos. Ah, acá tenemos locaciones, pues en lugares también espectaculares que ya los descubrirán. Es una novela que se hizo mucho en locación.
5: Oye, David, y al final, qué lujo también para ti poder reinventarte entre personaje y personaje, porque hablabas de Amar, ahí tenías a Eva Cedeño.
2: Así es.
5: Que es el mismo productor, era una historia más como más ligera, un amor de playa. ¿Cómo ha sido también para ti crear estos personajes sin que la gente se quede con la imagen de uno en específico?
2: Así es, Ernesto. Esa pregunta es muy interesante porque siempre ha sido mi principal objetivo. Y para lograrlo, que se desliguen y que se olviden de los personajes, ojalá que deje a uno huella, pero lo principal siempre es renovarse, sorprender a la gente. Y cómo, pues mi teoría y mi técnica de alguna manera es trabajar muy del lado de, evidentemente, mi productor, porque él tiene una idea global de los personajes y de mis directores de escena. Yo siempre me pongo a trabajar con ellos previo a las grabaciones, un mes, 3-4 semanas antes, y te nutren de información que tú no tienes. Entonces, pues, porque si no, pues aburres, ¿no? De que, ay, es el mismo. Y ahora, los personajes protagónicos siempre tienen ciertas características, y entonces también no es tan fácil lograrlo, pero yo creo, les doy el crédito siempre a mis directores de escena, y evidentemente al libro, al libreto, a los escritores. Respetar muy bien las líneas, porque cada escritor tiene una forma de expresarse, y entonces hay que respetar esas líneas, porque si empiezas, no, yo no diría eso, pues siempre vas a caer a como eres tú en tu vida diaria.
4: Oye, entonces, ¿prefieres villanos?
2: Yo prefiero protagónicos, mi niña. Yo soy muy feliz. Creo que los villanos siento que es más fácil. Es más fácil. Si yo lo pongo como un ejemplo y digo, es como una pelea en un ring, y entonces el villano puede hacer todo. Puede tirar codazos, cabezazos, si estás en el piso te puede rematar, ese tipo. Así lo veo un poquito. Y el personaje protagónico no puede tirar codazos, si se cae hay que ayudarle a que se levante el otro. Entonces el villano es más lucidor y es más fácil. Porque el protagónico tiene que ser bueno, tiene que tener muchos valores en circunstancias, no se puede defender tanto, ¿no? Entonces es más vulnerable.
4: Y que hay como que, ay, ¿por qué te dejas?
2: Sí, ¿no? Ahí entra una buena dirección de escena, porque en el libreto puede venir un poco demasiado bueno.
4: Sí.
2: ¿No?
4: Y esos demasiado buenos caen
2: no son tan atractivos. No. Entonces tú ahí también con el director de hacerle los ajustes necesarios para que no caiga en eso.
1: ¿Pero te gustaría explorar algún género? Algo que no hayas hecho, algo que dijeras, me encantaría tener este reto.
2: Sí, pues me llegan personajes y los analizo, y luego yo, si me enamoro en el momento, digo va, porque eso que tú dices, vives en el futuro. Es decir,
4: ojalá,
2: y nunca puede pasar, y no vas a ser feliz en tu vida profesional, ¿no? Es un poco también como la vida personal, de que quiero una mujer así, ya sea, y la vida te sorprende de otra forma. Entonces, yo trato de lo que va llegando, me gusta, ¿no? Sí, ¿no? Porque lo ideal a veces no llega, y no eres no
4: solo,
2: no
4: solo dejes, por no eres hoy tan entonces feliz.
2: Solo por hoy
4: hay así que vivir así, ¿así? Solo por hoy,
2: sí,
1: siendo
2: feliz y valorando y agradeciendo y qué tenemos. No siempre es decir, si me llegara un personaje, si me llegara una mujer con estas, no la vida nos sorprende.
4: Si me sacara la lotería.
2: Exactamente.
1: Pero siempre siendo feliz. Yo y la verdad, yo le digo al público que desde que te conozco, son muchos años, gracias, nunca has cambiado esa sencillez, siempre contestas perfectamente, tienes esa calidad humana, muchas y eso gracias. Te ha llevado a donde estás
2: también. Ah, hombre, muchas gracias, valoro mucho tus palabras. Gracias, hermano.
4: Vamos a ir a un corte comercial. Ahorita regresamos con David Cepeda y esta telenovela que se estrena el próximo lunes, que se llama Tan Cerca de Ti.
2: Nace el amor.
4: Nace el amor.
2: Parece que te lo estoy diciendo a ti, Maxine. Ya, qué pena, hombre.
4: Vamos a corte.

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10: En plena ciudad de Colima, el majestuoso Palacio Federal destaca por su arquitectura neoclásica. El terreno de este inmueble fue un cementerio, después una finca y una botica. Pero fue hasta 1908 cuando el entonces presidente municipal Blas Ruiz Díaz y un propietario del inmueble construyó ahí su casa. Sin embargo, desde 1928, el edificio estuvo en pugna por diferencias políticas, por lo que el gobierno estatal lo confiscó. Su interior está adornado con pinturas y murales de artistas como Mercedes Zamora o Antonio Cedeño, entre otros.
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0: la noviecita o algo, le digo, le tengo que avisar para que no le caiga.
1: Pero aparte le gusta el arte, David.
2: Estabas platicando con David Cepeda, que empieza telenovela. Bueno, ya la terminaron de grabar, pero se sale al aire el lunes. 8:30 de la noche, tan así cerca es. De ti.
0: Nace el amor.
2: Nace el
0: querida
2: amor.
0: Maxine. Órale. Así es. Así
2: hay
0: es.
2: Que, hay que verla.
0: Sí, les va a encantar. Es una historia que además de nace, bueno, destaca los valores que son la familia, el amor, como una familia tan destruida sí. se reintegra con los valores principales. Sí. sí.
2: Pero es un poco parecida. ¿Es una historia chilena?
0: Es una historia argentina. Solo se ha hecho
2: se llama
0: una vez.
2: Somos Familia.
0: Exactamente, sí. exactamente. Sí. Le escribió el señor Estebanés, que ha escrito varios éxitos. Es la segunda vez que se hace en general, pero nunca ha sido vista en México esta historia.
2: Sí, yo pensé que era Mi Corazón Es Tuyo, que es un poco parecida, pero él es viudo. Y entonces tiene 7 hijos que venía de
3: que
2: una
3: hacía
2: española
3: Jorge Salinas,
2: que se llamaba Ana y los 7.
0: Okay.
2: Pensé que era más o menos parecida, pero no.
0: Creo que no. Pero seguro también esa es una gran historia. Creo que el señor Nacho Sada en la tropicalización de Argentina acá, hay muchos ingredientes buenísimos, inteligentes, actuales, vigentes. Esa historia se hizo ya hace algunos años y el actualizarla ahí es donde el talento de los escritores hace una gran diferencia.
1: ¿Y va a haber encontronazo con Julián Gil? O sea, ¿hay escenas así de confrontación?
0: El gran Julián, que le tengo un gran cariño, un gran aprecio, lo quiero mucho, entra en la parte final de la historia. Ajá. Con una sorpresa que no me gustaría contar tanto, una historia fuerte es la que la entra Julián, y aparentemente es el villano, pero ya cuando empieza no es tan villano, tiene sus motivos muy valiosos por los cuales él es de cierta forma toma ciertas decisiones, pero hace un personaje muy importante en el cierre de la historia. El Loco Ávila, mi compadre, es el que hace el teje y maneje de esta historia en la parte del villano.
2: Ándale. Oye, bueno. ¿Y qué tal es trabajar con niños? Porque tienes 3 o 4 niños, ¿no?
0: Sí, me encanta. Y no solo ellos. Hay una parte del motocross, te decía, de la escudería, en donde Andrés Vázquez y André Graham, un chavo que es de alguna manera un lanzamiento importante, tienen esa parte y me encanta porque yo soy me encanta estar rodeado de gente joven, ellos me piden consejos, es un elenco bien lindo. Jaime Maqueo, quien ha desarrollado su carrera actoral ahora y que también tiene mucho peso en redes sociales, hace un trabajo extraordinario, y me piden consejos y ese tipo de cosas, y yo me acuerdo, me remonto a mis inicios cuando los veo, y soy súper, súper niñero, mis sobrinos también.
3: Te inyectan
0: también
3: energía.
0: Muchísima, muchísima, claro. Y me encanta verlos tan tan disciplinados, entusiastas, y entonces se creó un ambiente súper bonito.
1: Y además, quizá poca gente lo sabe, pero tú eres también animalista, David, has rescatado a tus hijos que tienes en tu casa. ¿Cómo ha sido también esa parte de David? Porque creo que esa es una de las cosas que son como muy personales, pero tú estás muy comprometido con que no se maltrate a los animales. Y además te das cuenta y habla también de la calidad de persona que tienes.
0: Muchas gracias, hermano. Pues mira, me encanta el rescatar, en este caso particular, a perritos.
2: Perritos,
0: eso me lo inculcó mucho Lina. Pues 4.
1: Ya son 4, yo ya creo que 2.
3: Claro, son 4.
0: Es que rescatamos y luego los ponemos en adopción y no salen.
1: Ajá.
0: Porque pues son mesticitos, etcétera, y son los que yo amo y yo siempre iba jugando, no, es misma raza, mesticitos, cruzaditos, hermosos. Pero nos enseñan muchísimo los animales y el hecho de verlos tan vulnerables, lo que son los niños, los ancianos, los animalitos, tienen una gran vulnerabilidad y es ahí donde, pues, me encanta tener la oportunidad de cambiarles la vida.
1: Sí, o sea, 4 te quedas, yo me quedé 4. En 2.
0: Yo también me quedé en 2, pero Lina, pero siempre, mira, cachorro, traje Lina. Otro, me dice cachorro, de hecho. Ajá. Otro nombre, pues vamos a ponerle en adopción, va, y no sale. Pues ya, y nos encariñamos. Incluso la última, se llama Emma, la rescatamos, etcétera, y ya la quería una familia, y fueron por ella. Y Lina toda la noche llorando, no quiero que se vaya, no quiero, pues ya quedémosla.
3: Sí.
0: Y
3: Esa es la
0: otra,
3: familia.
0: esa es la familia, y otra que era tremenda, esa Tini, que tenemos que es muy, muy, muy vivaz, esa ya también la íbamos a dar en adopción y la llevamos a un como rancho, que una familia súper bonita, linda y todo, y brava, se puso brava con sus nuevos dueños, lo cual no, ella no es, pero sabía que le íbamos a entregar.
2: Y no quiso.
0: No quiso,
1: Vente de
0: vino
1: regreso.
0: de
2: Sí, ya
0: regreso.
2: otra vez
0: Todos
2: de
0: tienen una
2: regreso.
0: historia muy bonita, pero sí creo que nos enseñan muchísimo los
2: Claro.
0: animalitos, muchísimo.
2: Oye, ¿cómo le haces? Ya tronaron como novios tú y Lina. Y sin
0: Sí,
2: embargo,
0: así.
2: son como familia.
0: Eso
2: Son
0: somos,
2: familia,
0: nos
2: ¿verdad?
0: amamos profundamente como familia. Yo la apoyo a ella en sus emprendimientos, en sus sueños, ella siempre está al pendiente de mí. De hecho, su mamita, mi ex-suegra, es mi chef. Ella cocina espectacularmente y entonces ella es mi chef, Lailita, quien la quiero también muchísimo. Y entonces ahora sí que estamos en familia y va a
2: Todo el día están
0: cocinar.
2: juntos.
0: No todo el día, porque
2: Pero
0: Lina es muy
2: bueno,
0: vaga, ella es muy social y
2: sí.
0: anda con tiene
3: Tiene
0: su
3: tienda de ropa,
0: emprendimiento,
3: ¿no?
0: su tienda, su
3: Ajá. Su
0: showroom de
3: tienda de
0: ropa,
3: showroom, ajá.
0: pero casi siempre en la comida, cuando no estoy grabando, coincidimos
2: Claro.
0: y la
1: ¿Y no
0: pasamos muy
1: crees que
0: bien.
1: por ahí el destino no quiere que se separen? O sea, al final, pues bueno, a lo mejor se separaron por algo, pero el mismo destino es, no, aquí tienen que estar los dos, ¿no crees
0: Sí.
1: tú?
0: Puede ser, puede ser. Tenemos muy claro los dos de que no nos interesa vivir juntos, los dos amamos nuestro espacio, pero sí somos un gran soporte y un gran apoyo en la vida. La vida
2: Sí, pues
0: es
2: sí.
0: dura, es difícil encontrar
2: Alguien que sí.
0: alguien que esté
2: Sí.
0: contigo en las buenas, en las
2: Y en las,
0: malas,
2: sí.
0: no es fácil y nos hemos adaptado muy bien, nos conocemos muy bien, nos damos nuestros tiempos también
3: Creo que eso.
0: para vernos, y entonces todo es como muy fresco, muy bonito. Y realmente sí la considero como parte
2: Porque ya
0: fundamental en mi
2: tienen
0: vida como
2: muchos años
0: familia.
2: juntos.
0: Muchos años juntos.
2: ¿Cuánto? ¿Como 20?
0: Yo creo como, éramos de novios 11 y terminamos hace yo creo que 5 o 6 años. Entonces llevamos como
2: Mira, sí, como
0: 16,
2: 15.
0: 17 años.
3: Pero
0: ¿Qué
3: eso es lo
0: tal?
3: que se ha sabido mantener esa relación, el espacio, el respetarse, la individualidad, que no
0: Sí.
3: cualquiera, ¿no? No estar así pegados todo el
0: Ay,
3: tiempo,
0: sí.
3: extrañarse,
0: Sí, y también.
3: apoyarse, que te apoya, tú la apoyas a ella, ella te apoya a ti.
0: Totalmente. Ahora, también ella pues ha salido con alguien ahí
2: Ah,
0: y
2: sí,
0: ya
2: claro.
0: cuando me dice, yo le digo, no, no quiero ni saber, disfruta, no, no quiero, no me des detalles.
2: Y
0: Porque
2: cuando
0: ella
2: tú
0: sí
2: sales
0: quiere,
2: con alguien,
0: no, ella quiere tener detalles de todo.
2: de
0: ¿Y quién es? ¿Y
2: todito.
0: a qué es esto? ¿Y cómo se llama? Dame sus redes sociales y Instagram y esto. Y no,
3: Okay.
0: no, no, le digo,
2: Y
0: no,
2: si es
0: no.
2: gorda, y es flaca, es alta, es
0: Ah,
2: chaparra, ¿cómo es?
0: sí, todo quieren saber, todo como,
2: Claro.
0: todo quiere saber, Linita. Y entonces
2: Sí. ¿Y
0: es
2: si
0: una
2: le das
0: relación muy
2: santiseña o
0: particular.
2: no?
0: No, nada, nada, no, no le doy santo y seña, ni
3: No.
0: nada, no, no, pues
3: El respeto.
0: hay que respetar y
2: Pues sí.
0: también, ¿para qué? ¿No?
3: Claro.
0: ¿Para
3: Sí,
0: qué?
2: pero
0: Oye,
2: ellas
0: ¿qué viene
2: son.
0: para ti, David? Mi hermano, ahora no sé, particularmente a la pregunta, no sé, vengo, el lunes es el estreno, estaremos en la promoción, luego me voy a Arizona, te puedo decir a corto plazo, y posteriormente vamos a Estados Unidos, a Miami, que es donde están las
2: Ah, sí.
0: oficinas centrales de Televisa Univisión para promocionar la historia.
3: Okay.
0: Y regreso a México, tengo por ahí, por abrir, estoy ahí, llevo muchos años luchando para abrir un espacio wellness que tenga que ver con salud y todo. A mí me encanta el deporte, tendremos nuestra canchita de pádel, pickleball, restaurante, bar
3: Órale, qué padre.
0: y espacio para ver que se renta, porque tengo dos pisos todavía más por allá por el sur de la ciudad, por
2: Ah, qué
0: Pedregal, y
2: padre.
0: entonces hay que echar a andar
3: Es
0: ese
3: un negocio.
0: proyecto que
3: Nos
0: me
3: invita el
0: ilusiona
2: negocio,
0: mucho.
3: claro. Nos
0: Claro,
3: invitas para que vayamos.
0: claro
2: Sí,
0: que sí,
2: claro.
0: claro que
2: Sí,
0: sí.
2: porque uno nunca
0: Les voy a
2: sabe. A lo
0: invitar, ¿verdad?
2: mejor luego vienen vacas flacas y hay que tener algo más, ¿verdad?
0: Totalmente, Maxine. Yo creo
2: Sí.
0: que un actor pues tiene que una partecita de lo que ganas es tener
2: Mira.
0: otro espacio en donde también te apasione. Yo creo que el
2: Sí.
0: secreto, más que buscar hacer dinero, como se dice,
2: No, es.
0: es hacer lo que amas. Y a mí me encanta todo lo que tenga que ver con el deporte, salud, buena comidita, sana, todo eso
2: Ándale.
0: por ahí. Ojalá que
2: Sí.
0: ya les invitaré, ya les
3: Sí,
0: invitaré.
3: ahí
0: Sí.
2: Oye, ¿y
3: estamos.
2: tú sigues haciendo mucho ejercicio?
0: Pues bueno, cuando estás con la telenovela
2: No.
0: quisieras mucho tener más tiempo. Ahora me voy a dedicar a eso, a tener más espacio para hacer ejercicio y todo. Pero sí, amo el deporte. Yo los domingos siempre estoy en el gimnasio haciendo ejercicio. Por
2: Pues
0: lo menos
2: sí.
0: es el único día que sabemos que estamos libres, sí, pero amo el deporte.
1: Entonces, por
2: Porque
1: ahora
2: usted.
1: no hay novela.
0: Por ahora no hay novela. Por ahora no hay novela. Yo sería el más feliz que me llegue a otra. Amo hacer telenovelas, amo trabajar, amo estar en
2: teatro. Pero también hay que dar un espacio, ¿no?
0: Para hay que tener un espacio, hay que dar espacio. Ahora, también viví hace poco, la gente el otro día decía, otra vez David, me aventé 2 años sin estar al aire.
2: Sí.
0: Fueron 2 años que estuvimos antes de amar. Estuvimos 2 años
2: sin trabajar. 2 años sin hacer novela.
0: Sí, pero pues yo me dedico a la actuación. Es como yo les digo a los reporteros, alguna vez me cuestionaron. Y es como si yo les dijera, otra vez tú me vas a entrevistar, pues a eso te dedicas. Eres comunicador, claro. Yo soy actor. Si me ves en el teatro, si me ves en una telenovela, si me ves en una serie, claro. Pues a eso me dedico. No, claro. No puedo hacer otra cosa, ¿no? Claro. Y a eso me especializo, en eso me especializo justamente. Claro.
2: Oye, pues yo te deseo mucha suerte en esta de tan cerca de ti.
0: Nace el amor. Exactamente,
2: mi Maxi. Que muchas les vaya gracias. Muy bien. Muchas te agradezco gracias. Mucho que hayas venido, David.
0: No, hombre, al contrario, es un honor siempre sí. estar aquí, tú siempre no. tan exitosa. A ver si leí bien. Te firmaron nuevamente un contrato. Felicidad. Gracias. Espérame, pero lo digo no por exponerte, sí. lo digo por felicitarte, mi niña. Tus logros y tus resultados sí. hablan por sí solos. De gracias. Verdad, de gracias. Verdad. Qué alegría sí, me dio.
2: Años aquí. 37 vamos a cumplir, ¿cómo ves?
0: Qué bendición.
2: Sí, gracias a Dios.
0: Y luego tener a comunicadores de sí, la talla de claro. esos caballeros. Gracias. Es de verdad, es sí. un gran logro. Felicidades a ti, a tu equipo que está acá.
2: Sí, allá, todos los y, que están atrás, que no dan la carita.
0: Todos los que son parte de este hermoso proyecto.
2: La madrastra, Flor Plata.
0: Es la madrastra.
2: Es la madrastra.
0: Muy guapa, madrastra. ¿Verdad? Muy guapa,
2: no,
0: sí.
2: ya bajó de peso.
0: Sí, es lo que me dijeron, pero yo siempre la he visto hermosa.
2: Sí, pero ahora más, ahora preciosa. Está más guapa porque bajó 11 kilos.
0: Que con razón la vi más entalladita.
2: Y como es grande, altota, pues ahora
1: me llévatela una novela, David.
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8: ¿Sabías tú que la timidez en la adolescencia es un rasgo de personalidad y es además completamente normal? En una etapa ruidosa, sociable y muy orientada a la amistad, los adolescentes tímidos pueden parecer diferentes a sus compañeros, pero la realidad es que no lo son. Suelen hablar menos, sí, observan más y reflexionan antes de actuar. No buscan ser el centro de atención, pero muchos destacan por su capacidad de escuchar, su creatividad y su manera profunda de percibir y comprender el mundo que los rodea. No todos los adolescentes brillan haciendo ruido. Algunos brillan más en silencio, construyendo vínculos auténticos y dejando huella a su manera. Reconocer y valorar estas cualidades de tus hijos fortalece su autoestima.
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11: Juan Carlos Rodríguez, La Bomba, quien fuera comisionado de la Federación Mexicana de Fútbol, habló por primera vez desde su salida de la entidad y dijo que 7 de los 10 fondos de inversión más importantes del mundo hicieron ofertas para comprar hasta el 10% de la que hubiera sido la controladora de derechos de la Liga MX, valuada entre 11 y 14 mil millones de dólares. Todos sabemos cómo terminó. La razón es muy sencilla, y es que algunos dueños no estuvieron de acuerdo en transparentar sus operaciones y cuentas cuando el fondo se los exigió, lo que era bastante obvio. Y es que en un momento como el que vive el fútbol mexicano, en pleno mundial casi, y con estas conversaciones de mejor estructura y profesionalismo, debemos recordar que el potencial del fútbol mexicano a nivel internacional como negocio es inmenso, pero este nunca será desbloqueado si los dueños no lo tratan como el negocio que es.
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12: La presidenta Claudia Sheinbaum respaldó la propuesta del coordinador de Morena en la Cámara de Diputados, Ricardo Monreal, de anular las elecciones cuando haya injerencia extranjera.
13: Y me parece bien, la verdad. Creo que es una buena iniciativa. Porque en México decidimos los mexicanos. O sea, lo que hace esa iniciativa es decir, a ver, si se demuestra que hay injerencia de otros países en las elecciones, pues que sea para el INE o para el tribunal un asunto de nulidad.
12: El secretario de Seguridad, Omar García Harfuch, sostuvo una reunión con la representante de la Unión Europea para Asuntos Exteriores y Política de Seguridad, Kaya Kallas. Precisó que intercambiaron opiniones sobre los retos compartidos en materia de seguridad y acordaron fortalecer la cooperación internacional.
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0: Maxine está de vuelta.
1: Irina Baeva le hará la vida imposible a Oka Giner y a David Cepeda en Tan Cerca de Ti, la nueva telenovela del productor Ignacio Sada, y dijo no le molesta la estereotipen como villana.
2: No, para nada. La verdad es que al hacer villanas nos divertimos muchísimo. Creo que en este proyecto en particular te puedo decir que de las escenas, aparte de las escenas de la recta final, que fueron muy retadoras a nivel actoral, lo cual me encanta porque me reto constantemente a mí misma, también lo que está increíble es que me tocó hacer de esas escenas de romper objetos, de tirar cachetadas. Creo que en el tráiler se ve romper una blusa, romper floreros, tirar cosas, gritos, y más cosas que no les puedo spoilerear todavía, pero esa es la parte divertida de nuestro trabajo, ¿no? Claro. Porque el crear todo esto detrás, justo en el backstage, eso es lo más divertido. Yo creo que siempre, ¿no? ¿A quién no le gustaría agarrar una copa y tirarla al piso, romperla contra la pared? La verdad es que es muy divertido.
1: La actriz salió huyendo en cuanto le preguntaron sobre la boda de Carla Díaz, en la que se le vio muy bien acompañada de Giovanni Medina.
2: Increíble, estuvo padrísimo la boda, mi Pinky, la verdad, nos divertimos muchísimo, la verdad es que siempre es muy bonito, muy raro, en mi vida he ido solamente a 4 bodas, yo sé que en México es como algo que se celebra mucho, pero la verdad es que siempre las experiencias, fui a la boda de mi hermana y de mis 3 amigas, que es Michelle Renaud, me acuerdo, de Sofía Castro, y también de en esta ocasión.
3: Te vimos muy bien acompañada.
4: Se viraliza esta imagen, donde Carla toma una selfie y te ves con Giovanni.
2: Gracias. Estoy muy contenta de presentarles esta novela. Como siempre, la verdad, me encanta que estén aquí, me encanta que nos apoyen, que le den difusión. Ahora sí que este proyecto y este trabajo de tantos meses, les puedo decir que estoy en un momento muy bonito, profesional y personal, y muy feliz, muy contenta, y les agradezco.
1: El tema con la... Para Grupo Fórmula, Berenice Ortiz.
5: Ahí está, Max.
6: Bueno, pues ahí está Irina Baeva, que va a ser la villana de esta telenovela de Nacho Sada que se llama Tan Cerca de Ti, Nace el Amor.
7: Nace el Amor, Tan Cerca de Ti.
5: Oye, Max, fíjate que tenemos boletos para esta obra de teatro, increíble obra de teatro, con la señora Norma Lazareno y con el señor Botero. Se llama Los Huevos de mi Madre,
6: ahí
5: en el Teatro Las Torres.
6: Muy
5: para el 24, que es el domingo.
7: El domingo.
5: A las, no dice la hora, pero te lo buscamos, 5 pases dobles para que se comunique a la multilínea. Domingo 24 a las 6 de la tarde en el Teatro Las Torres, aquí por Satélite.
7: El satélite, exactamente, ¿no? Al lado de Las Torres, sí, es correcto.
5: Entonces váyase a ver a Botero y a la señora Norma Lazareno, una gran obra de teatro.
6: Ay, sí, está divertida.
5: Sí,
6: muy sin duda. Y tiene mensaje al final, ¿verdad?
7: La verdad, sí.
6: Sí, pero está...
7: Y lo han hecho mucho, o sea, ¿sabes a quién la hizo también esa obra? María Antonieta de las Nieves, la Chilindrina.
5: Ah, ¿a poco?
6: Ah, sí.
7: Hizo un ratito.
6: También la hizo.
7: La hizo ella. Ofelia Medina.
6: Bueno, pues comuníquese al 55-52-79-22-43 y se lleva sus boletos para ir a ver Los Huevos de mi Madre. Y este que está muy divertida, la verdad. Bueno, les cuento. Hubo un poco de preocupación por Maite Lascurain porque dijo que estábamos viviendo una época muy mala y muy fea y todo, y que no sabía si valía la pena vivir o no. Hasta ahí nos dejó, pues todo el mundo se preocupó.
5: Sí.
7: Ardieron las redes.
5: Pues la vimos hace unos días celebrando la gira, el cierre de la gira con Franz y Pandora en el Auditorio Max, y luego de repente dice vale la pena vivir, y eso es un mensaje de alerta, ya hemos visto situaciones, y toda la gente así de oye, no se vaya a hacer daño, hay que hablarle a Isabel. Sí,
6: no, está bien, lo que pasa es que hay días en que ves tantas malas noticias que te deprime.
7: Tristeza, ¿no? Mucha tristeza.
6: Te da tristeza, ¿no? De que hay tantos muertos, ahogados, descabezados.
7: Desaparecidos,
6: en fin, ¿no? O sea, sí. Asaltos, robos, bueno, dices.
7: La ciudad,
6: Jesús,
7: ¿no?
6: Danos vacaciones, ¿no?
5: Tenemos
6: Entonces
5: el
6: vamos
5: videito.
6: A ver qué dice Maite.
8: Buenas tardes, mis amores, que son altamente sensibles como yo. Salgo a meditar, llevo meditando un buen rato largo. Lo que les quiero decir a todos nosotros que sentimos tanto lo que está pasando en el mundo, que el mundo ahorita está medio loco. Ayer rebasó la situación de mi persona, esta cantidad de acontecimientos desagradables que están pasando en el mundo y en México, mi país. me llegó a tocar la sensación que hace muchísimo tiempo no sentía de para qué estoy aquí. ¿Vale la pena vivir? ¿Vale la pena todo esto que estamos pasando? Sí, sí vale la pena. Para eso medité. Sí vale. En la historia de la vida siempre ha pasado guerras, hambres, dolores, injusticias, abusos. Siempre ha pasado. Es parte de la vida. ¿Qué les quiero yo decir a ustedes el día de hoy? Que donde medité tan profundamente el día de hoy, todo va a estar bien. Hay un Dios, hay un universo, hay un planeta que nos cuida. Tengan fe. Si no crees en Dios, cree en los seres de luz. Si no crees en los seres de luz, cree en el planeta. Si no crees en el planeta, cree en tu capacidad propia de poder salir adelante.
6: Sí o sí lo tengo.
5: Sí, porque está...
6: Pues bueno, ya nos dijo Maite, y sí es cierto, a veces te entran una depre porque pues amaneces media triste.
7: Las noticias,
6: en fin, ¿no?
7: Sí, ya como que dices,
6: y híjole, sí se vale.
7: El país está muy...
6: Pero bueno, pues hay que agarrarse sí, hay de lo mejor apechugar. Que tenemos. Para seguir
5: no,
6: adelante.
5: Y ella que tiene tanto talento, Max, esta gira con Flans y Pandora.
6: No, y les termina. Ha ido súper bien.
7: Va a estar en el auditorio el 5 de junio. Ya casi está agotado, ¿eh?
5: Sí, uh-huh. Sí, va a estar agotado. Sí.
6: No, y les va súper bien, ¿no sabes? A dónde sí. Se presentan, llenan, les va muy bien.
5: Ya no, y todas son como ese grupo de amigas, ¿sabes? Que tienen 40 años de carrera las dos agrupaciones. Son de estas amigas que ya hicieron su vida, viajaron y que en este momento todo lo que capitalicen es para sus chuchulucos. Para decidir si se van de vacaciones, porque también las demás, sus hijos ya están grandes, entonces ya realmente ninguna tiene una, digámoslo, preocupación en casa.
7: Y claro, aparte yo siento que el público ama ver esta unión, sí. De que cada canten canciones de Flans, canten canciones de Pandora, que se vea, ¿no? Toda una hermandad.
6: No, y aparte tienen muchos éxitos, entre las dos. Ay, tienen sí. Muchísimos, pues 40 años de
7: carrera.
6: Yo
7: me la pasé increíble en el concierto el día que fui, me la sí. Pasé increíble.
6: Y aparte, los dos grupos tienen 40 años de carrera. Entonces imagínate, y siguen vigentes, entonces pues les va súper bien.
5: Sí,
6: y
5: mucho éxito.
6: Que también Yolanda Ventura opinó de hablando de depresión, yo creo que este niño Bichir tuvo una depresión muy fuerte. ¿Se acuerdan?
5: Su hijastro, ¿no? Sí, sí, su hijastro.
6: Sí, uh-huh. Se echó del tercer piso.
5: Sí, José Ángel Bichir, hermano, o sea, hijo de Odiseo Bichir.
6: Y Odiseo y Yolanda Ventura son pareja.
5: Son pareja, entonces Yolanda pues vendría sí. A ser su madrastra, pero siempre han tenido gran relación. La verdad es que, qué milagro, Max, que después de esto esté vivo. Tres metros.
6: Tres pisos.
5: Hay gente, bueno, Benito Castro lamentablemente perdió la vida por unos 8 escalones.
6: Sí.
5: Que estamos hablando como de metro y algo, 2 metros por mucho.
6: Sí.
5: Este chavo se cayó de 3 pisos y vive para contar. Solamente se fracturó los dientes.
6: Sí, no, y la costilla, ¿te acuerdas sí. Que tuvo 2 costillas fracturadas? Pero de todos modos dice que se está recuperando. Miren lo que nos cuenta Yolanda Ventura.
0: José Ángel está muy bien, les agradezco. Está recuperándose y bueno, yo espero que cuando él quiera salir y dar información y todo, la dará. Pero está cuidado, en familia y mejorando.
3: ¿Cómo hace terapias?
0: Está con sus terapias, claro.
3: ¿Cómo recuperándose tiene oportunidad de brindarle algún mensaje de ánimo?
0: Claro, somos familia, estamos juntos en esto. No solo brindarle un mensaje, he estado ahí, pero creo que ahora estamos hablando de la telenovela, pero de verdad agradezco porque han sido una cantidad de muestras de afecto para toda la familia Bichir Nájera, que siempre ha estado apoyando y cuidándose entre ellos, y eso de verdad es un... O sea, es un poco como esta telenovela, ¿no? O sea, cuando te unes como familia para sacar adelante a cualquiera de los miembros de la familia, como la novela, como la vida, así debe ser. O sea, la familia... Y esta es una telenovela familiar que pueden ver en familia, porque tiene sentido del humor y tiene una historia de amor, pero es blanca, entonces... Linda.
3: ¿Ya tiene propuesta de trabajo de regresar?
0: No, ahorita estoy nada más con el teatro, con lo de mi marca y ya terminamos acá.
3: ¿Propuesta alguna?
0: Ah, lo de José Ángel, no sé. Gracias, la verdad, chicos. No sé.
9: Gracias, Yolanda.
6: Gracias.
5: Ahí está la señora Yolanda Ventura. Max, bueno, pues.
6: Sí, pero mira qué milagro que Bichir esté bien.
5: Sí, es que aquí venimos al tema de la depresión. Max es gente que dedica su vida a los escenarios. Él es joven, viene de una dinastía poderosísima. Desde el señor
6: Alejandro
5: Bichir, que era director.
6: Director de teatro.
5: Y todos talentoso. Talentosísimo.
6: Primero empezó como actor y luego fue director de teatro muchos años. Y tuvo a estos hijos Bichir, que los tres son
5: talentosos. Súper talentosos. Y te acuerdas que hicieron Johnny una obra de teatro, ¿se acuerdan? Preso, que lo hicieron en el Foro Shakespeare.
6: El preso.
5: Brutal. El preso. Dirigidos por su papá y los tres hermanos por primera vez juntos. Pero
6: y además su mamá también es actriz.
5: Sí.
6: Entonces ellos, ¿de dónde tenían que venir a hacer otra cosa? Pues actores.
7: Claro.
6: Vamos a corte y ahorita volvemos.
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14: Juan Carlos Rodríguez, la bomba, quien fuera comisionado de la Federación Mexicana de Fútbol, habló por primera vez desde su salida de la entidad y dijo que 7 de los 10 fondos de inversión más importantes del mundo hicieron ofertas para comprar hasta el 10% de la que hubiera sido la controladora de derechos de la Liga MX, valuada entre 11 y 14 mil millones de dólares. Todos sabemos cómo terminó. Y la razón es muy sencilla, y es que algunos dueños no estuvieron de acuerdo en transparentar sus operaciones y cuentas cuando el fondo se los exigió, lo que era bastante obvio. Y es que en un momento como el que vive el fútbol mexicano, en pleno mundial casi, y con estas conversaciones de mejor estructura y profesionalismo, debemos recordar que el potencial del fútbol mexicano a nivel internacional como negocio es inmenso, pero este nunca será desbloqueado si los dueños no lo tratan como el negocio que es.
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0: No quieren trabajar. Estamos de regreso y ya estamos en nuestra hora de tele, radio y YouTube y el app de Fórmula.
1: Sí, váyase, ¿no?, a las redes sociales de Max más adelante, porque ya estuvo David Cepeda con nosotros, platicamos un poquito de Yolanda Ventura y este accidente que tuvo Luis Ángel Bichir, Max. Y también hablamos de Cynthia Clitbo, que anda estrenando galán, pero no quiere que se lo mosquen, entonces lo escondió. Pero vayas a las redes de Max más adelante para que pueda ver estas
0: notas. Y ahí
1: notas.
0: Está Davidito Cepeda, que bueno, es un lindo.
1: Sí, es un
2: tipo. Y ahorita vamos a regalar más boletos
0: de teatro. Tan sí. lindo, tan sí. guapo.
2: Tiene es muchos valores.
0: Sí.
2: Fue un niño bien.
0: Muy
2: bien
0: de familia,
2: educado.
0: Muy de familia.
2: Bien educado.
0: Y luego, por ejemplo, que terminó con la novia y ahora son como familia.
2: Pues dice que 16 años con ella, ¿no?
0: 16 años.
2: Ya, sí, se ya. conocen de todo a todo, pero dice que se mantienen todavía esa relación porque nunca han vivido juntos, se han dado su espacio,
0: por eso
2: se han respetado, ya han estado así. A lo mejor termina juntos, ¿eh?
0: También.
1: A lo mejor termina todo.
0: Oye, bueno, pues seguimos con Alexis Ayala, que Alexis Ayala, fíjense que dice que hasta fue en esta telenovela que está haciendo, que es la que donde está David Cepeda,
2: Tan Cerca,
0: que se llama Tan Cerca de Ti. Resulta que dice que ha llorado más en esa telenovela que en todas las que ha hecho antes. Porque yo creo que trae algo ahí atorado.
2: Sí, con ¿el divorcio no será lo de Cintia?
0: Sí, con lo de Cintia, que ha de estar triste, obviamente. Y ahí en la telenovela está sacando todo.
1: Y que ahora es conocido como el Brad Pitt mexicano, Max.
0: ¿Cómo?
1: Porque ya trae nuevo look de Brad Pitt.
0: Ah, ¿de veras?
1: Ya Alexis Ayala es el Brad Pitt mexicano. Entonces, pues bien, Alexis siempre ha sido muy camaleónico, ¿no?
0: Y dice que él siempre se ha vestido como galán y se sigue vistiendo como galán. No es porque haya tronado con Cintia. Pero bueno, vamos a ver qué nos cuenta.
2: De plano.
3: Alexis Ayala estrenó nuevo look al estilo Brad Pitt y descartó que haya decidido transformarse tras su ruptura sentimental con Cintia Paricio.
4: Se está haciendo el look para Corazón de Marruecos, producción de Rocío Campo. Ayer tuvimos las pruebas de cámara, hoy tengo fotos. Ya empiezo a grabar el próximo lunes, lo cual está increíble. Dirección de Benjamín Khan, producción de Rocío Campo. África Zavala y José Ron como protagonistas, que son grandes amigos a quien quiero mucho, reencontrándome.
5: ¿Te ves como el Brad Pitt
4: mucha
5: mexicano,
4: gente ahí,
5: ¿eh?
4: Como el Brad ¿Y por qué no mejor como Alexis Ayala?
6: Alexis Ayala. Oye, Alexis, ¿pero qué tanto te benefician para ti esos cambios de look? ¿En esa etapa de tu vida te consideras como el hombre maduro, el hombre experto, el hombre...
4: Yo soy jovial, guapo, sexy, atractivo, sensual, varonil, carismático, talentoso, alegre y siempre dispuesto.
6: Alexis, pero con todo respeto a esa galanura que se te ve, creo que es reflejo de lo bien que la estás pasando pese a la tormenta, ¿no?
4: Es que no hay tormenta. Estoy muy bien. Estoy viviendo mi vida. Y ustedes saben, en este diálogo que hemos tenido, sobre todo, este año cumplo 9 años de que tuve el aviso de vida. Son 9 años. Estoy cerca de la década ya. ¿Tú crees que no voy a estar alegre de todo lo que he vivido en esta segunda vuelta, de lo agradecido que estoy?
3: El actor así reaccionó cuando le dijeron que Armando González, el muñeco, comentó que está seguro que el actor pronto sanará de su corazón, pues siempre ha sido un Don Juan.
4: No soy Don Juan, no soy Don Juan, no soy coqueto, siempre se los he dicho, me han colgado más medallas de las que tengo en la vida. Yo te puedo decir que si estoy contigo, estoy contigo, no juego, y eso se los he dicho, lo decidí a mis 33 años en una terapia que tuve, en la que dejé de tomar 5 años de mi vida, y ahí decidí no serme desleal a mí, pero sí me gusta el juego de la seducción.
6: Gracias.
4: Los quiero mucho, cuídense.
3: Para Grupo Fórmula, Berenice Ortiz.
0: Max. Como si fuera internado.
1: Nocturna. Sí. Oye, me gusta mucho el nuevo look de Alexis Ayala, Max.
0: Sí.
1: Creo que también tiene mucho que ver que se haya separado. O sea, no en el sentido de que pues él tiene que seguir con su vida y la
0: claro.
1: única forma es renovar su imagen
2: Robarse
1: y
2: morir,
1: dejar a ese Alexis uh-huh. atrás porque pues ya no van a regresar, eso está más.
0: Le pasa también a las mujeres cuando se divorcian, te pones a dieta, te cortas el pelo,
2: cabello.
0: Te lo pintas de otro color. En fin, dices, me voy a renovar, claro. Y a ellos les pasa igual.
2: Que te haga sentir bien, algo que digas.
0: Algo que nuevo. Sí, ajá. Dices ya, que se vaya. Cambias colchón, sábanas, nuevas, todo, sí. Ya para que se vayan los miasmas.
2: Sí.
0: Los ácaros.
1: Ahí está. Oye, Max, fíjate que en exclusiva, bueno, en la mañana hay una noticia de este, el ex capitán de la América, Kibaldo Mosquera, que bueno, pues ha estado el papá, el hijo de Carla Pineda.
0: ¿Él es capitán de la América?
1: Él fue capitán de la América.
0: Ah, juega en
1: ahora
0: el
1: está
0: América.
1: De director técnico en un equipo. Y fíjate que en exclusiva salió porque, bueno, había un encabezado que decía que lo están acusando de fraude fiscal. Entonces, en primera hora nos comunicamos con él del programa y esto es lo que nos dijo con su abogado de si hay tema de que lo vayan a prender. Ya ven que este tema de cosas fiscales a Juan Gabriel se fue casi al tambo. Paquita, la del barrio, casi pisa a la grande, se quedó ahí en la puerta de admisión.
0: Lupita D'Alessio.
2: Lupita D'Alessio. Lupita,
1: Laureano Brizuela, sí, y por decir sí, algunos. Entonces, bueno, esto es lo que nos cuenta en exclusiva para... Fórmula para el programa.
5: Un tema de defraudación fiscal. ¿Cómo estás tú en este momento?
7: Ernesto, buen día. Bueno, no, pues la verdad un poco desconcertado por lo que salió, porque en realidad hemos estado en pláticas con lo que es la fiscalía y con el SAT. Un poco desconcertado en ese sentido, pero la verdad yo casi no entiendo muy bien los temas legales y por eso está aquí mi abogado Carlos para que nos explique un poco de esto, pero en realidad hemos estado en pláticas con ellos desde hace un mes pasado y tratando de llegar a una negociación de todo esto, lo que está sucediendo.
8: Yo creo que ahí hay un error. Efectivamente, a Kibaldo acudimos, ha sido de conocimiento, acudimos porque pidieron información de él, pero la carpeta que se está iniciando o que se inició en su momento fue por una variación de información, no por defraudación fiscal. Tan es así que inclusive estamos en algunas pláticas conciliatorias de mediación con la Fiscalía y con el SAT, que creemos que vamos avanzando bien y efectivamente se presentó un amparo, porque ahí en la nota sacan que hay un amparo. Sí. Se presentó un amparo, pero Ernesto, ese amparo se presentó porque ya nos dijeron que hay un crédito fiscal, que debemos cierta cantidad de dinero, pero no nos han dicho o no nos han dado a conocer toda la determinación. Entonces, lo único que hicimos fue solicitar mediante un amparo esa información, pero no estamos peleándonos con la fiscalía ni con el SAT, ¿eh? Por el contrario, estamos muy abiertos al diálogo. Tenemos inclusive el próximo viernes una conciliación o una audiencia de mediación con ellos todavía.
5: Claro, oye Carlos, ¿hay posibilidad de que detengan a Kibaldo?
8: No, fíjate que no, Ernesto. La verdad es que nosotros estamos colaborando con la autoridad administrativa y con la fiscalía afecto de llegar a un arreglo con ellos.
7: Estamos en toda la disposición para que podamos aclararlo. Así como lo dice mi abogado, pues si no sabemos completamente o totalmente por qué es el crédito fiscal, pero para eso estamos en esto.
5: Estás haciendo tus actividades con normalidad.
7: Sí, gracias a Dios. Bueno, la verdad, como ya lo sabes, Ernesto, pues yo soy entrenador de un equipo de Liga Premier y bueno, sigo trabajando normal. Me invitaron a este partido que tenemos el 30 de mayo, me invitaron a jugar y bueno, yo sigo haciendo mi vida normal.
1: Max, fin de semana. Ahí está Max, bueno, es exclusiva, está. Pues
0: oye,
1: no hay tema
0: ver,
1: de aprehensión.
0: Él es el que anduvo con una chava muy guapa, Carla. ¿Sí?
1: Carla Pineda, él
0: Carla
1: es el papá
0: Pineda,
1: del hijo de Carla,
2: Carla Pineda.
1: Pineda. Sí.
0: Y tuvo un hijo con ella.
1: Y tuvo un hijo con ella, después arreglaron el tema de la manutención.
0: Pero él era casado.
2: Ella tuvo un hijo con Adrián Uribe, ¿no?
1: Ella tiene un hijo con Adrián Uribe.
0: Ah, ¿y también con él?
1: No, sí, con él. Sí,
0: o sea, Carla Pineda primero tuvo un hijo con Adrián Uribe.
1: Y luego con Archibaldo.
0: Con Archibaldo. Y él era casado, Archibaldo.
1: Él estaba así casado.
0: Híjole.
1: Fue un lío, Max, pero
0: sí,
1: afortunadamente
0: yo me acuerdo que
1: no
0: fue un lío.
1: Sí, ya creo que ese lío al final pues ha ido solucionando con los años, pero Pues ahorita nos
0: pero
1: dice
0: ella
1: que
0: le
1: no.
0: pidió un dineral.
1: Debe
0: la esposa
1: pensión,
0: para
1: sí.
0: darle el divorcio.
1: Y está cumpliendo la pensión, pero ahorita trae la bronca del SAT arriba.
0: Sí.
1: Entonces ahorita tiene audiencia el próximo viernes 29 en el SAT. Y bueno, por ahora no hay orden de detención, no la va a ver porque pues está en toda la disposición de pagar, pero cuida a los contadores que de repente les llevan sus cuentas, porque estos lemas son de gente que te lleva tus cuentas.
2: Que les pidas el comprobante.
1: Y no te paga nada.
2: Que les pidas
0: sí.
2: el comprobante.
0: A mí me pasó.
1: A mí también.
0: Pero nos daba comprobante, pero era falso.
1: Sí.
0: Sello de Hacienda y todo. Y cuando nos cayó Hacienda, éramos varios. Y dijimos, pero aquí están los recibos, no, pero son falsos. Pero aquí está el sello, ¿no? Ese sello no
1: existe. Qué lío, Max.
2: Y ahora con la inteligencia artificial hay que tener más cuidado
0: sí, más
2: todavía.
0: Más cuidado, ¿eh?

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0: Estamos de regreso y fíjense que Nodal, estábamos escuchando uno que se llama Bandera Blanca, ¿no? Se llama Bandera Blanca. Así se llama el disco, Bandera Blanca. Quiere decir que ya quiere paz, ¿verdad?
1: Pero fíjate, Max,
0: se
1: que...
0: Se lo han acabado igual que antes.
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1: Uh-huh. Hay un tema ahí muy delicado con Nodal, que es el tema de las redes, ¿no? Y la repercusión de qué tanto pueden hacer... publicidad negativa o positiva sobre él. Desde esta relación con Ángela, los números de Nodal han bajado.
0: No, y luego lo de su papá también.
1: Sí.
2: Ya no es su manager, su papá.
0: Y luego se cambió el nombre a Forajido. A ver, dime, ¿cómo?
1: Y luego el tema aquí con Nodal es que mucha gente... Hay un speech que viene dentro, como una introducción que hace a lo que es el disco. Unas palabras. ¿Las tenemos? Vamos a escucharlas y ahorita las comentamos.
0: A ver.
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1: Bueno, ahí hay unas palabras de Nodal.
0: Palabra.
1: Mucha gente lo ha tomado.
0: Pero lo han criticado, pero sí. No, está muy bonito lo que dice.

0: Pues sí, al final él habla de su música y todo
1: Sí,
0: esto, pero
1: claro.
0: todo siempre tiene que llevar relación a Kazu y a
1: Y
0: Ángel.
1: su historia, dice que nadie la narra como él, pues él la vivió, ¿verdad?
2: La verdad.
0: Es que cuando la narró mal, Max.
1: No.
0: Acuérdate que se la narró Adela Micha y bueno, en un mes resolvió su vida, que ya se nos acabó ese mes, pero
1: Sí, pero
0: bueno.
1: ¿sabes qué?
0: Ah, no,
1: Nadie
0: todavía
1: sabe
0: estamos en
1: lo que
0: mayo.
1: pesa el saco más que el que lo va cargando.
0: Sí.
1: Y ellos son los que están ahí en él.
0: Exacto. Y tenemos una entrevista con él que nos
1: A ver.
0: habló de este tema.
3: Oye, Cristian, ahora tú sé que no eres alguien tan bueno en redes sociales, ¿no?
2: Soy una
3: Sí,
2: mierda en
3: sí,
2: redes
3: sí, sí,
2: sociales,
3: sí,
2: sí.
3: sí, sí. ¿Qué has aprendido de él?
2: Yo él lo veo como mi hermano mayor. Le ha pasado muchas cosas en la vida y es una persona que, o sea, que yo digo como, si voy a tomar consejos, va a ser de este cabrón. Siempre que estoy mal, que llego a estar mal, le hablo a él. O le escribo, le digo, compadre, tengo para hablar.
3: Cristian, el dinero da la felicidad.
2: No, no, pero la verdad que no es lo mismo estar llorando en un yate, estar llorando en un puente para tirarte, ¿sabes? ¿Cómo vas a sacar la situación adelante, pues?
1: Tienes razón, no es lo mismo llorar en la Quinta Avenida de Nueva York, adentro de Saks,
4: A llorar en el metro de aquí desde Hidalgo.
1: que llorar en el Metro Hidalgo, claro. Sí, no, no.
4: No, no.
0: Pues ahí
4: Bueno,
0: está,
4: lo que
0: Nodal.
4: sí es que ha tenido mucho éxito y va a presentarse en la Plaza de Toros.
0: Viene a la Plaza de
1: El
0: Toros.
1: Viene a
4: la
1: próximo
4: Plaza de
1: viernes,
4: Toros.
1: de hoy en ocho, se presenta. Bueno, ya se presentó una
4: Ya,
1: vez
4: otra
1: y
4: vez.
1: llenó.
0: ¿Vas a ir, Max?
1: Sí,
0: Ahí está. Pues vamos a darnos una vuelta. En el programa estaremos ahí reportando qué pasa,
1: claro.
0: porque en la plaza anterior estuvo Ángela y Kuno, que bueno, también a Kuno lo han acabado, ayer lo sacamos, porque
1: Pero a
0: dicen
1: ver,
0: que
1: ¿por qué
0: es.
1: Kuno se sube a este
0: Pues
1: tren?
0: porque hay que. Pues si no, ¿de qué hablamos,
4: Él se
0: Max?
4: siente, ¿no?
1: Pues
4: Que es parte de la familia, él
0: Sí.
4: siente que es parte de
0: Él
4: ellos.
0: siente que es parte de la
4: De
0: familia.
4: ellos, hija.
0: Sí, eso es lo que
4: Entonces,
0: siente.
4: quiere publicar que él está pegado a ellos y para que, como un
1: Sí,
4: vocero, es el
1: ándale.
4: vocero de la
1: Es el
4: familia.
1: vocero, pero nadie le pidió que fuera vocero, ¿o sí?
4: No, pues
0: Pues
4: no.
0: no.
1: Ahí
0: O
1: está.
0: sí, o a lo mejor
1: Pero
0: sí,
1: a él le
0: Max.
1: conviene ser vocero porque así, a donde va, le preguntan, oye, ¿y Ángela qué
0: No, y
1: dice? ¿Y
0: fíjate
1: qué
0: que
1: vestido se puso? ¿Y compró tacones o no?
0: yo lo
1: ¿No?
0: vi, pero es que hay dos voceros, Kuno en México y Omari Goizo en Univisión
4: Ah,
0: de
4: sí.
0: allá.
4: En Miami,
0: Y
4: ¿no?
0: hay dos voceros, y el tercer vocero que se quiere convertir en vocero es Alex Rodríguez de Siéntese Quien Pueda, también de
1: Ah.
0: Univisión. Ellos tres
4: Ah.
0: están peleando la pelea de quién es el mejor vocero.
1: De
0: De
1: Nodal y de Ángela.
0: Ángela, y entonces si te fijas, los tres tienen un speech igual, los tres defienden a Ángela y a Nodal, porque los tres quieren la entrevista con Ángela, pero
1: Claro.
0: hasta ahora, pues no está la entrevista, entonces ese es el
1: Bueno.
0: tema ahí con ellos, pero bueno, estaremos en la Plaza de Toros y vamos a tener unos.
1: Tenemos dos boletos para la Plaza de Toros para el próximo viernes.
0: Dos
1: Yo
0: dobles.
1: les voy a regalar dos boletos.
0: Perfecto,
4: Muy
0: ahí
4: bien.
0: están
4: Tenemos
0: los
1: Yo les voy a regalar
0: boletos.
1: dos boletos dobles, dos pases dobles para que vayan a la Plaza de Toros dentro de 8 días a ver a Nodal y Ángela. Y bueno, estará Ángela por ahí
0: Seguro estará
1: sentada.
0: Ángela
4: Que
0: ahí.
4: le fuera
0: Seguro,
4: invita a
0: sí.
4: cantar, ¿no?
0: Pues
1: Pues quién sabe.
0: ojalá, ¿no? Yo creo que
1: Ojalá
0: estaría bueno.
1: cantaran los dos.
0: Pero ¿sabes
4: Sí.
0: qué, Max? Te voy a decir algo. Kuno está al lado de Ángela y es quien le da la copichuela, ¿eh? Se me hace que tiene un síndrome de esos famosos que ya hemos visto de te doy tu copita para que estés a gusto
4: Ay,
0: y
4: ¿cómo
0: estamos todos a
4: crees?
0: gusto. Yo lo vi servirle sus copas.
4: ¿En
0: Yo
4: serio?
0: lo vi, estaba muy cerca. ¿Sabes quién estaba cerca de mí? Liz.
1: Ah,
0: Y
1: Liz
0: entonces
1: López.
0: estábamos, y oye, está Nodal ahí, Kuno al lado, entonces Kuno era como el barman y le
1: Y le
0: preparaba
1: serví.
0: su copa, entonces también por ahí tiene su encanto, ¿no? Pero
1: Oh, bueno.
4: Oigan, hoy estrena Silvia Pasquel, tenemos regalos para el público, tres pases dobles para Las Leonas el domingo, para el domingo a las 5 de la
1: Las
4: tarde.
1: Leonas,
4: Las Leonas Silvia
1: ándale.
4: Pasquel.
1: Mira, muy bien. Qué
4: ¿Eh?
1: bueno.
0: Qué
1: Hay que ir a
0: padre.
1: verla a Las Leonas.
4: A Las Leonas, ahí está, mira, mi querida Silvia.
0: Y también tenemos boletos para esta obra de Ari Telch, Max, que esta ya lleva bastantes años en cartelera, un monólogo que se llama Demente. Teatro de las Torres para el 23, o sea, mañana.
4: Mañana.
0: Cinco pases dobles a las 7 de la noche. Acuérdense que tienen que llegar por lo menos una hora, media hora antes de
4: Con
0: la
4: identificación,
0: función.
4: amigo.
0: Identificación para ver a Ari Telch, uno de los mejores monólogos, me atrevo a decir, de los cinco mejores monólogos que hay en cartelera en los últimos 15 años.
1: Sí.
0: Está el de Ernesto La Guardia. Está el de Odín Dupeirón, que es un
4: Claro.
0: muy bueno al
1: Sí.
0: vivir.
4: El gorila.
0: El gorila con Don
1: Sí.
0: Humberto
4: Humberto
0: Dupeirón
4: Dupeyron.
0: también. Y
4: Es
0: bueno,
4: correcto.
0: Demente es una
4: Y
0: introspección
4: Lupita,
0: a su
4: ahorita
0: vida.
4: está, a ver cómo le va a
1: Y
4: Lupita
1: Lupita también es
4: con
1: monólogo,
4: Lourdes
1: claro.
4: Munguía.
0: Ahí se está
1: Oigan,
0: colando.
1: y fíjense que les cuento que resulta que se acuerdan que detuvieron al hijo de Julio César Chávez, al otro hijo.
0: Omar.
1: Este se llama Omar.
4: Omar.
1: Y lo detuvieron por violencia familiar, pues resulta que ya lo soltaron y va a hacer su proceso en libertad. Nada más que, pues yo creo que la esposa pidió una orden de restricción porque, pues dicen que la golpeó, eso se dice. Entonces vamos a ver qué dijeron. A ver, ¿qué pasó? No lo tenemos.
5: Bueno. Una de las dinastías más importantes en el mundo del boxeo está en el ojo del huracán otra vez. Julio César Chávez no ve la suya y ahora su otro hijo, Omar Chávez Carrasco, también tiene problemas con la ley en Culiacán, Sinaloa. El también boxeador permanecerá en prisión preventiva en el penal de Culiacán tras ser arrestado por orden judicial. Enfrenta cargos por presunta violencia intrafamiliar y lesiones. La detención se dio luego de que Chávez Carrasco ignorara los citatorios de un juez. Según el Registro Nacional de Detenciones, la captura fue realizada por agentes de la Policía Estatal Preventiva alrededor de las 8:53 horas en el poniente de la capital sinaloense. Al momento de su detención, el boxeador vestía una playera azul de manga larga, pantalón de mezclilla y tenis negros, según la ficha difundida por las autoridades federales. El detenido fue puesto a disposición del centro penitenciario y su futuro legal se definirá este lunes 25 de mayo para Grupo Fórmula, Eddie Gutiérrez.
0: Bueno, en la mañana.
5: Ahí está. Y anunciaron.
0: Bueno, ahí está la información.
1: Bueno, ahí está.
0: Omar Chávez libre.
1: Pero ya está aquí Lalito. A ver, ayer se cayó el Reino Unido. ¿Cómo están? ¿Qué
5: pues
1: pasó?
5: Sí, ayer se cayó Reino Unido porque una radiodifusora que realmente sí es importante, de buen nivel. Todas las radiodifusoras, la BBC, cada una de las estaciones que tienen preparado un protocolo precisamente de emergencia. En el momento en el que, pues, alguna de las, en el caso de Isabel, ahora en el caso de Carlos III, si fallecen, tienen que sacar protocolos bastante bien estructurados. La BBC tiene incluso ya preparados a sus conductores. Ahí nos dimos cuenta cuando se murió Isabel, porque todos estaban ya vestidos de negro y empezaron como a preparar. Y entonces ayer lo que sucedió es que se disparó por error el hecho de que toquen el himno God Save the King, en este caso God Save the Queen, cuando era Isabel. Y entonces se les disparó por error el himno
0: en el radio.
5: En el radio. Y el hecho de decir que el rey Carlos III había fallecido. Entonces, la verdad es que la gente, al darse cuenta que es una radiodifusora importante, pues realmente
1: dijo, pues,
5: se
1: puso.
5: Exacto, dijeron, sí, sí es cierto. Después de lo que hemos visto, como también el rey ha vivido, pues este ha enfrentado el cáncer que tiene. Que no han querido revelar realmente todo lo que han. Pues en realidad, en dónde lo tiene localizado y si era de gravedad o no. Afortunadamente hemos visto que no es tan de gravedad porque ya ha podido retomar sus compromisos junto con la reina Camila. Sí. Y ahora que también Kate también había enfrentado cáncer, que también ya lo superó. Entonces la verdad es que sí fue un momento bastante, bastante problemático en Reino Unido, porque pues la radiodifusora tuvo que salir, incluso el presidente de la radiodifusora, a pedir disculpas, a decir que había sido un error que realmente nadie supo cómo se originó. Pero sí le pidieron una disculpa, por supuesto, al monarca y por supuesto a todo el pueblo.
0: Pero verla, Lito, ¿qué pasa si está muerto y está guardado en algo especial y nadie nos ha querido decir, ¿no? ¿Qué prueba de vida tenemos?
4: ¿Qué probabilidades? ¿Qué probabilidad hay?
5: Si hay pruebas de vida de que el rey todavía está, porque él también salió, bueno, no salió a decir, pero ha cumplido con sus compromisos que tiene diariamente. O sea, sí lo hemos visto, vamos.
4: Se quedó en un rumor.
5: Se quedó realmente en una mera anécdota de lo que puede pasar cuando das una información, eres un medio que tiene credibilidad, pues la gente se pone bastante
4: Un revuelo
0: enorme. Vimos esta película, Lalo, ¿cómo se llamaba la de Ralph Fiennes, donde es del Papa?
5: Ah, sí.
0: ¿Cómo se llamaba?
5: Conclave.
0: ¿Te acuerdas que vimos Conclave? ¿Te acuerdas que ahí dice, bueno, muere el Papa y entonces todo eso se cierra?
4: Sí.
0: Y nadie avisa nada, o sea, hacia afuera, pero dentro tienen que crear un protocolo. Entonces, ¿qué tal si? Porque
5: no, pero acuérdate que también, además, por protocolos, las bolsas del mundo entero tienen que estar protegidas cuando se realice el anuncio, para que la gente no tenga miedo y empiece a sacar los assets.
1: Y especialmente la bolsa de Reino Unido.
5: La Reino Unido, que es tan importante para el mundo entero, realmente. El rey está vivo, nada más queríamos venir a decirles que sigue vivo. Vivite peleando y que solamente fue un error.
1: Bueno, gracias, Lalito, vamos a corte. ¿Qué tal?

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2: Hola, hola, ¿qué tal amigos de Grupo Fórmula? Los saludo con muchísimo gusto la tarde de este viernes, ya 22 de mayo del 2026, a nombre de un gran equipo. Soy Gloria Vera y agradecemos el favor de su sintonía para abrir la conversación con todos los temas importantes que se generan en el puerto de Acapulco y desde luego en el estado de Guerrero. Saludo en los controles a Juvencio Cruz y en redes sociales a Alan Gaitán. Lo invitamos a estar atentos en nuestras redes sociales, en Facebook, en Radio Fórmula Guerrero y en X, @rf_Acapulco, o también ponemos a su disposición la línea de WhatsApp y Telegram de Grupo Fórmula 7441-665846. Le repito, 7441-665846, para que usted haga valer su voz con sus dudas, sus comentarios, sus denuncias y desde luego sus servicios sociales, que son muy pero muy importantes. Vámonos con lo generado, porque déjeme informarle que la presidenta de la República, Claudia Sheinbaum, anunció que enviará una iniciativa de reforma electoral con el objetivo de impedir que personas con presuntos vínculos con el crimen organizado puedan ser candidatos a cargos de elección popular.
3: La presidenta de la República, Claudia Sheinbaum Pardo, anunció que enviará una iniciativa de reforma electoral con el objetivo de impedir que personas con presuntos vínculos con el crimen organizado puedan ser candidatos a cargo de elección popular. La mandataria federal explicó que la propuesta busca fortalecer los mecanismos de revisión y vigilancia dentro de los procesos electorales, luego de diversos señalamientos sobre la presunta infiltración del crimen organizado en algunas candidaturas del país. Escuchemos parte de lo que señaló al respecto.
4: Que vamos a aprovechar que se reúne el periodo extraordinario para presentarla. Esta propuesta en realidad venía en el plan A. Si se acuerdan, hicimos varias propuestas para fortalecer la democracia y fortalecer la elección del 2027 en el país. Ahí hablábamos de democracia participativa y muchos temas que al no aprobarse el plan A ya no pudieron presentarse posteriormente. Pero hay un tema de relevancia que tiene que ver con evitar que haya algún candidato o candidata de cualquier partido político que hubiera algún riesgo de vínculo con la delincuencia organizada. Es algo que se ha estado trabajando, platicando desde hace tiempo, y Luisa María tenía ya preparada esta propuesta y ayer tomamos la decisión de que sea enviada de una vez, porque tiene que tomarse en cuenta para el periodo electoral del 2027, a lo mejor después ya no estaría dentro del periodo electoral.
3: Asimismo, la presidenta Claudia Sheinbaum señaló que la intención es garantizar elecciones más transparentes y evitar que grupos delincuenciales tengan influencia en gobiernos municipales, estatales o federales a través de aspirantes ligados a actividades ilícitas. Para Grupo Fórmula, Ángeles Rodríguez.
2: Gracias, Ángeles, estaremos muy pero muy pendientes. Desde luego usted tendrá la mejor de las opiniones en este tema bastante delicado. Mientras tanto, en otra información le comparto, ante las altas temperaturas que se están registrando en distintas regiones del estado de Guerrero, autoridades del sector salud han recomendado evitar la exposición prolongada a los rayos del sol para prevenir golpes de calor y la deshidratación, sobre todo en niños pequeños y adultos mayores.
3: Ante las altas temperaturas que se registran en la región, autoridades del sector salud recomendaron evitar exposición prolongada a los rayos del sol para prevenir golpes de calor y deshidratación. El jefe de la Jurisdicción Sanitaria 07, Martín Muñoz Chávez, informó que es importante extremar cuidados, principalmente menores de edad, adultos mayores y mujeres embarazadas, sectores considerados más vulnerables durante esta temporada de calor.
5: La Secretaría de Salud, el Secretario de Salud nos recomienda evitar a la ciudadanía evitar la exposición al sol, mantenerse bien hidratados, como sabemos ya, son las medidas que nos evitan que nos deshidratemos por el calor, las altas temperaturas que se están dando en Acapulco, nos obliga a mantenernos hidratados. No exponerse al sol directo entre 11 y 4 de la tarde, como habíamos dicho, son las horas picos donde el sol está en su punto y las temperaturas llegan en ocasiones hasta 41 grados en la sombra. Entonces hidratarse, evitar que los grupos de riesgo, que serían niños menores de 5 años, embarazadas, adultos mayores, ellos hay que tratar de evitar que salgan a la intemperie y sobre todo a estas horas del día. Entonces, usa ropa cómoda, sería la otra recomendación, ropa ligera, de colores claros, bien hidratados. Recordar que el consumo de líquidos es bastante importante. En esa hidratación hay que consumir 2 litros de agua como mínimo, y la que se consume con los alimentos, esa no cuenta. Entonces, 2 litros de agua es la recomendación.
3: Asimismo, señaló que también hay que tener mucho cuidado lo que consumen en la calle, porque pues prácticamente mucha gente se ha estado enfermando ya debido a la descomposición que se da de las comidas. Para Grupo Fórmula, Ángeles Rodríguez.
2: Gracias, Ángeles. También al respecto, debido a estas altas temperaturas que se han registrado en el puerto de Acapulco, también la población ha tenido que ingeniárselas para soportar el intenso calor que diariamente supera los 35 grados centígrados, principalmente en colonias que no cuentan con aire acondicionado.
3: Ante las altas temperaturas que se han registrado en Acapulco, la población ha tenido que ingeniárselas para soportar el intenso calor que diariamente supera los 35 hasta 37 grados centígrados, principalmente en colonias populares donde muchas familias no cuentan con aire acondicionado. En un sondeo realizado en distintos puntos, ciudadanos señalaron que recurren a ventiladores, baños constantes, bebidas frías y hasta dormir en patios o terrazas para refrescarse durante la noche.
6: No aguanto el calor, la verdad, a veces parece que me desmayo, me siento en mi sillón y quedo toda ahí descuadrilada porque además el calor está demasiado. Yo me controlo con mucha agua, le echo salita, le echo limón, carbonato, y con eso estoy manteniéndome, porque los ventiladores en vez de salir fresco sale caliente. Y suero que me compran mis hijos, tomo suero y así estamos. Ya no se aguanta, la verdad, el calor.
7: Regularmente buscan las sombras de un árbol, se está acostumbrando mucho el hecho de introducirse a los centros comerciales para pues, aminorar sus efectos del calor, además de consumir mucha agua, refrescos, que no sean lácteos, porque en esta ocasión se echan a perder y bueno, es contraproducente.
8: En casa, procurando salir lo menos posible a la calle, porque si sales tantito y ya estás sudando muy feo. En mi caso, pues sí, como tal, afortunadamente sí me alcanzaría la economía para comprar un aire acondicionado, pero pues me la pienso también, porque al comprar aire acondicionado, el recibo de luz pues va a incrementar de precio, y de por sí desde Otis el precio de la luz subió y ya no volvió a bajar. Entonces, pues solamente así, pues aprovechando y bañándome si se puede, cuando hay agua, porque aquí pues no tengo agua del diario, y pues también cuando se va tengo que racionar el agua, ¿no? Lamentablemente pues ya hace mucho calor, y pues sano sería, ¿no?, que en Acapulco pagáramos una tarifa barata de CFE para pues ayudar a mitigar estos temas tan fuertes del clima.
3: Otros habitantes señalaron que optan por salir lo menos posible entre las 12 del día y las 4 de la tarde, horario en el que el sol pega con más intensidad. Para Grupo Fórmula, Ángeles Rodríguez.
2: Gracias, Ángeles. Antes de la pausa vamos con Lupita Gutiérrez, porque hoy también fue a día de protestas allá en la capital.
9: Protestan integrantes de la SECOP y otras organizaciones sociales frente a la Fiscalía General del Estado en demanda de justicia por Marco Antonio Sostegui Muñoz.
10: La eventual del DIF, aquí estoy presente, mes con mes estamos realizando este programa de trabajos funcionales. Para mí es una alegría, la verdad es que yo soy la que me siente muy honrada
11: de que me puedan invitar aquí y de poder convivir con todas y con todos ustedes, porque se disfruta ayudar sin importar en qué región esté, en qué comunidad esté, la ayuda llega a las tres regiones y a todas las comunidades, y sobre todo a nuestras presidentas de LIC, que hoy están aquí, que ellas son también de aquí de
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18: La presidenta Claudia Sheinbaum recibió en Palacio Nacional a su homóloga de la Comisión Europea, Ursula von der Leyen, para firmar la modernización del acuerdo comercial entre México y la Unión Europea. El suceso es histórico, ya que por primera vez dos mujeres forman parte de un pacto entre Europa y México. La directora general de Latino Donor Collaborative, Ana Valdés, afirmó que las mexicanas trabajadoras en Estados Unidos generan $1 billón al año. Por otro lado, afirmó que son 14 millones de mujeres mexicanas laboralmente activas en el país norteamericano. En su regreso a México, las mexicanas que formaron parte de la Global Sumud Flotilla denunciaron que sufrieron diversas formas de tortura por parte de autoridades israelíes. Con lo anterior, exigieron a la presidenta Claudia Sheinbaum romper relaciones con Israel.
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2: Gracias por continuar con nosotros en este espacio informativo en este viernes, ya viernes 22 de mayo del 2026. A nombre de un gran equipo, soy Gloria Vera y agradecemos el favor de su sintonía para darle poder a su voz aquí en Grupo Fórmula Guerrero. Lo invitamos a estar atentos en nuestras redes sociales, en Facebook, en Radio Fórmula Guerrero y en X, @RF-Acapulco, para abrir la conversación. O también ponemos a su disposición la línea de WhatsApp y Telegram de Grupo Fórmula, 7441-665846, le repito, 7441-665846, para que usted haga valer su voz con sus dudas, sus comentarios, sus denuncias y desde luego sus servicios sociales, que son muy pero muy importantes en este espacio informativo. Si me lo permite, vamos ya con el reporte meteorológico.
27: Este día viernes 22 de mayo del 2026, esta es información sobre el pronóstico meteorológico para nuestro estado de Guerrero. Hoy será un día escasamente nublado y fresco durante la mañana, muy caluroso al mediodía, pero nublado y fresco al final de la tarde y noche, con probabilidad de lluvia de ligera a moderada que será más frecuente en sectores de las regiones norte, centro, sierra, montaña y Acapulco. Esto se debe a que un sistema anticiclónico en 5 kilómetros y medio de altitud se localiza frente a la costa de Guerrero. Aunque es débil, afecta a nuestro estado. Simultáneamente, un canal de baja presión que se extiende al noroeste del Valle de México favorecerá el desarrollo de nubosidad durante la tarde, así como la ocurrencia de lluvias. Finalmente, la temperatura del océano cerca de la costa de Guerrero es de 27 a 29 grados Celsius, lo cual resulta muy agradable. Y el oleaje procede del sur, y con alturas que oscilan entre 1.4 y 1.1 metros cada 12 a 10 segundos. Adicionalmente, la radiación ultravioleta en Guerrero es de muy alta a extrema, entre las 11 y 15 horas. Por lo tanto, se sugiere emplear protección para la piel y ojos, así como hidratarse. En cuanto a las temperaturas, las máximas serán de 40 a 45 grados Celsius en la región Tierra Caliente, de 35 a 40 grados Celsius en toda la costa de Guerrero y Valle de Iguala, de 30 a 35 grados Celsius en las regiones Norte y Centro, y de 25 a 30 grados Celsius en las regiones Montaña y Sierra. La temporada de ciclones tropicales inició el 15 de mayo para la cuenca del Océano Pacífico y dará inicio el 1 de junio para la cuenca del Océano Atlántico, Mar Caribe y Golfo de México. Es muy importante estar atento al pronóstico meteorológico y el seguimiento a sistemas tropicales. Te sugerimos armar tu plan familiar de protección civil, preparar tu mochila de emergencia y consultar el catálogo de refugios temporales. Porque la protección civil somos todas y todos. En tal sentido, y con el propósito de proteger la vida de usted y de su familia, así como la seguridad de sus bienes, se le invita a atender a las recomendaciones que emitan las autoridades municipales, estatales y federales, así como mantenerse informado ante los avisos que emita esta Secretaría de Gestión Integral de Riesgos y Protección Civil.
2: Ahí las condiciones del clima para este cierre de semana. Continuando con más, tengo en la línea telefónica a Amin Vázquez, director de comunicación social aquí en el puerto de Acapulco, que nos va a hacer una invitación para un evento especial este fin de semana. Amin, adelante.
16: Gracias, Vera, muy buenas tardes, saludarte a ti, a tu amplio auditorio, y efectivamente, el día de mañana, sábado 23 de mayo, pues Acapulco va a celebrar en grande a nuestras y nuestros estudiantes con un gran concierto totalmente gratuito en la presidenta municipal Avelina López Rodríguez. El gobierno de Acapulco pues lleva de manera gratuita a toda la comunidad estudiantil. Va a haber un gran concierto, Majo Aguilar. La cita es a partir de mañana, a partir de las 5 de la tarde, en el estacionamiento ubicado sobre la costera Miguel Alemán, a un costado del Hotel Amares, antes Hotel Calinda. Y bueno, queremos invitar a las juventudes, a las familias y a todos los visitantes a disfrutar de una tarde de música, alegría y convivencia en un ambiente completamente familiar. Recordarles que la celebración del Día del Estudiante pues es un reconocimiento a este esfuerzo, al talento y a estos sueños de las nuevas generaciones que son el presente y el futuro de Acapulco, y que la presidenta Avelina López Rodríguez, con esta gran visión del fortalecimiento a la educación, pero también con estos espacios de programas sociales que lleva a que los jóvenes puedan tener un momento de recreación. Y bueno, también decirles que Majo Aguilar pues es una de las voces más importantes del regional mexicano. Estará el día de mañana compartiendo con el público acapulqueño pues una tarde muy especial y totalmente gratis. Desde el Instituto de la Juventud de Acapulco se llevarán a cabo diversas dinámicas, sorpresas, y bueno, decirles que el gobierno de Acapulco, con este gran proyección, seguimos impulsando eventos de este tipo que fortalecen la convivencia social, promueven la cultura y generan sobre todo estos espacios de sana diversión para nuestras juventudes. Es por eso reiterar la invitación a nombre de la presidenta Avelina López Rodríguez para que todas y todos pues lleguen con tiempo, disfruten de manera responsable y sean parte de esta gran celebración del Día del Estudiante en Acapulco. Si me lo permites, reiterar la invitación para el día de mañana a partir de las 5 de la tarde. Majo Aguilar en un concierto completamente gratis, repito, en un terreno ubicado sobre la costera Miguel Alemán, ahí a un costado del Hotel Amares, Gloria.
2: Gracias, Amina, estaremos pendientes, ahí la invitación para toda la juventud que quiera acudir de manera gratuita a este concierto en punto de las 5 de la tarde en la costera Miguel Alemán junto al Hotel Amares. Vamos con más información porque también ya está listo Mar Horacio Ramos.
15: Al haber iniciado de manera oficial la temporada de lluvias y ciclones tropicales en el Pacífico Mexicano, la gobernadora Evelyn Salgado Pineda convocó a toda la población del estado de Guerrero a estar pendientes de los avisos oficiales, además de prepararse con el plan familiar de prevención, en tanto que todas las dependencias ya se encuentran listas y preparadas.
19: Y bueno, pues invitar a todas las familias que vieron esta transmisión a que realicen su plan familiar, que es muy importante y que ya lo tenemos aquí, que lo vamos a estar subiendo a nuestras redes sociales, y decirles que desde el gobierno del estado vamos a seguir trabajando, sobre todo en esta temporada de lluvias, vamos a estar trabajando de manera coordinada, como lo hemos hecho, ya lo muestra el secretario, todos los oficios que se han mandado, este plan que es tan importante y que viene también concentrada mucha información valiosa para esta temporada de lluvias. Vamos a trabajar de manera coordinada con todas las presidentas y los presidentes municipales, así como el gobierno de México, con todas las áreas operativas para mantener un monitoreo permanente, fortalecer la comunicación preventiva, que es muy importante, y atender oportunamente cualquier situación.
15: En un mensaje vía redes sociales a la población, la gobernadora señaló que es de suma importancia que las familias de Guerrero estén atentas a la información de esta temporada de lluvias y ciclones tropicales. El meteorólogo Fermín Damián Adame expuso que esta temporada de lluvias será crítica y extraordinaria por los efectos del calentamiento de las aguas del mar y por la presencia para el mes de julio del fenómeno del Niño, que será más agresivo para este año, y por ello habrá una enorme posibilidad de que algún ciclón pueda afectar a territorio guerrerense. En tanto, el secretario de Gestión Integral de Riesgos y Protección Civil, Roberto Royo Matus, indicó que hay al menos 620 refugios temporales en las 8 regiones de la entidad, con capacidad para atender a 140,000 personas, con reservas estratégicas suficientes en los 8 centros regionales. Además, confirmó que de los 85 municipios de la entidad, solo 63 han activado sus consejos de protección civil.
20: En cumplimiento a un acuerdo que hizo la presidenta de la República, Claudia Sheinbaum Pardo, y la gobernadora Evelyn Salgado Pineda en la atención integral que se mantiene en el corredor Chilapa-Huehuetenango, el subsecretario de Desarrollo Político y Social, Francisco Rodríguez Cisneros, encabezó la Feria de Servicios Integrales en las localidades de Alcozacán y Coatzingo, municipio de Chilapa de Álvarez, con la participación coordinada del Gobierno de México. Rodríguez Cisneros destacó que esas acciones cumplen con la palabra empeñada por la gobernadora Evelyn Salgado en coordinación con la presidenta de la República para acercar los servicios públicos a las comunidades y atender de manera directa los planteamientos de la población. En Alcozacán y Coatzingo, el subsecretario Rodríguez Cisneros agradeció a las autoridades de las localidades por recibir a las instituciones y señaló que la Feria de Servicios Integrales llegaron fortalecidas con la presencia de dependencias federales y estatales a fin de brindar atención en salud, educación, bienestar, registro civil, orientación jurídica, prevención del delito, protección civil, programas sociales y actividades lúdicas.
21: Ya podemos dar cuenta que además de traer los programas del gobierno federal y del gobierno del estado, de acercar a la sociedad, a la ciudadanía de este corredor muy importante de Chilapa-Huehuetenango, los servicios que presta tanto el estado como la federación, estamos atendiendo las causas que generan la violencia. Esa parte es muy importante porque ha sido fundamental en la administración de la doctora Claudia Sheinbaum Pardo y también en la administración de la maestra Evelyn Cecilia Salgado Pineda como gobierno del estado.
20: Informó que participan 31 dependencias del gobierno de México y del gobierno estatal, cuyas acciones se realizan con el acompañamiento y observación de la Comisión Estatal de los Derechos Humanos para dar seguimiento institucional a la atención brindada a las familias de la región. Rodríguez Cisneros reconoció además la labor que realiza la Secretaría de la Defensa Nacional a través del Ejército Mexicano y la Guardia Nacional, así como la Secretaría de Marina, la Policía Estatal, Fiscalía General del Estado y Fiscalía General de la República. El subsecretario señaló que, como parte del acompañamiento permanente, se han reanudado las actividades educativas, se restablecieron los servicios de salud, energía eléctrica y telefonía, y se continuará avanzando en la atención social con la participación de toda la población. Marolacio Ramos, en la información.
2: Gracias, Mar. Con esto llegamos al final de este espacio informativo a nombre de un gran equipo. Soy Gloria Vera y agradecemos el favor de su sintonía. En punto de las 3 de la tarde los espera Marco Antonio Aguileta con más información a través de estas mismas frecuencias para darle poder a su voz. Que tenga un excelente fin de semana y yo lo dejo en compañía de Joaquín López Dóriga.
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22: El gobierno de Quintana Roo inició un nuevo esquema de recaudación de permisos federales de pesca deportiva. Jorge Aguilar Osorio, secretario de Desarrollo Agropecuario Rural y Pesca del Estado, aclaró que no es un nuevo impuesto, sino un permiso federal ya existente, pero que ahora será administrado directamente por el Estado debido a un convenio firmado con Conapesca. Agregó que los recursos obtenidos fortalecerán la pesca deportiva mediante el apoyo a torneos, promoción turística, infraestructura y vigilancia marítima. El funcionario destacó que este modelo busca generar una mayor derrama económica, principalmente para destinos como Cozumel e Isla Mujeres.
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24: Los murciélagos son los únicos mamíferos capaces de volar de forma activa y controlada durante largos periodos de tiempo nocturno.
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29: Muy buenas tardes, tenga usted muy buenas tardes. Y sí, claro, es la una en punto, pero en punto. Tiempo del Centro de México, usted puede ajustar su reloj. Y yo soy Joaquín López Dóriga, transmitiendo para usted con mucho gusto, como todos los días en vivo. En vivo desde la Ciudad de México para toda la República Mexicana a través de 97. Sí, estamos transmitiendo en este momento a través de 97 estaciones de radio en todo el país y en otras 30 estaciones de radio más en Estados Unidos para nuestros paisanos.
3: A quienes les enviamos besos y abrazos y también les deseamos un estupendo fin de semana en California, Arizona, Texas, Nueva York, Illinois, Georgia, Utah, Kansas, Oklahoma, Carolina del Norte y del Sur, Tennessee, Oregon, Colorado y Florida. Y en Telefórmula Estados Unidos a través de las cadenas Xfinity Latino y Latino View.
29: También estamos en YouTube, en radiofórmula.mx, en lopezdoriga.com, en Instagram y también en Telefórmula.
3: En Telefórmula estamos en Easy Canal 121, Sky Canal 157 y 1157. Total Play Canal 161, Mega Cable Canal 153 y en Dish nos encuentra en el 354.
29: ¿Y hoy?
3: ¡Hoy es mi

0: Y entonces,
1: hoy es viernes 22 de mayo del año 2026. Han transcurrido ya 142 días, faltan 223 y se termina este año. Corre la semana número 21.
0: ¿Y de quién es santo, Laura? Laura Pérez Cisneros, me da mucho gusto saludarte como todos los días. ¿De quién es santo? Este viernes ya lo alcanzamos y 22 de mayo de 2026.
1: Y estamos tan felices, Joaquín. Hoy estamos festejando a Santa Rita de Casia. Muchas felicidades.
0: Bueno, pues hoy es cumpleaños de nuestra compañera Diana Morales. Muchas felicidades. Felicidades. De Mari Carmen Cortés, nuestra compañera. Muchas felicidades también de don Claudio González Laporte, de nuestro querido amigo Rubén Rosete, querido Rubén, un abrazo, de Emilio Morales, de Marta Figueroa, de nuestra compañera también Diana Chespiña, felicidades, muchas felicidades. Y si todo esto es hoy, Lau, ¿nos quieres decir de qué va a ser santo mañana? Ya sábado y 23 de mayo.
1: Con todo gusto, Joaquín, mañana vamos a festejar a la Virgen de la Luz y también es día de San Juan Bautista de Rossi, Joaquín.
0: Gracias, Luzma, te mando un beso y un abrazo, muchas felicidades, mañana es tu santo, Luzma Casasús de Gómez, te mando un abrazo. Y bueno, pues esto es algo de lo más importante que ha ocurrido y que está ocurriendo hoy en México y en el resto del mundo y en este momento, con mucho que es muchísimo de todo lo que usted leerá y escuchará mañana por la mañana y muchísimo de todo lo que usted leerá, escuchará y verá esta tarde, esta noche. Vamos ahora, desde ya, ¿sí? En el correr de las próximas horas. Israel Aldave, ¿qué le dijo la presidenta Sheinbaum al secretario de Seguridad Interna de Estados Unidos en su encuentro ayer en Palacio Nacional?
2: ¿Qué tal, Joaquín? Muy buenas tardes. Le pidió que respeten las leyes mexicanas, sobre todo la Constitución y el acuerdo binacional en materia de seguridad, para que no se permita la participación en campo de integrantes de agencias norteamericanas en operativos antinarco, como el ocurrido en el estado de Chihuahua. La presidenta Sheinbaum Pardo dijo que el secretario de Seguridad Interior, Mark Mullen, recibió con agrado pues esta petición, le dijo que estaba bien, que van a respetar las leyes, por lo menos fue el compromiso que hizo este hombre del gabinete del presidente norteamericano Donald Trump en este encuentro de ayer. Y en estos momentos, Joaquín, aquí en Palacio Nacional, la titular del Ejecutivo se reúne con Ursula von der Leyen, la presidenta de la Comisión Europea, con quien va a firmar la modernización del acuerdo comercial de nuestro país con esa región del mundo. Le adelanto, Joaquín, y por supuesto el detalle más adelante.
0: Gracias, Israel. Voy contigo, Leopoldo Espeguel. Este golpe.
3: Joaquín, la Fiscalía Mexiquense detuvo a David Guilmaré, alias David o El Chino, señalado como principal generador de violencia del grupo criminal autodenominado La Choquiza. La captura de este sujeto, investigado por los delitos de extorsión, homicidio, robo con violencia y despojo, entre otros, ocurrió esta mañana al interior del Aeropuerto Internacional de la Ciudad de México y contó con el apoyo de la Secretaría de Marina y de la Fiscalía de la Ciudad de México. Este sujeto habría asumido el liderazgo de este grupo delictivo con influencia en Ecatepec, tras la detención de su hermano Alejandro Gilmaré, alias El Choco, actualmente recluido en el penal de máxima seguridad del altiplano. Joaquín.
0: Que le quiero decir que ¿dónde? En el Aeropuerto Internacional de la Ciudad de México se mueve como quieren. Y voy contigo, Jonathan Flores, por eso le digo, mientras esto exista no habrá modo de derrotar, ni siquiera de contener al crimen organizado, la asociación ilícita entre autoridad y delincuentes. Jonathan Flores, Fórmula San Luis.
4: Joaquín, muy buenas tardes. Él es director de la Policía Municipal de Tamazunchale en San Luis Potosí. Cristian N. está en prisión desde hace varios días y ha sido imputado por desaparición forzada y de estar vinculado a una célula delictiva que opera en la zona. Así lo ha dado a conocer la Fiscalía General del Estado. Los detalles más adelante.
0: Gracias, y voy contigo, Ulises Soriano. Este otro golpe.
5: Fue detenido Donovan Arturo Mancera Martínez, alias Angelito MJ, identificado como el motociclista que realizó disparos al aire mientras circulaba por Paseo de la Reforma a la altura de la Fiscalía Especializada en materia de delincuencia organizada. Le aseguraron un arma de fuego, una motocicleta y más de 180 dosis de droga. Y más adelante, Joaquín, todos los detalles.
0: Es que ya es la locura frente a la Fiscalía General de la República, las filas de Insurgentes del Norte, pasan una moto disparando con un arma de ráfaga. Pues la agarraron al día siguiente. Jenny Valencia.
6: Gracias, Joaquín. Te comento que el INEGI reportó que en el primer trimestre de este año disminuyó la actividad económica del país 0.6% a tasa trimestral, aunque mostró un aumento de 0.4% a tasa anual, el reporte.
0: Gracias. Y en el resto del mundo, Laura.
1: Gracias, Joaquín. En medio de una fuerte polémica, Kevin Warsh asumirá como presidente de la Reserva Federal de Estados Unidos. Mariela Castro afirma que nadie va a sacar a su padre Raúl Castro de Cuba tras la acusación de Washington. Putin arremete contra Ucrania por atacar una casa de estudiantes en Lugansk que Rusia se anexó. El brote del ébola alcanza el nivel de muy alto riesgo en la República Democrática del Congo. Sin dudas, la Alianza Atlántica advierte que su respuesta a un ataque sería devastadora. El Papa León XIV aprueba la beatificación de 80 mártires de la Guerra Civil Española. Joaquín.
0: Gracias, Laura. Y en las finanzas, en este momento, el dólar interbancario se está cotizando en el mundo en 17.36, en ventanillo se vende en 17.92, en los bancos hasta en 18.06, un euro en el mundo, un dólar 17, un euro en México, 21 pesos con 64 centavos. Y le recuerdo que está al aire el capítulo de esta semana, el estreno de hoy, como todos los viernes, de Joaquín Marín de Dopingüe con el gran Carlos Marín, en todas mis redes y en todas las plataformas. Y que en esta tarde ya de viernes y 22 de mayo de este año de 2026, le voy a tener a usted todo esto.
1: Este y más, mucho más, hoy aquí con López Dóriga. Le recuerdo, siga todos los comentarios de Joaquín en redes, aquí en Grupo Fórmula, ya estamos más que listos. Damos poder a tu voz.
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que no hay ninguna acusación de que hayan tenido participación en los homicidios de tres marinos, entre ellos un contraalmirante, el contraalmirante que le fue a decir al primero al almirante Ojeda y después al actual secretario de Marina, todo el tema, le reveló toda la trama del contrabando de combustible. Lo mataron a tiros en Colima, donde habían matado a tiros, donde matarían a tiros 2 días después a la ex subdelegada de la Fiscalía General de la República. Y dos capitanes, uno muerto aparentemente en un suicidio y el otro muerto oficialmente en una práctica de tiro. La verdad es que me cuesta mucho trabajo creer, vamos, que estas muertes hayan sido pues coincidencias y no una respuesta a quienes consideraron como soplones y que estaban en desacuerdo con este mega negocio del crimen organizado en niveles no vistos nunca. Y repito la cifra, la otra vez me dicen, es que siempre repites la cifra de la procuradora fiscal. Claro que sí, y lo seguiré haciendo, porque ella señaló que el agujero, el robo solo, el daño solo en el tema fiscal fue de 600 mil millones de pesos. 600 mil millones de pesos. ¿Dónde están? ¿Quién los lavó? ¿Quién los distribuyó? ¿Quién los repartió? ¿Quién se los quedó? ¿Dónde está toda esta organización? ¿Quién rentaba los bancos, los barcos este que agarraron el 31 de marzo del año pasado ahí en Altamira con bandera de Singapur? ¿Dónde compraban todo el diésel de contrabando? Y aquí yo hago un alto. Es muy fácil saber cuándo entró de contrabando, porque hay que ver cuáles son las importaciones oficiales, o sea, las compras oficiales de diésel de México a Estados Unidos, y cuáles son las ventas, las exportaciones oficiales de diésel de Estados Unidos a México. Esa diferencia es la del contrabando. Es la del contrabando. ¿Dónde estaban los que organizaban el transporte? ¿Dónde estaban los dueños de las compañías de transportes? ¿Dónde estaban quienes compraban esos millones y millones, decenas o centenares de millones de litros de combustible? Porque le repito, ese combustible no se vende, no es el que se vende a pie de la carretera, no. ¿Dónde estaba quien contrató, por ejemplo, en el golpe que dio el Gabinete de Seguridad el 6 de julio del año pasado, ahí en Ramos Arizpe, el que contrató 129 carrotanques de ferrocarril con 15 millones de litros de combustible? ¿Quién contrató esos carrotanques? ¿Quién compró esos 15 millones de litros? ¿Quién los dejó pasar por la frontera? ¿Quiénes no lo vieron? No, hombre, esto es de un alcance desmedido, incalculable, inconmensurable. Y no puede limitarse, insisto yo, a un vicealmirante y a un contraalmirante. Que sí es verdad que están involucrados en esto, tiene que haber gente, mucha gente, arriba y muy importante, que operaba esto. Estamos nada más con este tema de los hermanos Farías, y yo insisto, no puede quedar ahí. Voy a los anuncios y después, permíteme, Juan Antonio, voy a un corte y regreso contigo, ¿sí? Detienen e inhabilitan a la alcaldesa morenista de Jipilas en Chiapas. ¿Por qué? Por extorsión agravada. El crimen organizado incrustado en los gobiernos. Así jamás se la va a poder derrotar. Y está en la cárcel, reitero, la abundo con esto, el exdirector de la policía de Tamazunchale en San Luis Potosí, por ligas con el crimen organizado. ¿Cómo se va a derrotar al crimen organizado si la autoridad es su cómplice? Forma parte de ese crimen organizado. Y voy a hablar con el presidente de la Junta de Coordinación Política de la Cámara de Diputados, Ricardo Monreal, presentó una iniciativa para anular elecciones en el caso que llaman de injerencia extranjera. Le voy a preguntar,
Oye,

0: Ricardo Monreal, ¿cómo se demuestra la injerencia extranjera? Si yo entrevisto a alguien no mexicano sobre las elecciones del 27, ¿va a ser una injerencia extranjera y me van a sancionar? Solo para saber, continuamos.
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7: Segundo piso de la transformación. Después de darse a conocer que la inflación en México se redujo, la presidenta Claudia Sheinbaum aseguró que el gobierno que encabeza continuará realizando acciones en favor de la economía de las familias mexicanas.
8: Aumentó el PIB y disminuyó la inflación. Y entre otras cosas, pues tiene que ver las actividades que hemos estado haciendo. No es nada más que el mercado hizo que disminuyera la inflación. Y nosotros trabajamos con los gasolineros para bajar el precio de los combustibles, los incentivos para que no subieran los precios de los combustibles a pesar del aumento en el petróleo. Fortalecimos el PASIC, de hecho se va a firmar una nueva ronda del PASIC en esta semana que viene. Y ha estado trabajando mucho Columba con las centrales de abasto para disminuir el precio del jitomate, que no haya especulación.
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0: Ahora sigo contigo, Juan Antonio Jiménez. Gracias por aguantarte un momentito. Hablábamos de los hermanos Faría Laguna, contraalmirante, vicealmirante. Te escucho.
1: Gracias, Joaquín. La Fiscalía General de la República precisó que no cuenta con ninguna imputación que establezca que los hermanos Farías Laguna hayan tenido participación en los homicidios de tres marinos y una empleada de la Fiscalía de Colima, quienes habían denunciado el huachicol fiscal. A través de una nota periodística publicada este viernes en un diario de circulación nacional, se menciona que los marinos están involucrados en el asesinato del contraalmirante Fernando Rubén Guerrero Alcántar, Magali Nava Ramos, quien fuera auxiliar de la Fiscalía de Colima, y los capitanes de navío Abraham Pérez Ramírez y Adrián del Ángel Zúñiga. Sin embargo, la FGR menciona que dichas aseveraciones se basan en información de medios de comunicación y no en datos contundentes de las investigaciones. La Fiscalía General de la República reiteró que hasta el momento no se cuenta con datos directos que establezcan la posible participación de las personas señaladas en la nota con la privación de la vida de estos civiles y servidores públicos. Pues es ya nada más lo que faltaría, Joaquín, que les imputaran estos cuatro homicidios también a los hermanos Farías Lagunas, y con eso ya se cierra todo lo que sería el caso de huachicol fiscal, pero todavía lo que no nos dicen es dónde están esos 600 mil millones de pesos, Joaquín.
0: No, pues no. En fin, y voy contigo, Jonathan Flores. No, primero voy a ir contigo, Irán Salas, ¿sí? Fórmula Chiapas. Le digo, la colusión, autoridad, crimen organizado, todos delincuentes. No puede existir el crimen organizado sin la autoridad. Es un elemento esencial del funcionamiento del crimen autorizado, la colusión, la complicidad de la autoridad. Y donde le rasque. Voy contigo, Irán Salas, Fórmula Chiapas.
2: ¿Qué tal, Joaquín? Te saludo con mucho gusto desde el estado de Chiapas y, como lo has informado, tres funcionarios públicos, entre ellos la exalcaldesa del municipio de Jiquipilas, fueron detenidas el día de ayer por agentes ministeriales tras ser acusadas por los delitos de abuso de autoridad y extorsión, Joaquín. Las detenciones se dieron horas después de que el Congreso chiapaneco aprobara el desafuero de la alcaldesa de Jiquipilas y seis integrantes del cabildo también del municipio de Cosocuautla, tras una solicitud presentada por la Fiscalía Estatal. La ahora exalcaldesa Jiquipilas, Joaquín, quien fue electa por Morena para el periodo 2024-2027, fue detenida en su domicilio. Minutos después fue detenida la que era directora de obras públicas de ese mismo ayuntamiento. Según lo explicó el fiscal general del estado, Jorge Luis Llaven Abarca, ambos funcionarias fueron denunciadas por la empresa Avimarca, la cual acusó que se le exigió un pago de 1 millón de pesos para permitirle construir dentro del municipio. Tras el desafuero de la alcaldesa, el Congreso del Estado, Joaquín, designó ya la nueva presidenta municipal, su sustituta. Por el mismo delito, también el día de ayer, Joaquín, fueron desaforados y detenidos seis integrantes del ayuntamiento de Cosocuautla. Se trata de la síndico municipal, dos regidoras, tres regidores del ayuntamiento, quienes fueron también denunciados por la propia alcaldesa de Cosocuautla, que le solicita, que a ella le solicitaron dinero para autorizar las obras públicas de este municipio. Y con esa captura, Joaquín, estamos hablando que más de 600 funcionarios públicos han sido detenidos en Chiapas desde diciembre del 2024, Joaquín.
0: Gracias, gracias. Y gracias por esto. Y le digo, pues metido el gobierno, la autoridad, y si le queda duda, te escucho, Jonathan Flores, Fórmula San Luis Potosí.
3: Joaquín, muy buenas tardes. Te informo que Alejandro N., ex titular de la Dirección de Seguridad Pública y Tránsito Municipal de Tamazunchale, fue vinculado a proceso tras el operativo de revisión ejecutado el pasado 8 de mayo. La fiscal general del estado, Manuela García Cázares, confirmó que el exmando policial se le ha impuesto una medida cautelar de prisión preventiva. Además, añadió que será procesado también a nivel federal por la portación de armas y cartuchos no autorizados. La fiscal detalló que el imputado permanece detenido y en su defensa solicitó la duplicidad del término constitucional, mientras que ella fue vinculado a proceso por los delitos inicialmente imputados a nivel local. Sin embargo, explicó que durante la audiencia correspondiente el juez determinó declinar la competencia respecto a los delitos relacionados con armas y cartuchos al tratarse de conductas de carácter federal. En este sentido, la Fiscalía General del Estado pues dijo que será la Fiscalía General de la República la instancia encargada de abrir una nueva carpeta de investigación y darle continuidad a las diligencias correspondientes para pues que se pueda aclarar cuál será el destino del exmando policial. Así, la información al momento.
0: Gracias, gracias. Y yo voy a los anuncios y le digo, no existe el crimen organizado sin la colusión de la autoridad. Punto. Y ahí están caso tras caso, tras caso, tras caso, que vinieron operando y que ahora en este gobierno se está empezando a demostrar quién con quién. Después de los anuncios, Clara Brugada asegura que el metro estará listo antes del Mundial. Hombre, qué serenidad, qué tranquilidad. ¿Saben qué? No puede ser. El Mundial, se informó que el Mundial era para México en 2018. Hace 8 años. El López Obrador no hizo nada para el Mundial. Absolutamente nada. Como no le tocaba a él, le valió madre. Entonces, ahora a correr, y en 1 año y medio no se prepara un Mundial. Lo estamos viendo. Ni en la Ciudad de México, ni en Guadalajara, ni en Monterrey, no están listas las conexiones viales con los aeropuertos. ¿Qué tal si ya estuviera, si López Obrador no hubiera cancelado el Naim? Pues por ahí llegarían todos. Y no tendrían que estar haciendo estas obras de última hora, estos parches de última hora a los despojos de la T1 y de la T2. Le contaba, le voy a mostrar a usted, si no hoy, el lunes, un video que tomé. Pasillos de 1.20 m de ancho. Es el único aeropuerto de una capital del mundo que tiene pasillos de 1.20 m de ancho y de altura 2 m. ¿Sí? Ese es el aeropuerto. ¿Por qué? Porque tiene 80 años. Pero se empeñó. Bueno, después de los anuncios, también la presidenta critica la acusación, bueno, no acusación, la advertencia y también acusación, efectivamente, del gobierno de Estados Unidos para detener a Raúl Castro. México suma ya 14 muertos por sarampión y 11.000 contagios. Y ojo con esto, La Organización Mundial de la Salud eleva muy alto el riesgo por ébola en la República Democrática del Congo. Yo le recuerdo que la República del Congo va a jugar en Guadalajara contra Colombia el 23 de junio. Me dijeron, no, es que ya habían sacado antes a los jugadores y a la gente que pueda venir de la República Democrática del Congo con este riesgo de muy alto que está diciendo, advirtiendo la Organización Mundial de la Salud, el riesgo de por ébola en el Congo. Es un riesgo muy alto ya. Y vienen a Guadalajara. Nada más quisiera yo, no, ni quiero pensar, ¿sí? Ni quiero pensar pues algo que pudiera darse, un contagio. Con uno ya no nos la acabamos. Continuamos.
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11: Fórmula Deportes. Tras los primeros 90 minutos en la gran final del Clausura 2026 de la Liga MX, Cruz Azul y Pumas empataron sin goles la noche de ayer en el Estadio Ciudad de los Deportes. Esta noche a las 20 horas en el Estadio Cuauhtémoc, México enfrenta a Ghana, en lo que será un partido de preparación más de cara a la Copa del Mundo. El partido se disputa a las 20 horas y este día la concentración del equipo mexicano ya ha reportado Orbelín Pineda. Esta noche en Oaxaca se inaugura el Estadio Yuba para el equipo de Guerreros de Oaxaca, un inmueble de primer mundo con sustentabilidad. Además de arte oaxaqueño, el estadio tendrá capacidad para 10.000 espectadores. Esta noche Guerreros se mide a Conspiradores de Querétaro y el lanzamiento de la primera bola estará a cargo de Alfredo Harpelú, presidente del Consejo de Guerreros de Oaxaca. Soy José Luis Cuevas y estamos a 20 días del Mundial.
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0: Bueno, voy a ir contigo, Ulises Soriano. Se vio el video, se lo mostré, de este sujeto en una moto frente a las instalaciones de la Fiscalía General de la República, aquí en Insurgentes Norte, allá en Insurgentes Norte, en Reforma Norte, perdón. ¿Es Reforma o es Insurgentes? Es
1: Reforma.
0: Reforma, Reforma Norte. Es delirante. Pasa, míralo, disparando. Él. ¿Qué es eso? Eso es provocar que le disparen desde algún puesto de seguridad desde la fiscalía. A ver, mire, ahí va la moto. Pues le duró, esto fue ayer o antes de ayer, hoy ya está preso. ¿Por qué? Pues por... A ver, eso ya es, ya debe de haber andado hasta la maraca, ¿no? Porque hacer eso frente a la Fiscalía, a ver, en la Fiscalía General de la República hay una especie como de, no son torretas exactamente, pero sí posiciones de seguridad. Igual le podría haber contestado. Pero bueno, te escucho, Ulises, ¿qué pasó?
2: Joaquín, pues fue detenido Donovan Arturo Mancera Martínez, alias Angelito MJ, por policías de la Secretaría de Seguridad Ciudadana, quien es señalado como el joven que realizó disparos de arma de fuego mientras circulaba en motocicleta sobre el Paseo de la Reforma. Estos hechos ocurrieron el pasado 17 de mayo, cuando en redes sociales se difundió este video en el que se observa a una pareja a bordo de una motocicleta y uno de sus tripulantes realiza estas detonaciones al aire. Y esto se debió gracias a una denuncia pública, cuando operadores del C2 implementaron pues este análisis de imágenes e identificaron las características de la motocicleta y el conductor, y se implementó un cerco virtual y se permitió ubicar al responsable en las calles de la alcaldía Venustiano Carranza. Y pues fue durante un patrullaje en la colonia Aquiles Serdán sobre Avenida Oceanía donde los policías observaron a este joven que traía la misma motocicleta y también el mismo arma. Y durante esta revisión preventiva le aseguraron un arma de fuego corta, abastecida con 5 cartuchos útiles, dinero en efectivo, un teléfono celular y por supuesto motocicleta gris. Además, le decomisaron más de 180 dosis de droga, entre marihuana, ketamina y metanfetamina. De acuerdo con información de inteligencia, Donovan Arturo difundía en redes sociales estas convocatorias para participar en rodadas con puntos de reunión en la alcaldía Venustiano Carranza y también en municipios del Estado de México. Este joven de 18 años de edad quedó a disposición del Ministerio Público, quien definirá su situación jurídica y continuará con las investigaciones para saber en qué otros hechos delictivos está involucrado. Joaquín, mi reporte.
0: Ah, qué Donovan, de veras. Sí. Ahora le tengo más información con Laura Pérez Cisneros.
3: Gracias, Joaquín. La presidenta Sheinbaum dice que le dejó claro al secretario de Seguridad de Estados Unidos la colaboración sí, subordinación no. Recibe a la presidenta de la Unión Europea para firmar la modernización del acuerdo comercial con la Unión Europea. Detienen cerca del aeropuerto a un jefe criminal, objetivo prioritario. Cae delincuente que disparó ráfagas de metralleta en Reforma frente a instalaciones de la Fiscalía General de la República. La presidenta acusa de injerencista a Estados Unidos por las acusaciones contra Raúl Castro. Renuncia a la directora de Inteligencia Nacional de Estados Unidos. La Organización Mundial de la Salud eleva a muy alto el riesgo por ébola en el Congo. Joaquín.
0: Gracias. Mire, quiero decirle lo siguiente. La renuncia de esta funcionaria de seguridad de la Casa Blanca se debe a su marido le encontraron un cáncer rarísimo y fuertísimo, y ella decidió dejar el cargo para acompañar y atender a su marido. Continuamos.
3: Pero primero hay mensajes que dice aquí en Grupo Fórmula, donde Joaquín tiene toda la información que usted necesita de México y el mundo.
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0: Bueno, pues apareció el niño perdido. Hoy está, trajo personalmente su canela fina Rubén Ortiz.
1: ¿Cómo
0: Rubén, qué
1: estás,
0: gusto
1: Joaquín?
0: verte, muy bien tú.
1: Ah, ya te extrañaba, ¿eh?
0: Pues tú, yo aquí estoy todos los
1: Ah, yo
0: días.
1: lo sé, yo lo sé. Yo soy el
0: Todos
1: que
0: los
1: no
0: días.
1: viene. Me he acomodado.
0: Sí, qué bueno.
1: Oye, pues el
0: Mira.
1: tema de Cuba,
0: ¿Cuál de todos?
1: inevitable. Bueno, la vuelta de tuerca que ha dado Estados Unidos, ahora con el anuncio de enjuiciamiento a Raúl Castro, que es una medida electorera, es una medida que no creo que llegue a ninguna parte. Creo que lo único que va a provocar es que ya Raúl Castro, a sus 94 años, no va a poder seguir viviendo en Cayo Saitía, que es un paraíso que hay allá al norte de Cuba. Está incluso mencionado ese cayo en el libro Islas en el Golfo de Hemingway, un libro precioso, y creo que ahora sí ya no va a vivir ahí, ahora sí va a tener que vivir en algún lugar oculto. Pero lo curioso es, Joaquín, si te fijas, cuántas oportunidades ha tenido el sistema cubano para cambiar, para reinventarse. Esta neurótica persistencia por el poder, como en el 90, cuando cae el campo socialista, cómo Cuba se niega, el régimen cubano, a cambiar, y fue arrastrando entonces a los ciudadanos cubanos a la vida precaria que han tenido desde entonces. Antes no, ¿eh? No juguemos con las palabras. Cuba antes del 90 era un país con una vida bastante digna, con una educación digna, una medicina digna, eso es indiscutible. Pero del 90 para acá la vida de los cubanos ha sido pobre, precaria, difícil. Todavía tiene tiempo de cambiar en el 2006, cuando Raúl Castro asume la presidencia. Era su presidencia, podía cambiar. No cambia. Todavía tiene la oportunidad cuando restablecen relaciones en el 2015 con Estados Unidos. Y lo que ha logrado es que ahora están en un callejón sin salida. Y lo que ha provocado esta voluntad, esta persistencia neurótica por el poder, insisto, es que se ha llevado la palabra, bueno, entre las patas, coloquialmente, permíteme, se ha llevado en la golilla a los regímenes de izquierda y de ultraizquierda que ganaron el poder por la vía democrática a partir del año 2000. Si te fijas, en el 99 asume Chávez, se eternizó en el poder. O sea, la neurótica persistencia en el poder. ¿Cómo terminó? Terminó mal. O sea, tuvo la suerte de morirse antes de que viniera la catástrofe. Su sucesor está preso en Estados Unidos. No creo que regrese nunca más a Venezuela ni salga de una cárcel. Cristina Kirchner gana los Kirchner en el 2003. Está presa después de aferrarse al poder. Evo Morales gana en el 2006. Lo están buscando por pedófilo. Después que se aferró al poder, 20 años. Correa, de Ecuador, igual, lo están buscando por peculado, por corrupción, después de intentar eternizarse en el poder. Y no
0: Y
1: nos olvidemos.
0: los Ortega.
1: Los Ortega, que ahí están, igual en una vida precaria, no les interesa tanto todavía Estados Unidos, pero siguen ahí teniendo el país y el mismo poder de una manera triste, ejerciendo un poder
0: Absoluto.
1: absoluto, mezclado con esoterismo, con brujería, o se han convertido un país que igual llegó a tener una vida digna, Nicaragua, un país triste, en un país pobre y empobrecido. Y creo que es la peor herencia que ha tenido el sistema cubano a partir de ese aferramiento al poder a partir del 2000. E incluso llega a Morena. Morena acaba de firmar el año pasado un convenio, no se sabe qué firmó, con el Partido Comunista Cubano y, por supuesto, recibe asesoría, lo ha dicho la vicepresidenta, puede ser el cargo de la subsecretaria, ¿cómo se le llama el cargo
0: ¿De dónde? ¿Cuál?
1: de Morena, la presidenta, esta
0: La
1: chica?
0: presidenta del Comité Ejecutivo Nacional.
1: Claro, que fue a Cuba, firmó un
0: ¿Luisa
1: convenio
0: María?
1: con el Partido. No, no, está la segunda, el.
0: ¿Citlali?
1: No, no, no es esta muchacha que es.
0: ¿Ariadna Montiel, a la
1: No, esta es
0: actual?
1: la nueva. Acuérdate que está el cargo, creo que era la segunda del partido.
0: Bueno.
1: Sí, no, no, es un nombre no muy
0: Bueno.
1: conocido. Y entonces eso ha provocado también que Morena haya adoptado medidas Esta medida de los jueces, eso es el estilo de elecciones cubano. Morena hizo una lista y se la presentó a los ciudadanos. Tan mal salió el asunto que ahora quieren hacer una reforma a la reforma judicial. Eso creo que también, me estoy extendiendo mucho, Joaquín, el asunto que se está resolviendo, por suerte, los militares en la economía, en el manejo de la economía civil, de las aduanas, no hizo bien eso los militares, las obras faraónicas llevadas a cabo por los militares, eso viene de Cuba, viene de Gaesa. Si recuerdas, cuando López Obrador va a Cuba, se llevó solamente a dos acompañantes, al secretario de la Marina y el secretario de la Defensa. Entonces, creo que esa alianza también, que no tiene futuro con el Partido Comunista Cubano, le ha hecho mucho daño a la izquierda latinoamericana, incluido la izquierda mexicana que llegó al poder, y se han aferrado al poder, o sea, siguen aferrándose, cambiando las leyes de la democracia, cambiando las leyes de los órganos electorales, cambiándolo todo, armando, para decirlo en cubano, que estamos hablando de Cuba, un arroz con mango, del cual es muy difícil salir. Ya se vio en Argentina, ya se vio en Venezuela, ya se vio en Ecuador, ya se vio donde la izquierda llegó y se eternizó en el poder, o intentó. Todos han terminado muy mal, todos.
0: En fin, era ¿quién? Carolina Rangel.
1: Carolina Rangel.
0: Secretaria General.
1: Secretaria General es el cargo, ¿verdad?
0: Sí.
1: En realidad, pues como columnista menciono más a Luis Alcalde y a Andrés Manuel López Beltrán.
0: Sí.
1: Le gusta que le digan así.
0: Sí, sí, no me llamen Andy.
1: No me llamen Andy. Entonces, sí, fue un pacto. Antes había, peor, antes había ido Genaro Villamil a firmar un acuerdo sobre libertad de prensa en Cuba. Entonces, creo que esa alianza, esa vocación, esa nostalgia, creo que le ha hecho mucho daño, y a quienes más les está haciendo daño, a los cubanos. Los cubanos de Cuba están teniendo una vida precaria, cada vez más pobre, con 18 horas sin luz eléctrica, viven básicamente el pueblo cubano, el sistema cubano vive de este negocio de los militares, de Gaesa, que lo explicó muy bien Marco Rubio, ahora el día 20 de mayo. Y
0: Jorge Fernández también lo explicó muy bien ayer.
1: Claro, ayer comí con Jorge. Jorge escuchó la conversación, ¿verdad? Pues sí, ese asunto de Marco Rubio ayer, importante, el día 20, dice: estamos dispuestos a un entendimiento entre los países y nuestras gentes. O sea, está negociando.
0: Ah, ojalá. Fue el director de la CIA.
1: Claro, hombre, está el director de la CIA. Nunca ha ido a Venezuela, no fue el director de la CIA. Yo creo que hay negociaciones de alto vuelo, y ojalá que terminen en una mejor vida, en un cambio económico para empezar en Cuba, Joaquín. Esto de los cambios políticos antes de los cambios económicos siempre lo trato de explicar. Yo me formé en marxismo, inevitablemente, y el marxismo explica que primero van los cambios económicos y después los cambios políticos. De hecho, a los marxistas no les gusta, porque dicen: si haces cambios económicos, al final tienes que ser político, ¿no? Y yo creo que es eso, esa alianza con Cuba no le está haciendo bien. Finalmente México no le puede estar dando nada a los cubanos, les manda 4 latas de sardina que no se pueden comer porque tienen chile. Ahí están las redes sociales cómo se quejan los cubanos del apoyo de México. Creo que lo que tendría que hacer México es lo que siempre hizo: ayudar en la negociación, ser un factor imparcial, como Salinas de Gortari. Tú lo viviste muy bien, sí, en el año 94.
0: Y el operador fue Gabriel García Márquez.
1: Claro, creo que
0: intermediario con Bill Clinton.
1: Creo que eso es lo que haría falta y es lo que tendría que ser México, y es para lo que siempre México sirvió en las relaciones de Cuba y Estados Unidos, de pivot, de entendimiento. Uh-huh. Y ojalá que llegue a eso, Joaquín, mientras el pueblo cubano es el que está,
0: sí,
1: es el que está sufriendo. Ojalá no se pierda esta oportunidad. Marco Rubio, que es un político hecho y derecho, con todas las opiniones que pueda haber a favor o en contra, es un político de verdad, y lo dijo muy bien: estamos negociando y queremos negociar. Entonces, pues,
0: vamos a ver.
1: Mientras Raúl Castro es el que ya no va a estar más en el Cayo Saitía.
0: Venga.
1: Tomando
0: gracias.
1: El sol.
0: Gracias.
1: Gracias, Joaquín. Rubén. Qué bueno que te vi.
0: Ah, qué bueno que trajiste a ti tu canela.
1: Nos
0: fina.
1: Vemos el viernes.
0: Y no la mandaste. ¿Aquí?
1: Sí, nos vamos a ver aquí.
0: Ah, mira. Bueno. Rubén Cortés y su canela fina. Voy a ir contigo. Voy a ir contigo porque Jenny Valencia, el INEGI está diciendo algo que contradice el discurso oficial. Que en el primer trimestre del año disminuyó el PIB. Sí, es decir, se dejó de producir, cayó la producción de todos los bienes y servicios que se producen en este país. Te escucho.
2: Así es, Joaquín, como tú bien señalas, cayó la actividad económica del país en el primer trimestre de este año. El INEGI reportó que de enero a marzo disminuyó el Producto Interno Bruto 0.6% a tasa trimestral, aunque mostró un aumento de 0.4% a tasa anual en términos reales. En este primer trimestre del año, por componente, Joaquín, a tasa trimestral, el PIB de las actividades primarias bajó 1.7%, las secundarias disminuyeron 1% y las terciarias también cayeron 0.4%, mientras que a tasa anual las actividades terciarias incrementaron 1.1%, las primarias 0.3%, en tanto que las secundarias cayeron 1.1% en términos reales en el primer trimestre de este 2026. Sin embargo, Joaquín, el consumo se encuentra pues prácticamente a la baja, al igual que el sector de la construcción, impacto importante también ligado con la inflación en el crecimiento económico de nuestro país en este primer trimestre del año. Ese es el reporte, Joaquín.
0: Gracias, muchas gracias, digo, para los discursos. Tengo aquí, no hombre, esto, ¿ya vieron a cómo están los boletos del, sí? Los hay de más de 140 mil pesos. O sea, ¿cuánto tengo aquí?
3: 300 mil,
0: casi. No, Laurita, 280.
3: Ah, por eso, casi sí. 300 mil.
0: No, por eso, no, para no ser exacto, sí. Bueno, pues los tengo para usted, tres aquí y dos en mis redes. Y después de los anuncios, Estados Unidos acusa a dos ciudadanos chinos de lavar dinero para el cártel Jalisco y el cártel de Sinaloa. Es global, digo, es global. Trump exigirá a migrantes temporales salir de Estados Unidos para poder solicitar desde el exterior la residencia permanente o green card. Y en 5 años se agrava la violencia contra niñas, niños y adolescentes en México. Lo más preocupante, el abuso sexual. Continuamos.
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0: Selección mexicana de gimnasia rítmica. Violencia psicológica, el temor a quedar fuera del proceso rumbo a los próximos Juegos Olímpicos. Esto llevó a destituir a la entrenadora de la selección mayor de gimnasia rítmica. Acusaron presiones, castigos, dijo que tenían miedo y que había dinámicas de presión durante los entrenamientos, ejercicios adicionales como sanción, restricciones y episodios de humillación relacionados con su imagen corporal, y que en un viaje, en un campamento en China, los entrenamientos se extendían por más de 14 horas. Y la aprecio mucho a Marijose Alcalá, presidenta del Comité Olímpico Mexicano. ¿Cómo estás, Marijose? Me da mucho gusto saludarte. Buenas tardes.
23: Buenas tardes. ¿Cómo estamos, mi querido teacher? ¿Cómo estás, mi querido amigo? Pues aquí voy bajándome de un avión, estoy en la salida de mi hija de preparatoria, que también ella necesita mis atenciones. Claro. Pero también muy contenta de poder platicar contigo, porque este es un tema complejo, delicado, que nos ocupa a todos los que estamos en el ecosistema deportivo, entender qué está pasando, no solo en el tema de la gimnasia rítmica, sino cómo resolvemos estas situaciones controversiales, complejas, difíciles, y que todos como padres entendemos que lo más preciado son nuestros hijos, y que cuando tú los llevas a un deporte a practicar y que van creciendo para estar en alta competencia, pues también ellos necesitan garantías. Y yo entiendo la problemática, la federación la entiende, la Federación Mexicana de Gimnasia, y esperemos que esto llegue a un buen puerto. Pero no es, el tema es difícil, pero también no hay que tenerle miedo a decirlo, no hay que tenerle miedo a las soluciones y también a escuchar a todas las partes. Yo creo que eso es importante.
0: ¿Ya escuchaste a la entrenadora?
23: Nosotros yo directamente no he tenido la oportunidad de hablar con ella, pero sé que ella ha estado en constante pláticas, porque yo tuve que salir de viaje, como te lo comenté. Tuve la oportunidad de platicar con las niñas vía Zoom. Yo conozco a la entrenadora, sé que es una entrenadora exigente, una entrenadora con muchas capacidades en cuanto a su conocimiento técnico. Es la que por primera vez logra llevar a un equipo de gimnasia rítmica a los Juegos Olímpicos de París. Venían buscando el boleto olímpico desde Río 2016 y lo logran, pero eso no quiere decir que este tipo de cosas sucedan. Yo lo que sí te quiero decir es que la obligación de todos es cuidar el ecosistema, escuchar a todos. Yo en breve tendré una entrevista también con ella, también platicaré, te quiero platicar que la Federación Mexicana de Gimnasia está muy atento en elaborar los nuevos instrumentos técnicos para el proceso 2028. Tenemos en puerta los Juegos Centroamericanos y del Caribe, que ahí tenemos que llevar a un equipo, van a tratar de encontrar una entrenadora, un entrenador con toda la capacidad, que pueda tener primero la capacidad emocional, psicológica, moral, técnica, para que pueda estar muy bien el equipo, para que puedan todas las niñas que están, que son 9 niñas las que están consideradas en este equipo, para que puedan tener un selectivo bien establecido. Y también estoy segura que la federación va a seguir trabajando de la mano con el Comité Olímpico Mexicano y con la misma CONADE, sí, para sacar todos los temas a flote. Las niñas, sí te quiero comentar, tuvimos una plática a la Federación Mexicana de Gimnasia, el presidente Gustavo, las niñas de gimnasia, las involucradas en el tema, y nosotros lo que les dimos es certidumbre técnica, porque ellas nos decían que estaban preocupadas que las fueran a dejar fuera de la selección. Les dijimos que no, que nosotros vamos a garantizar que haya procesos claros, justos, que se informen en tiempo, en forma, y que ellas puedan seguir entrenando con toda la estabilidad emocional que ellas requieren, ¿no?
0: Sí. Ahora, esto que denuncian ejercicios adicionales como sanción, mire, yo me acuerdo de haber jugado béisbol, fútbol y hockey sobre hielo, y siempre, a ver, dale 10 vueltas al campo, ¿sí? Haz 100 de presión, sube y baja las escaleras del estadio 4 veces, que son métodos que han usado pues muchos entrenadores. Yo creo que entonces también se les podría, claro, son otros tiempos, los podría haber acusado de esto que es ejercicios adicionales como sanción. Y esto de episodios de humillación relacionados con la imagen corporal, ni te digo, ¿sí? Lo que le decían a uno los entrenadores, han cambiado los tiempos. Lo entiendo, y estas son unas jovencitas, además muy, muy capaces, y yo no sé si sea lo mejor en este momento del proceso cambiar un entrenador.
23: Mira, yo creo que es muy importante decir que el deporte ha evolucionado. Por supuesto, yo vengo de una época como la tuya, Joaquín, donde los entrenadores eran muy estrictos. Jorge Rueda no podría ser entrenador en este momento, en paz descanse, por su exigencia y por cómo nos hablaba y cómo nos echaba para adelante para sacar ese coraje. Pero la evolución del deporte está permanentemente. Ahora ya las generaciones son diferentes y tenemos que acoplarnos a eso. Claro. Tenemos que educarnos todos a que los atletas en esta época son diferentes, que las presiones son diferentes, que ellos también tienen la oportunidad de expresarse cuando las cosas están causando una presión enorme, cuando tienen cansancio excesivo. Yo creo que todos tenemos que tener foros de educación, capacitaciones, entender qué es el deporte seguro, porque nosotros también hemos hablado con el Comité Olímpico Internacional y les hemos dicho, oye, a ver, ¿hasta dónde es la línea tan delgada que van a tener los entrenadores o hasta dónde los atletas van a poder manejar estas presiones? Entonces, esto es una complejidad a nivel mundial que se está dando, no solamente en México, y eso no quiere decir que justifiquemos lo que está pasando, pero lo que sí es importante es tener una nueva educación, entender que es el deporte seguro, que no solamente es un tema de acoso, sino también es un que a veces se dan temas de acoso sexual, también es un tema emocional, y tratar de que esto se dé en menos ocasiones, que tengamos un trabajo cercano a todas las instituciones para poder implementar elementos que les permitan a los entrenadores cambiar esa dinámica, y también entender a los atletas y que los atletas entiendan a los entrenadores que esto es un equipo y que si no hay exigencia, pues tampoco a veces hay superación. ¿Y hasta dónde puede ser la exigencia y de qué forma? Entonces, sí estamos en un momento crítico, Joaquín, del deporte nacional, que no nos debe de dar miedo, al contrario, tenemos que asumir las cosas como son, porque si no, nos hacemos tontos todos, nos hacemos que no existe, y eso es peor. Yo creo que eso es más delicado.
0: En fin, pues, ya lo hablaremos con más calma. Querida Marijose, te mando un beso, un abrazo, y porque esto tienen que entenderlo los entrenadores, pero también los deportistas. Yo te repito, todos mis entrenadores, pues hubieran estado, no sé, acusados por violencia verbal, por violencia física, por malos tratos, por explotación y por los castigos que dicen por demás ejercicio. ¿Por qué? Pues porque era otro mundo, ¿no?
23: Pero mira, Joaquín, yo creo que es muy importante que los equipos multidisciplinarios se capaciten, entiendan también que cuando ellos vean que psicológicamente los atletas están sufriendo algún tema, lo digan, se lo digan al entrenador, se lo digan a las autoridades, que los médicos si ven que las atletas están fallando en su nutrición, que lo digan de manera inmediata, porque el entrenador tiene que tener conocimiento de esto, tiene que saber si alguien está pasando por una presión psicológica, por una situación compleja, que también hay atletas que cuando están fuera de su casa, que están acostumbrados a su núcleo familiar, no responden a la misma presión. Entonces sí se tiene que hacer todo un análisis clínico, tener a la gente capacitada, consciente, para que también ellos ayuden a los entrenadores a que este tema no suceda. Y también nosotros como directrices, y en esto digo, los institutos del deporte, la CONADE, el Comité Olímpico Mexicano, tenemos que platicar más del tema, tenemos que discutirlo, y no tenemos que espantarnos, al contrario, ¿cómo buscamos soluciones? ¿Cómo buscamos que todos implementemos un deporte seguro para los atletas? Porque mira, hay algo cierto. Se está abriendo una brecha enorme entre países cada vez altamente competitivos. Y pongo Estados Unidos, China, Inglaterra, Canadá, países de primer mundo que están abriendo una brecha muy amplia hacia países como los nuestros, como México, que cada vez va a ser más difícil llegar a unos Juegos Olímpicos, obtener buenos resultados, si no empezamos a entender que el deporte ha evolucionado y que requiere una nueva política pública y que también nosotros como Comité Olímpico Mexicano estamos haciendo los cambios necesarios.
0: Bien.
23: Porque esto tiene que ver con todos los ajustes que a nivel mundial se están dando.
0: Pues ya lo hablaremos, Marijose, te mando un beso y un abrazo.
23: Muchas gracias, querido Joaquín. Un abrazo a todos, a los amigos de Radio Fórmula. Discúlpame, ando toda desmañanada. Me vine volando toda la noche, pero saben de mi cariño y de mi aprecio a Radio Fórmula, que siempre está atenta a todos los temas deportivos y que nunca abandonan al deporte olímpico. No. Muchísimas gracias.
0: Al contrario, que estés muy bien. Voy a unos anuncios. Marijose Alcalá, presidenta del Comité Olímpico Mexicano. Y voy a regresar con el líder de la Cámara de Diputados, Ricardo Monreal, y esta iniciativa que he presentado, que se puede anular una elección por injerencia extranjera. Continuamos.
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4: De la Cámara de Diputados y coordinador de su bancada, la bancada de Morena, quien acaba de presentar dentro de esta iniciativa de reforma presidencial que envió la presidenta Sheinbaum, lo que se resolverá en un periodo extraordinario, algo que me parece bien, pero me parece preocupante. Introducir una nueva causal de nulidad de elecciones por intervención extranjera. Ricardo, ¿cómo estás? Gracias por contestarme. Buenas tardes.
5: No, al contrario, Joaquín, gracias a ti.
4: Mira, de entrada me parece totalmente lógico, ¿sí? Pero en los hechos, ¿qué es una intervención extranjera? Que yo entreviste a un especialista en Estados Unidos sobre el proceso electoral del 2027 y puedan utilizar esa declaración y sancionarme a mí o a otro compañero por dar pie a esa injerencia extranjera en un proceso electoral,
5: por ejemplo. No es así. No es así, Joaquín, debes de despreocuparte, porque esa no es la intención, ni tampoco el supuesto jurídico abarca para mexicanos, para nacionales, abarca para extranjeros. Aunque tú tuvieses una entrevista con un extranjero, en el caso tuyo estás exento de responsabilidad, pero si tu entrevistado es el presidente Donald Trump, y el presidente Donald Trump, aprovechando ese canal, dice: todos voten por Morena, es el mejor partido, no voten por otro partido. Eso sí es una injerencia interna y esa sí se sanciona.
4: ¿Cómo se sancionaría?
5: Mira, es el Tribunal Electoral. El hecho de plantear esta modificación al artículo 41, la sanción concreta, Joaquín, es la anulación o de la casilla donde ocurrieron los hechos, donde hubo la influencia de financiamiento del extranjero, de intervención de gobiernos extranjeros, o el distrito, o el municipio, la delegación o el estado. Y no debe de preocupar, Joaquín, porque no es sino una consecuencia constitucional de lo que la Carta Magna dice. Sí. Recordemos que el artículo 40 señala actualmente en forma taxativa que el pueblo de México no aceptará ninguna circunstancia, intervención o acto desde el extranjero lesivos de la soberanía. Y dice textualmente, expresamente este artículo, las injerencias en elecciones son actos prohibidos. Esta norma suprema, Joaquín, exigía que el sistema de nulidades sea el mecanismo eficaz para sancionar y dejar sin efecto cualquier proceso electoral viciado por dicha intromisión del extranjero en financiamiento, en intervención o en cualquier otra medida que distorsionara el voto popular, la voluntad electoral,

0: en una casilla, en un distrito, en un municipio, o en un estado, o en un país incluso. De
1: Claro.
0: esto se trata. Y si hay forma, tienen que ser hechos comprobables, pruebas plenas, fehacientes, que determinen, que tengan determinancia en el proceso electoral. Y eso lo sanciona y lo revisa y lo valora el Tribunal Electoral del Poder
1: Bien.
0: Judicial de la Federación.
1: A ver, aquí dentro de esta cuarta causa de nulidad que estás introduciendo con tu reforma, Ricardo, al artículo 41 constitucional, habla de que la intervención extranjera puede manifestarse a través de financiamiento, como ya ha ocurrido,
0: Sí.
1: de ciberataques, de
0: Sí.
1: campañas de desinformación coordinadas o presiones diplomáticas.
0: Sí.
1: Esto de los ciberataques y las campañas de desinformación pueden venir del extranjero, como ya ha ocurrido también. En
0: Sí.
1: ese caso, ¿no se puede dar la posibilidad de que un panista, sí, haga campaña a través de las redes desde Miami a favor de un morenista y le carguen la mano al morenista, por ejemplo? Porque es muy difícil saber la fuente.
0: Sí, pero mira, es muy buena tu ejemplo y lo contesto. Las elecciones federales o locales, ese es el supuesto que hablas, serán nulas por violaciones graves, dolosas y determinantes en los casos previstos en estas fracciones. Sí, lo que se trata de evitar, Joaquín, es que haya todo tipo de intervención a una elección y que tenga por consecuencia esa intervención, intromisión, financiamiento, presión, manipulación, coacción o cualquier acto que tenga por objeto, Joaquín, y lo subrayo, que tenga por objeto influir indebidamente en los resultados, en la organización de los resultados de procesos electorales. Ahí procedería la nulidad de la elección o la invalidez de la misma. Y dice más adelante, en la propuesta que hice, Joaquín, la nulidad de la elección procederá cuando existan pruebas plenas y fehacientes de que gobiernos extranjeros, organismos internacionales, entidades extranjeras, incluso privadas o morales, o cualquier otro tipo de este tipo, de este origen, fuera del territorio nacional, hayan intervenido de manera directa en el proceso electoral y dicha conducta resulte grave, dolosa e incluso determinante para la elección de la que estemos hablando, ya sea una elección de una casilla, una elección de un municipio, de una alcaldía o de un estado. De eso se trata, Joaquín. Sí se trata de declarar inválido una elección cuando hayan ocurrido este tipo de intervenciones de entes extranjeros que desvirtúen dolosamente una elección que debe de ser libre de acuerdo con la Constitución y la ley.
1: Ahora, en este caso es muy difícil de probar ya con la inteligencia artificial, con todas las herramientas que hay, Ricardo, y yo no veo hoy por hoy, y se lo puedo decir a la cabeza del Tribunal Electoral del Poder Judicial de la Federación, la capacidad para distinguir siquiera lo que es inteligencia artificial de lo que es realidad, pero sobre todo el origen. El origen no solo territorial, sino el origen de quien maquinó eso.
0: Sí, yo sí creo que se puede demostrar. La tecnología ya ahora es muy avanzada y yo te diría que tenemos que hacer algo, Joaquín, porque ante la presencia de irregularidades graves, plenamente acreditadas y no reparables durante la jornada electoral, en las actas o en el cómputo, y que es evidente la intervención, no puede ponerse en duda, Joaquín, la certeza de la votación, y tampoco se puede poner en duda la libertad del sufragio, y por eso la norma que pongo señala que todos estos actos derivados de intervenciones o injerencias extranjeras que afecten la libertad del sufragio, la libertad y la autenticidad del sufragio en la casilla correspondiente. De eso se trata. Es una norma que yo te diría obedece a la congruencia constitucional y que ya está advertido en la Carta Magna. Lo que estoy haciendo ahora es simplemente concretando el supuesto jurídico para que no se permita
1: Oye,
0: la intervención de extranjeros.
1: Ricardo, esto puede ir en línea con lo que dijo ayer la presidenta Sheinbaum. Dice que no directamente el presidente Trump, pero sí cercanos a él o a algunos grupos, quieren o están buscando intervenir en el proceso electoral del 27.
0: Es una buena pregunta, Joaquín. Yo reconozco de tu parte siempre un alto nivel de análisis y obviamente he tenido tres entrevistas ahora. Nadie me había preguntado esto porque tampoco soy ingenuo, Joaquín, pero has tocado un tema clave y yo te diría que el hombre de Estado, el hombre al servicio público, sobre todo en el poder legislativo, tiene que prever hechos inciertos, pero de realización probable. Y esta es una prevención o una previsión que se establece en la Carta Magna. Respecto del ejercicio de derechos políticos, pero tú has tocado un tema que es escabroso, porque el pensar que esta norma está orientada a evitar que personal del gobierno de Estados Unidos, sin incluir al presidente, pueda influir en la elección en México, es probable. Y te diría, en una crítica sana, ¿y por qué tendría que intervenir ese grupo de personas, funcionarios o diplomáticos en México sobre una elección que solo nos corresponde a nosotros decidir? Pero, Joaquín, has tocado un tema que
1: Yo,
0: es más allá de la reforma que
1: es que
0: planteo,
1: yo
0: es
1: solo me
0: mucho más allá.
1: refiero, recupero las palabras o los señalamientos de la presidenta Sheinbaum
0: Sí.
1: sobre esa, pues no sé si lo plantea como posibilidad o como probabilidad.
0: Yo creo que ella está consciente. Si alguien sabe lo que está pasando en el país y las presiones que existen en el país, es ella. Y obviamente esta modificación que planteo, no se la consulté yo a ella, no me la pidieron nadie del gobierno. Yo platiqué con ella ayer en la mañana, cuando estábamos presentando la reforma que ella planteó a siete artículos de la Constitución, y le dije que tenía una iniciativa que se le enviaría para conocer su opinión. Cuando se le envié, ya solamente su secretaria me dijo, pues es su derecho, dice la presidenta, que adelante, que ella no tiene inconveniente. Tengo esa comunicación por cortesía y por reconocimiento a la jefa de Estado, a la jefa de gobierno. Pero pues, has tocado un tema de geopolítica y un tema que tampoco podemos evadir en este análisis tan cuidadoso y serio que estamos incursionando.
1: O sea, ¿tu iniciativa tiene dedicatoria o no?
0: No, no. Mi iniciativa parte primero del análisis del artículo octavo y noveno. Y lo digo en la exposición de motivos. Ahí nuestra Carta Magna, la Constitución, reserva el ejercicio de los derechos de políticos en materia política de asociación para tomar parte de los asuntos políticos del país y exclusivamente los atribuye a los ciudadanos de la República. Yo sostengo, Joaquín, que cualquier injerencia de gobiernos o agentes extranjeros pues constituye una
1: Sí,
0: transgresión directa a estos
1: a ver, yo estoy
0: preceptos.
1: de acuerdo en eso. A ver, las elecciones es un asunto, es única y exclusivamente de los mexicanos, de nadie
0: Así
1: más.
0: es,
1: Ahora,
0: así
1: déjame
0: es.
1: hacerte una observación. Ya estamos hablando del contenido del periodo extraordinario, pero no se publicó en el diario oficial. No se ha publicado. Avísame,
0: Sí,
1: ¿no?
0: ahora es que ayer apenas ayer,
1: Sí.
0: Joaquín, se autorizó el periodo extraordinario. La presidenta de la permanente, que es el órgano que lo autoriza, debe publicarlo en la Gaceta Parlamentaria y luego ordenar su publicación en el diario oficial. Deben de estarlo publicando porque los documentos de dictamen tienen que tener, una vez circulados, 5 días, dado que se trata de una reforma constitucional, no se pueden evitar las etapas procesales del proceso de elección, el proceso legislativo. Entonces,
1: Sí, ya
0: yo
1: lo harán,
0: creo
1: ¿no?
0: que sí, pero se está cuidando todo. Somos Cámara de Origen.
1: Sí.
0: Ayer nos turnaron las cuatro iniciativas, porque son cuatro,
1: Ajá,
0: dos de la presidenta de la República, una que crea una comisión, una especie de filtro para que los partidos sepan a quiénes están postulando, y una comisión del INE valore y solicite información a la UIF, a la
1: Sí.
0: Fiscalía General de la República, a la Comisión Nacional Bancaria o al centro de inteligencia, si hay riesgos fundados de las personas que son postuladas o van a ser postuladas por el partido o
1: Sí,
0: por
1: sí.
0: los partidos, y que tengan cuidado en si hay elementos de investigación o de vinculación con la delincuencia organizada o con otro tipo de delitos criminales.
1: Bien, querido Ricardo, te aprecio mucho que me hayas contestado y que hayas dejado esto no claro, sino bien clarito. Y te lo
0: Así
1: agradezco.
0: es. Muchas gracias,
1: Al
0: Joaquín. Un
1: contrario,
0: abrazo a todo el auditorio.
1: que estés muy bien,
0: Saludos.
1: Ricardo Monreal. Continuamos.
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6: La Organización Mundial de la Salud advirtió que la epidemia por ébola en la República Democrática del Congo es de alto a muy alto riesgo. Por otro lado, señaló que analiza si mantiene su pronóstico de peligrosidad baja a nivel mundial. Un juez federal vinculó a proceso a 8 integrantes del grupo delictivo Los Linos, con presencia en 3 municipios de Morelos. Los presuntos culpables son acusados de portación de armas de fuego de uso exclusivo del ejército mexicano y delitos contra la salud. La Secretaría de Gestión Integral de Riesgos y Protección Civil alertó a los habitantes de las alcaldías Milpa Alta, Tlalpan y Xochimilco por la presencia de actividad eléctrica. Recomendó suspender actividades al aire libre, evitar refugiarse debajo de los árboles y no bañarse durante la tormenta. Informó Daniel Huelvanks. 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
1: Bueno, hoy es viernes, del doctor José Antonio Lozano Díez, presidente de la Junta de Gobierno de la Universidad Panamericana y del IPADE, lo que no nos enseñaron en la escuela. ¿Qué cosa? Entre otras, formar la capacidad de conversación. Adelante, doctor.
9: Querido Joaquín, qué gusto saludarte a ti y a todo el auditorio nuevamente el día de hoy. Viernes ya, viernes de lo que no nos enseñaron en la escuela. Algo tan extraordinariamente importante en la vida, algo fundamental, es saber conversar, saber conectar con los demás. Es algo que estamos perdiendo de una manera muy acelerada en el tiempo actual. Hay algo, Joaquín, que nos debería de preocupar. Tenemos a jóvenes que están continuamente conectados todo el tiempo, mandando mensajes, pero han perdido la capacidad de conversar, de conectar con los demás. Nunca como ahora habíamos tenido una generación, y eso lo dicen todos los datos, todos los estudios, que se había sentido tan sola. Una generación que al estar pegada curiosamente al celular está más sola que nunca. Es curiosa esta paradoja que hoy estamos viviendo. Hoy los jóvenes pueden enviar millones de mensajes al día, pero al mismo tiempo no conversar. Y es que hay una cuestión muy curiosa, Joaquín. Vivimos en una gran contradicción, la era de la hipercomunicación y al mismo tiempo la era del silencio. Es curioso que hoy vivamos una era de tantos silencios, de tanta soledad, estando tan comunicados. Y esta es una de las cosas que hemos perdido en la escuela. No estamos enseñando a los jóvenes a conectar con los demás. Estamos, sí, usando las pantallas, sí, enseñando biología, matemáticas, pero no les estamos enseñando algo que es lo más importante, poder dialogar con los demás. Porque de la conversación surgen muchos aspectos que son fundamentales para la vida. La conexión es la que me permite conectar con la otra persona profundamente, estar acompañado de la otra persona. Si hoy una de las grandes crisis del mundo es precisamente la crisis de soledad, pues es porque no hemos terminado de conectar. Porque los mensajes escritos, fragmentados, rápidos de las redes sociales, no me permiten estar y comprender al otro. Es que fíjate cómo actúan los mensajes de las redes. Primero, son mensajes muy cortitos, muy fragmentados. Eso implica velocidad. Para poder conversar se necesita tiempo. Las cosas que verdaderamente valen la pena en la vida requieren de tiempo. Esos mensajes también, en una gran parte, en una enorme mayoría, son mensajes escritos. Por lo tanto, son mensajes en los que no existe la espontaneidad, no existe esa conexión, no existe ese ver al otro, ver sus silencios, ver sus emociones. Lo que se ve ahí es una opinión, no una persona sintiente, no una persona que está enfrente y me está transmitiendo otras cosas. Y porque esos mensajes, Joaquín, también los que estamos viendo hoy en las redes, son mensajes que no implican ningún compromiso, en los cuales, si yo no estoy de acuerdo con algo, simplemente me salgo. No tengo esa conexión, no tengo ese compromiso con la persona que tengo adelante. Y además, esos mensajes o esa manera de comunicarse tiene otra cuestión muy importante, que es el anonimato en muchos momentos. Cuando no estamos siendo quienes somos, cuando no sabemos quién está del otro lado de la computadora, del otro lado del celular. Y es que, Joaquín, una sociedad que pierde la capacidad de conversar termina también perdiendo la capacidad de comprenderse. Y cuando una sociedad deja de comprenderse, comienza a fracturarse. Por eso muchas de las cosas que estamos viendo en el momento actual. El filósofo Martin Buber decía que el ser humano se convierte en yo a través del tú. Esto es decir, nos descubrimos a nosotros mismos cuando conversamos con otros. ¿Y qué importante es esto? ¿Qué importante es descubrirse a uno mismo y descubrir a los que tenemos enfrente? Las conversaciones son prácticamente terapéuticas. Está demostrado que en los lugares donde la gente conversa, se profundiza en la relación. En los lugares donde la gente conversa, la gente vive más años, la gente es más sana, la gente es más feliz, porque la conversación no es un lujo, no es algo pues que podemos hacer o no hacer, es una necesidad del ser humano. Solamente a través de la conversación alcanzamos a superar la soledad. Y fíjate qué importante, no estamos enseñando a conversar, no estamos enseñando a dialogar. Hoy, en el mundo de la inteligencia artificial, las matemáticas es muy probable pues que las haga la máquina. La biología, los conocimientos nos van a sustituir aparatos, pero la conversación profunda no hay nada que la sustituya. Es lo auténticamente humano, es lo que nos da valor profesional hacia adelante y nadie nos está enseñando a conversar. Esta generación centennial, de acuerdo con estudios que se publicaron recientemente, es la generación con menos trato presencial de todas las que hemos conocido. Una generación que estando junta en una reunión, varios jóvenes, todos están en el celular hablando con otra persona, inclusive con gente que está enfrente de ellos. En vez de comunicarse, juntarse, salir un momento, verse a la cara, decirse algo, se están mandando mensajes a través del celular. Y eso lo que ha hecho es que ha hecho perder una serie de habilidades muy importantes a los jóvenes. No saben sostener silencios. No saben cómo reaccionar espontáneamente, no saben cómo interpretar expresiones humanas reales. Y esto está llevando a una pérdida muy grande de la felicidad, a un aumento de la depresión y de la ansiedad en los jóvenes, porque quien está solo, está demostrado también, tiende a deprimirse. Está también mostrado que estar con personas, cómo ayuda a aumentar los niveles de felicidad. Por eso, Joaquín, hay que recordar una cosa muy importante. Sin conversación muere la empatía, la conexión que tenemos con los demás. Porque solo en la conversación escuchamos no para responder como lo hacemos a través de un mensaje, sino para comprender a la otra persona. Pero la empatía, la conversación, y este es otro de los temas que nos está sucediendo, requiere de tiempo, requiere de paciencia. Requiere de ese espacio para ver en el tono de voz de la otra persona, en esa circunstancia que, sin decirnos, nos la dice de muchos modos, con su tono de voz, con su mirada, con sus pausas, con sus sonrisas. Eso es lo que nos permite conocer realmente a los demás y que nos conozcan. Y entonces es cuando comenzamos a conectar con la otra persona. Decía Carl Rogers que ser escuchado profundamente es una de las experiencias más cercanas a sentirse amado. ¿Y qué cierto es esto? También decía el Papa Francisco que la velocidad de la información supera nuestra capacidad de reflexión y juicio. Es decir, recibimos más mensajes, pero entendemos menos a las personas. En ese sentido, Joaquín, me parece que habría que dejar una serie de consejos de ayuda. Hoy, que no nos están enseñando en la escuela a conversar. Hoy que en las casas, en los hogares, llegamos, lo vemos en un restaurante, una familia en la que están todos metidos en el celular, en la que ya no conversan, en los que los padres conocen menos a los hijos, los hermanos entre ellos. En este momento, proponer cinco consejos muy prácticos para recuperar esa capacidad de conversación, esa que no nos han enseñado en la escuela. La primera es intentar quitar un poco las pantallas de vez en cuando. Empezar a tener esas pantallas, tener conversaciones sin ellas, viendo a la cara a las personas. Aprender también, segundo consejo, a escuchar sin interrumpir. A escuchar realmente a la otra persona, intentar comprender a la otra persona. Un tercer consejo, volver a hacer preguntas profundas. No solo cómo estás, que es una pregunta que es casi de cajón, sino cómo te sientes realmente, cómo has estado, qué ha pasado contigo. En las casas, algo que recomienda profundamente es recuperar la sobremesa. Qué importante, algún día hablaremos de esto largamente, la sobremesa en la casa. Las familias fuertes, las familias que permanecen, las familias que crecen, son familias que siempre tienen conversaciones largas. Y lo más importante, hay que recordar, quinto consejo, que hay que educar en esta empatía a los niños desde pequeños. A los niños desde chicos hay que educarlos en el tema de la conversación. La conversación, Joaquín, tiene dos características muy importantes. Primero, reduce la tolerancia a la incomodidad. En una conversación real, no controlamos todo, hay silencios, hay desacuerdos, etcétera. Pero eso, curiosamente, nos fortalece emocionalmente. Cuando tú cortas, cuando no estás frente a otra persona, lo que haces es debilitarte emocionalmente. Cuando tú puedes cortar, no sentir el compromiso. Entonces, las conversaciones nos hacen más fuertes emocionalmente. Pero también las conversaciones nos ayudan a aumentar la profundidad. Cuando nosotros solamente tenemos mensajes a través de las redes, lo que hacemos es disminuir la profundidad, volvernos mucho más superficiales. Y todo esto, Joaquín, es curioso. Tiene consecuencias tan profundas en el mundo, geopolíticas, generales. Solamente menciono dos. Una sociedad que no sabe conversar, una sociedad que no conversa, una sociedad que se fragmenta. Primero, es una sociedad en la cual tarde o temprano va a llegar el conflicto fuerte, la polarización, el odio, la ruptura social. Pero lo segundo, esto es lo más importante, es que una sociedad que no conversa es una sociedad que pierde sentido de futuro. En cambio, una sociedad que conversa es una sociedad que recupera la esperanza, es una sociedad con esperanza, es una sociedad donde la gente al sentirse comprendida entiende que este es un mundo humano y ve el mundo con otros ojos. Qué importante hoy, Joaquín, enseñar en la escuela, enseñar en los hogares a los niños a conversar. En eso se les va la vida entera. No saber conversar es perder toda la vida. Hasta aquí mi comentario, querido Joaquín. Un saludo a ti y a todo el auditorio, esperando pasen un muy descansado y feliz fin de semana.
1: Y bien, eso es todo. Yo soy Joaquín López Dóriga y como siempre le agradezco a usted que me escriba, que me llame, pero sobre todo y en especial le agradezco, usted lo sabe y además lo sabe muy bien, que me escuche. Y ahora también que me vea. Y ahora también que me siga en las redes. Y gracias pues por eso, buenas tardes, ya que tengo un gran fin de semana. Y los dejo en esta esquina con Mario y en esta otra con Risco. Y nos vemos mañana. Como el domingo y todos los fines de semana a las 3 de la tarde. Y el domingo nos vemos en el estadio de CU, Pumas, por el campeonato. Que le vaya muy bien.
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13: Lo que no sabías.
14: Los modelos climáticos sugieren que 2026 podría ser uno de los años más cálidos registrados debido a la inercia del calentamiento global. Los científicos advierten que este año será crucial para implementar políticas de emisiones ceros, mientras el mundo enfrenta olas de calor más frecuentes y fenómenos meteorológicos intensos.
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0: Con el gusto de saludarle, abriendo la conversación esta tarde, tarde ya de viernes, finalmente llega el tan esperado, siempre bienvenido viernes, viernes 22 de mayo del 2026. Gracias por su preferencia, gracias por permitirnos acompañarle a través de las frecuencias de Radio Fórmula desde el puerto de Acapulco. Le saludamos en el 105.5 de frecuencia modulada, deseándole a usted que tenga una excelente tarde, buen provecho. Si va llegando al puerto de Acapulco, bienvenido, por supuesto, y gracias también a usted que nos sintoniza en la Costa Chica. Siempre un privilegio poderle acompañar. Costa Grande, también buen provecho. De verdad nos honra su sintonía. Desde el puerto de Acapulco saludamos a la región centro y hasta donde lleguen nuestras frecuencias, hasta donde lleguen nuestras ondas hercianas. Siempre un gusto poderle saludar. También, por supuesto, a quienes más allá de las fronteras nos siguen y se enteran de lo que pasa en Acapulco, en Guerrero y en México a través de Radio Fórmula Guerrero.mx, nuestra página Radio Fórmula Radio Fórmula guión bajo Guerrero en X, por supuesto también en Grupo Fórmula Guerrero en Instagram y en iHeartRadio, esta aplicación móvil donde lo podemos acompañar en cualquier lugar y en cualquier momento. También a usted que pues con el poder de su voz hace su opinión, su denuncia, su comentario. Siempre lo más importante es poder servirle al 446-7147 y 446-5244 con LADA 744. Por supuesto, reitero, lo más importante es escucharle aquí en Grupo Fórmula. Mucha información, siguen las altas temperaturas, Además de las pequeñas y ligeras lluvias que se registraron esta semana, continúan, por supuesto, registrándose altas temperaturas. Debido a esto, bueno, pues también hay medidas importantes que deben de tomar las familias acapulqueñas en Guerrero, en algunas regiones donde las temperaturas son más altas, incluso que en el puerto de Acapulco. Tendremos información al respecto. En Chilpancingo realizan protesta en la Fiscalía del Estado, familiares de Marco Antonio Suástegui, ¿se acuerda? Bueno, pues de este líder campesino que lamentablemente, bueno, pues fue asesinado hace unos años. Tendremos la información. También se adelanta el cierre del ciclo escolar en la Ciudad de México, solo en la Ciudad de México, no se vaya por otro lado. También tenemos información municipal, un anuncio importante de la alcaldesa Belina López con un concierto gratuito de Majo Aguilar hoy, así que tenemos por supuesto también la información. Así es que tenemos mucho para poderlo compartir con usted hoy aquí en Grupo Fórmula. Le decíamos a usted, con temperaturas altas, efectivamente temperaturas altas. Mire, le comparto rápidamente la temperatura en este momento para que usted tome las precauciones necesarias. Tenemos una temperatura de 34 grados centígrados, una máxima de 34, una mínima de 26. Se espera un fin de semana soleado, así verdaderamente soleado. Por supuesto, mucha atención en menores de edad, adultos mayores, no olvidarnos de nuestras mascotas. Si maneja por carretera, procure hacerlo con luz de día, evite la noche. Vamos con la información generada hasta este momento. Las altas temperaturas continúan registrándose. Y mire, con estas ligeras lluvias que de repente se puedan dar en Acapulco o en cualquier otra región de Guerrero, pues obviamente también se va a sentir más humedad. Obviamente va a haber más incomodidad en el sol, aún estando, por supuesto, en la sombra. Por ello, pues hay recomendaciones especiales ante estas altas temperaturas y este intenso sol.
1: Ante las altas temperaturas que se registran en la región, autoridades del sector salud recomendaron evitar exposición prolongada a los rayos del sol para prevenir golpes de calor y deshidratación. El jefe de la Jurisdicción Sanitaria 07, Martín Muñoz Chávez, informó que es importante extremar cuidados, principalmente menores de edad, adultos mayores y mujeres embarazadas, sectores considerados más vulnerables durante esta temporada de calor.
2: La Secretaría de Salud, el secretario de Salud, nos recomienda evitar a la ciudadanía, evitar la exposición al sol, mantenerse bien hidratados, como sabemos ya, son las medidas que nos evitan que nos deshidratemos por el calor. Las altas temperaturas que se están dando en Acapulco nos obliga a mantenernos hidratados. No exponerse al sol directo entre 11 y 4 de la tarde, como habíamos dicho, son las horas picos donde el sol está en su punto y las temperaturas llegan en ocasiones hasta 41 grados en la sombra. Entonces, hidratarse, evitar que los grupos de riesgo, que serían niños menores de 5 años, embarazadas, adultos mayores, ellos hay que tratar de evitar que salgan a la intemperie y sobre todo a estas horas del día. Entonces, usa ropa cómoda, sería la otra recomendación, ropa ligera, de colores claros, bien hidratados. Recordar que el consumo de líquidos es bastante importante. En esa hidratación hay que consumir 2 litros de agua como mínimo, y la que se consume con los alimentos, esa no cuenta. Entonces 2 litros de agua es la recomendación.
1: Asimismo, señaló que también hay que tener mucho cuidado lo que consumen en la calle, porque pues prácticamente mucha gente se ha estado enfermando ya debido a la descomposición que se da de las comidas. Para Grupo Fórmula, Ángeles Rodríguez.
0: Bueno, debido a estas altas temperaturas, también la población ha tenido que ingeniárselas, mire, para soportar el intenso calor. El turista llega y se encuentra también con 35 grados centígrados, además de la intensa humedad. A todo esto súmele que, bueno, pues sí, hay que reconocer que la energía eléctrica es muy, muy cara. Sigue siendo muy cara. Deberían de el gobierno federal poner mucha atención en ciudades, en estados que sufre de estas altas temperaturas. Es un sufrimiento, y si no tiene aire acondicionado, pues es que no tiene ni siquiera para pagar la energía. La energía es ya hoy un tema de lujo en lugares como Guerrero. Por ello, sí, lamentablemente muchas familias, pues no sé si se acostumbren, no debe ser fácil acostumbrarse a no tener un aire acondicionado, unas altas temperaturas que se registran, y esto pues lo sabemos, ¿no? Sabemos que son temperaturas que se van elevando año con año.
1: Ante las altas temperaturas que se han registrado en Acapulco, la población ha tenido que ingeniárselas para soportar el intenso calor que diariamente supera los 35 hasta 37 grados centígrados, principalmente en colonias populares donde muchas familias no cuentan con aire acondicionado. En un sondeo realizado en distintos puntos, ciudadanos señalaron que recurren a ventiladores, baños constantes, bebidas frías y hasta dormir en patios o terrazas para refrescarse durante la noche.
3: No aguanto el calor, la verdad, a veces parece que me desmayo, me siento en mi sillón y quedo toda ahí descuadrilada porque además el calor está demasiado. Yo me controlo con mucha agua, le echo salita, le echo limón, carbonato, y con eso estoy manteniéndome, porque los ventiladores en vez de salir fresco sale caliente. Y suero que me compran mis hijos, tomo suero, y así estamos. Ya no se aguanta, la verdad, el calor.
4: Regularmente buscar las sombras de un árbol, se está acostumbrando mucho el hecho de introducirse a los centros comerciales para pues aminorar esos efectos del calor, además de consumir mucha agua, refrescos, que no sean lácteos, porque en esta ocasión se echan a perder y bueno, es contraproducente.
5: En casa, procurando salir lo menos posible a la calle, porque si sales tantito y ya estás sudando muy feo. En mi caso, pues sí, como tal, afortunadamente sí me alcanzaría la economía para comprar un aire acondicionado, pero pues me la pienso también, porque al comprar aire acondicionado el recibo de luz pues va a incrementar de precio, y de por sí desde Otis el precio de la luz subió y ya no volvió a bajar. Entonces pues solamente así, pues aprovechando y bañándome si se puede cuando hay agua, porque aquí pues no tengo agua del diario, y pues también cuando se va tengo que racionar el agua, ¿no? Lamentablemente pues ya hace mucho calor, y pues sano sería, ¿no?, que en Acapulco pagáramos una tarifa barata de CFE para pues ayudar a mitigar estos temas tan fuertes del clima.
1: Otros habitantes señalaron que optan por salir lo menos posible entre las 12 del día y las 4 de la tarde, horario en el que el sol pega con más intensidad. Para Grupo Fórmula, Ángeles Rodríguez.
0: Es viernes 22 de mayo del 2026, el Universal. Moody's mantiene calificación de Pemex en B1. Perfil crediticio sigue limitado, resalta. Milenio con efectivo se brincó el narco al INE en las campañas de Morelos. Excelsior Sheinbaum respalda iniciativa para anular elecciones por injerencia extranjera. En el Reforma firman México y Estados Unidos acuerdo modernizado en la Unión Europea, corrijo, acuerdo modernizado. En proceso, Sheinbaum avala iniciativa para anular elecciones en caso de injerencia extranjera. En la jornada, México y la Unión Europea se pronuncian por la soberanía de los estados, se solidarizan con Cuba. El Sol de México, Jalisco, reforzará vigilancia sanitaria por ébola ante partido Colombia contra Congo, que se jugará el 23 de junio. Y en Radio Fórmula.mx, Estados Unidos, sí, le cae a la lana del cártel Jalisco Nueva Generación y el cártel de Sinaloa. Acusan a dos chinos de operar una red internacional de lavado.
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21: Inicia la mesa de diálogo por la paz para dar seguimiento a la atención integral en el corredor Chilapa-Huehuetenango en cumplimiento al acuerdo establecido por la presidenta Claudia Sheinbaum Pardo y la gobernadora Evelyn Salgado Pineda. El encuentro es encabezado por el subsecretario de Gobernación César Ñáñez Centeno y por parte del gobierno del estado por el subsecretario de Desarrollo Político y Social Francisco Rodríguez Cisneros, quienes fortalecen el diálogo con las comunidades y avanzan en la construcción de acuerdos para atender sus planteamientos sociales. Como parte de las acciones impulsadas por la gobernadora Evelyn Salgado Pineda para fortalecer el cuidado del medio ambiente y promover proyectos sustentables, el titular de la Secretaría del Medio Ambiente y Recursos Naturales del Estado, Ángel Almazán Juárez, inauguró el vivero municipal El Verde es Vida en el municipio de Tecuanapa. El vivero tendrá una capacidad de producción de hasta 50.000 plantas, convirtiéndose en un espacio importante para fortalecer las acciones ambientales y el aprovechamiento sustentable de los recursos naturales en la región de la Costa Chica. En el encuentro con el secretario de Seguridad Nacional de Estados Unidos, Mark Wayne Mullin, la presidenta de México, Claudia Sheinbaum Pardo, solicitó incrementar las reuniones bilaterales para evitar malos entendidos en la relación entre ambas naciones. Desde Palacio Nacional, en su conferencia matutina, la presidenta Claudia Sheinbaum fue consultada sobre la reunión que sostuvieron en Palacio Nacional, donde aseguró que el funcionario estadounidense reconoció el trabajo que realiza México como parte del entendimiento de seguridad y que en junio habrá una reunión de seguimiento.

0: Son las 3 de la tarde, ya con 17 minutos. Gracias por el favor de su atención en nombre de un gran equipo. Gloria Vera, Juvencio Cruz, el Tigre, Luis Javier, el Tito Ramos, Alan Gaitán, Rafa López, Barín Capinto, Fidel Estrada. En nombre de este gran equipo, su servidor Marco Antonio Aguilera, agradecemos su preferencia, el que nos permita acompañarle e informarle esta tarde de viernes. Daniel, tengo en la línea a Daniel Ingelmo, sí, él es director de Relaciones Públicas de la Secretaría de Turismo en Guerrero, siempre pues agradecidos porque nos dé parte de su tiempo. Daniel, qué gusto saludarte, bienvenido a Grupo Fórmula.
1: Marco, ¿cómo estás, amigo? Muy buenas tardes, saludos a todo el auditorio. No, hombre, gracias a ustedes por el espacio. Siempre un placer y un gusto poder dar buenas noticias, digo yo, para los guerrerenses.
0: Sí, y yo me percaté hoy por la mañana al circular por Costera de, pues ya llegaron, supongo yo, viajaron por la noche para llegar muy temprano, pues excursionistas, ¿no? Y muchos turistas que ya empezaron a moverse en el puerto de Acapulco, incluso hasta un poco de tráfico había. Creo que sin ser un fin de semana largo ni festivo, pues hay buenas expectativas como han sido los fines de semana regulares, digamos, de este año, ¿no?
1: Bien, lo dices tú, Marco, concuerdo contigo. No se necesitan números, se necesita salir a la calle y verlo. La verdad es que los fines de semana han sido muy buenos, bien lo dices tú, hoy desde temprano había ya gente caminando en la costera. Creo que el cuatrimestre ha sido muy bueno, el otro día el secretario Simón Quiñones daba los números, ha sido muy positivo, creo que continuaremos por esa línea y parte de esa estrategia es lo que hablamos, como es la agenda turística, donde cada fin de semana, por instrucciones de la gobernadora y del secretario de Turismo, intentamos que haya siempre un evento, un pretexto más para que la gente venga, no nada más a Acapulco, sino a todos los destinos de Guerrero.
0: Sin duda, importante que se sigan elevando las estadísticas, pero para esto hay que mantener un Acapulco en buenas condiciones, buen servicio, y además de todo esto, entiendo también atractivos. ¿Qué hay en cuanto a atractivos y convocatorias en diversas actividades de Acapulco? Y no solo de Acapulco, sino también en Guerrero.
1: Así es, mi querido Marco, te informo, se está llevando todavía a cabo las jornadas alarconianas, terminan el día de hoy precisamente. Para que si les gusta todo el tema de teatro, música de ese estilo, se puedan dar una vuelta. Esto es en Taxco de Alarcón, recuerden, hoy es el último día, arrancó desde el día 16. El día de hoy tenemos un concierto importante, el 22 de mayo, que es hoy viernes, Yandel el Sinfónico, esto es en la Arena GNP. A los que les gusta el reggaetón old school, señores, ahí es donde hay que estar, ese, les recuerdo, es el día de hoy en la Arena GNP. Luego tenemos del 22 al 24 de mayo el All Star Cup, eso es en Forum de Mundo Imperial, es un concurso de porras, vienen porristas de diferentes partes del país, y ya se ha llevado a cabo en otras ocasiones, viene mucha gente, es bastante espectacular, si les gusta el deporte y todo el tema de porras, ahí es el lugar. Luego tenemos un evento importante, el 27 de mayo al 10 de junio, el Mundial de Footgolf, esto va a ser en el Club de Golf de Turtle Dunes, que está ahí enfrente del Princess, y también en Tres Vidas. Es un mundial, literalmente se juega como si fuera golf, pero con el pie. Vienen cerca de 60 países, más de 1,000 jugadores, alrededor de 4,000 o 5,000 asistentes. Entonces, es un evento importante. El 29 de mayo sí. Tenemos a Remy Valenzuela, esto es en la Arena GNP, a los que les gusta esa música regional mexicano. Y termino mayo, el 31 de mayo hay una carrera, a los que les gusta hacer deporte, los runners, la carrera se llama, es su 15º aniversario, hay 5 y 10 kilómetros, hay premios en efectivo para que si les gusta, todavía se inscriban y la corran. Y ya en junio pues tenemos el mundial, señores, viene el mundial, hay próximamente se darán por ahí unas sorpresitas que se van a enterar, también viene el 6 de junio Interestelar.
0: A ver, dinos de esas sorpresitas, dígame. Pues ya, haz la noticia, hazlo exclusiva, Daniel, pues si no, ¿de qué estamos hablando? A ver, platícanos, ¿qué va a haber?
1: La va a decir el secretario seguramente, pero lo que sí les informo es que la sorpresa va a ser en Taxco, Zihuatanejo y Acapulco, va a haber cosas interesantes del mundial para que lo vivamos en serio, va a estar muy padre, la verdad vale toda la pena, y bueno, eso es todo, Julio.
0: Entiendo que hay la coordinación para instalar algunas pantallas, ¿no? Algunas pantallas gigantes para que se puedan disfrutar en estos destinos, justamente los partidos, no solamente, quiero pensar, no solamente de México, imagínate la convocatoria, sino también, por supuesto, de partidos, pues que sean muy, muy, muy atractivos, ¿no? ¿Quién no quisiera ver a Argentina, a Brasil, a Alemania, a Francia, etcétera?
1: Así es, amigo, y disfrutarlo, pues qué mejor que en Acapulco, en Taxco, en Zihuatanejo, lugares turísticos que además vamos a estar muy cerquita de la Ciudad de México. Entonces seguramente tendremos mucho turismo ahora en lo que es el Mundial y estamos preparados. preparándonos para estar listos para recibirlos. Así es que vienen varios eventos y más adelante, amigo, viene Karim León, viene Alejandro Sanz, viene Alejandra Guzmán.

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1: Agradecemos a nuestra presidenta Avelina por preocuparse y ocuparse por nuestros estudiantes, que son el presente y el futuro de nuestro Acapulco, de nuestro estado de Guerrero y de nuestro país. Además, por las diferentes acciones que viene realizando para poder motivar e impulsar a estos jóvenes. Que estas acciones de nuestra presidenta sean una motivación para los jóvenes para seguir adelante en su educación.
2: Asimismo, pues este evento pues se pretende que pues cuente con varios jóvenes que participen en este concierto. Para Grupo Fórmula, Ángeles Rodríguez.
3: Pues eso es lo importante, eso es lo interesante, la participación de los jóvenes. Y hablando de jóvenes, déjeme compartirle información importante. Me acompaña aquí en esta mesa de trabajo Daniela Salgado, ella es docente de tiempo completo de la licenciatura en Comunicación y Mercadotecnia Digital de la Universidad de Hipócrates. Qué gusto, maestra, gracias por estar con nosotros.
4: Muchas gracias a ustedes por la invitación.
3: Bienvenida, profesora. La inteligencia artificial, la mercadotecnia digital, hoy en día, pues hablamos muchos de estas y muchos todavía no alcanzamos a comprender, a lo mejor, o a entenderla, algunos hasta todavía a creerla, ¿no? Pero al final de cuentas ya existe y ya llegó la inteligencia artificial.
4: Así es, ya llegó y creo que llegó para quedarse.
3: Así es, así es. En estos momentos, ¿cómo toma justamente esta carrera de la mercadotecnia digital la Universidad de Hipócrates?
4: Bueno, es una carrera que se renovó totalmente. Sí. Antes teníamos un plan de estudios de comunicación y publicidad, y uh-huh. ahorita ya es comunicación y mercadotecnia digital, específicamente sí. porque hemos visto cómo se ha transformado todo, claro. y es lo que ahorita está pues en boga, y claro. lo que los estudiantes también están pidiendo.
3: Sin duda es un gran apoyo a la inteligencia artificial, pero para muchos es un riesgo, ¿no? También pues la falta de credibilidad de qué se dice, quién lo dijo. ¿Qué es más, una herramienta de apoyo o un alto riesgo?
4: Creo que es una herramienta de apoyo 100%. Uh-huh. Llegó, como lo dije hace un momento, llegó uh-huh. para quedarse, pero no llegó para sustituirnos, como claro. luego muchas personas piensan. Es simplemente un apoyo, un asistente, si así lo queremos ver, para agilizar procesos, para uh-huh. automatizar procesos también y para generar algunas ideas, algunas imágenes de forma más rápida.
3: Ustedes que son docentes de la carrera de comunicación y ya tienen que abordar los temas digitales, cómo poder mezclar justamente esta parte de la tecnología con las carreras tradicionales, yo creo que no debe ser fácil para ustedes como comunicólogos preparar a los futuros comunicólogos. Hay que estar muy actualizados.
4: Muy actualizados, porque sí. ahora ya nos enfrentamos a una realidad distinta sí. que a lo mejor cuando nosotros estudiábamos. Ahorita ya las nuevas generaciones ya casi no quieren leer, ya casi no quieren salir a campo, quieren todo más fácil. Entonces es tratar también como de hacerlos entender que sí, la inteligencia artificial y la tecnología llegó para apoyarnos, pero hay muchas cosas que ellos deben de seguir haciendo.
3: La inteligencia artificial, pues sí, un tema del cual de repente llegó y en un principio pues nadie sabíamos todavía de qué se trataba. No es nada nuevo, se ha venido enriqueciendo, se ha venido puliendo. Hoy por hoy ya existe y no hay que dejarla atrás. Si una universidad quiere estar actualizada, tiene que abordar este tema.
4: Sí, tiene ¿verdad? Que abordarlo sí o sí, aprender a usarlo y enseñarle a tus alumnos a utilizarlo de manera responsable y de manera ética, porque sí o sí lo van a utilizar, pero pues si ya lo utilizan, que lo hagan de la manera correcta.
3: Qué importante es para quienes a lo mejor todavía se rehúsan a reconocer pues que la tecnología también ha crecido, como la inteligencia artificial. ¿En qué puede servir de apoyo para la publicidad, para la difusión, en fin, para contenidos? La inteligencia artificial, maestra.
4: Creo que para ahorrarnos tiempo, así uh-huh. en términos generales, ahorrarnos tiempo, automatizar procesos, agilizar también ciertas cuestiones que a lo mejor antes nos pudieran costar un par de semanas, ahorita con la inteligencia uh-huh. artificial ya se hace en cuestión de minutos, por ejemplo, analizar audiencias, medir métricas, que a lo mejor eso antes era como un poquito el coco de las personas de estarlo uh-huh. haciendo. Ahorita ya con la inteligencia artificial nos podemos apoyar, lo hace de una manera muy rápida, y ya únicamente nuestro trabajo es verificar que esa información sea correcta.
3: Ustedes imparten esta carrera ya muy actualizados y muy preparados, incluyendo la inteligencia artificial. Las posibilidades, las fuentes de empleo, las oportunidades para los nuevos comunicólogos, ¿cuáles serían?
4: Bueno, ahorita está muy enfocado todo al tema de el contenido digital, uh-huh. creación de contenido, manejo de redes sociales, relaciones públicas, generación de ideas, sí. ¿no? Todo este contenido que se está haciendo muy de manera muy rápida.

0: rápida, tratamos de que ellos lo aprendan a hacer, pero con todas las bases teóricas que necesitan y que les enseñamos, para que eso sea la forma en que se vayan a diferenciar de los demás allá afuera, ¿no? De esas personas que a lo mejor se hicieron virales con un video y ya
1: Claro.
0: con eso crecieron de manera exponencial, pero bueno, ellos lo pueden hacer también siguiendo un camino adecuado.
1: Claro. Quienes estén interesados en saber más, maestra Daniela Salgado, docente de la Universidad Hipócrates en la Licenciatura en Comunicación y Mercadotecnia Digital, ¿qué pueden hacer? ¿Cómo pueden acercarse para saber más, enterarse más de eso?
0: Nos pueden buscar en todas las redes sociales como Universidad Hipócrates Acapulco o pueden ir directamente a la escuela en Andrés de Urdaneta. Ahí, en cuanto entren, ustedes les dicen que van a la oficina de admisiones y ahí con mucho gusto los van a llevar para que puedan pedir la información que necesiten.
1: Que conozcan a la universidad y que los conozcan a
0: Sí,
1: ustedes.
0: que nos conozcan, que vayan a una clase muestra también, si
1: Ah,
0: ellos
1: muy
0: tienen la
1: bien.
0: intención de saber cómo se vive un día en la Universidad de Hipócrates en Comunicación y Mercadotecnia Digital, que vayan, se animen y pues ingresen a una clase muestra con nosotros.
1: El panorama se ha abierto para esta carrera, vamos, o
0: Así
1: estas
0: es.
1: carreras, porque son muchas opciones, ¿no?
0: Sí, están creciendo y lo que a lo mejor antes decían, no, es que ya como que eso ya se está quedando rezagado, no, al contrario, está tomando mucha más fuerza y con ayuda de esa nueva tecnología, de toda la
1: Muy bien.
0: inteligencia artificial, está haciéndose más fuerte.
1: Redes sociales como Universidad de Hipócrates pueden
0: Acapulco,
1: encontrarlos.
0: así es,
1: Sí.
0: Universidad de Hipócrates, Acapulco.
1: Y en Urdaneta, ¿verdad?
0: Ajá, Andrés de Urdaneta y estamos de
1: Muy
0: 8 de
1: bien.
0: la mañana a 5 de la tarde.
1: Y aprovecho para felicitar a toda la comunidad, a la rectora Marisol Manzanares Nava, felicitarla a ella y a todos ustedes, maestra. Todo
0: Gracias.
1: su gran equipo, impresionante equipo, porque hoy se están celebrando su 40 aniversario.
0: 40 aniversario.
1: 40 años de la Universidad Hipócrates, parece poco, pero ha sido mucho y han hecho mucho. Por eso es la más importante en el estado de Guerrero. Felicidades a la Universidad de Hipócrates por este aniversario. Felicidades, maestra.
0: Muchas gracias.
1: Gracias, bienvenida. Estaremos pendientes. Una nueva pausa y volvemos.
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9: La Fiscalía General de la República aclaró que el Ministerio Público Federal no cuenta hasta el momento con imputaciones que permitan establecer la participación del vicealmirante Manuel Roberto Farías Laguna y del contraalmirante Fernando Farías Laguna en el homicidio de elementos de la Marina. El Departamento de Justicia de Estados Unidos señaló a dos ciudadanos de origen chino por el delito de lavado de dinero procedente de organizaciones criminales, entre ellas el Cártel de Sinaloa y el Cártel Jalisco Nueva Generación, desde noviembre de 2016 hasta abril de 2025. La Fiscalía del Estado de México detuvo en el Aeropuerto Internacional de la Ciudad de México a David N., alias el David o el Chino, señalado como líder del grupo delictivo La Choquiza. Es acusado de los delitos de extorsión, homicidio, robo con violencia, despojo, entre otros. Informó Itzel Vanegas. 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

0: 3 de la tarde ya con 45 minutos, algo del DJ francés David Guetta. Más adelante platicaremos un poco de su trayectoria. Gracias nuevamente por el favor de su atención. Si usted nos sintoniza a partir de este momento, le damos la más cordial bienvenida a Marco Antonio Aguileta, en nombre de un gran equipo. Agradecidos por su preferencia en este viernes 22 de mayo del 2026. Y yo también muy agradecido con la visita aquí en esta mesa de trabajo de Pablo Amílcar Sandoval. Qué gusto saludarte, diputado. Esta es tu casa. Bienvenido a Grupo Fórmula.
1: Marco, qué privilegio poder hablar con tu auditorio, contigo. Ya nos hacía falta echar una platicadita.
0: Ya hacía falta platicar, diputado, de esto y muchas cosas más, como dicen por ahí la canción. Tú presides la Comisión de Transparencia y Combate a la corrupción, ¿verdad? En el Congreso de Guerrero.
1: Así es, estamos ahí en el trabajo legislativo arduo. No quiere decir que solo abordemos esos temas.
0: Claro.
1: Hace un ratito platicaba con algunos amigos que en realidad el trabajo legislativo es intenso y nosotros nos hemos enfocado a hacer realidad, digamos, las reformas constitucionales que está proponiendo la presidenta Sheinbaum. Creo que ha hecho un trabajo muy exhaustivo de ética pública la presidenta. Y obviamente pues eso tiene que ver con el combate a la corrupción, digamos este matiz que le estamos queriendo dar a la Comisión de Transparencia, sino que los trabajos constitucionales, por ejemplo, que tenemos para modificar nuestra constitución local, son muy importantes. O sea, traer las reformas, por ejemplo, la reforma judicial al ámbito local es algo muy importante. Por ejemplo, se va a discutir ahora en el Congreso de la Unión muy rápidamente o muy prontamente una propuesta para modificar la reforma judicial, para incluso cambiar la fecha el año que viene al 28. Y nosotros estamos haciendo, digamos, lo que corresponde para lo local. Yo hice mi iniciativa para modificar la Constitución y que se hiciera realidad la reforma judicial en el Estado. Y quiero decirte que en el Estado vamos a tener elección, aunque se cambie la fecha del 27 para el 28 en lo federal. En lo local necesitamos hacer la reforma, hacer la elección judicial para que se elijan a los nuevos miembros del tribunal, para que se elijan jueces, magistrados. Entonces tenemos una gran tarea en el ámbito judicial. En el Estado se van a renovar los tres poderes.
0: Sí.
1: El poder legislativo, el poder ejecutivo y el poder judicial. Entonces nos
0: espera
1: una labor bastante intensa.
0: Una jornada electoral muy intensa.
1: Y este periodo que va a empezar, electoral, va a tener una carga muy importante y vamos a tener mucha información. Así es que yo invito a todo tu auditorio a que nos informemos bien de todo el proceso, de quiénes van a ser los candidatos, de cuáles son sus perfiles y de qué es lo que va a suceder en esta elección, porque tenemos una gran responsabilidad ciudadana en torno a esto.
0: Yo creo que sí, son temas importantes. De hecho, este cambio de fecha, escuchaba a la presidenta decir que, pues, de hecho era el plan A, ¿no? El plan A, o sea, incluso hay unas modificaciones que se están haciendo propuestas a la reforma, sobre la reforma que eran ya del plan A y que después surgió el plan B y ahora pues, como que quieren retomar, ¿no?
1: Bueno, el plan A y B eran sobre la reforma política, más bien, es decir, sobre, digamos, disminución de financiamiento de los partidos, disminuir el número de legisladores, etcétera. Esa es otra materia. Yo presenté una iniciativa, por ejemplo, para reducir el número de diputados aquí en el estado de Guerrero. Vimos que hay más diputados en Guerrero por persona, digamos, que en otros lugares del país. Estamos por arriba de la media. Hay muchos diputados, digamos, para la población que tenemos. Y ahora necesitamos meternos a la media nacional. Y nosotros hemos propuesto pues que baje el número de legisladores. Tenemos obviamente un debate que dar ahí con las demás fuerzas políticas, porque no queremos que esto signifique que baje la pluralidad en el Congreso. Se tienen que oír todas las voces, tenemos que tener de las diferentes fuerzas políticas pues a los diferentes partidos representados en el Congreso y nosotros no queremos que eso desaparezca, pero sí queremos que baje el número de legisladores para que estemos más cerca de la media nacional.
0: Claro, sí, y eso ya es un tema de hace varios años, ¿eh?
1: Sí.
0: Ese tema del número de diputados. Oye, y se acerca el 2027, pues un año importante, estamos hablando justamente del tema electoral, y Pablo Amílcar, ¿Cuál es el futuro del proyecto de Pan American? ¿Deseas contender también por el coordinarlos, el comité de la,
1: la defensa de la cuarta transformación? Sí, voy a estar ahí. Es decir, vamos a acudir a la llamada de nuestro Comité Ejecutivo Nacional. Vamos a ver las condiciones que se ponen dentro de la convocatoria. Y si tenemos el perfil y si hay una, somos idóneos para esta postulación de la defensa de la cuarta transformación, vamos a participar. La cuestión es que...
0: Para el Estado.
1: Para el Estado.
0: Okay.
1: Ya veremos cómo se da el proceso, quiénes se inscriben, ¿no? Yo creo que no todos los que han levantado la mano se van a inscribir, porque hay una regla muy clara dentro de nuestro movimiento, que es hay que renunciar.
0: Sí.
1: Y yo veo que no todos van a animarse a renunciar, vamos a ver cómo se...
0: Pero el que no renuncia no contiende.
1: Pues no puede, contiende,
0: claro.
1: No tendría por qué contender. Y veamos, pues, ¿no? O sea, cuáles son las condiciones que establece el partido, la dirección nacional del partido, y... Pues los trabajos que se vienen, hay mucho
0: así
1: que hacer, porque justo el tema de nuestro movimiento es defender las grandes reformas que se están haciendo. Tenemos que conocer cuáles son esas reformas, cuál es el planteamiento que se hace dentro de nuestro movimiento para dentro del partido, digamos, pero también hacia afuera, hacia la sociedad. Entonces creo que hay mucho que hacer, hay una agenda muy robusta, digamos, de temas que se tienen que abordar a partir de esa
0: sí.
1: coordinación, y mucha gente que pues está interesada. Es decir, creo yo con legitimidad que Morena no es solamente un partido, sino es un gran movimiento. Hay muchas personas que, aunque no militen dentro del partido, están respaldando este movimiento, y a todos ellos pues tenemos que referirnos, llegar, llevar información, etcétera. Entonces, hay mucho.
0: Pero hay muchos militantes también que no están dejando a bien el partido, o sea, muchos militantes que si bien se están abriendo investigaciones, si bien están siendo señalados, si bien, pues en realidad es que, ¿tú cómo ves al partido en estos momentos? Pues con eso que es una realidad que tampoco se puede esconder, ¿no?
1: Mira, todas las encuestas dicen que vamos a ganar, y eso ha traído una tensión inmensa de muchas personas que no estaban en el partido, que ya vienen de otros partidos con muchas tendencias que eran incluso contrarios a Morena, contrarios a López Obrador, que combatían frontalmente a nuestro movimiento, y ahora quieren las candidaturas, no quieren el movimiento, no quieren militar en el movimiento, no han trabajado en el movimiento, no lo conocen. A muchos les sorprende las cosas que dice la presidenta o que se plantean en el legislativo, pero la verdad es que todo esto está dentro de nuestros estatutos. Cuando fundamos Morena, se discutió, por ejemplo, la no reelección, y en el estatuto dice, Morena está en contra de la reelección. Y ¿cuándo se puso esto? Pues en la reforma de Peña Nieto, del Pacto por México. Y entonces, en ese momento, nosotros estábamos fundando Morena, y dando la discusión en torno a la reelección, y ahora se hizo realidad con la presidenta Sheinbaum. El nepotismo también fue un postulado fundacional de Morena, y ahora...
0: pues, funcionarios investigados por presuntos vínculos con la delincuencia.
1: Exacto.
0: Y fuertemente señalados, autoridades de alto nivel.
1: Nosotros lo que planteamos es que se tienen que, obviamente, deslindar las responsabilidades. Tienen que haber investigaciones, tienen que... Ahora se hizo una propuesta de investigar a los candidatos, no para Morena solamente, sino para todos los partidos. Lo hizo
0: Luis
1: Alcalde, diciendo aquí puede haber una, investigación formal para todos los partidos. Y quien quiera utilizar ese mecanismo lo podrá usar, y obviamente los primeros interesados somos nosotros. ¿Qué es lo que decimos? La presidenta lo que ha planteado es elevar la ética pública en todos los ámbitos. Esto de la no reelección, esto de la no utilización de recursos públicos, la vigilar la unidad de inteligencia financiera para que no haya ninguna irregularidad con ninguno de los candidatos. En fin, todo eso implica el combate, digamos, de la intervención de recursos extranjeros en las campañas, y la intervención de recursos de procedencia oscura, ¿no? ¿Quién sabe de dónde vengan los recursos y de pronto entran a una campaña? Y decimos, todo eso se tiene que limitar, y es lo que ha propuesto la presidenta Sheinbaum. Nosotros decimos, tiene que haber altos estándares de ética pública, y tiene que haber combate a toda esta, irregularidades o francos delitos. Sí. Eso se tiene que investigar y se tiene que sancionar.
0: Muy bien.
1: No podemos permitirnos que dentro del movimiento, que se planteó una moralización, sí, de la vida pública, haya de este tipo así de es acciones, pero se debe investigar claramente, claro, y deslindar responsabilidades.
0: Como cualquier mexicano que se ha señalado, pues merece ser investigado, ¿no?
1: Tendrá, sí.
0: Tengo un minutito rápidamente para Amílcar Sandoval Ballesteros, diputado local, gracias por estar aquí. Yo creo que vamos a seguir platicando en otro momento, ¿no? Porque hay muchos temas.
1: Ojalá que sí.
0: Muchos temas, entre ellos preguntarte en esta contienda que se viene, o encuesta que se viene, hay muchas encuestas por cierto por ahí, pero bueno,
1: sí,
0: en la encuesta de la encuesta, la buena para ustedes como Morena, ¿confías en que va a ser un proceso transparente?
1: Tiene que hacerse, es decir, tendríamos que poder confiar en los resultados que da nuestro partido. Yo creo que no hay, es decir, todos vamos a estar de acuerdo en esos resultados, porque lo que se está planteando es que no sea una encuesta, sino que sea un proceso redundante, que haya dos, tres encuestas, que haya, digamos, diversos indicadores. Y a mí lo que me gusta es que se está planteando no solo si conoces a un personaje, sino si es honesto, si está vinculado con Morena y si cumple o no cumple, claro, con su palabra. Y eso yo digo que va a descalificar a muchos.
0: Los negativos, ¿no?
1: Como los negativos. Pero
0: es, también los positivos.
1: Si estás vinculado con la corrupción, si tienes, claro, algunas cuestiones, digamos que de reputación, sí, dudosa.
0: Algunas deuditas por ahí, algunos pendientitos, ¿no?
1: Claro, y todo eso tendrá que salir y se tendrá que valorar. Muy yo bien. Digo que eso nos va a ayudar a que no sean las mismas encuestas de siempre o como las que, claro, se están preguntando ahora de si lo conoces o no lo conoces y si, uh-huh, te gustaría o no te gustaría, sino los valores que estamos defendiendo en la arena pública, en la de, bien, ética pública, insisto, y eso será tomado en cuenta y eso nos entusiasma mucho.
0: Pablo Amílcar Sandoval Ballesteros, gracias por estar con nosotros, diputado.
1: Marco, te un gustazo y un privilegio poder hablar con tu
0: auditorio. Nos vas a permitir enlazarnos contigo y seguir platicando de estos temas y cómo van poniéndose las cosas.
1: Con todo, ¿sí?, gusto, muchas gracias.
0: Bienvenido, gracias por estar aquí en esta mesa.
1: Muchas gracias.
0: Pendientes. Pablo Amílcar Sandoval Ballesteros, diputado local aquí en Grupo Fórmula, nos alcanza una nueva pausa, no se vaya.
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0: Pues uno de los DJs más reconocidos, por supuesto, en el mundo es David Guetta. David Guetta, este DJ que pues fue considerado incluso en el 2011 el mejor DJ del mundo. Así de sencillo. Imagínense, bueno, si en los últimos 10 años o 15 años, cada año se ha elegido a uno de los mejores DJs, bueno, pues decir que está entre los primeros 15, pues de los últimos años, pues yo creo que es algo bueno, ¿no? David Guetta, que además también tiene pues una gran cantidad de producciones y ha alternado con una gran cantidad de productores de todo el mundo, ha trabajado, imagínense, con grandes estrellas como Lady Gaga, como Madonna, como Kylie Minogue, como Britney Spears, como Rihanna, en fin, grandes artistas han participado con David Guetta, que continúa justamente presentándose. Hace no mucho tiempo estuvo en la Feria de Aguascalientes. Desde Aguascalientes hasta cualquier otra parte del mundo, hoy se encuentra de gira también, sabemos, en Estados Unidos. David Guetta, uno de los DJs, mezcladores, productores, discográficos, franceses, del mundo. Un DJ no tiene nacionalidad. Gracias por su preferencia, 4:02 p.m. Vamos con información. Lupita Gutiérrez, te escuchamos.
1: Protestan integrantes de la SECOP y otras organizaciones sociales frente a la Fiscalía General del Estado en demanda de justicia por Marco Antonio Suárez Muñoz.
2: La mensual del BID, aquí estoy presente, mes con mes estamos realizando este entrega de trabajos funcionales. Para mí es una alegría, la verdad es que yo soy la que me siente muy honrada de que me puedan invitar aquí y de poder convivir con todas y con todos ustedes, porque se disfruta ayudar sin importar en qué región estés, en qué comunidad estés. La ayuda llega a las 8 regiones y a todas las comunidades, y sobre todo a nuestras presidentas del BID, que hoy están aquí, que ellas son también las que les...
3: Creo que la Fiscalía General de Justicia, esta protesta se desarrolla con integrantes de varias organizaciones en la que con un micrófono y bocina pues realizan consignas para exigir justicia por el homicidio de Marco Antonio Suárez Muñoz.
0: Bien, gracias Lupita por la información, estaremos muy pendientes. Déjeme saludar, tengo en la línea a Aniceto Leguízamo Dimas, él es director de salud en Acapulco. Qué gusto saludarte, director, gracias por tomar la llamada, bienvenido a Grupo Fórmula.
4: Hola, muy buenas tardes, Marcos, a tus órdenes, aquí, todo, escucha.
0: Gracias por tomar la llamada, y es que sabemos de una Semana Nacional de Salud que empieza mañana, entiendo que será toda la semana. Entonces queríamos, director, que nos platicaras un poquito de qué se trata, dónde va a estar, de qué hora a qué hora, por favor.
4: Sí, perfecto, Marco. Mira, efectivamente la Semana Nacional de Salud Pública se va a arrancar, es a nivel nacional, pero va a arrancar aquí en Guerrero, en Taxco, donde vamos a estar presentes también con promoción de la salud, pero nosotros oficialmente te quiero informar que arrancamos también el día martes en Saltianguis, donde lo que se pretende con esta Semana Nacional de Salud Pública es llevar de manera oportuna, primeramente, las medidas preventivas, prevención en materia de salud, evitar que las personas se enfermen. Con esto, primeramente, con educación y búsqueda intencionada de problemas de salud que con algunas pruebas, como por ejemplo decirte que tenemos que buscar personas y orientarlos en razón de la obesidad, cómo detectar personas que tengan malnutrición, exceso de peso, obesidad, detectar oportunamente problemas de cáncer, ¿sí? Detectar tempranamente problemas de tuberculosis, y además todas las medidas preventivas de salud mental, adicciones, VIH, de violencia familiar, movilidad humana, donación de sangre, todo lo que tenga que ver con salud pública, tenemos que acercar la información a la población. Y los medios de comunicación, como el tuyo, Marcos, sabemos que llegan a toda la población y son de gran ayuda, porque bien sabemos que es mejor prevenir que lamentar. Y por eso esta Semana de Salud Pública pretende esto, llevar la educación para la salud y la mejora de los entornos a toda la población. Llevamos también lo que tiene que ver con zoonosis, con vectores, salud bucal y prevención de diarreas, y en general es lo que vamos a informar a la gente y busca infeccionados de casos. Esta es la gran información que te quiero comentar, pero además algo importante, Marcos, una sola acción. Queremos que aprovechar que también tenemos el Mundial de Fútbol, es importante hacer esta cobertura para decirle a la gente que es importante que tenemos que movilizarnos, ejercicio, caminar, trotar, correr de acuerdo a nuestras posibilidades. Es importantísimo porque eso previene la obesidad, y con la obesidad, si prevenimos esa situación, podemos prevenir muchos problemas de salud pública. Por esa razón, toda esta información tenemos que llevarlo a las zonas más desprotegidas. Empezamos en Jaltianguis, pero pretendemos que toda la semana, en manera itinerante, a través de los medios de comunicación y de manera presencial, estaremos en lo más posible en las colonias de mayor marginación.
0: Muy bien.
4: Esa es la indicación que tenemos de la presidenta municipal, Adriana López Rodríguez.
0: No tendrán, no van a tener costo, ¿verdad?
4: No, todo es gratuito, totalmente todo.
0: Muy bien, ¿algún requisito? ¿Hay que llevar a algún documento?
4: Nada, Marco, todo es simplemente que la gente se acerque para que le podamos dar toda la información necesaria y empezar a trabajar en materia de prevención.
0: Que sea atendido.
4: Así es. Vamos a tomar el examen del azúcar, de la presión, todo eso, gratuito.
0: ¿Todas las edades, doctor? ¿Todas las edades? Sí.
4: Toda la población, desde
0: muy bien,
4: desde bebés hasta la etapa adulta.
0: Muy bien, es decir, no necesariamente debe de ser alguien que muestre un nivel socioeconómico que lo necesite, en fin, o sea, ese tipo de tareas no habrán de calificar si alguien es atendido o no.
4: No, para todos, Mario, porque sabemos, por ejemplo, citar un ejemplo, muchos pacientes andan por ahí caminando que tienen su azúcar muy alta y ni siquiera se dan cuenta. Es necesario detectarlo a tiempo para que podamos evitar complicaciones de enfermedad. Entonces tenemos que buscarlos intencionadamente, ¿sí?
0: Bueno, ¿podrías repetir nuevamente, por favor, de los horarios y en qué lugares? Doctores Aniceto Leguízamo Dimas, director de Salud Municipal.
4: Sí, estaremos arrancando desde el día martes a las 9 de la mañana en la cancha de Chala de Jaltianguis. Ahí vamos a hacer una concentración con Jaltianguis y los comunidades aledañas, pero posteriormente nos vamos a ir a los lugares más apartados, más difícil acceso, y nos vamos a Palani, Panguac, y todas las zonas que están más distantes de aquí de Acapulco. Eso nos alcanza la semana, Marcos, todo el día.
0: Bien, bueno, pues sin duda importante, efectivamente. Esperemos que así sea y que, bueno, se sumen los horarios. No sé si los escuché, perdón, ¿podrías sí reiterar los horarios, por favor?
4: Hasta el último paciente que llegue,
0: ¿sí?,
4: va a ser atendido. Nosotros estamos en la onda de poder atender a toda la gente que se acerque. Esa es la instrucción que tenemos nuestra presidenta municipal.
0: Bien, pues algo más que desees agregar.
4: Nada más que decir, estoy hincapié nuevamente, que la población nos ayude, que se acerque, que escuche los medios de comunicación. Sabemos que si una población que está enterada y se previene, podemos evitar muchísimas enfermedades.
0: Doctor, te mando un abrazo, gracias por tomar la llamada.
4: Gracias.
0: Gracias, Aniceto Leguízamo Dimas, director de Salud Municipal. Lupita Gutiérrez, te escuchamos.
5: Las afectaciones por el gusano barrenador han sido cuantiosas para los ganaderos con vocación exportadora, lo que ha llevado a pérdidas millonarias para el sector, aseguró el dirigente de la Liga de Comunidades Agrarias y Sindicatos Campesinos, Evencio Romero Sotelo.
6: Pero sí, para tapar, pues, ¿no?, lo que está pasando. Ya, por ejemplo, en Yucatán, bueno, en México ya hay perros domésticos, perros de ahí de la calle, que ya tienen gusano barrenador, ¿eh? Entonces, de 20 mil millones de pesos, aquí sí, ahora en pesos, pues estamos hablando de un mundo de dinero. Aquí, según el reporte de los ganaderos, que son las zonas más importantes que exportan ganado y que venden ganado a la zona norte, a la zona norte del país, estamos hablando de Costa Chica, zona norte y la Costa Grande, se habla fácil arriba de de más de 2,000 millones de pesos, digo dólares, a eso es lo que se considera.
5: Este es el cálculo que tienen las, de acuerdo a las pérdidas, a la Confederación Nacional de Ganaderos a nivel nacional, alrededor de 20,000 millones de dólares este periodo en que inició esta plaga a la fecha, y que en cuanto a pérdidas por muerte y por supuesto el hecho de que sigue cerrada la frontera para la exportación. En este caso, prácticamente ha dejado una situación económica desalentadora, y por esta situación se mantiene pues grave el tema económico por el gusano barrenador. Para el Grupo Fórmula, Lupita Gutiérrez.
0: Hacemos una pausa y volvemos.
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25: La Secretaría de Seguridad Pública de Guerrero continuó fortaleciendo las acciones operativas y de prevención en las 8 regiones del estado, obteniendo resultados relevantes en materia de seguridad y combate a conductas delictivas. Como resultado de los despliegues y acciones coordinadas, se logró la detención de 6 personas, el aseguramiento de 5 armas de fuego, 10 cargadores y 259 cartuchos útiles, además de probable droga, vehículos y motocicletas vinculadas a diversos hechos delictivos. La gobernadora gobernadora Evelyn Salgado Pineda llamó a las familias guerrerenses a reforzar las medidas de prevención ante el inicio de la temporada de lluvias y ciclones tropicales 2026 que se prevé activa para las costas del Pacífico mexicano. Durante un mensaje en redes sociales dirigido a la población, autoridades de Protección Civil informaron que este año podrían registrarse entre 18 y 21 fenómenos ciclónicos en el Océano Pacífico, algunos con posibilidad de alcanzar fuerza de huracán. La Organización Mundial de la Salud ha elevado a muy alto el nivel de riesgo de que la variante Bundibugyo del ébola se transforme en un brote de alcance nacional en la República Democrática del Congo. Esta cepa, para la cual no existe vacuna ni tratamiento aprobado, fue declarada el domingo como una emergencia de importancia internacional por la OMS.

0: 4 de la tarde ya con 18 minutos. Más adelante, no olvide poder escuchar aquí a Varinka Pinto en sintonía y también a las 5 de la tarde podrá usted escuchar a Emilio Moreno con Trión Waves en el 96.1 de FM de 5 a 6 hoy y mañana a las 9 de la mañana también, por supuesto. Vamos con Mar Horacio Ramos y su reporte.
1: Como parte de las políticas de inclusión y bienestar social para las personas con alguna discapacidad, la gobernadora Evelyn Salgado Pineda entregó, como cada mes, junto a la presidenta del DIF, Liz Salgado Pineda, aparatos funcionales a beneficiarios de 11 municipios de Guerrero dentro del programa Transformando Vidas. Junto a representantes de los poderes judicial y legislativo, así como presidentas de los sistemas DIF de 11 municipios del estado de Guerrero, la jefa del Ejecutivo Estatal aseguró que las entregas de aparatos funcionales se realizarán hasta el último día de su administración.
2: Una inversión de casi 1,000,000 pesos para esta entrega. Se están entregando más de 400 equipos funcionales que benefician a personas de 11 municipios de la región norte, Costa Grande y la región centro de aquí de nuestro estado, que son beneficiadas. Entonces imagínense, cada entrega de 1,000,000 pesos, o a veces 1,200,000, 1,300,000, siempre con las entregas año con año, son muchos millones los que se entregan a la población en aparatos ortopédicos funcionales. Cada mes, sin falta, la ingeniera Liz está entregando todos los equipos. En esta ocasión, repito, son más de 400 equipos.
1: La mandataria estatal indicó que su gobierno estará destinando los recursos necesarios para cumplir y hacer justicia social a ese sector que más lo necesita. Mar Horacio Ramos en la información.
0: Gracias, Mar Horacio. Buen fin de semana. Fernanda Cabrera ya lista con su reporte legislativo.
3: Hola, ¿qué tal? Me da mucho gusto saludarles a todas y todos y déjenme comentarles que la diputada Araceli Ocampo Manzanares propuso exhortar a la Secretaría de Turismo del Gobierno del Estado para que diseñe e implemente una estrategia de promoción que integre los municipios de la región de la Costa Chica a Iguala de la Independencia, Yacihuatanejo o de Azueta dentro de las rutas turísticas oficiales con motivo de la Copa Mundial de la FIFA México 2026. Esto fue un punto de acuerdo que se aprobó por unanimidad por parte de las diputadas y diputados locales, en donde la diputada refiere que la Copa Mundial de la FIFA 2026, a celebrarse en México, Estados Unidos y Canadá, representa un evento deportivo que es uno de los más grandes de la actualidad, con una proyección de atraer a miles de visitantes internacionales, y esto constituye una oportunidad sin precedentes para posicionar la riqueza cultural, histórica y natural del estado de Guerrero en el escenario global. En otros temas, déjenme comentarles que la diputada Guadalupe García Villalba presentó un punto de acuerdo para exhortar a los municipios de la Costa Chica a que de manera coordinada con la Secretaría de Turismo Estatal se implementen estrategias de promoción turística, capacitación de prestadores de servicios e infraestructura regional a fin de consolidar una oferta turística que sea competitiva, sustentable e incluyente. Esto tras la creación del quinto polo turístico de Guerrero, integrado por Copala y Markele. Así que bueno, parte de lo que sucede en el Congreso del Estado de Guerrero. También les comento que la diputada Erika Isabel Guillén Román presentó una iniciativa con el propósito de fortalecer el derecho a la reparación integral y establecer medidas específicas de protección. Esto para las personas en situación de desplazamiento forzado interno. Así que todos los detalles de esta información ustedes los encuentran en las plataformas digitales del propio Congreso local. Sería la información desde tu Congreso, Fernanda Cabrera. Muchas gracias.
0: Bien, gracias a ti, Fernanda, por el reporte. Buen fin de semana. César de Labra, tu reporte de actividades municipales.
4: Muchas gracias, como siempre, por la oportunidad y permítame informarles que la campaña Tan Claro Como el Agua, impulsada por la Comisión de Agua Potable y Alcantarillado del municipio de Acapulco, Capama, tiene como eje la conciencia ciudadana para el cuidado del recurso hídrico, afirmó la presidenta municipal, Abelina López Rodríguez. En conferencia de prensa, la alcaldesa expuso que el acceso y cuidado del agua requiere participación social constante, además de coordinación entre instituciones y ciudadanía para atender las necesidades del servicio en la ciudad. Escuchemos parte de lo que dijo.
5: Por eso esta campaña, Tan Claro Como el Agua, es justamente hacer conciencia, ciudadanas y ciudadanos. El agua se está acabando. Por eso me parece importante que esta campaña, Tan Claro Como el Agua, es que juntos vayamos de la mano. Tú, ciudadano, nosotros como gobierno, necesitamos seguir trabajando unidos para seguir que la paramunicipal pueda seguir avanzando. Que esta campaña necesitamos sumarnos todos, no solo de Escapama, sino todos los del municipio, todos los que amemos esta ciudad.
4: Por su parte, el director de Capama, Antonio Lorenzo Rojas Marcial, destacó que el cuidado del agua implica conciencia social y responsabilidad colectiva. Esto mencionó.
6: Tomar agua nos da la vida, pero tomar conciencia nos dará agua. Toda el agua que desperdiciamos hoy es la que necesitaremos mañana. Juntos seamos los héroes del mundo.
4: Asimismo, agregó que la operación del sistema de agua potable y drenaje sanitario requiere infraestructura, mantenimiento permanente, inversión y compromiso institucional para atender la demanda de la población. Finalmente, amigos del auditorio, cabe mencionar que esta campaña contempla acciones en instituciones educativas, colonias, medios de comunicación y redes sociales, además de recorridos en territorio para escuchar a la ciudadanía. Informó César de Labra. Nos saludamos el próximo lunes. Que tengan un excelente fin de semana. Un fuerte abrazo para todos.

0: Gracias a César de Labra por su información. Estaremos muy pendientes y gracias también a usted por el favor de su atención. No resta más que invitarlo a que se quede con Barinka Pinto en sintonía aquí en Grupo Fórmula a las 5 de la tarde. Puede sintonizar también a Emilio Moreno en Trión 96.1 de FM. También mañana lo puede sintonizar en su primer sábado en Trión de Emilio Moreno de las 9 de la mañana a las 12, de 9 a 12. Aquí en vivo, en Trio 96.1 de FM, y a las 12 del día se queda aquí en el 105.5 con Tres Sin Estrés, con Manuel Zamudio, Ricardo Castillo y un servidor. Por lo pronto no resta más que agradecerle su preferencia, invitarlo a que siga con nosotros, y Marco Antonio Aguileta, en nombre de un gran equipo, desearle a usted que tenga un excelente fin de semana.
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8: En 1994, Estados Unidos organizó la fiesta del fútbol más concurrida de la historia, con más de 3.5 millones de asistentes. En el 2026, se espera superar esta cifra gracias a estadios modernos y capacidades enormes. El MetLife Stadium, con más de 80 mil asientos, será protagonista. Un récord que podría consolidar a Norteamérica como epicentro futbolístico global.
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10: Para el Mundial 2026, la FIFA utilizará 16 estadios modernos, muchos de los cuales cuentan con tecnología de césped retráctil y sistemas de climatización avanzados. El diseño de estas sedes se ha centrado en la sostenibilidad, buscando reducir la huella del carbono a pesar de las enormes distancias de viaje.
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11: México se redujo, la presidenta Claudia Sheinbaum aseguró que el gobierno que encabeza continuará realizando acciones en favor de la economía de las familias mexicanas.
12: Aumentó el PIB y disminuyó la inflación. Y entre otras cosas, pues tiene que ver las actividades que hemos estado haciendo. No es nada más que el mercado hizo que disminuyera la inflación. Y nosotros trabajamos con los gasolineros para bajar el precio de los combustibles, los incentivos para que no subieran los precios de los combustibles a pesar del aumento en el petróleo. Fortalecimos el PASIC, de hecho se va a firmar una nueva ronda del PASIC en esta semana que viene. Y ha estado trabajando mucho Columba con las centrales de abasto para disminuir el precio del jitomate, que no haya especulación.
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29: ¿Qué tal, amigos de En Sintonía? Bienvenidos, es un gusto saludarles. ¿Cómo están? Excelente viernes, gracias por estar con nosotros, 22 de mayo del 2026, y está usted en Radio Fórmula Guerrero, transmitiendo desde el hermoso puerto de Acapulco para toda la Costa Grande y la Costa Chica del estado de Guerrero, y rebasando fronteras a través de nuestras redes sociales, en la radio 105.5 de FM. Me da mucho gusto saludar, tenemos a grandes personalidades, amigos en el ámbito pues turístico, pero también déjenme decirles que no puede quedar de lado hablar también del tema jurídico. Esto es vital y el maestro César Felipe, como saben, él siempre entra con nosotros en comentarios relacionados al tema jurídico, y hoy está con nosotros también con invitados especiales, el maestro César Felipe Leiva, presidente de la Federación Nacional de Abogados Laborales y del Trabajo FENAL. Gusto saludarlo, maestro, bienvenido.
30: Marinka, como siempre, un gusto y agradecido contigo y con Grupo Fórmula por abrir estos espacios para hablar de la divulgación jurídica.
29: Muchísimas gracias. Y está con nosotros también la maestra Lidia Velázquez, quien es secretaria de enlace con los sindicatos del apartado B de la FENAL. Bienvenida, maestra, gusto saludarla.
31: Muchas gracias, gracias por el espacio.
29: Al contrario, gracias. Y saludamos también con mucho gusto al maestro José Abraham Albarrán Alba, secretario de Asuntos Jurídicos de la FENAL. Bienvenido, gracias por estar aquí.
32: Muchas gracias por la invitación, es un placer.
29: Al contrario, gracias. Y es que saben que, amigos de Radio Fórmula, habrá un conversatorio llamado La Función del Servidor Público, y pues la FENAL en su sección 19 está haciendo una convocatoria especial. La Secretaría General de la sección 19 del SUSPEG, la Federación Nacional de Abogados Laboralistas y del Trabajo FENAL y el Colegio de Abogados Laboralistas en Guerrero invitan a este interesante conversatorio, que por cierto ya es la próxima semana.
30: Así es, mi querida Barinka, primero que nada agradecerte y bueno, pues destacar que este es un esfuerzo conjunto entre la sección 19, que encabeza nuestro querido amigo, el secretario general Juan Carlos Baños Damaso, quien también es parte de la FENAL, es el secretario de Acción Política del Comité Directivo Nacional, también miembro del Colegio de Abogados Laboralistas, y por supuesto destacar que estará presente la doctora Anacleta López Vega, que es la secretaria general encargada de despacho de gobierno en Guerrero, estará también quien hasta el día de hoy, ayer fue el director del Instituto de la Defensoría Pública, el licenciado Adrián Gutiérrez Balanzar, y por supuesto el presidente del Colegio de Abogados Laboralistas en Guerrero, el maestro Jorge Naranjo Hernández. Sin lugar a dudas, creo que el compromiso de todo sindicato, o en este caso cuerpo colegiado de abogados laboralistas y del trabajo y la federación, es la capacitación, la actualización y la profesionalización de sus agremiados. Y si en este caso en nuestros colegios, en el país y en la federación, así como hay abogados litigantes en materia laboral, hay abogados en materia de derecho colectivo, sindical, y también hay trabajadores que pertenecen a

0: Pues es, pues al final acercarlos a las verdaderas funciones que tiene que realizar un servidor público, de qué manera manejarse o en qué consiste, maestra.
1: Así es, todo servidor público es una pieza fundamental, ¿verdad?, un buen funcionamiento del Estado. Entonces, ¿qué más que capacitarnos? Porque a veces estamos desarrollando nuestra actividad, puede ser en alguna oficina, puede ser en la calle también, ¿verdad?, porque hay servidores públicos, pero a veces se nos olvida o no comprendemos, ¿verdad?, nuestro alcance de lo que es un servidor público, lo que representan esos trabajadores, ¿verdad? Entonces, conocer, ¿sí?, cuáles son nuestras funciones, ¿sí?, conocer cuáles son nuestros alcances jurídicos, conocer las leyes, también conocer nuestras obligaciones, ¿verdad?, como servidores públicos, ¿no? Y que regirnos, ¿verdad?, también nosotros siempre como servidor público, porque vamos a estar siempre en defensa de la ciudadanía que acude, ¿verdad?, a esas instituciones, pues regirnos bajo virtudes, bajo principios, bajo valores, ¿verdad?, que nos ayuden a regirnos, pues con mucha ética profesional. Principalmente es eso, conocer nuestras funciones, nuestros derechos y alcances que tenemos como servidores públicos.
0: Muy bien, muchas gracias a la maestra Lidia Velázquez por su comentario, pero yo también quisiera preguntarle al maestro José Abraham Albarrán con respecto a cuáles cree usted que son los principales retos que actualmente pues están enfrentando las instituciones públicas.
2: Claro que sí, yo lo que veo principalmente es que se necesita, nosotros somos promotores en la Federación Nacional de Abogados Laboralistas y del Trabajo, encaminamos muchos proyectos hacia la capacitación, adiestramiento, hacia la actualización, hacia la profesionalización, tanto de los ciudadanos como del gremio en general de los abogados. Entonces, es muy importante este tema porque llegan muchas personas a la función pública y ni siquiera saben cuáles son sus funciones principales, es decir,
0: Así es.
2: ni siquiera un regidor sabe cuáles son sus funciones, ni siquiera un presidente municipal, ni siquiera un diputado, un senador. Y nosotros como ciudadanos tenemos una gran responsabilidad, ya que somos el conducto que debemos exigir a ese funcionario público que rinda cuentas, que dé claridad, que desempeñe con completo profesionalismo su trabajo, su labor. En nosotros está tomar esa capacitación para poder exigirle a estas personas los resultados que merecemos. Si nosotros seguimos en ese camino de que a mí no me interesa la política, a mí no me interesa la función pública, solamente lo veo desde la trinchera de mi beneficio, entonces no vamos a salir de ese bache en el que nos encontramos.
0: Así
2: Entonces,
0: es.
2: ese es uno de los puntos fundamentales a mi punto de vista.
0: Tiene mucha razón, maestro. Y es importante que pues acudan a este conversatorio. ¿Quiénes pueden hacerlo, maestro César? ¿Y cómo podemos acudir? ¿Hay que registrarse?
3: Sí,
0: ¿En qué consiste?
3: pueden llegar temprano el día
0: Okay.
3: el lunes 25 a las 10 de la mañana en el salón del Hotel Cristal. Y bueno, pues la idea es que participen tanto trabajadores como abogados, litigantes, como funcionarios públicos. Ya lo decíamos, o sea, el trabajador, y hablo del trabajador porque también es un funcionario público, ya sea que trabajes en una dependencia del municipio, estatal o federal, eres un funcionario y eres un servidor público.
0: Claro.
3: Entonces, el hecho de que conozcas de tus derechos, pero también de tus obligaciones, es parte fundamental, ¿no?
0: Sí.
3: Y yo creo que si tú al trabajador le das esas herramientas, pues va a cumplir con una labor adecuada, va a cumplir con un servicio adecuado hacia la ciudadanía. Mucho se queja la ciudadanía de que a veces no se cumplen con las expectativas, pero bueno, pues hoy nosotros desde el sindicato, que lo decía hace un momento, en conjunción de esfuerzos con estos cuerpos colegiados, la función principal de un sindicato es la capacitación, adiestramiento y mejoramiento de un trabajador. Bueno, pues el sindicato está haciendo su labor, nosotros como cuerpo académico también, porque al final del día queremos eso, ¿no? Que un trabajador esté bien preparado y que el abogado también sepa, porque muchos de esos abogados no saben cuál es la función de un funcionario público, ¿eh?
0: Sí,
3: O sea, si no te preparas, estás perdido
0: es
3: como
0: cierto.
3: profesional del derecho de cualquier rama, ¿no? Entonces,
0: Claro.
3: nuestro compromiso reitero y ratifico, ¿no? En el Colegio de Abogados Laboralistas, en la Federación Nacional, es el compromiso permanente con la capacitación, la academia, la actualización y la profesionalización en todo lo que tiene que ver con el área sindical, laboral, justicia social, seguridad social, vaya, todas estas ramas que manejamos y que van de la mano con el tema sindical y colectivo.
0: Claro, y me consta que ustedes constantemente están en capacitación, sí. Son también muy propositivos.

0: Para que haya este tipo de pláticas, de conversatorios, de talleres, eventos en general. Hay que decirlo, habrá pues invitados, participaciones de la doctora Anacleta López Vega, quien es encargada de despacho de la Secretaría General del Gobierno de Guerrero. Estará también el licenciado Adrián Gutiérrez Balanzar, director general del Instituto de la Defensoría Pública de Guerrero, y también el maestro Jorge Naranjo Hernández, presidente del Colegio de Abogados Laboralistas de Guerrero. Salón Crystal Beach, en el Hotel Crystal Beach, ahí acérquense a las 10 de la mañana el lunes 25 de mayo. ¿Es sin costo o hay
1: Así
0: algún
1: es,
0: costo?
1: Sin costo. Creo que el compromiso como colegios es tratar de impulsar ese tipo de esfuerzos, e insisto, en esta conjunción de esfuerzos con la sección 19 que encabeza Juan Carlos Baños Damaso, la Federación Nacional y el Colegio, logramos que este esfuerzo sea totalmente gratuito.
0: Excelente, pues siempre bienvenidos, maestra Lidia Velázquez Sonora, secretaria de enlace de los sindicatos del apartado B de la FENAL. Gracias a usted por haber venido hasta acá y estos
2: muchas
0: son sus
2: gracias.
0: Micrófonos siempre.
2: Le agradezco,
0: al contrario.
2: Muchas gracias.
0: Muchas gracias, maestro José Abraham Albarrán Alba, secretario de Asuntos Jurídicos de la FENAL. Gracias, maestro, bienvenido siempre.
3: Muchas gracias a ustedes por la invitación al espacio.
0: Al contrario, gracias. Y gracias también a César Felipe Leiva, presidente de la Federación Nacional de Abogados Laborales y del Trabajo FENAL. Siempre bienvenido, maestro. Gracias.
1: Gracias, como siempre, la oportunidad que nos brinda Grupo Fórmula y tú, Arinka, así como Marco Aguileta, para poder difundir estos temas que son de interés social y que tienen que ver con el derecho laboral y sobre todo pues para que la gente esté enterada, ¿no?
0: Claro que sí. Entonces, por favor, quienes nos escuchan y quieran ir, 10 de la mañana, 25 de mayo, en el Salón Hotel Crystal Beach. Muchísimas gracias.
2: Muchas gracias.
0: Al contrario, gracias. Con esto vamos a una pausa, no se vayan.
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2: La Comisión Nacional Bancaria ratificó a BBVA, Santander, Banorte, Banamex, Scotiabank, HSBC, Inbursa y Citi como bancos de importancia sistemática, lo que significa que en caso de quiebra pondrían en riesgo la estabilidad del sistema financiero del país. El tipo de cambio cerró en 17.32 pesos por dólar americano, un centavo menos comparado con el registro anterior, mientras que el dólar interbancario se ubicó en 17.31 pesos y el dólar en ventanilla finalizó la jornada en 17.77 pesos a la venta. El índice de precios y cotizaciones de la Bolsa Mexicana de Valores cerró la jornada con pérdidas de 0.07% para ubicarse en las 68.333.47 unidades. El precio de la mezcla mexicana de petróleo se ubicó en 101.58 dólares por barril. Informó Itzel Vanegas. 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
13: Amigos de En Sintonía, gracias que continúa con nosotros. Y bueno, queremos decirles que pues continuamos pues sabiendo cada vez más de este grandioso evento llamado Tonic Fest, que ya estamos a nada, prácticamente unos días de poder vivir una gran fiesta musical con artistas de talla internacional, de talla nacional, y que este evento lo que quiere, pues sí, es atraer turismo al puerto de Acapulco, que los locales también vayamos a disfrutar de la calidad del mismo, pero sobre todo que la economía pues siga circulando. Tonic Fest ya se lleva a cabo a finales de este mes de mayo, y me da mucho gusto saludar de nueva cuenta en esta estación a Musa Gómez, quien es comité organizador de Tonic Fest. Querida Musa, siempre guapa, gracias por estar con nosotros.
14: Muchas gracias a ti por la invitación, gracias, un honor estar aquí de verdad en Acapulco, nos han recibido, wow.
13: Espectacular, sí. Muchas gracias. Pero también queremos saludar a Juan Daniel Cepeda, quien es también parte del comité organizador de Tonic Fest. Bienvenido desde Colombia, muchas ya aquí gracias. En Acapulco, y que forman parte ambos con un gran equipo en esta logística y organización del evento. Pues platíquenme, ya vimos que ya hay varias secciones que se están agotando, que ya están agotadas de plano, sí. Pero sigue habiendo venta de boletos, y ya los artistas incluso en redes personales están anunciando, nos vemos en Acapulco.
14: Así es, amiga. Todos los artistas ya están anunciando en sus páginas personales a todos sus seguidores, a todos sus fans, que vengan a Acapulco. Qué padre, ¿no? Es un lugar que queremos que la gente se divierta, se pase un momento padrísimo, y también, ¿verdad?, el flujo de dinero, que la gente tenga eventos como estos. Y bien seguido, no nada más queremos que sea esta única vez.
15: Así es. Estamos muy contentos. Es el propósito, sí. Del Tonic Fest, reactivar Acapulco. Definitivamente llamar a turistas de todas las partes del país. Y pues bienvenidos también las personas que vienen de fuera del país, ¿no? Es lo que queremos. Entonces, definitivamente la señora Abigail Ramírez es su propósito. Reactivar Acapulco, que vengan turistas de todas las partes del país. Que vengan a gastar, a invertir en Acapulco, a llenar los hoteles, a comprar en las tiendas, a usar el servicio del taxi, el servicio del autobús. Entonces, es eso lo que queremos. Los 40 artistas que tenemos invitados para el evento, totalmente confirmados. Ya están llegando los trailers con la producción, ya estamos haciendo todo el montaje de la técnica para este maravilloso evento que tenemos para toda la gente de Acapulco, pues para todos los visitantes.
13: Está increíble. Por favor, Musa, recuérdanos a quienes nos están escuchando y viendo cuándo se va a llevar a cabo el Tonic Fest, porque literal, faltan bien poquitos días.
15: 7 días.
13: Ya se llegó.
15: Este maravilloso
14: festival. Sí, estamos en cuenta regresiva. Miren, va a ser 28, 29 y 30 de mayo en la playa Bonfil, junto a la Casa del Sol, apegadito ahí al ladito de la Casa de Luis Miguel, no hay pierde. Y el domingo aquí en la playa Icacos, a Polimarch vamos a tener. Sí, para que nos toque por los dos lados, ¿verdad? La gente nos dice, oye, ¿por qué por acá? No, también para allá, para los dos lados. En todas las zonas vamos a tener espectáculo, show. Y ¿sabes qué? Una noticia padrísima. Tenemos transporte gratis. O sea, sí, dices, ¿por qué hasta Bonfil? Dejas tu auto en la Diana o en la base naval. De ahí van a estar saliendo los autobuses a partir de las 3 de la tarde. Y te vas hasta allá, te van a dejar en la entrada del evento. Igualmente de regreso, a partir de la 1 de la mañana en adelante, pueden regresar con toda la tranquilidad en los autobuses sin costo.
13: Eso está increíble.
15: Totalmente gratuito.
13: Ya lo habíamos platicado en el programa anterior y te refrendan ese apoyo a todos los que van a asistir a este Tonic Fest 28, 29 y 30 en Playa Bonfil, para que se sientan en la confianza de saber que van a poder llegar seguros, van a regresar seguros. Gratis el transporte entonces.
15: Totalmente gratis. Tenemos dos rutas, una que arranca en la Diana, la otra arranca en la base naval. Allí desde las 3 de la tarde vamos a tener el flujo de los autobuses que van a estar transportando la gente para Playa Bonfil. Entonces, cordialmente invitados y allí los esperamos.
13: Está súper bien. Ahora, ¿cómo podemos hacerle para adquirir boletos? Porque yo sé que hay algunas personas que ahorita nos están escuchando,
16: sí,
13: que a lo mejor ya recibieron el pago de utilidades o ya pudieron pues juntar esa vaquita para decir, yo voy a ir a ver a Gloria Trevi o voy a ir a ver a Paulina Rubio o voy a ir a ver a la banda El Recodo. Digo, es que ustedes traen aparte artistas para todos los gustos musicales,
15: sí, sí, sí,
13: de
15: sí,
13: renombre, sí. Y entonces mucha gente pues ya está preparándose para pues hacer la compra de su boleto y presenciar este gran festival.
16: Así es.
13: ¿Cómo le hacemos para adquirir boletos?
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13: Okay.
16: Ahí le picas y bien fácil, ¿eh? Ahí te da las instrucciones, la página, cómo entrar, ver las zonas. Ahí podemos ver ya las zonas que están agotadas y podemos seleccionar la zona que queremos, el costo que vamos a pagar, si ya cobraste tus utilidades. No te tardes porque estamos a 7 días. Esa es la forma más fácil, más cómoda, desde tu celular, desde tu casa y rápido, ¿verdad? Te mandan a tu teléfono tu QR para hacer el acceso al día del evento. Y tenemos puntos de venta también.
15: Puntos de venta físicos tenemos en varias partes, tenemos en Plaza Quebec, tenemos en Universidad Americana, tenemos en todos los las taquerías
16: El Amigo, Taquerías El Amigo,
15: Taquerías El Amigo, tenemos en los restaurantes el Grupo Churrasquero, también tenemos puntos de venta
16: en La Palapa,
15: tenemos en
16: Tóxica,
15: en los, ¿cómo se llaman las? No recuerdo el nombre de las taquerías.
16: Tarascos.
15: Todas las taquerías Tarascos que
16: en
15: se encuentran en Acapulco, allí tenemos puntos de venta oficial. Entonces, no hay una disculpa, pues, donde que la gente diga, no encuentro dónde comprar el boleto. Entonces, no, www.tonicevent.com o en los puntos físicos que acabamos de nombrarles, ahí estaremos pues prestos para que puedan comprar su boleto, puedan participar.
16: Y muy importante que hay lugares de noche, ¿eh? Que si andas ahí por ahí en la fiesta, porque Acapulco no tiene horario. Si estás a las 12 de la noche, 1 de la mañana bailando por ahí, hay donde comprar el boleto. Traemos una boletera en cada punto toda la noche.
13: Eso está súper bien. Y además, bueno, los boletos físicos están garantizados, los boletos digitales están garantizados.
15: Totalmente.
13: Esto es con seguridad para que usted sepa que el día que usted llegue al evento va a poder entrar sin ningún problema. Ahora, yo les quisiera preguntar algo que es importante. Este evento lo podemos considerar del ámbito familiar, o sea, pueden acudir familias a ver, a lo mejor por ahí hay, pues no sé, jovencitos, jovencitas.
15: Totalmente.
13: Que les gusta un artista, las mamás, los papás, ¿puede ir la familia?
15: Totalmente, totalmente. De hecho, hay varios muchachos de la secundaria nos han comprado boletos para asistir a este magnífico evento, pues lo que tú nombrabas hace un momento, ¿no? Tenemos para todos los gustos. Entonces, sí, es un evento totalmente familiar, así es que cordialmente invitados.
13: Que vayan, porque también hay medidas de seguridad. Veíamos unas fotografías en la página de Tonic Fest, que ya está lista el área, ya están empezando a llegar estos trailers, estos fierros, para poder hacer los montajes correspondientes. 28, 29 y 30 están los boletos a la venta ya. El 31, el área VIP tiene un costo, pero también hay este acceso general para los amigos que quieren ir a ver a Poli March.
15: Uh-huh.
13: Decir que es la segunda vez que se presenta Poli March aquí en Acapulco, es la segunda vez que se lleva a cabo el Tonic Fest, gracias al esfuerzo de la doctora Abigail y de todos ellos que son el comité organizador, patrocinadores. Entonces, que quien nos escucha y ve, sepa que el Tonic Fest va a ser un eventazo, van a ser unos conciertazos.
15: Totalmente, totalmente, con toda la seguridad del mundo.
16: Sí.
15: Hay que aclarar, es en Playa y Cacos para Poli March, es entrada gratis, pero con boleto.
16: Con boleto.
15: Les aclaramos.
13: ¿Cómo le hacemos para quienes quieran un boleto? Ya regalamos aquí en Fórmula, que por cierto volaron, pero si hay alguien que a lo mejor ya no alcanzó aquí en Radio Fórmula, ¿a dónde puede ir a formarse o cómo le hace o cuál es la logística para entrar gratis?
15: Igual,
13: a Poli March,
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13: Espectacular. ¿Algo más que desean agregar en esta plática?
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13: Por favor.
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13: Muchas gracias.
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13: Muchas
16: que hagan
13: gracias.
16: Dinámicas. Y dos para Polimarch, que son para la zona general, para la gratuitos. Zona general. 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
13: Así para que no se vea el QR. Pero bueno, aquí tenemos dos boletos que se van a ir en dinámica a quien nos escriba aquí en Radio Fórmula Guerrero y mande sus screenshots, que siguen a Tonic Events, que siguen también a Tonic Fest, que siguen a Tonic Life, a Radio Fórmula. 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Y además dos para Polimarch. Entonces atentos aquí a las redes de Radio Fórmula Guerrero.
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5: Hoy es viernes 22 de mayo del 2026 y en la Fórmula ES, esta es la agenda deportiva del fin de semana. Antepenúltimo ensayo. Esta noche en Puebla, la selección mexicana enfrenta a Ghana en partido amistoso de preparación rumbo a la Copa del Mundo, en punto de las 8 p.m. en el Estadio Cuauhtémoc. Habrá nuevo campeón en CU. Tras empatar sin goles en el partido de ida, Pumas y Cruz Azul disputan la gran final de la Liga MX este domingo a las 7 de la noche en el Estadio Olímpico Universitario por el título del Clausura 2026. Semifinales en marcha. En los playoffs de la NBA, hoy a las 6 de la tarde, con la serie empatada a un juego, los Spurs se miden al Thunder en el oeste, y mañana en la disputa por el este, con ventaja de 2-0, los Knicks de Nueva York visitan a Cleveland a las 6 p.m. ¡Por la gloria! Mañana se juega la gran final de la Conca Champions Femenil 2026 entre el campeón de la Liga MX Femenil, el Club América, y el Washington Spirit de los Estados Unidos a las 7:20 de la noche en el Estadio Hidalgo de Pachuca. ¡Vuelven los motores! En la Fórmula 1 se corre el Gran Premio de Canadá este domingo a las 2 de la tarde en el circuito Gilles Villeneuve de Montreal. Con esto y más, inicia ya la Fórmula ES Orbañanos y su gran equipo de comentaristas. ¡Bueno!

0: ¿Cómo están? Buenas tardes, muy buenas tardes. Bienvenidos. Viernes 22 de mayo, hoy juega la selección. Ayer hubo liguilla de la final. El básquetbol está buenísimo, o sea que hay muchísimo, pero muchísimo para platicar con ustedes. Qué bueno que nos acompañan y les agradecemos mucho que estén con nosotros la próxima hora. A toda la gente que nos escucha en la República Mexicana, en la Unión Americana, donde usted esté, muchísimas gracias por acompañarnos. Señor Mura, ¿cómo estás? Muy buenas tardes.
1: Muy bien, Raúl, Eduardo, qué gusto saludarlos, muy buenas tardes. Tenemos a platicar acerca de la Fórmula 1, viene el Gran Premio de Canadá este fin de semana, en donde Checo Pérez el día de hoy, en la calificación para carrera sprint del día de mañana, se colocó en la posición número 17. Vamos a platicar también acerca de Matthew Stafford, el mariscal de campo de los carneros, más valioso el año anterior, firma extensión de contrato también por el 2027 con el equipo que en las apuestas, Raúl, aparece como favorito para el Super Bowl.
0: Raúl Eduardo, ¿cómo estás? Muy buenas tardes.
2: Raúl Enrique, buenas tardes a toda la gente que nos acompaña. En el fútbol femenil, mañana se definen dos plazas para el Mundial de Clubes Femenil en la CONCACAF América contra Washington desde Pachuca a las 7:30 y allá en Europa, Barcelona contra Lyon, la final de la Champions League femenina. Los dos ganadores van a la Champions. También definiciones de descenso en Europa, que es lo más interesante, platicaremos de ello. Y en el partido de ayer, caray, Pumas sigue vivo en la final.
0: Bueno, yo cada vez recuerdo más esa frase que dice la suerte del campeón, cada vez la tengo más presente. Y si hacemos historia, a ver, lo de Henry, falló el penal en el último minuto, lo de Rondón y el cabezazo de Ener Valencia y el de Quiñones, y ahí, bueno, seguían los Pumas. Y ayer, bien, Keylor Navas, pero también hay una jugada de cabeza que sale a las manos, otra que pega en el poste. No, bueno, increíble. Pero en fin, señor Mura, ¿qué te pareció a ti el partido de ida de la final?
1: Raúl, pues no voy a decir que esperaba más o que fuera un partido emocionante, porque sabíamos cómo lo iba a plantear Pumas, que se iba a echar hacia atrás. Pero en el caso de Cruz Azul, yo sí pensé que en cualquier momento caía un gol, porque fue un vendaval, particularmente 30, 40 minutos donde estuvieron encima, en donde hablabas acerca de la suerte del campeón, inclusive hasta la cuestión del VAR, ¿no? En donde se había marcado como penalti una infracción sobre Charlie Rodríguez, y bueno, finalmente se determina que hay un fuera de lugar. Que por cierto, sí se ve un desvío del jugador del equipo de Puma, Rodrigo López, pero eso no habilita a Charlie Rodríguez, entonces está bien marcado el fuera de lugar. Y creo Navas que estuvo sensacional. También suerte para Cruz Azul, hay que decirlo, porque esa jugada que tiene Antuna, que le pega en el rostro a Miero, el balón de Morales que pega en el travesaño, pero coincido contigo, las cosas le están saliendo al equipo de Pumas.
2: A mí el funcionamiento de Pumas no me gustó. En el planteamiento parecía que iba a ser más ofensivo el partido que planteaba Efraín. Jugó Juninho de arranque, pero en la realidad el partido no agarró la pelota Pumas, y cada vez que la agarraba daba dos pases y la perdía. Cruz Azul fue muy intenso, sobre todo el primer tiempo, y recuperaba muy rápido el balón y llegaba y llegaba y llegaba, pero no pudo hacer gol. Y eso, pues, no sé si le vaya a terminar costando, ¿no? Una diferencia enorme entre funcionamiento de un equipo y de otro, grandes atajadas de Keylor, postes, y Cruz Azul fue mucho mejor que Pumas ayer. A pesar de ello, pudo haber ganado al final del partido con ese tiro del Pantera Morales al poste, pero sí fue mucho, mucho mejor Cruz Azul ayer.
0: Sí, yo creo que todos estamos de acuerdo en eso, en que fue mejor el equipo de Cruz Azul, que fue mucho mejor, pero este jueguito se gana con goles y no tuvo contundencia el equipo de Cruz Azul. Desesperados al final, querían entrar ya una y otra vez por el centro, se volvió eso un embudo, se olvidaron de jugar por fuera, y bueno, finalmente Pumas se sale con la suya. Ese era el resultado que quería Efraín, ¿no? Que les guste o no les guste, ahora sí que, pues, Efraín fue a buscar eso. A mí no me gustó lo que hizo Pumas. ¿Por qué? Me explico. Porque Pumas es un equipo grande. Un equipo grande, pienso que no puede ir a buscar un partido así. Pero por el otro lado, entiendo a Efraín. Si ya le salió con Pachuca, lo va a volver a intentar. Ayer lo platicábamos y lo volvió a intentar. Y ahora está, pues, con más posibilidades que nunca de ser campeón. Yo sigo viendo como favorito a Cruz Azul, pero ya le doy más posibilidades que el día de ayer al equipo de Pumas. Y esto que decías, Enrique, veo muchísimas quejas por parte de aficionados de Cruz Azul diciendo que no era fuera de lugar y que se tenía que haber marcado el penalti. No, de ninguna manera. Para que el fuera de lugar se marca porque es un rebote que le sale, no tiene la intención, pues, de jugar el balón hacia atrás, no tiene intención de tocar deliberadamente el balón. Y ahí, cuando se produce esto, que es un rebote, pues en ese momento ya el fuera de lugar se tiene que marcar. Bien el árbitro, y bien el VAR. Eso es una buena noticia para cerrar el torneo,
1: Sí, desde luego Ismael López, que estuvo el día de ayer en el partido de Cruz Azul en contra de Pumas, y camino al partido del próximo domingo, entiendo la situación, la estrategia de Efraín Juárez, el tratar de cerrar en casa, ganar en casa. Sin embargo, pues aquí no le favorece la cuestión de la posición en la tabla, tendrá que salir a ganar el partido del conjunto universitario, como también Cruz Azul, pero sí veo más empaque y sobre todo mayor profundidad en el equipo de Cruz Azul, porque ayer ya había varios jugadores de Pumas que estaban literalmente pidiendo la hora.
2: Yo veo que si Pumas no hace algo muy diferente, muy, muy diferente, va a ser bien complicado que sea campeón. Trae mucha suerte, sin duda, juega de local, pero tiene que hacer algo diferente y tiene que generar fútbol, porque ayer generó muy poco. Y en las series contra Pachuca y contra América tuvo mucha, mucha suerte, ¿no? Cierra en su casa, sin duda, el ambiente, el Olímpico Universitario, pero esto se gana con fútbol. Y si las cosas van como ayer, Cruz Azul en algún momento va a hacer un gol, ¿no?
0: Pues eso es lo que pensábamos desde ayer. Pero finalmente, bueno, pues se salieron con la suya el señor Efraín Juárez y compañía. Por cierto, unas declaraciones de Efraín Juárez terminado el partido que vamos a tener en el siguiente bloque, que yo la verdad no entiendo, pero en fin, vamos a hacer una breve pausa y no se vaya, ya regresamos.
3: 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La resiliencia y el talento llevaron a una de las generaciones más brillantes de la selección de Croacia a pelear en lo más alto de la Copa del Mundo en 2018. Perdiendo una final ante Francia. 4 años más tarde, la calidad y mentalidad de los croatas los llevó al tercer puesto. En su séptimo mundial, el equipo va a tren y busca dar un golpe sobre la mesa y levantar la mano para ser campeón. En primera fase compartirá el grupo L con Inglaterra, Panamá y Ghana. La nostalgia invade a los aficionados en lo que podría ser la última máxima fiesta del fútbol para Iván Perisic, además de Luka Modric, una leyenda del Real Madrid.
4: Y al final quiero decir una frase que ha visto y que me gusta mucho. 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
6: Canadá debutará como fiesta del fútbol en 2026, marcando un hito en su historia futbolística. Aunque su tradición en el deporte es más reciente, el país ha mostrado un crecimiento notable. Con estadios preparados y entusiasmo creciente, Canadá aportará frescura y diversidad al torneo. Será una oportunidad única para consolidar su lugar en el mapa futbolístico global.
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13: Morim, y tras el buen desempeño que tuvo, donde ganó 11 y perdió solo 2 de los 16 partidos que dirigió, la directiva le dio el voto de confianza para mantener el puesto, donde la próxima temporada jugará en la Champions League después de un par de años de ausencia. Volamos a España y es que Real Madrid confirmó la salida de David Alaba del plantel merengue, quien dejará la Casa Blanca después de 5 temporadas en el club. La salida del austriaco se da después de que no llegara una oferta de renovación para el defensa, y se une a Dani Carvajal como las bajas confirmadas hasta el momento de los merengues para la siguiente campaña. Cabe señalar que Alaba consiguió 2 Champions League, 2 Ligas, una Supercopa de Europa y una Copa del Rey como jugador merengue. Cerramos en Inglaterra porque este día Pep Guardiola confirmó su salida del Manchester City a través de un emotivo video. Después de 10 años, el español dejará el cargo con los Sky Blues y su futuro es incierto. Cabe señalar que los Citizens ya tendrían un acuerdo avanzado con Enzo Maresca para tomar el puesto de Guardiola.
14: Don't ask me the reasons I'm leaving. There is no reason.
13: No me pregunten las razones por las que me voy. No hay ninguna razón, pero en el fondo sé que es mi momento. Nada es eterno. Si lo fuera, estaría aquí. Eterno será el sentimiento, la gente, los recuerdos, el amor que tengo por mi Manchester City. Esta fue una vuelta por el fútbol internacional. Regresamos al estudio.
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16: Bueno, pues nos vamos a ir a la redacción con Ángel Ricalde, justo para que nos platique qué fue lo que dijo Efraín Juárez después de regresar de después de que terminó el partido.
17: Ángel. ¿Cómo estás, Raúl? Buenas tardes, compañeros, amigos de la Fórmula S. Efectivamente, después de lo que sucedió en la cancha, la disputa de la gran final, al menos en su partido de ida, continuó en la conferencia de prensa. Ya había sido, ya había emitido una opinión al respecto del arbitraje en el día de medios de Efraín Juárez, pero ahora fue todavía más allá, criticando fuertemente al Cruz Azul por este tema que hubo de polémica alrededor del silbante que estuvo a cargo del partido. Y se le fue realmente a la yugular al equipo de la máquina. Vamos a escuchar al técnico de los Pumas otra vez con una conferencia de prensa muy peculiar y muy llamativa.
18: Lo que sí me sorprende de una institución tan grande como Cruz Azul, pues de las más importantes y grandes de este país, quieran tratar de sacar siempre ventaja de circunstancias cuando en esta liguilla los que más han sido beneficiados son ellos. Y que todavía tengan la osadía, porque eso nos osadía, de ir a quejarse cuando ellos están aquí por esas circunstancias, porque si no, Chivas seguramente estaríamos peleando otra circunstancia. Se me hace, con la categoría de esta institución, es impresionante. Y seguramente lo hacen con una intención de querer siempre meterle duda al árbitro. El de Atlas, ¿te acuerdas de Atlas? La mano, ¿te acuerdas el penal? ¿Te acuerdas la mano del Toro Fernández? Y a mí sí me la marcaron. Entonces, ¿estamos claros?
17: Bueno, ahí está otra vez Efraín Juárez dando mucho de qué hablar, completamente desvirtuada la conversación sobre el fútbol, sobre lo que ocurrió en el terreno de juego y trasladándose por completo a este tema del arbitraje. Después, por supuesto, fue turno del técnico de Cruz Azul, de Joel Wiki, quien con un tono mucho más tranquilo, mucho más precavido, le contestó directamente al técnico de los Pumas. Escuchamos al técnico de Cruz Azul, Joel Wiki.
19: Tendrían que multarlo, ¿no? Imagino yo, porque pues no puede ser el arbitraje, creo, ¿no? Mira, no hay que ensuciar la final, ¿no? Ha sido una final maravillosa. Me parece a mí que los dos equipos están justamente en la final porque se lo merecen. El fútbol es así, la competencia es compleja, todo el mundo queremos ganar, es la realidad. Pero no hay que ensuciar la final. La final ha sido muy transparente, muy, muy honesta, y creo que hoy el resultado es justo, ¿no? Obviamente nos hubiera encantado ganarlo.
17: Ahí está la respuesta del técnico de Cruz Azul, mucho más ecuánime, diciendo no hay que ensuciar la final, intentando regresar la conversación a lo que sucedió en el terreno del juego, no dándole tanta importancia a las acusaciones de Efraín Juárez por el tema del arbitraje. Y bueno, así se llevó a cabo la conferencia de prensa después de este partido de ida, Raúl, en donde la nota fue precisamente estas palabras de Efraín Juárez hablando del arbitraje.
16: Gracias, muchas gracias, Ángel. Ángel, saludos. Muchísimas gracias. Bueno, yo no entiendo, a ver, se queja de lo que dice Cruz Azul porque están tratando de sacar ventaja, presionan al árbitro. Pues con lo que está diciendo también está tratando de presionar al árbitro, al arbitraje, o sea, él cae en el mismo juego. Muy bien aquí Wiki diciendo, no manches la final, ahora sí que no la vayas a manchar, ¿no? Mira, yo el trabajo de Efraín en la cancha lo respeto, lo alabo, he hecho muy buen trabajo, pero cuando agarro un micrófono muchas veces no lo entiendo.
15: Pues no, Raúl, yo tampoco lo entiendo. Después de todo, y si hablamos acerca de arbitraje, bueno, pues el equipo de Pumas presionó para que les cambiaran el árbitro uno de los partidos en contra de Pachuca. Y luego habla de Cruz Azul. Vamos, el penalti que él dice en contra de las Chivas está clarísimo que no fue. Y si hablan de arbitraje, bueno, pues entonces se hubiera quedado el penalti del día de ayer, que finalmente revierte el VAR por la cuestión del fuera de lugar. Entonces me parecen claro, completamente fuera de lugar sus declaraciones.
20: Para mí, Efraín aplica la famosísima caja china. Es decir, yo me presento en la conferencia de prensa, digo lo que dijo, que lo llevó muy bien pensado, unas declaraciones terribles para mí, para el director técnico de Pumas, pero lo hace con la intención clarísima de desviar la atención, que se hable de sus palabras, que se hable de lo que se dijo en la conferencia de prensa y que se hable lo menos posible de lo que pasó en la cancha. Esa, para mí, es la estrategia de Efraín Álvarez y creo que al final le salió, ¿no? En la cancha fue muy superior a Azul y él desvió la atención hacia donde él la quería desviar.
16: Estoy totalmente de acuerdo contigo, totalmente de acuerdo contigo. Ahora, me dicen que ya la comisión de arbitraje no va a mover al señor Quintero en la final, digo, nomás, nada más faltaba eso, ¿no? Y bueno, pues el señor Efraín Juárez, yo pienso que tiene una gran carrera por delante, pero si sigue con esa actitud a la hora de declarar, su gran carrera por delante puede tambalearse a la hora de llegar a... Tiene la intención de trabajar en el extranjero y luego ir a la selección, pero un técnico de una selección no puede hacer ese tipo de declaraciones. En fin, ojalá el domingo veamos un buen partido. Yo sí estoy de acuerdo con Enrique, que Pumas tiene que atacar y eso va a generar espacios para Cruz Azul, pero si Pumas quiere ser campeón, no tiene más remedio que ir a jugar el partido, ¿eh? Si vuelve a jugar como jugó ayer, va a ser muy complicado que Pumas sea campeón, pero la gente está metidísima con Pumas, Enrique.
15: Pues sí, Raúl, y es que estamos hablando de 15 años sin ser campeones y un equipo que ilusiona, que vino de atrás para quedarse arriba en la tabla. Y que sí estaba mostrando otro tipo de circunstancias futbolísticas a lo que vimos en el partido del día de ayer, y la gente pues está muy muy comprometida con todos ellos. Vamos a ver si es que les da la satisfacción.
20: Sí, nada más que Pumas tiene que ganar, ¿eh? Pumas no ha ganado, no le ganó a América, no le ganó a Pachuca, avanzó por mejor posición en la tabla, y ahora no le queda de otra más que ganar si quiere ser campeón, ya sea en el tiempo regular, en tiempo extra o en los penales, pero de alguna manera tiene que ganar. Yo insisto que Pumas tiene que mejorar muchísimo, muchísimo el funcionamiento si quiere ser campeón, porque a pesar de la suerte que tiene, no creo que dure para siempre.
15: Sí, de acuerdo. Es una situación interesante esta, la de el partido de vuelta, en donde el equipo de los Pumas de la Universidad tuvo fortuna contra América, en donde falla ese penalti Henry Martín, y luego ya pues se ha platicado también que el equipo de Pachuca estaba completamente amarrado y cuando quisieron, pues ya no pudieron. Vamos a una pausa y regresamos.
21: 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La selección de Argelia aseguró su lugar en la Copa del Mundo tras liderar el grupo G de las eliminatorias africanas. Los Zorros del Desierto regresan a la máxima cita después de 12 años de ausencia, alcanzando su quinta participación histórica. En la ofensiva brilló Mohamed Amoura, autor de 10 goles, y también lo hizo Ryan Adnouri, el jugador más valioso del plantel, con 35 millones de euros. Argelia integra el grupo J junto a Argentina, Jordania y Austria y busca superar lo hecho en 2014 cuando alcanzó los octavos de final. En aquella ocasión, Argelia cayó ante Alemania 2-1 después de haber avanzado en la fase de grupos por detrás de Bélgica. ¡Gol, gol, gol, gol, gol, gol, gol, gol!
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14: Y confirman que de momento María Eugenia Figueroa será entrenadora provisional de cara al campeonato panamericano que se desarrollará en Brasil y que será clasificatorio a los Juegos Centroamericanos. Escuchamos a la gimnasta Julia Gutiérrez.
15: Las cosas nunca estuvieron bien. Yo creo que llegábamos a un punto en el que la normalizábamos. Entonces, obviamente nos gustaría que nosotras fuéramos como las que dieran pie o el ejemplo para que otros atletas que se sienten en la misma situación se animen y no tengan miedo como de alzar la voz, porque pues también pueden ser escuchados, así como a nosotras nos escucharon.
14: En el tenis, de cara al inicio de la primera ronda de Roland Garros, los tenistas de las primeras posiciones de los rankings mundiales anunciaron que limitarán su contacto con la prensa por solo 15 minutos, sin conceder entrevistas exclusivas, en muestra de inconformidad por los premios otorgados. Al respecto, el serbio Novak Djokovic señaló: quienes están en la cima del ranking deben velar por el bienestar de todos los demás si queremos que los jugadores puedan vivir dignamente de su deporte y no solo sobrevivir. Y en el automovilismo de la NASCAR Cup se confirmó el deceso del piloto Kyle Busch a los 41 años, luego de que su familia informó que fue hospitalizado por una enfermedad grave sin dar más detalles. El piloto se mantenía disputando su temporada 22 en la categoría.
11: Señor Burak.
16: Bueno, Raúl, hemos platicado mucho acerca de el básquetbol, estos playoffs que están realmente sensacionales. Lo que ocurrió el día de ayer en el partido 2 en la final de la Conferencia del Este entre los Knicks y los Cavaliers de Cleveland, en donde tiene un partido sensacional Josh Hart para el equipo de los Knicks. De hecho, marca personal para él en puntos en un juego de postemporada con 26. Ya sabemos de la capacidad de Jalen Brunson, que es otra de las figuras de los Knicks, que tiene 19 puntos y también 14 asistencias. Y con ello ya van a la mitad del camino para llegar a su primera final desde 1999, los Knicks de Nueva York. Y por otra parte, hoy a las 6:30 de la tarde es el tercer juego de la serie entre el equipo de Oklahoma City y San Antonio. Los dos siguientes partidos, hoy y el domingo, van a jugar en San Antonio, con esta serie, como señalaba, estaba empatada a una victoria por bando. Mientras tanto, en el fútbol americano profesional, el día de ayer los Carneros de Los Ángeles, que son favoritos para ganar el Super Bowl en las apuestas, que además el Super Bowl va a ser en su estadio, y ya el Super Bowl más reciente que ganaron fue justamente también en su estadio, en Inglewood. Bueno, anunciaron una extensión de contrato para su mariscal de campo Matthew Stafford, $55 millones por la campaña del 2027. Esto quiere decir entonces que en estas dos temporadas, esta que viene y la que sigue, el equipo de los Carneros le estará invirtiendo más de $100 millones a Matthew Stafford, $105 millones en total. Ahora, esos 55 millones puede sonar mucho, y vamos, es mucho, pero también lo coloca a la par de los mejores mariscales de campo de la liga. Todavía, Dak Prescott, de los Vaqueros de Dallas, sigue siendo el jugador mejor pagado en la historia de la NFL, a 2 o 3 años de distancia de que Jerry Jones le diera este contrato estratosférico a su mariscal de campo, que es bueno, pero hasta ahí. En el caso de Stafford, tuvo una temporada verdaderamente sensacional en el 2025, de hecho fue designado como el jugador más valioso de la campaña. Se hablaba cuando iba a iniciar la temporada pasada que por los dolores que tenía en la espalda baja, quizás no pudiera jugar en el arranque de la campaña, no participó en los juegos de la pretemporada. También se hablaba acerca de la posibilidad de que se fuera a jugar con Gigantes, con Vikingos, con el equipo de los Raiders, cosa que no ocurrió porque él también estaba buscando una mejora salarial. El caso es que se queda con los Carneros y tiene una temporada sensacional. Fue el número uno en yardas con 4,707. Fue también una campaña fenomenal. Nunca antes había tenido tantos pases de anotación. Fueron 46. Tuvo solamente 8 intercepciones. Y ahora está colocado en campaña regular como el sexto mejor mariscal de campo de la historia en cuanto a yardaje, con 64,516. Y mientras tanto, pues ahí tienen los Carneros a Ty Simpson, al que tomaron la selección número 13 del draft anterior, para que esté, pues sí, calentando la banca, pero también de alguna otra forma aprendiendo a la Stafford, que a sus 38 años de edad, pues se ve muy claro el panorama que puede ser este, quizá la temporada que sigue, y después que se despida del fútbol americano. Pero pues me parece, Raúl Relovaro, que es una muy buena designación, muy buena decisión de parte de los Carneros.
17: Sí, a mí también, Enrique. Dos cosas. A mí, cada vez que mencionas lo de

0: a colocar esta cuestión del umpire robot, ¿no? Que va a ser para todos los equipos de la Liga Mexicana de Béisbol, para que sea equitativo, dicen, va a ser una serie en casa, una serie como visitantes. Y si no lo escucharon el día de ayer, pues ya el umpire detrás de home no va a tener a su cargo las bolas y los strikes. Habrá una máquina en donde un cuarto umpire va a ver qué es lo que pasa, si es bola, si es strike, y le va a decir por radio al umpire detrás de home si es bola o si es strikes. La gente que nos acompaña en Telefórmula, aquí están justamente las series en las cuales van a aplicar esto del umpire robot, que a mí francamente no me gusta para nada. Yo creo que con los dos desafíos, al igual que el béisbol de las mayores, estaba perfecto, pero bueno, pues esas son las series. La gente que nos acompaña, insisto, en Telefórmula, en donde se puede ver tanto en la zona norte como en la zona sur, en donde se va a aplicar esto de el umpire robot. Ya estaremos platicando la semana próxima de cómo les fue, de cuál es el feedback de todo esto. Bueno, viene el Gran Premio de Canadá de la Fórmula 1 este fin de semana, y el día de hoy se llevó a cabo uno de los ensayos libres. De hecho, es el único, porque la actividad está cargadita porque viene carrera sprint que va a ser el día de mañana. Y en el ensayo libre, Kimi Antonelli, que es el líder del campeonato, fue el más rápido. Y la escudería de Cadillac, bueno, se podía esperar a lo mejor que viniera cierta mejoría. Insisto, lo hemos platicado varias veces. Se sabía que iba a ser una campaña difícil, pero quizá no tan mala. El caso es que en el ensayo libre quedó Valtteri Bottas posición número 20, Checo 21 de 22 pilotos. Luego se lleva a cabo ya la calificación para el sprint, en donde van a partir en los tres primeros lugares George Russell, Kimi Antonelli y también Lando Norris. Checo Pérez va a salir de la posición número 17 y Valtteri Bottas en la posición número 20. Así es como van a partir el día de mañana el sprint, que va a ser a las 10 de la mañana, hora de la Ciudad de México. La calificación para la carrera el domingo va a ser a las 2 de la tarde mañana, y la carrera el domingo a las 2 de la tarde. Suerte para Checo Pérez y para Cadillac, porque francamente la necesitan. El domingo también van a ser las 500 millas de Indianápolis, esta carrera legendaria, una gran tradición, en donde compite nuevamente Pato O'Ward, el piloto mexicano, que se ha quedado muy cerca de llevarse la primera posición. Ahí aparecen sus segundos lugares, aparece también un tercero, aparece un cuarto, aparece un sexto lugar. Y ahora vamos a ver partes de la sexta posición. Alex Palou, el piloto español, parte desde el primer sitio en la parrilla de salida. Y bueno, ya prácticamente de salida también, comentarles acerca de el Parlamento de Berlín, que ya dio el visto bueno para buscar la sede de los Juegos Olímpicos del 2036 o más adelante. Idealmente ellos quisieran los del 2036, porque es el centenario de los Juegos de Berlín, que pues también son los Juegos especiales, empañados. Era la Alemania nazi, con Adolfo Hitler utilizando esos Juegos como una maquinaria de propaganda de su raza aria, en donde también vienen aquellas grandes hazañas de Jesse Owens ganando 4 medallas de oro en el atletismo. Y entonces, bueno, estarían buscando esto, pero no son los únicos, hablando acerca de Alemania, porque también estarían buscando esa candidatura Múnich, que hizo los Juegos Olímpicos en el 72, también del Rin o Hamburgo. Sería una de estas 4 candidatas la que va a determinar el Comité Olímpico Alemán. El 26 de septiembre habrá una definición, y pues quieren los del 2036 o si no del 2040 o del 2044 los Juegos Olímpicos. Ya se sabe que los siguientes Olímpicos, los del 2028, son en Los Ángeles, y del 2032 serán en Australia, Raúl, en Brisbane.
1: Sí, yo si yo tuviera que decidir, escojo Hamburgo.
0: Pues mira, no han tenido Juegos Olímpicos, entonces bueno, podría ser una sede interesante la de Hamburgo. Y bueno, desde luego también algunas otras candidatas que estarían buscando estos Juegos Olímpicos para el 2036, pero pues sí es algo que me llamó la atención, particularmente hablando acerca de lo que sería el centenario de los Olímpicos de Berlín de 1936. Y bueno, pues ya estaremos platicando la semana próxima también acerca de las carreras en el béisbol de las grandes ligas, porque estamos llegando ya al primer tercio de la campaña regular, y hay equipos que sorprenden, particularmente porque son de los que tienen de las nóminas más bajas. Es líder en la división del este el equipo de las rayas de Tampa, donde está Jonathan Aranda. En la central está Cleveland. En el oeste aparecen los Atléticos. Y todos ellos

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9: La presidenta Claudia Sheinbaum firmó junto con la presidenta de la Comisión Europea, Ursula von der Leyen, y el presidente del Consejo Europeo, Antonio Costa, el Acuerdo Global Modernizado y el Acuerdo Comercial Interino entre México y la Unión Europea, los cuales, dijo, mejorarán la relación económica y comercial. El dirigente transportista de Cuautla, Morelos, Mauro Rivera de la Cruz, fue detenido por fuerzas federales en el Aeropuerto Internacional de la Ciudad de México como parte del operativo Enjambre Rivera de la Cruz, es señalado del delito de extorsión. La Comisión de Reforma Política Electoral de la Cámara de Diputados distribuyó el proyecto de dictamen de la iniciativa del diputado Ricardo Monreal, que plantea modificaciones a la Ley General del Sistema de Medios de Impugnación en materia electoral para establecer como causal de nulidad la intervención extranjera.
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11: Sí. 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
13: Los sueños de. Cada semana se estrena un capítulo, lo puede encontrar en todas las plataformas, ¿eh? Los sueños de, ayer se estrenó el de Miguel Herrera, ¿fue penal o no fue penal? Ahí en Los sueños de, nos dice Miguel Herrera, ¿qué onda? Livio Novi.
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15: F1, la película. El expiloto de Fórmula 1, Sonny Hayes, Brad Pitt, gana las 24 horas de Daytona. Su excompañero Rubén Cervantes, Javier Bardem, dueño de la escudería de Fórmula 1 APXGP, lo invita al equipo. Aunque en un principio se niega, Cervantes lo convence diciéndole que es quien podría salvar a la empresa. Tras conocer a su compañero Joshua Pierce, Dawson Idris y otros hechos, en el Gran Premio de Silverstone, ambos pilotos se accidentan entre ellos en el afán de querer destacar. Después, en Hungría, Joshua queda en décimo lugar, pero en Monza tiene un nuevo percance cuando intenta rebasar a Max Verstappen y se pierde tres competencias. Mientras tanto, Sony destaca en ellas, pero cuando su compañero vuelve en Bélgica, Pierce provoca que Sony choque y ambos pilotos entran en conflicto. ¿Qué futuro le espera a APXGP? Averígualo en esta película del deporte motor, que cuenta con la participación de Sergio Checo Pérez y otros corredores profesionales. En 2025, Hans Zimmer musicalizó el film. También disfrutamos de We Will Rock You de Queen, entre otros intérpretes y canciones. F1, la película, la unión te conduce a la victoria. Para la Fórmula Sorbañanos, Livio Novi Rodríguez.
13: No, buena película, por cierto. Vámonos a Puebla, Beto Campos. ¿Cómo estás, Beto? Buenas tardes.
16: ¿Cómo están, Raúl, compañeros, amigos de la Fórmula E? Es un gusto saludarles. El día de hoy se juega el primer encuentro de los últimos tres que tiene la selección mexicana de fútbol de cara a la Copa del Mundo. El día de hoy enfrenta a su similar de Ghana, un equipo que ha llegado mermado debido a que sus jugadores titulares todavía siguen disputando sus respectivas ligas, entre ellos Antonio Semenyo, quien juega en el Manchester City, además del caso de Williams, quien juega con el Athletic de Bilbao. Habrá que mencionar que para este encuentro Javier Aguirre dispondrá de 11 cambios, que es un acuerdo que llegó con el cuerpo técnico de la selección de Ghana, que por cierto Carlos Queiroz, entrenador de este equipo africano, no estará por cuestiones personales. Vamos a escuchar justamente las palabras de Javier Aguirre en torno a este encuentro.
17: Les decía a los jueces, les mostré el video de Ghana y les decía eso, que era... iba a ser complicado encontrar un buen funcionamiento colectivo mañana, porque apenas se incorporan dos o tres ayer, antes de ayer, se fueron sumando. Pero a nivel individual, sí quiero ver esto, actuaciones que por lo menos hagan lo que pretendemos de ellos, ¿no? En el lateral derecho, o el extremo izquierdo, o el delantero centro. Va a ser difícil encontrar un buen funcionamiento, lo intentarán seguramente. El proyecto va conforme lo planeado. Y Memo y Lira, sí me parece justo que, porque compitieron con ellos, porque estuvieron toda la liga, me parece justo que puedan ir a saludar a sus compañeros, ¿por qué no? Esto me parece hasta sano que fueran, los entran, lo seguramente lo agradecen, son jugadores importantes para sus equipos. No le veo nada de malo un domingo que puedan acudir o bien a celebrar o bien a estar hombro con los derrotados. Me parece que no le veo mayor problema.
16: Hay las palabras de Javier Aguirre hablando sobre un permiso que tendrán Eric Lira y Guillermo Martínez para que acompañen a sus respectivos equipos de cara a lo que será esta final del fútbol mexicano entre Cruz Azul y Pumas. Y comentarte, Raúl, que el día de hoy, hace cuestión de minutos, la Federación Mexicana de Fútbol informó que la Comisión Disciplinaria de la FIFA notificó a la misma MFMF la imposición de una sanción consistente en el cierre parcial del aforo del Estadio Cuauhtémoc, que básicamente es la rampa norte del estadio, debido al grito homofóbico que se suscitaron en el juego de Ecuador, además de ante Paraguay.
13: Perfecto, Beto. ¿Llueve o no llueve?
16: Apunta que llueve. Afortunadamente, a lo largo de este viernes se ha mantenido el sol, la máxima ha sido de 25 grados, pero todo apunta a que lloverá por la noche en este encuentro.
13: Gracias, Beto, gracias. No entiendo nada, Enrique, Raúl Eduardo. Un grito homofóbico, uno en el Álamo Dome, otro en Guadalajara, y castigan a la gente de Puebla.
18: Pues sí, de acuerdo, Raúl, y luego ya también está esta nueva campaña en donde dicen que pues que no venga el grito homofóbico, sino que venga la ola. Pues está bien, pero la verdad es que pasan los años y no han hecho una buena campaña.
19: Lo castigan a la gente de Puebla por los partidos contra Ecuador y contra Paraguay, ¿no? Por cierto, ayer en el estadio de la Ciudad de los Deportes se escuchó varias veces, viene el Mundial, y simplemente en México y en Estados Unidos también es imposible erradicarlo, ¿no?
13: Pero ¿cómo lo vas a erradicar? A ver, ¿cómo lo vas a erradicar si en los partidos de liga se escucha ya en todos los partidos y la liga no hace nada? Los árbitros tienen la orden de no parar y ahora te piden en la liga y en la federación, hagan la ola y no griten esto. Pues tú también tienes que poner de tu parte en tu torneo regular, ¿no? cada vez entiendo yo menos el manejo que le dan. Pero en fin, la verdad, ojalá no griten en el Mundial, porque qué pena con los que vienen, eso sí. Es cuando menos mostrar que tenemos educación y que no aparezca ese grito, ¿no? En fin, pero bueno, así las cosas, sigo sin entender esto. Y pasando a otra cosa, ya está Orbelín Pineda con la selección también. ¿Se han fijado en las presentaciones que han tenido las diferentes selecciones de sus jugadores para el Mundial?
18: Sí, Raúl, muy buenas, muy buenas.
19: Sí, pues sí, maravilloso, Raúl. Ojalá la Federación Mexicana de Fútbol tenga planeado algo para cuando dé la lista final, que si no somos la última, vamos a ser una de las últimas en darla, ¿eh?
13: Pues sí, pero ojalá, porque, caramba, estamos quedando mal. Y justamente hoy tenemos una de esas para cerrar, que es la selección de Inglaterra. Vean lo que hicieron los ingleses con su selección, más allá de los que quedaron fuera, que ya nos lo comentó Javier Rivera en su reportaje, en su sección, que por cierto, la música de hoy es de Javier Rivera, por cierto. Y bueno, esto es justo para cerrar.
14: Para cerrar.
13: Ahí está, con música de los Beatles, a ti que te gustan tanto, señor Burak.
18: Sí, Raúl, y además para iniciar con John Lennon y luego justamente los Beatles, Come Together.

0: Oye, para la gente que nos va escuchando en el radio, va una persona corriendo y van pasando y se ven los nombres de los jugadores que van apareciendo en carteles o que van apareciendo en transportes. Y es un video realmente sensacional en donde se dan a conocer los 26 seleccionados de Inglaterra, ¿no?
1: Y una parte también que se ve de dibujos, como de caricatura, muy al estilo de El Submarino Amarillo.
2: Exacto. No, excelente, excelente. ¿Qué se les ocurriría si les encargaran ustedes hacer un video para la presentación de México?
1: A ver, Raúl,
0: ¿es para el lunes o es para hoy, Raúl?
1: Bueno, lo que hace Chequia también en la presentación de sus jugadores, en donde ponen imágenes de los futbolistas, pero de niños, y los que dan a conocer los nombres son pues los papás, ¿no?
2: Está buenísima, buenísima. Oye, lo de João Pedro, porque los brasileños se juntaron en sus casas con amigos, familiares, y João Pedro, este extraordinario futbolista de la Liga Premier, hizo una comida en su casa y no lo convocaron.
1: Sí, ahí se pena con las visitas.
0: Yo no puedo entender que este João Pedro en la selección de Brasil, realmente no lo puedo entender con la temporada que tuvo en el Chelsea. Por cierto, el lunes, muy temprano, hora de México, da a conocer su lista Luis de la Fuente con España.
2: ¿Qué hará España para la lista?
0: Algo interesante va a ser también, que normalmente lo hace Raúl.
2: Sí, bueno, pues vamos a ver qué es lo que sucede y a ver si en la federación se les ocurre algo. Contraten un creativo, vale la pena el Mundial. Parte del Mundial se juega aquí en México y aquí en Fórmula somos locales. Con esto nos vamos y no se vaya, viene Pepe Cárdenas.

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23: ¿Qué tal? Buenas tardes. ¿Cómo le va? ¿Cómo le ha ido? Está lloviendo en algunas partes de la República Mexicana. Tendremos, por supuesto, la información completa de lo que suceda. Es la hora de las noticias, la hora de la verdad expuesta a través de Grupo Fórmula, radio, televisión, internet y todas las plataformas. Hoy es viernes. Finalmente, viernes 22 de mayo. Óscar Holguín, ¿cómo te va? Buena tarde.
24: Hola, Pepe. Muy buenas tardes en este viernes, Día Mundial de Pac-Man, el videojuego más exitoso a nivel arcade. Las maquinitas, como les decíamos cuando éramos niños, es el arcade.